0: Bueno, y esta tarde fue detenido un sujeto por el atropello que terminó con una víctima fatal el pasado domingo en la comuna de Providencia. Felipe Hernández nos cuenta todos los detalles. Felipe, te escuchamos.
1: ¿Cómo estás, Mónica? Muy buenas noches. Claro, Paz Ramírez, quien se trasladaba, esta cineasta que se trasladaba en su motocicleta durante la tarde del día domingo, y al momento de llegar a la intersección de Andrés Bello con Manuel Montt, bueno, lamentablemente fue arrollada por un conductor de un vehículo marca MG, color gris, y el cual habría huido o huyó del lugar y estuvo siendo buscado durante varias jornadas para finalmente encontrar su paradero. Bueno, todo esto ocurre, como les señalaba, la tarde del día domingo en la comuna de Providencia, con este desenlace fatal de la cineasta Paz Ramírez, y que finalmente entonces se termina con estas consecuencias. Lo cierto es que todo este hecho termina con, o inicia, se da inicio a una investigación por parte del OS9 de Carabineros y también de personal de la Sección de Investigación de Accidentes del Tránsito de Carabineros, la CIAT, para finalmente poder esclarecer qué fue lo que ocurrió en ese lugar, porque el vehículo, tal como les había mencionado, termina huyendo de este lugar junto con su conductor. Finalmente, toda la búsqueda, tanto del automóvil como también del conductor que iba conduciendo en esa jornada, terminó en la jornada del día de hoy, en horas de esta tarde, en el que finalmente en un edificio de calle Merced, en la comuna de Santiago Centro, es encontrada esta persona. Es un ciudadano de nacionalidad chilena, tiene 53 años, sin antecedentes penales, pero sí con un antecedente relacionado a conducción bajo estado de ebriedad. Eso ocurrió hace ya algún tiempo, hace algunos años, pero es el único antecedente que él tendría en su hoja de conductor en condición negativa. Él no habría puesto resistencia a su detención. Sin embargo, habría señalado, y esto es en materia de investigación, habría señalado que él habría huido del lugar porque no se percató que la persona con la que había chocado era justamente una persona, sino que él pensó que había sido un perro. Por eso es que termina huyendo del lugar a la espera justamente de lo que pudiese ser esta investigación, donde finalmente Carabineros en el mismo edificio llega y detiene a este sujeto. Va a ser puesto a disposición del Ministerio Público en la jornada del día de mañana, en horario de tarde, justamente entonces controlar su detención y posteriormente a ello formalizarlo. Aquí han habido varios antecedentes que dificultaron un tanto la investigación. Sin embargo, vamos a escuchar antes las palabras que entregó Carabineros. A la vuelta les comento cuáles fueron, sobre todo, los puntos de esta investigación que dificultaron un tanto la indagatoria por parte tanto del OS9 como también de la CIAT.
2: Se trataría del dueño del vehículo. En estos momentos se está trabajando con personal especializado con la finalidad de poder posicionarlo en el lugar del accidente. Es una persona adulta de 53 años de edad, de nacionalidad chilena, y mantenía su domicilio en este sector. Mantiene un daño en la parte frontal, lo cual es, en primera instancia, es atribuible a la participación de un accidente de tránsito. Estamos haciendo match con las piezas que se lograron recuperar en el momento del accidente. Mantiene un antecedente por conducción en estado de ebriedad antigua. Este vehículo se encontraba en un subterráneo, efectivamente estacionado, pero de forma frontal, hacia un muro. Esto quiere decir que cualquier persona que transitara por la parte posterior no lo veía, porque prácticamente estaba escondido o introducido en el estacionamiento.
1: Ahí está entonces las palabras que entregaba el comandante de la CIAT. Señalar también respecto de los puntos que dificultaron esta investigación, está el tema de las imágenes que habrían sido proporcionadas por el municipio de Providencia. ¿Y por qué decimos que pudieron haber dificultado un tanto esta investigación? Porque en un comienzo, cuando se revelaron esas imágenes y fueron entregadas a personal policial, y que también fueron divulgadas en los medios de comunicación, en ese momento se hablaba de una patente en particular y de un vehículo. ¿Coincide el vehículo, la marca?

0: con el automóvil encontrado en la jornada del día de hoy, más no la patente del vehículo. Eso hizo que se tomara como antecedente esa patente y se hiciera un match con una persona que no era el conductor de ese automóvil. En ese momento se hablaba de un ciudadano venezolano que estaba siendo buscado por personal del OS9, que habría sido el conductor de ese automóvil. Bueno, eso fue lo que dificultó finalmente la investigación. No habría sido se entregaron antecedentes por parte del municipio de Providencia que no correspondían a la labor entonces que estaba o a la gestión que se estaba realizando para encontrar al real conductor y al real automóvil que habría participado del fatal accidente que terminó con la vida de Paz Ramírez, esta cineasta de 36 años que lamentablemente pierde la vida en el momento del impacto mientras se trasladaba en su moto en el sector de Andrés Bello con Manuel Montt en la comuna de Providencia, Mónica. Así que al menos por ahora ya se tiene al presunto conductor que habría participado en este hecho ocurrido el pasado día domingo en la tarde en la comuna de Providencia.
1: Muy lamentable el fallecimiento de Paz Ramírez y obviamente a toda su familia, a sus amigos les enviamos una vez más nuestro abrazo y nuestra comprensión, nuestro cariño. Muchas gracias, buenas noches.
0: Que esté muy bien, chau chau.
1: Y nos vamos a trasladar hasta la zona sur del país para monitorear el paso del sistema frontal y sus consecuencias. Nuestro corresponsal Pablo Matamala nos cuenta nuevamente cuáles son los detalles, las últimas informaciones, el grado de afectación. Te escuchamos, Pablo.
2: ¿Cómo estás, Mónica? Muy buenas noches. Así es, el sistema frontal que durante las últimas horas ha afectado a la región de Los Ríos comienza a mostrar una evolución distinta a la que inicialmente se proyectaba. Las precipitaciones han sido menores a las esperadas, particularmente en Valdivia. Sin embargo, eso no significa que la región haya quedado fuera de riesgo, porque mientras disminuye la intensidad de las lluvias, aparecen otros factores que mantienen la preocupación. La ráfaga de viento, la caída de árboles, el corte del suministro eléctrico, anegamientos puntuales y especialmente la inestabilidad de terrenos en zonas que ya vienen golpeadas por sistemas frontales anteriores. Y ahí aparece un elemento que es importante para entender el escenario regional, la comuna de Corral. Esta comuna todavía arrastra las consecuencias de los eventos meteorológicos de las últimas semanas. Durante el sistema frontal de julio fue precisamente una de las zonas más afectadas con deslizamientos de tierra, inundaciones y viviendas dañadas. En aquella oportunidad se reportaron incluso remociones en masa que obligaron a tomar medidas con familias cuyos inmuebles quedaron expuestos. Por eso, aunque hoy las precipitaciones sean menores, la preocupación no está solamente en cuánta agua está cayendo, sino también en cómo están respondiendo los terrenos que ya se encuentran saturados. Y en las últimas horas, además, el escenario meteorológico comienza a cambiar. La Dirección Meteorológica mantiene un aviso por probables tormentas eléctricas asociadas a inestabilidad postfrontal, que para los ríos considera sectores del litoral, cordillera de la costa, el valle y la precordillera. El aviso se extiende desde la noche de este miércoles hasta la noche del día viernes, es decir, la lluvia deja de ser el único elemento a observar. Aquí la preocupación tiene una característica distinta. La comuna viene, Corral, viviendo semanas complejas producto de las precipitaciones y de la saturación de terrenos. En julio, Corral, recordemos, concentró parte importante de las afectaciones regionales. Hubo viviendas dañadas por remoción en masa, inundaciones y problemas asociados al desborde del río San Juan. De hecho, recordemos, después de ese evento, el propio municipio advirtió que persistía el riesgo de nuevas remociones en masa ante la llegada del nuevo sistema frontal. Por eso hoy el foco no está solamente en los milímetros que puedan caer, sino la respuesta del terreno, las laderas y los sectores que ya presentan antecedentes de inestabilidad. En Valdivia, en tanto, la situación ha estado marcada principalmente por anegamientos puntuales, caída de árboles y corte del suministro eléctrico. Durante esta jornada se reportó, por ejemplo, la caída en un árbol sobre la vivienda en el sector Las Gaviotas. Pero para conocer más detalle, Mónica, pasamos a revisar el balance que hace el alcalde de Corral, como así también el encargado de seguridad de la Municipalidad de Valdivia.
3: Parte de la jornada tuvo suspensión de la colectividad marítima. Se ha presenciado también tormentas eléctricas, granizadas, pero afortunadamente no hemos tenido afectaciones a personas producto de alguna remoción en masa o aumento del cauce de las aguas en la zona de Corral. Las rutas han estado expeditas, la ruta T400 que conecta con la ciudad de Valdivia y la ruta T450 hacia

0: La costa se han mantenido en condiciones normales. De igual manera, los caminos interiores a ciertas comunidades más apartadas de la zona.
1: Nos encontramos acá en el sector Las Gaviotas, a la altura del poste 50, producto de una emergencia de la caída de un árbol en la techumbre de una casa con dos personas adultas mayores y una con electrodependencia. Se va a realizar un levantamiento social por parte de nuestro trabajador social y una evaluación estructural de los daños para poder ayudar con asistencia primaria y ayuda primaria a las familias afectadas. No hubo lesionados y tampoco hubo corte de suministro eléctrico debido a que la casa tiene un sistema soterrado de electricidad.
2: Así las cosas, Mónica, el sistema frontal comienza a dar una tregua en la región de Los Ríos, pero la atención sigue puesta en lo que pueda ocurrir durante las próximas horas, porque si bien las precipitaciones han estado por debajo de lo que inicialmente se esperaba, este jueves podría ingresar un nuevo pulso frontal a la zona sur, con precipitaciones nuevamente para la región de Los Ríos, Los Lagos y la Araucanía. Y el escenario podría mantener activo durante el fin de semana, con nuevos episodios de lluvia y condiciones de inestabilidad. Por eso el mensaje de las autoridades durante esta jornada ha sido claro: no confiarse porque haya disminuido la lluvia durante esta jornada y mantener la atención especialmente en sectores que ya vienen afectados por las precipitaciones de las últimas semanas, Mónica.
3: Muchísimas gracias por toda la información, Pablo. Buenas noches.
2: Quedamos atentos como siempre.
3: Comenzó a sesionar el Consejo de Eficiencia y Convergencia Financiera de la Red Asistencial, instancia que busca fortalecer la gestión en el uso de los recursos públicos de la salud. Esto a medida que se acerca la discusión del presupuesto 2027. El informe es de Sebastián Ruiz.
4: Mira, no quiero.
3: Pero alrededor, dígame.
4: Alrededor de un 4, un 5%.
3: Eso
4: diría
3: es lo que
4: yo.
3: Están proyectando de incremento.
4: De incremento del presupuesto.
5: El 4% es el incremento que espera el Ministerio de Salud para el próximo año. Ahora, a poco más de un mes de que la Dirección de Presupuestos envíe el proyecto de erario nacional al Congreso, el debate vuelve a instalarse. Esta vez con la constitución del Consejo de Eficiencia y Convergencia Financiera de la Red Asistencial.
6: Somos responsables del 22% del presupuesto total del gobierno año a año. Hay un trabajo hoy día que se está realizando todos los días, diría yo, toda la semana, entre el Ministerio de Salud y la Dirección de Presupuestos para ir planteando cuáles van a ser las líneas de presupuesto para el año 2027. Nosotros estamos confiados en que a través de este trabajo que estamos haciendo en conjunto con la FONASA y con la DIPREF vamos a lograr tener realmente el presupuesto que nosotros requerimos.
5: La instancia estaba mandatada por la Ley de Presupuestos 2026 y tiene como objetivo proponer una visión estratégica para fortalecer la gestión hospitalaria y presupuestaria, promoviendo un uso más eficiente de los recursos públicos. Un consejo técnico que estará integrado por ex autoridades de salud y expertos de instituciones académicas.
4: Lo que busca este consejo es cómo somos más eficientes con el gasto que estamos teniendo hoy día en salud. Hoy día sabemos que tenemos recursos que estamos gastando en algunos aspectos, somos ineficientes. Por otro lado, la interoperabilidad va a permitir tener mejor información para poder ser más eficientes.
7: Para que el sector salud no sea un sector que esté crónicamente desfinanciado, para que también se pare con una cierta responsabilidad y certeza frente a Hacienda y podamos tener también la confianza de la división de presupuesto de manera de poder demostrar lo que hacemos con los recursos que se nos dan.
5: Entre sus principales tareas estará entregar propuestas para optimizar la gestión hospitalaria, mejorar los procesos de compras públicas y buscar nuevas fórmulas para hacer más eficiente el uso de los recursos.
8: Y yo espero que durante estas próximas semanas haya claridad de las orientaciones. Todavía las cifras no van a estar, pero sí de que el per cápita en la atención primaria debe cambiar y no puede ser cero como lo fue en los últimos 2 años.
9: Más presupuesto, obvio que sí, pero acompañado de una mejor gestión. Porque antes de pedirle un peso más al contribuyente, tenemos que asegurarnos de que cada peso que ya tenemos se esté utilizando de la mejor manera para atender a nuestros pacientes.
10: El abuso del ausentismo que supera los 30 días por funcionario y de las licencias médicas son el quiste que impide que la salud pública llegue de manera eficiente a cada uno de los chilenos.
5: Debate presupuestario que por lo menos desde el sector de la salud pública se suman a lo que en principio estaría solicitando el Ministerio de Salud, aumentar el presupuesto del año 2027 en torno a un 4 o 5%.
11: Esperamos que se aumente el presupuesto. Reitero, también entendemos las restricciones fiscales, que son un tema que tenemos que asumir como país, pero esperamos estar

0: Dentro de la priorización estamos presentando, como lo hacemos cada año, cuáles son las prioridades del sector, que obviamente están enfocadas al tema de la reducción de los tiempos de espera. Así que tenemos buena expectativa. Creo que mostramos este año que los recursos adicionales que nos entregó el Ministerio de Hacienda para alerta oncológica tuvo un impacto significativo.
1: ¿Se necesitan más recursos para la salud o es necesario mejorar la gestión administrativa? Una pregunta que las autoridades y expertos esperan comenzar a responder antes de que la DIPRES presente el proyecto de presupuesto 2027 ante el Congreso.
2: Luego de la definición del Tribunal Constitucional, las empresas de electricidad, gas y sanitarias han alertado sobre los efectos que puede tener la norma que obliga a reponer los servicios básicos en zonas de catástrofe en un plazo máximo de 48 horas. Pilar Gutiérrez nos cuenta los detalles.
3: Un revés duro para el gobierno. Con la decisión del Tribunal Constitucional se dio luz verde a la norma que ordena la reposición de servicios básicos en zonas de catástrofe ante una emergencia, incluso a clientes que estén morosos, y todo en plazos acotados. El TC zanjó la constitucionalidad de la norma y las empresas ya han levantado alertas por cómo quedó establecido el texto.
4: Más allá de este resultado, mantenemos nuestra preocupación por una norma que puede desviar recursos desde la reposición masiva del servicio y que establece plazos rígidos sin considerar las condiciones reales de seguridad durante una catástrofe. Esperamos que estos aspectos puedan ser revisados en los espacios que corresponda para evitar que la norma termine perjudicando a los propios usuarios.
3: Los plazos, la seguridad y los costos asociados, esos son los principales problemas que podría ocasionar la norma, según señalan las empresas de servicios básicos. Y es que se establece la obligación de reconectar a clientes en zonas de catástrofe en un plazo de 48 horas o 24 horas en el caso de agua potable y alcantarillado.
5: Es normal que la ley establezca obligaciones para empresas concesionarias de servicio público, porque son empresas privadas, pero están sometidas a un régimen de derecho público. El problema, al parecer, estriba en los plazos y el hecho de que la reconexión pese sobre las empresas, aunque estuviera suspendido el servicio por impago.
3: Precisamente a ese argumento apunta un ex superintendente de servicios sanitarios, que podría privilegiarse la reconexión de clientes independiente de si son morosos, antes que reponer la infraestructura dañada.
6: Yo creo que la aplicación de la ley va a ser extraordinariamente compleja si es que siquiera pudiera aplicarse. En general, las empresas no cortan los servicios cuando hay catástrofe. No lo hicieron en el año 2010 para el terremoto, no lo han hecho posteriormente. Entonces, aquí hay un desbalance entre lo que se desconoce de cómo operan las empresas y lo que se pretende hacer. Y tendrá que corregirse por una nueva ley para que el fin, que parece loable, se pueda materializar en términos tales de que no provoque efectos negativos en el resto de la población.
3: Y es que los expertos ya estiman que, de quedar como está ahora, el artículo 31 va a derivar en mayores costos, tanto por el despliegue operativo que requiere la reposición del servicio en menos tiempo, como por la mayor judicialización, costos que eventualmente llegarán a las tarifas de los servicios regulados.
7: Va a existir una excesiva judicialización de casos, porque van a haber múltiples personas que no se le restituyen los servicios dentro del tiempo establecido en la ley, que, como lo decía, es muy breve, y tengan perjuicio, daños patrimoniales, la pérdida de los productos que tenían ahí probablemente los van a requerir judicialmente a través de una indemnización a esa misma empresa.
3: Pero además, desde las empresas sanitarias apuntan al costo social que puede tener la iniciativa.
8: En una situación de emergencia, esto implica destinar recursos operacionales y cuadrillas a casos individuales que podrían ser necesarios para recuperar infraestructura y poner el servicio al mayor número posible de personas, incluidos hogares, hospitales y escuelas.
3: Para abordar el tema, los expertos señalan que existen varias vías disponibles que tienen las empresas del sector, entre ellas buscar impulsar una ley corta.
5: El gobierno podría impulsar un proyecto de ley que modificase esta regla impuesta en el artículo 31. Y si no hubiere una modificación legal, las empresas podrían intentar juicios en contra del Estado por responsabilidad derivada de la actividad legislativa. Pero claro, eso te somete a ti a las reglas de un juicio, las que puedes ganar o perder.
7: Ambos escenarios para las empresas son tremendamente complejos porque el tribunal ya se pronunció que el Ejecutivo esté disponible para una ley corta frente a la ciudadanía, señalando que estarían presentando una posición más favorable hacia el empresariado que a los ciudadanos, me parece que también es una situación difícil de abordar.
3: Una opción que para algunos abogados desde el punto de vista político puede ser compleja. Por el momento habrá que esperar los fundamentos del Tribunal Constitucional en la sentencia para que el gobierno pueda definir los próximos pasos a seguir.
2: Seguimos avanzando. La nueva comisión convocada para revisar la estructura o arquitectura del Estado debutó con cuestionamientos por la ausencia del Frente Amplio y el Partido Comunista. La crítica surgió incluso desde una de sus propias integrantes aquí en CNN Chile y abrió una discusión sobre la representatividad de una instancia que va a tener 4 meses para proponer cambios. Colomba Eichholz reportó este tema.
3: La comisión convocada por el gobierno para revisar la estructura del Estado quedó en medio de una disputa política. En conversación con CNN Prime, Adriana Del Piano aseguró haber recibido la noche del lunes la invitación del ministro José García Ruminot para sumarse a la instancia que sería anunciada al día siguiente. Y una vez conocida su composición, fue una de sus propias integrantes quien abrió los primeros cuestionamientos.
9: Falta mirar, no está el Frente Amplio, no está el Partido Comunista. Son dos partidos que están en el Parlamento.
2: ¿Se refiere a la comisión a la que la convocaron?
9: La comisión.
2: ¿A usted le gustaría que agregaran al Frente Amplio, el Partido Comunista?
9: Sí, yo creo que si la vamos a hacer transversal y pluralista, significa conocer la opinión de todos y por lo tanto te facilita el trámite también después en el Parlamento.
3: La crítica encontró eco en los sectores que no fueron considerados. El Frente Amplio y el PC cuestionaron la fórmula escogida por La Moneda y advirtieron sobre las dificultades de impulsar una reforma sin incorporar desde el comienzo a todas las fuerzas políticas. La controversia alcanzó además al Partido Socialista, que aclaró que Osvaldo Andrade participará a título personal y sin representar a la colectividad.
10: El presidente Kast señaló que quería tener una propuesta de modernización del Estado que trascendiera su gobierno, pero sin embargo convoca a una mesa que excluye visiones. Una vez que presenten las propuestas al Congreso, las vamos a estudiar y también vamos a presentar nuestras ideas.
11: Abrir una discusión sobre la arquitectura del Estado exige miradas plurales, especialmente cuando el propio presidente Kast ha declarado su intención de achicar el Estado. Es un sesgo excluir al Partido Comunista y al Frente Amplio y no considerar a la ANEF en un debate tan relevante.
3: Desde el Ejecutivo aseguran que nunca se buscó conformar una mesa con cuotas partidarias. La selección, indican, respondió a la experiencia de sus integrantes y apunta a construir propuestas que puedan proyectarse más allá del actual gobierno. Una discusión sobre los nombres que La Moneda busca llevar ahora hacia el fondo del mandato entregado a la comisión.
12: En la cuenta pública asumí un compromiso de convocar esta comisión de expertos con un mandato preciso: proponer esta nueva estructura ministerial, revisar el número de carteras, eliminar superposiciones de funciones, reasignar recursos para luego enviar al Congreso Nacional las iniciativas legales que correspondan.
13: Esto no tiene que ver con cuál es el número mágico de número de ministerios, cuál es el número mágico de funcionarios. La convocatoria es a revisar y ver la arquitectura del Estado, de cómo podemos desde el Estado entregar un mejor servicio a la ciudadanía.
3: El trabajo se extenderá por 120 días y deberá revisar cómo se distribuyen las funciones entre ministerios y subsecretarías, dónde existen duplicidades y qué cambios podrían mejorar el uso de los recursos públicos. Entre las alternativas aparecen fusiones o redistribuciones, aunque sus integrantes insisten en que el diagnóstico debe hacerse antes de definir qué organismos eventualmente podrían modificarse.
14: Si Chile quiere de verdad ser un país desarrollado, si Chile quiere de verdad ser un país más justo, que empiece a crecer, que empiece a modernizarse, también hay que modernizar el Estado. No hemos ido quedando atrás. Y creo que es una muy buena iniciativa del presidente hacer de esto una mesa técnica, transversal.
15: Sugerí que me parecía un error pensar en números, porque tal vez una manera también de hacer más eficaz el Estado es con un número mayor de instituciones. No creo que a priori uno tenga que pensar que mejorar el funcionamiento del Estado significa achicarlo. Veamos cómo se hace y ahí resolveremos si con más o con menos.
3: Al término de los 4 meses, la comisión deberá entregar sus propuestas al presidente y será el Ejecutivo el que defina cuáles transforma en proyectos de ley. Ahí el debate dejará la mesa técnica y aterrizará en el Congreso, donde cualquier cambio importante necesitará precisamente de acuerdos políticos que la composición de la instancia ya puso en discusión desde su primer día.
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1: Tras una reunión con el senador del PPD, Pedro Araya, el viceministro Claudio Alvarado destacó la apertura del gobierno para realizar mejoras a la reforma constitucional de seguridad. La iniciativa, que ha sido ampliamente cuestionada por distintos sectores, sigue recibiendo críticas y emplazamientos para que sea retirada de su tramitación. En su nota, Francisca Cárdenas nos cuenta más.
2: Tras críticas transversales a la reforma constitucional de seguridad, el gobierno apostó por abrir una vía de diálogo con la centroizquierda.
3: Así lo dejamos. Así quedamos después de la conversa.
2: Una reunión entre el viceministro Claudio Alvarado y el senador PPD Pedro Araya, todo para evitar que la iniciativa de La Moneda termine archivada en el Senado.
4: Coincidimos en que hay que hacer mejoras. En segundo término, de que un lugar donde se van a conversar esas mejoras es la Comisión de Constitución del Senado.
5: Lo central es que el Estado tenga herramientas necesarias para combatir el crimen organizado, porque cuando una persona es víctima de un delito, el delincuente no le va a preguntar si votó por el presidente Kast o votó por la candidata Jara. Yo espero que la gente del Socialismo Democrático, el Frente Amplio, entiendan que aquí los únicos que ganan con esta división son los delincuentes.
2: Postura que contrasta con la de otros dirigentes de oposición, los que incluso han pedido retirar la reforma del Congreso.
6: La reforma constitucional planteada por el gobierno ha logrado el más amplio consenso en cuanto a que debe ser retirada, a que es una mala reforma, que técnicamente está mal elaborada. Por lo tanto, el gobierno no puede seguir haciéndose el sordo.
2: Pero el senador Pedro Araya, ya ha sido en el pasado un voto clave para el Ejecutivo, lo fue para la votación del Plan de Reconstrucción Nacional, generando división en su propio partido.
7: Encuentro lamentable que hayan senadores que fueron elegidos con votos de la centroizquierda y ya está anunciando atravesar la vereda para votar a favor de un...

0: Una reforma en seguridad que a todas luces atenta contra los principios más democráticos de nuestro país.
1: Hace mucho rato que está en el otro lado de la vereda, así que no nos sorprende absolutamente nada. Y por otro lado, él, ¿por qué tiene que arrogarse el derecho a ser representante de la oposición?
2: Además de admitir que el proyecto debe mejorarse, en La Moneda también se abren ahora a estudiar una reestructuración del polémico estado de excepción.
3: Hay que hacer una revisión en orden a que tenga los controles suficientes y necesarios, tanto políticos, desde el Parlamento, como también desde el ámbito judicial.
4: Hay consenso en que hay que mejorar esa excepcionalidad constitucional para hacernos cargo de esa realidad. ¿Cuál es la forma? Bueno, lo que estamos discutiendo con los parlamentarios.
2: Se priorizarán también los proyectos en materia de seguridad. Es por eso que algunos senadores se reunieron esta semana con el ministro Arrau.
5: Vamos a iniciar un camino en la vía de proyectos de ley, en el cual yo creo que vamos a encontrar consenso. El proyecto, la ley Naín Retamal 2.0, la ley antibarricada, son algunos de los proyectos que vamos a sacar adelante como las reglas del uso de la fuerza.
6: Llegó la hora de votarlos y que sean ley de la República y dejar de lado este mal proyecto de reforma constitucional que divide a los chilenos.
2: La reforma ha sido duramente cuestionada en las propias filas oficialistas, críticas que ha enfrentado el presidente, insistiendo en que debe haber consensos en materia de seguridad.
7: Que vuelva la paz. Y por eso las cosas se van combinando. Y se va combinando el tema de la vivienda con el tema de la seguridad. ¿Qué sentido tiene que yo pueda vivir aquí, en este lugar hermoso, protegido, si cuando salgo corro riesgo de sufrir un asalto?
2: Una reforma que, si bien no será retirada, entraría en una nueva etapa en el inicio de su tramitación. Modificaciones profundas e incluso complementarla con otros proyectos. Un escenario en el que el socialismo democrático aparece como una pieza clave para que no se archive el proyecto por un año.
8: Bueno, han hecho mucha noticia hoy día y nos referimos justamente a Arturo Fonten, académico de la Universidad de Chile y de la Universidad Adolfo Ibáñez, y Javier Couso de la UDP y también de la Universidad de Utrecht. Muchas gracias a ambos por acompañarnos. Les cuento a quienes nos están viendo que escribieron una carta en conjunto publicada en el diario El Mercurio, dando su opinión respecto a las aprehensiones que tienen de esta reforma constitucional y directamente pidiéndole al gobierno que la retire de su tramitación. Gracias por acompañarnos a los dos.
9: No, muchas gracias por la invitación.
8: Sí, no, lujazo además tenerlo a los dos. Primera entrevista que dan además en conjunto ambos después de este hito noticioso. Javier, ¿cómo surge la idea de escribir esta carta y por qué? En conjunto me refiero.
10: Sí, básicamente Arturo me propuso escribir esto juntos. Arturo tiene una trayectoria más orientada a la filosofía y la literatura, yo más al derecho constitucional, y nos pareció que era del tipo de cosas en que la esfera pública tiene que tomar atención, porque es algo preocupante.
8: Arturo, ¿por qué creen ustedes, explícale a quienes no han leído esta carta o a quienes lo han leído pero quieren mayor explicación, ¿por qué creen que no es bueno aprobar la idea de legislar de esta reforma y luego de alguna manera reformarla? Sí, incluso dice dicho, eliminémosle muchas cosas, pero ¿por qué no? A pesar de los cambios que ofrece el gobierno, ¿ustedes creen que es mejor que se retire?
9: Mira, yo pienso que es un proyecto mal concebido. Y es un proyecto que si se modifica, o se diluye por completo, en cuyo caso pierde sentido, o simplemente van a ser atenuantes, pero de un mal sistema. Y estamos cambiando la Constitución, cosa que es inesperada porque no era parte del programa del presidente Kast como candidato, jamás habló de esto. Y esto es algo importante, o sea, esto no es trivial. Y las amenazas que esto plantea son muy concretas para la población.
8: Te lo voy a preguntar de inmediato. Antes, Javier, ¿por qué crees que el gobierno se ha abierto a hacer hartas reformas, pero no a retirar el proyecto?
10: A ver, yo tengo dos. Primero, un comentario de por qué creo que la posibilidad de retirarlo no es viable ni aconsejable. Quizá una ilustración de esto sería imaginarnos que hubiera un proyecto que pretendiera nacionalizar los fondos de AFP. Y que el gobierno de turno dijera, pero no sean obstruccionistas, ¿sí? Pueden introducirle modificaciones, o privatizar Codelco, o terminar con las ISAPRE. Cuando algo tiene una idea, digamos, la idea de legislar es sobre legislar sobre algo, ¿no? No es una especie de cajón desastre donde todo quepa. Hay una cierta lógica. Y si uno ve este proyecto, tiene elementos que están totalmente contrarios.

0: tradición constitucional de Chile.
1: Tú dices que la idea matriz ya es problemática, bueno, y por lo tanto no hay nada que hacer.
0: Ya tenemos una administración que exagera a la hora de presentar proyectos con muchas ideas matrices. Pero si hay un ADN de este proyecto, creo yo, es ignorar que junto con la seguridad en Chile hay una tradición de valorar la libertad y los derechos fundamentales. O sea, hay sociedades, lo he dicho en otras partes, que son unidimensionales. O sea, Salvador entregó todo por la seguridad y se entiende, ellos no tienen la tradición constitucional chilena, una tradición donde se ha valorado mucho la posibilidad de hacer ambas cosas a la vez. Acá se sacrifican, vamos a verlo más adelante, o se expone a la ciudadanía a perder demasiadas libertades y derechos por un bien que es absolutamente central, como es la seguridad.
1: Sí. Ya les voy a preguntar más de las críticas que han recibido, pero Arturo, ¿por qué crees que el gobierno no se abre a retirar el proyecto y sí hacerle modificaciones?
2: Yo puede que sea un poquito iluso, pero todavía me hago la esperanza que lo retiren.
1: ¿Sí?
2: O que lo dejen ahí en carpeta, aunque eso no me gusta mucho por razones que Javier puede detallar.
1: Pero, durmiendo en el Congreso, dice.
2: Pero lo que no me parece adecuado, por ejemplo, es decir, la Constitución va a permitir que a personas condenadas por terrorismo o narcotráfico, después de cumplir su sentencia, después de cumplir 15 años de cárcel, se les recorten beneficios como salud, educación, trabajo y previsión. O sea, ¿qué significa eso? Que una ley podría recortarle la PGU a alguien o recortarle la beca para que pueda estudiar en un instituto técnico y reinsertarse en la sociedad.
1: Yo voy a ser de argumentadora del gobierno. Sí. El gobierno dice por qué hay una sensación de injusticia, decía el ministro Raúl, en que los chilenos paguen con sus impuestos beneficios sociales para delincuentes.
2: Bueno, es que el sentido que tiene condenar a alguien por 15 años y no por 100 es que a los 15 años esa persona cumplió su pena y tiene derecho a reinsertarse como cualquier otro ciudadano. Entonces, a mí me parece que es una propuesta absolutamente inhumana, y así lo pusimos en nuestro artículo.
0: Complementando un poco eso, ¿sí? A ver, yo creo que se entenderá. Vuelvo a la tradición constitucional chilena. Chile es un país que ya desde el siglo XIX logró articular una cierta moderación en el poder. Chile fue el asilo contra la opresión en Sudamérica. El exilio argentino, estoy pensando en Sarmiento, en Alberdi, se refugiaban de la dictadura de Rosas acá. Chile es un país que tiene una cierta tradición de que hay orden y seguridad y es importante. De hecho, fuimos una capitanía general por 300 años. Pero desarrollamos la idea de que se puede combinar seguridad con libertades básicas. Pensemos en la posibilidad...
1: Que no tenemos que elegir entre ser seguros o libres, claro, sino seguros y libres.
0: Yo creo que la lógica que subyace esta idea de por qué con nuestros impuestos les vamos a dar beneficio... Sí. Si uno toma la pendiente resfaladiza de esa lógica, vamos a tener que quizá tener condiciones carcelarias aún más infrahumanas, porque cuesta dinero mantener presos también. Probablemente tanto o más que estos beneficios, que son claves para la reinserción, y esto es crucial. Si alguien, supongamos un joven, cae en el crimen organizado, pasa mucho, pasa 15, 20 años en la cárcel, cumplió su deuda con la sociedad, sale y no tiene acceso a la gratuidad para un técnico profesional. No solo no se va a reinsertar, la posibilidad de reincidir es altísima.
1: Voy a volver después al estado de excepción, pero vamos primero con algunas de las críticas que han recibido. El presidente del Partido Republicano, Arturo Esquella, básicamente, yo lo voy a resumir así, pero mejor leo sus palabras, los acusó básicamente de frívolos y también básicamente de no tener calle, no conocer la realidad de la gente. Porque ¿qué es lo que dijo? A ver si la gente cree en su casa que lo resumí bien. Mientras la gente vive sometida al control de las bandas en sus barrios, yo creo que en eso no hay cuestionamiento, eso es así, y bajo la angustia permanente de que sus hijos no lleguen vivos a sus casas, un par de expertos, ustedes, proponen enfrentar al tren de Aragua con más telefonistas de emergencia. Sí, telefonistas, sinceramente la desconexión, ustedes, no tiene límites. Los megáfonos de Toa finalmente fueron superados. La frivolidad no es el principal problema. Probablemente ninguno de los expertos, ustedes nuevamente, sentirá balazos hoy en la noche afuera de su casa. Lo que indigna es la indolencia y la incapacidad para darse cuenta de la realidad que viven miles de chilenos.
2: Mira, a mí me tocó, yo viví muchos años en Providencia y me tocó en dos oportunidades que hubo un delito debajo de mi edificio y traté de llamar a Carabinero y estuve media hora, una hora tratando de comunicarme con Carabinero. Esto no es trivial. La gente tiene que llamar a Carabineros y Carabineros tiene que tener posibilidad de

0: atender ese llamado y mandar una patrulla.
1: Pero además no es lo único que proponen, lo nombraron dentro de una enumeración de muchas cosas.
0: De muchas
1: más
0: cosas,
1: policía.
0: Aumento de la dotación policial, mejora de la tecnología, mejora del entrenamiento. Fue como un ejemplo de donde se ve que hay falta de personal en Carabineros, porque no es mala fe que no contesten, simplemente están absolutamente superados.
1: ¿Y qué responde Arturo cuando su tocayo, Arturo Esquella, le dice que hay una frivolidad y que hay un no conocer la realidad y que ustedes no... Ustedes, como yo, no vamos a llegar a nuestras casas y vivir la situación que se vive en poblaciones.
0: Bueno, yo creo que es cosa de imaginar lo que puede ocurrir con ese estado de excepción, digamos. Gente en una población que está en este estado de excepción y que van a poder ser arrestados, personalidades de la oposición o líderes sociales, lo que sea, pueden ser arrestados. En fin, eso no es frivolidad preocuparse de eso. En otras palabras... y usamos esa expresión nosotros, se puede establecer aquí, sobre todo pensando en el futuro, en un presidente que de verdad tenga apetito autoritario, digamos, se puede construir una dictadura constitucional.
1: Ustedes lo dicen porque se podría decretar este estado de excepción constitucional por 200 días antes que se cumplan los 240, que es cuando tendrían que ir al Congreso. Paran un momento y después, una semana después, vuelven a decretarlo por, no sé, podría ser 239 días antes de tener que ir al Congreso. ¿Cómo recibe Javier las críticas de frivolidad, de estar desconectado con la realidad que se vive y que vive la gente de menos recursos y que quienes tenemos más recursos no vivimos con la misma intensidad?
2: A ver, yo creo que siempre se puede caricaturizar una argumentación que se preocupa de un elemento que tiene que ver con algo bastante abstracto, como es cambiar la Constitución. En general, los debates constitucionales no son particularmente de la calle, aunque la gente, por supuesto, todos los ciudadanos tienen una opinión al respecto. Uno puede caricaturizar cualquier cosa. Pensemos en salud. Finalmente, las listas de espera, uno podría decir, ¿qué frivolidad hablar de listas de espera? Cuando en realidad las listas de espera son cruciales, pueden ser la diferencia entre la vida y la muerte, entre estar meses esperando algo. Siempre se puede, la idea de que Chile desesperadamente requiere tener quizá el doble dotación de carabineros, pasar de los 44.000 a los 88.000, que más o menos nos ubicaría a lo que tiene una ciudad importante, de casi 20 millones de habitantes, la zona metropolitana, Nueva York. De 6 policías cada 1.000 habitantes, Chile tiene 2 a 2 y medio. Ese tipo de cuestiones son muy concretas. Si tengo muy poco personal, no puedo hacer mis labores policiales, incluso la labor de inteligencia contra el crimen organizado.
1: ¿Y le molestó la acusación de frívolo?
2: En general, a ver cómo explicarlo. Estas cosas, tomárselas personales, francamente, no aportan. Es demasiado importante lo que está en juego.
1: ¿Qué tan importante, Arturo, es lo que está en juego? Está el tema que ya revisábamos de los derechos sociales, ¿no? También ustedes hablaban de la posibilidad de una dictadura constitucional. Eso en el contexto del estado de excepción. También está el rol de las Fuerzas Armadas en seguridad, que es una discusión abierta, ¿no? Porque también se ha hablado en seguridad, pero respecto, por ejemplo, a infraestructura crítica, respecto a lo cual pareciera haber consenso. O también el hecho que se haga un listado de organizaciones criminales, que también desde la oposición, con otros mecanismos, lo han propuesto, pero sin pasar por un juez, sino que sea el Senado con el presidente el que haga esta lista de organizaciones criminales.
0: Pero a mí esto último, partir por ahí, digamos, me parece una de las cosas más increíbles del proyecto.
1: ¿Por qué?
0: Porque que el presidente y el Senado puedan definir una lista de organizaciones supuestamente terroristas o vinculadas al narcotráfico sin control judicial es darle atribuciones judiciales al sistema político, es romper la división de poderes, la separación de poderes, que es la base de la libertad y de la democracia verdadera, digamos. Entonces, a mí eso es de las cosas que más me llama la atención, que un grupo de políticos que está en mayoría en el Congreso y el presidente puedan definir que tal organizaciones son terroristas o de narcotráfico.
1: ¿Usted cree que de alguna manera esta reforma pone, si se aprobara tal cual, cosa que no va a ser, sabemos que no están los votos, pone en riesgo la democracia?
0: Para mí... Esto lo digo a título personal porque no lo hemos conversado. Para mí este es un parteaguas. O sea, un momento de inflexión. Si el gobierno insiste en esto, a mi juicio, se pone a caminar por la vía que conduce al autoritarismo legal. O sea, a mí me parece muy peligroso esto. Yo sé que el presidente no ha dado ninguna señal de tener una voluntad autoritaria,

0: suprimir la prensa o cortarla, eso lo sé. Pero este proyecto tiene un carácter muy peligroso, y tiene un carácter muy peligroso para toda la población. O sea, todos los que queden afectados por estos estados de emergencia van a ver lo que es.
1: Para entenderlo bien, cuando usted dice este es un parteaguas, insiste en esto el gobierno, es el comienzo de un camino hacia el autoritarismo legal. Yo le pregunto, ¿si insiste aún con los cambios? O sea, si por ejemplo, decía el senador Pedro Araya, se ha accedido en teoría a eliminar este nuevo estado de excepción, incorporar alguna facultad al estado de emergencia. Arturo Esquella ya decía con Andrés Longton, dos senadores, no interceptación de comunicaciones, sí con control del Congreso, este nuevo estado de excepción, con cada 30 días control. ¿En qué medida o en qué margen insistir en este proyecto o con las reformas ya no sería caminarse
0: al autoritarismo?
1: Nosotros
0: pensamos que es mejor retirar el proyecto o olvidar el proyecto, no insistir en modificaciones en él. Entre otras cosas porque lleva la atención donde no está. O sea, la verdadera preocupación debería ser cómo se maneja investigaciones, cómo se maneja los carabineros, cuántos carabineros necesitamos. Eso supone inyectar recursos. Y entonces nosotros evitamos eso acudiendo a los militares. Entonces, ya que no tenemos policía, pidamos a los militares que actúen como policía. Eso debilita la defensa nacional. Y en un momento delicado, porque hay que pensar que el secretario del Pentágono ha pedido que aumente el gasto de defensa de los países de América Latina, que es algo muy delicado, porque se puede generar una especie de tensión armamentista. O sea, necesitamos una defensa dedicada a la defensa. Además, la guerra está cambiando por completo. Sí. Entonces necesitamos los militares enfocados en la guerra y a los policías en el crimen.
1: Javier, ¿también crees que hay un parteaguas, como dice Arturo, a partir de este proyecto? Y la explicación quizás es del gobierno, que con leyes orgánicas se van a hacer bajadas, que van a dejar tranquilos a todos y que van a acotar las facultades.
2: Esto puede sonar técnico, pero la noción que se ha planteado de que aprobemos este estado de excepción, que es bueno recordarlo por un minuto, este es un estado de excepción que es más grave que el estado de sitio. El estado de sitio tiene mal recuerdo en la ciudadanía porque todos sabemos para qué se usó el estado de sitio. Es mucho más serio en el sentido de que podría detenerse, reintroducir el exilio en Chile, sin aprobación del Congreso, que es el estado más grave que tenemos, el de guerra externa. Imaginemos que Santiago fuera un escenario de guerra, que Argentina invadiera Chile. Ahí se entiende que para hacer labores de contraespionaje uno tenga que poder espiar para poder defenderse o detener personas que están trabajando para el enemigo. La idea de que eso mismo se podría hacer con esto, con este nuevo estado de seguridad pública, pero sin autorización del Congreso por hasta 8 meses, cuando para el estado de guerra se necesita de inmediato autorización del Congreso, es pasmosa. Uno dice.
1: Ahora, dicen que eso ya no va a ser así, que ya está el compromiso del gobierno.
2: Vuelvo a la idea de. No se comprende bien. ¿Ya? Para qué se presenta un proyecto que. Vamos a la historia, un poquito breve. Hace 2 semanas circuló el primer borrador.
1: Sí.
2: Y había una especie de confesión del gobierno. Es un borrador, es cierto, pero nadie ha dicho eso es falso. No. Ese borrador es falso, lo que aparecía ahí fue hecho, es fake news. Nadie lo ha dicho. La justificación del proyecto era como el Tribunal Constitucional está teniendo la justicia constitucional. Es demasiado garantista. En vez de eliminar la justicia constitucional, esto es literal, la manera republicana de solucionar esto es cambiar la Constitución para cambiar los parámetros que ha venido usando el Tribunal Constitucional para interpretar.
1: Entonces, cuando claro, porque hecho abajo, por ejemplo, escuelas protegidas, buena parte.
2: Ya eso en la literatura está súper claro. Cuando un gobierno reacciona ante un fallo de un órgano cuyo rol es preservar el Estado constitucional y democrático de derecho, cambiando las reglas de la Constitución ad hoc, inmediatamente, es algo que se considera propio de gobiernos que no confían en las instituciones de control.
1: Ya.
2: Por eso me parece, para cerrar, que un proyecto que tiene este ADN es un proyecto fundamentalmente mal concebido. Insisto, es como tratar de imaginarse que un proyecto quiere destruir, que quiere expropiar nuestras cuentas de fondos de pensiones, se puede arreglar si se saca un poquito menos, si se cambia aquí y allá. Está fundamental. La orientación es muy cercana a la que tuvo alguien como Orbán, que tuvo muchas pequeñas reformas constitucionales. Y aquí, lamentablemente, yo coincido con Arturo, no ha habido un solo acto iliberal de este gobierno hasta ahora.
1: Hasta ahora
2: ni uno.

0: Yo decía, qué raro, qué anómalos entonces que tenga tanta cercanía con Bolsonaro, con Orbán, que fueron personas que cuando perdían elecciones llamaban a quemar la capital. Uh-huh. En fin, pero cuando viene esta confesada búsqueda de neutralizar al Tribunal Constitucional, y luego, como eso no resulta, tratamos algo un poquito que pueda pasar, pero que está con esa orientación, uno dice, hay 30 proyectos de ley que todavía no se aprueban en el Congreso sobre seguridad. 30, no uno, no dos. Uno dice...
1: Ahora, tú dices, no ha habido ningún solo acto iliberal de este gobierno hasta ahora, porque sí. Esto sí lo califica como un acto, lo califican ambos como un acto iliberal.
2: Sí, mira, y no solo nosotros. Por ejemplo, Fernando Claro, que es el director de la Fundación para el Progreso, cuyo presidente es Alex Kaiser, sí. Hermano del ex candidato, ha publicado hoy día en La Segunda un artículo que yo diría que es más virulento que el nuestro sobre este proyecto. Mm. Porque efectivamente, imagínate que tú estás en una población y te decretan este estado de emergencia, te pueden requisar bienes,
1: sí.
2: Te pueden intervenir los celulares, te pueden intervenir, si tú eres periodista y estás cubriendo lo que pasa ahí, te pueden intervenir lo que tú
1: ahora,
2: estás enviando.
1: Ahora, Arturo, nos queda, antes que se nos vayan un par de cosas, quiero preguntarles a ambos algo de los sectores a los cuales probablemente se sienten más cercanos ideológicamente o de sensibilidad. ¿Cómo ves, Arturo, a Chile Vamos en este gobierno y a una derecha más liberal de la cual me imagino que te sientes parte? Si no te sientes parte, tú me dices. Sí. En este gobierno, si los ves tensionados por esta reforma, ¿cómo los ves?
2: Yo creo que están tensionados y me ha llamado la atención que hay distintos parlamentarios importantes en esta posición crítica. Por ejemplo, Cruzcoque, el senador Luciano Cruzcoque, que ha hecho declaraciones muy claras sobre esto. Pero también en el otro extremo, ya en la derecha misma más dura, Vanessa Kaiser.
1: Sí, por el Partido Nacional Libertario.
2: Entonces, tú ves que esto no es una cuestión que tenga que ver con determinadas posiciones políticas.
1: Claro, pero ves, detectas una tensión con el gobierno permanente o más bien puntual a raíz de esta reforma.
2: Yo creo que este es como el tema.
1: ¿Qué efecto crees que puede tener?
2: Este es el tema, pero yo creo que si el gobierno persiste en esto, esto va a introducir una cierta cuña entre la gente que estaba en contra y la gente que estaba a favor. Pero insisto, esto no es un tema de un sector político.
1: No sé si entiendo eso.
2: Es un arco muy amplio.
1: Quería preguntarte cómo ves a esa derecha liberal en relación a este gobierno, si le ves proyección a esta alianza.
2: Bueno, yo creo que está tensionada y este proyecto obviamente la tensiona en particular, más que cualquier otra cosa que ha hecho el gobierno hasta ahora.
1: Uh-huh. ¿Y tienes alguna presión respecto del presidente? A ver, porque yo les puedo poner ejemplos de gente que si gobernara con esta constitución, yo sé que les daría grandes aprensiones, pero ¿este presidente no les parece él una garantía en sí o ningún presidente les parece una garantía en sí?
2: Lo que nosotros sostenemos es que esto, por así decir, permite o habilita un gobierno autoritario legal, como el de Orbán, como hemos visto otros, Erdogan en Turquía, en fin, hay muchos ejemplos.
1: Okay.
2: Chávez en Venezuela, qué sé yo. Esto lo permite. Eso no significa que nosotros estemos diciendo este presidente en particular va a usar los poderes en forma abusiva. Pero ese es nuestro punto.
1: ¿Y tú ya definirías al presidente Kast como un presidente que está haciendo un gobierno iliberal o no aún? Recuerdo una frase de Francisco Covarrubia que decía, un punto no hace una línea, hay que ver qué pasa después.
2: Bueno, yo estoy de acuerdo con la frase, pero hay puntos y puntos. ¿Ah? Y este es muy importante. O sea, insisto, yo creo que este es un punto de inflexión. Si el gobierno insiste en esto...

Antofagasta despiertan con cielo cubierto, variando a cielo nublado, algunos claros de sol en la costa del Norte Grande, para luego vivir nuevamente una jornada PM, una jornada de la tarde de este jueves, otra vez con cielo nublado. Viento entre 25 y 40 kilómetros por hora y temperaturas máximas entre 19 y 21 grados cuando abarcamos la costa del Norte Grande de Chile, desde la región de Arica y Parinacota y hasta la región de Antofagasta. Toda la zona interior, hablemos de Pica o de María Elena, todavía con temperaturas muy altas y cielo despejado. Estamos comenzando en esta parte de nuestro país y estamos comenzando esa época del año donde en territorios del interior del Norte Grande comienza a aumentar también la intensidad de la radiación UV, así es que a tomar todos los resguardos. Cuando hablamos de la región de Atacama, nos tenemos que detener en su capital, Copiapó. Leve disminución en la temperatura máxima, si hoy fueron 23, mañana serán 21. Se mantiene el cielo cubierto en la mañana, variando posteriormente a cielo despejado. Y en las playas del denominado Norte Chico, hablemos de Bahía Inglesa o derechamente de Coquimbo y La Serena, vamos a tener cielo nublado variando a nubosidad parcial. Eso sí, me quiero detener en la región de Coquimbo, que todavía a las primeras horas del día de mañana podría tener algo de inestabilidad atmosférica, por lo tanto no se descartan algunas precipitaciones de carácter débil cuando hablamos, por ejemplo, del sur de dicha región, el sur de la región de Coquimbo. Vamos a viajar a esta hora de la noche al centro de nuestro país, que es parte de un tren de sistemas frontales que hemos venido conversando hace varios días en CNN Tiempo. Por ahora entonces revisamos región de Valparaíso, región de O'Higgins, Maule, Ñuble y Biobío. Aquí está la proyección de CNN Tiempo para este día jueves 27 de agosto. Seguimos bajo el predominio de un sistema frontal con río atmosférico en este tramo de nuestro Chile. Por lo tanto, si el día de hoy, en la tarde, esta noche, también lo que se proyecta para la madrugada de este jueves, vamos a tener algunos pulsos de precipitación más intenso, el resto del día jueves, 27 de agosto, será con lluvia de entrada y salida. Lluvia débil, ese es el concepto que mejor define lo que va a pasar el día de mañana en ciudades como los Andes o también la zona de valles de la región de Valparaíso y en general en la región de O'Higgins, máxima de 15 grados para la ciudad de Rancagua. En Talca y en Curicó vamos a tener cielo nublado, variando a cielo cubierto, precipitación débil también en algunos momentos del día, y la proyección nos está indicando que el día de mañana lo deberían cerrar otra vez con cielo cubierto en este tramo de nuestro país. La precipitación también será intermitente en ciudades como Chillán, Bulnes, Chillán Viejo o derechamente cuando hablamos de la región del Biobío, su capital, Concepción. En el caso de Los Ángeles, precipitación intermitente variando a cielo cubierto. 6 y 14 las temperaturas extremas. Revisemos el sur de Chile. Hemos tenido un ojo muy, pero muy encima de lo que se ha vivido durante las últimas horas en ciudades como Corral, por la región de Los Ríos, o derechamente en la capital regional, Valdivia. ¿Qué indica la proyección para este día jueves? Lo vamos a revisar a continuación. Ahí está la gráfica de CNN Tiempo. Vamos a tener predominio de nubes en toda la región de la Araucanía, en toda la región de Los Ríos, y por más que en algunos momentos del día la jornada se pueda tornar un poco más clara, la precipitación será una constante en el sur de Chile. Hay acumulados importantes que han dejado las últimas horas y que también se proyectan para las horas siguientes en ciudades como Valdivia, en San José de la Mariquina, en la zona de Lanco y también hacia Corral. La Unión también con proyección de precipitación para las próximas horas. Y si nos vamos a la región de Los Lagos, hablemos de Puerto Montt o Puerto Varas, también con precipitación moderada que podría caer el día de mañana, al igual que la puerta norte de la Patagonia, que es donde ha comenzado toda esta historia de sistemas frontales constantes, uno tras de otro. Por eso hablamos de tren de sistemas frontales que iniciaron un camino precisamente en el norte de la región de Aysén. Sobre Magallanes, ajeno al menos el impacto de este evento meteorológico en particular, pero para las siguientes jornadas podrían volver los sistemas frontales al extremo sur de nuestro país. Por ahora, Punta Arenas, Puerto Natales, Porvenir y también Puerto Williams bajo el predominio de cielo nublado y temperaturas relativamente bajas, no tan bajas eso sí, como jornadas anteriores. Bueno, y del extremo sur de nuestro país, donde además agregamos
helada matinal y escarcha para ciudades como Puerto Williams. Del extremo sur de nuestro país nos vamos a

0: a las islas. Cielo nublado variando a parcial, archipiélago de Juan Fernández, y también un pronóstico que se extiende para la Polinesia chilena. Pero comencemos en el archipiélago de Juan Fernández con una máxima proyectada de 15 grados, 20 en Rapa Nui y temperaturas bajo cero con proyección de precipitación sólida en el territorio antártico chileno. Menos 3 y menos 2 las temperaturas para este día jueves 27 de agosto. Vamos a agregar también viento que podría alcanzar ráfagas de hasta 70 kilómetros por hora en Villa Las Estrellas, en esta parte del Chile insular. Vamos a nuestra capital. El día de hoy, con cielo cubierto, precipitación intermitente. ¿Qué nos depara el destino meteorológico en nuestra capital? Ahí está la proyección de CNN Tiempo. Lo revisamos a continuación. Cielo cubierto las primeras horas del día. Temperaturas mínimas no tan bajas. Y otra vez, el día de mañana, con precipitación de entrada y salida. En algunos momentos chubascos aislados, en otros lluvia débil, incluso en otros momentos del día de mañana, como ha sido el día de hoy, bajo otro concepto que es el de lluvia moderada, es decir, aumenta levemente la intensidad de la precipitación. Hacia la zona de Curacaví, incluso en algunos momentos del día con nubosidad parcial, luego vuelve a cubrir el cielo por completo. Bueno, y del pronóstico de este día jueves, ya estamos en condiciones de mirar incluso el fin de semana para que nos planifiquemos. Vamos a la pantalla y vamos a levantar la tabla final en este capítulo de CNN Tiempo, que nos lleva al esperado viernes, también al sábado, al domingo y a los últimos días del mes de agosto, incluso el inicio de septiembre. Ya, vamos al viernes. Cielo cubierto, precipitación todavía débil para aquella jornada en nuestra capital. El sábado, también lluvia débil para Santiago, incluso con algunos rayos de sol que podrían asomar. El domingo, completamente gris. Las primeras horas del domingo, algo de precipitación podría caer, incluso que se extiende hasta las primeras horas del día lunes, con 19 grados. Iniciando septiembre, el mes de la patria, con nubosidad parcial y una máxima por sobre el umbral de los 20 grados. Estamos en condiciones para cerrar. Cerramos el capítulo con un titular. Estamos en condiciones de hablar de las fiestas patrias. Les dejo un adelanto, lo podemos profundizar en los próximos capítulos. Al menos hasta ahora hay algunas herramientas que estarían indicando que en el centro del país podrían caer algunas precipitaciones entre el 15 y el 16 de septiembre. El 18 mismo, por ahora, se ve sin precipitaciones en Santiago. Cualquier novedad la vamos a seguir profundizando en los próximos capítulos de CNN Tiempo. Todos invitados. Gracias por la sintonía. Buena noche. Nos encontramos mañana temprano en CNN Chile.
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5: David venció al gigante Goliat usando solo una onda y una piedra. Goliat medía 3 metros de altura y tenía una fuerza descomunal. Su lanza contaba con una punta de hierro que pesaba cerca de 7 kilos. David, el joven pastor, no tenía más que su onda y una piedra. La historia ya la conocemos. La metáfora por excelencia.

0: evidencia de la asimetría del poder. Un actor gigante con una fuerza abrumadora enfrentado a otro, ostensiblemente más pequeño, pero ágil y preciso. Y como ya los conocemos, quizás David y Goliat nos ayuden a entender lo que está pasando en el mundo. Los conflictos son dos, ambos protagonizados por Estados Unidos. Uno con una asimetría militar y otro con una asimetría comercial. En primer lugar, tenemos a Estados Unidos enfrentado a Irán en una guerra que ya está por cumplir 7 meses. A pesar de tener un poder militar inigualable, como Goliat, la administración de Trump no ha podido poner fin al conflicto que supuestamente iba a durar solo un par de semanas. Irán ha resistido, al igual que David, a todas las armas estadounidenses. Es por eso que Trump esta semana decidió apostar por una nueva táctica: asfixiar económicamente al régimen. ¿Podrán las sanciones económicas lograr lo que no lograron las bombas? Habrá que ver. En paralelo, Estados Unidos también comenzó una guerra comercial con su país vecino, Canadá. Ambos impusieron aranceles recíprocos después de que no lograron negociar un acuerdo. A pesar de que se trata de dos economías sumamente integradas, Estados Unidos es la mayor economía del mundo, el PIB canadiense equivale a un décimo del estadounidense, un dato que deja claro quién es Goliat. Pese a esto, Canadá decidió plantar cara frente a Donald Trump. ¿Podrá la principal economía del mundo salir ilesa de este conflicto? Habrá que ver. Si bien hay poco en común entre Irán y Canadá, el primero es uno de los peores enemigos de Estados Unidos, el segundo uno de sus amigos más leales. Sin embargo, ambos han desafiado a la administración de Donald Trump. Ninguno ha ganado la guerra, pero los dos se han convertido, por lo menos, en un dolor de cabeza para Donald Trump. Goliat fue derribado rápidamente por David. Trump sigue de pie, pero la batalla parece estar lejos de terminar. Aquí comienza Conexión Global Prime. En el capítulo de hoy analizaremos los dos frentes que actualmente mantiene Estados Unidos: su guerra con Irán y su guerra comercial con Canadá. Partamos con el conflicto con Irán, que ya va a cumplir 7 meses. Esta semana, Estados Unidos anunció una nueva ofensiva para intentar derrotar al régimen persa. Fue anunciado como el Día de Económico, un ataque no con tropas, sino con sanciones. El secretario del Tesoro de los Estados Unidos, Scott Bessent, se paró frente a los micrófonos y fue el encargado de explicar el plan.
1: Today, at President Trump's direction, the United States Treasury has begun Operation Economic Outcast, an unprecedented campaign against the Islamic Republic of Iran and its enablers. In the Second World War, D-Day marked the historic beginning of a campaign with our allies to target and drive the enemy from its positions, including those in third countries. Today, in that same spirit, we are launching an economic onslaught against Iran's financial connections around the globe. Our objective is to sever every economic lifeline that sustains this tyrannical regime until Tehran stands alone.
0: A pesar de este anuncio, quedaron más preguntas que respuestas. La operación Paria Económico incluye sanciones a 60 individuos y entidades en lugares que van desde Turquía hasta Hong Kong. Con esto, el Departamento del Tesoro castiga a la flota fantasma iraní y a empresas, pero también deja fuera, por ejemplo, a los bancos de China, uno de los grandes apoyos del sistema financiero de Teherán. Sin embargo, desde los pasillos del poder en Irán, la respuesta no fue la sumisión, sino la amenaza.
2: Naturalmente, quieren emprender un terrorismo económico contra nosotros, y nosotros también tenemos nuestras propias herramientas. Sabemos cómo jugar a este juego. Esta vez, no deben pensar que nuestra respuesta será puramente defensiva y que solo nos limitaremos a defendernos. También deben esperar que pasemos a la ofensiva. La era de un mundo unipolar ha terminado.
0: Al aplicar sanciones secundarias, la Casa Blanca ha puesto la soga al cuello al mayor cliente petrolero de Irán, China. la segunda economía del mundo no tardó en devolver el golpe diplomático.
2: China ha dejado clara en reiteradas ocasiones su firme oposición a las sanciones unilaterales y legales que carecen de base en el derecho internacional y no están autorizadas por el Consejo de Seguridad de la ONU. La guerra económica y la máxima presión no ayudan a resolver los problemas, solo avivarán más los conflictos.
0: Ya para comenzar de lleno con el análisis, estamos con Raúl Sor. Raúl, ¿cómo estás?
3: Muy bien, Alicia, y bueno, siguiendo la situación tan convulsionada que tenemos en el Medio Oriente, que parece que se va a llegar a un acuerdo, que las cosas están mejor aspectadas, y después vuelve atrás y así sucesivamente. Y bueno, ahora un nuevo capítulo.
0: Un nuevo capítulo, Operación Paria Económica.
3: Exacto, y esto a mí me ha dejado perplejo.
0: A ver.
3: Porque toda la lógica militar es que, digamos, normalmente los conflictos empiezan cuando se agotan los medios pacíficos, políticos, normales, diplomáticos, de llegar a un acuerdo. Y, bueno, como lo planteaba Clausewitz, por así decirlo, el Freud de la guerra, el gran analista, Clausewitz dice, en definitiva, la guerra es la continuación de la política por otros medios. ¿Qué quiere decir? Que cuando se acaban los medios políticos, se pasa a las armas. Pero en este caso es a la inversa.
0: Es todo al revés.
3: Estados Unidos ataca, se pasa casi seis meses atacando a Irán, no logra sus objetivos y dice, vamos a cambiar de estrategia y ahora nos vamos a un boicot, a un cerco económico. Pero si eso es lo que venía haciendo Estados Unidos antes de la guerra, y justamente lanza la guerra porque no había conseguido, a través de toda la presión económica, a través de todos los boicots que le estaba ejerciendo sobre Irán, dice, bueno, como no podemos conseguirlo, Irán supuestamente, y esta es la versión de Estados Unidos, está continuando con su programa nuclear, se lo vamos a destruir. Y van y tratan de hacerlo, no sabemos cuánto de esto ha sido destruido, pero en lo que toca al objetivo principal de Estados Unidos, que era cambio de régimen, ciertamente no lo lograron. Y, bueno, la idea es que Trump dice, en 2 semanas esto está resuelto, le damos una buena paliza y cambio de régimen. Pasaron las 2 semanas, pasó el mes, estamos llegando prácticamente al semestre,
0: sí,
3: y todavía no hay ninguna señal de cambio de régimen en Teherán. Y la situación ahora es, como no lo conseguimos militarmente, vamos a ir a esta campaña de boicot absoluto y de cerco económico total. Bueno, es exactamente, yo no sé cuánto más puede agregar Estados Unidos. Estados Unidos no tiene casi relación económica con Irán, y lo que está planteando es, ahora todo vamos a tener sanciones secundarias. Es decir, cualquier país, otro, que negocie con Irán va a sufrir las consecuencias de cara a Estados Unidos. Entonces, por ejemplo, a lo mejor no es casual que Chile retira su embajador de
0: Irán.
3: De Teherán.
0: Sí.
3: Bueno, la Cancillería es oblicua, no dice, dice esto no es ruptura de relaciones, pero uno puede sospechar que Estados Unidos está ejerciendo presión sobre todos los países en todo el mundo para que corten las relaciones. Pero esto, Alicia, no es tan simple, porque hay países más con más espaldas que el nuestro y que muchos otros que dicen, momento, y me refiero a China.
0: Exacto.
3: Cuando Estados Unidos amenaza a China que va a sufrir sanciones si sigue manteniendo una relación económica bastante contundente con Irán, bueno, China dice, momento, ¿y quién es Estados Unidos para decirnos con quién podemos comerciar y no podemos comerciar? Es decir, esto no es un mandato del Consejo de Seguridad de Naciones Unidas, que es el único ente internacional con autoridad para decir, acá hay un, si tomáramos una decisión en el Consejo de Seguridad, y sabemos que es muy difícil tomar esas decisiones, bueno, nosotros podríamos, tendríamos que acatarla. De hecho, China es miembro del Consejo de Seguridad.
0: Tiene poder de veto también.
3: Exacto.

0: como miembro permanente, que son 5 países sí. solamente, China uno de ellos, tiene poder de veto, de manera que los que son miembros de estos 5 países con derecho a veto están tranquilos, porque lo que no les guste simplemente lo vetan. Estados Unidos ha vetado muchas resoluciones, Rusia, en fin. Bueno, entonces China dice, bueno, si ustedes nos aplican sanciones unilaterales, porque ustedes quieren, sin mandato, sin ninguna base legal, sin ningún asidero de ningún tipo, porque a ustedes no les gusta ese régimen, bueno, nosotros no nos dejan otra alternativa que tomar represalias idénticas. Es decir, si ustedes comienzan a aplicarnos sanciones, nosotros vamos a tomar sanciones equivalentes de cara a Estados Unidos. Es decir, si ustedes comienzan a elevar los aranceles de nuestros productos, nosotros tendremos que hacer lo mismo o tomar otras sanciones económicas equivalentes.
1: Que ya lo han hecho antes. Sabemos que China tiene el poder de responder.
0: Y que Estados Unidos reculó en la vez anterior, que era precisamente por un tema de aranceles.
1: O sea, ¿tú crees que esta operación paria económica no tiene un verdadero sustento para generar los efectos que quiere Estados Unidos sobre Irán?
0: Bueno, yo creo que Scott Bessent, el secretario ¿sí? del Tesoro, el ministro de Hacienda, digamos, en la terminología nuestra, estadounidense, planteó algo que a mí me resulta históricamente insólito. Dice, esto es un día D económico. Día D, bueno, en todo el mundo, día D está asociado con el día D en la Segunda Guerra sí. Mundial, que fue el desembarco de los aliados en el continente. Es decir, esta gran ola de soldados que invadió Francia para liberar a Francia de la ocupación alemana y finalmente destruyó al régimen nazi, llegaron hasta Berlín. Eso fue el día D, y así, digamos, está todo el mundo cuando habla de un día D, se dice un día decisivo, por eso es el día del destino. Bueno, pero eso fue la culminación de algo.
1: Y una alianza entre países.
0: Independiente de eso, digamos, fue la culminación cuando ya Alemania está, digamos, le están temblando las rodillas, ya, y este es el empuje final. Bueno, acá es todo lo contrario. Es decir, Estados Unidos lo intenta militarmente, despliega todo su poderío, salvo una invasión terrestre, pero todo su poderío aéreo, naval, lo proyecta allí. Hemos escuchado todas las historias del portaaviones, todos los días que estuvo en el mar, en fin. Y como no logra su objetivo, dice, bueno, ahora vamos a utilizar los métodos de cerco económico. Eso en ninguna parte tiene sentido. Además que, como te decía antes, Irán ya está cercado económicamente. Estados Unidos le ha venido aplicando restricciones y sanciones permanentemente. Entonces uno se pregunta, ¿cuánto más puede hacer? Bueno, lo que puede hacer ahora, y lo va a intentar, es tratar de convencer a otros países, a terceros países, que apliquen esta política. Pero Estados Unidos corre un riesgo grave. Y es el siguiente, que exactamente lo que le pasó con China, que China diga, bueno, no estoy de acuerdo, no me voy a hacer cargo de esto y voy a seguir como siempre. Claro. Entonces Estados Unidos tiene que tomar medidas, pero son medidas que también dañan a Estados Unidos. O sea, cualquier medida que Estados Unidos tome contra China, si China toma represalia, va a dañar a Estados Unidos. Hasta cierto punto te diría que no tiene nada que ver con la situación en Irán, es lo que ha pasado con Canadá. Es decir, Estados Unidos le dice a los canadienses, estos son los términos de nuestro comercio, ellos tenían un acuerdo de libre comercio, bueno, ese acuerdo no es muy favorable, es demasiado favorable para ustedes, no nos gusta, estas son las nuevas reglas del juego. Canadá dice, no, si esas reglas del juego nosotros no las aceptamos, y se produce este quiebre. Bueno, esto, por supuesto, a Canadá lo va a dañar si las cosas siguen por este camino. Yo creo que es muy probable que lleguen a algún acuerdo y que reconsideren. Y estaban cerca de lograr un acuerdo y, según los canadienses, les agregaron a último minuto algunas condiciones que eran inaceptables. No quiero entrar en detalle, pero digamos, algo que es totalmente inaceptable para el gobierno canadiense es que los exportadores estadounidenses decían, no estamos de acuerdo que tengamos que hacer todo nuestro embalaje en dos idiomas. Entonces, francés e inglés, y esto sube los costos, una lata. Y bueno, y esto para el gobierno canadiense, aceptar de que no fuera bilingüe le significaba un problema político enorme. Bueno, el tema de fondo es que, es decir, hay un límite a lo que Estados Unidos, que es una superpotencia económica, no una, es la superpotencia, hay un límite a lo que Estados Unidos

0: puede imponerle sanciones y restricciones a otros países, sí que eso comienza a repercutir seriamente en Estados Unidos.
1: Hay un cambio entonces en lo que cree Donald Trump de que Estados Unidos, como es el país más poderoso del mundo, entonces el resto de las naciones te tienen que subyugar a Estados Unidos. ¿Estamos viendo un cambio en ese paradigma?
0: Bueno, él lo ha intentado y yo creo que eso nadie lo puede acusar a Trump de no haber sido claro en sus intenciones. Cuando él dijo America first, America first, es decir, Estados Unidos primero, lo que quiso decir ahora, no me preocupa tanto lo que les pase a ustedes, yo me voy a preocupar de nuestra gente, de nuestro pueblo y veré cuáles son los intereses de Estados Unidos y el resto, bueno, ya verá cómo se las arregla con esta situación. Y eso es lo que estamos viendo ahora. Ahora, por algo teníamos un orden internacional y teníamos acuerdos y teníamos instancias de negociación. Por algo tenemos Naciones Unidas, tenemos este Consejo de Seguridad. Ese es el orden internacional. Bueno, si Estados Unidos decide saltarse todas esas instancias y decir de ahora en adelante se hace lo que nosotros decimos, lo que va a ocurrir y está ocurriendo es que el resto se comienza a organizar y decir cómo nos unimos para resistir a estas imposiciones unilaterales. Y uno ya lo ve en Europa, claramente la organización del Tratado del Atlántico Norte, esta alianza militar liderada por Estados Unidos, pero en la que participa el grueso de los países europeos, están digamos, buscando alternativas y están buscando autonomía. Y lo mismo, digamos, si volvemos a otras asociaciones en otros niveles. Por ejemplo, Brasil se ha visto enfrentado también a situaciones muy directas con Estados Unidos, intervención electoral, es decir, el respaldo que Estados Unidos abiertamente le ha dado al candidato de extrema derecha o de derecha, Bolsonaro, Eduardo Bolsonaro, en Brasil. Y bueno, todo esto
1: Flavio Bolsonaro.
0: Flavio Bolsonaro.
1: El hermano está en Estados Unidos.
0: El senador, sí, Flavio. Que es el candidato actual y que ya está en carrera con Lula. Bueno, el apoyo a otros candidatos de derecha o extrema derecha en América Latina. Bueno, en algunos países ha habido resistencia, en otros no, pero aquí hay una sumatoria. Entonces, cuando tú te empiezas a disputar con... Bueno, ya tienes un conflicto con Rusia, tienes un conflicto con China, tienes un conflicto con Brasil, se han debilitado un tanto las relaciones con India. Bueno, comienza a cambiar un poco el balance internacional y lo que está logrando Trump es una cierta alianza, que alguien algún día le va a poner un nombre, todos contra Trump, por así decirlo, todos contra esta política. Y eso es lo que ya se comienza a configurar de manera bastante tenue, pero a medida que aumentan las presiones de Estados Unidos, a toda acción, esa es la ley básica de la física, hay una reacción.
1: Ahora, me gustaría detenerme brevemente en la figura de Mark Carney, porque él venía desde enero pasado adelantando esta situación con su discurso en Davos, donde él alerta de esto. Entonces, claro, no llama tanto la atención que él esté plantando cara a Estados Unidos, pero es una apuesta de largo plazo. Los canadienses van a sufrir enormemente con esta decisión de imponer aranceles a su país vecino, que es la economía más importante del mundo, mientras que, y que Canadá también entrelaza muy, muy fuertemente su economía con la de Estados Unidos.
0: No, para Canadá esto es una situación bastante dramática. Lo interesante en el caso canadiense es que Carney aparece como el líder, digamos, un líder muy... El discurso que él hizo en Davos fue extraordinario, sí. Fue aplaudido internacionalmente, fue un discurso de una coherencia y una profundidad excepcional. Pero, tú bien lo dices, Canadá es una potencia mediana.
1: No es China, por ejemplo.
0: No solamente no es China, es una potencia mediana importante, significativa y muy importante en el comercio con Estados Unidos. Estados Unidos es dependiente en una serie de rubros, de, por ejemplo, en energía de Canadá, de manera que, aunque no son comparables, digamos, en tamaño y en fuerza, de todas maneras, muchas veces, algunos rubros que tú tienes son esenciales para el otro y aunque tú pesas menos, esos rubros particulares son los que te pueden dar una capacidad negociadora, ¿no? Uh-huh. Pasa con las tierras raras, pasa con una serie de materias primas. Bueno, en el caso de una confrontación con Canadá, esto también tiene un impacto electoral muy fuerte en Estados Unidos. Las encuestas muestran que muchos estadounidenses no están de acuerdo con el trato que el gobierno está dando a Canadá. Uh-huh. Y en el sentido contrario, también para Carney hay un beneficio. Es cierto que en lo económico él no tiene ninguna chance, o Canadá no tiene ninguna chance de una pelea de uno a uno uh-huh. con Estados Unidos. Estados Unidos lo puede fagocitar. Pero políticamente la estatura de Carney ha crecido enormemente sí. y su popularidad es arrolladora en Canadá. Y eso también en política es un capital muy importante. Uh-huh. Y en sentido inverso, la figura de Trump se está reduciendo. Uh-huh. Y hay cada vez más voces críticas en Estados Unidos y en el mundo que comienzan a descalificar a Trump. Y voy a citar un ejemplo. Es decir, hay una revista que ha sido bastante, es una revista bastante conservadora, que es The Economist, uh-huh. una revista, un semanario británico sí, sí. muy prestigioso, que siempre ha tenido una visión relativamente afable hacia Trump. Y en la edición de esta semana viene un gorila, pero un gorila en forma, uh-huh. y dice, los últimos días del gorila, cuando está perdiendo su poder sobre el territorio, son los más peligrosos. Y empieza a hablar de Trump. ¿Y por qué Trump hoy día pues, es más peligroso que nunca? Porque está, bueno, se está jugando, como a él le gusta decir, las últimas cartas.
1: Exacto. Raúl, muy interesante como siempre conversar contigo y analizar lo que está pasando en el mundo. Que estés muy bien.
0: Igual.
1: Nosotros nos vamos a la pausa, pero al regreso seguimos analizando lo que está ocurriendo en el mundo y específicamente esta guerra comercial entre Estados Unidos y Canadá. Ya volvemos.
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0: Lo que comenzó como una mesa de diálogo en Washington terminó en una declaración de guerra comercial sin precedentes entre los dos aliados más antiguos del mundo, Canadá y Estados Unidos. La semana pasada, los equipos negociadores comenzaron una ronda de conversaciones que, de acuerdo a los reportes, avanzaban de manera positiva, pero fueron las últimas 48 horas en las que el ánimo cambió. Estados Unidos puso sobre la mesa demandas que Canadá consideró inaceptables. Por ejemplo, vetos a los acuerdos comerciales de Ottawa con otros países, cambios radicales a la industria automotriz y una ofensiva directa contra la protección del idioma francés. Canadá decidió dejar la mesa y la respuesta de Estados Unidos no se hizo esperar. En las primeras horas del sábado impuso aranceles del 50% sobre 20 mil millones de dólares en productos canadienses. A través de sus redes sociales, Donald Trump escribió: Canadá quiere los beneficios de ser un estado sin serlo. También han cobrado a nuestros grandes agricultores durante muchos años cantidades masivas de aranceles. No más. La respuesta en Ottawa no se hizo esperar. Lejos de la tradicional política conciliadora canadiense, el primer ministro Mark Carney decidió que la única respuesta posible a la fuerza era más fuerza.
1: In recent days, the United States proposed new terms that were uneconomic, unfair, and undermined the net benefits for Canada and called into question the reliability of any deal. In short, they asked too much and they offered too little.
0: El primer ministro abandonó la mesa de negociación y anunció que Canadá responderá a Estados Unidos dólar por dólar. Fue el vicepresidente de los Estados Unidos quien respondió criticando duramente la política comercial canadiense y refiriéndose al país como un estado. Escuchemos.
2: To remember, Canada is a state. Sorry, Freudian slip. That was actually an accident. Canada is a country that has underinvested in its military that quite literally would get invaded by a foreign country were it not for the umbrella of protection provided by the United States of America. And so how does Canada actually respond to that? By treating the people of Maine fairly? No. They apply ridiculous tariffs and other non-tariff duties on Maine products coming into Canada, and they don't expect Maine or anybody else to fight back.
0: Ayer Canadá anunció formalmente una serie de aranceles sobre 700 productos de Estados Unidos. Para analizar este tema, vamos a tomar contacto de inmediato con Solange Márquez. Ella es académica de la Universidad Nacional Autónoma de México y también académica de la Universidad de Toronto. Solange, muchas gracias por estar con nosotros en Conexión Global Prime.
3: No, al contrario, muchísimas gracias por la invitación.
0: Solange, me gustaría primero partir con los productos que están siendo afectados por estos aranceles que ya anunciaron.

0: anunciaron y que ya comenzaron a regir de parte de Estados Unidos a Canadá y los que anunció Canadá a Estados Unidos que partirán el 8 de septiembre. ¿A qué productos nos referimos principalmente?
1: Pues mira, principalmente me parece que nos referimos a productos que van desde el acero, el aluminio de parte de Estados Unidos hasta el tema de los autos e incluye, por ejemplo, los palos de golf. Hay una serie de artículos que en realidad de parte de Canadá no se entiende del todo porque en el caso de autos de acero y de aluminio hay una razón específica para eso. Sin embargo, la medida de respuesta de parte de Canadá ha tenido mucho que ver con, más allá de los productos en específico, con los estados de parte de la Unión Americana que dependen de la importación de parte de Canadá de esos productos. Es decir, productos que afectan particularmente a estados gobernados por gobiernos republicanos, que se les considera estados rojos o como se les llama en Estados Unidos. La intención de Canadá, y con esto cierro, la intención de Canadá es muy particular, es muy específica para afectar los intereses del propio partido del presidente y de alguna manera pues teniendo en la mira las elecciones de medio término que serán en el próximo noviembre.
0: Solange, vemos entonces que es una decisión bastante estratégica los productos que apunta Canadá, considerando entonces las elecciones de medio término que vienen en noviembre. Sin embargo, de todas maneras, esto va a afectar a los consumidores, ¿o no?
1: Así es, por supuesto. Esto es una medida que va a afectar tanto a los consumidores de Estados Unidos como a los consumidores canadienses. Y eso, evidentemente, Canadá lo sabe. Canadá sabe que con estas medidas retaliatorias va a provocar un daño a la economía también y al bolsillo también de los canadienses. Sin embargo, desde Canadá se percibe esto como un ataque injustificado por parte de Estados Unidos, aranceles injustificados por parte de Estados Unidos. Y pues realmente lo que el gobierno encabezado por el primer ministro Mark Carney está tratando de hacer es responder al sentimiento popular en Canadá de defenderse frente a los ataques de Estados Unidos. Así que una parte muy interesante que creo que se está dando dentro de Canadá es que si bien hay esta sensación de va a sufrir el bolsillo, van a subir los precios, esto va a tener efectos inflacionarios, también es verdad que los canadienses están dispuestos a ello con tal de enfrentar a Estados Unidos en lo que consideran ataques injustificados.
0: Solange, pero de todas maneras Canadá estaría planteando algún tipo de medida para aplacar esta situación, porque también entendemos que esto incluso podría afectar el empleo. ¿Se consideran medidas entonces para hacer frente a esta probable alza de precios?
1: Sí, Canadá el día de ayer anunció que iba a estar apoyando, creo que es un paquete, por lo menos el primer paquete que se anunció ayer, de 7,000 millones de dólares canadienses para ayudar a las empresas, pequeñas y medianas empresas que van a verse afectadas pues evidentemente por esta primera guerra comercial. Hay que decir que de parte de Canadá se mantiene evidentemente la puerta abierta para la negociación. Uh-huh. Sin embargo, hay un componente muy importante y es no va a ser Canadá no va a volver a entrar en una negociación sin condiciones. Canadá estará dispuesto a entrar en una negociación con Estados Unidos nuevamente y a sentarse a la mesa nuevamente en condiciones, como lo ha llamado el propio ministro Mark Carney, de respeto. Y me parece que desde el sentimiento de los ciudadanos canadienses, eso es también lo que se exige. Sí que se sienten a negociar porque saben que la dependencia económica es enorme, que la economía está sumamente integrada y que hay miles de empleos que están, pues obviamente penden de un hilo debido a esta guerra comercial. Pero el sentarse a negociar va a depender de un trato respetuoso que lamentablemente, de acuerdo a las declaraciones, incluso las que mencionabas hace unos momentos uh-huh. del vicepresidente J.D. Vance, pues no se está dando.
0: Solange, según los reportes, las negociaciones iban bien. Había, al parecer, entusiasmo de que se podía llegar a buen puerto con estas conversaciones que se realizaron en Washington. Pero fueron las últimas 48 horas las que finalmente derivaron en que Canadá se saliera de la mesa. ¿Qué fue lo específicamente que Canadá hizo que se salieran de estas negociaciones? ¿Cuáles fueron las condiciones que a Canadá entonces no quisieron aceptar para lograr este acuerdo con Estados Unidos?
1: Pues mira, no tenemos todas las especificidades de cuáles fueron exactamente todos estos puntos, porque no se ha dado a conocer el documento completo de la negociación. Sin embargo, por las propias declaraciones de los funcionarios que participaron, por las declaraciones del propio ministro Mark Carney, hoy sabemos que uno de los puntos de rompimiento fue precisamente el que Estados Unidos estaba intentando condicionar la capacidad de Canadá de poder entrar o poder negociar nuevos acuerdos comerciales. Aquí la preocupación, me parece, desde Washington es que Canadá, debido a esta guerra comercial que inició hace casi 18 meses y a estos aranceles impuestos unilateralmente por Estados Unidos, Canadá ha estado diversificando su economía y en esta diversificación se ha acercado a otros países, incluido China, que es para Estados Unidos una preocupación. Entonces, el poner o el tratar de poner una barrera entre la autonomía, la soberanía que tiene Canadá para poder firmar sus propios acuerdos comerciales, ahora ya no, ahora bajo la supervisión de Estados Unidos, pues fue definitivamente una línea roja que Canadá no estuvo dispuesto a aceptar. La segunda es el tema del idioma francés. Evidentemente hay un tema en el tema francés. Canadá es un país bilingüe, tiene dos idiomas oficiales, el inglés y el francés, y en esos términos los productos que son exportados a Canadá, que llegan a Canadá específicamente por parte de Estados Unidos, tienen que llegar con el etiquetado canadiense, los productos o todo lo que se envía por parte de los medios de comunicación, los streamings, todas las películas, todos los shows, tienen que venir también en el idioma francés. Esto evidentemente aumenta los costos en Estados Unidos para quienes producen todo esto y entonces pues era una de las cosas que estaba pidiendo Estados Unidos, pero también es una línea roja. Sabemos que Quebec es uno de los de las zonas de Canadá que ha pedido su autonomía y esto sería un rompimiento dentro de Canadá. Entonces, esos dos puntos, por lo menos hoy sabemos que fueron líneas rojas. El tercero, y con esto prometo que cierro, el tercero es el tema automotriz. En términos del tema automotriz, sabemos también la integración entre los tres países, México, Estados Unidos y Canadá, es enorme en el sector automotriz. Una sola pieza, digamos, por ejemplo, algo que tenga que ver con el motor, puede pasar hasta 8 veces la frontera, porque una parte se arma en Estados Unidos, otra parte en Detroit, por ejemplo, y otra parte se arma en Canadá, en Windsor. Entonces, este paso, el establecer aranceles de 25-50%, incrementaría tanto los costos que para las empresas, a las compañías armadoras que están en Canadá, sería absolutamente imposible lidiar con estos costos, pero también se traslada el costo para las armadoras que están en Estados Unidos, porque evidentemente todos estos autopartes de las que dependen para producir sus automóviles van a llegar ya con aranceles. Y la posición de Washington era, pues, originalmente bajar el arancel que se había impuesto de 50%, se estaba negociando a 25%, etcétera, hasta que en las últimas horas Estados Unidos estableció que los automóviles, las llamadas trucks, no iban a entrar dentro de la negociación. Y bueno, eso fue también una línea roja porque Canadá tiene armadoras y líneas de producción que están precisamente relacionadas con este tipo de automóviles.
0: Y Solange, hemos visto que el tema de los aranceles para Donald Trump no ha sido fácil de sostener. La Corte Suprema canceló varios de ellos. Donald Trump tuvo que apostar a otros mecanismos para imponer estas tarifas. ¿Hay fundamentos para que estos aranceles impuestos ahora por Estados Unidos a Canadá se sustenten en el tiempo o hay peligro de que estos puedan acabar y Canadá está consciente de aquello?
1: Sí, a ver, de parte de la Casa Blanca han buscado diferentes pues vacíos legales, lagunas legales en diferentes legislaciones durante todos estos 18 meses. Algunas ya las ha echado para atrás la Suprema Corte. En esta ocasión lo que se llaman los aranceles sección 338, por ejemplo, que están sustentados en una ley de 1930 que nunca se había utilizado. Esa es la justificación legal o la legitimación legal que se le está dando de parte de la Casa Blanca. Sin embargo, y contestando específicamente a tu pregunta, esto puede llegar a tirarse, sí, porque en muchos de los casos, ¿no? Lo hemos visto anteriormente con la decisión, por ejemplo,

0: la Suprema Corte, la justificación tiene que ver con cuestiones de seguridad nacional. Sin embargo, cuando intenta justificarse, no, cuando intenta defenderse esta posición de seguridad nacional, no hay argumentos de seguridad nacional. Tienen que ver, evidentemente, sí, con temas económicos y de economía doméstica, pero no hay un argumento que sustente la seguridad nacional y por eso es que se pueden echar para atrás. Ahora, el problema es que la judicialización de todos estos procesos pues toma bastante tiempo, no es algo inmediato. Entonces, estos aranceles entran en vigor en el momento en el que el presidente los anuncia, entraron en vigor el sábado pasado, y estarán en vigor hasta en tanto que, si los procesos judiciales en la propia Suprema Corte, en el Poder Judicial en Estados Unidos, los terminan, pues ahora sí que tirando, pues dejarán de estar en vigor. Sin embargo, mientras tanto, hay que estar lidiando con estos aranceles. Canadá lo sabe, evidentemente, pero no puede hacer nada al respecto, excepto probablemente judicializarlo, que probablemente lo hará, y responder como lo está haciendo en este momento con aranceles recíprocos.
1: Solange, ¿y qué pasa con México? Porque México también está en negociaciones con Estados Unidos. ¿Qué precedentes sienta entonces esta situación entre Estados Unidos y Canadá en la perspectiva entonces de lo que va a ocurrir con México?
0: Pues mira, es muy interesante porque si nosotros vemos la estrategia que ha seguido comercialmente, la estrategia que ha seguido Canadá y la estrategia que ha seguido México por su lado, son estrategias que son bastante diferentes. Por un lado, Canadá, lo hemos visto, es mucho más confrontativo, establece líneas rojas muy específicas y hoy por hoy pues se ha levantado de la mesa. En el caso de México, ha sido una estrategia mucho más apaciguadora, ha tratado de llevar ahora sí que las cosas como más en paz, la negociación más tranquila con Estados Unidos. ¿Qué significa esto en términos prácticos? Recordemos que para la Casa Blanca, para la administración actual, los temas comerciales no son solo temas comerciales. Uh-huh. Estados Unidos y particularmente el presidente Donald Trump negocia los temas comerciales sobre la base de otros temas, incluidos los migratorios, los temas de seguridad, los temas del combate al narcotráfico, etcétera. Entonces, al momento de negociar México su paquete o su proceso en términos de la renovación del Tratado de Libre Comercio, está negociando también en términos no solamente comerciales, sino también, como decía, de seguridad. México ha cedido durante todos estos meses en materia migratoria, ha cedido en materia de seguridad, uh-huh. Y hoy, bueno, pues México ha tomado la decisión de mantenerse a un lado de lo que está sucediendo con Canadá. Obviamente toma el precedente de lo que está ocurriendo, sabiendo que en su momento Washington puede levantarse de la mesa de última hora o imponer condiciones de última hora. Veremos qué tanto está dispuesto México a aceptar en el último momento condiciones que vayan más allá de lo comercial. Eso no lo sabremos hasta que terminen las rondas de negociación. La siguiente, por cierto, empieza ahora en septiembre.
1: Solange Márquez, académica de la UNAM, pero también de la Universidad de Toronto. Muchísimas gracias por esta explicación muy claro, entonces, el análisis que nos haces. Que estés muy bien y muy buenas noches.
0: Muchísimas gracias. Al contrario, gracias por la invitación y saludos a tu audiencia.
1: Llegamos al final de Conexión Global Prime, pero no sin antes con la sección de Laura. Los recomendados de esta semana para entender un poco más entonces el contenido de Conexión Global Prime. ¿Cómo estás, Laura?
2: Así es, ¿qué tal? Buenas noches, Alicia. Vamos a seguir desarrollando esta idea del choque de poder entre Estados Unidos y China, uh-huh. Y también cómo se desarrolla este personaje Donald Trump, que ustedes ya lo ven ahí en pantalla, porque este estilo de negociación agresivo que él tiene como uh-huh. presidente no nació siendo mandatario, sino que desde mucho antes, cuando él comenzó su carrera como magnate inmobiliario y comenzó a distanciarse de la figura de su padre. De hecho, es una miniserie documental que abarca desde los años 70 hasta que llega al poder. Y claro, parte primero con este Donald Trump bastante joven que intenta distanciarse de la figura de su padre para sacar su propio nombre, digamos. Uh-huh. Se desarrolla como magnate inmobiliario, también el periodo en que surgen varios escándalos y cómo se reinventa para salir de ese periodo turbulento en su vida, ya siendo incluso una figura mediática con reality shows y todo el estilo. Así que también ahí es una miniserie documental muy interesante para conocer quién es Donald Trump, cómo se desarrolla. De hecho, es de origen británico. Uh-huh. En 2018 llegó a Netflix, pero se estrenó realmente en 2017. Y por supuesto que se lo recomendamos bastante si a usted le interesa conocer Donald Trump antes de ser presidente y cómo todo se relaciona y cómo también fue él muy astuto para poder salir de todas esas complicaciones que tuvo uh-huh. durante su vida.
1: Es bien interesante porque también se ve cómo él va construyendo este personaje de claro. Donald Trump. Porque la primera entrevista que le hacen, él se ve un hombre muy joven, muy sensato incluso, uh-huh. y vemos cómo durante los años pasan y se convierte entonces en este personaje reality star también.
2: Sí.
1: Muy divertido, me gustó mucho.
2: Así que totalmente recomendado. Primera recomendación entonces es en esta sección. Ahora vamos a otra. American Factory es un documental que de hecho es para todo público porque no hay que tener conocimientos de geopolítica uh-huh. para poder ver este choque cultural y laboral que se da entre estadounidenses y chinos, y habla de la historia de una empresa de General Motors que en Ohio cierra, dejando a varias personas sin empleo, para luego llegar una compañía china a comprar aquellas instalaciones y poner a funcionar una fábrica de fabricación de vidrios de autos. Uh-huh. ¿Y qué sucede ahí? Primero todos contentos porque finalmente se genera una fuente de trabajo,
1: claro.
2: pero luego se ve el choque de cultura y también el choque económico entre los estadounidenses y los chinos, y eso es lo que te muestra el documental, con las reacciones, por supuesto, de las personas ahí presentes, y también uno con ello puede relacionar esto con esta retórica del presidente Donald Trump de, en el fondo, China, que viene a quitar los empleos, ¿no es cierto? Y las diferencias culturales tan fuertes que hay entre ambos. Y un dato muy importante, que esta es la primera película producida por la compañía Higher Ground, que es de Barack y Michelle Obama,
1: ah.
2: y ganó el Oscar a mejor documental.
1: ¿Dónde está disponible?
2: En Netflix también.
1: Perfecto.
2: Todas las que vamos a presentar hoy día están disponibles en Netflix. Esta es la siguiente entonces recomendación, se la dejamos ahí presente. Y ahora también para ver el paso histórico, algunos hablan de esta nueva idea de guerra fría uh-huh. que se está viviendo actualmente, pero este documental, que son una miniserie de 9 capítulos, tiene también ahí otra premisa. Estamos hablando del punto de inflexión, la bomba y la guerra fría, estrenada en 2024 en Netflix. Y claro, aquí se desarrolla primero la Segunda Guerra Mundial, quiero decir, luego la creación de la bomba, también esta división mundial de eje político ruso-estadounidense por la Guerra Fría, hasta llegar a la actual guerra entre Ucrania y Rusia, con, por ejemplo, entrevistas de Volodymyr Zelensky, uh-huh. que de hecho participa ahí el presidente ucraniano, y el exsecretario general de la OTAN, Jens Stoltenberg. ¿Y cuál es la premisa acá? Que en el fondo la Guerra Fría no terminó en 1991, sino que sus efectos se sienten hasta el día de hoy. Y ese es el mensaje o el argumento que se busca desarrollar. Así que para entender mejor cómo llegamos al punto geopolítico que estamos actualmente, uh-huh. se puede ver entonces esta serie para entenderlo de forma histórica y también comparar los efectos, cómo nos afectan, por supuesto, en la actualidad a nosotros.
1: Y cómo están los ejes de poder. Este documental también me gustó mucho, muy entretenido.
2: Sí.
1: Laura, muchísimas gracias. Hartos panoramas tenemos para este fin de semana.
2: Por supuesto.
1: Y juntas despedimos Conexión Global Prime, entonces analizando lo que está ocurriendo en el mundo. Por supuesto, vamos a seguir atentos cómo sigue esta guerra comercial entre Estados Unidos y Canadá y también lo que está pasando en Medio Oriente. Nos despedimos, pero por supuesto siga en CNN Chile. Que estén muy bien. Buenas noches. Chao.
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9: ¿Cómo están? Bienvenidos a Última Mirada. Vamos a conversar hoy día con el presidente de la Fundación Biocrónico, Pablo Paisblut. La Fundación Biocrónico tiene que ver con un tema que nosotros y usted que nos sigue día a día lo sabe de memoria. Nosotros hemos hecho mucha intensidad en, si quieren, los extremos en términos de las edades. Las personas, como el futuro, los niños, las niñitas, en fin. Todo lo que más funciona en un mundo como el actual, y también las personas que son mayores, adultos mayores, que ya tienen más de 70 años o más de 65 años y que, bueno, tienen una situación totalmente distinta. Pablo, muchas gracias por estar con nosotros.
10: Gracias a ti.
9: A ver, la fundación, ¿de qué trata específicamente?
10: Nosotros somos una fundación de pacientes que busca integrar, que busca generar espacios de conversación y que busca, sobre todo, acompañar a pacientes, cuidadores y familiares directos de quienes viven con una condición física, crónica y compleja.
9: Física, crónica y compleja. Sí. Y se te pueden dar las tres similitudes.
10: Por supuesto, por supuesto. Hay un índice de gravedad de enfermedades que es el DALIS, que es de la Organización Mundial de la Salud, que precisamente establece. Todas las enfermedades son complicadas en sí, pero establece un índice de prioridad y un índice de tratamiento para distintos tipos de enfermedades. Y nosotros en este momento estamos atendiendo, dada la magnitud y la relevancia que la cronicidad y las enfermedades crónicas representan en nuestra sociedad, en Chile, en el resto del continente, a la cúspide de esa pirámide.
9: ¿Y hay, Pablo, de alguna manera, integración entre los distintos países para tratar de haber... ¿Qué te puede servir a ti o te ha servido a ti para este fenómeno y qué podemos nosotros hacer al respecto? Yo siempre pienso, y estábamos conversando antes, del caso japonés. Uh-huh. Yo cuando fui a Japón, la cosa que más me impresionó es el trato que tienen a las personas mayores, que es de un respeto, de un cuidado impresionante. En cualquier tipo de cosa, no los tratan como si fueran personas inválidas, ¿no? Pero les tienen un apego y un respeto gigantesco, y cosa que me lo han dicho varias personas que trabajan en el mismo rubro, y por eso te pregunto, a ver, ¿Cuáles son los tipos de ayudas que se hacen o que

0: de alguna manera de acompañamiento que se hacen en Chile.
1: Pensado en la cronicidad, hay distintos actores en el ecosistema de salud. Hay fundaciones que abordan la perspectiva de los pacientes y hacen un muy buen trabajo. Hay fundaciones médicas, hay fundaciones de acompañamiento para los cuidadores, por ejemplo. Pero hasta ahora, en todo el continente, no solo en Chile, nadie había planteado un modelo que integrara y que viera como un solo núcleo paciente, familiar directo, cuidador, y que brindara soluciones de acompañamiento, como lo estamos haciendo nosotros, para estas tres sujetos o entidades dentro de este núcleo que forma parte del ecosistema de la salud. ¿Cómo lo estamos haciendo? Mediante el uso de la incorporación de programas de tecnología que permiten acercar a personas, conectar, como nuestra plataforma ECOS, que estamos lanzando ahora, de hecho se lanzó la semana pasada, en la cual vamos a tener la posibilidad de conectar a pacientes, cuidadores, familiares, en un espacio seguro, confidencial, privado, abierto, como evento estaba mencionando, para no dejar fuera a la tercera y cuarta edad, no es una aplicación, funciona mediante plataforma web, para hacerla amigable para cualquier persona, sin importar sus dificultades de accesibilidad. Luego estamos generando un evento comunitario el 25 de noviembre, muy importante, donde estamos trayendo a la mesa y juntando a distintos actores del ecosistema para establecer puentes donde antes no existían. Y eso también es innovación social. Y estamos trabajando en el primer piloto en las Américas, no solo en Chile, se va a realizar acá, por supuesto, en el que mediante el uso de plataformas tecnológicas vamos a acercar a pacientes que estén en situación en salas de cuidado intermedio, en UTI, y los vamos a acompañar, así como a pacientes que acaban de ser diagnosticados con una enfermedad crónica compleja.
0: Ahora, aquí hay todo un tema, que es un temazo en realidad, que es el tema de cómo es percibida la persona mayor dentro de su propia familia. A mí siempre me impresionó, hace ya varios años, que gente estuviera discutiendo el poner al viejo o la vieja de la casa en un recinto aparte, en un hogar distinto, donde la podían ir a visitar y todo. Cuando todavía parecía, porque conocía yo alguna de las personas que pedían que los hijos que se fueran a otra parte, y yo los veía bastante todavía, yo te diría, viable, ni un problema. Pero, ¿qué tanto las culturas nuestras son culturas de, llamemos así, aprovechar el tiempo de juvenil, qué sé yo, generar ingresos? Cuando tú ya dejas de aportar con plata, pasas a ser un cacho. ¿Para qué estamos con cosas? Y desde ese punto de vista, ¿qué tanto eso todavía sigue vigente?
1: Me parece que sigue absolutamente vigente. Es la realidad que enfrentamos no solo los pacientes de tercera y cuarta edad, sino también cualquier adulto. Voy a dejar en este momento a los pacientes pediátricos menores de 18 años a un lado, puede estar en la tutela de sus padres, que viven y que conviven y que enfrentan una enfermedad crónica. Ahora, si eso tú además hablas de pacientes de tercera y cuarta edad que tienen una enfermedad crónica, que puede, hoy en día es más de una, o solamente puede ser diabetes, puede ser una enfermedad basal como lupus, imagínate lo complicado que es ese escenario para ese paciente y también para los familiares y cuidadores. Entonces, en ese sentido, nosotros estamos en este momento trabajando en un programa para lanzar en el año 2028, de acompañamiento exclusivo para personas de la tercera y cuarta edad, que son quienes más vulnerables se encuentran dentro del espectro de la adultez. Si además a esa fórmula añades temas como falta de recursos, que pueden ser económicos, emocionales, educacionales, por supuesto que el problema empieza a agravarse aún más.
0: Bueno, ¿y qué tanto la institucionalidad nacional, que pasa por distintas personas que llegan al poder con distintas ideologías, con distintas maneras de ver las cosas, pero todos inevitablemente en algún momento dado van a tener una edad donde van a necesitar gente que los apoye, que los ayude, y por lo tanto deben ver este fenómeno como parte de su propia materia? ¿Qué tanto eso es así?
1: A ver, te contesto de la siguiente manera. Nosotros consideramos en Vivo Crónico que las personas de la tercera edad, si bien se encuentran en una situación tremendamente vulnerable, como te dije, sobre todo pensando en los recursos materiales.

0: materiales, emocionales y en la accesibilidad universal. Las políticas de Estado en general, nosotros tenemos un sistema de salud bastante sólido, sobre todo si lo comparamos con el resto de la región. Hay brechas, por supuesto, hay mucho que hacer, sin duda, pero no podemos esperar como sociedad civil que el Estado haga todo. La problemática ya es tremendamente complicada. Las brechas que tiene que cubrir el Estado actualmente, y lo dicen las, no lo digo yo, lo dice la Fundación, lo dice la estadística, son enormes. Entonces, no podemos esperar a que el Estado abarque todo, supla todas las brechas o las acorte, sino tenemos que tener un rol más activo a través de distintas entidades, fundaciones, que es lo que nosotros estamos haciendo, acercando y estableciendo puentes entre entidades no tradicionales como telefonía, empresas telefónicas, empresas de seguros, asociaciones gremiales, para que todos conversemos en cómo podemos apoyar la labor del Estado en aquello que el Estado no es capaz de suplir. Porque si esperamos, podemos estar 10 años, 20 años, 30 años, con necesidad que además es creciente, con una población que envejece, con una población que vive con más enfermedades crónicas. Entonces, ¿hasta qué punto dejas todo en manos del Estado?
1: Bueno, ese es un gran tema, y la pregunta te la invierto ahora. El Estado tiene su lógica, que tú has descrito. ¿Qué tan buenos somos nosotros los chilenos, y así, si tú lo has visto bien de cerca, qué tan buenos somos para generar armonía familiar a través de la edad y a través del tiempo?
0: Una buena pregunta. Yo creo que, en general, la cultura occidental, no solo la chilena, yo me abstraigo ahí un poquito de Chile,
1: muy bien,
0: somos bastante individualistas. Y se ve en las tasas de abandono, es impresionante la cantidad de pacientes de tercera edad y no de tercera edad que están abandonados en nuestros recintos sanitarios porque los familiares no los van a buscar, no los van a acompañar. Salió hace poco en un periódico importante en Chile todo un artículo respecto a esto. Entonces, y también en la televisión. En consecuencia, nosotros como sociedad tenemos que actuar, tenemos que hacer algo y invitamos, por eso Vivo Crónico surge como una entidad, como una fundación de acompañamiento integral para todo aquel que lo necesite, buscando generar nexos con recursos adicionales a los que ya existen en el sistema.
1: Ya. ¿Hay algún tipo de institución o algún tipo de programa en el mundo, no importa dónde, que a ti te parezca, oye, qué sé yo, casi te dé envidia y diga, oye, que me engana, me gustaría que esa cosa pudiéramos hacerla en Chile?
0: Sí.
1: ¿Qué sería?
0: Mira, a mí me sirvió de inspiración. Yo soy paciente de la Clínica Mayo en Estados Unidos.
1: Ajá.
0: Conozco muy bien su modelo. Estuve 9 meses allá y voy cada 6 meses por 4 o 5 semanas. Entonces, me he familiarizado muy bien con el equipo médico, con la lógica centrada en el paciente y cómo han traído soluciones innovadoras que además son efectivas en costo, o sea, son factibles de realizar. Para mí es un gran modelo a seguir en todos los grupos etarios, desde personas que enfrentan situaciones de salud en su infancia hasta la adultez y la adultez tardía. ¿Qué me encanta de ese modelo? Respondiendo a tu pregunta, me gusta que empodera a los pacientes, a los familiares y a los cuidadores, que tienen este concepto de núcleo y que a cada uno, en lo que cada uno atañe o corresponde, lo empoderan. Y empoderar no quiere decir rebelarse contra el sistema, empoderar no quiere decir desafiar, no, en un mal sentido, sino desafiarlo en un buen sentido. Hacer entender al sistema como un todo que el paciente es lo más importante junto a este núcleo, que todos los servicios clínicos no basta con ofrecer soluciones médicas, o sea, un diagnóstico y un tratamiento, sino que el tratamiento continúa, porque en el momento que a ti te diagnostican con algo, no importa si tienes 70 años o 20, ahí realmente inicia el desafío. O sea, ahí dicen, tienes, no sé, lupus. ¿Y qué hago con eso? ¿Cómo se entiende? ¿Cómo se mastica? ¿Cuáles son las implicancias de mi tratamiento médico, farmacológico y no farmacológico? Y ahí nosotros estamos muy al debe. Y el modelo americano, sobre todo el de excelencia, me llama mucha atención.
1: Oye, ¿y existen, por ejemplo, situaciones que uno pudiera decir son más beneficiosas para las personas, por ejemplo, las personas mayores, como el caso que estamos hablando, te voy a plantear, en otras áreas, por ejemplo, una área que uno podría decir, oye, en una de esas no necesitas mucha combustión física, pero sí puede tener combustión mental, por ejemplo, en deporte, en tipos de deporte, en juegos, en una serie de cosas, ¿qué tanto el gran mundo de la distracción humana, pero la distracción con propósito, así como un juego, forma parte de esto?
0: Es sumamente importante, Fernando, porque ver un programa integral a nivel médico no solo es lo que te mencionaba, el diagnóstico y el tratamiento y el seguimiento adecuado. Hay una serie de herramientas que permiten que el paciente y los familiares y los cuidadores también se beneficien y mejoren estadísticamente su bienestar general. Porque al final no solo se trata de tener un bienestar físico, sino también emocional. Y estar obviamente intrínsecamente relacionado. Por lo tanto, en el caso concreto de Clínica Mayo, que lo habíamos puesto como ejemplo, los pacientes, según su padecimiento, y también tienen acceso a los familiares y los cuidadores, deporte, terapias complementarias con aval científico, como la acupuntura, musicoterapia, terapia con animales. O sea, es impresionante todo lo que se puede hacer para acompañar a un adulto de la tercera edad, a un adulto y a los niños en un proceso de sanación que inicia con el diagnóstico y, bueno, continúa a lo largo de su vida.
1: Sí, ¿es el financiamiento el principal objetivo por lo menos de una institucionalidad que podría mirar lo que está pasando en estos otros países que tú mencionas? ¿Es el financiamiento el principal problema?
0: No creo que sea el financiamiento. Creo que hay un problema anterior, que es cultural, que es la perspectiva con la que se mira, se entiende a la enfermedad y el acompañamiento que ésta requiere. O sea, creo que eso es lo primero. Teniendo eso en claro, por supuesto que viene, nos gusta o no, vivimos en un mundo donde el dinero es importante, es una herramienta poderosa que con un buen uso puede lograr grandes cosas. Entonces, el financiamiento en el mundo de las fundaciones y la filantropía es un tremendo tema. Pero, siendo creativo, siendo innovador, estableciendo puentes, se logran grandes cosas. Por ejemplo, nuestro modelo de financiamiento fue elogiado en Estados Unidos por tres publicaciones especializadas en filantropía, entre ellas philanthropy.org, por su modelo de innovación que minimiza el riesgo, que tiene distintas fuentes de ingresos, que nos permite financiar programas y ofrecer soluciones gratuitas, 100% gratuitas, a quienes forman parte de nuestra comunidad.
1: Hay otro punto que es bien interesante, que básicamente lo voy a resumir en dos palabras, que a veces estas dos palabras son difíciles de comprender en el contexto de lo que estamos hablando, pero yo entiendo que tú lo vas a entender perfectamente bien, que es una mirada bien benigna hacia el mayor por la experiencia y la sabiduría. Es decir, es una persona que técnicamente ha pasado y probablemente ha pasado mucho más cosas de las que las personas que están hoy día recién empezando a vivir están pasando, y por lo tanto tienen una mayor comprensión de algunas de esas cosas y las pueden diseminar. Pero nómbrame, qué sé yo, 3-4 profesores universitarios de mayores de 75.
0: Es verdad. Vivimos en una cultura que lamentablemente es desechable. O sea, nosotros vivimos en la cultura de lo desechable. Desde lo que comemos, los envases de lo que consumimos, hasta en el tipo de relaciones. Por eso hoy en día todo es por aplicación y la gente se conoce, después se desconoce, o sea, desentiende por forma electrónica. Y por eso hay que usar las herramientas tecnológicas y las alternativas que nos ofrece, que son muy buenas, de forma sabia. ¿Qué es lo que hicimos con el desarrollo de nuestra plataforma en Canadá para Chile, en la cual acercamos en un ambiente espectacular, repito, egos, a familiares, a pacientes y a cuidadores? Y eso se va a abrir, ya estaba para la tercera edad, pero vamos a lanzar un subproducto específicamente vinculado a que en acompañar a las personas de tercera edad que además no se sientan como un objeto desechable, porque por supuesto, es todo lo contrario, hay que aprovechar lo que tú mencionas, esa sabiduría, esa entrega, esa visión que te da la experiencia, que a lo mejor alguien de 80 años, yo tengo casi 50, ya me siento y veo a alguien de 20 y digo, bueno, ya hay una diferencia, imagínate con alguien de 80, y cómo aprovechar todo ese bagaje.
1: Ahora, ahí tú tocaste una variable que aquí en este programa lo traemos mucho a colación, que es el que tiene que ver con la tecnología y la manera en que se aprende la tecnología. Porque una cosa es que tú sepas, qué sé yo, contestar el celular y hablar y ya, y lo uses solamente como un teléfono, y otra es que tú sepas usar todos los mecanismos disponibles para ti. ¿Quién enseña eso después de cierta edad? ¿Quién tienen interés las personas ya mayores de 55, 60 años que salen de a aprender de nuevo cómo funciona un determinado objeto que está presente en todas partes, desde las tarjetas de bancos o de almacenes, supermercados, en fin? Hoy día, si es que tú no tienes un mínimo conocimiento de eso, estás en una situación bien debilitada.
0: Y a cualquier edad, eres por supuesto un neófito tecnológico. O sea, no conoces la tecnología y eso te aparta inmediatamente del mundo. Yo creo que es una labor muy interesante. Hay algunas fundaciones que están educando, nosotros no lo hacemos, no está dentro de nuestro propósito, pero que están educando a personas de la tercera y la cuarta edad en el uso. Y no solo tercera y cuarta edad, hay gente más joven que también está ya muy apartada por brechas educacionales, por ejemplo, y de preparación del mundo tecnológico. Precisamente por eso nosotros, nuestros programas, no son en base a aplicación, son en base al uso web, para facilitar y pensando precisamente en quienes tienen menos habilidades y conocimientos de uso tecnológico. Porque si yo le digo a una persona de, a lo mejor, 80 años, baje esta aplicación para conectar con otro paciente, se dificulta el proceso, o tengo que tener un voluntario que lo ayude o la ayude. Distinto es si tú lo haces a través de un navegador, que ya es más fácil en un celular, y aún así, por supuesto, que estamos también al debe socialmente en integrar desde la perspectiva tecnológica a quienes más lo necesitan, independientemente de su edad, teniendo en claro que los más vulnerables son los de mayor edad.
1: Te voy a hacer la última pregunta sobre un tema que yo lo he comentado acá, así que si me lo ha escuchado, lo voy a repetir. Yo me acuerdo de una encuesta que se hizo hace ya harto tiempo, cuando ya estaban las aplicaciones de los bancos disponibles hacía tiempo. Y entrevistaron a una serie de personas que estaban en bancos para preguntarles, oye, ustedes vienen aquí, saben usar la tarjeta, porque no saben usar la tarjeta, porque tienen dificultades para hacer las cosas desde el punto de vista tecnológico. Y fíjate que un porcentaje, pero altísimo, casi 80, 82% contestó, no, nosotros somos mayores. Yo vengo acá porque es la única oportunidad que tengo de conversar con gente.
0: Terrible.
1: En la cola me pongo a conversar y conozco otras personas y otro tipo de cosas. No tenía nada que ver con la incapacidad de entender la tecnología, tenía que ver con, a ver, una vivencia humana. Eso... ¿Lo han notado ustedes también?
0: Yo había leído ese...
1: No me acuerdo cuál fue la encuestadora, pero me acuerdo sí que debe haber pasado unos 10 años o 12 años atrás.
0: Es verdad. Ahora, imagínate si eso, hablando de índices de vulnerabilidad, hablando de una persona mayor de edad que está en un hospital público, en una sala común, con visitas muy limitadas al día, si es que alguien lo visita o la visita, o sea, partamos, es la problemática en la que estamos hablando, el nivel de soledad, de estrés emocional que ese paciente, que además está enfermo o enferma, o sea, está enfrentando un tema de salud importante, ¿cuán solo se siente? Entonces, si volvemos a este tema de la cúspide, no solo son las enfermedades, es quiénes son los que más necesitan de apoyo de la sociedad, de fundaciones, del ecosistema y de todos los ciudadanos para vivir la enfermedad, que eso no lo puedes cambiar, de una forma más acompañada, y no en soledad, que es la misión de nuestra fundación.
1: Bueno, Pablo Baiflut, te quiero agradecer. las personas que nos están mirando y que, por ejemplo, quisieran saber un poco más de esta fundación, ¿cómo lo pueden hacer? ¿Cómo se contacta?
0: Por supuesto, hay diversos canales. Lo más fácil es ingresar a www.vivocrónico.org.
1: ¿Vivocrónico.cl?
0: .org.
1: Org.
0: También en nuestro Instagram, @vivocrónico, donde tenemos una red y una comunidad muy activa. Ahí en la página web pueden encontrar los teléfonos del call center también, donde pueden recibir mayor orientación. Y invitar a todos a ser parte. Hay una frase de un doctor que murió muy joven, que tenía 37 años al momento de fallecer, un neurocirujano brillante en Nueva York, en Estados Unidos, que decía: aunque me esté muriendo, hasta que muera, seguiré viviendo. Sí. Y esa es la actitud y la garra con la que tenemos que aferrarnos a la vida, no importa si tienes un año de edad o 90. Y que tenemos la responsabilidad como sociedad de acompañar a cada una de esas personas, sobre todo a las más vulnerables.
1: Pablo Weisblut, muchas gracias por haber estado con nosotros hoy día en Última Mirada.
0: Gracias.
1: A todos ustedes, muchas gracias por su sintonía. Nos vemos mañana.

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2: Están con nosotros Jorge Insunza, exdiputado. ¿Cómo estás, Jorge?
3: Muy bien, muy buenos días.
2: Bienvenido, gracias por estar aquí. Y Michael Comber, director ejecutivo del Instituto Libertad. ¿Cómo estás, Michael?
4: Muy bien, muchas gracias.
2: Gracias por acompañarnos también en esta jornada. En el resumen de noticias comentábamos el fallo del Tribunal Constitucional 9-1, bien contundente, el TC, que rechazó el requerimiento presentado por el gobierno en torno al proyecto de ley de reconstrucción. Era un artículo en particular que se estaba discutiendo, aquel que obliga a las empresas de servicios básicos a la reposición de sus servicios en zonas de catástrofe, incluso a los clientes que estén morosos y con plazos bien exigentes también, hasta en 48 horas en el caso de la reposición del gas. Ese es un asunto bien sensible. Partamos la discusión con lo que resuelve el TC, Jorge, sí. Y la contundencia además de la votación.
3: Claro. Bueno, yo creo que ese es el dato más relevante que el gobierno tiene que calibrar, que fue una votación 9-1. No es que haya sido, como en otras ocasiones, un voto dirimente de quien esté en el momento como presidente del Tribunal Constitucional. Por lo tanto, aquí se configuró una opinión muy compartida, que es como quisiéramos siempre ver al Tribunal Constitucional, que más bien vaya sentando doctrina sobre la base de una reflexión lo suficientemente amplia y robusta que se vuelva, por lo tanto, evidente para todos. Yo creo que esto es una derrota severa para el ministro Quirós, porque en este terreno actuó con mucha soberbia, porque desoyó, entre otras cosas, el consejo del ministro Alvarado, ¿no? Que le decía, mira, esto se va a perder, el argumento está mal planteado, porque hacía alusión, esto tiene que ver con una técnica legislativa relevante, ¿no es cierto?, con las ideas matrices de un proyecto de ley.
2: Sí.
3: ¿No? Y obviamente cuando tú estás hablando de un proyecto que es de reconstrucción, una propuesta que está asociada con los momentos de emergencia que provoca, digamos, cualquier catástrofe, obviamente está dentro de las ideas matrices. Y esto es lo que termina desvaneciéndose en el Tribunal Constitucional. Yo, sin embargo, creo que hay un segundo punto relevante, y es que esto va mostrando un patrón que a mi juicio es inquietante respecto del gobierno.
2: A ver, ¿a qué te
3: refieres? ¿Por qué? Porque en la propia dinámica que llevó a la presentación de este recurso en el Tribunal Constitucional por parte del ministro Quirós, fue sin una coordinación interna. Y esto ya es recurrente, ¿no? O sea, el ministro Quirós no se coordina con el ministro Alvarado para poder discutir cuál es el mejor curso para esta materia. El ministro Barro, sin coordinarse con el canciller, habla de temas internacionales. Sin coordinarse con el ministro Alvarado, con García Ruminó, habla de temas legislativos internos. El ministro Poduje le pide por la prensa presupuesto al ministro Quirós. Es decir, es una sucesión de episodios que revelan que, a mi juicio, el presidente Kast no está conduciendo el gobierno.
2: Está bueno ese punto.
3: No está ejerciendo el mandato, que es de no solo ser jefe de Estado, sino también ser jefe de gobierno.
2: A pesar que el presidente defendió ese estilo, ya vamos a conversar sobre eso, que me parece un punto interesante. Volvamos a lo del TC, Michael.
4: Sin referirme todavía a los puntos de Jorge, me parece que hay una buena y una mala noticia que subyacen un poco a lo que ha sucedido.
2: A ver.
4: Vamos a partir con la buena.
2: Ya.
4: Creo que el Tribunal Constitucional falle en lo que corresponde y no en cuanto política pública, a mí me parece institucionalmente, no estoy analizando acá desde un bando político, desde una posición, sino institucionalmente me parece que es correcto.
2: Okay.
4: ¿En qué sentido? Esto para mí, y esta es la segunda parte, que me parece que la indicación, esta parte del proyecto de ley es una mala indicación del proyecto, y puedo explicar por qué, pero llevarlo al TC no tenía mucho sentido, en el sentido de que la norma, si ya había sido aprobada y no tenía vicios de inconstitucionalidad, era muy poco probable que en el TC le fuera bien. Entonces, en ese sentido, a mí me parece que al menos hay que celebrar que hay un TC que funciona y falla en cuanto a su a lo que le corresponde, y no como hemos visto otras veces, que es un TC que opina de política pública y se termina como en una tercera cámara. Y eso, creo que en este caso hay una señal de una institucionalidad que funciona. Ahora, yo me estoy desprendiendo acá de inclinaciones de interés más político. ¿Por qué lo digo? A mí me parece una mala indicación, y por eso digo que subyace también una mala noticia, en el sentido de que, a pesar de una correcta intención de querer reponer los servicios para las personas, que es obvio y es evidente que el Estado debiera apuntar hacia allá, se deja por ley un plazo, y se deja un plazo de reclamación, el cual muchas veces no es posible de resolver, no porque haya un desgano de las compañías, sino porque hay una imposibilidad técnica de lograrlo. Y en este caso, eso no se toma en cuenta.
2: 48 horas.
4: Así es. Y lo segundo es que el tema de las personas que también están morosas, y en ese sentido se les reconecta, y no hay un plazo o no hay un mecanismo para decir, bueno, ¿cuándo se vuelve a desconectar a esta persona morosa? ¿Cuándo termina el periodo? Entonces, quedó mal diseñado. Y acá a mí me parece que es importante porque, si bien no es por defender a unos o a otros, sino que hay que respetar finalmente cómo funcionan las instituciones, las empresas, también los procesos y los procedimientos de reposición de los servicios, para que haya una lógica de atención de la emergencia. Que en este caso, esta indicación, con una intención buena, humana, y empática, pero finalmente con una mala técnica, va a producir problemas. Y eso lo vamos a ver en la primera emergencia. Esto va a reventar como uno de los fusibles, y va a tener que corregirse.
2: Vamos a ver si, qué capacidades hay también de que se cumpla esta ley. Ahora, yendo al aspecto político, Michael, ¿es una derrota para el gobierno esta? ¿Una dura derrota, digamos, como la calificaba Jorge también?
4: A mí me parece que el ministro Alvarado, una vez más, ha tirado un salvavidas en el sentido de que es un ministro interior y, por lo tanto, no es un ministro menor dentro de la estructura, que avisó esto y lo dejó entrever de manera bastante pública, y en ese sentido creo que deja un tono de decir no todos estaban de acuerdo con esta medida. Entonces, ¿es un fracaso absoluto para el gobierno? No, creo yo, en la medida en la cual el ministro interior está intentando dar cierto orden y estructura a estos procedimientos. Finalmente no se lleva a cabo, su estrategia no es la que se cumple, y por eso, de todas maneras, tiene algo, creo yo, y es evidente, de derrota en la estrategia. Pero me parece que es importante hacer ver, porque estamos tratando acá, yo al menos personalmente, de destacar la labor de prevención, de prudencia que está realizando el ministro del Interior, y eso también permite entrever que hay segmentos del gobierno que de todas maneras están llevando a un área que al menos a mí me parece razonable dentro de la política, que es a la mesura, a una mayor estrategia política, y que por eso me parece que esto no es una derrota total, sino más bien hay algunos porcentajes de luz.
2: ¿Qué es la sensación de que el ministro Alvarado podría decir, bueno, les dije, ¿no?
4: En la interna. A mí me parece que más o menos lo dijo. ¿Cómo lo vieron ustedes?
3: Te lo dije, claro. Sí. Pero en la gestión del gobierno eso no es suficiente. O sea, y más bien, por eso que digo, lo que tenemos que tener preocupaciones por el patrón. ¿Cuál es la expresión de todo esto, de cómo el gobierno está procesando su toma de decisiones? Creo que ahí es donde está el problema. Por eso que recalco, todas estas que los que mencionaba son expresiones de un presidente que no conduce, que no está

0: coordinando, que no está fijando una orientación, ¿no? Y cada ministro siente que puede hacer y decir lo que quiera, ¿no? Y eso en cualquier gobierno al final te genera un conjunto de dificultades. Pero al mismo tiempo tampoco el presidente está en realidad empoderando a su ministro del Interior, que es el jefe de gabinete. Eso se cambió constitucionalmente para reforzar ese rol de coordinación. Claro, Alvarado advierte, pero tampoco coordina, tampoco resuelve, tampoco le hacen caso.
1: Claro.
0: Y eso es lo que lleva a este conjunto de factores, mediados por algo que conversamos hace algunas semanas atrás, Sebastián, tú recordarás, que es que esta propia decisión también muestra cómo el gobierno ha caído en la soberbia después de aprobar su mega reforma, aunque fuera estrechamente, ¿no? Se sintieron envalentonados y de decir, bueno, ahora vamos al Tribunal Constitucional, o incluso también lo que está pasando en materia de la discusión constitucional. Arrau dijo, bueno, si Quirós pudo, yo también puedo ser igual de musculoso y mando mi reforma constitucional.
1: Vamos a hablar de eso, sí.
0: Sin tener ahora, una coordinación.
1: Ahora, pareciera que no es un desorden, es como el diseño que tiene. De hecho, el presidente reafirmaba este lunes en una entrevista en Radio Infinita que él quería ministros que estuvieran empoderados, que estuvieran con capacidad de iniciativa, en fin.
0: No, pero una cosa es tener ministros con empoderados que desplieguen su agenda y otra cosa distinta es que no haya coordinación. O sea, digo, hay muchos ejemplos de ministros con mucho poder y autoridad, pero que precisamente asumían de que ese liderazgo también se probaba al interior del gabinete. Y eso es lo que te permite que también que un gobierno muestre solvencia.
1: ¿Hay desorden, crees tú, Michael, dentro del gabinete o no? ¿Falta ese liderazgo?
2: A mí me parece que hay que escuchar más al primer piso, sin duda. Y que tiene que haber una orientación de que las carpetas, como le llaman, o sea, que finalmente los procedimientos, las decisiones, las estrategias, pasen por una centralización del primer piso, no solamente del segundo, que cumplen dos roles distintos. Entonces, a mí me parece que hay una exacerbación del diseño en la centralidad que tiene el segundo piso en la comandancia de algunas decisiones, sin pasar por un primer piso que tiene una visión estratégica, política y legislativa súper sólida, o la tiene, pero efectivamente yo creo que hay que hacerla valer con un poquito más de fuerza, que se empoderen un poquito más y que se sienta esa fuerza. Y, de todas maneras, también tiene que haber algún cierto orden en la interferencia respecto a las otras carteras. Y esto yo lo tengo que decir porque también he hecho esa crítica a la izquierda cuando ha gobernado, cuando ha pasado lo mismo. En el ex gobierno del presidente Boric también hubo un montón de cruces entre ministros y también fuimos críticos de eso. Entonces me parece que una coherencia es mencionar que ahora, con atisbos más, atisbos menos, yo creo que ahí matizaría, creo que las intervenciones no han sido de la gravedad que vimos en el gobierno anterior, pero sí, de todas maneras, hay ciertos cruces que promueven que haya un cierto o una cierta percepción de desorden. Aunque al presidente le guste ese estilo, finalmente hay que decir que el efecto que produce así para la ciudadanía es ver cierto desorden.
1: Y eso te iba a preguntar, a ojo de la ciudadanía, ¿no queda debilitado de repente el liderazgo del propio presidente Kast?
2: Yo creo que el presidente Kast tiene un liderazgo que se basa en otras cosas. Y tiene una relación muy directa con las personas, tiene una forma de hablar muy directa con la ciudadanía. Entonces la fortaleza del presidente Kast me parece que se mantiene en su atributo desde campaña y ahora todavía como presidente en esa situación en la cual él tiene una presencia muy muy directa con la política.
0: Yo creo que Michael plantea bien un punto. El presidente está en campaña.
1: ¿Todavía?
0: Todavía. Y es un problema. Es un problema.
2: Yo no he dicho eso, pero está bien.
0: En mi conclusión, escuchándote.
1: Jorge, está bien.
0: Pero eso genera un problema institucional. Porque el presidente de la República, insisto, por mandato constitucional, es jefe de Estado, pero también es jefe de gobierno. Y tiene ese rol. Claro, y entusiasmarse con las múltiples chaquetitas que le vemos, ¿no es cierto? Hace algo con carabinero, tiene chaqueta de carabinero, hace algo con gendarmería, con chaqueta de gendarmería, va a otra parte, es como el personaje de Selig, ¿te acuerdas? De una película famosa de Woody Allen, que por donde iba como que se mimetizaba. Pero eso no es la conducción del gobierno.
1: ¿Quién es la conducción?
0: La conducción es fijar orientación, establecer precisamente esa coordinación, resolver conflictos, fijar, tener la última palabra sobre qué es lo que se hace o no que se hace, y que el gobierno, ¿no es cierto?, pueda transmitir precisamente, insisto en esto, en una solvencia respecto de lo que se va a hacer. Pero al final lo que vemos en sus intervenciones recurrentemente es, no pasa nada, ya lo conversamos, todo va a estar bien, pero es algo muy etéreo. Uh-huh. Y eso en la gestión se va notando, y eso obviamente ya también se resiente en otros dominios. Entonces yo digo, coloquemos eso una alerta, ajá, porque claro, el gobierno está partiendo, sí, tiene una fase de ajuste, todavía tiene el envión del comienzo.
1: Vamos, para los 6 meses recién.
0: Pero sí, un gobierno, entre otras cosas, lo que tiene permanentemente son manejos de crisis. Uh-huh. Y con ese estilo, lo que va a incubar es, digamos, es no solo problemas, sino que es agravarlo.
1: Michael.
2: Sí, yo siempre voy a hacer un matiz, que yo sé que a veces es un poco insoportable, pero es bueno recordar que hemos visto manejos también más críticos, entonces también hay que ir sopesando en ese sentido las críticas que se lanzan, porque hay una crítica muy ensañada con el gobierno del presidente Kast, pero yo no he visto ningún papelón tan grande como el que pasó en Temucuicui iniciando el gobierno de Gabriel Boric, en el sentido de que...
1: Con Iskia Siches.
2: Sí, que se puso en peligro a una ministra, a los equipos, que hubo también una presentación muy débil del Estado frente a un grupo subversivo. Entonces, yo entiendo que hay ciertas crisis y hay que, uh-huh, y como dice Jorge, hay que ponerlo alerta, y eso es efectivo, y creo que los partidos de los distintos lados están, digo, de gobierno, están levantando los puntos. Ha sido una derecha bastante autocrítica, y eso creo que es importante decirlo. No se están blindando entre ellos, no se están protegiendo las espaldas, uh-huh, tal vez para algunos han sido demasiado autocríticos, pero está bien, son partidos que están funcionando como mecanismo de revisión y de exigencia para poder tener un mejor gobierno. Entonces, si hay errores, más o menos se están manejando. Cosa muy distinta en otro escenario. Entonces, yo por eso siempre voy a levantar el punto, a pesar de que sea un poco insoportable para la gente que nos está viendo, que acá también la izquierda tiene que hacer una autocrítica respecto a cómo ellos fueron un gobierno, respaldándose la espalda y protegiendo, uh-huh, todo lo que hubo que proteger cuando estaban dejando crisis mucho más grande, y también saliendo del gobierno han criticado como si ellos nunca fueran culpables de nada o nunca hubieran tenido ninguna responsabilidad frente a las crisis que está viviendo el país. Entonces yo por eso siempre voy a lanzar un poco una alerta de también un poco de prudencia de las críticas que lanzamos. Lo que hemos visto es una derecha autocrítica, exigente, y que no se va a bancar cualquier cosa, y en ese sentido creo que, bien, es una coalición de gobierno que está avanzando de manera muy colaborativa, muy fuerte, y que solamente se va a robustecer en el tiempo.
1: Estamos junto a Michael Comber y Jorge Insunza en nuestro panel de conversación de esta mañana. Nos vamos a la pausa y volvemos con más aquí en CNN Chile Radio.
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1: Me gustaría partir la conversación, Michael, con dos ideas que se plantearon esta mañana. Por un lado, el ministro Arrau diciendo que la reforma va, que quizás habrán algunas modificaciones en los parámetros, digamos, del estado de excepción, pero la reforma no se va a retirar. Eso dijo el ministro de Seguridad. Y por otra parte, aquí en CNN Chile Radio, el senador Guenchumilla hablaba directamente de una de dictadura constitucional. Ese fue el concepto que ocupó para calificar esta propuesta que está haciendo el gobierno en esta materia. ¿Cómo interpretas tú primero la declaración de senador Guenchumilla?
2: Descartarla de plano, en el sentido que me parece una exageración en muchos planos, pero eso no lleva a que uno sea tolerante a ciertas cosas que no nos parecen de la propuesta de reforma que se planteó, y en ese sentido sectores amplios de Chile Vamos han levantado una crítica bastante constructiva, en el sentido de decir que no están de acuerdo, que hay que avanzar con medidas que fomenten la seguridad. Uh-huh. Y hay dos planos de críticas que a mí me parece importante tener en cuenta. Uno es respecto a los artículos, respecto a cómo se escribieron, a qué es lo que proponen. Y otra reflexión que me parece más política, más estructural, que a mí me parece interesante, pero tal vez no va al caso ya a estas alturas, que es por qué se abrió la discusión constitucional. Uh-huh. Que en ese sentido a mí también me parece que han habido ciertos analistas que han planteado esto como: ya llevamos dos procesos en el cuerpo que fueron fallidos y que van dejando cierta cansancio en la ciudadanía o cierta herida, y que al mismo tiempo demostraron que no todo es necesario que pase por una constitución. Muchas de las dimensiones de la agenda de seguridad eran gestionables, y de hecho el mismo ministro Arrau, cuando llega, da un poco ese tono. Entonces me parece que hubo un cambio acá de maniobra que no se ha explicado del todo, en el sentido de que cuando llega dice que esto se puede gestionar, que ya se va a avanzar con medidas, y lo ha hecho, ha trabajado como chino. Entonces, en ese sentido, me parece que ha ido avanzando bien en esa medida.
1: ¿Y sobre el contenido?
2: Pero ahí hubo como un cambio de estrategia que no se explica del todo. Y sobre el contenido, las críticas que han venido de los sectores de Chile Vamos y distintos sectores también de la izquierda, centro-izquierda, es que es una propuesta que al parecer se pasó unos pueblos en las medidas de restricción constitucional de los derechos constitucionales que propone. Ahora, esto se va a tener que discutir, y como dice el ministro Arrau, bueno, lo presento y más o menos discutámoslo. Y marcado ya esa cancha, probablemente esto va a ir avanzando bien. ¿Por qué lo digo yo de esa manera? Porque se ha demostrado de manera bien amplia un rechazo a los artículos más conflictivos. Entonces probablemente eso se van a descartar y nos vamos a quedar con cosas un poquito más de detalles, ajustes, y que sean necesarios y que faciliten obviamente ojalá la agenda de seguridad. Todo debería apuntar para allá, que esta reforma avance. Solamente termino con un punto, que es lo que ha levantado el alcalde también, Mario Desbordes, que me parece importante en un sentido como político, sociológico, que es el cansancio de gran parte de la ciudadanía respecto a un estado de sitio de facto frente al narcotráfico. ¿Qué va a pasar con eso? La ciudadanía no va, cada vez menos va a diferenciar lo que es una democracia plena de lo que es probablemente un estado donde hayan libertades más restringidas, y eso no sabemos dónde termina. Lo hemos hablado en otros programas, que este es un elástico que finalmente se va cansando, y la ciudadanía, como no puede salir a la calle, como no puede disfrutar el espacio público, como no puede transitar en el transporte público, finalmente dice, bueno, ¿y qué libertad me están hablando? Ese fenómeno es súper peligroso en la sociedad y hay que ponerle el punto.
1: Jorge.
0: Oye, mira, yo creo que el gobierno terminó enredándose por completo, y a propósito de lo que comentábamos en el segmento anterior. La verdad es que la agenda de seguridad en general requiere reformas legales. Uh-huh. Y de hecho hay varias propuestas que están planteadas que yo creo que van a ser parte de un acuerdo con la oposición. Quizás no con toda la oposición, pero con un segmento relevante. Pero al mezclarlo con una reforma constitucional de este tipo y el carácter de esa reforma, creo que no solo desvía la atención, sino que socava la unidad necesaria para poder desplegar la agenda de seguridad, que al mismo tiempo se sustenta mucho más en la gestión y en la coordinación con las policías, con el Ministerio Público, con las distintas instituciones del Estado para enfrentar estos fenómenos. Entonces, creo que el gobierno, precisamente en ese envalentonamiento, es decir, que podemos ir por más, termina también afectando su propia agenda. Yo creo que desde el punto de vista del contenido, la reforma constitucional no solo es completamente innecesario. Tú tienes hoy día en la Constitución todos los instrumentos que te permitan disponer, ¿no es cierto?, de reformas legales y de gestión para poder enfrentar esto. Pero ahí es donde está la división de almas dentro del propio gobierno, porque creo que esta propuesta representa profundamente lo que piensa Kast, lo que piensa Rau, lo que piensan los republicanos. Esta es una reforma republicana que ya fue derrotada en el 2023.
1: No, un error de cálculo.
0: No, que insisten y que quieren marcar un punto y que incluso también quieren con eso hegemonizar dentro de la derecha. Y lo que se plantea, a propósito de lo que tú preguntabas del senador Buenchumilla, lo que se plantea como lo iliberal, en que incluso parte de la derecha lo cuestiona en esos términos, no es sino una deriva autoritaria.
1: Así lo interpretas.
0: Es que eso es. O sea, lo iliberal, que es una expresión un poquito ciútica que se ha puesto de moda, ¿no? Lo que traduce es cuando los gobiernos, a través de reformas legales, que hacen incluso a través de los parlamentos, formando mayoría, socavan la división de poderes, debilitan los balances de poder que todo gobierno debe tener y tienen un curso autoritario. Eso es Orbán, eso es Chávez, como se ha destacado por mucho, y eso es lo que el constitucionalismo moderno articuló como defensa de la experiencia alemana.
1: O sea, no basta con pasar por el Congreso en la discusión democrática, como dijo el ministro Alvarado.
0: Por cierto que no, porque esto tiene un problema sustantivo de la democracia y del cuidado de los balances de poder que una democracia tiene que tener. Cuando eso se altera, tú tienes, ¿no es cierto?, no solo la tentación autoritaria, sino que la deriva autoritaria. Por eso que digo que esto parte del constitucionalismo a partir de la experiencia alemana. ¿Por qué? Porque Hitler llega al poder. Y de eso estamos hablando, ¿eh? No es otra cosa. Hitler llega al poder democráticamente y se transforma en una dictadura, con todas sus consecuencias, y con toda la tragedia que significó eso en España y en Europa. Y el constitucionalismo lo que precisamente busca es generar contenciones para evitar esa deriva. Entonces, cuando tú tienes reformas constitucionales que quieren buscar, ¿no es cierto?, una mayor concentración del poder en el Ejecutivo, de reforzar sus facultades, de alterar o limitar derechos. Lo que tú tienes es esa deriva autoritaria propiamente tal.
1: Michael, ¿ves ese riesgo institucional?
2: No, en la medida en la cual han habido amplias voces desde distintos sectores dentro de las derechas que han tenido una conciencia muy clara respecto a qué significa una concepción sustantiva de la libertad y la democracia. Y en ese sentido, me parece que es importante destacar que lo que menciona Jorge, estamos de acuerdo. ¿En qué sentido? No solamente el mecanismo de la democracia importa, sino también las propuestas sustantivas de las ideas de fondo. Porque si no, estaríamos descartando de fondo la discusión de ideas, sino que solamente serían como mecanismos que habilitan o no habilitan a las propuestas. Y en ese sentido creo que estamos de acuerdo a que no. La discusión democrática requiere de una discusión sustantiva, no solamente de validarlo a través de un mecanismo u otro. A mí me parece muy, muy importante también reconocer estos fenómenos iliberales o autoritarios, porque efectivamente pueden aparecer en distintos segmentos políticos. O sea, el ejemplo que menciona Jorge de estos dos extremos, por así decirlo, Orbán y Chávez, en Chile los vivimos también en la primera propuesta de reforma constitucional, en la cual era una propuesta autoritaria en muchos sentidos, iliberal en muchísimos sentidos, y era sustancialmente iliberal. Yo diría, algunos sectores dentro de la derecha han sido muy claros en decir que algunos puntos de la reforma son no están apuntando hacia el mayor resguardo de los derechos constitucionales de las personas. Y a mí me parece que eso es muy valioso. Como que yo creo que no nos damos el tiempo suficiente de reconocer
1: el
2: trabajo autocrítico que tiene la derecha y de autorrevisión de respecto a sus propuestas.
1: Pero lo que viene después de esa mirada crítica es

0: quiénes aprueban o quiénes no, cuáles son los contrapesos, son puros mecanismos formales, hablan respecto del fondo. Y en ese sentido, que hayan algunas propuestas de reformar y de reescribir estos artículos, ¿para qué? Resguardando el foco que tiene esta reforma, que ojalá dotar de mayor seguridad a algunos sectores de la población, si se puedan implementar respetando las libertades individuales. Y eso es súper importante. Entonces, forma y fondo acá no están divididos.
1: Jorge.
2: Pero el punto es que toda esa arquitectura ya está en la Constitución. No necesitas tener otros instrumentos especiales porque todo ese andamiaje está en la Constitución.
1: ¿En los actuales estados de excepción?
2: En los actuales estados de excepción, tanto en el de emergencia, incluso en las situaciones más graves, ¿no es cierto?, que el estado de sitio. El punto, entre otras cosas, y por eso que el plazo es relevante, porque está dentro de la concepción de ellos. Cuando plantean 120 días, 130 días, versus estados de emergencia o de sitio, de 30 días o 15 días con obligación de sujeción al Congreso, es transformar los estados de excepción, que son, como la palabra lo dice, excepcionales, para circunstancias especiales, transformarlo en un modo de régimen permanente. ¿No? Ahora, eso
0: pero
2: tenemos...
0: Eso es excesivo esa... igual, régimen permanente creo que no está escrito en ninguna parte.
2: No, pero cuando tú lo concibes con esa laxitud de los plazos, es la concepción que está. Ahora, digámoslo, es lo que hemos tenido con las renovaciones permanentes de los estados de emergencia, ¿no es cierto?, en zonas determinadas, o lo que plantea bien Michael, de lo que ha advertido Mario Desbordes, de que obviamente también la gente hoy día tiene condiciones en que va restringiendo sus libertades permanentemente por el predominio del crimen organizado en algunos barrios, por todo lo que ese control territorial significa, de hecho, para la gente, ¿no? Pero el punto es, hoy día tú tienes una arquitectura institucional para eso, es necesario hacer reformas legales para perfeccionar el combate al crimen organizado, pero sobre todo lo que tienes es más bien las herramientas de gestión, que es lo que también ha venido resultando. Y en eso, más allá incluso creo que de cualquier crítica que se pueda hacer al gobierno anterior, en esto se avanzó. Y parte de ese avance son los resultados que hemos ido viendo en los últimos años. Y por lo tanto, enredarnos de nuevo, incluso, mira, llevamos 15 minutos o 10 minutos discutiendo esta reforma constitucional, nos desvía. Y creo que coloca una agenda ideológica por parte del alma republicana del gobierno, que incluso en sectores de la centro-derecha obviamente son vistos con mucha distancia.
1: Va a estar interesante la discusión en el Senado, porque el proyecto va a llegar, definitivamente, así lo ha planteado el ministro Arrau. Michael Comber y Jorge Insunza han estado con nosotros esta mañana en Voces del Poder. Gracias, Michael. Gracias, Jorge.
2: Nos vemos.
1: Que esté muy bien.
2: Muy bien.
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1: ¿Cómo están? Bienvenidos a otra edición de Agenda Económica, día miércoles 26 de agosto, mitad de semana, y revisamos los temas más importantes de esta jornada. Un día de análisis de las consecuencias que puede tener el fallo del Tribunal Constitucional, que finalmente rechazó las impugnaciones que había hecho el gobierno a una norma que se discutió en el contexto de la Ley de Reconstrucción. Pasó quizás en buen chileno un poco colado el tema, pero la obligación de las empresas de servicios básicos de reponer los servicios, incluso los morosos, en contexto de zonas de catástrofe, trae consecuencias importantes. El gobierno quería frenar el tema, pero ahora las empresas tendrán que adaptarse para implementar la norma. Pilar Gutiérrez reportó el tema.
5: Un revés duro para el gobierno con la decisión del Tribunal.

0: Tribunal Constitucional se dio luz verde a la norma que ordena la reposición de servicios básicos en zonas de catástrofe ante una emergencia, incluso a clientes que estén morosos, y todo en plazos acotados. El TC zanjó la constitucionalidad de la norma y las empresas ya han levantado alertas por cómo quedó establecido el texto.
1: Más allá de este resultado, mantenemos nuestra preocupación por una norma que puede desviar recursos desde la reposición masiva del servicio y que establece plazos rígidos sin considerar las condiciones reales de seguridad durante una catástrofe. Esperamos que estos aspectos puedan ser revisados en los espacios que corresponda para evitar que la norma termine perjudicando a los propios usuarios.
0: Los plazos, la seguridad y los costos asociados, esos son los principales problemas que podría ocasionar la norma, según señalan las empresas de servicios básicos. Y es que se establece la obligación de reconectar a clientes en zonas de catástrofe en un plazo de 48 horas o 24 horas en el caso de agua potable y alcantarillado.
2: Es normal que la ley establezca obligaciones para empresas concesionarias de servicio público, porque son empresas privadas, pero están sometidas a un régimen de derecho público. El problema, al parecer, estriba en los plazos y el hecho de que la reconexión pese sobre las empresas, aunque estuviera suspendido el servicio por impago.
0: Precisamente a ese argumento apunta un ex superintendente de servicios sanitarios, que podría privilegiarse la reconexión de clientes independiente de si son morosos, antes que reponer la infraestructura dañada.
3: Yo creo que la aplicación de la ley va a ser extraordinariamente compleja si es que siquiera pudiera aplicarse. En general, las empresas no cortan los servicios cuando hay catástrofe. No lo hicieron en el año 2010 para el terremoto, no lo han hecho posteriormente. Entonces, aquí hay un desbalance entre lo que se desconoce de cómo operan las empresas y lo que se pretende hacer. Y tendrá que corregirse por una nueva ley para que el fin, que parece loable, se pueda materializar en términos tales de que no provoque efectos negativos en el resto de la población.
0: Y es que los expertos ya estiman que, de quedar como está ahora, el artículo 31 va a derivar en mayores costos, tanto por el despliegue operativo que requiere la reposición del servicio en menos tiempo, como por la mayor judicialización, costos que eventualmente llegarán a las tarifas de los servicios regulados.
4: Va a existir una excesiva judicialización de casos, porque van a haber múltiples personas que no se le restituyen los servicios dentro del tiempo establecido en la ley, que, como lo decía, es muy breve, y tengan perjuicio, daños patrimoniales, la pérdida de los productos que tenían ahí probablemente los van a requerir judicialmente a través de una indemnización a esa misma empresa.
0: Pero además, desde las empresas sanitarias apuntan al costo social que puede tener la iniciativa.
5: En una situación de emergencia, esto implica destinar recursos operacionales y cuadrillas a casos individuales que podrían ser necesarios para recuperar infraestructura y poner el servicio al mayor número posible de personas, incluidos hogares, hospitales y escuelas.
0: Para abordar el tema, los expertos señalan que existen varias vías disponibles que tienen las empresas del sector, entre ellas buscar impulsar una ley corta.
2: El gobierno podría impulsar un proyecto de ley que modificase esta regla impuesta en el artículo 31. Y si no hubiere una modificación legal, las empresas podrían intentar juicios en contra del Estado por responsabilidad derivada de la actividad legislativa. Pero claro, eso te somete a ti a las reglas de un juicio, las que puedes ganar o perder.
4: Ambos escenarios para las empresas son tremendamente complejos porque el tribunal ya se pronunció. Que el Ejecutivo esté disponible para una ley corta frente a la ciudadanía, señalando que estarían presentando una posición más favorable hacia el empresariado que a los ciudadanos, me parece que también es una situación difícil de abordar.
0: Una opción que para algunos abogados desde el punto de vista político puede ser compleja. Por el momento habrá que esperar los fundamentos del Tribunal Constitucional en la sentencia para que el gobierno pueda definir los próximos pasos a seguir.
6: Nos vamos a ir a otro tema para hablar de asuntos inmobiliarios, en particular de una pregunta que ronda hace mucho tiempo en el mercado y que tiene que ver con cómo generar mejores garantías, más facilidades para que las familias chilenas puedan acceder a la compra de una vivienda. Este miércoles se marcó un hito porque el presidente Kast promulgó ya definitivamente y dio el vamos a la implementación del FOGAES ampliado, este fondo que permite facilitar el acceso a la compra de viviendas a través de un dividendo subsidiado. Pues bien, hay otros caminos, aparte de este, que también se están explorando. Natalia Muñoz nos cuenta.
7: El sueño de la casa propia se volvió un anhelo cada vez más difícil. Hace ya una década las ventas de las viviendas nuevas cayeron más del 50%. En un mercado que aún registra casi 100.000 viviendas nuevas que no se han vendido desde la pandemia. Un stock que ha ido subiendo y de ellas casi 90.000 corresponde a inmuebles menores a las 6.000 UF. Por eso la ley que extiende el subsidio al dividendo aprobada en el Congreso podría ayudar tanto a quienes buscan vivienda como a los desarrolladores.
8: Que Chile pasa a ser un país de propietarios, no un país de arrendatarios, no un país de vivienda precaria. Y esa meta se perdió. Por mucho tiempo, para las personas, las familias en Chile, era prácticamente imposible adquirir una vivienda.
7: El subsidio a la tasa de interés de créditos hipotecarios se amplió de 4.000 a 6.000 UF y de 50.000 pasarán 80.000 subsidios disponibles, además del Fondo de Garantías Especiales Extendido, ambos con vigencia por 12 meses adicionales, es decir, hasta el 31 de mayo de 2028.
9: A lograr que las familias puedan comprar, a facilitar entonces que las empresas puedan vender. Y también, desde luego, logrando esas dos cosas, permitir que los nuevos proyectos se puedan hacer. En el corazón de esos tres problemas está el financiamiento.
7: Los requisitos para optar al beneficio son ser persona natural, que la vivienda sea nueva y con un tope máximo en valor ahora de 6.000 UF, evaluación financiera y promesa de compra-venta firmada a partir del 1 de enero del año pasado. Y hay interés. La primera semana de agosto ya se habían ingresado más de 41.000 solicitudes de créditos con subsidio a la tasa a nivel nacional, con más de 32.000 formalizadas, lo que no solo ayuda al acceso a la vivienda propia, sino también dinamiza el sector de la construcción.
10: Hoy la barrera para comprar una vivienda no solo está en el crédito, sino reunir el pie. En nuestro último estudio, un 25% de los cotizantes identificó el pie como una de las principales dificultades para acceder al crédito hipotecario.
7: Pero según expertos, no todo es el financiamiento, sino más bien la poca capacidad de ahorro de los chilenos, aumento del precio de las viviendas, junto al mayor endeudamiento y el contexto económico desfavorable, forman la tormenta perfecta que ha llevado a que el porcentaje de hogares propietarios cayera de forma considerable.
11: ¿Cómo los ingresos recurrentemente permiten ahorrar? Es la consistencia del ahorro. Es ahí donde también tenemos espacio de mejorar y eso sin duda viene determinado por la fortaleza de la economía y del mercado laboral.
7: El ahorro bruto de los hogares cayó del 16 al 9% entre 2003 y 2024, por lo que juntar el dinero para entregar un pie para una vivienda es cada vez más difícil. Es por esto que desde el gremio de la construcción proponen crear una cuenta de ahorro habitacional en un instrumento financiero con bonificaciones al ahorro e incentivos tributarios.
12: Fomentar el ahorro va justamente en esa dirección. Entonces pensemos que hoy día una familia cualquiera puede esperar 7 u 11 años aproximadamente en juntar el pie para la vivienda que está deseando. Eso es mucho tiempo. En este sistema la gente va a poder ir juntando y ese dinero, dependiendo del tamaño de la vivienda, el valor de la vivienda, podrá ser hasta duplicado en el valor.
7: Según el gremio, la libreta de ahorro para el pie reduciría hasta 4 años el plazo para comprar una vivienda y generaría entre 12.000 y 30.000 empleos nuevos directos en construcción al año.
6: Antes de irnos a la pausa, nos vamos a nuestro sitio web en la sección de negocios de cnnchile.com. Queremos destacar esta nota, que es una buena noticia definitivamente. El petróleo retrocede de los $90 tras las menores tensiones en Medio Oriente, nos cuenta Miguel Buxdorf en la crónica escrita en nuestro sitio web. El cobre, en tanto, se mantiene sobre los $6.5 la libra. Y lo del petróleo es particularmente importante porque puede generar algún impacto positivo de alivio para las bencinas posteriormente acá en nuestro país. Se está acercando en algunos casos hasta los $80. Si esa tendencia se mantiene, sin duda será un alivio para la economía, no solo en Chile, también en el mundo. La nota está en nuestro sitio web, cnnchile.com. Pausa y volvemos con...
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6: Estamos nuevamente, como cada miércoles, cada 15 días, aquí en Agenda Económica, conversando sobre el mercado laboral chileno y las perspectivas de futuro también. Queremos diagnosticar qué es lo que está ocurriendo, pero con el foco puesto en los caminos que hay hacia adelante para abordar desafíos súper importantes y quizás estructurales de la economía chilena, que tienen que ver con informalidad, con la incorporación de más personas al mercado laboral, con el empleo también en los mayores de 50 o 60 años. Vamos a conversar de estos temas junto a Ricardo Ruiz de Viñaspre, director de la Escuela de Ingeniería Comercial de la Universidad Finisterre. Gracias por estar con nosotros, Ricardo.
23: Bienvenido. No, muchas gracias a usted, Sebastián, por la invitación a CNN.
6: Bueno, Ricardo, este es un tema que este año en particular ha sido más recurrente. No es que en los años anteriores no, pero con los datos de desempleo que hemos visto durante estos primeros 6 meses del año, claro, o sea, hay una película que es preocupante desde el punto de vista del mercado laboral. Antes de abordar algunos temas específicos, ¿cuál es tu mirada general de lo que está ocurriendo? ¿Por qué estamos en esta situación hoy día, básicamente?
23: No, mira, de todas maneras yo comparto el diagnóstico que muchos colegas han hecho, que el mismo gobierno también ha enfatizado, acerca de que nos encontramos en una emergencia laboral. Tenemos una cesantía que está llegando al 1 millón de personas, una informalidad laboral que llega al 27% de los ocupados.
6: Sí.
23: O sea, más de uno de cada cuatro personas que trabaja en Chile está en la ocupación informal. Tenemos un desempleo muy alto en jóvenes, una participación laboral muy baja en mujeres, que ya podemos hablar... ¿Por qué sucede eso? Pero entonces, el problema yo creo que es grande. Y viene siendo grande hace mucho tiempo.
6: Y no está acotado a ciertos grupos, por lo que veo, entonces.
23: No. O sea, hay grupos que están peores que otros, sin duda.
6: Claro.
23: Los jóvenes, los que están iniciando la vida laboral, las mujeres versus los hombres están en una peor condición, no solamente en términos de participación, desempleo, sino también en salarios. Entonces, si bien tenemos problemas en todos los grupos, hay algunos en los que son más profundos.
6: Claro.
23: Pero lo que sí es compartido es que no estamos en una situación buena para ningún grupo y estamos muy lejos de cifras que en algún momento nos mantuvieron muy contentos, como por ejemplo en el gobierno de Eduardo Frei Ruiz Tagle, donde tuvimos un bajo desempleo, en el primer gobierno de Sebastián Piñera también, pero hoy día estamos lejos de esas cifras debido a la baja en el crecimiento económico, creo yo, y también de algunas leyes laborales que complican la contratación.
6: Claro.
23: Y por eso mismo es importante dar vuelta a esta tortilla, como se dice, generar políticas públicas pro empleo, pro dinamismo del mercado laboral.
6: Ricardo, y antes de ir a profundizar en algunos de estos grupos y algunos temas en particular, el concepto de emergencia no es baladí. Digo, el poner este calificativo al momento que estamos viviendo exige, me imagino, también algunas respuestas ad hoc a lo que significa una emergencia. Desde la perspectiva de futuro, sobre todo, y las implicancias de largo plazo que tiene una situación como esta, ¿por qué es urgente?
23: A ver, mira, yo creo que todo gobierno tiene que generar la mejor política pública que existe, que es la generación de empleo, uh-huh. Y de empleo formal. Yo creo que hay gobiernos que de repente pierden esa pista, pierden ese norte. Yo creo que todo gobierno tiene que estar permanentemente preocupado del desempleo y de cómo generar más trabajo para los chilenos. Uh-huh. Si todo gobierno tiene esa meta, entonces yo creo que ya es un gran inicio. Pero justamente lo que hemos visto en los últimos años es que el desempleo ha venido subiendo. Después de la pandemia, después de algunos meses o un año y medio después de la pandemia, empezó a crecer el desempleo de manera persistente. Y eso ha sucedido hasta el día de hoy. Uh-huh. Por lo tanto, justamente estamos llegando medio atrasados a este problema.
1: Claro, ¿no? Si ya está el problema ahí, claro, porque no se hizo algo antes.
23: Como que nos reventó en la cara, lamentablemente, uh-huh. como se dice. Y eso es muy negativo. Por eso mismo se necesitan políticas, un poco de shock, creo yo, para justamente dinamizar el mercado laboral y uh-huh. poder ayudar a ese casi millón de chilenos que está en la cesantía y los 2.5 millones de chilenos que están en la informalidad.
1: Claro que sí. Hablemos de ese grupo, del 2.5 millones de personas que están en la informalidad con un nivel que también está alto y que genera preocupación. ¿Qué consecuencias tiene la informalidad desde el punto de vista económico y del futuro de esas mismas personas también, Ricardo?
23: Bueno, muchas. De partida, las personas en la informalidad no están cotizando para la seguridad social. Uh-huh. Por lo tanto, esas personas tienen un peor sistema de salud. Esas personas también no están cotizando para su vejez. Uh-huh. En algún momento todos dejamos de trabajar, es la idea, pero claro, cuando dejamos de trabajar queremos tener una bolsa de ahorros que nos permite financiar la vejez, ¿cierto?
1: Sí, claro.
23: La vida después de retirarnos del mercado laboral. Pero para eso es importante ahorrar. Uh-huh. Y por eso el sistema de capitalización individual lo que hace es incentivar eso. Uh-huh. Por eso mismo, una persona que está en la informalidad o pasa mucho tiempo en la informalidad uh-huh. tiene una bolsa de ahorro muy pequeña para su jubilación y por lo tanto se traduce en malas pensiones.
1: Ahora, nosotros tendemos, y yo creo que es parte de la esencia humana también, ¿no?, a ver más el corto plazo que el largo, ¿no?, y pensar en ese ahorro a futuro a veces aparece como algo muy lejano. Uh-huh. ¿Falta quizás enfatizar en esos aspectos también, Ricardo?
23: Mira, lo que pasa es que, a ver, efectivamente tendemos a ver más el corto plazo que el largo. Por eso creo yo que la obligación de cotizar es necesaria. Uh-huh. O sea, que cada mes que una persona trabaje, con un uh-huh. contrato formal, obviamente, parte de ese sueldo se destine al ahorro, yo creo que es algo importante. Ajá. Que ese ahorro también se rentabilice en el mercado de capitales para que no se guarde en el colchón, sino que genere intereses, yo también lo considero algo importante. Uh-huh. Pero claro, tenemos que ser capaces también, como economía, como país, de atraer a la gente a la formalidad. Es decir, porque una persona piensa, ¿me conviene más estar informal o me conviene más estar formal? Sí. ¿Ah? Puede ser que informalmente obtenga muchas rentas. Uh-huh. ¿Ah? Claro, pero para poder seducir a las personas a que el empleo más rentable es el formal, uh-huh. es que también tenemos que tener mayores salarios. ¿Pero cómo generamos mayores salarios? Bueno, tenemos que generar más competencia en las empresas, mayor crecimiento económico, claro. mayor inversión, cosa que las empresas también suban los salarios para uh-huh. atraer nuevos trabajadores. Pero eso, para llegar a eso, las empresas también tienen que ver uh-huh. dinamismo económico.
1: Y hoy día el nivel de informalidad, ¿por qué factores está explicado? ¿Es solo el bajo crecimiento que hemos visto en el último tiempo o hay otros factores adicionales?
23: Bueno, siempre hemos tenido una informalidad no pequeña uh-huh. en Chile, ¿eh? Sin embargo, antes estábamos en cifras más cercanas al 23%, uh-huh. ¿eh? Y no tan cerca al 30% como tenemos ahora. Incluso uh-huh. las mujeres llegan al 29% de informalidad laboral. Uh-huh. ¿eh? Las mujeres siempre están en una peor situación que los hombres en el mercado del trabajo. ¿eh? Y eso es algo que tenemos que solucionar a través del proyecto de Esa Lacuna, por ejemplo, que ayuda mucho en esa línea. Con eso se puede dinamizar mucho el mercado del trabajo de las mujeres. Ahora, el crecimiento económico, la escasez de crecimiento económico, uh-huh. como hemos visto desde un tiempo a esta parte, claramente ha generado más desempleo y más informalidad. Ajá. Por eso mismo, creo yo que la gran derivada, el gran proyecto país que tenemos que tener es justamente dinamizar el crecimiento de nuestra economía. Uh-huh. Porque eso va a ayudar justamente a las personas que están desempleadas, a las personas que están en la informalidad, que tienen características mucho más vulnerables que aquellas que están trabajando, porque por algo están en el desempleo,
1: sí,
23: por algo están en la informalidad. Ajá. Por lo tanto, los primeros puntos de crecimiento económico, por ejemplo, uh-huh. le va a llegar a la gente con mayores competencias. Sí. Por lo tanto, hay que seguir creciendo para que esos puntos adicionales de crecimiento le lleguen justamente a las personas que la política pública debe estar más interesadas, que son aquellas personas con menor experiencia laboral, peores competencias laborales, etcétera.
1: Ricardo, y en un sistema como el nuestro, un sistema previsional como el nuestro, que descansa en el ahorro individual fundamentalmente, pero que también tiene un pilar solidario en la PGU, por ejemplo, ¿qué relevancias tiene en esa mirada a largo plazo el que la informalidad esté en los niveles en que está hoy día y que eso se sostenga en el tiempo también? Porque al final, ya lo decía, si no hay informalidad no hay cotizaciones, si no hay cotización no hay ahorro. Claro. Eso significa que de alguna forma hay que financiar a esas personas, las pensiones de esas personas después en el largo plazo.
23: Claro, por eso mismo, justamente lo más rentable en términos sociales que puede existir en un país es el empleo asalariado con un contrato, ¿cierto? Que las personas tengan esa oportunidad de sumarse a un nuevo empleo. Con eso, ¿qué logramos? Que haya más ahorro. Por ejemplo, antes de venir a esta entrevista, yo estaba viendo que los nuevos jubilados por el sistema de AFP tienen una densidad de cotizaciones, en el caso de los hombres, que llega al 60%. Es decir, el 60% del tiempo que pudieron cotizar, cotizaron. Pero en el caso de las mujeres, es menos del 50%. Entonces, las mujeres, dentro del 100% que pueden cotizar, están cotizando menos de la mitad del tiempo. Por lo tanto, eso quiere decir que el resto del tiempo o están en una situación de desempleo o están en una situación de informalidad. O también de inactividad, es decir, que no buscan trabajo y tampoco tienen uno.
1: ¿Y es una señal de alerta, perdón, de la sostenibilidad del sistema entonces hacia adelante?
23: No, claramente. O sea,
1: esos indicadores son muy buenos.
23: Eso,
1: cuando, el número es muy
23: cuando vemos esa alerta, justamente nos tiene que llamar la atención y decir, necesitamos mayor densidad de cotizaciones, necesitamos darle empleo a la gente para que ellos mismos puedan autofinanciar sus pensiones.
1: Claro.
23: Si no, claro, tienes que irte a un esquema como la PGU, pero siempre vas a estar limitado por lo que puedas recaudar a través de la economía, ¿cierto?
1: Claro.
23: Porque la PGU se financia con impuestos de todos los chilenos.
1: Impuestos generales.
23: Y si tienes mal empleo, también vas a tener peor crecimiento y vas a tener, por ende, también peor recaudación.
1: Exacto.
23: Por lo tanto, volvemos siempre al mismo tema de fondo. Necesitamos más crecimiento económico. Ahora, eso también tiene que venir acompañado de mejoras a nuestro código del trabajo, mejoras a nuestra capacitación laboral. Porque también son políticas que complementan el aumento del empleo asalariado formal.
1: Claro.
23: Por ejemplo, si tenemos leyes muy rígidas en la contratación de personas o en la o en el despido de trabajadores, bueno, eso va a conllevar que también las empresas contraten menos. Por ejemplo, nuestra legislación en relación a la indemnización por años de servicio es muy rígido versus otros países. Entonces, ¿qué dicen las empresas? Si a mí me sale caro despedir una persona, entonces también voy a estar desincentivada en contratar una nueva.
1: Por supuesto.
23: Entonces creo yo que el gran desafío que tenemos como país no es poner altos costos al despido, porque eso también implica tener altos costos a la contratación. El gran desafío que sí tenemos es que una persona, cuando pierda el empleo, capacitarla y ayudarla para que encuentre rápidamente el siguiente trabajo.
1: Ricardo, el tema de la capacitación es muy interesante. Ustedes lo han abordado además en la mesa laboral que convocó el gobierno y de la que formaste parte. Pero me parece muy interesante por el momento tecnológico además que estamos viviendo, por la inteligencia artificial, por la disrupción que pueden generar en los sistemas laborales este tipo de tecnología. ¿Cómo ves tú eso pensando en la reconversión de trabajadores en la medida que se vayan perdiendo empleos, pero también con esta mirada de más largo plazo? Por ejemplo, en la población de mayores de 50 años, ¿no? Gente que está, como nuestras expectativas de vida se extienden afortunadamente por los avances de la salud y la tecnología, bueno, eso significa un desafío también de cómo esas personas, una vez que superan los 60 años, se mantienen activos.
23: Claro. Justamente lo que no podemos detener, Sebastián, creo yo, es el avance de la tecnología. Siempre hay avance tecnológico.
1: Así, históricamente.
23: En la historia de la humanidad. Siempre el humano está buscando nuevas formas de hacer las cosas, inventando nuevos productos, inventando nuevos servicios. Por lo tanto, obviamente, acá hay como una frase de cliché, el que no se puede adaptar a los nuevos cambios claramente va a ir quedando fuera del mercado laboral. Por eso mismo, creo yo que es muy importante que obviamente se adapten los colegios, se tienen que adaptar las universidades, también se tiene que adaptar el sistema de capacitación, se tienen que adaptar las empresas. Y en la mesa laboral que tú mencionaste, justamente tocamos el tema de la franquicia tributaria Sense y de cómo ese instrumento ayuda a las empresas y trabajadores a actualizarse. Pero la franquicia tributaria tenía ciertos problemas que lo abordamos en la mesa y también el gobierno actual lo ha abordado a través del proyecto de reconstrucción, porque justamente estábamos financiando o estamos financiando como país, en un mayor porcentaje la capacitación de menor valor. Entonces, claro, pero si hay una correlación positiva, hay una correlación positiva entre calidad y costo.
1: Claro.
23: Por lo tanto, si estamos financiando la capacitación de menor valor, por ende también estamos financiando la capacitación de menor calidad.
1: Exacto.
23: Y eso tiene que cambiar. Y eso cambia con el proyecto de reconstrucción. Uh-huh. Entiendo también que va a haber una reforma al CENSE en el próximo tiempo.
1: También.
23: La cual obviamente apoyamos porque creo que tiene que existir un mejor sistema para acompañar a los trabajadores en el empleo del presente y del futuro.
1: Ricardo, en 30 segundos, ¿cómo sintetizarías esta idea? ¿Es necesario avanzar hacia un mercado laboral más moderno, más flexible? ¿Qué adjetivo utilizarías para lo que necesitamos hacia adelante?
23: A ver, yo creo que sí. Necesitamos más crecimiento económico, pero también necesitamos un mercado del trabajo que sea, o una legislación laboral que sea un poco más flexible y que aprendamos de los países de la OECD, donde tienen un sistema de indemnización a todo evento distinto al nuestro, pero que no desincentiva la contratación.
1: Sí.
23: También tenemos que apoyarnos en los gremios para conocer qué es lo que están requiriendo en términos de trabajadores para ocupar los impuestos de los chilenos en la capacitación laboral que se necesita para los empleos del futuro. Y también creo que hay que darle la bienvenida a esta baja en los tributos, porque eso permite mayor dinamismo en nuestra economía, mayor inversión, y cuando las empresas crecen, tienen que contratar trabajadores para crecer.
1: Es la apuesta que veremos si se va concretando ya en los próximos meses. Ricardo, muchísimas gracias por esta conversación aquí en Agenda Económica. Muy
23: amable.
1: Gracias
23: a ustedes por la invitación.
1: Gracias por acompañarnos. Y gracias a ustedes también por estar con nosotros en esta edición de día miércoles. Quédense con CNN Chile porque comienzan las noticias del día en CNN Prime.
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5: ¿Qué tal? ¿Cómo estás? Bienvenido, bienvenido a una nueva edición de CNN Deportes. Mi nombre es Nicolás Cabargas y como ya es costumbre, iniciamos, como siempre, con nuestros titulares. El Ministerio del Deporte presentó una denuncia en la Fiscalía por supuestas irregularidades en la Corporación de los Juegos Panamericanos Santiago 2023. Sin entregar detalles, apuntan a aspectos vinculados a la administración del proceso de liquidación. Llegó el día, eso, y esta tarde, Josimar José Ebra Díaz, más conocido como Bociña, hará su estreno oficial con Colo Colo. El arquero de Cabo Verde será estelar en el duelo de Copa Chile ante Unión Española. Las hermanas Abraham siguen firmes en el Mundial. Las chilenas terminaron segundas en su hit y avanzaron a la gran final en Ámsterdam. Este viernes en la mañana irán por su cuarto podio consecutivo. El día de ayer y a través de un comunicado pudimos conocer la decisión del Ministerio del Deporte de presentar una denuncia ante el Ministerio Público por hechos vinculados al cierre de la Corporación Santiago 2023. Eso en la jornada del día martes. Y con un comunicado bastante escueto nos entregaba muchos detalles en relación a qué se investiga con esta denuncia. Y es que es bastante genérica la frase: hechos detectados en el marco del proceso de cierre y liquidación de la Corporación Juegos Panamericanos y Juegos para Panamericanos Santiago 2023. Asimismo, la misiva señalaba que el Ministerio del Deporte reitera su compromiso con el cuidado y buen uso de los recursos del deporte y de todos los chilenos y su plena voluntad para poner a disposición del Ministerio Público toda la información y antecedentes que sean requeridos para el esclarecimiento de los hechos. Lo bueno es que el día de hoy existió una pauta donde iba a estar, estuvo Francisco Riveros, el ministro del Deporte, y uno tenía la ilusión de poder conocer más detalles y en qué consiste esta denuncia. Se lo preguntamos, esto dijo.
0: Esto es una denuncia que nosotros como Ministerio vemos también como una obligación que tenemos que hacer. Acá hay una gran preocupación de este Ministerio del resguardo y el fortalecimiento del control del uso de los recursos públicos, recursos que queremos que vayan a nuestros deportistas, a nuestras competencias. Así que en el marco de eso fue que se interpuso la denuncia y no voy a dar más detalles porque esto ya está en una institución distinta del Ministerio y está bajo la esfera del Ministerio Público. Sí.
8: Ministro, la última quizás en relación a este tema, se denuncia quizás concretamente a la ex administración con Harold May Nichols, con el ex ministro Jaime Pizarro, ¿o no es solamente una persona, sino es toda la corporación?
0: No, mire, vuelvo a señalarle, estos antecedentes ya están en el Ministerio Público y ya salió de la esfera del Ministerio, así que no me voy a referir más al tema.
5: Las palabras del ministro del Deporte, donde nuevamente, tal como la misiva no entregó ningún detalle, vamos a ver si en las próximas pautas donde va a estar, logra entregar algún antecedente para conocer en qué consiste esta denuncia, que no deja de ser grave, ¿no? Tomando en cuenta lo que significó Santiago 2023 para Chile. Tal vez lo encontramos en lo que va a ser el partido de básquetbol de la selección chilena, la Roja Cestera, ante los Estados Unidos. Una selección que busca un cupo nada menos que al Mundial del próximo año. Para conocer más detalles de lo que va a ser ese duelo ante la gran potencia de este deporte, tomamos contacto con nuestro compañero Federico Molina. Fede, ¿qué tal?
9: Hola, ¿cómo están? Muy buenas tardes. Estamos en el Hotel Continental, que ha sido la casa de la selección chilena de básquetbol durante estos últimos días y que ya el día de mañana, jueves, tendrá su tarea más difícil y también más fundamental en lo que va a ser, lo que es este camino al Mundial de Básquetbol de Qatar 2027. Para conversar en esa previa de este partido importantísimo contra nada más ni nada menos que Estados Unidos, estamos con 12 figuras de la selección, con Sebastián Carrasco, pero también con Sebastián Chapa Suárez, quienes los dos estuvieron presentes en el partido del sábado frente a Bahamas. Así que, ¿qué les parece si conversamos un poco sobre ese partido? Un rival de talla internacional que tiene jugadores en la cancha que tienen un recorrido impresionante en la mejor liga del mundo, la NBA. Así que partamos contigo, Seba, ¿qué te pareció este primer enfrentamiento contra Bahamas, este amistoso, y también cómo has visto el grupo en estos días de preparación?
10: Bueno, me pareció bien, creo que fue un gran partido, que se mostró un gran nivel de ambos equipos. Si bien es cierto lo perdimos, pero creo que deja varias cosas positivas. Uno de ellos es el debut de varios jugadores jóvenes por la selección, que lo hicieron muy bien, y también nos sirve para que nos sigamos acoplando como grupo, para que los que no tengan rodaje se sigan, cierto, preparando para los partidos oficiales, que va a ser contra Estados Unidos y República Dominicana en esta ventana. Así que es un partido muy provechoso para nosotros, y ahora ya con la mente totalmente puesta en Estados Unidos. Como tú dices, sabemos que es un rival con mucha categoría, traen al máximo goleador de la Euroliga y la gran mayoría de jugadores con pasado NBA, algunos actuales NBA, así que siempre es grato jugar estos partidos y medirnos contra los mejores del mundo.
9: Tremendo. Chapa, preguntarte, porque el sábado te tocó marcar a una leyenda en la NBA, Eric Gordon, ¿cómo estuvo eso?
24: La verdad que para cualquier jugador esas son experiencias enriquecedoras, jugar contra jugadores que son lo mejor en tu deporte que practicáis. Es orgullo para uno, para Chile en general, poder enfrentarse a jugadores así.
9: Chapa, Seba, preguntarles, ¿cuál es la clave del partido de mañana? Me imagino que la concentración, tú estabas hablando también en la tercera, hablaste que lo importante es el tema del ataque. ¿Dónde crees que puede pasar el partido? ¿Dónde Chile puede dar la sorpresa?
24: Yo creo que seguir el plan de juego que nos da el coach, que consiste más o menos en hacerlo, en mover harto su defensa. Creo que si llegamos y lanzamos el primer tiro va a estar un poco complicado, porque eso es lo que buscan ellos, correr la cancha, tener un juego de altas posiciones. Nosotros tenemos que bajarle un poquito el ritmo al partido, dar pases extra, buscar una opción más siempre, un pick and roll más, mover la pelota, buscar al compañero solo y buscar el mejor tiro posible dentro de la posición.
7: ¿Y tú, Seba?
11: Bueno, yo creo que en estos partidos todo es importante, todos los detalles.

0: Ellas son claves, es importante hacer una buena defensa de su pick and roll, defender bien a todos los jugadores que te mencioné, ¿cierto? Y que nosotros hagamos nuestro juego, que juguemos obviamente el partido con la importancia que merece, pero que también nos divirtamos jugando, que aprovechemos la oportunidad y que tratemos de replicar lo que hemos hecho en las ventanas anteriores, las ventanas pasadas, que ganamos los dos juegos de visita, así que creo que ahí mostramos un gran juego colectivo, corrimos bien la cancha, nos pasamos bien la pelota, y creo que si replicamos eso tenemos nuestras chances. Sabemos que es un rival muy difícil y complejo de ganar, pero yo sé que en alguna parte del partido vamos a tener una ventana, alguna rachita que tenemos que aprovechar para seguir aumentando más la ventaja que podamos tener.
1: Tremendo. Chapa, también preguntarte porque tuviste un highlight bien, bien bueno el sábado, te tocó hacer una tapa frente al tablero y después echar un triple. ¿Cómo sentiste a la afición chilena en el Estadio Nacional?
2: En esos momentos uno como que la adrenalina no te deja como pensar mucho, como que cuando uno hace una jugada así buena, como que no se enfoca mucho en el público, pero sí se sintió durante todo el partido el apoyo del público en cada gol que hacíamos, en cada jugada que hacíamos. La verdad que el público estuvo espectacular, mucho apoyo, mucho ruido y es lo que vamos a necesitar igual mañana.
1: Seba, también, ¿qué te pareció el público jugar con un estadio lleno, que gritó cada punto, que gritó cada instancia?
0: Bien, jugar de local siempre es lindo, más aún por La Roja. Bueno, tuvimos un lleno total el juego pasado, de seguro que ahora contra Estados Unidos va a ser igual. Espero que alienten de la misma forma e incluso un poco más ahora que el partido es oficial. Así que, bueno, me gustó y espero que se vuelva a sentir el público tal cual como fue contra Bama.
1: Y sea un poco para cerrar, para ambos, ¿para qué está esta generación? Sabemos que es una de las mejores generaciones que ha salido del básquetbol chileno últimamente. Sabemos que está peleando por llegar al Mundial. Preguntarles, ¿para qué está esta generación de jugadores?
0: Yo creo que, bueno, hemos ido haciendo cosas históricas, pero todavía nos faltan un par de cosas más. Queremos dar por ahí más batacazos, clasificaciones históricas a América, a Mundiales, ojalá a Juegos Olímpicos. Sabemos que son palabras mayores, pero para consagrarnos como una generación histórica, eso es lo que tenemos que hacer y creo que todos lo tenemos claro. Así que hemos hecho cosas grandes, pero podemos hacer más grandes aún.
1: ¿Y tú, Chapa?
2: Yo creo que el Seba lo dijo a la perfección. Somos un equipo que ya no se conforma con cositas chicas. Creo que estamos mirando muy arriba ahora. Como dice él, América, un mundial, quizás una olimpiada. Y creo que tenemos la gente, tenemos el recambio que viene de abajo, de las generaciones nuevas. Y seguir trabajando para algún día quizás lograr una clasificación que no se ha logrado antes.
1: Solamente como último, se ha calificado este equipo como un equipo aguerrido. ¿Comparten eso?
2: Sí, tenemos jugadores, tenemos piezas que los caracterizan por tener huevos, como se dice en el deporte, con mucha garra y opino lo mismo que tú, somos un equipo que tiene mucha garra.
1: ¿Y tú, ya?
0: También, creo que tenemos una mentalidad distinta, por decirlo así, sabemos que le podemos ganar a cualquiera y eso hace que salgamos a la cancha con muchas ganas, con mucho ímpetu, ¿cierto? Con ganas de querer demostrar que Chile puede jugar al nivel de grandes selecciones, así que creo que por ahí eso nos da un plus, nos hace, no sé, tirarnos al suelo, nos hace no dar ningún balón por perdido, nos hace ir a chocar, ir a todos los rebotes, y creo que eso todo lo tenemos y nos gusta también salir a jugar los partidos con todo y con mucha adrenalina y ganas de ganar.
1: Tremendo. Ya saben, mañana ya duelo clave frente a Estados Unidos. Va a ser esta la primera ventana, porque luego tienen que viajar ya a República Dominicana, también van a enfrentar a rivales bien importantes de peso internacional. Así que ya lo saben, los dejamos invitados para el día de mañana en el Parque Estadio Nacional, donde se enfrentará la selección chilena de básquetbol frente a nada más ni nada menos que Estados Unidos.
3: Partidazo el que se viene el día de mañana, Fede, y como siempre, CNN Deportes en diálogo con los protagonistas. Muchas gracias. Eso será mañana en el Parque Estadio Nacional, mientras el día de hoy en el Coliseo se jugará un partido de Copa Chile, uno que tendrá los ojos puestos del mundo. Sí, y es que Bocinha, una de las grandes figuras, el jugador más carismático de esta Copa del Mundo 2026, junto a Cabo Verde hará su debut oficial con el Cacique, como el golero de Colo-Colo. Con la camiseta 29 es que se dará el debut del arquero Cabo Verdeano con una formación alternativa para un Cacique que es líder en el grupo E de esta competencia. Y que al frente tiene una Unión Española que es último, utiliza la cuarta ubicación del ya citado grupo. ¿Cómo pararía el Cacique en su último ensayo? Fue de esta manera: Bocinha en el arco, Bruno Torres, Iván Román y Alonso Holguín en defensa, Matías Fernández, Tomás Alarcón, Rodrigo Catalán y Eric Bimber en mitad de cancha, mientras que adelante el regreso tan esperado: Marcos Volados, Maxi Romero y Francisco Marchand, las 11 fichas en la tabla del profesor Fernando Ortiz, un Colo Colo que quiere seguir su tranco tan sólido hasta este minuto, ¿no? Donde es superlíder del torneo nacional y también utiliza esa ubicación en su grupo en Copa Chile. También el día de hoy tendremos el duelo, en este caso, de Universidad Católica ante Coquimbo Unido. Una UC que, mire, tiene nueva armadura. Es esta, se la muestro inmediatamente. Nos la enviaron para mostrarla los amigos de la marca Puma. Tiene un diseño bastante sobrio, bastante particular. Muy, muy linda la nueva camiseta, la nueva armadura cruzada. Además hicieron una producción fotográfica muy linda con Fernando Sampedri, moviendo una espada, ¿no? Como un caballero, como el caballero cruzado que es. Bueno, camiseta muy, muy especial esta. La de... que ya se utilizó, lo vemos en la imagen, el pasado fin de semana. En este caso, en la fecha, partido válido por la fecha 19, pendiente de la fecha pasada, desde las 18 horas en el Francisco Sánchez Rumoroso, Coquimbo Unido y Universidad Católica se miden con la ambición de buscar un triunfo tras lo que fue un fin de semana para ambos elencos sin esa situación. El local formaría con un Coquimbo Unido que se pararía ante una Universidad Católica que pretende plantarse con Bernedo en el arco, Sebastián Arancibia, Abraham Compuero, Agustín García Basso, Eugenio Mena, Johan Valencia, Jimmy Martínez, Cristian Cuevas, y en delantera Montes, San Pedro y Justo Yani. Son tres puntos muy importantes para el elenco de la Precordillera el día de hoy, visitante en la cuarta región. No fue un golazo, fueron dos. El segundo se llevó todos los aplausos, pero el primero bastante destacable. Fue en la Copa Interna, ¿no?, de la Liga del Ipswich, el partido del equipo de Marcelino Núñez, que venció por 3-1 al Leicester City. Y en el caso de Marcelino, anotó dos veces. Primero en el 71, este golazo, ¿no? Con beso al escudo, fíjese. Y claro, es un gol de un tiro de fuera del área, que va muy esquinado y... pese a eso, no se llevó todos los aplausos porque todos se enfocaron en este golazo de mitad de cancha de Marcelino Núñez, el ex Universidad Católica, clave en el triunfo de su equipo. Estaba el cantante Chiran en el estadio. Clave entonces con este golazo en lo que fue el triunfo de su Ipswich Town Football Club ante el Leicester City. Una vez finalizado el encuentro, entregó declaraciones en inglés. ¿Cómo habla Marcelino este idioma? Escuchemos.
4: Bro, my first two goal in Pomeroy, in Pomeroy. I'm very happy, bro. I'm very happy. Yes, yes. I'm very happy this club, bro. I'm very happy. My first two goal in Pomeroy. Crazy. Come on. Come on, Dr. Roy.
3: No es fácil atreverse a aventurarse, sobre todo con un micrófono por delante, hablar otro idioma, así que notable lo de Marcelino. Que siga jugando, haciendo goles, que es lo importante, y también aprendiendo ese idioma. Seguimos en Europa, en el viejo continente, esta vez en la Liga, en el partido del Real Betis, del Valencia y el Real Betis en rigor. El Valencia, la que fue alguna vez casa de un chileno, ¿no?, de Eduardo Vargas, ahora enfrentando al Real Betis, más chileno que nunca, con el ingeniero Pellegrini llegando a los 100 triunfos, tras lo que fue esta anotación de Pablo García en el minuto 83. Más ha sido lo que nunca, ningún técnico ha encontrado tantas victorias en la Liga Española con el Real Betis como lo ha hecho nuestro ingeniero Manuel Pellegrini. ¿Será este su último inicio de temporada? Bueno, habló una vez finalizado.
5: Bueno, lo valoro como tres puntos muy importantes. Primero, porque siempre ganar de visita es difícil. Segundo, jugamos ante un buen equipo, que el partido estuvo muy equilibrado, quizás con poca de llegada de ambos equipos a la portería, pero creo que al final fuimos justos ganadores.
3: También en España, a veces uno lo hacía en el colegio, ¿no?, en la escuela, en el liceo, que no se sentía, no tenía ganas de ir a la escuela y decía, estoy medio enfermo, mamá, déjame quedarme. Bueno, eso hizo, o algo así, Julián Álvarez el día de hoy, que no se presentó al entrenamiento diciendo que no se encontraba bien, que tenía una molestia. Todo esto en medio de la parábola que se genera por la intención del Barcelona de fichar al delantero del Atlético de Madrid. Su presidente, Gil, ha señalado que no pretenden venderlo al club catalán. Ojo que Laporta, presidente del FC Barcelona, insiste en que esperan llegar a un acuerdo. Esto dijo Joan Laporta.
6: El Barça hace una oferta al Atlético de Madrid por Julián, una oferta que nosotros consideramos que vaya, que es importante, muy importante, porque además nuestro entrenador tiene pues verdadero interés por el jugador, mantenemos nuestra propuesta, nuestra oferta al Atlético de Madrid y ojalá haya un entendimiento entre los dos clubes, entre todos nosotros, para que si venden al jugador, que sea el Barça quien pueda adquirir los servicios de Julián Álvarez. Y eso lo hacemos, insisto, con todos los respetos para el Atlético de Madrid.
3: Polémica intensa en España. Mientras nosotros nos vamos a una breve pausa comercial, no se separe de nuestra compañía.
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3: Regresamos, y ya lo ven ahí, a usted, ¿a quién va a ser el protagonista de esta conversación? Más que entrevista, conversación. Es el alcalde de Temuco, Roberto Neira, que viene en calidad de vocero de la Asociación Nacional de Asociación Chilena de Municipalidades para conversar acerca del trabajo que están haciendo de miras al deporte. Alcalde, muchas gracias por estar con nosotros.
12: Muchas gracias por la invitación. Efectivamente, estamos a puerta mañana. Realizamos el primer congreso de deporte y municipalismo que organiza la Asociación Chilena de Municipalidades, y me corresponde como presidente de la Comisión de Deporte organizar este evento, donde esperamos influenciar positivamente las 346 municipalidades, porque el deporte parte de la municipalidad.
3: Absolutamente. O sea, siempre el primer vínculo aparece en una plaza, en actividades de la municipalidad, siempre está ahí.
12: 65% de la infraestructura deportiva de Chile pertenece a las municipalidades. Por tanto, el deporte formativo, comunitario, inclusive los primeros pasos a lo que puede ser de alto rendimiento, están en las municipalidades. Nosotros, como municipio de Temuco, el 4% del presupuesto municipal está destinado a deporte.
3: Increíble.
12: Estamos hablando de 4.000 millones de pesos aproximadamente. El presupuesto nacional creo que no llega al 1.5 o 2%. Entonces, hemos puesto mucha energía en eso, porque creemos que es fundamental, y como asociación de municipalidades comprendemos esta importancia, comprendemos que es fundamental potenciar el deporte, porque no solamente es lo que uno ve en la televisión, los grandes eventos deportivos. Temuco tiene eventos como un Challenger ATP, tiene triatlón, tiene la maratón, que está certificada en sus cuatro categorías.
3: Todos los lanzadores también vienen en Temuco.
12: Bueno, los mejores lanzadores son de Temuco, y tenemos una camada que viene subiendo de la Universidad Católica, uno que salió campeón universitario en Lima.
3: Notable.
12: Entonces, tenemos mucho que mostrar, pero las municipalidades a la vez sabemos que a veces nos cuesta mucho el tema de postular los proyectos, cómo hacerlo. El Ministerio de Deporte tiene una baja presupuestaria. Entonces nosotros nos ocupa eso, nos ocupa, y uno de los puntos importantes que vamos a proponer mañana en el Congreso es que los Juegos Nacionales Deportivos, que Temuco fue el último que lo organizó, me correspondió a mí como alcalde llevar adelante con el Comité Olímpico, con el Ministerio del Deporte, el IND, que fue una fiesta del deporte, se suspendieron. Y nosotros no podemos estar supeditados a una política pública de un gobierno, sino que tiene que ser una política de Estado. Y en ese sentido lo que vamos a proponer, y lo hemos hablado con algunos parlamentarios, lo hablé con la presidenta del Senado, y le pareció una idea importante, es que los Juegos Nacionales estén establecidos en ley como otros países de Sudamérica, y que se realicen obligatoriamente cada dos años.
3: Cada
12: y que
3: dos años, estén buen periodo además.
12: En la ley de presupuesto, y que no estemos pensando qué gobierno puede ganar el siguiente, como nos pasó en este gobierno, que por motivo, no es cierto, decisión política de ellos, es dejarnos sin Juegos Nacionales, y el deportista necesita competir.
3: Absolutamente.
12: Y el principal evento nacional no lo estamos llevando adelante. Y eso nos perjudica en competencia con otros países el día de mañana, porque no hay competencia interna. Entonces, uno de los puntos que vamos a trabajar el día de mañana, como también la violencia en los estadios de fútbol amateur. Nosotros estamos trabajando con los diputados de la Comisión de Deporte, que está viendo este proyecto de ley, porque lo que no puede pasar es que se nos imponga nuevamente un proyecto sin presupuesto y toda la responsabilidad recaiga en las municipalidades de, ¿no es cierto?, erradicar la violencia y también otros situaciones de incivilidades como alcohol, drogas, que muchas veces se ven en los entornos de nuestros espacios deportivos. Entonces estamos trabajando fuertemente como Comisión de Deporte de la Asociación Chilena de Municipalidades en materias que tenemos que fortalecer la actividad física al final del día.
3: Perfecto, alcalde, es importante tenerlo a usted conversando, a tener a alcaldes conversando acerca del tema del deporte desde este punto de vista, ¿no? Muchas veces fin de semana lo vemos todo lo contrario, incluso pidiendo que no se realicen partidos, ahora toman incluso el problema del toro por las astas y se debate, ¿no? Se va a debatir estos días acerca de la violencia y se va a debatir también, me imagino, se va a lograr conversar. Y es que algunas municipalidades, Temuco lo sabe también Viña, Providencia, en general en Santiago, las comunas del sector oriente, lo que es llevar el deporte a sus calles. Pero me imagino hay municipalidades más chicas donde no tienen ese conocimiento y qué bonito poder juntarse todas las municipalidades y entregar esa experiencia entre comunas más grandes a comunas más chicas, ¿no?
12: Sí, porque esto es un tema preocupante que lo estamos analizando con los equipos técnicos de la Asociación Chilena de Municipalidades, que la actividad deportiva, según la información del Ministerio de Deporte, ha bajado. Y eso es complejo. Y además, solamente un 32% de las municipalidades en Chile tiene planes comunales de deporte. Entonces nosotros queremos estandarizar las buenas prácticas deportivas, ponerlas a disposición de todas las municipalidades, que ya está aprobado en municipalidades más grandes, más pequeñas, medianas, pero que cada una pueda, según su presupuesto, nunca disminuir, ¿no es cierto?, las actividades que tengan que ver con el deporte, porque además, y este otro punto que vamos a tratar, el deporte, además de la actividad física, la salud es un método corroborado de prevención a situaciones complejas como es la delincuencia, las drogas, ¿no es cierto?, y el alcohol. Por tanto, que algunos hayan dicho que querían eliminar el Ministerio del Deporte, nos parece que va en la línea contraria a lo que tenemos que buscar. Y nosotros como Asociación Chilena de Municipalidades estamos en eso, de decir, bueno, aquí vamos a poner esos municipios que tienen buenas prácticas, que tienen planes comunales a disposición de las municipalidades más pequeñas, que a lo mejor no tienen los equipos técnicos para llevarlo adelante, se colocan a disposición y se adecúan a su realidad comunal.
3: Qué importante, y además también en un momento complejo, como lo señalaba usted, donde el Ministerio del Deporte estuvo en duda, importante el mensaje que deja la Asociación Chilena de Municipalidades. Además, cada peso que se invierte en deporte, luego se ahorra en salud, ¿no?
12: Lógico, o sea, nosotros cuando hacemos los análisis de la inversión en salud y las enfermedades de base, hipertensión, diabetes y todo eso, el tema, si nosotros tenemos una persona que realiza deporte, Temuco tiene 220 talleres deportivos.
3: Total.
12: Somos una de las ciudades con más talleres deportivos y por eso esa cantidad de inversión que te mencioné al inicio de esta entrevista. Por lo cual nosotros tenemos desde esgrima, tai chi, desde lo comunitario hasta lo de alto rendimiento, pasando por lo formativo, con planes concretos, ¿para qué? Y para eso estamos trabajando con infraestructura también, porque tenemos que ir de la mano postulando proyectos, porque el deportista se coloca más exigente también, porque ve que su ciudad está potenciando el deporte y quiere mayor infraestructura digna para poder practicar. Entonces, todo este es un trabajo que tiene que ser integral, que tiene que ser coordinado con los gobiernos regionales. Mañana van a estar representados los gobiernos regionales que tienen los recursos para los proyectos. Entonces, al final del día, lo que queremos buscar es algo integral en materia deportiva.
3: Perfecto. Generar este ecosistema tan necesario, planificando, buscando la planificación de cada dos años tener los Juegos Nacionales, dando la experiencia de las municipalidades más grandes, municipalidades más chicas, el trabajo que está realizando en este Congreso la Asociación Chilena de Municipalidades, el alcalde de Temuco, presente el día de hoy, Roberto Neira, presidente de la Comisión. Muchas gracias por este diálogo con CNN.
12: Muchas gracias a ustedes por la invitación y, lógicamente, quedan cordialmente invitados a este congreso que va a tener expositores de lujo y además el día sábado actividad del aire libre con deportistas reconocidos también para potenciar a los más chicos, los más niños.
3: Qué importante, invítenos a Temuco también.
12: Temuco vamos a tener luego sorpresas.

0: viernes 10:30 buscarán una inédita presea. Recordemos que en el 2023 fueron quintas. ¿Tenemos noticias de más deportistas chilenos? Claro, sigamos revisando lo que fue la participación de los chilenos en otros deportes, en este caso en el tenis, acercándose a pasos agigantados al cuadro principal del US Open. Y es que venció al argentino Gennaro Alberto Olivieri por parciales de 6-3 y 6-1. No es la única buena noticia del mundo del tenis, y es que Cristian Garín, el día de hoy, hace tan solo instantes, logró vencer a el sueco top 200 del mundo. Le tocó uno de los difíciles a Gago, Elias Immer, y lo venció por 6-2 y 7-6. De esta manera también quedando a solamente un duelo de meterse en el cuadro principal de este Grand Slam. Con esas dos grandes noticias cerramos. Tres grandes noticias, dos en el tenis, una en el remo, en el canotaje también, a destacar lo que están haciendo las y los chilenos. Cerramos esta edición de CNN Deportes. La invitación es a mantenerse en la pantalla de CNN Chile siempre. Nos vemos, que esté bien. Chao, chao.
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5: Muy buenas noches, bienvenidos y bienvenidas a CNN Tiempo. En una nueva mitad de semana vamos a hablar del tren de sistemas frontales que nos espera cuando nos referimos a temperaturas, milímetros de precipitación que podrían caer durante esta noche, las próximas horas. Todo eso lo vamos a conversar de ahora en adelante en CNN Chile. Bienvenidos y bienvenidas. Pero queremos partir el capítulo de hoy con un informe que es muy interesante y que nos da luces de lo que sucedió el año 2025. Vamos a conversar sobre un informe del estado del clima publicado por la Sociedad Meteorológica Estadounidense, donde se ha abordado la actualización más completa sobre los indicadores climáticos de la Tierra y sobre los fenómenos meteorológicos más relevantes del año pasado. Fíjense ustedes que en este informe participaron 625 científicos de 60 países que contribuyeron para entregar la información más completa sobre los fenómenos meteorológicos más significativos de 2025. ¿Qué aspectos hay que observar con especial atención? Lo conversamos ahora en CNN Tiempo. Y para ello nos acompaña el climatólogo Raúl Cordero en esta noche de CNN Tiempo. Raúl, ¿cómo has estado? Muy buenas noches.
6: Hola, muy bien. ¿Cómo estás tú?
5: Todo bien, Raúl. En términos generales, ¿qué nos dejó 2025?
6: Bueno, desgraciadamente es un año que continuó confirmando la tendencia que se viene observando desde hace varias décadas en el sentido de los indicadores principales que confirman el cambio climático. Es decir, continúa aumentando la concentración de gases de efecto invernadero en la atmósfera. Está subiendo casi 3 partes por millón por año. Hoy tenemos una concentración de gases de efecto invernadero que es un 50% mayor a la que existía en tiempos de nuestros abuelos. Es decir, hemos cambiado muy poderosamente la composición atmosférica y las consecuencias son temperaturas cada vez más altas, olas de calor cada vez más frecuentes e intensas, incendios forestales cada vez más difíciles de controlar. Claro. Es decir, más o menos las mismas cosas que estamos viendo hoy, 2026, bueno, pasaron el 2025. Es muy difícil que esa tendencia cambie en el corto plazo.
5: Y en ese sentido...

0: sentido, Raúl, podemos concluir a priori que el clima ha cambiado de manera definitiva, o hay alguna manera de poder restablecer tal vez parámetros que nos estábamos más acostumbrados décadas o siglos atrás, o esto es un cambio definitivo?
1: Para nosotros es un cambio definitivo, es decir, no vamos a volver, ninguno de los que ve este programa desgraciadamente va a alcanzar a ver, a volver al clima que existía hace un par de décadas en Chile. Es decir, y en el mundo pasa exactamente igual. Es decir, los cambios que hemos provocado son en tiempos asociados a la vida humana, en escalas de tiempo asociadas a la vida humana, irreversibles. Puede ser que en varios siglos logremos revertir
0: próximas generaciones
1: al estado en el que
0: nosotros
1: se encontraba.
0: Claro.
1: Pero no es una cosa que nadie que esté observando este programa va a alcanzar a ver. Ahora, eso no significa que el cambio es definitivo y pasamos a un nuevo estado en el que del clima y en el que vamos a tener que acostumbrarnos, porque desgraciadamente todavía no hemos logrado estabilizar el clima en este estado alterado en el que se encuentra, sino que, tal como muestra este informe, el clima continúa deteriorándose respondiendo a un cambio continuo, yo diría que acelerado, en la composición de la atmósfera. Es decir, el clima no va a dejar de empeorar hasta que detengamos los cambios en la composición atmosférica, lo que básicamente significa dejar de emitir gases de efecto invernadero, lo que básicamente significa dejar de quemar combustibles fósiles, lo que básicamente significa electrificar todos nuestros procesos industriales. Mientras sigamos quemando cosas para cocinar, para calefaccionarnos, para transportarnos, bueno, desgraciadamente en Chile y en todo el mundo el clima va a continuar cambiando y la situación va a continuar empeorando. Lo que tenemos que hacer, y eso sí espero que lo alcancemos a ver tú y yo y todos los que nos ven, es ver cómo logramos detener el proceso de deterioro del clima y nos mantenemos en un clima estable. No el que teníamos hace dos décadas, pero bueno, un clima es ganancia si ya logras dejar que el planeta continúe, la atmósfera del planeta continúe cambiando y por lo tanto el clima continúe empeorando.
0: Claro. Y quienes levantan este informe que anunciábamos en la presentación hacen el parangón que es como un chequeo anual médico, por ejemplo, que puede hacer una determinada persona, pero por supuesto a gran escala, y que nos permite observar lo que nos deja el año inmediatamente anterior. En el caso de los ecosistemas, ¿dónde poner el foco, Raúl? ¿Dónde está la mayor afectación?
1: Bueno, depende de la región, pero por ejemplo en Sudamérica uno de los grandes ecosistemas más amenazados es el Amazonas, en la región sudamericana me refiero. Y en Chile en particular uno de los problemas más graves que tenemos es la rápida pérdida glaciar. Los glaciares no solamente son valiosos per se, por el solo hecho de existir, sino que además para nosotros representan una reserva natural de agua, igual que la nieve estacional, y ambas cosas están retrocediendo a paso acelerado. Por ejemplo, salió una publicación hace relativamente poco tiempo por colegas chilenos que confirma hallazgos previos que muestran cómo la superficie nival en Chile está perdiendo alrededor de 7% por década en algunas zonas, en otras zonas todavía más por ciento por década, es decir, casi 10%, 12% en algunas partes por década. En los últimos 25 años se ha perdido en la zona central de Chile 80.000 kilómetros cuadrados de nieve estacional.
0: Wow.
1: En promedio, 80.000 kilómetros cuadrados. Eso es una enorme superficie, una gran cantidad de nieve que ya no está. Más allá de que hay años, como este, en el que tenemos una cobertura nival razonablemente grande, te fijas que esta cobertura nival que en este momento tenemos, no la teníamos un par de meses. En junio fue uno de los meses más secos jamás registrados. En promedio. Nosotros hemos perdido ya un 30% de la nieve estacional en Chile y la masa glacial que se alimenta, se recupera de esa nieve también está retrocediendo. Nosotros estamos perdiendo en los Andes, no solamente en los Andes chilenos, en los Andes sudamericanos, casi 15.000 millones de toneladas de hielo glaciar, hielo que ha estado ahí por miles de años, se pierde y ese hielo, desgraciadamente, no va a volver, se pierde para siempre. Otro problema en el que mencioné antes es el Amazonas. Este mismo año el Amazonas está comenzando a atravesar una sequía, se estima que podría ser histórica, y bueno, esa sequía podría afectar poderosamente el bosque tropical amazónico,
0: Raúl,
1: que es una fuente de humedad y de agua para lo que nosotros llamamos el invierno altiplánico. Así que tenemos varios ecosistemas que son importantes para el clima, que están siendo muy, muy, muy, muy afectados por el calentamiento global y que tienen, desgraciadamente, las décadas contadas, a menos que detengamos el calentamiento global.
0: Eso te quería preguntar, Raúl, sobre el Amazonas y también sobre los glaciares que tú mencionaste anteriormente. Quiero que entendamos con ejemplos concretos cómo lo que sucede en esos lugares, en esos espacios, regula el clima de otros territorios. Si me puedes dar ejemplos concretos de por qué hay que poner un ojo, por ejemplo, en lo que pasa o se proyecta en el Amazonas o lo que pasa con los glaciares, porque esto tiene consecuencias.
1: Sí.
0: Consecuencias prácticas, digamos, que todos las experimentamos. Te escucho.
1: Sí, y consecuencias en el bolsillo de las personas. Es decir, si nosotros tenemos... Nosotros, por ejemplo, en Chile, uno de los problemas que tenemos más importantes que tenemos asociados al calentamiento global, más allá del alza de la temperatura, más allá del incendio, más allá de la... Te decía, uno de los problemas que tenemos es la pérdida de precipitaciones. Pero hay otros lugares de Sudamérica que no han estado perdiendo precipitaciones. Por ejemplo, en promedio, Argentina Central o el sur de Brasil, que son países productores de trigo muy, muy importantes y de soya muy importantes. Entre los 5 productores mayores de alimentos del mundo se encuentran Brasil y Argentina, que son países muy importantes. A ellos les llueve también a veces con ríos atmosféricos, igual que a nosotros. El 40% de nuestras precipitaciones son de ríos atmosféricos, pero a nosotros los ríos atmosféricos nos vienen del Pacífico tropical. A ellos, los ríos atmosféricos que le llegan al sur de Brasil, a la zona centro de Argentina, interesantemente vienen de la humedad, que a su vez es resultado de la evaporación del bosque tropical amazónico. Si el bosque tropical amazónico muere o se debilita, bueno, va a haber una caída muy, muy fuerte de precipitaciones en dos países que son muy importantes para la alimentación global. ¿Qué significa eso? Un alza en el precio global de alimentos muy relevantes. Por ejemplo, se ha estado conversando de que hay un alza en este instante en el precio internacional del trigo que podría rebotar en el precio del pan aquí, en Chile. Ahora, eso no está relacionado con esto que estamos conversando. Este es un alza puntual relacionado con problemas políticos, relacionado a su vez con otros grandes productores de trigo, Ucrania y Rusia. Pero si ese problema político continúa y se le suma un problema en la producción de alimentos relacionado con el cambio climático en productores tan, tan relevantes como Brasil y Argentina, eso va a terminar afectando el precio de los alimentos, no solo en Chile, en todo el mundo.
0: Raúl, bueno, hemos estado mirando este informe y lo que nos dejó el año 2025. Te quiero pedir otra respuesta práctica. ¿Pudiésemos mencionar eventos que marcaron el año pasado y que tú crees que es importante volver a relevar pensando en lo que pueda venir de aquí en adelante? Por ejemplo, si hablamos de nuestro país, a mí rápidamente se me viene a la cabeza lo que sucedió en Puerto Varas con este tornado. Eso fue en 2025, si mal no recuerdo. Si pudieras mencionarme otros en Chile o en el mundo que tú dices, son eventos que hay que mirar con especial atención.
1: Sí, yo diría que en Chile el evento más relevante, que no es tan noticioso, es la vuelta de la sequía. Te fijas que nosotros tuvimos una larga e intensa megasequía que terminó en el 2023, del 2008 al 2023. Largo año, te fijas, con sequía. Tuvimos, gracias al Niño, del 2023 y 2024, un respiro en esa megasequía. ¿Te fijas? Pero desgraciadamente, el 2025 volvió la sequía. Afortunadamente, la sequía fue no tan severa, pero tuvimos una vuelta a la sequía, ¿te fijas? Que nos hizo recordar algunos los peores años de la megasequía que nos afectó por más de una década en la zona central. ¿Te fijas? La vuelta a la sequía fue, yo diría, que el evento extremo más relevante que afectó a Chile, más allá de otros eventos puntuales que tú haces muy bien en señalar, por ejemplo, ese tornado en Puerto Varas. Pero yo diría que la vuelta de Chile a la sequía, eso fue una mala noticia. Dicho lo anterior, afortunadamente esa sequía no se va a prolongar demasiado porque este año volvió el Niño y el Niño nos está echando una mano. Desgraciadamente se le está pasando la mano al Niño. Pero al menos este año, más allá de que hemos tenido severas inundaciones y daños materiales muy, muy importantes en el norte del país y ahora también en el sur del país, a pesar de eso, al menos la sequía no volvió este año y es poco probable que vuelva también el próximo año. Pero yo diría que si tengo que destacar algo malo que tuvimos el año pasado en Chile en términos climáticos, fue la vuelta de la sequía.
0: Oye, Raúl, tú mencionaste el fenómeno del Niño en tu respuesta. Sí. Te quiero hacer una pregunta pensando en el verano que tenemos por delante. ¿Vamos a tener varias jornadas por sobre los 40 en regiones que tal vez no están acostumbradas a temperaturas extremadamente altas, ¿es algo que podríamos esperar con fenómeno del Niño mediante?
1: Digamos que el Niño hace más probable que esos récords de temperatura, esas temperaturas extraordinarias que muy rara vez se dan en Chile, por ejemplo los 40 grados, se den en el país. Sí, el verano que viene va a ser con toda seguridad uno de los veranos más cálidos jamás registrados. Y nosotros tenemos un récord de temperatura en Santiago que es 38 grados y fracción, que fue establecido no hace mucho, en el 2019, pero considerando el calentamiento global y la frecuencia con la que se rompen todos los récords, digamos que este es un verano en el que ese récord en Santiago podría caer. Vamos a ver cómo nos va, pero el verano que se viene va a ser un verano extraordinariamente cálido, porque este es un año especial, no solamente el calentamiento global, que empuja todos los años el termómetro más y más arriba, sino que además este año tenemos el niño además de alterar las precipitaciones en todo el mundo, empuja el termómetro al alza, así que la suma de el niño más el calentamiento global nos hace prever un verano extraordinariamente cálido con una temporada de incendios muy activa.
0: Un verano que todo indica, como tú decías, será extremadamente cálido. En conversación con el climatólogo Raúl Cordero, con Niño, con el fenómeno del Niño mediante, como tú también señalabas. Me quedan pocos segundos, Raúl, pero te quiero hacer una pregunta en base a lo que vimos y nos sorprendimos durante esta jornada. Sucedió en Nepal. La verdad es que las imágenes son impresionantes. ¿Qué dice tu ojo experto? Hay antecedentes que se van a seguir conociendo a medida que avancen las horas y las jornadas. Pero, ¿cuál es el análisis que haces tú como climatólogo de lo que sucedió allí?
1: Bueno, los Himalayas es una de las zonas glaciares más importantes del mundo. Los glaciares del Himalaya son solamente comparables con los glaciares que nosotros tenemos en campos de hielo. Estamos hablando de masas de hielo gigantescas que se están derritiendo a una velocidad gigantesca, dando lugar a la aparición de nuevos lagos glaciares que son nuevos y por lo tanto son inestables. Desgraciadamente lo que observamos es parecido a lo que uno esperaría ver en el caso de un vaciamiento repentino de un lago glaciar. Podría ser que ese lago falló simplemente porque las paredes de estos lagos nuevos son inestables, puede ser que se asocie a un derrumbe, puede ser que se asocie a un terremoto, es decir, hay varias razones que explican esto. Pero desgraciadamente los Himalayas no solamente son una de las zonas más pobladas del mundo, sino que justo por eso hay una gran exposición de una gran cantidad de personas a desastres asociados a el derretimiento rápido que están experimentando los glaciares en todo el mundo. Y los glaciares ahí son tan grandes que los peligros a los que se expone la gente en esa zona son, como lo muestra en el video, enormes, colosales.
0: Bueno, y esto también, Raúl, nos habla de planificación territorial, un concepto que de tanto en tanto también abordamos en localidades de nuestro país.
1: Sí, hay zonas de alto peligro en las que no se puede vivir, pero el caso de los Himalayas es un caso muy especial, porque es una zona habitada desde hace gran cantidad de tiempo. Esos glaciares estaban ahí hace miles de años, ¿te fijas? Entonces es extraordinariamente trágico que tengas que dejar de habitar zonas en las que por generaciones y generaciones y generaciones tu familia, tus antepasados pudieron vivir felices y tranquilos en convivencia razonablemente buena con la naturaleza, que a veces puede ser algo traicionera. Pero bueno, ahora el problema no es la naturaleza, el problema es la intervención que hemos hecho nosotros en la naturaleza, cambiando la composición atmosférica. Si tú no cambias la concentración de gases de efecto invernadero, este tipo de desastres horribles que acabamos de ver en video son menos probables, ¿te fijas? Nosotros estamos, desgraciadamente, alterando la atmósfera, haciendo que este tipo de cosas sean cada vez más frecuentes y cada vez más probables.
0: Claro, lo que tenemos ahora en la pantalla es la imagen de el antes y el después, lo hemos conversado durante todo el día de hoy en CNN Chile y en esta oportunidad con el climatólogo Raúl Cordero. Es realmente impresionante lo que se vivió allí. Imágenes que obviamente, y lo digo, lamentablemente van a tener una actualización mediante, lo han dicho incluso las autoridades, a propósito de la cantidad de personas que se han visto afectadas por esta verdadera emergencia. Tú decías, Raúl Cordero, en tu última respuesta, por generaciones, personas han estado en estos asentamientos, han vivido allí, pero el hecho de que generaciones hacia atrás ya se hayan establecido en ese lugar nos hace deducir a priori que es un camino tal vez sin retorno y que eventualmente hay que levantar obras de mitigación o eventualmente se puede repensar el territorio y tratar en lo posible de reinstalar a esas personas en otros lados.
1: Sí, pero te fijas que ¿Te fijaste que esto no es una quebrada que se activó, te fijas? Tú a veces puedes, por ejemplo, en Chile nosotros tenemos quebradas, se activa, tú sacas a la población de la quebrada, es una población, un campamento que se instaló ahí hace pocos años, de gente que acaba de llegar a la zona, te fijas. En este caso en particular es bien diferente eso, porque es un pueblos arrasados que han estado ahí quizás por cientos de años, te decía. Entonces la pérdida es mucho, mucho más complicada. Es una zona que desgraciadamente, igual que otras en el planeta asociadas a otros riesgos, estamos convirtiendo en invivibles. Y eso es particularmente trágico considerando que esta no es un desastre natural, ¿te fijas? Este tipo de cosas habían pasado en el pasado, por supuesto que sí, pero ahora están pasando con una frecuencia inusitada y, como te decía, a mí me hace sospechar que esto está de manera directa o indirecta relacionada con el rápido derretimiento de los enormes, colosales glaciares. Mira, que todavía sobreviven en la Malaya.
0: Bien, Himalayas. Raúl, te quiero agradecer esta conversación. Quedamos atentos a nuevos antecedentes. Que tengas una muy buena noche.
1: Encantado, nos vemos.
0: Chao, nos vemos chao. Más adelante. Nos vamos a una pausa rápidamente. Ya estamos de vuelta con el pronóstico.
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0: Estamos de vuelta en esta noche de día miércoles. Vamos rápidamente a la pantalla interactiva para hacer la proyección meteorológica. Las mínimas y las máximas. Milímetros de precipitación que también se proyectan caerán durante las próximas horas en varias regiones de nuestro país. Vamos allá, los invito a esta hora de la noche a viajar al norte de Chile. Arica, Iquique y la ciudad de Antofagasta despiertan con cielo cubierto, variando a cielo nublado, algunos claros de sol en la costa del Norte Grande para luego vivir nuevamente una jornada PM, una jornada de la tarde de este jueves, otra vez con cielo nublado. Viento entre 25 y 40 kilómetros por hora y temperaturas máximas entre 19 y 21 grados cuando abarcamos la costa del Norte Grande de Chile desde la región de Arica y Parinacota y hasta la región de Antofagasta. Toda la zona interior, hablemos de Pica o de María Elena, todavía con temperaturas muy altas y cielo despejado. Estamos comenzando en esta parte de nuestro país y estamos comenzando esa época del año donde en territorios del interior del Norte Grande comienza a aumentar también la intensidad de la radiación UV, así es que a tomar todos los resguardos. Cuando hablamos de la región de Atacama, nos tenemos que detener en su capital, Copiapó. Leve disminución en la temperatura máxima, si hoy fueron 23, mañana serán 21. Se mantiene el cielo cubierto en la mañana, variando posteriormente a cielo despejado. Y en las playas del denominado Norte Chico, hablemos de Bahía Inglesa o derechamente de Coquimbo y La Serena, vamos a tener cielo nublado variando a nubosidad parcial. Eso sí, me quiero detener en la región de Coquimbo que todavía a las primeras horas del día de mañana podría tener algo de inestabilidad atmosférica, por lo tanto no se descartan algunas precipitaciones de carácter débil cuando hablamos, por ejemplo, del sur de dicha región, el sur de la región de Coquimbo. Vamos a viajar a esta hora de la noche al centro de nuestro país, que es parte de un tren de sistemas frontales que hemos venido conversando hace varios días en CNN Tiempo. Por ahora entonces revisamos región de Valparaíso, región de O'Higgins, Maule, Ñuble y Biobío. Aquí está la proyección de CNN Tiempo para este día jueves 27 de agosto. Seguimos bajo el predominio de un sistema frontal con río atmosférico en este tramo de nuestro Chile. Por lo tanto, si el día de hoy, en la tarde, esta noche, también lo que se proyecta para la madrugada de este jueves, vamos a tener algunos pulsos de precipitación más intenso, el resto del día jueves, 27 de agosto, será con lluvia de entrada y salida. Lluvia débil, ese es el concepto que mejor define lo que va a pasar el día de mañana en ciudades como los Andes o también la zona de valles de la región de Valparaíso y en general en la región de O'Higgins, máxima de 15 grados para la ciudad de Rancagua. En Talca y en Curicó vamos a tener cielo nublado, variando a cielo cubierto, precipitación débil también en algunos momentos del día, y la proyección nos está indicando que el día de mañana lo deberían cerrar otra vez con cielo cubierto en este tramo de nuestro país. La precipitación también será intermitente en ciudades como Chillán, Bulnes, Chillán Viejo o derechamente cuando hablamos de la región del Biobío, su capital, Concepción. En el caso de Los Ángeles, precipitación intermitente variando a cielo cubierto. 6 y 14 las temperaturas extremas. Revisemos el sur de Chile. Hemos tenido un ojo muy, pero muy encima de lo que se ha vivido durante las últimas horas en ciudades como Corral, por la región de Los Ríos, o derechamente en la capital regional, Valdivia. ¿Qué indica la proyección para este día jueves? Lo vamos a revisar a continuación. Ahí está la gráfica de CNN Tiempo. Vamos a tener predominio de nubes en toda la región de la Araucanía, en toda la región de Los Ríos, y por más que en algunos momentos del día la jornada se pueda tornar un poco más clara, la precipitación será una constante en el sur de Chile. Hay acumulados importantes que han dejado las últimas horas y que también se proyectan para las horas siguientes en ciudades como Valdivia, en San José de la Mariquina, en la zona de Lanco y también hacia Corral. La Unión también con proyección de precipitación para las próximas horas. Y si nos vamos a la región de los lagos, hablemos de Puerto Montt o Puerto Varas, también con precipitación moderada que podría caer el día de mañana, al igual que la puerta norte de la Patagonia, que es donde ha comenzado toda esta historia de sistemas frontales constantes, uno tras de otro. Por eso hablamos de tren de sistemas frontales que iniciaron un camino precisamente en el norte de la región de Aysén. Sobre Magallanes, ajeno al menos el impacto de este evento meteorológico en particular, pero para las siguientes jornadas podrían volver los sistemas frontales al extremo sur de nuestro país. Por ahora, Punta Arenas, Puerto Natales, Porvenir y también Puerto Williams bajo el predominio de cielo nublado y temperaturas relativamente bajas, no tan bajas eso sí, como jornadas anteriores. Bueno, y del extremo sur de nuestro país, donde además agregamos helada matinal y escarcha para ciudades como Puerto Williams, del extremo sur de nuestro país nos vamos a las islas. Cielo nublado variando a parcial, archipiélago de Juan Fernández y también un pronóstico que se extiende para la Polinesia chilena. Pero comencemos en el archipiélago de Juan Fernández con una máxima proyectada de 15 grados, 20 en Rapa Nui y temperaturas bajo cero con proyección de precipitación sólida en el territorio antártico chileno. Menos 3 y menos 2 las temperaturas para este día jueves 27 de agosto. Vamos a agregar también viento que podría alcanzar ráfagas de hasta 70 kilómetros por hora en Villa Las Estrellas, en esta parte del Chile insular. Vamos a nuestra capital. El día de hoy, con cielo cubierto, precipitación intermitente. ¿Qué nos depara el destino meteorológico en nuestra capital? Ahí está la proyección de CNN Tiempo. Lo revisamos a continuación. Cielo cubierto las primeras horas del día. Temperaturas mínimas no tan bajas. Y otra vez, el día de mañana, con precipitación de entrada y salida. En algunos momentos chubascos aislados, en otros lluvia débil, incluso en otros momentos del día de mañana, como ha sido el día de hoy, bajo otro concepto que es el de lluvia moderada, es decir, aumenta levemente la intensidad de la precipitación. Hacia la zona de Curacaví, incluso en algunos momentos del día con nubosidad parcial, luego vuelve a cubrir el cielo por completo. Bueno, y del pronóstico de este día jueves, ya estamos en condiciones de mirar incluso el fin de semana para que nos planifiquemos. Vamos a la pantalla y vamos a levantar la tabla final en este capítulo de CNN Tiempo, que nos lleva al esperado viernes, también al sábado, al domingo y a los últimos días del mes de agosto, incluso el inicio de septiembre. Ya, vamos al viernes. Cielo cubierto, precipitación todavía débil para aquella jornada en nuestra capital. El sábado también lluvia débil para Santiago, incluso con algunos rayos de sol que podrían asomar. El domingo completamente gris, las primeras horas del domingo algo de precipitación podría caer, incluso que se extiende hasta las primeras horas del día lunes con 19 grados. Iniciando septiembre, el mes de la patria, con nubosidad parcial y una máxima por sobre el umbral de los 20 grados. Estamos en condiciones para cerrar. Cerramos el capítulo con un titular. Estamos en condiciones de hablar de las fiestas patrias. Les dejo un adelanto, lo podemos profundizar en los próximos capítulos. Al menos hasta ahora hay algunas herramientas que estarían indicando que en el centro del país podrían caer algunas precipitaciones entre el 15 y el 16 de septiembre. El 18 mismo, por ahora, se ve sin precipitación en Santiago. Cualquier novedad la vamos a seguir profundizando en los próximos capítulos de CNN Tiempo. Todos invitados. Gracias por la sintonía. Buena noche. Nos encontramos mañana temprano en CNN.
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2: Hola, ¿cómo están? Bienvenidas, bienvenidos a un nuevo capítulo de Influyentes aquí en CNN Chile. Hoy día vamos a partir hablando de liderazgo, liderazgo político, liderazgo empresarial en tiempos de cambio y de incertidumbre. Y para eso tenemos como entrevistado a uno de los mayores expertos en liderazgo en Chile, Juan Carlos Eijos, académico, consultor y autor del libro Capacidad Adaptativa. Y luego conversaremos de cultura, de humanidades y su lugar en nuestra sociedad hoy día con el muy destacado actor Alfredo Castro. Parte entonces, Influyentes. Juan Carlos, muy bienvenido al programa.
3: Muchas gracias, Paula. Feliz de estar aquí.
2: Bueno, y además el tema que ha ocupado gran parte de tu trayectoria profesional, Juan Carlos, que es el liderazgo y sobre todo el liderazgo adaptativo. Para explicar en simple, liderazgo adaptativo es el liderazgo que se requiere en tiempos de cambio, en tiempos inciertos, en que hay que movilizar a la gente sin tener claro hacia dónde es el horizonte, ¿no? Pero sabiendo que hay que moverse y tener una lucidez y una capacidad de convocatoria. Juan Carlos, este momento en Chile y en el mundo es uno de esos momentos justamente de que requieren liderazgo adaptativo. Tenemos un cambio tecnológico increíble, ¿no? Una disrupción, un cambio que para algunos es la más grande disrupción de la historia con la inteligencia artificial, para otros es equivalente a la imprenta, pero estamos hablando de un cambio mayor, cambios geopolíticos, cambios demográficos, el cambio climático, que a veces se nos olvida, pero que sigue avanzando y con consecuencias muy grandes. ¿Cómo estamos en Chile frente a estos desafíos y frente a las capacidades que se requieren desde las posiciones de liderazgo para navegarla?
3: A ver, es un temazo este, por supuesto. Tú dijiste tiempos de cambio y yo me atrevería a decir que estamos en un cambio de era. Así de profundo es lo que estamos viviendo y en gran parte gatillado por la tecnología. Ese es el gran provocador de los cambios, pero no solamente de cambios, de una aceleración del cambio que nunca hemos visto en la historia de la humanidad. Entonces, tendemos a decir que vivimos en tiempos de incertidumbre, que ese es el problema, la incertidumbre. En realidad, la incertidumbre es simplemente la fiebre. La enfermedad tampoco es el cambio, es nuestra dificultad para adaptarnos a la velocidad suficiente a cambios que ocurren cada vez más rápidamente. Entonces sentimos todas las veces esta sensación de rezago. Se siente en las instituciones, se siente en la política, pero se siente en las empresas, lo sentimos las personas. Yo lo siento al menos, claro, respecto
2: a mí. Como siempre y de atrás, ¿no?
3: Exactamente.
2: Sí, como reaccionando, pero no entendiendo exactamente hacia dónde se va.
3: Tal cual. Y eso genera como una sensación a veces de inseguridad y no de confianza o de miedo, en lugar de pensar más positivamente, más optimísticamente, más proyectarse al futuro. Nos quedamos mucho en el presente, estamos como en modo sobrevivencia más que en progreso, en lo que no solamente en Chile, en el mundo en general estamos viendo.
2: Bueno, y vamos a hablar del miedo después, Juan Carlos, porque ha sido como una emoción muy, sí, podríamos decir, usada en términos electorales, ¿no? Como un gatillante de votación. Tú escribiste en el Mercurio una columna sobre el liderazgo adaptativo basándote en tres libros que habían aparecido, ¿no? El libro relacionado con el expresidente Piñera, en que 50 voces de todo el mundo hablaron de su liderazgo de manera muy alabanciosa. No estaba Pepe Mujica, Emmanuel Macron, Obama, o sea, digo, figuras de un amplio espectro político. También respecto del expresidente Boric y también del sacerdote Fernando Montes. Y cómo estos tres personajes te parecía a ti que, con biografías distintas, situaciones distintas, se habían unido en ser capaces de adaptarse a una realidad y de, en vez de pelear con esa realidad, tomar otros caminos, ¿no? Y conducir hacia esos otros caminos. ¿Qué fue lo que te gatilló este interés en unir estas biografías desde el punto de vista, como lo miras tú, de la adaptación?
3: Yo creo que es importante recurrir a lo que estas personas y muchas otras nos muestran en tiempos donde normalmente estamos viendo lo contrario. ¿Qué es lo que estamos viendo? Frente a esa incertidumbre y a ese temor que aparece, aparecen también líderes carismáticos que enarbolan un discurso de yo voy a resolverle los problemas. ¿Ya? Y vienen con una visión muy clara, con decisiones que toman con mucha determinación, con mucho efectismo al mismo tiempo, fácilmente representable en Trump, por ejemplo, ¿no? Y entonces van hacia

0: adelante sin tomar en cuenta realmente lo que está ocurriendo, sin conectarse con la realidad de las personas. Y por lo tanto lo que hacen es buscar el aplauso de los propios. Y eso al final del día es exactamente lo contrario de progreso. Todas estas figuras populistas además se transforman de a poco en autoritarias y son en general todas egocéntricas. O sea, lo que está al centro son ellos mismos más que el progreso del país, de la sociedad en la que están. Entonces estos tres personajes, creo yo, muestran exactamente lo contrario. Son personas que, enfrentadas a una realidad que terminó siendo distinta del diagnóstico que inicialmente ellos tuvieron, fueron capaces de recalibrar y moverse hacia un lado en parte distinto, sin perder su esencia. Fueron criticados por los propios. Pongamos el caso, ¿no es cierto?, de Piñera. Piñera se encuentra con el estallido. Uno podrá decir, bueno, también tuvo responsabilidad de no haber leído eso antes, como gran parte de la política en Chile, cierto, pero se encuentra con el estallido. Y muchos de los partidarios de Piñera dijeron, hay que seguir adelante, hay que seguir adelante. Esto simplemente es un desvío de lo que es realmente importante y por ningún motivo vayamos a firmar un acuerdo de paz que signifique una posible nueva constitución. Piñera entendió que la realidad era distinta cuando él asumió que esos tiempos mejores que él estaba promoviendo se habían demorado demasiado en llegar y probablemente no iban a llegar y había que cambiar en una parte el rumbo. Y lo hizo, siendo fuertemente criticado. Boric, el mismo caso. Boric es el transformador idealista. Llega a la presidencia y a los 6 meses de estar en la presidencia se encuentra con un rechazo ciudadano importantísimo en ese 4 de septiembre del año 22 que se rechaza el proyecto constitucional, que era la encarnación de su propio ideario. Y en lugar de seguir empujando como hubiese querido el Partido Comunista, como hubiese querido el Frente Amplio, él se pone en una lógica distinta. Yo no voy a ser el transformador idealista, voy a ser un reformador pragmático. ¿Qué es lo que es posible y qué es lo que no? Y se mueve desde ahí, leyendo lo que es el contexto. Por supuesto, ni Piñera ni Boric son personas que lo hicieron todo bien. Tienen, naturalmente, como cualquier ser humano, errores, equivocaciones, pero tuvieron esa valentía, porque se requiere mucha valentía para esto.
1: Sí.
0: Tiene primero la capacidad de lectura de la realidad que están enfrentando, que es distinta a aquella que tuvieron cuando comenzaron, pero tienen la valentía de moverse desde un lado distinto, frustrando a una parte muy importante de sus propios votantes.
1: Claro, y que esa es una característica que tú señalas, Juan Carlos, que es clave de un líder adaptativo, que es capaz de frustrar a lo suyo en pos de una convicción de hacia dónde hay que ir y que hay que adaptarse a una realidad que quizás en el futuro van a reconocerle. De hecho, es interesante lo que señalas del acuerdo por la paz y el entendimiento que en la práctica canalizó, ¿no?, cómo estaba el estallido hasta ese momento, y que le significó muchas críticas al expresidente Piñera, pero también a Gabriel Boric como diputado que firmó a título personal, ¿no? Y probablemente ahí también hay una de las señales que lo transforman después en presidente, haber tenido esa capacidad de ir contra lo que su propio partido en ese momento quería hacer.
0: Sí, como el mismo Piñera después, ¿no es cierto?, para los 50 años del golpe de Estado, firmó junto a los demás expresidentes y el propio presidente Boric este como compromiso por la democracia, que fue criticado por los partidos de derecha.
1: Y que los partidos de derecha no lo firmaron. O sea, fue el único, digamos, personaje de derecha que firmó eso, con la importancia además de que es el expresidente. Ahora, saltemos en el tiempo y tú siempre has sido como una figura asociada, vinculada al piñerismo, ¿no? A la centro derecha que el expresidente Piñera pensó, diseñó, creó y con la cual, desde la cual gobernó. Hoy día, esas dos figuras, bueno, el expresidente Boric tiene críticas permanentes de parte del gobierno actual, no solo del presidente Kast, de todos sus ministros, que podríamos decir que permanentemente le echan la culpa de todo lo malo que hay en Chile, no le reconocen prácticamente nada a su gobierno, menos lo que señalas tú. Y por el otro lado, el legado del expresidente Piñera personal está bastante puesto en valor, el mismo expresidente Boric lo reconoció, ¿no? Sin embargo, su línea salió quinta en las elecciones con la candidata Evelyn Matthei, que también ha recibido denostación permanente desde la derecha de republicanos y también incluso desde la UDI de su propio partido, enrostrándole esto, ¿no?, de que salió quinta con cada crítica que ella hace al gobierno. ¿Qué estamos leyendo? ¿Qué está pasando? Que esos liderazgos que tú consideras que son muy importantes para el hoy no están teniendo esa aceptación en quienes gobiernan hoy día, por lo menos.
0: Esto es un fenómeno que no está pasando en Chile solamente, está pasando en el mundo en general, y se llama polarización. Y la polarización proviene precisamente de lo que conversamos.

0: hablábamos antes, mayores niveles de incertidumbre, de temor, de angustia, de inseguridad, hacen que la gente esté buscando alternativas que se presentan como soluciones a veces más radicales frente a los problemas que una y otra vez vuelven a aparecer y no se resuelven nunca. Entonces, en el caso de Chile, esto es un péndulo. Chile no es un país polarizado, a diferencia de Estados Unidos. Me refiero a una ciudadanía polarizada. Hay una clase política que se polariza. ¿Por qué? Porque van extremando las soluciones que le presentan a la población frente a este cada vez mayor nivel de, a veces, incertidumbre, angustia, o me atrevería a decir hoy día, después de todo lo que hemos vivido, cansancio y desafección. Entonces, tuvimos, ¿no es cierto?, la Concertación, tuvimos dos gobiernos de Piñera, y hay un momento que eso que significaba moverse un poco así, no demasiado pendularmente, sino que dentro de un cierto balance, supongamos entre crecimiento y equidad, entre productividad e inclusión, en algún momento esto se desbalancea. Y yo creo que eso es muy atribuible al segundo gobierno de Bachelet, el año 2014. Bachelet llega con una intención muy clara, después de su primer gobierno, de mover esto muchísimo más hacia conceptos como la equidad, la inclusión. Y entonces eso genera, ¿por qué lo hace además, no? Porque bueno, hubo los pingüinos del 2006, hubo también los estudiantes del 2011, entonces ella lee que hay ahí un descontento muy importante y una frustración muy relevante en la sociedad. Y entonces se
1: que
0: mueve.
1: Que le dio bien a todo esto, porque en el fondo después tuvimos un estallido social.
0: Así es.
1: O sea, había un descontento.
0: Sin duda. Ahora, mi lectura es que ella se mueve más allá quizás, ¿ya? Entonces viene Piñera de vuelta y se mueve un poquito, trata de moverse con un discurso más en pos del crecimiento, pero de nuevo, los tiempos mejores que le proclamaba no llegaron. Él era elegido, asume, en marzo del 2018, año y medio después teníamos el estallido social. Y entonces, ya ahí, esto se había movido lo suficiente pendularmente hacia un lado, y ahí entonces aparece Boric, ya fuera del concepto de Concertación o de nueva mayoría, y se mueve de vuelta a Kast, fuera del concepto de centro-derecha, Chile Vamos, como queramos denominarlo. Entonces, este movimiento pendular es lo que está pasando en el mundo en general. Nos vamos a los polos y el centro, incluye a la derecha liberal, la centro-derecha, pero incluye a la Concertación también, van desapareciendo, desgraciadamente, porque desde los polos es muy difícil conversar. Y entonces nos vamos de un lado a otro y al final, ¿en qué quedamos? ¿A qué llegamos? Al populismo.
1: Eso es lo que te iba a preguntar. ¿Hay riesgo de populismo? Porque, sí. Bueno... para muchas personas el partido La Gente y Franco Parisi representan ese tipo de partido así populista es. Y él está francamente en su campaña de Parisi 2030 y el gobierno le ha dado bastantes éxitos porque le ha concedido muchas cosas que han pedido para tener los votos necesarios para sus reformas.
0: Sí. Yo, esta es mi opinión personal, sí. Creo que el próximo presidente de Chile va a ser Franco Parisi. A menos que el gobierno actual lo haga tan extraordinariamente bien que tenga un respaldo ciudadano muy importante. Uno podrá decir si el gobierno de acá está haciendo bien o no. Yo creo que va bien encaminado, pero no tiene respaldo ciudadano.
1: No, ya perdió y está en torno a 30%, ¿no?
0: 30, 40, se va moviendo
1: 30-40%.
0: Entonces, llegado a eso, yo no creo que la ciudadanía chilena se va a inclinar de vuelta hacia Boric o alguien representante de ese mundo más de izquierda. Lo va a hacer frente a una figura que no es ni como un hacha, ni facha, como dice el propio Parisi. Y para mí Parisi representa justamente lo que hasta este momento Chile ha logrado sortear, que es el populismo.
1: ¿Cuál es el riesgo de que una apuesta de ese tipo llegue a la moneda?
0: El populista va en contra de las instituciones, va en contra de las reglas. Es, de nuevo, fácil verlo en Trump. Es lo que en cada momento para cada parte de la población puede resultar atractivo y por lo tanto me reporta votos, pero yo no estoy mirando el horizonte de largo plazo, no estoy empujando el país detrás de una visión de progreso, estoy simplemente arbitrando entre diferentes necesidades e inquietudes de las personas. ¿Para qué? Para conservar yo el poder. Es exactamente lo que hace Trump.
1: Sí, ahora, ¿qué pasa con este gobierno y con el liderazgo presidencial? Tú has analizado en esta columna y en general el liderazgo del expresidente Boric, el liderazgo del expresidente Piñera. ¿Cómo estás viendo al presidente Kast? Y se lo pregunto no solamente por la popularidad, que ya está entre 35 y 40%, dependiendo de las encuestas, sino que para muchas personas ha dejado de arbitrar dentro de su gabinete, se ve desorden dentro del gabinete, unos ministros que dicen una cosa, otros que dicen otra, sin que se zanje. Está este conflicto con el segundo piso, que tenía un poder muy grande, sin precedentes, desde el retorno a la democracia, incluso por sobre ministro, que tampoco ha quedado completamente encapsulado o claro. Y por otro lado, pareciera una persona que da señales erráticas, como por ejemplo estamos viendo en las leyes de seguridad, en los cambios constitucionales, que un día se plantea que van a ser cambios 120 días prorrogables, no 240 días, algo que a todas luces constitucionalistas de incluso de la misma derecha están diciendo eso está fuera de lo que es correcto, de lo que está bien, es darle demasiado poder al presidente sin contrapeso, socava las bases de los contrapesos de una democracia liberal. Sin embargo, avanza, después retrocede, después se podría plebiscitar, pero después no se podría plebiscitar. Eso también es bien errático, ¿no?
0: Sí. A ver, pongamos esto en contexto, porque como tú bien lo decías antes, Paula, al final del día cada presidente responde también un momento, ¿no? Por algo es elegido también. Entonces, si Bachelet, podríamos decir, fue la madre protectora en su momento, frente a esa demanda de mayor equidad y protección de parte de la ciudadanía, Piñera fue, llamémosle así, el gerente realizador, tuvo que cambiar después, y Boric fue el transformador idealista, que también tuvo que cambiar. Dentro de esa lógica, Kast podría pensarse como el restaurador del orden. Es decir, aquí las cosas se nos fueron, se nos desbandaron, se desbordaron, como diría Tironi, ¿no? Y aquí hay que restaurar el orden. Y esa es la lógica desde la cual se mueve este gobierno. Entonces, y yo creo que ha sido en ese sentido coherente con el discurso que trae desde la campaña misma. Ahora, pasan todas las cosas que tú estás diciendo. ¿A qué se atribuye esa suerte de descoordinación, desorden, señales que parecen contradictorias en algún momento? Por una parte, a lo que es un periodo de instalación de un gobierno, y eso toma tiempo, eso no ocurre de la noche a la mañana. Creo que Kast en ese sentido ha sido valiente en tomar ciertas decisiones de cambios de ministros muy tempranamente, que se dio cuenta que no iban a funcionar.
1: Eso ahora, era bien límite, sí. En particular en los dos casos de la ministra Steiner y Cedini, ¿no?
0: Pero los tomó muy rápidamente las decisiones. Siempre es difícil para un presidente tomar esas decisiones, sobre todo al comienzo. Las tomó, yo creo que hay que rescatar eso. Aún así, estamos viendo todavía bastante descoordinación. Ahora, este es un presidente que en su forma de ejercer la autoridad es muy distinto a Piñera, por ejemplo, ¿no? Piñera estaba metido en todo. Estaba encima de los ministros. Sabía o creía saber más que todos los ministros. ¿Ah? Una mente extraordinaria, si se quiere, una experiencia enorme en la política y en la empresa, estaba encima de todo. Tenía estas famosas bilaterales, ¿no es cierto?, donde los ministros iban a la moneda y ahí tenían que de alguna manera rendir cuenta. Kast es exactamente lo contrario. Kast se sabe a sí mismo que no es el más inteligente del grupo, del gabinete. Lo sabe. Empodera mucho a los ministros. Ahora, dentro de ese empoderamiento se producen, yo creo que es lo que estamos viendo, también silos. No hay suficiente cooperación. Hay algunas pugnas de poder ahí. Entonces hay algo que tiene que todavía fraguarse mejor dentro de lo que es la coordinación del gabinete de los ministros. ¿Se va a producir? Yo esperaría que sí, que es parte de cómo esto va ordenándose. Otro tema es lo que tú estás poniendo, por ejemplo, ahora a raíz de la reforma constitucional en materia de seguridad. Eso ya no es un problema de coordinación, eso es un problema de distintas voces que van influyendo con sus propias agendas dentro o desde fuera del gobierno, del oficialismo. Y yo creo que esto fue un error, un error. ¿Dónde se cuajó esto? No lo sabemos. Lo más probable es que este proyecto haya partido desde el Ministerio de Seguridad. Hay una cosa que empieza a notarse en este gobierno, que es que la Secretaría General de la Presidencia tiene mucho menos poder del que tradicionalmente ha tenido en todos los gobiernos, de izquierda a derecha, de centro izquierda a centro derecha, desde la recuperación de la democracia. Y ese normalmente es un filtro, o ha sido un filtro, para que los proyectos de ley que se presenten y para que designe un proyecto de reforma constitucional esté suficientemente bien pensado y no pase lo que ha pasado acá.
1: Ahora, desde el punto de vista del liderazgo, ¿qué es lo que leemos de esta propuesta de reforma constitucional que le da al presidente de la República unos poderes que no ha tenido desde el retorno a la democracia, ¿no? Sin contrapeso, sin la necesidad de preguntarle al Parlamento, de tener su visto bueno? Es un sesgo autoritario eso, ¿no? Inspirado también en políticas de presidentes autoritarios o dictatoriales directamente, como es el caso de Bukele, o autoritarios como Trump o como Meloni.
0: Sí. A ver, el hecho lo conocemos. Lo que no sabemos es por qué se produjo lo que se produjo. Entonces, interpretaciones posibles. Yo por lo menos no sé
1: Pero coincide que esto habla de un liderazgo autoritario, o sea, este proyecto.
0: Sin duda alguna. Entonces yo podría decir, sí, hay voces ahí que están buscando algo más autoritario de lo que hasta este momento se ha visto, porque no se ha visto realmente. Entonces echan de menos eso y esta era una forma, un proyecto de reforma constitucional a través de lo cual podía instalarse esta idea más autoritaria del ejercicio de la presidencia. Y podría estar ese grupito desde el Ministerio de Seguridad en otros lados, ok. Otro es simplemente incompetencia. O sea, personas que estuvieron detrás de la elaboración de este proyecto de ley que simplemente no se dieron cuenta de qué es lo que estaban haciendo. Bien absurdo que haya sucedido.
1: Bien absurdo porque la seguridad es la promesa con la cual ganó la Así elección es. Presidencial, de que tenía un plan robusto, ¿no? Sí. Y que lo había pensado mucho.
0: Pero de alguna manera también eso que podría ser entre incompetencia y descoordinación también puede también estar influido por un efectismo político. En esta idea, ¿no es cierto?, en este país y en general en Latinoamérica, de que yo cambio la Constitución y cambio la realidad, cambio la ley y cambio la realidad. Entonces, vamos a hacer un cambio constitucional para dar a entender que realmente aquí las cosas están cambiando. A mi juicio, una perspectiva completa y absolutamente equivocada, pero puede que haya personas, ¿no es cierto?, que desde esa lógica de efectismo comunicacional se haya movido desde ese lado. Y por último, Arrau algo dijo ahí, no creo que sea el caso, pero vamos a tirar esto, contejo pasado, para que se discuta en el Congreso y lo que salga del Congreso, que sea una reforma constitucional, sea algo de lo cual distintos sectores se sientan parte, porque lo discutieron, lo cambiaron, le pusieron su propia semilla ahí dentro de lo que terminó siendo el texto.
1: Ahora, se nos acaba el tiempo, Juan Carlos, pero esa no es una manera de crear confianza para negociar, ¿no? Es un tipo de liderazgo que no crea confianza, tirar el tejo pasado a 20 pueblos, si fue el caso, para retroceder hasta un punto que sea un poco salvable. Y en la reforma anterior, la reconstrucción, no hubo prácticamente diálogo con la oposición, un diálogo fructífero, la izquierda y la centroizquierda quedaron anuladas.
0: Trataron, ¿ah?
1: Claro, pero bueno, ahí dicen que
0: hubo un error ahí.
1: Que no hubo. ¿Cómo ves tú el futuro primero de Chile Vamos? ¿Existe todavía el piñerismo? ¿Existe Chile Vamos? Evelyn Matthei decía la semana pasada que pensaba que este gobierno de republicano iba a terminar destruyendo a Chile Vamos, ¿no? Por el riesgo de pérdida de identidad finalmente, apoyando todo este tipo de política o tratando de mejorar política que no habría tomado el presidente Piñera.
0: La pregunta que tú me haces es la pregunta más amplia de qué es lo que pasa con el centro en el mundo. Y eso tiene que ver con tratar de entender qué es lo que va a ir pasando en los tiempos que siguen. Yo creo que la incertidumbre va a seguir aumentando. Por lo tanto, eso va a ser apoyado en las redes sociales, algo que va a generar todavía más polarización. ¿Cuándo se produzca un cambio y cómo se produzca? No lo sé. Yo espero que en el mundo no lleguemos a lo que podría ser un cambio de fondo en la geopolítica, ¿no es cierto? Que es que ya dejamos de lado lo que es el orden que creamos después de la Segunda Guerra Mundial y aquí esto es
1: la
0: guerra
1: de
0: los poderosos.
1: Claro.
0: ¿Te fijas? Yo espero que eso no ocurra, pero lo que estamos viendo en Chile es síntoma de lo que está ocurriendo en el mundo en general. Ahora, aquí hay quizás una cosa relevante respecto de Chile, para entender un poquito qué es lo que puede estar haciendo el gobierno de Kast. A mi juicio, el gobierno de Kast está lejos de ser un gobierno populista. Están tratando de hacer las cosas seriamente. Con errores, sí, pero lo están tratando de hacer seriamente. Kast no está prometiendo, si hacemos un símil, qué sé yo, con una tormenta, no está prometiendo que él va a calmar los vientos y se va a acabar la tormenta, que es lo que haría Trump, que es lo que haría cualquier populista. Lo que está diciendo es, tenemos aguas movidas, y tenemos que navegar en esas aguas. Y entonces, primero tenemos que asegurarnos de que el barco, y esto es lo de corto plazo y tiene que ver con seguridad, no tenga filtraciones, que no le entre agua. Eso es lo básico, seguridad, que la gente sienta un poquito más de tranquilidad cuando sale a la calle, así de simple. Pero después hay como un segundo horizonte, que igualmente es necesario trabajar desde allá, que tiene que ver con que el barco no solamente no tiene que entrarle agua, tiene que tener motores para poder moverse. Y eso tiene que ver con el crecimiento económico. Entonces la reforma que se acaba de hacer apunta hacia eso, pero no es solamente crecimiento económico. Tiene que haber también un sistema de protección, de red social importante, y eso tiene que ver con el Estado, el buen funcionamiento del Estado. Y este Estado que tenemos, pasa en el mundo también, pero en Chile muy particularmente, se va quedando cada vez más rezagado. La ciudadanía está en 5G, el Estado funciona con redes de telefonía fija. Y finalmente hay un tercer horizonte, que es el que hay que tratar de envisionar al menos, ¿no es cierto? Que es, ok, si logro que el barco empiece a moverse, bueno, puedo empezar a pensar en cuál es el futuro al que ir. Nosotros hace mucho tiempo en este país dejamos de hablar del futuro, dejamos de hablar de ser un país desarrollado. éramos los jaguares, bueno, de Latinoamérica.
1: Entre otras cosas, también la narrativa construida por este gobierno es que el país estaba cayendo a pedazos. Pero, o sea, ¿quién va a pensar ser un país desarrollado?
0: Eso es una exageración, claro. Eso es una exageración, pero de nuevo, vuelvo a que estamos viviendo en aguas turbulentas por este cambio de era y entonces estamos tratando básicamente de sobrevivir en lugar de proyectarnos hacia el progreso. Entonces, también eso como tercer horizonte tiene que ver con pensarnos hacia adelante y también empezar a hacernos cargo de esto que estabas poniendo tú al comienzo, que son los grandes, grandes gatilladores de cambio, que son por un lado la inteligencia artificial y todo lo que eso implica en el mundo del trabajo, pero también la caída estrepitosa de la tasa de natalidad que genera envejecimiento de la población.
1: Claro, y que cambia todas las políticas públicas en todas las otras áreas. Todo. Juan Carlos Eijkols, muchas gracias por esta conversación.
0: Muchas gracias a ti, Paula, por la invitación.
1: Bueno, espérennos, viene ya Alfredo Castro y seguimos con más Influyentes. Espérennos.
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1: El cachipún, la escondida, la pinta, el tombo, el zoo. Cada cierto tiempo recordamos historias de la niñez, en las que jugar era la ocupación del día, y atesoramos esas memorias como si el juego fuera algo exclusivamente reservado para niños. La verdad es que el juego, además de ser una gran herramienta de aprendizaje, es un espacio perfecto para encontrarnos con el otro. Es la simulación de eventos, de contextos y realidades la que permite desarrollar y ejercitar nuevas capacidades que en otras circunstancias podrían parecernos riesgosas e incluso adquirir herramientas de lógica y estrategia para una difícil tarea del mundo de hoy: la resolución de conflictos. De hecho, estudios científicos establecen que el juego simbólico, en el que se adoptan roles y crean situaciones imaginarias, ayuda a desarrollar la creatividad, la flexibilidad cognitiva y la capacidad para enfrentar situaciones adversas. Además, en espacios de trabajo, potencia la cohesión grupal y el trabajo en equipo, ayuda a entrenar las habilidades sociales en las personas menos acostumbradas a comunicarse y contribuye a derribar prejuicios en condiciones de igualdad de oportunidades. Ya sabes, la piedra angular que nos permitirá seguir evolucionando y proyectarnos hacia el futuro podría estar más cerca de lo que crees. En una consola, al aire libre, con cartas o tableros, juntarse a jugar es mucho más que una cosa de niños.
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0: Ya estamos de vuelta acá en Influyentes con nuestro siguiente invitado, el destacado actor Alfredo Castro. Muy bienvenido al programa, Alfredo.
1: Hola, Paula, muchas gracias por la invitación.
0: Bueno, tenemos muchos temas que hablar, como decía en la introducción, la situación de la cultura, las humanidades en Chile y en el mundo. Partamos por lo que ha sido, yo diría, más polémico para el mundo de la cultura, que son los recortes en el Ministerio de la Cultura, recortes de un 9% a distintos programas que ha decidido hacer este gobierno, pero el ministro Undurraga, un ministro con el cual se partió, digamos, desde la comunidad de la cultura, viendo con buenos ojos, porque era una persona que tenía conocimiento, o por lo menos afinidad con el mundo de la cultura, y era de Evópoli, es de Evópoli, el partido, podríamos decir, más centrista de los que están hoy día en coalición con el gobierno. ¿Cómo estás viendo tú esta situación? Tú has vivido, has estado viviendo mucho en España, en Europa, estás ahora de vuelta en Chile. ¿Cuál ha sido la maduración de lo que estamos viviendo para el mundo de la cultura con este gobierno?
1: Bueno, no quiero ser una entrevista depresiva y terrible, pero francamente nuestro gremio, que es ha sido siempre muy, muy maltratado por todos los gobiernos, por todas las políticas económicas, nos ha costado muchísimo llegar a ser considerados trabajadores, incluso eso. Esto es un golpe durísimo, muy, muy fuerte. Ayer hubo un evento de Cinema Chile, que es la entidad público-privada que apoya el cine chileno, y los fondos, está todo el mundo muy preocupado porque cada vez son menos los fondos que se dan, ¿no? Para que la gente entienda, una película cuesta $1 millón, bajo, por lo bajo, y se están entregando 300 millones, en fin, que son para trabajar. Entonces, estamos súper golpeados.
0: Sí. Ahora, si pensamos, Alfredo, de dónde venimos, recordábamos nuestra última entrevista en pandemia, había mucha crítica al gobierno del expresidente Piñera por todos los recortes que hubo en pandemia, en que además muchas compañías desaparecieron, ¿no? Sí. Había una precariedad total, justamente por lo que dices tú, Alfredo, de que en general no están contratados, no hay elencos contratados, ¿no? Luego vino el gobierno del presidente Boric, donde también hubo crítica a que no se cumplieron las expectativas, las promesas de campaña. Y ahora llegamos a esta situación en la cual pareciera que no hay tanta explicación desde el gobierno de decir por qué van a hacer estos recortes, sino que hay como un hecho consumado nomás.
1: Es que es la impronta de este gobierno. O sea, nunca hay una explicación. Yo, que viví toda mi adolescencia, mi juventud en dictadura, me ha sido muy terrible vivir esta época, este momento, estos meses, porque hay un olor, un recuerdo, una manera, una estética de este gobierno que me remite absolutamente a la dictadura. O sea, ellos están, por ejemplo, en cultura imponiendo ahora en los fondos de cultura censura, directamente.
0: ¿Qué tipo de censura?
1: Hay una ley que era la ley cinematográfica de mayores de 14, 18, en aquella época 21, y ahora se está aplicando a los fondos concursables. Nada que tenga violencia ni pornografía. Ahora, son cosas que hay que conversar. ¿Qué se entiende por pornografía? ¿Me entiendes? Como que en la creación es muy difícil. Si tú estás escribiendo una novela y en el capítulo cuarto hay un crimen, ¿qué vas a decir? No lo hago porque es muy crudo y me van a quitar los fondos.
0: Claro, porque es violento.
1: Claro, haciendo una obra también. O sea, Shakespeare no se podría hacer, Julio César, olvídate. Estoy muy impresionado de cómo ellos están gobernando, porque es como olvidarse un poco del humano, ¿me entiendes? De que somos personas, que hay un estado en que la gente debe confiar, hay un estado al cual recurrir cualquier cosa que te pase, no para depender, no para profitar del estado, sino que porque corresponde, que es, no sé, pues, una mujer que cuida a su madre anciana, tenga un apoyo, en fin, ¿para qué voy a decir todos los bienes y las cosas que se requieren, ¿no? Pero te digo, hay una cantidad de cosas que tú dices, como que alguien se sentó en una mesa y dijo, qué buena idea, cortemos la hora de atención a los pacientes. Ahora, que en vez de una hora un primer paciente, ahora es media hora. Y se exige que los servicios de salud hagan seguimiento de los médicos de cuál no respeta esta regla, que es un primer paciente bajar de atención de una hora a media hora, y qué sé yo, traumatología también. Tú dices, la señora en que se demora en sacarse la ropa se pasó la hora, ¿me entiendes? O sea, Entonces hay cosas que tú dices desde dónde se está gobernando, como que dónde está el ser humano, qué es lo que me corresponde a mí, digamos, pensar, desde dónde puedo pensar yo todo.
0: Y es interesante, Alfredo, porque todo este tema de lo humano y las humanidades también ha estado en el centro de la polémica con este gobierno, en particular con la ministra Ximena Lincolao, por los cambios a las becas Chile, los cambios especialmente a las becas postdoctorales de Fondesit, que ahora tendrán en un 70% áreas prioritarias que tienen que ver con la inteligencia artificial, la tecnología, en desmedro de las humanidades. Ahora, lo que ella dice, y lo que se dice desde su ministerio, es que Chile no tiene recursos y hay que priorizarlo en aquello que es hoy día más importante. Y que no se podría estar financiando esto en desmedro de otras personas que lo requieren. Ahora, ese es un argumento complicado para la cultura y para la humanidad, ¿no?
1: Yo no sé, yo hablo desde lo más de la calle que yo sé, digamos, yo no soy un experto en nada, pero evidentemente tú dices la plata, ok, o sea, los desfalcos, los miles de millones de recortes, ¿y qué se hace con esa plata? Se pregunta uno, porque en cultura recortan un 9 y tanto%, ¿dónde está esa plata? ¿Dónde va? ¿Me entiendes? Uno sabe dónde no va, o sea, se acabaron una cantidad de proyectos súper interesantes. Si alguno no funciona, yo estoy de acuerdo en que hay que revisarlos y volverlos a ver, digamos. Pero a mí me tiene muy, muy triste, la verdad es esa, del olvido que se está haciendo de las personas, de las necesidades cotidianas de las personas. Y yo no sé esto hacia dónde va, digamos, porque yo los escucho todos los días, escucho a la ministra de Ciencias decir que un profesor puede dedicarse como no sé a qué, dice, como
0: a ser vendedor.
1: A vendedor o redes sociales o atender teléfonos. Tú dices, pues ya, pero ¿de qué estamos hablando? O sea, ¿qué preparación tienen estas personas, las tres ministras que salieron también? Iban a ser los mejores, ¿eh? Y también son siempre más hombres también, ¿no? Todos de terno, todos oscuros. Me gustó mucho la cosa de los fomes. Somos un gobierno fome.
0: Claro, lo que le dijo el jefe, lo que le había dicho el jefe de segundo piso a la ministra, a la ex ministra Cedini, ¿no?
1: Y es súper triste porque pasar de un gobierno de un chico joven, de un gabinete con muchas mujeres jóvenes, guapas, lindas, con energía, con vitalidad. Podéis no estar de acuerdo, está ok, si podemos pensar diferente, ¿me entiendes? Pero esta oscuridad, esta vuelta para mi gusto a los 50, a los 60, ¿me entiendes? Estos hombres tristes, como sin vida, sin pasiones y con muy buenas ideas, que son un desastre.
0: Ahora, Alfredo, ¿cómo, digamos, la gente votó por esto, ¿no?
1: Sí,
0: y votó
1: claro,
0: mayoritariamente.
1: Claro.
0: Y la pregunta entonces, ¿qué pasó que las personas decidieron apostar por estas ideas y por este tipo de elenco? Recuerdo una entrevista tuya respecto del gobierno pasado que decías que te tenía mareado entre algunos, lo que pasó en cultura, que no se cumplieron algunas promesas en torno al financiamiento, y también, bueno, hubo varios ministros y ministras. Recordemos que hubo una sucesión bastante impresionante de ministros que duraban algunos muy poco. Y también decías por errores, como fue, por ejemplo, lo que pasó con la compra de la casa del expresidente Salvador Allende,
1: claro,
0: ¿no? Y ahí dijiste, esto me marea.
1: Claro.
0: ¿Qué hay de ese mareo, digamos, una sensación colectiva de decir, bueno, muchas personas decidieron irse a otro lado, ¿no?
1: Yo creo, hay una explicación que a mí me gustó mucho, es que de un sociólogo que dice, la gente más humilde, la gente quiere respuestas ahora ya. Y un gobierno que te dice que va a sacar a los migrantes, que va a sacar a los vendedores ambulantes, que va a rebajar el Estado, que va a achicar el Estado. La gente dijo, ya, yo voy. Voto por él si en 2 meses estamos en otra realidad.

0: Pero tú lees y lees los diarios y el país cae en recesión, la salida de dinero de Chile es impactante, estos 6 meses ha sido fuertísimo, en fin, todo cae, ¿me entiendes? Y no hay explicaciones, no hay respuesta. A mí, por ser actor y todo, me interesa mucho mirar este lado de cómo ellos se manejan sin dar respuesta. Yo creo que esa es una táctica aprendida, es como una doctrina, ¿no? No responder, no dar ninguna explicación. Nosotros gobernamos, somos así, se acabó. Entonces, ese autoritarismo a mí me tiene francamente con mucho temor.
1: Bueno, estamos en un debate, ¿no? De si es un gobierno iliberal o no, y se pone mucho a esa,
0: No, esto es una
1: a
0: dictadura.
1: esa, a esa caricatura, como llama el
0: No.
1: presidente Kast, el rector Carlos Peña, otros lo catalogan así. Tú decías al principio, no quiero parecer depresivo, vamos a ir a un punto que, pese a todos estos recortes de la cultura, la nota luminosa de esto es que el cine chileno, el teatro chileno, el audiovisual chileno, avanza, ¿no? Y
0: Sí.
1: podemos ver en los cines, en los festivales, en las plataformas hoy día, obras de cineastas chilenas y chilenos que realmente están capturando audiencias en todas partes del mundo, ¿no?
0: Sí,
1: Con
0: claro.
1: historias creadas desde acá, pero que le hacen sentido a personas en muchas partes del mundo. ¿Cómo ves tú esa escena audiovisual tan potente, de la cual tú eres muy parte, digamos, en todas estas películas, en todas estas series? En casi todas estás tú,
0: Sí.
1: Alfredo.
0: A mí me, bueno, siempre el teatro chileno, el cine chileno siempre ha estado un primer lugar afuera y lo que falta son recursos. Por eso digo que es muy triste lo que se había avanzado, que ya era bastante. Se hacían, no sé, 10, 15 películas al año, ahora se van a hacer 2, 3, con suerte. Y afuera el cine chileno o el teatro chileno es impactantemente bien recibido. Me ha tocado la suerte de estar en todos los festivales de cine, más importantes también, algunos más pequeños, y los aplausos, las miles de personas que ven cine chileno, teatro chileno, es una marca país. Entonces, no apoyar eso es francamente estar ciego, o sea, y no solamente teatro, cine, también artes visuales, literatura,
1: Arquitectura, de hecho, tenemos dos premios
0: arquitectura,
1: Pritzker.
0: claro, imagínate.
1: Sí.
0: Casa América en España, Cataluña, lleno de chilenos y chilenas. No, no, no. No hay duda de que el talento en Chile es impactante. Y me da risa un meme que está dando vuelta porque ahora el fondo del libro, para postular tenés que presentar una carta de apoyo, tenés que haber participado en un taller de escritura. Y alguien publicó ni La Mistral, ni
1: Sí.
0: Neruda, ni Nicanor Parr, ni La
1: Le
0: Bombal,
1: habrían
0: digamos.
1: dado ningún fondo,
0: Nadie podría haber
1: claro.
0: postulado al fondo. Y antes era súper democrático porque era anónimo. Tú mandabas un texto con un seudónimo, por lo tanto se evaluaba la calidad del texto, ¿no? Quien lo escribió. Que me parecía a mí estupendo porque es súper justo, ¿no?
1: Sí.
0: Pero por eso te digo, por un lado está esta ebullición enorme, esta producción increíble, tú vas a cualquier teatro en Chile y vas sin duda a ver cosas buenas, sea cual sea el género, los musicales, las obras más serias, los clásicos, como sea, siempre te vas a encontrar con algo que tiene un nivel de calidad impactante y la gente va mucho al teatro, la gente va al
1: Es
0: teatro.
1: interesante lo que dices, Alfredo, respecto de la marca país o de la imagen, de la
0: Sí,
1: identidad
0: claro.
1: de Chile afuera. Tú que vives mucho tiempo
0: Sí.
1: afuera, grabas, trabajas
0: Sí.
1: afuera y eres muy conocido, lo vives, ¿no? De cómo es
0: Sí.
1: reconocido. Y en realidad Chile es más conocido por sus actores, actrices,
0: Sí.
1: arquitectos, artistas, escritores,
0: Sí.
1: escritoras, que por muchas otras cosas más. Sin embargo, la idea de la marca país, al parecer ahora, el énfasis tiene mucho más que ver con abrir inversiones, ¿no?
0: Sí, pero inversiones que están saltándose todos los estándares de medio ambiente, en fin, yo leo siempre noticias y voy viendo día a día cómo se están aprobando una cantidad de proyectos que tú dices, pero no. O sea, llevaba 17 años guardado un proyecto en el Salar de Atacama y ahora fue aprobado así rápidamente, ¿no? Entonces te digo, los costos, como que están gobernando desde un autoritarismo tan brutal. Y lo otro que quería comentarte un poco es como el mal genio que hay en este país.
1: A ver, ¿cómo? ¿Pero eso será algo nuevo o será algo más o menos un rasgo?
0: No, yo creo que es más nuevo ahora, fíjate. Yo vengo llegando ahora de Barcelona, estaba filmando y me acostumbré, estuve 2 meses, la gente contenta, la señora súper mayores de edad, en los cafés, conversando, con pintas, con traje, en fin, la gente joven celebrando lo que sea, todo se celebra, fiesta, los taxistas súper amables, buenos días, buenas tardes, acá es un maltrato entre nosotros mismos que te lo juro que a mí me tiene impactado. Tú saludas a alguien, buenos días, y no hay respuesta. La gente anda furiosa en la calle, anda mal genio, me incluyo, me atrapó, digamos. Entonces, como que para mí ese lado es súper importante, digamos, como cuál es el ambiente, la estética, la sensación en la calle de la gente. ¿Me
1: bueno, y hay un pesimismo muy grande, lo ha diagnosticado Roberto Méndez y otras encuestas, ¿no? Como un pesimismo que como no que se no veía desde la pandemia.
0: Tú dices, ¿qué va a pasar con esto? Nadie sabe, es la incertidumbre absoluta que acostumbran los gobiernos autoritarios. O sea, tú no sabes mañana si este espacio se lo van a cortar porque no hay cámara. ¿Me entiendes? Se acabó. ¿Por qué? Porque no, porque vamos a ahorrar. Entonces, no hay explicaciones, no hay diálogo, no hay diálogo, eso es muy triste.
1: Sí, no hay diálogo dentro de la política. Ahora, ustedes como actores, actrices, los gremios, ¿han tenido, la iniciativa de hablar con el ministro Undurraga, que es un ministro de Bópoli, como decía al principio, un ministro que partió diciendo que quería como trabajar bien con el mundo de la cultura, o no, o están los puentes cortados?
0: Yo no sé, de parte de ellos es difícil, porque esto que pasó con la pérgola de las flores, con el ministro que acusó al Amparo Noguera de haber ejecutado todo una, y tú dices, pero, o sea, jamás en la vida.
1: Claro, porque lo pifiaron, recordemos, para las personas que no lo vieron, lo pifiaron dentro de una presentación de la pérgola de las flores.
0: Claro, para el Día del Patrimonio estaba Amparo invitada, porque su padre, Tito Noguera, nuestro querido amigo y maestro, digamos, dirigió la obra, y él acusó a Amparo de haber ejecutado toda esta maniobra. Tú dices, pero ¿dónde estás parado? O sea, ¿cómo se te ocurre que una actriz va a hacer esto? O sea, no es nuestra ética hacer esas cosas, ¿no? Entonces,
1: quedó dañado ese vínculo.
0: Un poquito, digamos, porque él llega y corta, no hay ninguna explicación por qué, ni para qué, ¿me entiendes? Simplemente recorte. Es ahí donde está rota la ciudadanía con el poder, digamos. No, tampoco entre ellos hay muchas conversaciones, simplemente es así, tengo un voto más y se acabó. O sea, se acabó, se aprobó, ¿me entiendes? Como que es un sistema, yo diría, dictatorial. O sea, estas atribuciones que pretende Kast con esta nueva cambio a la Constitución de Chile, que no es menor. Y interesante, porque alguien le dijo, ya, ok, todo bien, próximo presidente de Chile, un comunista. ¿Lo mismo? Y ahí como que, no lo habían pensado. Tú decís, pero a ver, espérate un poco. Tú vas a poder quitar la libertad a las personas, requisarle bienes, encerrarlos en las casas por 120 días, y no pensaste que podía haber un adversario tuyo en el gobierno, que es posible, ¿por qué no? Si este país es de una locura tremenda, ¿no?
1: Otro de los temas, Alfredo, relacionado justamente con el mundo de la cultura, de la prensa, de los medios, en que había conflicto con el gobierno, tuvo que ver con ese artículo 8 de inteligencia artificial que se trató de incluir en la reforma económica, el plan de reconstrucción, que al final se sacó, ¿no? Y que tenía que ver con permitir que la inteligencia artificial pudiera alimentarse, entre comillas, de obras periodísticas, literarias, culturales, sin pagar, ¿no? Entonces se opusieron, por supuesto, la Asociación Nacional de la Prensa, los gremios culturales. ¿Hay ahí una idea, finalmente, que en esta gran disrupción tecnológica que estamos enfrentando, la cultura queda como subordinada, el trabajo intelectual, el trabajo creativo, no tiene un papel que merezca ser remunerado?
0: No lo creo, fíjate. Yo creo que la gran defensa frente a esta imposición, o ya estamos ahí ya con la IA, tal vez el único lugar, los únicos espacios donde efectivamente lo más artesanal, lo más humano, es el teatro, es el cine, la pintura, la escritura, la poesía, las artes visuales, Tú sabes que yo tengo un teatro, fui a ver...
1: El Teatro de la Memoria.
0: Claro, fui a ver una obra con Claudia Di Girolamo sobre Virginia Woolf, maravillosa, y veía la sala llena, 120 personas respirando con ella, emocionándose con la Virginia Woolf. Yo dije, qué increíble, o sea, el teatro es un espacio de resurrección también, donde pueden transitar y pueden revivir ideas, personas, pensamientos, igual que la literatura, escribir. Escribir es un acto completamente, no sé, humano también, ¿no? Entonces, yo creo que es donde vamos a parar este avance. Yo uso IA para algunas cosas, y como me dijo un chico experto y me enseñó, aliméntala, me dijo, aliméntala con cosas que tú necesites. No le permitas que entre basura, ¿me entiendes?
1: Claro, y no escriba por ti, o
0: claro,
1: que no vaya...
0: Claro, claro. Entonces le pregunto yo que vaya a fuentes absolutamente confiables de tales autores, que me diga cómo elaborar, dos cosas. Porque a mí me gusta escribir, en fin, y no voy a aceptar que me reemplace... Sí. ¿Me entiendes? Pero afuera está pasando fuertemente.
1: Sí, eso te iba a preguntar. El último Festival de Cannes, de hecho, fue un tema, ¿no? El debate,
0: sí,
1: en torno,
0: claro,
1: a la IA, que se permitía, que no,
0: sí,
1: se permite o no para hacer guiones.
0: Sí.
1: Y también, hoy día, las posibilidades tecnológicas son que un actor que no estuvo en la película aparezca, que un actor que está muerto, una actriz, aparezca.
0: Sí.
1: ¿Cuál para ti debiera ser el límite de todo eso?
0: Yo, perdón que me refiera a mí, pero tengo una experiencia súper fuerte al respecto hace un año y medio, que me invitan a un proyecto, unos chicos jóvenes chilenos, y sobre un personaje público, Varela,
1: el científico.
0: El científico,
1: que,
0: ¿no?
1: Trabajó con,
0: sí,
1: Humberto Maturana.
0: Sí, sí. Y yo acepté y me dijo, ¿te podemos grabar, filmar con una camarita chica? Sí. Y este texto, dije, pues yo no tengo tiempo de memorizar esto. No, léelo nomás. Ya dije la idea, me dijeron, ¿podía esperarte una media hora? Y volvieron con la imagen de Varela, pero con mi voz, y el rostro de él gesticulaba lo mismo que yo hacía. Y yo me
1: impresionante.
0: Me
1: emocioné. Y no te habían dicho nada que iban a hacer, no te dijeron que iban,
0: no,
1: a hacer eso.
0: No, fue como una sorpresa positiva, y yo le agradecí porque dije, pero qué impactante. O sea, yo me moví para allá, y Varela se movía para allá, miré para arriba, ¿me entiendes? Yo creo que ahí hay un límite que va a haber que estar muy atento, porque... No podemos permitir eso, o sea, es un proyecto y interesante también, pero los límites están siendo un poco oscuros para mi gusto, ¿no? Que hay que estar muy atento a eso.
1: Claro, y tiene que haber una regulación, se nos acaba el tiempo,
0: sí,
1: Alfredo, pero,
0: sí,
1: por ejemplo, que aparezcan actores que no existen en la realidad,
0: no,
1: que son,
0: olvídate,
1: totalmente no humanos, o esto de que aparezca un actor...
0: Sí,
1: que ya está muerto y que lo pongan en una película.
0: No, y ahora está el tema de que no pueden clonarte tu imagen, pero sí tu voz. Tu voz no está protegida por derechos de autor. Entonces, es súper peligroso, porque pueden ponerle tu voz a otro actor o, en fin, no sé, pueden hacer lo que quieran.
1: Sí.
0: Pero bueno, hay que estar ahí también, pero yo creo que la gran barrera son las artes, ¿eh? De verdad.
1: Sí.
0: Las artes, las humanidades, donde vamos a poner el límite a estas cosas.
1: Una última pregunta, porque se nos acaba el tiempo, Alfredo. Tú cumpliste 70 años.
0: Sí.
1: Mirando tu trayectoria hacia atrás y todo lo que tienes hacia adelante, porque siempre estás haciendo muchos proyectos en Chile y afuera, en todo este cambio que hay, un cambio político, un cambio epocal, un cambio tecnológico, ¿qué sigue siendo verdadero de lo que significa ser un buen actor, una buena actriz y una persona que enriquezca ese mundo con su trabajo?
0: Yo creo que uno siempre, y es una opinión, digamos, para gente más joven, es mirar la vida bien, mirarla bien, mirar la vida, ese cotidiano. Yo transito en micro, en servicio público, camino, metro, porque me interesa, digamos, no estar apartado del cotidiano, de la vida, pero de eso que, de eso irrepresentable de la vida también, ¿no? Que un poco es una idea de Antonin Artaud, el gran poeta francés y teórico del teatro, que uno debería poner en escena eso que la gente no ve de la vida. Por eso te hablo de lo estético de este gobierno, de la estética de estos hombres fomes, de que me interesa a mí mirarlos en profundidad, cómo hablan, qué es lo que hacen, y también en las micros, en las calles, ¿no? Y estar atento a las redes sociales también al fake, todo eso, porque yo creo que en lo que nosotros hacemos, que es trabajar con la realidad, con la verdad, con las emociones, ahí está el futuro, digamos, como o mantener un presente vivo siempre, mirar la vida en profundidad.
1: Alfredo sí. Castro, muchas gracias,
0: gracias
1: por esta conversación.
0: Muchas gracias.
1: Y a ustedes, como siempre, muchas gracias por su sintonía y nos encontramos la próxima semana.

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1: De acuerdo a la neurociencia, cuando estamos peleando, entender la postura del otro es imposible. Cada cerebro está enfocado en defender su punto y trabaja para crear respuestas que nos permitan ganar. En este choque, la generosidad o la compasión se evaporan y parece no haber otra salida que ganar o morir. Pero hay una manera de lograr el encuentro. La académica de bioética en la Universidad de Berkeley, Jodi Halpern, nos propone ejercitar lo que ella llama curiosidad empática. Significa ver al otro como alguien de quien necesitamos para aprender y utilizar la genuina curiosidad para tratar de entender la perspectiva del otro y hacer preguntas que nos ayuden, como cuéntame más, ¿qué es lo que estoy haciendo que te molesta tanto? La clave está en que, a diferencia de la simpatía o compasión, la curiosidad empática, además de activar la parte emocional del cerebro, también involucra la racional, un segundo sistema cerebral que nos ayuda a imaginar lo que la otra persona está tratando de decir y comprender por qué alguien hace lo que hace. Ya sabes, la misma característica que ha ayudado a la humanidad a viajar a la luna o descubrir medicamentos que extienden la vida, nos puede ayudar a salir de los atascos en las peleas y explorar el vasto mundo del otro.
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0: presidente de la Fundación Vivo Crónico, a Pablo Paisblut. La Fundación Vivo Crónico tiene que ver con un tema que nosotros y usted que nos sigue día a día lo sabe de memoria. Nosotros hemos hecho mucha intensidad en, si quieren, los extremos en términos de las edades. Las personas, como el futuro, los niños, las niñitas, en fin, todo lo que más funciona en un mundo como el actual. Y también las personas que son mayores, adultos mayores, que ya tienen más de 70 años o más de 65 años y que, bueno, tienen una situación totalmente distinta. Pablo, muchas gracias por estar con nosotros.
1: Gracias a ti.
0: A ver, la fundación, ¿de qué trata específicamente?
1: Nosotros somos una fundación de pacientes que busca integrar, que busca generar espacios de conversación y que busca, sobre todo, acompañar a pacientes, cuidadores y familiares directos de quienes viven con una condición física, crónica y compleja.
0: Física, crónica y compleja. Sí. Y se te pueden dar las tres
1: similitudes. Por supuesto, por supuesto. Hay un índice de gravedad de enfermedades que es el DALIS, que es de la Organización Mundial de la Salud, que precisamente establece, todas las enfermedades son complicadas en sí, pero establece un índice de prioridad y un índice de tratamiento para distintos tipos de enfermedades. Y nosotros en este momento estamos atendiendo, dada la magnitud y la relevancia que la cronicidad y las enfermedades crónicas representan en nuestra sociedad, en Chile, en el resto del continente, a la cúspide de esa pirámide.
0: ¿Y hay, Pablo, de alguna manera, integración entre los distintos países para tratar de, a ver, ¿qué te puede servir a ti o te ha servido a ti para este fenómeno y qué podemos nosotros hacer al respecto? Yo siempre pienso, y estábamos conversando antes, del caso japonés. Uh-huh. Yo cuando fui a Japón, la cosa que más me impresionó es el trato que tienen a las personas mayores, que es de un respeto, de un cuidado impresionante. En cualquier tipo de cosa, no los tratan como si fueran personas inválidas, ¿no? Pero les tienen un apego y un respeto gigantesco, y cosa que me lo han dicho varias personas que trabajan en el mismo rubro, y por eso te pregunto, a ver, ¿cuáles son los tipos de ayudas que se hacen o que de alguna manera de acompañamiento que se hacen en Chile?
1: Pensado en la cronicidad, hay distintos actores en el ecosistema de salud, hay fundaciones que abordan la perspectiva de los pacientes y hacen un muy buen trabajo. Hay fundaciones médicas, hay fundaciones de acompañamiento para los cuidadores, por ejemplo. Pero hasta ahora, en todo el continente, no solo en Chile, nadie había planteado un modelo que integrara y que viera como un solo núcleo paciente, familiar directo, cuidador. Y que brindara soluciones de acompañamiento, como lo estamos haciendo nosotros, para estas tres sujetos o entidades dentro de este núcleo que forma parte del ecosistema de la salud. ¿Cómo lo estamos haciendo? Mediante el uso de la incorporación de programas de tecnología que permiten acercar a personas, conectar, como nuestra plataforma ECOS, que estamos lanzando ahora, de hecho se lanzó la semana pasada, en la cual vamos a tener la posibilidad de conectar a pacientes, cuidadores, familiares, en un espacio seguro, confidencial, privado, abierto, como bien tú estabas mencionando, para no dejar fuera a la tercera y cuarta edad. No es una aplicación, funciona mediante plataforma web, para hacerla amigable para cualquier persona, sin importar sus dificultades de accesibilidad. Luego estamos generando un evento comunitario el 25 de noviembre, muy importante, donde estamos trayendo a la mesa y juntando a distintos actores del ecosistema para establecer puentes donde antes no existían. Y eso también es innovación social. Y estamos trabajando en el primer piloto en las Américas, no solo en Chile, se va a realizar acá, por supuesto, en el que mediante el uso de plataformas tecnológicas vamos a acercar a pacientes que estén en situación en salas de cuidado intermedio, en UTI, y los vamos a acompañar, así como a pacientes que acaban de ser diagnosticados con una enfermedad crónica compleja.
0: Ahora, aquí hay todo un tema, que es un temazo en realidad, que es el tema de cómo es percibida la persona mayor dentro de su propia familia. A mí siempre me impresionó, hace ya varios años, que gente estuviera discutiendo el poner al viejo o la vieja de la casa en un recinto aparte, en un hogar distinto, donde la podían ir a visitar y todo,

0: cuando todavía parecía, porque conocía yo alguna de las personas que quería, que pedían que los hijos que se fueran a otra parte, y yo los veía bastante todavía, yo te diría, viable, ni un problema. Pero, ¿qué tanto las culturas nuestras son culturas de, llamemos así, aprovechar el tiempo de juvenil, qué sé yo, generar ingresos? Cuando tú ya dejas de aportar con plata, pasas a ser un cacho. ¿Para qué estamos con cosas? Y desde ese punto de vista, ¿qué tanto eso todavía sigue vigente?
1: Me parece que sigue absolutamente vigente. Es la realidad que enfrentamos no solo los pacientes de tercera y cuarta edad, sino también cualquier adulto. Voy a dejar en este momento a los pacientes pediátricos menores de 18 años a un lado, pues están en la tutela de sus padres, que viven y que conviven y que enfrentan una enfermedad crónica. Ahora, si eso tú además hablas de pacientes de tercera y cuarta edad que tienen una enfermedad crónica, que puede, hoy en día es más de una, o solamente puede ser diabetes, puede ser una enfermedad basal como lupus. Imagínate lo complicado que es ese escenario para ese paciente y también para los familiares y cuidadores. Entonces, en ese sentido, nosotros estamos en este momento trabajando en un programa para lanzar en el año 2028 de acompañamiento exclusivo para personas de la tercera y cuarta edad, que son quienes más vulnerables se encuentran dentro del espectro de la adultez. Si además a esa fórmula añades temas como falta de recursos, que pueden ser económicos, emocionales, educacionales, por supuesto que el problema empieza a agravarse aún más.
0: Bueno, ¿y qué tanto la institucionalidad nacional, que pasa por distintas personas que llegan al poder con distintas ideologías, con distintas maneras de ver las cosas, pero todos inevitablemente en algún momento dado van a tener una edad donde van a necesitar gente que los apoye, que los ayude, y por lo tanto deben ver este fenómeno como parte de su propia materia? ¿Qué tanto eso es así?
1: A ver, te contesto de la siguiente manera. Nosotros consideramos en Vivo Crónico que las personas de la tercera edad, si bien se encuentran en una situación tremendamente vulnerable, como te dije, sobre
0: Sí.
1: todo pensando en los recursos materiales, emocionales y en la accesibilidad universal, las políticas de Estado en general, nosotros tenemos un sistema de salud bastante sólido, sobre todo si lo comparamos con el resto de la región. Hay brechas, por supuesto. Hay
0: Sí.
1: mucho que hay que hacer, sin duda. Pero no podemos esperar como sociedad civil que el Estado haga todo. La problemática ya es tremendamente complicada. Las brechas que tiene que cubrir el Estado actualmente, y lo dicen las, no lo digo yo, lo dice ni la Fundación, lo dicen las estadísticas, son enormes. Entonces, no podemos esperar a que el Estado abarque todo, supla todas las brechas o las acorte, sino tenemos que tener un rol más activo a través de distintas entidades, fundaciones, que es lo que nosotros estamos haciendo, acercando y estableciendo puentes entre entidades no tradicionales como telefonía, empresas telefónicas, empresas de seguros, asociaciones gremiales, para que todos conversemos en cómo podemos apoyar la labor del Estado en aquello que el Estado no es capaz de suplir. Porque si esperamos, vamos a estar 10 años, 20 años, 30 años, con necesidad que además es creciente, con una población que envejece, con una población que vive con más enfermedades crónicas. Entonces, ¿hasta qué punto dejas todo en manos del Estado?
0: Bueno, ese es un gran tema y la pregunta te la invierto ahora. El Estado tiene su lógica, que tú has descrito. ¿Qué tan buenos somos nosotros los chilenos? Y así, si tú lo has visto bien de cerca, ¿qué tan buenos somos para generar armonía familiar a través de la edad y a través del tiempo?
1: Una buena pregunta. Yo creo que en general la cultura occidental, no solo la chilena, yo me
0: Ajá.
1: abstraigo ahí un poquito de Chile,
0: Muy bien.
1: somos bastante individualistas. Y se ve en las tasas de abandono, es impresionante la cantidad de pacientes de tercera edad y no de tercera edad que están abandonados en nuestros recintos sanitarios, porque porque los familiares, perdón, no los van a buscar, no los van a acompañar. Salió hace poco en un periódico importante en Chile, todo un artículo respecto a esto. Entonces, y también en la televisión. En consecuencia, nosotros como sociedad tenemos que actuar, tenemos que hacer algo y invitamos. Por eso, Vivo Crónico surge como una entidad, como una fundación de acompañamiento integral para todo aquel que lo necesite, buscando generar nexos con recursos adicionales a los que ya existen en el sistema.
0: Ya. ¿Y hay algún tipo de institución o algún tipo de programa en el mundo, no importa dónde, que a ti te parezca, oye, qué sé yo, casi te dé envidia y diga, oye, que me engana, me gustaría que esa cosa pudiéramos hacerla en Chile?
1: Sí.
0: ¿Qué sería?
1: Mira, a mí me sirvió de inspiración. Yo soy paciente de la Clínica Mayo en Estados Unidos.
0: Ajá.
1: Conozco muy bien su modelo. Estuve 9 meses allá y voy cada 6 meses por 4 o 5 semanas. Entonces, me he familiarizado muy bien con el equipo médico, con la lógica centrada en el paciente y cómo han traído soluciones innovadoras que además son efectivas en costo, o sea, son factibles de realizar. Para mí es un gran modelo a seguir en todos los grupos etarios, desde personas que enfrentan situaciones de salud en su infancia hasta la adultez, ¿no? Y la adultez tardía. ¿Qué me encanta de ese modelo? Respondiendo a tu pregunta, me gusta que empodera a los pacientes, a los familiares y a los cuidadores, que tienen este concepto de núcleo. Y que a cada uno, en lo que cada uno atañe o corresponde, lo empodera, ¿no? Y empoderar no quiere decir rebelarse contra el sistema, empoderar no quiere decir desafiar, no, en un mal sentido, sino desafiarlo en un buen sentido. Hacer entender al sistema, como un todo, que el paciente es lo más importante junto a este núcleo, que todos los servicios clínicos no basta con ofrecer soluciones médicas, o sea, un diagnóstico y un tratamiento, sino que el tratamiento continúa, porque en el momento que a ti te diagnostican con algo, no importa si tienes 70 años o 20, ahí realmente inicia el desafío. O sea, ahí dicen, tienes, no sé, lupus. ¿Y qué hago con eso? ¿Cómo se entiende? ¿Cómo se mastica? ¿Cuáles son las implicancias de mi tratamiento médico, farmacológico y no farmacológico? Y ahí nosotros estamos muy al debe, ¿no? Y el modelo americano, sobre todo el de excelencia, me llamó mucha atención.
0: Oye, ¿y existen, por ejemplo, situaciones que uno pudiera decir son más beneficiosas para las personas, por ejemplo, las personas mayores, como el caso que estamos hablando? Te voy a plantear, en otras áreas, por ejemplo, una área que uno podría decir, oye, en una de esas no necesitas mucha combustión física, pero sí puede tener combustión mental, por ejemplo, en deporte, en tipos de deporte, en juegos, en una serie de cosas. ¿Qué tanto el gran mundo de la distracción humana, pero la distracción con propósito, así como un juego, forma parte de esto?
1: Es sumamente importante, Fernando, porque ver un programa integral a nivel médico no solo es lo que te mencionaba, el diagnóstico y el tratamiento y el seguimiento adecuado. Hay una serie de herramientas que permiten que el paciente y los familiares y los cuidadores también, se beneficien y mejoren estadísticamente su bienestar general. Porque al final no solo se trata de tener un bienestar físico, sino también emocional. Y estar obviamente intrínsecamente relacionado. Por lo tanto, en el caso concreto de Clínica Mayo, que lo habíamos puesto como ejemplo, los pacientes, según su padecimiento, y también tienen acceso a los familiares y los cuidadores, deporte, terapias complementarias con aval científico, como la acupuntura, musicoterapia, terapia con animales. O sea, es impresionante todo lo que se puede hacer para acompañar a un adulto de la tercera edad, a un adulto y a los niños en un proceso de sanación que inicia con el diagnóstico y, bueno, continúa a lo largo de su vida.
0: Sí. ¿Es el financiamiento el principal objetivo por lo menos de una institucionalidad que podría mirar lo que está pasando en estos otros países que tú mencionas? ¿Es el financiamiento el principal problema?
1: No creo que sea el financiamiento. Creo que hay un problema anterior, que es cultural, que es la perspectiva con la que se mira, se entiende a la enfermedad y el acompañamiento que ésta requiere. O sea, creo que eso es lo primero. Teniendo eso en claro, por supuesto que viene, nos gusta o no, vivimos en un mundo del dinero es importante, es una herramienta poderosa que con un buen uso puede lograr grandes cosas. Entonces, el financiamiento en el mundo de las fundaciones y la filantropía es un tremendo tema. Pero, siendo creativo, siendo innovador, estableciendo puentes, se logran grandes cosas. Por ejemplo, nuestro modelo de financiamiento fue elogiado en Estados Unidos por tres publicaciones especializadas en filantropía, entre ellas philanthropy.org, por su modelo de innovación que minimiza riesgo, que tiene distintas fuentes de ingresos, que nos permite financiar programas y ofrecer soluciones gratuitas, 100% gratuitas, a quienes forman parte de nuestra comunidad.
0: Hay otro punto que es bien interesante, que básicamente lo voy a resumir en dos palabras, que a veces estas dos palabras son difíciles de comprender en el contexto de lo que estamos hablando, pero yo entiendo que tú lo vas a entender perfectamente bien, que es una mirada bien benigna hacia el mayor por la experiencia y la sabiduría. Es decir, es una persona que técnicamente ha pasado y probablemente ha pasado mucho más cosas de las que las personas que están hoy día recién empezando a vivir están pasando, y por lo tanto tienen una mayor comprensión de algunas de esas cosas y las pueden diseminar. Pero nómbrame, qué sé yo, 3-4 profesores universitarios de mayores de 75.
1: Es verdad. Vivimos en una cultura que lamentablemente es desechable. O sea, nosotros vivimos en la cultura de lo desechable. Desde lo que comemos, los envases de lo que consumimos, hasta en el tipo de relaciones. Por eso hoy en día todo es por aplicación y la gente se conoce, después se desconoce, o sea, desentiende por forma electrónica. Y por eso hay que usar las herramientas tecnológicas y las alternativas que nos ofrece, que son muy buenas, de forma sabia. Que es lo que hicimos con el desarrollo de nuestra plataforma en Canadá para Chile, en la cual acercamos en un ambiente espectacular, repito, egos, a familiares, a pacientes y a cuidadores. Y eso se va a abrir, ya estaba para la tercera edad, pero vamos a lanzar un subproducto específicamente vinculado a que en acompañar a las personas de tercera edad, que además no se sientan como un objeto desechable, porque por supuesto, es todo lo contrario, hay que aprovechar lo que tú mencionas, esa sabiduría, esa entrega, esa visión que te da la experiencia, que a lo mejor alguien de 80 años, yo tengo casi 50, ya me siento y veo a alguien de 20 y digo, bueno, ya hay una diferencia, imagínate con alguien de 80, y cómo aprovechar todo ese bagaje.
0: Ahora, ahí tú tocaste una variable que aquí en este programa lo traemos mucho a colación, que es el que tiene que ver con la tecnología y la manera en que se aprende la tecnología. Porque una cosa es que tú sepas, qué sé yo, contestar el celular y hablar y ya y lo uses solamente como un teléfono, y otra es que tú sepas usar todos los mecanismos disponibles para ti. ¿Quién enseña eso después de cierta edad? ¿Quién tienen interés las personas ya mayores de 55, 60 años que salen de trabajo a aprender de nuevo cómo funciona un determinado objeto que está presente en todas partes, desde las tarjetas de bancos o de almacenes, supermercados, en fin? Hoy día, si es que tú no tienes un mínimo conocimiento de eso, estás en una situación bien debilitada.
1: Y a cualquier edad, eres por supuesto un neófito tecnológico. O sea, no conoces la tecnología y eso te aparta inmediatamente del mundo. Yo creo que es una labor muy interesante. Hay algunas fundaciones que están educando, nosotros no lo hacemos, no está dentro de nuestro propósito, pero que están educando a personas de la tercera y la cuarta edad en el uso. Y no solo tercera y cuarta edad, hay gente más joven que también está ya muy apartada por brechas educacionales, por ejemplo, y de preparación del mundo tecnológico. Precisamente por eso nosotros, nuestros programas, no son en base a aplicación, son en base al uso web, para facilitar y pensando precisamente en quienes tienen menos habilidades y conocimientos de uso tecnológico. Porque si yo le digo a una persona de, a lo mejor, 80 años, baje esta aplicación para conectar con otro paciente, se dificulta el proceso, o tengo que tener un voluntario que lo ayude o la ayude. Distinto es si tú lo haces a través de un navegador, que ya es más fácil en un celular, y aún así, por supuesto, que estamos también al debe socialmente en integrar desde la perspectiva tecnológica a quienes más lo necesitan, independientemente de su edad. teniendo en claro que los más vulnerables son los de mayor edad.
0: Te voy a hacer la última pregunta sobre un tema que yo lo he comentado acá, así que si me lo ha escuchado, lo voy a repetir. Yo me acuerdo de una encuesta que se hizo hace ya harto tiempo, cuando ya estaban las aplicaciones de los bancos disponibles hacía tiempo. Y entrevistaron a una serie de personas que estaban en bancos para preguntarles, oye, ustedes vienen aquí, ¿saben usar la tarjeta? ¿Porque no saben usar la tarjeta? ¿Porque tienen dificultades para hacer las cosas desde el punto de vista tecnológico? Y fíjate que un porcentaje, pero altísimo, casi 80, 82% contestó, no, nosotros somos mayores. Yo vengo acá porque es la única oportunidad que tengo de conversar con gente.
1: Terrible.
0: En la cola me pongo a conversar y conozco otras personas y otro tipo de cosas. No tenía nada que ver con la incapacidad de entender la tecnología. Tenía que ver con, a ver, una vivencia humana. Eso... ¿Lo han notado ustedes también?
1: Yo había leído ese...
0: No me acuerdo cuál fue la encuestadora, pero me acuerdo sí que debe haber pasado unos 10 años o 12 años atrás.
1: Es verdad. Ahora, imagínate si eso, hablando de índices de vulnerabilidad, hablando de una persona mayor de edad que está en un hospital público, en una sala común, con visitas muy limitadas al día, si es que alguien lo visita o la visita, o sea, partamos, es la problemática en la que estamos hablando, el nivel de soledad, de estrés emocional que ese paciente, que además está enfermo o enferma, o sea, está enfrentando un tema de salud importante, ¿cuán solo se siente? Entonces, si volvemos a este tema de la cúspide, no solo son las enfermedades, es quiénes son los que más necesitan de apoyo de la sociedad, de fundaciones, del ecosistema y de todos los ciudadanos para vivir la enfermedad, que eso no lo puedes cambiar, de una forma más acompañada, y no en soledad, que es la misión de nuestra fundación.
0: Bueno, Pablo Paisblut, te quiero agradecer. Las personas que nos están mirando y que, por ejemplo, quisieran saber un poco más de esta fundación, ¿cómo lo pueden hacer? ¿Cómo se contacta?
1: Por supuesto, hay diversos canales. Lo más fácil es ingresar a www.vivocrónico.org.
0: ¿Vivocrónico.cl?
1: .org.
0: .org.
1: También en nuestro Instagram, @vivocrónico, donde tenemos una red y una comunidad muy activa. Ahí en la página web pueden encontrar los teléfonos del call center también, donde pueden recibir mayor orientación. Y invitar a todos a ser parte. Hay una frase de un doctor que murió muy joven, que tenía 37 años al momento de fallecer, un neurocirujano brillante en Nueva York, en Estados Unidos, que decía, aunque me esté muriendo, hasta que muera, seguiré viviendo. Sí. Y esa es la actitud y la garra con la que tenemos que aferrarnos a la vida, no importa si tienes un año de edad o 90. Y que tenemos la responsabilidad como sociedad de acompañar a cada una de esas personas, sobre todo a las más vulnerables.
0: Pablo Paisblut, muchas gracias por haber estado con nosotros aquí día en Última Mirada.
1: Gracias.
0: A todos ustedes, muchas gracias por su sintonía. Nos vemos mañana.

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0: No todos los minerales se extraen de las profundidades de la corteza terrestre. Existen más de 400 que han llegado en meteoritos. Estos son fragmentos rocosos de asteroides o planetas desaparecidos que vagan por el espacio exterior y caen a la Tierra desintegrados. Al año, cerca de 17.000 meteoritos impactan nuestro planeta y el análisis de sus minerales arroja importantes datos sobre su origen. Hace 2 años se encontró un mineral que no estaba en los registros geológicos. Fue bautizado como Edscotita. Está compuesto por una mezcla de hierro y carbono y su formación indica que sería parte de un pequeño planeta. La caída de un meteorito debe informarse siempre a las autoridades, porque además de ser parte del patrimonio de un país, puede aportar valiosa información sobre nuestro planeta y el universo.
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2: David venció al gigante Goliat usando solo una onda y una piedra. Goliat medía 3 metros de altura y tenía una fuerza descomunal. Su lanza contaba con una punta de hierro que pesaba cerca de 7 kilos. David, el joven pastor, no tenía más que su onda y una piedra. La historia ya la conocemos, la metáfora por excelencia de la simetría del poder. Un actor gigante con una fuerza abrumadora enfrentado a otro, ostensiblemente más pequeño, pero ágil y preciso. Y como ya los conocemos, quizás David y Goliat nos ayuden a entender lo que está pasando en el mundo. Los conflictos son 2, ambos protagonizados por Estados Unidos. Uno con una asimetría militar y otro con una asimetría comercial. En primer lugar, tenemos a Estados Unidos enfrentado a Irán en una guerra que ya está por cumplir 7 meses. A pesar de tener un poder militar inigualable como Goliat, la administración de Trump no ha podido poner fin al conflicto que supuestamente iba a durar solo un par de semanas. Irán ha resistido, al igual que David, a todas las armas estadounidenses. Es por eso que Trump esta semana decidió apostar por una nueva táctica: asfixiar económicamente al régimen. ¿Podrán las sanciones económicas lograr lo que no lograron las bombas? Habrá que ver. En paralelo, Estados Unidos también comenzó una guerra comercial con su país vecino, Canadá. Ambos impusieron aranceles recíprocos después de que no lograron negociar un acuerdo. A pesar de que se trata de 2 economías sumamente integradas, Estados Unidos es la mayor economía del mundo, el PIB canadiense equivale a 1/10 del estadounidense, un dato que deja claro quién es Goliat. Pese a esto, Canadá decidió plantar cara frente a Donald Trump. ¿Podrá la principal economía del mundo salir ilesa de este conflicto? Habrá que ver. Si bien hay poco en común entre Irán y Canadá, el primero es uno de los peores enemigos de Estados Unidos, el segundo uno de sus amigos más leales. Sin embargo, ambos han desafiado a la administración de Donald Trump. Ninguno ha ganado la guerra, pero los dos se han convertido, por lo menos, en un dolor de cabeza para Donald Trump. Goliat fue derribado rápidamente por David. Trump sigue de pie, pero la batalla parece estar lejos de terminar. Aquí comienza Conexión Global Prime. En el capítulo de hoy analizaremos los 2 frentes que actualmente mantiene Estados Unidos: su guerra con Irán y su guerra comercial con Canadá. Partamos con el conflicto con Irán, que ya va a cumplir 7 meses. Esta semana, Estados Unidos anunció una nueva ofensiva para intentar derrotar al régimen persa. Fue anunciado como el Día D económico, un ataque no con tropas, sino con sanciones. El secretario del Tesoro de los Estados Unidos, Scott Bessent, se paró frente a los micrófonos y fue el encargado de explicar el plan.
3: Today, at President Trump's direction, the United States Treasury has begun Operation Economic Outcast, an unprecedented campaign against the Islamic Republic of Iran and its enablers. In the Second World War, D-Day marked the historic beginning of a campaign with our allies to target and drive the enemy from its positions, including those in third countries. Today, in that same spirit, we are launching an economic onslaught against Iran's financial connections around the globe. Our objective is to sever every economic lifeline that sustains this tyrannical regime until Tehran stands alone.
2: A pesar de este anuncio, quedaron más preguntas que respuestas. La operación Paria Económico incluye sanciones a 60 individuos y entidades en lugares que van desde Turquía hasta Hong Kong. Con esto, el Departamento del Tesoro castiga a la flota fantasma iraní y a empresas, pero también deja fuera, por ejemplo, a los bancos de China, uno de los grandes apoyos del sistema financiero de Teherán. Sin embargo, desde los pasillos del poder en Irán, la respuesta no fue la sumisión, sino la amenaza.
4: Naturalmente, quieren emprender un terrorismo económico contra nosotros, y nosotros también tenemos nuestras propias herramientas. Sabemos cómo jugar a este juego. Esta vez, no deben pensar que nuestra respuesta será puramente defensiva y que solo nos limitaremos a defendernos. También deben esperar que pasemos a la ofensiva. La era de un mundo unipolar ha terminado.
2: Al aplicar sanciones secundarias, la Casa Blanca ha puesto la soga al cuello al mayor cliente petrolero de Irán, China. La segunda economía del mundo no tardó en devolver el golpe diplomático.
4: China ha dejado clara en reiteradas ocasiones su firme oposición a las sanciones unilaterales ilegales que carecen de base en el derecho internacional y no están autorizadas por el Consejo de Seguridad de la ONU. La guerra económica y la máxima presión no ayudan a resolver los problemas, solo avivarán más los conflictos.
2: Ya para comenzar de lleno con el análisis, estamos con Raúl Sor. Raúl, ¿cómo estás?
5: Muy bien, Alicia, y bueno, siguiendo la situación tan convulsionada que tenemos en el Medio Oriente, que parece que se va a llegar a un acuerdo, que las cosas están mejor aspectadas, y después vuelve atrás y así sucesivamente. Y bueno, ahora un nuevo capítulo.
2: Un nuevo capítulo, Operación Paria Económica.
5: Exacto, y esto a mí me ha dejado perplejo.
2: A ver.
5: Porque toda la lógica militar es que, digamos, normalmente los conflictos empiezan cuando se agotan los medios pacíficos, políticos, normales, diplomáticos, de llegar a un acuerdo. Uh-huh. Y, bueno, como lo planteaba Clausewitz, por así decirlo, el Freud de la guerra, el gran analista, Clausewitz dice, en definitiva, la guerra es la continuación de la política por otros medios. ¿Qué quiere decir? Que cuando se acaban los medios políticos, se pasa a las armas. Pero en este caso es a la inversa.
2: Es todo al revés.
5: Estados Unidos ataca, se pasa casi seis meses atacando a Irán, no logra sus objetivos y dice, vamos a cambiar de estrategia y ahora nos vamos a un boicot, a un cerco económico. Pero si eso es lo que venía haciendo Estados Unidos antes de la guerra, y justamente lanza la guerra porque no había conseguido, a través de toda la presión económica, a través de todos los boicots que le estaba ejerciendo sobre Irán, dice, bueno, como no podemos conseguirlo, e Irán supuestamente, y esta es la versión de Estados Unidos, está continuando con su programa nuclear, se lo vamos a destruir. Y van y tratan de hacerlo, no sabemos cuánto de esto ha sido destruido, pero en lo que toca al objetivo principal de Estados Unidos, que era cambio de régimen, ciertamente no lo lograron. Y bueno, la idea es que Trump dice, en 2 semanas esto está resuelto, le damos una buena paliza y cambio de régimen. Pasaron las 2 semanas, pasó el mes, estamos llegando prácticamente al semestre,
2: sí.
5: Y todavía no hay ninguna señal de cambio de régimen en Teherán. Y la situación ahora es, como no lo conseguimos militarmente, vamos a ir a esta campaña de boicot absoluto y de cerco económico total. Bueno, es exactamente, yo no sé cuánto más puede agregar Estados Unidos. Estados Unidos no tiene casi relación económica con Irán, y lo que está planteando es, ahora todo vamos a tener sanciones secundarias. Es decir, cualquier país, otro, que negocie con Irán, va a sufrir las consecuencias de cara a Estados Unidos. Entonces, por ejemplo, a lo mejor no es casual que Chile retira su embajador de
2: Irán.
5: De Teherán.
2: Sí.
5: Bueno, la Cancillería es oblicua, no dice, no, dice esto no es ruptura de relaciones, pero uno puede sospechar que Estados Unidos está ejerciendo presión sobre todos los países en todo el mundo para que corten las relaciones. Pero esto, Alicia, no es tan simple, porque hay países más, con más espaldas que el nuestro y que muchos otros, que dicen, momento, y me refiero a China,
2: exacto,
5: cuando Estados Unidos amenaza a China que va a sufrir sanciones si sigue manteniendo una relación económica bastante contundente con Irán, bueno, China dice, momento, ¿y quién es Estados Unidos para decirnos que, con quién podemos comerciar y no podemos comerciar? Es decir, esto no es un mandato del Consejo de Seguridad de Naciones Unidas, uh-huh, que es el único ente internacional con autoridad para decir, acá hay un, si tomáramos una decisión,

0: en el Consejo de Seguridad y sabemos que es muy difícil tomar esas decisiones, bueno, nosotros podríamos, digamos, tendríamos que acatarla. De hecho, China es miembro del Consejo de Seguridad.
1: Tiene poder de veto también.
0: Exacto, como miembro permanente, que son 5 países solamente, China uno de ellos, tiene poder de veto, de manera que los que son miembros de estos 5 países con derecho a veto están tranquilos, porque lo que no les guste simplemente lo vetan. Estados Unidos ha vetado muchas resoluciones, Rusia, en fin. Bueno, entonces China dice, bueno, si ustedes no aplican sanciones unilaterales, porque ustedes quieren, sin mandato, sin ninguna base legal, sin ningún asidero de ningún tipo, porque a ustedes no les gusta ese régimen, bueno, nosotros no nos dejan otra alternativa que tomar represalias idénticas. Es decir, si ustedes comienzan a aplicarnos sanciones, nosotros vamos a tomar sanciones equivalentes de cara a Estados Unidos. Es decir, si ustedes comienzan a elevar los aranceles de nuestros productos, nosotros tendremos que hacer lo mismo o tomar otras sanciones económicas equivalentes.
1: Que ya lo han hecho antes. Sabemos que China tiene el poder de responder.
0: Y que Estados Unidos reculó en la vez anterior, que era precisamente por un tema de aranceles.
1: O sea, ¿tú crees que esta operación paria económica no tiene un verdadero sustento para generar los efectos que quiere Estados Unidos sobre Irán?
0: Bueno, yo creo que Scott Bessent, el secretario del Tesoro, el ministro de Hacienda, digamos, en la terminología nuestra, estadounidense, planteó algo que a mí me resulta históricamente insólito. Dice, esto es un día D económico. Día D, bueno, en todo el mundo, día D está asociado con el día D en la Segunda Guerra Mundial, que fue el desembarco de los aliados en el continente. Es decir, esta gran ola de soldados que invadió Francia para liberar a Francia de la ocupación alemana y finalmente destruyó al régimen nazi, llegaron hasta Berlín. Eso fue el día D, y así, digamos, está todo el mundo cuando habla de un día D, se dice un día decisivo, por eso es el día del destino. Bueno, pero eso fue la culminación de algo.
1: Y una alianza entre países.
0: Independiente de eso, digamos, fue la culminación cuando ya Alemania está, digamos, le están temblando las rodillas, ya, y este es el empuje final. Bueno, acá es todo lo contrario. Es decir, Estados Unidos lo intenta militarmente, despliega todo su poderío, salvo una invasión terrestre, pero todo su poderío aéreo, naval, lo proyecta allí. Hemos escuchado todas las historias del portaaviones, todos los días que estuvo en el mar, en fin. Y como no logra su objetivo, dice, bueno, ahora vamos a utilizar los métodos de cerco económico. Eso en ninguna parte tiene sentido. Y además que, como te decía antes, Irán ya está cercado económicamente. Estados Unidos le ha venido aplicando restricciones y sanciones permanentemente. Entonces uno se pregunta, ¿cuánto más puede hacer? Bueno, lo que puede hacer ahora, y lo va a intentar, es tratar de convencer a otros países, a terceros países, que apliquen esta política. Pero Estados Unidos corre un riesgo grave. Y es el siguiente, que exactamente lo que le pasó con China, que China diga, bueno, no estoy de acuerdo, no me voy a hacer cargo de esto y voy a seguir como siempre. Claro. Entonces Estados Unidos tiene que tomar medidas, pero son medidas que también dañan a Estados Unidos. O sea, cualquier medida que Estados Unidos tome contra China, si China toma represalia, va a dañar a Estados Unidos. Hasta cierto punto te diría que no tiene nada que ver con la situación en Irán, es lo que ha pasado con Canadá. Es decir, Estados Unidos le dice a los canadienses, estos son los términos de nuestro comercio, ellos tenían un acuerdo de libre comercio, bueno, ese acuerdo no es muy favorable, es demasiado favorable para ustedes, no nos gusta, estas son las nuevas reglas del juego. Canadá dice, no, esas reglas del juego nosotros no las aceptamos y se produce este quiebre. Bueno, esto, por supuesto, a Canadá lo va a dañar si las cosas siguen por este camino. Yo creo que es muy probable que lleguen a algún acuerdo y que reconsideren. Y estaban cerca de lograr un acuerdo y, según los canadienses, les agregaron a último minuto algunas condiciones que eran inaceptables. No quiero entrar en detalle, pero digamos algo que es totalmente inaceptable para el gobierno canadiense es que los exportadores estadounidenses decían, no estamos de acuerdo que tengamos que hacer todo nuestro embalaje en dos idiomas. Entonces, francés e inglés, y esto sube los costos, una lata. Y bueno, y esto para el gobierno canadiense, aceptar de que no fuera bilingüe, le significaba un problema político enorme. Bueno, el tema de fondo es que, es decir, hay un límite a lo que Estados Unidos, que es una superpotencia económica, no una, es la superpotencia, hay un límite a lo que Estados Unidos puede imponerle sanciones y restricciones a otros países, sí que eso comienza a repercutir seriamente en Estados Unidos.
1: Hay un cambio entonces en el... En lo que cree Donald Trump de que Estados Unidos, como es el país más poderoso del mundo, entonces el resto de las naciones se tienen que subyugar a Estados Unidos. ¿Estamos viendo un cambio en ese paradigma?
0: Bueno, él lo ha intentado y yo creo que eso nadie lo puede acusar a Trump de no haber sido claro en sus intenciones. Cuando él dijo America first, America first, es decir, Estados Unidos primero, lo que quiso decir ahora, no me preocupa tanto lo que les pase a ustedes, yo me voy a preocupar de nuestra gente, de nuestro pueblo, y veré cuáles son los intereses de Estados Unidos, y el resto, bueno, ya verá cómo se las arregla con esta situación, y eso es lo que estamos viendo ahora. Ahora, por algo teníamos un orden internacional, y teníamos acuerdos, y teníamos instancias de negociación, por algo tenemos Naciones Unidas, tenemos este Consejo de Seguridad, ese es el orden internacional. Bueno, si Estados Unidos decide saltarse todas esas instancias y decir de ahora en adelante se hace lo que nosotros decimos, lo que va a ocurrir y está ocurriendo es que el resto se comienza a organizar y decir cómo nos unimos para resistir a estas imposiciones unilaterales. Y uno ya lo ve en Europa, claramente la organización del Tratado del Atlántico Norte, esta alianza militar liderada por Estados Unidos, pero en la que participa el grueso de los países europeos, están digamos, buscando alternativas y están buscando autonomía. Y lo mismo, digamos, si volvemos a otras asociaciones en otros niveles, por ejemplo, Brasil se ha visto enfrentado también a situaciones muy directas con Estados Unidos, intervención electoral, es decir, el respaldo que Estados Unidos abiertamente le ha dado al candidato de extrema derecha o de derecha, Bolsonaro, Eduardo Bolsonaro, en Brasil. Y bueno, todo esto
1: Flavio
0: así.
1: Bolsonaro.
0: Flavio Bolsonaro. El senador, sí, sí. Flavio, que es el candidato actual y que ya está en carrera con Lula. Bueno, el apoyo a otros candidatos de derecha o extrema derecha en América Latina. Bueno, en algunos países ha habido resistencia, en otros no, pero aquí hay una sumatoria. Entonces, cuando tú te empiezas a disputar con... Bueno, ya tienes un conflicto con Rusia, tienes un conflicto con China, tienes un conflicto con Brasil, se han debilitado un tanto las relaciones con India. Bueno, comienza a cambiar un poco el balance internacional, y lo que está logrando Trump es una cierta alianza, que alguien algún día le va a poner un nombre, todos contra Trump, por así decirlo, todos contra esta política. Y eso es lo que ya se comienza a configurar de manera bastante tenue, pero a medida que aumentan las presiones de Estados Unidos, a toda acción, esa es la ley básica de la física, hay una reacción.
1: Ahora, me gustaría detenerme brevemente en la figura de Mark Carney, porque él venía desde enero pasado adelantando esta situación con su discurso en Davos, donde él alerta de esto. Entonces, claro, no llama tanto la atención que él esté plantando cara a Estados Unidos, pero es una apuesta de largo plazo. Los canadienses van a sufrir enormemente con esta decisión de imponer aranceles a su país vecino, que es la economía más importante del mundo, y que Canadá también entrelaza muy, muy fuertemente su economía con la de Estados Unidos.
0: No, para Canadá esto es una situación bastante dramática. Lo interesante en el caso canadiense es que Carney aparece como el líder, y digamos un líder muy... El discurso que él hizo en Davos fue extraordinario, sí. Fue aplaudido internacionalmente, fue un discurso de una coherencia y una profundidad excepcional. Pero, tú bien lo dices, Canadá es una potencia mediana.
1: Es China, por ejemplo.
0: No solamente no es China, es una potencia mediana importante, significativa, y muy importante en el comercio con Estados Unidos. Estados Unidos es dependiente en una serie de rubros, de, por ejemplo, en energía, de Canadá, de manera que, aunque no son comparables, digamos, en tamaño y en fuerza, de todas maneras, muchas veces, algunos rubros que tú tienes son esenciales para el otro, y aunque tú pesas menos, esos rubros particulares son los que te pueden dar una capacidad negociadora, ¿no? Uh-huh. Pasa con las tierras raras, pasa con una serie de materias primas. Bueno, en el caso de una confrontación con Canadá, esto también tiene un impacto electoral muy fuerte en Estados Unidos. Las encuestas muestran que muchos estadounidenses no están de acuerdo con el trato que el gobierno está dando a Canadá. Uh-huh. Y en el sentido contrario, también para Carney hay un beneficio. Es cierto que en lo económico él no tiene ninguna chance, o Canadá no tiene ninguna chance de una pelea de uno a uno uh-huh. con Estados Unidos. Estados Unidos lo puede fagocitar. Pero políticamente la estatura de Carney ha crecido enormemente, sí. y su popularidad es arrolladora en Canadá. Y eso también en política es un capital muy importante. Uh-huh. Y en sentido inverso, la figura de Trump se está reduciendo. Uh-huh. Y hay cada vez más voces críticas en Estados Unidos y en el mundo que comienzan a descalificar a Trump. Y voy a citar un ejemplo. Es decir, hay una revista que ha sido bastante, es una revista bastante conservadora, que es The Economist, uh-huh. una revista, un semanario británico, sí, sí. muy prestigioso, que siempre ha tenido una visión relativamente afable hacia Trump. Y en la edición de esta semana viene un gorila, pero un gorila en forma, uh-huh. y dice, los últimos días del gorila, cuando está perdiendo su poder sobre el territorio, son los más peligrosos. Y empieza a hablar de Trump. ¿Y por qué Trump hoy día pues, es más peligroso que nunca? Porque se está jugando, como a él le gusta decir, las últimas cartas.
1: Exacto. Raúl, muy interesante como siempre conversar contigo y analizar lo que está pasando en el mundo. Que estés muy bien.
0: Igual.
1: Nosotros nos vamos a la pausa, pero al regreso seguimos analizando lo que está ocurriendo en el mundo y específicamente esta guerra comercial entre Estados Unidos y Canadá. Ya volvemos.

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3: De acuerdo a la neurociencia, cuando estamos peleando, entender la postura del otro es imposible. Cada cerebro está enfocado en defender su punto y trabaja para crear respuestas que nos permitan ganar. En este choque, la generosidad o la compasión se evaporan y parece no haber otra salida que ganar o morir. Pero hay una manera de lograr el encuentro. La académica de bioética en la Universidad de Berkeley, Jodi Halpern, nos propone ejercitar lo que ella llama curiosidad empática. Significa ver al otro como alguien de quien necesitamos para aprender y utilizar la genuina curiosidad para tratar de entender la perspectiva del otro y hacer preguntas que nos ayuden, como cuéntame más, ¿qué es lo que estoy haciendo que te molesta tanto? La clave está en que, a diferencia de la simpatía o compasión, la curiosidad empática, además de activar la parte emocional del cerebro, también involucra la racional, un segundo sistema cerebral que nos ayuda a imaginar lo que la otra persona está tratando de decir y comprender por qué alguien hace lo que hace. Ya sabes, la misma característica que ha ayudado a la humanidad a viajar a la luna o descubrir medicamentos que extienden la vida, nos puede ayudar a salir de los atascos en las peleas y explorar el vasto mundo del otro.
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7: Lo que comenzó como una mesa de diálogo en Washington terminó en una declaración de guerra comercial sin precedentes entre los dos aliados más antiguos del mundo, Canadá y Estados Unidos. La semana pasada, los equipos negociadores comenzaron una ronda de conversaciones que, de acuerdo a los reportes, avanzaban de manera positiva, pero fueron las últimas 48 horas en las que el ánimo cambió. Estados Unidos puso sobre la mesa demandas que Canadá consideró inaceptables. Por ejemplo, vetos a los acuerdos comerciales de Ottawa con otros países, cambios radicales a la industria automotriz y una ofensiva directa contra la protección del idioma francés. Canadá decidió dejar la mesa y la respuesta de Estados Unidos no se hizo esperar. En las primeras horas del sábado impuso aranceles del 50% sobre 20 mil millones de dólares en productos canadienses. A través de sus redes sociales, Donald Trump escribió: Canadá quiere los beneficios de ser un estado sin serlo. También han cobrado a nuestros grandes agricultores durante muchos años cantidades masivas de aranceles. No más. La respuesta en Ottawa no se hizo esperar. Lejos de la tradicional política conciliadora canadiense, el primer ministro Mark Carney decidió que la única respuesta posible a la fuerza era más fuerza.
8: In recent days, the United States proposed

0: país como un estado. Escuchemos.
1: To remember, Canada is a state. Sorry, Freudian slip. That was actually an accident. Canada is a country that has underinvested in its military that quite literally would get invaded by a foreign country were it not for the umbrella of protection provided by the United States of America. And so how does Canada actually respond to that? By treating the people of Maine fairly? No. They apply ridiculous tariffs and other non-tariff duties on Maine products coming into Canada, and they don't expect Maine or anybody else to fight back.
0: Ayer Canadá anunció formalmente una serie de aranceles sobre 700 productos de Estados Unidos. Para analizar este tema, vamos a tomar contacto de inmediato con Solange Márquez. Ella es académica de la Universidad Nacional Autónoma de México y también académica de la Universidad de Toronto. Solange, muchas gracias por estar con nosotros en Conexión Global Prime.
2: No, al contrario, muchísimas gracias por la invitación.
0: Solange, me gustaría primero partir con los productos que están siendo afectados por estos aranceles que ya anunciaron y que ya comenzaron a regir de parte de Estados Unidos a Canadá y los que anunció Canadá a Estados Unidos que partirán el 8 de septiembre. ¿A qué productos nos referimos principalmente?
2: Pues mira, principalmente me parece que nos referimos a productos que van desde el acero, el aluminio de parte de Estados Unidos hasta el tema de los autos, e incluye, por ejemplo, los palos de golf. Hay una serie de artículos que en realidad de parte de Canadá no se entiende del todo, porque en el caso de autos de acero y de aluminio hay una razón específica para eso. Sin embargo, la medida de respuesta de parte de Canadá ha tenido mucho que ver con, más allá de los productos en específico, con los estados de parte de la Unión Americana que dependen de la importación de parte de Canadá de esos productos. Es decir, productos que afectan particularmente a estados gobernados por gobiernos republicanos, por que se les considera estados rojos o como se les llama en Estados Unidos. La intención de Canadá, y con esto cierro, la intención de Canadá es muy particular, es muy específica para afectar los intereses del propio partido del presidente y de alguna manera, pues, teniendo en la mira las elecciones de medio término que serán el próximo noviembre.
0: Solange, vemos entonces que es una decisión bastante estratégica los productos que apunta Canadá, considerando entonces las elecciones de medio término que vienen en noviembre. Sin embargo, de todas maneras, esto va a afectar a los consumidores, ¿o no?
2: Así es, por supuesto. Esto es una medida que va a afectar tanto a los consumidores de Estados Unidos como a los consumidores canadienses. Y eso, evidentemente, Canadá lo sabe. Canadá sabe que con estas medidas retaliatorias va a provocar un daño a la economía también y al bolsillo también de los canadienses. Sin embargo, desde Canadá se percibe esto como un ataque injustificado por parte de Estados Unidos, aranceles injustificados por parte de Estados Unidos, y pues realmente lo que el gobierno encabezado por el primer ministro Mark Carney está tratando de hacer es responder al sentimiento popular en Canadá de defenderse frente a los ataques de Estados Unidos. Así que una parte muy interesante que creo que se está dando dentro de Canadá es que si bien hay esta sensación de va a sufrir el bolsillo, van a subir los precios, esto va a tener efectos inflacionarios, también es verdad que los canadienses están dispuestos a ello con tal de enfrentar a Estados Unidos en lo que consideran ataques injustificados.
0: Solange, pero de todas maneras Canadá estaría planteando algún tipo de medida para aplacar esta situación, porque también entendemos que esto incluso podría afectar el empleo. ¿Se consideran medidas entonces para hacer frente a esta probable alza de precios?
2: Sí, Canadá el día de ayer anunció que iba a estar apoyando, creo que es un paquete, por lo menos el primer paquete que se anunció ayer, de 7,000 millones de dólares canadienses para ayudar a las empresas, pequeñas y medianas empresas que van a verse afectadas pues evidentemente por esta primera guerra comercial. Hay que decir que de parte de Canadá se mantiene evidentemente la puerta abierta para la negociación. Uh-huh. Sin embargo, hay

0: componente muy importante y no va a ser una, en Canadá no va a volver a entrar en una negociación sin condiciones. Canadá estará dispuesto a entrar en una negociación con Estados Unidos nuevamente y a sentarse a la mesa nuevamente en condiciones, como lo ha llamado el propio ministro Mark Carney, de respeto. Y me parece que desde el sentimiento de los ciudadanos canadienses, eso es también lo que se exige. Sí que se sienten a negociar porque saben que la dependencia económica es enorme, que la economía está sumamente integrada y que hay miles de empleos que están, pues obviamente penden de un hilo debido a esta guerra comercial, pero el sentarse a negociar va a depender de un trato respetuoso que lamentablemente, de acuerdo a las declaraciones, incluso las que mencionabas hace unos momentos uh-huh. del vicepresidente J.D. Vance, pues no se está dando.
1: Solange, según los reportes, las negociaciones iban bien. Había, al parecer, entusiasmo de que se podía llegar a buen puerto con estas conversaciones que se realizaron en Washington. Pero fueron las últimas 48 horas las que finalmente derivaron en que Canadá se saliera de la mesa. ¿Qué fue lo específicamente que Canadá hizo que se salieran de estas negociaciones? ¿Cuáles fueron las condiciones que a Canadá entonces no quisieron aceptar para lograr este acuerdo con Estados Unidos?
0: Pues mira, no tenemos todas las especificidades de cuáles fueron exactamente todos estos puntos, porque no se ha dado a conocer el documento completo de la negociación. Sin embargo, por las propias declaraciones de los funcionarios que participaron, por las declaraciones del propio ministro Mark Carney, hoy sabemos que uno de los puntos de rompimiento fue precisamente el que Estados Unidos estaba intentando condicionar la capacidad de Canadá de poder entrar o poder negociar nuevos acuerdos comerciales. Aquí la preocupación, me parece, desde Washington es que Canadá, debido a esta guerra comercial que inició hace casi 18 meses y a estos aranceles impuestos unilateralmente por Estados Unidos, Canadá ha estado diversificando su economía y en esta diversificación se ha acercado a otros países, incluido China, que es para Estados Unidos una preocupación. Entonces, el tratar de poner una barrera entre la autonomía, la soberanía que tiene Canadá para poder firmar sus propios acuerdos comerciales, ahora ya no, ahora bajo la supervisión de Estados Unidos, pues fue definitivamente una línea roja que Canadá no estuvo dispuesto a aceptar. La segunda es el tema del idioma francés. Evidentemente hay un tema en el tema francés. Canadá es un país bilingüe, tiene dos idiomas oficiales, el inglés y el francés, y en esos términos los productos que son exportados a Canadá, que llegan a Canadá específicamente por parte de Estados Unidos, tienen que llegar con el etiquetado canadiense, los productos o todo lo que se envía por parte de los medios de comunicación, los streamings, todas las películas, todos los shows, tienen que venir también en el idioma francés. Esto evidentemente aumenta los costos en Estados Unidos para quienes producen todo esto uh-huh. y entonces pues era una de las cosas que estaba pidiendo Estados Unidos, pero también es una línea roja. Sabemos que Quebec es uno de los de las zonas de Canadá que ha pedido su autonomía y esto sería un rompimiento dentro de Canadá. Entonces, esos dos puntos, por lo menos hoy sabemos que fueron líneas rojas. El tercero, y con esto prometo que cierro, uh-huh. el tercero es el tema automotriz. En términos del tema automotriz, sabemos también la integración entre los tres países, México, Estados Unidos y Canadá, es enorme en el sector automotriz. Una sola pieza, digamos, por ejemplo, algo que tenga que ver con el motor, puede pasar hasta 8 veces la frontera, porque una parte se arma en Estados Unidos, otra parte en Detroit, por ejemplo, y otra parte se arma en Canadá, en Windsor. Entonces, este paso, es el establecer aranceles de 25-50%, incrementaría tanto los costos que para las empresas, a las compañías armadoras que están en Canadá, sería absolutamente imposible lidiar con estos costos, pero también se traslada el costo para las armadoras que están en Estados Unidos, porque evidentemente todos estos autopartes de las que dependen para producir sus automóviles van a llegar ya con aranceles. Y la posición de Washington era, pues, originalmente bajar el arancel que se había impuesto de 50%, se estaba negociando a 25%, etcétera, hasta que en las últimas horas Estados Unidos estableció que los automóviles, las llamadas trucks, no iban a entrar dentro de la negociación, y bueno, eso fue también una línea roja, porque Canadá tiene armadoras y líneas de producción que están precisamente relacionadas con este tipo de automóviles.
1: Y Solange, hemos visto que el tema de los aranceles para Donald Trump no ha sido fácil de sostener. La Corte Suprema canceló varios de ellos. Donald Trump tuvo que apostar a otros mecanismos para imponer estas tarifas. ¿Hay fundamentos para que estos aranceles impuestos ahora por Estados Unidos a Canadá se sustenten en el tiempo, o hay peligro de que estos puedan acabar y Canadá está consciente de aquello?
0: Sí, a ver, de parte de la Casa Blanca han buscado diferentes vacíos legales, lagunas legales en diferentes legislaciones durante todos estos 18 meses. Uh-huh. Algunas ya las ha echado para atrás la Suprema Corte. En esta ocasión, lo que se llaman los aranceles Sección 338, por ejemplo, que están sustentados en una ley de 1930 que nunca se había utilizado. Esa es la justificación legal o la legitimación legal que se le está dando de parte de la Casa Blanca. Sin embargo, y contestando específicamente a tu pregunta, esto puede llegar a tirarse, sí, porque en muchos de los casos, ¿no? Lo hemos visto anteriormente con la decisión, por ejemplo, de la Suprema Corte, la justificación tiene que ver con cuestiones de seguridad nacional. Sin embargo, cuando intenta justificarse, no, cuando intenta defenderse esta posición de seguridad nacional, no hay argumentos de seguridad nacional. Tienen que ver, evidentemente, sí, con temas económicos y de economía doméstica, pero no hay un argumento que sustente la seguridad nacional, y por eso es que se pueden echar para atrás. Ahora, el problema es que la judicialización de todos estos procesos pues toma bastante tiempo, no es algo inmediato. Entonces, estos aranceles entran en vigor en el momento en el que el presidente los anuncia, entraron en vigor el sábado pasado, y estarán en vigor hasta en tanto que, si los procesos judiciales en la propia Suprema Corte, en el Poder Judicial en Estados Unidos, los terminan, pues ahora sí que tirando, pues dejarán de estar en vigor. Sin embargo, mientras tanto, hay que estar lidiando con estos aranceles. Canadá lo sabe, evidentemente, pero no puede hacer nada al respecto, excepto probablemente judicializarlo, que probablemente lo hará, y responder como lo está haciendo en este momento con aranceles recíprocos.
1: Solange, ¿y qué pasa con México? Porque México también está en negociaciones con Estados Unidos. ¿Qué precedentes sienta entonces esta situación entre Estados Unidos y Canadá en la perspectiva entonces de lo que va a ocurrir con México?
0: Pues mira, es muy interesante porque si nosotros vemos la estrategia que ha seguido comercialmente, la estrategia que ha seguido Canadá y la estrategia que ha seguido México por su lado, son estrategias que son bastante diferentes. Por un lado, Canadá, lo hemos visto, es mucho más confrontativo, establece líneas rojas muy específicas y hoy por hoy pues se ha levantado de la mesa. En el caso de México, ha sido una estrategia mucho más apaciguadora, ha tratado de llevar ahora sí que las cosas como más en paz, la negociación más tranquila con Estados Unidos. ¿Qué significa esto en términos prácticos? Recordemos que para la Casa Blanca, para la administración actual, los temas comerciales no son solo temas comerciales. Uh-huh. Estados Unidos y particularmente el presidente Donald Trump negocia los temas comerciales sobre la base de otros temas, incluidos los migratorios, los temas de seguridad, los temas del combate al narcotráfico, etcétera. Entonces, al momento de negociar México su paquete o su proceso en términos de la renovación del Tratado de Libre Comercio, está negociando también en términos no solamente comerciales, sino también, como decía, de seguridad. México ha cedido durante todos estos meses en materia migratoria, ha cedido en materia de seguridad. Uh-huh. Y hoy, bueno, pues México ha tomado la decisión de mantenerse a un lado de lo que está sucediendo con Canadá. Obviamente toma el precedente de lo que está ocurriendo, sabiendo que en su momento Washington puede levantarse de la mesa de última hora o imponer condiciones de última hora. Veremos qué tanto está dispuesto México a aceptar en el último momento condiciones que vayan más allá de lo comercial. Eso no lo sabremos hasta que terminen las rondas de negociación. La siguiente, por cierto, empieza ahora en septiembre.
1: Solange Márquez, académica de la UNAM, pero también de la Universidad de Toronto. Muchísimas gracias por esta explicación. Muy claro, entonces, el análisis que nos haces. Que estés muy bien y muy buenas noches.
0: Muchísimas gracias. Al contrario, gracias por la invitación y saludos a tu audiencia.
1: Llegamos al final de Conexión Global Prime, pero no sin antes con la sección de Laura. Los recomendados de esta semana para entender un poco más entonces el contenido de Conexión Global Prime. ¿Cómo estás, Laura?
2: Así es, ¿qué tal? Buenas noches, Alicia. Vamos a seguir desarrollando esta idea del choque de poder entre Estados Unidos y China y también cómo se desarrolla este personaje Donald Trump, que ustedes ya lo ven ahí en pantalla, porque este estilo de negociación agresivo que él tiene como presidente no nació siendo mandatario, sino que desde mucho antes, cuando él comenzó su carrera como magnate inmobiliario y comenzó a distanciarse de la figura de su padre. De hecho, es una miniserie documental que abarca desde los años 70 hasta que llega al poder. Y claro, parte primero con este Donald Trump bastante joven que intenta distanciarse de la figura de su padre para sacar su propio nombre, digamos. Se desarrolla como magnate inmobiliario, también el periodo en que surgen varios escándalos y cómo se reinventa para salir de ese periodo turbulento en su vida, ya siendo incluso una figura mediática con reality shows y todo el estilo. Así que también ahí es una miniserie documental muy interesante para conocer quién es Donald Trump, cómo se desarrolla. De hecho, es de origen británico. En 2018 llegó a Netflix, pero se estrenó realmente en 2017. Y por supuesto que se lo recomendamos bastante si a usted le interesa conocer Donald Trump antes de ser presidente y cómo todo se relaciona y cómo también fue él muy astuto para poder salir de todas esas complicaciones que tuvo durante su vida.
1: Es bien interesante porque también se ve cómo él va construyendo este personaje de Donald Trump. Porque la primera entrevista que le hacen, él se ve un hombre muy joven, muy sensato incluso, y vemos cómo durante los años pasan y se convierte entonces en este personaje reality star también.
2: Sí.
1: Muy divertido, me gustó mucho.
2: Así que totalmente recomendado. Primera recomendación entonces en esta sección. Ahora vamos a otra. American Factory es un documental que de hecho es para todo público porque no hay que tener conocimientos de geopolítica para poder ver este choque cultural y laboral que se da entre estadounidenses y chinos. Y habla de la historia de una empresa de General Motors que en Ohio cierra, dejando a varias personas sin empleo, para luego llegar una compañía china a comprar aquellas instalaciones y poner a funcionar una fábrica de fabricación de vidrios de autos. ¿Y qué sucede ahí? Primero todos contentos porque finalmente se genera una fuente de trabajo, pero luego se ve el choque de cultura y también el choque económico entre los estadounidenses y los chinos, y eso es lo que te muestra el documental, con las reacciones, por supuesto, de las personas ahí presentes, y también uno con ello puede relacionar esto con esta retórica del presidente Donald Trump de, en el fondo, China, que viene a quitar los empleos, ¿no es cierto? Y las diferencias culturales tan fuertes que hay entre ambos. Y un dato muy importante, que esta es la primera película producida por la compañía Higher Ground, que es de Barack y Michelle Obama, y ganó el Oscar a mejor documental.
1: ¿Dónde está disponible?
2: En Netflix también. Perfecto. Todas las que vamos a presentar hoy día están disponibles en Netflix. Esta es la siguiente entonces recomendación, se la dejamos ahí presente. Y ahora también para ver el paso histórico, algunos hablan de esta nueva idea de guerra fría que se está viviendo actualmente, pero este documental, que son una miniserie de 9 capítulos, tiene también ahí otra premisa. Estamos hablando del punto de inflexión, la bomba y la guerra fría, estrenada en 2024 en Netflix. Y claro, aquí se desarrolla primero la Segunda Guerra Mundial, quiero decir, luego la creación de la bomba, también esta división mundial de eje político ruso-estadounidense por la Guerra Fría, hasta llegar a la actual guerra entre Ucrania y Rusia, con, por ejemplo, entrevistas de Volodymyr Zelensky, que de hecho participa ahí el presidente ucraniano, y el exsecretario general de la OTAN, Jens Stoltenberg. ¿Y cuál es la premisa acá? Que en el fondo la Guerra Fría no terminó en 1991, sino que sus efectos se sienten hasta el día de hoy. Y ese es el mensaje o el argumento que se busca desarrollar. Así que para entender mejor cómo llegamos al punto geopolítico que estamos actualmente, se puede ver entonces esta serie para entenderlo de forma histórica y también comparar los efectos, cómo nos afectan, por supuesto, en la actualidad a nosotros.
1: Y cómo están los ejes de poder. Este documental también me gustó mucho, muy entretenido.
2: Sí.
1: Laura, muchísimas gracias. Hartos panoramas tenemos para este fin de semana.
2: Por supuesto.
1: Y juntas despedimos Conexión Global Prime, entonces analizando lo que está ocurriendo en el mundo. Por supuesto, vamos a seguir atentos cómo sigue esta guerra comercial entre Estados Unidos y Canadá y también lo que está pasando en Medio Oriente. Nos despedimos, pero por supuesto siga en CNN Chile. Que estén muy bien. Buenas noches. Chao.
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8: El norte de Chile, Bolivia y Argentina conforman el triángulo de las reservas más grandes de litio y solo nuestro país tiene cerca del 51% del mineral del mundo. Este metal blanco y blando se encuentra en la naturaleza en ambientes evaporíticos, pedazos de mar que quedaron en medio de la tierra, más conocidos como salares. También está presente en roca dura de magma cristalizado y en rocas sedimentarias. En Chile es extraído desde los salares, principalmente el de Atacama, y sometido a un proceso de evaporación que demora desde 18 meses a 2 años. Luego es purificado y tratado para su utilización. Uno de sus usos más importantes es en baterías recargables de vehículos eléctricos, paneles solares, en la construcción de naves espaciales y submarinos. En nuestra vida cotidiana está presente en computadores portátiles, celulares y cámaras digitales. Por sus diversos usos, en tecnología es conocido como el mineral del futuro.
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1: El cachipún, la escondida, la pinta, el tombo, el zoo. Cada cierto tiempo recordamos historias de la niñez, en las que jugar era la ocupación del día, y atesoramos esas memorias como si el juego fuera algo exclusivamente reservado para niños. La verdad es que el juego, además de ser una gran herramienta de aprendizaje, es un espacio perfecto para encontrarnos con el otro. Es la simulación de eventos, de contextos y realidades la que permite desarrollar y ejercitar nuevas capacidades que en otras circunstancias podrían parecernos riesgosas e incluso adquirir herramientas de lógica y estrategia para una difícil tarea del mundo de hoy: la resolución de conflictos. De hecho, estudios científicos establecen que el juego simbólico, en el que se adoptan roles y crean situaciones imaginarias, ayuda a desarrollar la creatividad, la flexibilidad cognitiva y la capacidad para enfrentar situaciones adversas. Además, en espacios de trabajo, potencia la cohesión grupal y el trabajo en equipo, ayuda a entrenar las habilidades sociales en las personas menos acostumbradas a comunicarse y contribuye a derribar prejuicios en condiciones de igualdad de oportunidades. Ya sabes, la piedra angular que nos permitirá seguir evolucionando y proyectarnos hacia el futuro podría estar más cerca de lo que crees. En una consola, al aire libre, con cartas o tableros, juntarse a jugar es mucho más que una cosa de niños.
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5: ¿Cómo están? Bienvenidos a otra edición de Agenda Económica, día miércoles 26 de agosto, mitad de semana, y revisamos los temas más importantes de esta jornada. Un día de análisis de las consecuencias que puede tener el fallo del Tribunal Constitucional, que finalmente rechazó las impugnaciones que había hecho el gobierno a una norma que se discutió en el contexto de la Ley de Reconstrucción. Pasó quizás en buen chileno un poco colado el tema, pero la obligación de las empresas de servicios básicos de reponer los servicios, incluso los morosos, en contexto de zonas de catástrofe, trae consecuencias importantes. El gobierno quería frenar el tema, pero ahora las empresas tendrán que adaptarse para implementar la norma. Pilar Gutiérrez reportó el tema.
14: Un revés duro para el gobierno. Con la decisión del Tribunal Constitucional se dio luz verde a la norma que ordena la reposición de servicios básicos en zonas de catástrofe ante una emergencia, incluso a clientes que estén morosos, y todo en plazos acotados. El TC zanjó la constitucionalidad de la norma y las empresas ya han levantado alertas por cómo quedó establecido el texto.
15: Más allá de este resultado, mantenemos nuestra preocupación por una norma que puede desviar recursos desde la reposición masiva del servicio y que establece plazos rígidos sin considerar las condiciones reales de seguridad durante una catástrofe. Esperamos que estos aspectos puedan ser revisados en los espacios que corresponda para evitar que la norma termine perjudicando a los propios usuarios.
14: Los plazos, la seguridad y los costos asociados, esos son los principales problemas que podría ocasionar la norma, según señalan las empresas de servicios básicos. Y es que se establece la obligación de reconectar a clientes en zonas de catástrofe en un plazo de 48 horas o 24 horas en el caso de agua potable y alcantarillado.
16: Es normal que la ley establezca obligaciones para empresas concesionarias de servicio público, porque son empresas privadas, pero están sometidas a un régimen de derecho público. El problema, al parecer, estriba en los plazos y el hecho de que la reconexión pese sobre las empresas, aunque estuviera suspendido el servicio por impago.
14: Precisamente a ese argumento apunta un ex superintendente de servicios sanitarios, que podría privilegiarse la reconexión de clientes independiente de si son morosos, antes que reponer la infraestructura dañada.
17: Yo creo que la aplicación de la ley va a ser extraordinariamente compleja si es que siquiera pudiera aplicarse. En general, las empresas no cortan los servicios cuando hay catástrofe. No lo hicieron en el año 2010 para el terremoto, no lo han hecho posteriormente. Entonces, aquí hay un desbalance entre lo que se desconoce de cómo operan las empresas y lo que se pretende hacer. Y tendrá que corregirse por una nueva ley para que el fin, que parece loable, se pueda materializar en términos tales de que no provoque efectos negativos en el resto de la población.
14: Y es que los expertos ya estiman que, de quedar como está ahora, el artículo 31 va a derivar en mayores costos, tanto por el despliegue operativo que requiere la reposición del servicio en menos tiempo, como por la mayor judicialización, costos que eventualmente llegarán a las tarifas de los servicios regulados.
18: Va a existir una excesiva judicialización de casos, porque van a haber múltiples personas que no se le restituyen los servicios dentro del tiempo establecido en la ley, que, como lo decía, es muy breve, y tengan perjuicio, daños patrimoniales, la pérdida de los productos que tenían ahí probablemente los van a requerir judicialmente a través de una indemnización a esa misma empresa.
14: Pero además, desde las empresas sanitarias apuntan al costo social que puede tener la iniciativa.
19: En una situación de emergencia, esto implica destinar recursos operacionales y cuadrillas a casos individuales que podrían ser necesarios para recuperar infraestructura y poner el servicio al mayor número posible de personas, incluidos hogares, hospitales y escuelas.
14: Para abordar el tema, los expertos señalan que existen varias vías disponibles que tienen las empresas del sector, entre ellas buscar impulsar una ley corta.
16: El gobierno podría impulsar un proyecto de ley que modificase esta regla impuesta en el artículo 31. Y si no hubiere una modificación legal, las empresas podrían intentar juicios en contra del Estado por responsabilidad derivada de la actividad legislativa. Pero claro, eso te somete a ti a las reglas de un juicio, las que puedes ganar o perder.
18: Ambos escenarios para las empresas son tremendamente complejos porque el tribunal ya se pronunció. Que el Ejecutivo esté disponible para una ley corta frente a la ciudadanía señalando que estarían presentando una posición más favorable hacia el empresariado que a los ciudadanos, me parece que también es una situación difícil de abordar.
14: Una opción que para algunos abogados desde el punto de vista político puede ser compleja. Por el momento habrá que esperar los fundamentos del Tribunal Constitucional en la sentencia para que el gobierno pueda definir los próximos pasos a seguir.
5: Nos vamos a ir a otro tema para hablar de asuntos inmobiliarios y en particular de una pregunta que ronda hace mucho tiempo en el mercado y que tiene que ver con cómo generar mejores garantías, más facilidades para que las familias chilenas puedan acceder a la compra de una vivienda. Este miércoles se marcó un hito porque el presidente Kast promulgó ya definitivamente y dio el vamos a la implementación del FOGAES ampliado, este fondo que permite facilitar el acceso a la compra de viviendas a través de un dividendo subsidiado. Pues bien, hay otros caminos, aparte de este, que también se están explorando. Natalia Muñoz nos cuenta.
20: El sueño de la casa propia se volvió un anhelo cada vez más difícil. Hace ya una década las ventas de las viviendas nuevas cayeron más del 50%. En un mercado que aún registra casi 100.000 viviendas nuevas que no se han vendido desde la pandemia. Un stock que ha ido subiendo y de ellas casi 90.000 corresponde a inmuebles menores a las 6.000 UF. Por eso la ley que extiende el subsidio al dividendo aprobada en el Congreso podría ayudar tanto a quienes buscan vivienda como a los desarrolladores.
21: Que Chile pasa a ser un país de propietarios, no un país de arrendatarios, no un país de vivienda precaria. Y esa meta se perdió. Por mucho tiempo, para las personas, las familias en Chile, era prácticamente imposible adquirir una vivienda.
20: El subsidio a la tasa de interés de créditos hipotecarios se amplió de 4.000 a 6.000 UF y de 50.000 pasarán 80.000 subsidios disponibles, además del Fondo de Garantías Especiales Extendido, ambos con vigencia por 12 meses adicionales, es decir, hasta el 31 de mayo de 2028.
0: A lograr que las familias puedan comprar, a facilitar entonces que las empresas puedan vender. Y también, desde luego, logrando esas dos cosas, permitir que los nuevos proyectos se puedan hacer. En el corazón de esos tres problemas está el financiamiento.
20: Los requisitos para optar al beneficio son ser persona natural, que la vivienda sea nueva y con un tope máximo en valor ahora de 6.000 UF, evaluación financiera y promesa de compra-venta firmada a partir del 1 de enero del año pasado. Y hay interés. La primera semana de agosto ya se habían ingresado más de 41.000 solicitudes de créditos con subsidio a la tasa a nivel nacional, con más de 32.000 formalizadas, lo que no solo ayuda al acceso a la vivienda propia, sino también dinamiza el sector de la construcción.
1: Hoy la barrera para comprar una vivienda no solo está en el crédito, sino reunir el pie. En nuestro último estudio, un 25% de los cotizantes identificó el pie como una de las principales dificultades para acceder al crédito hipotecario.
20: Pero según expertos, no todo es el financiamiento, sino más bien la poca capacidad de ahorro de los chilenos, aumento del precio de las viviendas, junto al mayor endeudamiento y el contexto económico desfavorable, forman la tormenta perfecta que ha llevado a que el porcentaje de hogares propietarios cayera de forma considerable.
22: ¿Cómo los ingresos recurrentemente permiten ahorrar? Es la consistencia del ahorro. Es ahí donde también tenemos espacio de mejorar y eso sin duda viene determinado por la fortaleza de la economía y del mercado laboral.
20: El ahorro bruto de los hogares cayó del 16 al 9% entre 2003 y 2024, por lo que juntar el dinero para entregar un pie para una vivienda es cada vez más difícil. Es por esto que desde el gremio de la construcción proponen crear una cuenta de ahorro habitacional en un instrumento financiero con bonificaciones al ahorro e incentivos tributarios.
23: Fomentar el ahorro va justamente en esa dirección. Entonces pensemos que hoy día una familia cualquiera puede esperar 7 u 11 años aproximadamente en juntar el pie para la vivienda que está deseando. Eso es mucho tiempo. En este sistema la gente va a poder ir juntando y ese dinero, dependiendo del tamaño de la vivienda, por lo de la vivienda, podrá ser hasta duplicado en el valor.
20: Según el gremio, la libreta de ahorro para el pie reduciría hasta 4 años el plazo para comprar una vivienda y generaría entre 12.000 y 30.000 empleos nuevos directos en construcción al año.
5: Antes de irnos a la pausa, nos vamos a nuestro sitio web en la sección de negocios de cnnchile.com. Queremos destacar esta nota, que es una buena noticia definitivamente. El petróleo retrocede de los $90 tras las menores tensiones en Medio Oriente, nos cuenta Miguel Buxdorf en la crónica escrita en nuestro sitio web. El cobre, en tanto, se mantiene sobre los $6.5 la libra. Y lo del petróleo es particularmente importante porque puede generar algún impacto positivo de alivio para las bencinas posteriormente acá en nuestro país. Se está acercando en algunos casos hasta los $80. Si esa tendencia se mantiene, sin duda será un alivio para la economía, no solo en Chile, también en el mundo. La nota está en nuestro sitio web, cnnchile.com. Pausa y volvemos con más.
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9: Estamos nuevamente, como cada miércoles, cada 15 días aquí en Agenda Económica, conversando sobre el mercado laboral chileno y las perspectivas de futuro también. Queremos diagnosticar qué es lo que está ocurriendo, pero con el foco puesto en los caminos que hay hacia adelante para abordar desafíos súper importantes y quizás estructurales de la economía chilena, que tiene que ver con informalidad, con la incorporación de más personas al mercado laboral, con el empleo también en los mayores de 50 o 60 años. Vamos a conversar de estos temas junto a Ricardo Ruiz de Viñaspre, director de la Escuela de Ingeniería Comercial de la Universidad Finisterra. Gracias por estar con nosotros, Ricardo.
10: Bienvenido. No, muchas gracias a usted, Sebastián, por la invitación a CNN.
9: Bueno, Ricardo, este es un tema que este año en particular ha sido más recurrente. No es que en los años anteriores no, pero con los datos de desempleo que hemos visto durante estos primeros 6 meses del año, claro, o sea, hay una película que es preocupante desde el punto de vista del mercado laboral. Antes de abordar algunos temas específicos, ¿cuál es tu mirada general de lo que está ocurriendo? ¿Por qué estamos en esta situación hoy día, básicamente?
10: No, mira, de todas maneras, yo comparto el diagnóstico que muchos colegas han hecho, que el mismo gobierno también ha enfatizado, acerca de que nos encontramos en una emergencia laboral. Tenemos una cesantía que está llegando al 1 millón de personas, una informalidad laboral que llega al 27% de los ocupados.
9: Sí.
10: O sea, más de uno de cada cuatro personas que trabaja en Chile está en la ocupación informal. Tenemos un desempleo muy alto en jóvenes, una participación laboral muy baja en mujeres, que ya podemos hablar por qué sucede eso. Pero entonces, el problema yo creo que es grande. Y viene siendo grande hace mucho tiempo.
9: Y no está acotado a ciertos grupos, por lo que veo, entonces.
10: No, no, o sea, hay grupos que están peores que otros, sin duda.
9: Claro.
10: Los jóvenes, los que están iniciando la vida laboral, las mujeres versus los hombres están en una peor condición, no solamente en términos de participación, desempleo, sino también en salarios. Entonces, si bien tenemos problemas en todos los grupos, hay algunos en los que son más profundos.
9: Claro.
10: Pero lo que sí es compartido es que no estamos en una situación buena para ningún grupo y estamos muy lejos de cifras que en algún momento nos mantuvieron muy contentos, como por ejemplo en el gobierno de Eduardo Frei Ruiz-Tagle, donde tuvimos un bajo desempleo, en el primer gobierno de Sebastián Piñera también, pero hoy día estamos lejos de esas cifras debido a la baja en el crecimiento económico, creo yo, y también de algunas leyes laborales que complican la contratación.
9: Claro.
10: Y por eso mismo es importante dar vuelta a esta tortilla, como se dice, generar políticas públicas pro empleo, pro dinamismo del mercado laboral.
9: Ricardo, y antes de ir a profundizar en algunos de estos grupos y algunos temas en particular, el concepto de emergencia no es baladí. Digo, el poner este calificativo al momento que estamos viviendo exige, me imagino, también algunas respuestas ad hoc a lo que significa una emergencia. Desde la perspectiva de futuro, sobre todo, y de las implicancias de largo plazo que tiene una situación como esta, ¿por qué es urgente?
10: A ver, mira, yo creo que todo gobierno tiene que generar la mejor política pública que existe, que es la generación de empleo, y de empleo formal. Yo creo que hay gobiernos que de repente pierden esa pista, pierden ese norte. Yo creo que todo gobierno tiene que estar permanentemente preocupado del desempleo y de cómo generar más trabajo para los chilenos. Si todo gobierno tiene esa meta, Entonces yo creo que ya es un gran inicio. Pero justamente lo que hemos visto en los últimos años es que el desempleo ha venido subiendo. Después de la pandemia, después de algunos meses o un año y medio después de la pandemia, empezó a crecer el desempleo de manera persistente. Y eso ha sucedido hasta el día de hoy. Por lo tanto, justamente estamos llegando medio atrasados a este problema.
9: Claro, si ya está el problema ahí, claro, ¿por qué no se hizo algo antes?
10: Como que nos reventó en la cara, lamentablemente, como se dice. Y eso es muy negativo. Por eso mismo se necesitan políticas, un poco de shock, creo yo, para justamente dinamizar el mercado laboral y poder ayudar a ese casi millón de chilenos que está en la cesantía y los 2.5 millones de chilenos que están en la informalidad.
9: Claro que sí. Hablemos de ese grupo, del 2.5 millones de personas que están en la informalidad con un nivel que también está alto y que genera preocupación. ¿Qué consecuencias tiene la informalidad desde el punto de vista económico y del futuro de esas mismas personas también, Ricardo?
10: Bueno, muchas. De partida, las personas en la informalidad no están cotizando para la seguridad social. Por lo tanto, esas personas tienen un peor sistema de salud. Esas personas también no están cotizando para su vejez. En algún momento todos dejamos de trabajar, es la idea. Pero claro, cuando dejamos de trabajar, queremos tener una bolsa de ahorros que nos permite financiar la vejez, ¿cierto?
9: Sí, claro.
10: La vida después de retirarnos del mercado laboral. Pero para eso es importante ahorrar. Y por eso el sistema de capitalización individual lo que hace es incentivar eso. Por eso mismo, una persona que está en la informalidad o pasa mucho tiempo en la informalidad tiene una bolsa de ahorro muy pequeña para su jubilación. Y por lo tanto se traduce en malas pensiones.
9: Ahora, nosotros tendemos, y yo creo que es parte de la esencia humana también, ¿no?, a ver más el corto plazo que el largo, ¿no? Y pensar en ese ahorro a futuro a veces aparece como algo muy lejano. ¿Falta quizás enfatizar en esos aspectos también, Ricardo?
10: Mira, lo que pasa es que, a ver, efectivamente tendemos a ver más el corto plazo que el largo. Por eso creo yo que la obligación de cotizar es necesaria. O sea, que cada mes que una persona trabaje, con un contrato formal, obviamente, parte de ese sueldo se destina al ahorro, yo creo que es algo importante. Que ese ahorro también se rentabilice en el mercado de capitales para que no se guarde en el colchón, sino que genere intereses, yo también lo considero algo importante. Pero claro, tenemos que ser capaces también, como economía, como país, de atraer a la gente a la formalidad. Es decir, porque una persona piensa, ¿me conviene más estar informal o me conviene más estar formal?
9: Sí. ¿Ah?
10: Puede ser que informalmente obtenga muchas rentas. Claro, pero para poder seducir a las personas a que el empleo más rentable es el formal, es que también tenemos que tener mayores salarios. ¿Pero cómo generamos mayores salarios? Bueno, tenemos que generar más competencia en las empresas, mayor crecimiento económico, mayor inversión, cosa que las empresas también suban los salarios para atraer nuevos trabajadores. Pero eso, para llegar a eso, las empresas también tienen que ver dinamismo económico.
9: Y hoy día el nivel de informalidad, ¿por qué factores está explicado? ¿Es solo el bajo crecimiento que hemos visto en el último tiempo o hay otros factores adicionales?
10: Bueno, siempre hemos tenido una informalidad no pequeña en Chile, ¿eh? Sin embargo, antes estábamos en cifras más cercanas al 23%, y no tan cerca al 30% como tenemos ahora. Incluso las mujeres llegan al 29% de informalidad laboral. Las mujeres siempre están en una peor situación que los hombres en el mercado del trabajo. Y eso es algo que tenemos que solucionar a través del proyecto de Salacuna, por ejemplo, que ayuda mucho en esa línea. Con eso se puede dinamizar mucho el mercado del trabajo de las mujeres. Ahora, el crecimiento económico, la escasez de crecimiento económico, como hemos visto desde un tiempo a esta parte, claramente ha generado más desempleo y más informalidad. Por eso mismo, creo yo que la gran derivada, el gran proyecto país que tenemos que tener es justamente dinamizar el crecimiento de nuestra economía. Porque eso va a ayudar justamente a las personas que están desempleadas, a las personas que están en la informalidad, que tienen características mucho más vulnerables que aquellas que están trabajando, porque por algo están en el desempleo,
9: por
10: algo están en la informalidad. Por lo tanto, los primeros puntos de crecimiento económico, por ejemplo, le va a llegar a la gente con mayores competencias. Por lo tanto, hay que seguir creciendo para que esos puntos adicionales de crecimiento le lleguen justamente a las personas que la política pública debiese estar más interesadas, que son aquellas personas con menor experiencia laboral, peores competencias laborales, etcétera.
9: Ricardo, y en un sistema como el nuestro, un sistema previsional como el nuestro, que descansa en el ahorro individual fundamentalmente, pero que también tiene un pilar solidario en la PGU, por ejemplo. ¿qué relevancias tiene en esa mirada a largo plazo el que la informalidad esté en los niveles en que está hoy día y que eso se sostenga en el tiempo también? Porque al final, ya lo decía, si no hay informalidad no hay cotizaciones, si no hay cotización no hay ahorro. Claro. Eso significa que de alguna forma hay que financiar a esas personas, las pensiones de esas personas después en el largo plazo.
10: Claro, por eso mismo, justamente lo más rentable en términos sociales que puede existir en un país es el empleo uh-huh. asalariado con un contrato, ¿cierto? Sí. Que las personas tengan esa oportunidad de sumarse a un nuevo empleo. Con eso, ¿qué logramos? Que haya más ahorro. Por ejemplo, antes de venir a esta entrevista, yo estaba viendo que los nuevos jubilados uh-huh. por el sistema de AFP tienen una densidad de cotizaciones, en el caso de los hombres, que llega al 60%. Es decir, el 60% del tiempo que pudieron cotizar, cotizaron. Pero en el caso de las mujeres, es menos del 50%. Ajá. Entonces, las mujeres, dentro del 100% que pueden cotizar, están cotizando menos de la mitad claro. del tiempo. Por lo tanto, eso quiere decir que el resto del tiempo o están en una situación de desempleo o están en una situación de informalidad o sí. también de inactividad, es decir, uh-huh. que no buscan trabajo y tampoco tienen uno.
9: ¿Y es una señal de alerta, perdón, de la sostenibilidad del sistema entonces hacia adelante?
10: No, claramente. Uh-huh. O sea,
9: esos indicadores son muy buenos.
10: Eso, cuando vemos esa alerta, justamente nos tiene que llamar la atención y uh-huh. decir, necesitamos mayor densidad de cotizaciones, necesitamos darle empleo a la gente uh-huh. para que ellos mismos puedan autofinanciar sus pensiones.
9: Claro.
10: Si no, claro, tienes que irte a un esquema como la PGU, pero siempre vas a estar limitado por lo que puedas recaudar a través de la economía, ¿cierto? Claro. Porque la PGU se financia con impuestos de todos los chilenos.
9: Impuestos generales.
10: Y si tienes mal empleo, también vas a tener peor crecimiento y vas a tener, por ende, también peor recaudación.
9: Exacto.
10: Por lo tanto, volvemos siempre al mismo tema de fondo. Mm. Necesitamos más crecimiento económico. Ahora, eso también tiene que venir acompañado de mejoras a nuestro código del trabajo, mejoras a nuestra capacitación Ajá. laboral. Porque también son políticas que complementan el aumento del empleo asalariado formal.
9: Claro.
10: Por ejemplo, si tenemos leyes muy rígidas en la contratación uh-huh. de personas o en el despido de trabajadores, bueno, eso va a conllevar que también las empresas contraten menos. Uh-huh. Por ejemplo, nuestra legislación en relación a la indemnización por años sí. de servicio es muy rígido versus otros países. Entonces, ¿qué dicen las empresas? Si a mí me sale caro despedir una persona, entonces también voy a estar desincentivada en contratar una nueva.
9: Por supuesto.
10: Entonces creo yo que el gran desafío que tenemos como país no es poner altos costos al despido, uh-huh. porque eso también implica tener altos costos a la contratación. El gran desafío que sí tenemos es que una persona, cuando pierda el empleo, uh-huh. capacitarla y ayudarla para que encuentre rápidamente el siguiente trabajo.
9: Ricardo, el tema de la capacitación es muy interesante. Ustedes lo han abordado además en la mesa laboral que convocó el gobierno y de la que formaste parte. Pero me parece muy interesante por el momento tecnológico además que estamos viviendo, sí. por la inteligencia artificial, por la disrupción que pueden generar en los sistemas laborales este tipo de tecnología. ¿Cómo ves tú eso pensando en la reconversión de trabajadores a la medida que se vayan perdiendo empleos, pero también con esta mirada de más largo plazo? Por ejemplo, en la población de mayores de 50 años, ¿no? Sí. Gente que está, como nuestras expectativas de vida se extienden afortunadamente por los avances de la salud y la tecnología, bueno, eso significa un desafío también de cómo esas personas, una vez que superan los 60 años, se mantienen activos.
10: Claro. Justamente lo que no podemos detener, Sebastián, creo yo, es el avance de la tecnología. Siempre hay avance tecnológico.
9: Así, históricamente.
10: En la historia de la humanidad. Mm. Siempre el humano está buscando nuevas formas de hacer las cosas, inventando nuevos productos, inventando nuevos servicios. Mm-hmm. Por lo tanto, obviamente, acá hay como una frase de cliché, el que no se puede adaptar a los nuevos cambios claramente va a ir quedando fuera mm-hmm. del mercado laboral. Por eso mismo, creo yo que es muy importante que obviamente se adapten los colegios, se tienen que adaptar las universidades, también se tiene que adaptar el sistema de capacitación, se tienen que adaptar las empresas. Y en la mesa laboral que tú mencionaste, justamente tocamos el tema de la franquicia tributaria Sense uh-huh. y de cómo ese instrumento ayuda a las empresas y trabajadores a actualizarse. Pero la franquicia tributaria tenía ciertos problemas que lo abordamos en la mesa y también el gobierno actual lo ha abordado a través del proyecto de reconstrucción. Uh-huh. ¿Ah? Porque justamente estamos financiando como país en un mayor porcentaje la capacitación de menor valor.
9: Ajá.
10: Entonces, claro, pero si hay una correlación positiva, hay una correlación positiva entre calidad y costo.
9: Claro.
10: Por lo tanto, si estamos financiando la capacitación de menor valor, por ende también estamos financiando la capacitación de menor calidad.
9: Exacto.
10: Y eso tiene que cambiar. Y eso cambia con el proyecto de reconstrucción. Uh-huh. Y entiendo también que va a haber una reforma al CENSE en el próximo tiempo.
9: También.
10: La cual obviamente apoyamos porque creo que tiene que existir un mejor sistema uh-huh. para acompañar a los trabajadores en el empleo del presente y del futuro.
9: Ricardo, en 30 segundos, ¿cómo sintetizarías esta idea? ¿Es necesario avanzar hacia un mercado laboral más moderno, más flexible? ¿Qué adjetivo utilizarías para lo que necesitamos hacia adelante?
10: A ver, yo creo que sí. Necesitamos más crecimiento económico, pero también necesitamos un mercado del trabajo que sea, o una legislación laboral que sea un poco más flexible uh-huh. y que aprendamos de los países de la OECD. Donde tienen un sistema de indemnización a todo evento, uh-huh. distinto al nuestro, pero que no desincentiva la contratación.
9: Sí.
10: También tenemos que apoyarnos en los gremios para conocer qué es lo que están requiriendo en términos de trabajadores para ocupar los impuestos de los chilenos en la capacitación laboral que se necesita para los empleos del futuro.
9: Uh-huh.
10: Y también creo que hay que darle la bienvenida a esta baja en los tributos, uh-huh. porque eso permite mayor dinamismo en nuestra economía, mayor inversión, y cuando las empresas crecen, tienen que contratar trabajadores para crecer.
9: Es la apuesta que veremos si se va concretando ya en los próximos meses. Ricardo, muchísimas gracias por esta conversación aquí en Agenda Económica. Muy
10: gracias
9: amable.
10: A ustedes por la invitación.
9: Gracias por acompañarnos. Y gracias a ustedes también por estar con nosotros en esta edición de Día Miércoles. 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
6: ¿Cómo están? Bienvenidos a Última Mirada. Vamos a conversar hoy día con el presidente de la Fundación Biocrónico, Pablo Paisblut. La Fundación Biocrónico tiene que ver con un tema que nosotros y usted que nos sigue día a día lo sabe de memoria. Nosotros hemos hecho mucha intensidad en, si quieren, los extremos en términos de las edades. Las personas, como el futuro, los niños, las niñitas, en fin, todo lo que más funciona en un mundo como el actual, y también las personas que son mayores, adultos mayores, que ya tienen más de 70 años o más de 60.

0: por supuesto. Si tú, hay un índice de gravedad de enfermedades que es el DALIS, que es de la Organización Mundial de la Salud, que precisamente establece, todas las enfermedades son complicadas en sí, pero establece un índice de prioridad y un índice de tratamiento para distintos tipos de enfermedades. Y nosotros en este momento estamos atendiendo, dada la magnitud y la relevancia que la cronicidad y las enfermedades crónicas representan en nuestra sociedad, en Chile, en el resto del continente, a la cúspide de esa pirámide.
1: ¿Y hay, Pablo, de alguna manera, integración entre los distintos países para tratar de, a ver, qué te puede servir a ti o te ha servido a ti para este fenómeno y qué podemos nosotros hacer al respecto? Yo siempre pienso, y estábamos conversando antes, del caso japonés. Uh-huh. Yo cuando fui a Japón, la cosa que más me impresionó es el trato que tienen a las personas mayores, que es de un respeto, de un cuidado impresionante. En cualquier tipo de cosa, no los tratan como si fueran personas inválidas, ¿no? Pero les tienen un apego y un respeto gigantesco, y cosa que me lo han dicho varias personas que trabajan en el mismo rubro, y por eso te pregunto, a ver, ¿cuáles son los tipos de ayudas que se hacen o que de alguna manera de acompañamiento que se hacen en Chile?
0: Pensado en la cronicidad, hay distintos actores en el ecosistema de salud. Hay fundaciones que abordan la perspectiva de los pacientes y hacen un muy buen trabajo. Hay fundaciones médicas, hay fundaciones de acompañamiento para los cuidadores, por ejemplo. Pero hasta ahora, en todo el continente, no solo en Chile, nadie había planteado un modelo que integrara y que viera como un solo núcleo paciente, familiar directo, cuidador, y que brindara soluciones de acompañamiento, como lo estamos haciendo nosotros, para estas tres sujetos o entidades dentro de este núcleo que forma parte del ecosistema de la salud. ¿Cómo lo estamos haciendo? Mediante el uso de la incorporación de programas de tecnología que permiten acercar a personas, conectar, como nuestra plataforma ECOS, que estamos lanzando ahora, de hecho se lanzó la semana pasada, en la cual vamos a tener la posibilidad de conectar a pacientes, cuidadores, familiares, en un espacio seguro, confidencial, privado, abierto, como bien tú estabas mencionando, para no dejar fuera a la tercera y cuarta edad. No es una aplicación, funciona mediante plataforma web, para hacerla amigable para cualquier persona, sin importar sus dificultades de accesibilidad. Luego estamos generando un evento comunitario el 25 de noviembre, muy importante, donde estamos trayendo a la mesa y juntando a distintos actores del ecosistema para establecer puentes donde antes no existían. Y eso también es innovación social. Y estamos trabajando en el primer piloto en las Américas, no solo en Chile, se va a realizar acá, por supuesto, en el que mediante el uso de plataformas tecnológicas vamos a acercar a pacientes que estén en situación en salas de cuidado intermedio, en UTI, y los vamos a acompañar, así como a pacientes que acaban de ser diagnosticados con una enfermedad crónica compleja.
1: Ahora, aquí hay todo un tema, que es un temazo en realidad, que es el tema de cómo es percibida la persona mayor dentro de su propia familia. A mí siempre me impresionó, hace ya varios años, que gente estuviera discutiendo el poner al viejo o la vieja de la casa en un recinto aparte, en un hogar distinto, donde la podían ir a visitar y todo. Cuando todavía parecía, porque conocía yo alguna de las personas que pedían que los hijos que se fueran a otra parte, y yo los veía bastante todavía, yo te diría, viable, ni un problema. Pero, ¿qué tanto las culturas nuestras son culturas de, llamemos así, aprovechar el tiempo de juvenil, qué sé yo, generar ingresos? Cuando tú ya dejas de aportar con plata, pasas a ser un cacho. ¿Para qué estamos con cosas? Y desde ese punto de vista, ¿qué tanto eso todavía sigue vigente?
0: Me parece que sigue absolutamente vigente. Es la realidad que enfrentamos no solo los pacientes de tercera y cuarta edad, sino también cualquier adulto. Voy a dejar en este momento a los pacientes pediátricos menores de 18 años a un lado, porque están en la tutela de sus padres, que viven y que conviven y que enfrentan una enfermedad crónica. Ahora, si eso tú además hablas de pacientes de tercera y cuarta edad que tienen una enfermedad crónica, que puede, hoy en día es más de una, o solamente puede ser diabetes, puede ser una enfermedad basal como lupus, imagínate lo complicado que es ese escenario.

0: para ese paciente y también para los familiares y cuidadores. Entonces, en ese sentido, nosotros estamos en este momento trabajando en un programa para lanzar en el año 2028 de acompañamiento exclusivo para personas de la tercera y cuarta, que son quienes más vulnerables se encuentran dentro del espectro de la adultez. Si además a esa fórmula añades temas como falta de recursos, que pueden ser económicos, emocionales, educacionales, por supuesto que el problema empieza a agravarse aún más.
1: Bueno, ¿y qué tanto la institucionalidad nacional, que pasa por distintas personas que llegan al poder con distintas ideologías, con distintas maneras de ver las cosas, pero todos inevitablemente en algún momento dado van a tener una edad donde van a necesitar gente que los apoye, que los ayude, y por lo tanto deben ver este fenómeno como parte de su propia materia? ¿Qué tanto eso es así?
0: A ver, te contesto de la siguiente manera. Nosotros consideramos en Vivo Crónico que las personas de la tercera edad, si bien se encuentran en una situación tremendamente vulnerable, como te dije, sobre todo pensando en los recursos materiales, emocionales y en la accesibilidad universal, las políticas de Estado en general, nosotros tenemos un sistema de salud bastante sólido, sobre todo si lo comparamos con el resto de la región. Hay brechas, por supuesto, hay mucho que hacer, sin duda, pero no podemos esperar como sociedad civil que el Estado haga todo. La problemática ya es tremendamente complicada. Las brechas que tiene que cubrir el Estado actualmente, y lo dicen ni la Fundación, lo dicen las estadísticas, son enormes. Entonces, no podemos esperar a que el Estado abarque todo, supla todas las brechas o las acorte, sino tenemos que tener un rol más activo a través de distintas entidades, fundaciones, que es lo que nosotros estamos haciendo, acercando y estableciendo puentes entre entidades no tradicionales como telefonía, empresas telefónicas, empresas de seguros, asociaciones gremiales, para que todos conversemos en cómo podemos apoyar la labor del Estado en aquello que el Estado no es capaz de suplir. Porque si esperamos, vamos a estar 10 años, 20 años, 30 años, con necesidad que además es creciente, con una población que envejece, con una población que vive con más enfermedades crónicas. Entonces, ¿hasta qué punto dejas todo en manos del Estado?
1: Bueno, ese es un gran tema y la pregunta te la invierto ahora. El Estado tiene su lógica, que tú has descrito. ¿Qué tan buenos somos nosotros los chilenos? Y así, si tú lo has visto bien de cerca, ¿qué tan buenos somos para generar armonía familiar a través de la edad y a través del tiempo?
0: Una buena pregunta. Yo creo que, en general, la cultura occidental, no solo la chilena, yo me abstraigo ahí un poquito de Chile,
1: muy bien,
0: somos bastante individualistas. Y se ve en las tasas de abandono, es impresionante la cantidad de pacientes de tercera edad y no de tercera edad que están abandonados en nuestros recintos sanitarios porque los familiares no los van a buscar, no los van a acompañar. Salió hace poco en un periódico importante en Chile todo un artículo respecto a esto. Entonces, y también la televisión. En consecuencia, nosotros como sociedad tenemos que actuar, tenemos que hacer algo y invitamos. Por eso, Vivo Crónico surge como una entidad, como una fundación de acompañamiento integral para todo aquel que lo necesite, buscando generar nexos con recursos adicionales a los que ya existen en el sistema.
1: Ya. ¿Hay algún tipo de institución o algún tipo de programa en el mundo, no importa dónde, que a ti te parezca, oye, qué sé yo, casi te dé envidia y diga, oye, que me engana, me gustaría que esa cosa pudiéramos hacerla en Chile?
0: Sí.
1: ¿Qué sería?
0: Mira, a mí me sirvió de inspiración. Yo soy paciente de la Clínica Mayo en Estados Unidos.
1: Ajá.
0: Conozco muy bien su modelo. Estuve 9 meses allá y voy cada 6 meses por 4 o 5 semanas. Entonces, me he familiarizado muy bien con el equipo médico, con la lógica centrada en el paciente y cómo han traído soluciones innovadoras que además son efectivas en costo, o sea, son factibles de realizar. Para mí es un gran modelo a seguir en todos los grupos etarios, desde personas que enfrentan situaciones de salud en su infancia hasta la adultez, ¿no? Y la adultez tardía. ¿Qué me encanta de ese modelo? Respondiendo a tu pregunta, Me gusta que empodera a los pacientes, a los familiares y a los cuidadores, que tienen este concepto de núcleo. Y que a cada uno, en lo que cada uno atañe o corresponde, lo empodera. Y empoderar no quiere decir rebelarse contra el sistema, empoderar no quiere decir desafiar, no, en un mal sentido, sino desafiarlo en un buen sentido. Hacer entender al sistema, como un todo, que el paciente es lo más importante junto a este núcleo, que todos los servicios clínicos no basta con ofrecer soluciones médicas, o sea, un diagnóstico y un tratamiento, sino que el tratamiento continúa, porque en el momento que a ti te diagnostican con algo, no importa si tienes 70 años o 20, ahí realmente inicia el desafío. O sea, ahí dicen, tienes, no sé, lupus. ¿Y qué hago con eso? ¿Cómo se entiende? ¿Cómo se mastica? ¿Cuáles son las implicancias de mi tratamiento médico, farmacológico y no farmacológico? Y ahí nosotros estamos muy al debe, ¿no? Y el modelo americano, sobre todo el de excelencia, me llama mucha atención.
1: Oye, ¿y existen, por ejemplo, situaciones que uno pudiera decir son más beneficiosas para las personas, por ejemplo, las personas mayores, como el caso que estamos hablando? Te voy a plantear, en otras áreas, por ejemplo, una área que uno podría decir, oye, en una de esas no necesitas mucha combustión física, pero sí puedes tener combustión mental, por ejemplo, en deporte, en tipos de deporte, en juegos, en una serie de cosas. ¿Qué tanto el gran mundo de la distracción humana, pero la distracción con propósito, así como un juego, forma parte de esto?
0: Es sumamente importante, Fernando, porque ver un programa integral a nivel médico no solo es lo que te mencionaba, el diagnóstico y el tratamiento y el seguimiento adecuado. Hay una serie de herramientas que permiten que el paciente, y los familiares y los cuidadores también, se beneficien y mejoren estadísticamente su bienestar general. Porque al final no solo se trata de tener un bienestar físico, sino también emocional. Y estar obviamente intrínsecamente relacionados. Por lo tanto, en el caso concreto de Clínica Mayo, que lo habíamos puesto como ejemplo, los pacientes, según su padecimiento, y también tienen acceso a los familiares y los cuidadores, deporte, terapias complementarias con aval científico, como la acupuntura, musicoterapia, terapia con animales. O sea, es impresionante todo lo que se puede hacer para acompañar a un adulto de la tercera edad, a un adulto y a los niños en un proceso de sanación que inicia con el diagnóstico y, bueno, continúa a lo largo de su vida.
1: Sí. ¿Es el financiamiento el principal objetivo por lo menos de una institucionalidad que podría mirar lo que está pasando en estos otros países que tú mencionas? ¿Es el financiamiento el principal problema?
0: No creo que sea el financiamiento. Creo que hay un problema anterior, que es cultural, que es la perspectiva con la que se mira, se entiende a la enfermedad y el acompañamiento que ésta requiere. O sea, creo que eso es lo primero. Teniendo eso en claro, por supuesto que viene, nos gusta o no, vivimos en un mundo del dinero, es importante, es una herramienta poderosa que con un buen uso puede lograr grandes cosas. Entonces, el financiamiento en el mundo de las fundaciones y la filantropía es un tremendo tema. Pero, siendo creativo, siendo innovador, estableciendo puentes, se logran grandes cosas. Por ejemplo, nuestro modelo de financiamiento fue elogiado en Estados Unidos por tres publicaciones especializadas en filantropía, entre ellas philanthropy.org, por su modelo de innovación que minimiza riesgo, que tiene distintas fuentes de ingresos, que nos permite financiar programas y ofrecer soluciones gratuitas, 100% gratuitas, a quienes forman parte de nuestra comunidad.
1: Hay otro punto que es bien interesante, que básicamente lo voy a resumir en dos palabras, que a veces estas dos palabras son difíciles de comprender en el contexto de lo que estamos hablando, pero yo entiendo que tú lo vas a entender perfectamente bien, que es una mirada bien benigna hacia el mayor por la experiencia y la sabiduría. Es decir, es una persona que técnicamente ha pasado y probablemente ha pasado mucho más cosas de las que las personas que están hoy día recién empezando a vivir están pasando, y por lo tanto tienen una mayor comprensión de algunas de esas cosas y las pueden diseminar. Pero nómbrame, qué sé yo, 3, 4 profesores universitarios de mayores de 75.
0: Es verdad. Vivimos en una cultura que lamentablemente es desechable. O sea, nosotros vivimos en la cultura de lo desechable. Desde lo que comemos, los envases de lo que consumimos, hasta en el tipo de relaciones. Por eso hoy en día todo es por aplicación y la gente se conoce, después se desconoce, o sea, se entiende por forma electrónica. Y por eso hay que usar las herramientas tecnológicas y las alternativas que nos ofrece, que son muy buenas, de forma sabia. ¿Qué es lo que hicimos con el desarrollo de nuestra plataforma en Canadá para Chile, en la cual acercamos en un ambiente espectacular, repito, egos, a familiares, a pacientes y a cuidadores? Y eso se va a abrir, ya estaba para la tercera edad, pero vamos a lanzar un subproducto específicamente vinculado a que en acompañar a las personas de tercera edad, que además no se sientan como un objeto desechable, porque por supuesto, es todo lo contrario, hay que aprovechar lo que tú mencionas, esa sabiduría, esa entrega, esa visión que te da la experiencia, que a lo mejor alguien de 80 años, yo tengo casi 50, ya me siento y veo a alguien de 20 y digo, bueno, ya hay una diferencia, imagínate con alguien de 80, y cómo aprovechar todo ese bagaje.
1: Ahora, ahí tú tocaste una variable que aquí en este programa lo traemos mucho a colación, que es el que tiene que ver con la tecnología y la manera en que se aprende la tecnología. Porque una cosa es que tú sepas, qué sé yo, contestar el celular y hablar y ya y lo uses solamente como un teléfono, y otra es que tú sepas usar todos los mecanismos disponibles para ti. ¿Quién enseña eso después de cierta edad? ¿Quién tienen interés las personas ya mayores de 55, 60 años que salen de trabajo a aprender de nuevo cómo funciona un determinado objeto que está presente en todas partes, desde las tarjetas de bancos o de almacenes, supermercados, en fin? Hoy día, si es que tú no tienes un mínimo conocimiento de eso, estás en una situación bien debilitada.
0: Y a cualquier edad, eres por supuesto un neófito tecnológico. O sea, no conoces la tecnología y eso te aparta inmediatamente del mundo. Yo creo que eso es una labor muy interesante. Hay algunas fundaciones que están educando, nosotros no lo hacemos, no está dentro de nuestro propósito, pero que están educando a personas de la tercera y la cuarta edad en el uso. Y no solo tercera y cuarta edad, hay gente más joven que también está ya muy apartada por brechas educacionales, por ejemplo, y de preparación del mundo tecnológico. Precisamente por eso nosotros, nuestros programas, no son en base a aplicación, son en base al uso web, para facilitar y pensando precisamente en quienes tienen menos habilidades y conocimientos de uso tecnológico. Porque si yo le digo a una persona de, a lo mejor, 80 años, baje esta aplicación para conectar con otro paciente, se dificulta el proceso, o tengo que tener un voluntario que lo ayude o la ayude. Distinto es si tú lo haces a través de un navegador, que ya es más fácil en un celular, y aún así, por supuesto, que estamos también al debe socialmente en integrar desde la perspectiva tecnológica a quienes más lo necesitan, independientemente de su edad, teniendo en claro que los más vulnerables son los de mayor edad.
1: Te voy a hacer la última pregunta sobre un tema que yo lo he comentado acá, así que si me lo ha escuchado, lo voy a repetir. Yo me acuerdo de una encuesta que se hizo hace ya harto tiempo, cuando ya estaban las aplicaciones de los bancos disponibles hacía tiempo. Y entrevistaron a una serie de personas que estaban en bancos para preguntarles, oye, ustedes vienen aquí, saben usar la tarjeta, porque no saben usar la tarjeta, porque tienen dificultades para hacer las cosas desde el punto de vista tecnológico. Y fíjate que un porcentaje, pero altísimo, casi 80, 82% contestó, no, nosotros somos mayores. Yo vengo acá porque es la única oportunidad que tengo de conversar con gente.
0: Terrible.
1: En la cola me pongo a conversar y conozco otras personas y otro tipo de cosas. No tenía nada que ver con la incapacidad de entender la tecnología, tenía que ver con, a ver, una vivencia humana. ¿Eso lo han notado ustedes
0: yo,
1: también?
0: Yo había leído ese...
1: no me acuerdo cuál fue la encuestadora, pero me acuerdo sí que debe haber pasado unos 10 años o 12 años atrás.
0: Es verdad. Ahora, imagínate si eso, hablando de índices de vulnerabilidad, hablando de una persona mayor de edad que está en un hospital público, en una sala común, con visitas muy limitadas al día, si es que alguien lo visita o la visita, o sea, partamos, es la problemática en la que estamos hablando, el nivel de soledad, de estrés emocional que ese paciente, que además está enfermo o enferma, o sea, está enfrentando un tema de salud importante, ¿cuán solo se siente? Entonces, si volvemos a este tema de la cúspide, no solo son las enfermedades, es quiénes son los que más necesitan de apoyo de la sociedad, de fundaciones, del ecosistema y de todos los ciudadanos para vivir la enfermedad, que eso no lo puedes cambiar, de una forma más acompañada, ¿eh? Y no en soledad, que es la misión de nuestra fundación.
1: Bueno, Pablo Beiflut, te quiero agradecer. Las personas que nos están mirando y que, por ejemplo, quisieran saber un poco más de esta fundación, ¿cómo lo pueden hacer? ¿Cómo se contacta?
0: Por supuesto, hay diversos canales. Lo más fácil es ingresar a www.vivocrónico.org.
1: ¿Vivocrónico.cl?
0: .org.
1: .org.
0: También en nuestro Instagram, @vivocrónico, donde tenemos una red y una comunidad muy activa. Ahí en la página web pueden encontrar los teléfonos del call center también, donde pueden recibir mayor orientación. Y invitar a todos a ser parte. Hay una frase de un doctor que murió muy joven, que tenía 37 años al momento de fallecer, un neurocirujano brillante en Nueva York, en Estados Unidos, que decía: aunque me esté muriendo, hasta que muera, seguiré viviendo. Sí. Y esa es la actitud y la garra con la que tenemos que aferrarnos a la vida, no importa si tienes un año de edad o 90. Y que tenemos la responsabilidad como sociedad de acompañar a cada una de esas personas, sobre todo a las más vulnerables.
1: Pablo Beiflut, muchas gracias por haber estado con nosotros hoy día en Última Mirada.
0: Gracias.
1: A todos ustedes, muchas gracias por su sintonía. Nos vemos mañana.

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3: Hemos escrito las mejores historias, compartido el conocimiento para enviar a los humanos a la luna o construir los monumentos más bellos de la Tierra gracias al lenguaje. Es una herramienta de creación para el desarrollo de nuestra sociedad, pero también un arma de doble filo. Con él somos capaces de esparcir el odio, de forjar palabra a palabra la distancia con el otro y de destruir nuestros mayores logros. Según la UNESCO, los discursos de odio atacan la inclusión, esparcen la violencia y disminuyen la tolerancia, deshumanizan al otro y debilitan la cohesión social. El mismo organismo ha manifestado su preocupación por el aumento de estos discursos en redes sociales y fuera de ellas. ¿Cómo podemos evitar el odio? La primera recomendación es tomar conciencia del poder de las palabras y analizar lo que decimos para luego decidir si estamos aportando al problema. No aceptes el uso de este tipo de lenguaje en tu entorno y recuerda a otros que siempre estamos hablando de personas. Cuida no pisar el palito del odio y contagia a otros de empatía, cuidado y amor para retejer palabra a palabra lo que el odio rompió.
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5: ¿Cómo han estado? Bienvenidos y bienvenidas a Entrevistas CNN. Otra vez nos reunimos acá en nuestro estudio para hablar de cultura, particularmente de música, con un tremendo exponente, súper reconocido, miembro de Los Tres, guitarrista y líder de Ángel Parra Trío. De hecho, bien, en representación de Los Últimos, nos acompaña Ángel Parra Orrego en el estudio de CNN Chile. ¿Cómo has estado? Bienvenido.
6: Un honor estar en CNN. Contento de todo lo que está pasando a raíz de haber sacado ese disco.
5: Este vinilo. A 30 años,
6: 45 revoluciones por minuto, porque era un poco imposible meterlo en un puro disco, es doble. Y cuando tú pones cuando se edita un vinilo en 45, la calidad del audio mejora. Y ya el disco está grabado de una manera muy particular, que lo podemos conversar. Entonces, es una edición de lujo, que viene adentro con un inserto, con una cosa que es para los fans. Están numerados por mí mismo, yo mismo los enumeré atrás con un plumón, entonces, y bueno, si el compact y el cassette sonaban bien, esto ya es otro nivel.
5: Y originalmente grabado de una forma muy particular, ¿por qué no me cuenta?
6: Claro que sí, este disco se grabó en la casa del Titae, en su living, con dos micrófonos, en un suelo de parquet muy limpiecito que estaba, me acuerdo, y Moncho Pérez, nuestro baterista. Lo que usó es la caja de la guitarra mía del año 58 con sus plumillas para interpretar lo rítmico. Nada de batería acá. El disco entero es así, salvo los últimos dos temas que son en vivo. El Titae también cerquita del micrófono y yo con mi guitarra Gibson desenchufado. O sea, es como un unplugged de Los Tres. De hecho, coinciden las fechas un poco. No sabemos bien cuál se grabó primero y después.
5: El unplugged de Los Tres debe haber sido como el 95, 96.
6: 95, Jorge.
5: ¿Qué dice el equipo? ¿95 o 96 el unplugged de Los Tres? Ya, o sea, el unplugged de Los Tres es primero. Ya,
6: sí.
5: Un poquito antes.
6: Sí.
5: Ya, pero en los 90, periodo súper potente, luego de la dictadura, donde se vivió un apagón cultural, eso es claro a estas alturas,
6: bueno,
5: sobre todo mirándola
6: digas
5: con la perspectiva del tiempo. Bueno, sin lugar a duda, estaba mucho más limitada la exposición cultural en los años de la dictadura, y luego vienen los 90, inicia la transición y comienzan a surgir movimientos musicales como Ángel Parra Trío, como Los Tres, en un apogeo súper potente en la época. ¿Cómo es mirar hacia atrás, Ángel, revisitar ese tiempo, ver tu historia con la perspectiva del tiempo y sobre todo pensando en lo potente que fueron los años 90 para nuestro país en términos políticos, por ejemplo?
6: Es interesante porque el año 85 yo viajé a Francia a estudiar. Mi padre vivía ahí, estaba exiliado, no podía entrar a Chile, entonces tuve la suerte de poder ir a estudiar a Francia. Tuve un curso de francés a la rápida. Tuve un año muy difícil de...
5: ¿Cuántos años tenías cuando te fuiste a Francia?
6: Tenía 17.
5: Ya.
6: 18.
5: Ya.
6: Y estuve hasta el 85, 86, 86, como hasta el 88 en Francia estudiando. Y mi padre me dijo, tú tienes que volver a tu tierra. Porque hay muchos músicos que chilenos y de todas partes que se quedan allá para tratar de tocar en el ambiente. De partida, en el jazz no vas a triunfar ni en Estados Unidos ni en Europa, porque eso es un lenguaje de ellos. Entonces, lo importante es que mi papá me dijo, tú tienes que ir a tu tierra a generar tus raíces y a... Entonces, claro, conozco músicos que se fueron y que se quedaron allá como tocando salsa, porque es lo que los extranjeros como... O tocáis salsa o música andina. Se ve mucho en la calle, se veía mucha gente. La época de Chile con la censura, la dictadura, entonces... Claro, mi papá tenía mucha razón, porque yo volví a Chile en el 89 y conocí a los tres en la Negrester. Empezó a darse toda esta cosa, estas posibilidades increíbles que tuvieron que ver con una decisión que fue mi padre el que la... Yo sabía que tenía que volver en todo caso.
5: Oye, y a propósito de tu papá, ¿es cierto que una vez te dijo que a los 50 años recién empezaba tu carrera?
6: Sí, me lo dijo varias veces, pero siempre me llamó la atención porque... Desde chico como que yo he sido como ansioso, cuando llegué a Francia, y cuando más chico, no antes, cuando lo iba a ver en el exilio, cuando yo tenía 13, 14, 15, yo le trataba de transmitir como lo que yo quería hacer cuando grande, que quería hacer como guitarrista, y le hablaba de que quería grabar una locura de niño, como con 100 guitarras al mismo tiempo, no sé por qué me acordé eso ahora. Mi papá me decía, hijo, tú lo que tienes que hacer es tomártelo con calma, porque... falta mucho para lo que va a desarrollar. Y después ya madura a los 30 y todo eso. Insistí harto con lo de los 50 años y creo que la achuntó bastante. Bueno, los 50 años míos coincidieron con los 100 años de La Violeta, sí. 2017. Hubieron varios puntos ahí en común. Y de verdad que a esa edad como que uno ya empieza a aburrirse un poco, a cansarse el cuerpo también de tanto... Y uno empieza como a enfocarse de a poco. Si conservas a tu familia, si haces deporte. Ya llegué a los 60 y es otra etapa muy linda también.
5: Ya, ¿y estás conforme como tocas la guitarra hoy a los 60?
6: Estoy conforme como toco hoy la guitarra. Sí, primera vez que me siento relativamente conforme, porque...
5: Mira.
6: En las diferentes etapas, o sea, yo sé que el éxito con los tres, todo el mundo toca la espalda, dice el mejor guitarrista de Chile. Una vez mis padres me eligieron como el mejor guitarrista de Chile, pero yo nunca lo he pensado... Siempre lo que escucho y lo que hago me parece que tiene fallas y me da rabia. Yo creo que esa es mi visión. O sea, yo sé que Chile es un país de guitarristas y jamás me he considerado, o sea, el mejor ni para nada, por ningún lado, pero sí siento ahora que tengo un poco más de tranquilidad.
5: Mira qué importante y qué potente la declaración que nos entregas en tu respuesta anterior. Tú decías anteriormente sobre tu padre, recordabas a la Violeta, y en tu familia la música, podríamos decirlo, es un desde. Si te pido ir hacia atrás, escudriñar en tu memoria, Ángel, ¿en qué momento de tu niñez o en qué momento de tu vida te diste cuenta que lo que estaba alrededor tuyo era música? Mm. ¿O siempre lo tuviste como incorporado, era algo más bien presente en todo momento?
6: Mira, cuando nos fuimos al exilio, hay mucho antes un origen musical en mi casa, en Los Leones, donde en la calle Los Leones tenía la casa de mi papá, donde llegaban Víctor Jara, los Jaivas, a mostrar sus cintas reel de lo último que habían hecho. Mi papá fue el productor de los Blobs. Entonces había un ambiente cultural, musical importante, los Quilapayún, los Intiyemani, mucha gente. Y mi papá ensayaba con un grupo que se llamaba Los Curacas, del cual él formó parte, pero era como el director de ellos. Yeah. Mi papá era solista, entonces... Yo me acuerdo en los ensayos que me pasaba como un cejillo de guitarra y hacía percusiones, y yo compuse una canción también cuando tenía, no sé...
5: ¿Cuántos años?
6: 5. O sea, era una canción de niño.
5: ¿No te acuerdas cómo sonaba algo?
6: Era como, estaba la rana, cococa, esa es la... comiéndose un pana con coca. Y mi mamá dijo, ¡oh, qué lindo! Excelente, hijo. Y me metió como buena onda. Pero yo era muy chico. Y después, ya con mi hermana más grande, cuando volvimos a Chile del exilio, bueno, después me di cuenta que mi papá era una figura importante. Cuando lo vi tocar en el Auditorio Nacional en México, ahí quedé como en shock. Mira. Porque, bueno, era toda la época de la solidaridad con Chile. Mi papá incluso tuvo una peña en México. Pero fueron años de dolor, de tristeza, también mucha la separación de mis padres y todo eso. Entonces, se me fue un poco la onda.
5: No, estaba recordando, por supuesto, los primeros recuerdos de la música, esta canción.
6: Volvimos a Chile con mi hermana, ya que mi mamá intentó mucho que volviera el matrimonio, y mi madre dijo, ya, yo me voy para Chile. ¿Y por qué lo hizo? Muy inteligente también, porque dijo, mis hijos quiero que crezcan con raíces. Porque es verdad que la gente que se va al exilio, se manda, nacen allá o se tienen que ir, viven 20 años, llegan a Chile desarraigados, desenchufados, no tienen los contactos. Es diferente en llegar en sexto básico a llegar en cuarto medio o a la universidad. Sí. Entonces, bueno, nosotros sí hicimos algo acá. De colegio desde muy chico, llegamos a los 3 años de México y empezamos. Siempre con mi hermana hacíamos dúos, cantábamos los comerciales a 2 voces, grabamos un disco de canciones infantiles también, me acuerdo.
5: Oye, y a propósito de escudriñar en la memoria, Ángel, ¿te acuerdas el momento en que te diste cuenta que tu abuela era la Violeta, la gran Violeta Parra?
6: Mira, cuando estaba en México no me había dado cuenta todavía, porque era un tema también, a ver, ¿qué año era? El 74, entonces... Si te fijas, es como cercano. ¿Se murió el 67?
5: ¿El 67?
6: Claro.
5: ¿Y tú naciste el 66?
6: Claro, mis padres estaban también muy dañados por lo que había pasado. Entonces, había un cuadro que hablaba, pero era más como relacionado con lo que había pasado en Villa Grimaldi. No lo tenía muy claro. En realidad, estábamos bien afectados con mi hermana. Yo, especialmente, que era el más grande, como con la sensibilidad alterada. Y fue mucho después, yo creo que cuando volví a Chile, que empecé en el colegio a escuchar folclore, y de repente, como en ese proceso ahí, apareció mi abuela, pero mi papá nunca me dijo, tu abuela fue esto, ni nada, no. Fue como una aparición que fue misteriosa, en realidad. Mi papá no... También, yo creo que por el tema del suicidio, también como que la bloqueó un poco. Es difícil, debe ser difícil ser... Ya nieto es difícil, pero hijo o hija debe haber sido algo muy complejo, entonces... Estaba como...
5: ¿Tú crees que tal vez era un mecanismo de autodefensa de tu papá?
6: Sí. Y también mi papá me decía que estaba agotado de las mujeres chilenas porque eran muy intensas y muy, muy invasivas. Y era la Violeta, su hermana, mi mamá, pura mujer. Entonces, como que cuando se fue al exilio encontró una mujer alemana muy amorosa, la Ruth, pero que también era mi madrastra. Yo también la odiaba un poco. Pero... Eso me decía, que la presencia femenina lo había dejado hasta acá. La relación con la Violeta fue muy intensa y como que tuvo mucho de ella. La acompañó a grabar en las montañas, todo eso es la parte bonita, pero bueno, después se suicidó, entonces.
5: ¿Y alguna vez ha tenido algún peso llevar el apellido Parra, musicalmente hablando? De tal vez tener que cumplir ciertos estándares.
6: Sí, peso todo el rato, porque...

0: no solamente ser parra, sino que... Bueno, yo me llamo Ángel Cereceda Orrego, pero soy el único nieto hombre de Violeta Parra.
1: Y artísticamente has hecho una carrera como Ángel Parra Orrego.
0: Sí. Y se siente más que nada una responsabilidad cada vez que me subo al escenario. Más allá de ser parra. O sea, cuando hice el disco de las últimas composiciones, fue una tarea mayor, digamos, y patúa de mi parte de hacerlo, pero mi padre me apoyó. Cuando grabé Las Anticuecas con 24 años, también fue la primera como acercamiento hacia Violeta, como una responsabilidad. Tengo que saberme las composiciones para guitarra. Y después, mi papá, cuando me fui a estudiar a Francia, también me empezó a enseñar que en todos los conciertos hay que meter a la Violeta y todo eso. Entonces, lo que más a un artista le cuesta de repente, por lo menos a mí, es que tengan expectativa de que uno va a ser el mejor solista, el mejor solo. Eso agota un poco, porque en realidad, como decía John McLaughlin, uno de mis grandes referentes, algunas noches toco como un burro y me identifico mucho con eso.
1: A ver.
0: Porque hay noches en que uno no toca muy bien y se da cuenta y los músicos están desenchufados, porque la música...
1: Bueno, claro, hay días y
0: el
1: días.
0: Jazz es diálogo. Si no está el diálogo...
1: Te entiendo.
0: Entonces yo también toco un burro bastante seguido.
1: Te entiendo. Y al inicio de la entrevista, Ángel, estábamos hablando de las novedades musicales con las que vienes a nuestro programa y tienen que ver con los 30 años de Piscola Estándar, que va a ser presentado. Tú me dices dónde, cuándo, también dónde compramos las entradas. Dame todas las coordenadas para que no quede lugar a dudas.
0: Sea 660, Ticket Plus... En Ticket Plus están las entradas, realmente está quedando poco. O sea, ya estamos como llegando al 80% de las ventas. Queda muy poco. Muy pocas
1: entradas. Vamos bien encaminados.
0: Por partes. CA 660, sí. Rosario Norte. Rosario Norte 660, por eso se llama 660.
1: Claro.
0: Y esto fue un vínculo que yo tuve, una corazonada. Le decía a la gente del teatro el día. Realmente los llamé y dije, voy a sacar un vinilo. ¿Por qué no hacemos algo? Porque tocamos con Pancho Melino una vez. Y el director me dijo, oye Ángel, lo que queráis. Tenía el teléfono de él, realmente lo llamé, así que todo fue ahí de a poco. Yo sé que es difícil, es muy difícil llenar un teatro. Y me siento muy orgulloso de ver que todo ha resultado bien.
1: Y es consecuencia de tantos años.
0: Consecuencia de tantos años también.
1: Por supuesto, así es que felicitaciones, vamos a
0: estar atentos. La tercera edad tiene derecho a...
1: 21 de agosto,
0: La tercera edad tiene derecho a ciertas garantías.
1: Muy bien, oye, y entonces ya dimos las coordenadas, el 21 de agosto tenemos más presentaciones por delante. Este viernes, ahí está también destacado en nuestro titular, y se va a vender este vinilo también.
0: Se va a vender, se va a firmar, se va a autografiar, se va a besar a la gente, nos vamos a abrazar, nos vamos a sacar todas las fotos que quieran. Va a haber mucho cariño y una música bien especial.
1: Compartir en torno a la música. Yo te quiero agradecer que hayas estado acá, conocerte, un gusto conversar contigo.
0: Ha sido un honor, yo también te admiro mucho por tu trabajo, así que
1: muchas gracias.
0: Es mutuo.
1: Mira, qué honor que me lo digas. Muchas gracias. Dejamos hasta acá el programa, nos encontramos en una próxima edición y por supuesto la invitación está hecha a disfrutar de este vinilo y la presentación en directo de Ángel Parra Trío. Muchas gracias por la sintonía, nos vemos en la próxima.

0: El norte de Chile, Bolivia y Argentina conforman el triángulo de las reservas más grandes de litio y solo nuestro país tiene cerca del 51% del mineral del mundo. Este metal blanco y blando se encuentra en la naturaleza en ambientes evaporíticos, pedazos de mar que quedaron en medio de la tierra, más conocidos como salares. También está presente en roca dura de magma cristalizado y en rocas sedimentarias. En Chile es extraído desde los salares, principalmente el de Atacama, y sometido a un proceso de evaporación que demora desde 18 meses a 2 años. Luego es purificado y tratado para su utilización. Uno de sus usos más importantes es en baterías recargables de vehículos eléctricos, paneles solares, en la construcción de naves espaciales y submarinos. En nuestra vida cotidiana está presente en computadores portátiles, celulares y cámaras digitales. Por sus diversos usos, en tecnología es conocido como el mineral del futuro.
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6: ¿Qué tal? ¿Cómo está? Bienvenido, bienvenido a una nueva edición de Entrevista CNN. Mi nombre es Nicolás Cabarcas y el día de hoy le voy a contar algo que probablemente usted no ha escuchado, que nuestro país será sede del Congreso Mundial de Medicina del Deporte 2026. Y para hablar en detalle de lo que va a ser este evento en nuestro país, le vamos a dar la bienvenida a quien es el presidente del Congreso Mundial de Medicina del Deporte 2026, el deportólogo, el doctor Marcelo Sajuria. Marcelo, ¿qué tal? ¿Cómo está?
7: Nicolás, muchas gracias. Muy bien.
6: Nosotros muy contentos de... No, por favor. Nosotros muy contentos de tenerlo acá para conversar acerca de este congreso. ¿Qué significa para la medicina chilena, para la medicina del deporte chileno, tener este congreso en nuestro país?
7: Es el gran salto, porque la medicina del deporte es muy antigua en Chile. Lleva más de 60 años como concepto. La especialidad nació hace cerca de 8 años, los primeros egresados formalmente. Pero ahora nos dimos el salto gigante a ser parte de un mundial. O sea, nos traemos el mundial a Chile, ahora que se acabó este mundial de fútbol. El gran mundial de medicina del deporte va a ocurrir en Chile y eso va a ser un impulso gigante para la especialidad y para toda la gente que está trabajando anexa a la especialidad de medicina del deporte. Ciencias, deporte, va a ser como el gran movimiento estratégico en el mundo para nuestra especialidad y las ciencias del deporte.
6: Un congreso que tiene el foco en el mundo del deporte, ya sea en el alto rendimiento o incluso quienes lo practican semana a semana como una actividad recreativa para estar más sano. Y en particular se va a tratar un tema que a mí me parece bastante interesante y es el de, en el alto rendimiento, evitar los cabezazos, pensando en particular en el fútbol. Le voy a contar una historia. Hay un viejo mito del viejo y querido fútbol chileno que habla acerca de cómo en los 70 la familia de un jugador fue a verlo al Estadio Nacional a jugar por un equipo grande, un defensa central histórico, no lo vamos a nombrar para no ahí manchar su nombre, y que cuando termina el partido, su familia, su papá, su mamá, que no eran asiduos al deporte, al fútbol, le sugieren regalarle un casco. Le dicen probablemente algo de daño se hace cabeceando esas pelotas de cuero tan antiguas. Bueno, pasaron los años y esto que parece una anécdota puede convertirse en realidad, ¿no?
7: Efectivamente, porque hay muchas investigaciones científicas que han demostrado cierto daño neurológico que puede ocurrir, en especial cuando este cabezazo ocurre en niños, cuando se parte desde muy temprana edad, porque acuérdate que no está fusionado el cráneo y es más blando y también está asociado también con la dureza de los golpes. Entonces hay una tendencia en varias partes aisladas, que incluso salió en la prensa hace poco como pequeños estudios que hablan de que quizás puede haber daño o quizás sea bueno no cabecear desde cierta edad o evitar ese movimiento, y resulta que este como Congreso Mundial vienen las autoridades más importantes en muchísimos temas. Y en medicina del fútbol viene el jefe médico de la FIFA, viene el jefe médico de la CONMEBOL, viene mucha gente de la CONCACAF, pero la UEFA manda tres científicos y uno de los principales, que es el doctor Fred Hager, es uno de los que tiene los estudios más importantes de la UEFA con respecto al daño cerebral, el cabecear la pelota y en niños. Y una de sus conferencias va a ser precisamente eso. ¿Es necesario que los niños cabeceen la pelota en el fútbol? Eso lo trae la UEFA a Santiago de Chile y va a ser una de las conferencias importantes en este tema.
6: Hace algunas semanas hizo noticia y con mucha sorpresa lo vieron los fanáticos, sobre todo los fanáticos de más edad, no le vamos a decir los más viejos, ¿no? Como un equipo italiano decidió en todas sus divisiones inferiores, el Como de la primera división italiana, decidió prohibir en sus divisiones inferiores los cabezazos. Y hablaba precisamente de esto, ¿no? ¿Ya es una realidad el fútbol de alto rendimiento, está abrazando estos nuevos descubrimientos o aún existen voces, lo sabemos, una actividad ya centenaria, en particular en nuestro país, que no abrazan, que no les gusta tanto este tipo de propuestas que muestra la medicina?
7: Bueno, esa fue una investigación que está haciendo el Como, o un proyecto piloto. Ellos creo que eran 20, lo están partiendo con un grupo de 20 niños, pero como están en Europa, la UEFA tiene revistas científicas muy importantes, tiene investigación que está todo el día a la vanguardia, y estas revistas ya tienen muchos artículos propios de la UEFA que motivan esta investigación. Entonces, lo que tú me dices es como un pequeño anexo que está ocurriendo en un equipo, pero la verdad, en este minuto, lo que está más en boga desde el punto de vista científico, lo trae la UEFA y lo va a mostrar en Chile. Entonces, este va a ser el escenario en que este tema específico, porque son muchos temas, porque nuestro eslogan del Congreso es medicina al deporte para todos, o sea, alto rendimiento y salud comunitaria, y este tema muy específico de niños lo traemos al Mundial y se va a discutir. Lo que está más en la punta de la investigación va a estar para todo el público chileno.
6: Qué increíble, qué increíble, qué importante, sobre todo para los especialistas, para quienes terminan atendiendo a los deportistas en nuestro país y también a quienes lo practican de manera recreativa. ¿Los dirigentes del fútbol van a estar presentes en el Congreso? ¿El fútbol, el deporte más desarrollado a nivel profesional? ¿Han tenido algún vínculo los clubes de fútbol?
7: Sí, ¿algo? Mira, obviamente están todos invitados. Esto es un Congreso que es la medicina del deporte ha sido siempre transversal en Chile. Entonces, vienen no solo médicos, sino que vienen kinesiólogos, nutricionistas, psicólogos deportivos, mucha gente de la universidad y con el mundo de fútbol, por ejemplo, como viene la FIFA, a nivel de las agrupaciones de equipos de salud, de los equipos de fútbol, ya todos saben, todos están tratando de armar, de pedir los permisos, es un llamado a los dirigentes que les dé permiso para esos días, porque el fútbol los consume harto, y varios dirigentes ya saben que viene la FIFA, la UEFA, la CONMEBOL, la CONCACAF, vienen a Chile. Así que estamos comunicando y estamos informando esto.
6: Qué importante, qué importante. Hablamos con el deportólogo Marcelo Sajuria, presidente del Congreso Mundial de Medicina del Deporte 2026, que se realizará en nuestro país. Y lo decíamos, el deporte tiene la pata más importante, la que más visibilización tiene, la del alto rendimiento, pero también tiene la de la recreación. Ese deportista que de lunes a viernes, probablemente no hace mucho, toma el ascensor, no toma las escaleras, pero el fin de semana trata de jugar, al menos al ritmo, o competir al ritmo de un verdadero profesional. Hablamos de los deportistas de fin de semana, que también va a ser tema, ¿no?, en este congreso.
7: Por supuesto, sí. El deportista de fin de semana tiene ciertos beneficios al hacer deporte, pero también tiene varios riesgos. Y eso, bueno, yo me dedico a operar cirugía de rodilla y una gran cantidad de los pacientes que yo opero de menisco, ligamento cruzado, son gente que cae los fines de semana, en especial las ligas de fútbol, o incluso de pádel o de tenis, tienen estos problemas. Y la parte de cardiología también, que es muy fuerte, vamos a tener un día completo con autoridades mundiales, cardiología del deporte, que se va a discutir temas súper interesantes como la muerte súbita, la prevención de la muerte súbita, qué exámenes tomar en el adulto sobre los 50 años, qué precauciones hay que tener en los niños, en las comunidades, cuál es el chequeo real que se le hace, debería ser según las pautas mundiales de cardiología y no según las creencias de cada uno, para que en el deporte bajen las tasas de muerte súbita.
6: Precisamente para quienes nos están acompañando y que son parte, ¿no?, de estos deportistas de fin de semana, la muerte súbita, ¿cómo se explica? ¿Qué es?
7: La muerte súbita es un episodio que tiene muchas causas, pero que es un episodio que durante la actividad física el paciente tiene una falla en el corazón que puede morir, ¿ya? Y se llama muerte súbita, aunque muchos terminan con muerte súbita. Entonces ahí hay temas desde la prevención hasta la acción inmediata. Hoy día cada día más equipos de fútbol y cada más cada día más colegios y centros comunitarios tienen un desfibrilador que ha salvado muchas vidas, y también se divide dependiendo de la edad, en menores de edad que pueden haber muchos temas de malformaciones o alteraciones de la conducción eléctrica al corazón que pueden causar la muerte súbita, y arriba a los 50 años, que es la gran precaución que hay que tener, el tema ateromatoso, o ya que en el fondo todo este tema que se habla del colesterol o la enfermedad ateromatosa de las arterias del corazón, eso puede fallar más en el adulto arriba de los 40 o arriba con mayor cantidad arriba de los 50. Entonces, siempre el llamado es la prevención y hacerse el chequeo, que estamos justo en el mes del corazón.
6: Y en eso el chileno ha hecho caso, es un llamado que se ha multiplicado en los últimos años, sobre todo a través de redes sociales. Cada vez que uno habla con un doctor, dicen, bueno, antes de entrar de lleno a la actividad deportiva es necesario hacerse un chequeo. ¿El chileno hace caso o no?
7: Cuesta, cada día tiene más conciencia, pero siempre el llamado a la medicina preventiva, que es más barato que la medicina curativa. O sea, háganse el chequeo arriba de los 40 años en especial. Hay ciertos grupos, por ejemplo, si alguno tiene algún familiar que haya tenido muerte súbita o que haya fallecido, que tiene un infarto sobre los 50 años, gente que haya tenido, parientes muertos menos de 50 años, es necesario hacer el chequeo. Y siempre se llama en niños, en los equipos de fútbol o en equipos de niños, que se haga el chequeo por lo menos una vez al año, y eso cuesta. Ese tema de decir, chequeen a los equipos del barrio, de la comunidad o del deporte que estén haciendo, llévenlo por lo menos una vez al año al deportólogo, al pediatra, eso también cuesta bastante.
6: Qué importante, ¿no? Cambiar tal vez un día una sesión de entrenamiento por hacerse el chequeo preventivo, que literalmente puede salvar vidas. Sí. Hablamos desde entrevista CNN con el deportólogo Marcelo Sajuria, doctor presidente del Congreso del Mundial de Medicina del Deporte 2026. Para quienes revisaron esta conversación y quieren estar atentos a lo que van a ser discusiones de seguro muy entretenidas, muy interesantes, ¿cómo pueden estar más cerca de este congreso?
7: Bien, el congreso va a ser en Santiago de Chile. La ciudad de Santiago se ganó el congreso porque se postula igual que unos Juegos Olímpicos y se ganó, se compitió contra otros países hace 4 años atrás. Va a ser entre el 24 y 27 de septiembre en el Hotel Intercontinental de Santiago, y la página web es FIMS2026santiago.cl. Métanse ahí, FIMS con F de Federación Internacional de Medicina del Deporte, FIMS2026santiago.cl. van a ver todos estos temas que conversamos. Hay cardiología muy importante, medicina de fútbol muy importante, pero también hay temas potentes: medicina de mujer, deporte transgénero, el mundo de discapacidad, probablemente el más fuerte. Van todas las territorios del mundo, van los comités paralímpicos internacionales, también van a asistir. Y bueno, otros, si les interesa la nutrición deportiva, van a la nutrición deportiva, dopaje, vienen los jefes de la Agencia Mundial de Antidopaje. Así que para la comunidad que entrena, que participa en deporte y de salud a un nivel municipal y de hospital y de clínica, están todos invitados y se están todos inscribiendo en este minuto. Los auspiciadores, para qué decirte, cómo están interesadísimos en asistir a este congreso y meterse dentro de un mundial.
6: Marcelo, muchas gracias por este diálogo con Entrevista CNN. Que esté muy bien. Nos vemos.
7: Muchas gracias.
6: A finales de septiembre, entonces, en nuestro país se viene este Congreso Mundial de Medicina del Deporte 2026. Cuando suceda, le contaremos más en CNN Chile. Por ahora, hasta acá llegó esta entrevista a CNN. Nos vemos. Chao, chao.
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10: Hace un tiempo atrás escuchaba a uno de los fundadores del equipo original de OpenAI dar una charla. Su nombre es Zach Kass. Y partía con una reflexión muy interesante. Durante mucho tiempo y probablemente durante todo nuestro desarrollo, hemos sido personas criadas en torno a la capacidad de distinguirnos por nuestra inteligencia. Respetábamos a alguien porque era muy inteligente. Estudiábamos y nos preparábamos en profundidad para ser más inteligentes y tener mejores distinciones. Y de esa forma utilizábamos como un atributo la virtud de la inteligencia. Pero estamos en una era en la que la inteligencia aparentemente va a dejar de tener el podio histórico como un factor que determina incluso la valía de los seres humanos. En la era de la inteligencia artificial hablamos de una epidemia de inteligencia. Sacar la inteligencia de nosotros para dejarla en una inteligencia mucho más grande, colectiva, respaldada, la suma de todas las inteligencias humanas en este sistema de

0: abrazarse, en que puede acompañarse y prosperar juntos. Esta es la historia de los humanos. Los humanos hemos sido como las abejas o como las hormigas y logramos dominar porque nos coordinamos colectivamente, armamos grupos y nos organizamos para sobrevivir, para enfrentar la enfermedad, la dificultad, la soledad, el hambre. Y hoy, sin embargo, hemos perdido ese superpoder del encuentro y lo hemos abandonado en una enorme, enorme enfermedad de soledad. Por eso, ante un futuro que parece incierto, donde las máquinas están bastante cerca de avanzar hacia un lugar en que eventualmente nos dominen, ¿cuál va a ser la jugada que van a hacer ustedes en sus comunidades, ustedes en su casa, para prosperar, para sostenerse, para avanzar y sobre todo para encontrar bienestar? Les ofrecemos la comunidad de Pares Impares, las muchas comunidades que iluminamos en este programa para tener un lugar, una isla, un oasis, una esperanza de que sí podemos reimaginar un futuro colectivo donde tal vez el sentido de todo sea simplemente encontrarnos. Bienvenidos a Pares Impares. En Pares Impares estamos de festejo. ¿La razón? Este mes se cumplen 100 años de la creación del primer parque nacional de Chile, el Parque Nacional Vicente Pérez Rosales, en la región de Los Lagos. Estos espacios no solo tienen un enorme valor ecológico, ecosistémico, nos dan, cuidan nuestra agua, cuidan a los polinizadores que después polinizan nuestra comida, sino que también son un lugar donde la comunidad se puede resignificar, se puede reunir y, a propósito de algo tan importante como proteger la vida, articula un tejido, vuelve a unir cosas que se habían desunido. Hoy queremos hablar de este gran orgullo que es la naturaleza chilena, pero a la luz también de las enormes oportunidades que ofrece para retejer la comunidad, la estructura social, nuestro tejido que nos sostiene. Vamos a mirar con otros ojos, con ojos de gratitud, la existencia de estos 100 años de parques nacionales.
1: Hay cosas que como chilenos y chilenas nos unen. El deporte es una de ellas. Lo vimos en los Juegos Panamericanos del 2023, cuando personas de distintos lugares y realidades se encontraron para alentar, celebrar y ser parte de algo común. Pero Chile también tiene otro gran punto de encuentro: su naturaleza. Desde mucho antes de que existieran fronteras o ciudades, estos territorios fueron parte de nuestra historia. Sus bosques, ríos, montañas y costas nos han entregado recursos, refugio y formas de vida. Y algunos de estos paisajes, que hoy todavía podemos recorrer y conocer, se mantienen prácticamente intactos. Uno de ellos está cumpliendo un siglo. En agosto se conmemoran 100 años de la creación del Parque Nacional Vicente Pérez Rosales, en la región de Los Lagos, el primero de nuestro país.
2: Chile es un país profundamente marcado por su naturaleza, desde el desierto más árido del mundo, pasando por los bosques australes y Patagonia, desde nuestros glaciares y montañas, hasta el océano que recorre todo nuestro territorio, nuestros ecosistemas, nuestra diversidad es parte de lo que somos. La naturaleza es parte esencial de nuestra economía, pero también de nuestra cultura y sobre todo de nuestra calidad de vida. La conservación no puede depender de los ciclos políticos. Los bosques no crecen en 4 años. Los glaciares no se recuperan en un periodo presidencial. Y la biodiversidad que perdemos puede no volver.
3: Son 100 años de la conservación. Chile lleva un siglo cuidando, poniendo en valor el patrimonio natural, con un esfuerzo tanto del Estado y en el último tiempo también con un esfuerzo de privados relevante. Esto implica no solo el desafío de lo que hemos hecho y reconocer finalmente que esto es una aposta que se da de gobierno a gobierno.
4: Que este es uno de los pocos temas que realmente une a los chilenos. Y un tema que une a los chilenos no en la desgracia, sino en la valoración de lo que es nuestro patrimonio nacional, natural.
1: Hoy, estos espacios de conservación nos ofrecen algo que va mucho más allá de sus paisajes. Una oportunidad para encontrarnos. Porque así, como en un parque nacional distintas especies conviven y forman comunidades, las personas también construimos vínculos cuando compartimos un mismo territorio. Recorrer, disfrutar y cuidar estos lugares puede generar conexiones que

0: que van más allá de una experiencia individual.
1: Si pensamos en un parque nacional, ya sea este un bosque, una montaña, un río o lo que sea, ¿no? Lo que vemos es que en ese lugar permitimos caminar a un ritmo más lento, explorar y dar rienda suelta a nuestra curiosidad, jugar, descansar, parar, detenernos a observar. Y son cosas que además nos permiten conectar con otros, ¿no? Son cosas que hacemos con nuestras familias, con nuestro hijo, con nuestro amigo. Y son cosas que compartimos con otros que también van a estos lugares a tener una experiencia similar. Y hay algo ahí que se va configurando que es muy interesante, que es el de la experiencia compartida, ¿no?
0: A más de 900 kilómetros al sur de Santiago se encuentra la Reserva Costera Valdiviana, una franja de bosques, humedales y costa que sobrevivió a la última gran glaciación y que se conecta con el Parque Nacional Alerce Costero, un territorio clave para la biodiversidad de la región de los ríos, donde la conservación también se ha convertido en una oportunidad para las comunidades locales. A través del trabajo de The Nature Conservancy, junto a quienes viven en este territorio, la protección de la naturaleza se cruza con los conocimientos, talentos y experiencias de las propias comunidades.

0: Desde un principio me gustaba el mar, amigo. O sea, empecé por ser buzo, empecé a los 15 años a bucear. Me encanta el mar. O sea, ya en el momento que se amance el mar, voy a bucear al tío. Que es mi vida, o sea, el mar es mi vida.
1: No, yo ando todos los meses mariscando. Todas las lunas nuevas y las lunas llenas. Y mis hijos igual, pues los criamos así igual, venimos a las piedras, todo. Es como parte de nuestra vida, de nuestra cultura, de nuestra niñez. No podría vivir sin venir al mar.
2: Conservar no necesariamente significa aislar estos lugares de las personas. También puede significar generar nuevas oportunidades para que las comunidades se involucren, desarrollen sus capacidades y encuentren en la naturaleza una forma de construir futuro.
3: Trabajar acá con el turismo sería muy importante. Y acá hay cosas que mostrar. Si acá hay gente que puede mostrar algo.
4: Es una gran posibilidad para la pesca artesanal. El salir para afuera, el mostrar lo que hacíamos, es una posibilidad.
0: He sacado gente aquí al mar a pasear por la punta, las ballenas. Y así he hecho hartos tours por aquí, por Loreto, hasta allá. Así que ese es mi anhelo, que pueda, o sea, tener más gente, digamos, que venga cada año para acá.
2: Y estos territorios son, además, punto de encuentro entre quienes viven cerca y quienes llegan desde otros lugares de Chile y del mundo. Cada visita, cada recorrido y cada experiencia compartida puede convertirse en un vínculo con el territorio y con quienes lo habitan.
5: Lo habitual es que tendemos a pensar que existe una comunidad y que esa comunidad cuida aquello que considera propio. Pero me parece que lo interesante es que esto es un camino de dos direcciones. También puede ocurrir al revés, ¿no? Al preocuparme de algo y cuidar de algo, yo me encuentro con otros y con esos otros con los cuales comparto esa visión y esos afectos y esas prácticas, ¿no? Voy produciendo una comunidad, me encuentro en el cuidado con el otro, ¿no? Por ejemplo, si yo cuido un parque o un bosque o un territorio compartido, lo que voy haciendo es que voy construyendo vínculos con otros, responsabilidades y una historia común alrededor de ese lugar que me conecta con los demás.
2: Pero para que estos espacios continúen siendo lugares de encuentro, también se necesita algo fundamental: colaboración. Proteger nuestros ecosistemas requiere sumar capacidades, conocimiento y recursos desde distintos sectores. Desde quienes viven en estos territorios hasta quienes trabajan por su conservación, pasando por el mundo público, privado y académico.
6: Que esto se logra trabajando el sector público, el sector privado, la academia, la filantropía, la sociedad civil, porque nadie por sí solo puede construir conservación, nadie por sí solo puede hacerse cargo de este desafío que es demasiado grande, porque las próximas generaciones, nuestros hijos, nuestros nietos, nos van a juzgar muy severamente respecto a cuál es esta casa común que les estamos legando.
7: Esto de reunir a todos los actores de la sociedad civil en torno a algo tan importante como la protección de nuestro patrimonio natural, no hace darnos cuenta que todos somos necesarios y que estos temas no los resuelve el Estado por sí solo, sino que requiere la colaboración de todos nosotros, porque además los parques nacionales pertenecen a todos nosotros.
2: Hace 100 años decidimos que algunos lugares de Chile debían permanecer protegidos. Hoy el desafío no es solo conservarlos, es lograr que sigan siendo espacios donde podamos encontrarnos con la naturaleza y también con otros. Porque un parque nacional es mucho más que un territorio protegido. Es un lugar donde distintas personas, comunidades y culturas se encuentran, comparten y construyen algo en común. Y para que ese encuentro siga ocurriendo durante los próximos 100 años, necesitamos la ayuda de todos y de todas.
8: Hoy nosotros nos vamos a ir volando a una pausa, pero con el mismo vuelo vamos a llegar de vuelta, así que quédese con nosotros en CNN Chile.

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4: Tiempos violentos, en tiempos difíciles, desafiantes, y tantas veces nos conectamos por un lado con el miedo y por otro lado como con una angustia medio desesperanzada. Y sin embargo, los humanos tenemos unos rincones del alma, del cuerpo, quién sabe dónde están esos rincones, a los que podemos ir como un refugio. El refugio muy por contra lo que podríamos pensar intuitivamente no está dentro. A veces está fuera y se llama solidaridad. Estamos en este mes en el que en Chile nos damos la posibilidad de proclamar un día como el Día de la Solidaridad. Sobre todo porque uno proclama un día cuando se le olvidan mucho ciertas cosas. Hacemos un Día de la Mujer cuando se nos olvida el valor de las mujeres y de sus derechos. Hacemos un Día de los Niños cuando entendemos que son los niños los que hemos dejado abajo. Y también hacemos un Día de la Solidaridad cuando entendemos que es la soledad lo que está acampando. Por eso hoy tenemos un gran invitado. Este es un antiguo legionario de la solidaridad. Se llama Mauricio Mewi Soto. Tiene nombre de artista de fútbol, pero en realidad es un artista poblador, director del Centro Abierto Día de la ONG Hijos de la Calle. Mauricio trabaja justamente con los niños y niñas que hoy son hijos de la calle, pero también con la población y todo su tejido. Así que muchas gracias por estar aquí, Mauricio.
5: A usted y gracias que por el nombre que me pusiste, ¿eh? Legionario de la Solidaridad.
4: Está bueno, ¿verdad?
5: Está buenísimo, no, gracias.
4: Estoy muy en la organización de todos estos movimientos por el encuentro. Oye, quisiera partir, Mauricio, porque Mewi, porque despertar a la solidaridad no es una cosa obvia. Si no la viste cuando eras chico, si no la tuviste modelada en algo cerca, y eso le puede haber pasado a muchas personas que ven este programa, porque hemos crecido en sociedades muy individualistas, muy exitistas, entonces la tienes que aprender y tienes que despertar. Y yo quisiera saber si a ti te enseñaron a mirar a través de la solidaridad, o un día despertaste, o fueron ambas cosas, y cómo fue ese momento.
5: Yo no sé si despertó o me la enseñaron. Lo que sí te puedo decir que el cuidar de otros y cuidarse es algo que observa. uno se puede aprender. Hay personas que aprenden observando cómo cuidar y hay personas que, a pesar de ver de otros, observando no aprenden. Y que no han vivido el cuidado. Hay otros que no viviendo el cuidado y observaron el cuidado de otras personas, lo aprendieron. Y yo lo vi observando. Vi cómo mis papás cuidaban a otras personas cuando había algún herido o alguna persona embarazada viendo el primer vehículo en la población, los llevaba a médicos, mi mamá apoyaba a comedores sociales, siendo ellos pobladores, siendo personas que también necesitaban, siempre abrieron también sus puertas. También veía a mis vecinos cómo compartían el pan uno con otro, el azúcar uno con otro. Y veía a otros que necesitaban de cuidado y que no los tenían. Y veía cómo sufrían eso, me permeó mucho. Pero yo diría que sí, claro, se aprende observando y se decide si quieres ser parte de eso, te conecta con el camino. Y claramente hay personas que aún viéndolo, observándolo y sintiendo o analizando, no les convoca. Y que son los que no les interesa el cuidado. Y yo me digo a mí que lo aprendí y decidí vivirlo y vivirlo en comunidad.
4: Continuar la tradición.
5: Y seguir la tradición familiar.
4: Hermoso. ¿Viste que eras de una legión solidaria?
5: Claro, gracias.
4: Hace un tiempo atrás, en el encuentro de pobreza de Tres por I, que tuve la fortuna de estar ahí, me tocó en la mesa la historia de un hombre que me contaba que estaba trabajando en una población y había llegado a la población con su hijo chico. Su hijo tenía 6 años. Y el hijo chico venía con unas zapatillas de Pato Donald, que en esa época eran bacanes, en los 90, ¿no? Y el niño se encuentra con otro niño que también tenía 5 años y tenía las mismas zapatillas, pero rotas. Y que su hijo chico se puso inmediatamente a llorar y fue donde el papá y le dijo, ¿por qué las zapatillas de él están rotas? Me pareció conmovedora la escena porque tal vez siempre fuimos cuidadores, ¿no? Tal vez nacemos cuidadores y nos vamos percudiendo en el tiempo, pero los niños chicos tienen pocos prejuicios, saben compartir, son mejores para integrar, entienden inmediatamente lo que es justo y lo que es injusto. Y me encantaría saber cómo fue tu encuentro con otros niños, porque tú también estabas en una situación de vulnerabilidad, expuesto a la pobreza, a la dificultad, etcétera. ¿Cómo fue para ti, con tus papás legionarios de la solidaridad, estar con otros niños que tal vez no tenían papá?
5: Me hace sentido aquello de que la historia que cuenta sobre las zapatillas, porque los niños están libres de todo prejuicio, aman, quieren tal cual, no tienen prejuicio, colaboran, tienen desarrollado sentido en una etapa de cuidar de otro porque lo viven profundamente, sufren respecto cuando no lo reciben porque observan, lo entienden. La decisión en el camino más grande por los dolores y las cosas que van pasando, quizás no activan ciertas teclas por lo como viven, de la generosidad, la colaboración, la educación, cosas que se privan de la libertad en el desarrollo. Muchos niños en contextos vulnerables no desarrollan o no terminan desarrollándolo o terminan no creciendo o claramente eso lo terminan generando la no capacidad de desarrollarla. Para mí, dentro de los contextos en los que vivimos de mucha vulnerabilidad en los tiempos de los 80, de mucha pobreza, pero además violencia, violencia política, pero violencia de pobreza, había mucho comunidad y cariño, cuidado y la no desconfianza del otro en cuidarnos, en compartir en el pasaje las fiestas de Navidad, compartir los cumpleaños que íbamos a ver al otro vecino, a pesar de que habían los panes y las cosas que se compartían eran muy humildes, había mucho eso de cuidarnos colectivamente en comunidad. La abuela cuando se sentaba a comer nos hacía sentarnos a todos y el que llegaba se tenía que sentar a comer igual y el vecino podía participar en esas comidas. Entonces yo conozco muy bien la generosidad de mis vecinos, cómo me cuidaron y cómo yo también les cuidé. Muchos de mis vecinos trabajaban en la feria cargando con sus carretones las bolsas de los vecinos, de otras personas para ganarse pesitos, para llevar a la casa a la mamá, para apoyar el...
4: Tú estabas hablando de tus vecinos niños.
5: Niños. Yo niños los acompañaba, o acompañaba a niños que eran carretoneros, niños que cargaban bolsas en la feria, los acompañaba desde niños, desde la curiosidad. Porque siempre tuve esa curiosidad de por qué ellos y yo no. Y porque ellos vivían estas circunstancias y a mí no me pasaba mucho eso, sintiendo que vivían en el mismo contexto. Pero luego después entendía que sus padres no estaban presentes, algunos estaban muertos, algunos tenían una violencia política, otros no están directamente, o mamás trabajando. Y al ver tanto eso de dolor, pero esa responsabilidad y esa disciplina que tuvo costo en el futuro. Que tuvo costos para
4: ellos. Claro, tu historia fue distinta a la de ellos.
5: A la mía, claro. Es que si yo no hubiera vivido en comunidad, quizá, y si yo no hubiera tenido estos padres y no hubiera vivido en comunidad, el ejemplo de mis papás y empujar y perseverar, estaría como muchos de mis vecinos que fueron compañeros de jardín, vienen al comedor y al centro a buscar comida. O murieron en el camino, o están en manos de consumo severo o en mafia. Entonces, ¿cómo el cuidado de infancia, la generosidad de los niños en el desarrollo, si eso no se sigue potenciando en comunidad, tiene efectos en el futuro brutales? Mm.
4: Tú trabajas con este... Es que el nombre es muy poderoso de la organización que tú tienes, Hijos de la Calle. Es una foto atroz, ¿no? De la situación en la que están muchos niños y niñas, muchos jóvenes, que terminan sin padre, sin madre, a veces porque sus padres y sus madres están totalmente dedicados a tratar de sobrevivir trabajando, a veces porque son capturados por las mismas redes de la droga, quién sabe, ¿no? A veces porque no se sienten capaces de cuidar y los abandonan. Y habrá un lugar más desolador que ese, ¿no? Que ese donde está la vida surgiendo con todo su potencial, y justo ahí es donde uno no tiene ninguna oportunidad. Entonces me encantaría saber cuáles son esas historias, esas experiencias que tú has visto, que has aprendido en el contacto con esos niños, que les permiten, no sé cómo, encontrar una fuerza, tener una esperanza y sobrevivir y surgir.
5: Algunos de los niños que nos habitan y habitamos y convivimos y compartimos en el día a día y que comparten en el centro, que nos van a ver cuando no van al colegio o cuando han vivido una violencia en la casa brutal, 3, 4 de la mañana, están a las 6 de la mañana esperando que abramos, o se han ido del centro a la 1 de la mañana, está una madre que es querida, que es Emma, que sufrió una discapacidad, un accidente vascular y quedó sin el habla, pero es muy querida, y ella pasa ahí en el centro, se va en la noche a quedar a la casa en la que vive con 15 familias más y vuelve al centro al otro día muy temprano y recibe a los niños, recibe a los adultos mayores y permite que esa generosidad suya, que es una mujer como muchos otros lados, acoger desde la comida, desde el abrigo y desde el espacio a niños que viven en estas sombras en manos de otras agendas, muchas veces tristemente, y también en manos del tejido, que son vecinos, vecinas, madres, pobladores, adultos mayores, que cuidan de estos niños precarizados, que están en una situación compleja y difícil, como tú has narrado, que no van al colegio, que van muy poco al colegio, que todos pertenecen a la Red Sename, que han pasado los tíos de la Red Sename por ellos, por sus hermanos, por sus mamás, por sus abuelas, para atrás. Siempre han pasado la Red Sename alrededor de ellos, pero siguen viviendo ellos desde toda la etapa, hambre, frío, su estatus nunca cambia. Y las redes que trabajan en esto siguen avanzando y viniendo cada año por ellos. Y estos niños que viven esa violencia se encuentran entre los profesionales adultos que llegan a través de la preocupación del niño, pero le obligan a los adultos que no están presentes a que cumplan, pero el niño queda al medio y el niño llega a otro espacio y a la calle e intenta
4: otra vez botado.
5: Otra vez al medio. Bueno, al centro llegan ellos y nosotros tenemos una relación con ellos. No con los adultos, no con las redes Sename, no con otros, porque somos pobladores. Muchos de los que trabajamos hemos vivido en el medio de esa dualidad. El poblador siempre está entre el abandono del Estado y la agenda B de lo que existe para sacarnos. Siempre cliente, siempre beneficiario, siempre usuario, nunca protagonista. Para que haya personas como yo y exista un Estado y existan instituciones, las personas, el dolor debe existir. Y los demás deben responder a ello. Y el dolor de los niños no se responde en los márgenes de la ciudad. El hambre y el frío son una constante y una sentencia en donde casi las instituciones dicen, no trabajan, desde una perspectiva súper arriba, dicen, no trabajamos asistencialismo. Tienen la desconexión de saber que un plato de comida pone al niño inmigrante, traído por el tráfico, que no tiene nombre y no documentación, con el niño que además está solo, que tiene los padres muertos, o la familia está en una situación grave, o ausente, o no presente, o que vive con el abuelito, al abuelito que vive solo, en constante soledad, en el anonimato y en pensar la escasez, a la familia con discapacidad, los pone a comer durante un mes ya existen esas familias, se conocen. Cuando se conoce un grupo que vive en anonimato, en profundo dolor, empiezan a habitarse. Habitarse significa reconocer al otro, saber que existe, saber que pertenece a algo, que ya no está solo en el mundo, que pertenece a
4: la humanidad. Que por último tiene una mesa común, ¿no?
5: Y finalmente eso es una garantía, una posible garantía y un tremendo regalo al tejido de no desaparecer y morir en el intento, a través de un plato comido.
4: Me hiciste recordar a otra mujer que conocí en el Encuentro Pobreza, que trabaja con particularmente personas mayores que son cuidadoras de sus nietos porque sus hijos son adictos. Y ahí estamos literalmente en lo más abandonado, de lo menos visto de toda la sociedad, ¿no? Los niños que no tienen voz, que no tienen voto, que no tienen capacidad de organización y que deberían estar siendo protegidos, y los mayores, que hoy día por lo menos la sociedad les está dando seriamente la espalda. O sea, están con mucho, son las dos poblaciones más expuestas a problemas de salud mental, etcétera. Y sin embargo, esa señora de 70, 80 años cuida a ese niño de 9 años, ¿no? ¿Qué otro camino queda que asistirlo, ¿no? Me decía esta mujer, ¿qué otro camino queda que ponerle un plato de comida? Y quisiera preguntarte, ¿Qué le está faltando? ¿Qué ves tú que le falta a las personas, a las miradas de las personas para poder conmoverse simplemente y actuar, ¿no? La solidaridad de alguna forma pasa por ser capaz de ser testigo del dolor del otro. Y ahí se mueve en uno un motor estructural hacia encontrar un punto donde los dos podamos estar más parecidos, ¿no? Entonces, ¿qué crees que nos está faltando en la formación, en las familias, en los estados?
5: Si hay algo que no puede reemplazar la IA y las máquinas, son los signos humanos. Y hay mucha gente rechazando y renunciando a los signos humanos. La compasión, el compromiso con el otro, la cohesión, la colaboración. Los colaboramos a diario todos. El chofer de la micro, las estructuras, las leyes instaladas, cómo nos comportamos, cómo entramos, todo es colaboración. FONASA es colaboración, todo es colaboración y lo social tiene que ver con cuidar al otro. Y hemos renunciado. La humanidad está en peligro cuando renunciamos a estos signos del cuidado en el otro, sin esperar algo de cambio. Cuando yo sí creo, y lo vivimos, que cuando tú trabajas con el otro o realizas acciones con el otro desde la ternura y la compasión, y comprender que el otro está en una condición que no buscó, sobre todo niños y adultos mayores, porque no son gremios y no votan, no se organizan, no salen a pedir a las calles sus derechos, porque hay personas que no se pueden sostener solas, mujeres cuidadoras de niños o personas postradas, adultos mayores, discapacidades, personas de salud mental, chicos con Down en calle, chicos con TEA en calle, mujeres solas con salud mental en calle. Hay tantos grupos vulnerables sufriendo que no pueden solo no entenderlos, desconectarnos del signo humano, de los signos humanos y renunciar a lo que son.
4: Tú no solo trabajas con niños. Yo siempre digo, es fácil conmoverse con un niño. O sea, hay que no ser humano para no conmoverse con un niño. Pero no es fácil conmoverse con alguien a quien llamamos inicialmente un delincuente, ¿no? Es difícil ver la historia detrás del delincuente, sobre todo en estos tiempos. Es difícil saber qué niño fue, si tuvo o no tuvo familia, si la tiene o no la tiene ahora, si tiene o no tiene comida. Y más difícil todavía si el delincuente además es drogadicto, porque solemos culpar a las personas por sus adicciones también. Entonces, ¿cómo es tu aproximación? Tú trabajas con personas que han estado en la cárcel, trabajas con gente que es adicta. ¿Cómo es tu trabajo con ellos y por qué? ¿Qué ves ahí? ¿Qué encuentras ahí?
5: Yo no me siento doctor, pero el doctor en alguna frase de la Biblia dice un doctor no vino a curar a los sanos, viene a trabajar con los que están de alguna forma enfermos. Y yo me siento que hay dolores, al mirar todo eso lo que tú nombras, hay dolor en mí que necesito sanar. Es imposible ayudar, rescatar, salvar a alguien, sino ser rescatado uno mismo al mismo tiempo, sino ser ayudado uno mismo al tiempo, sino transformarse. Bueno, cuando reparas una vivienda de una familia brutal, los chiquillos que trabajan en techo también están reparando algo en sí. es imposible, con los signos humanos puestos, con la ternura, con la compasión, no ser transformado desde adentro. Eso que nos cuesta tan barato, que requiere una acción de salir de la individual y compartir con el otro, sale muy caro para algunos decir te amo en algunos espacios. Es imposible no transformarnos. Y para mí ese valor de la solidaridad tiene que partir en la transformación, en el deseo y en el regalo de poder colaborar y apoyar. Porque sabes tú que se requiere coraje para pedir ayuda. Y muchos de los chicos y las personas que vivimos tienen un coraje, que acompañamos, tienen un coraje mucho mayor. Yo miro, a veces llega un chico que vive en calle, que vive debajo del puente, llega en la mañana, se ducha, prepara el desayuno a las 9 de la mañana después de vivir violencia. El otro día visitamos bajo el ruco y se estaban quemando unos rucos porque había violencia y ya habían pasado situaciones. Y llegan los chiquillos en la mañana, se bañan, preparan el desayuno, acogen a algunos adultos mayores, preparan, lavan la losa y después se quedan en los talleres y algunos hacen panadería y entregan alimentos a la 1, 2 y a veces se quedan hasta tarde para recoger cuando llega el camión de la red de alimentos, apoyar para acompañar a los niños. Esa es la marca. Ese es el nivel de persona que yo admiro. Yo dormí bien. Yo tengo mis llaves para llegar y cambiarme ropa y bañarme. Yo tengo mi vehículo para trasladarme. Tengo tiempo para soñar. Tengo tiempo para planificar. Tengo una familia que me acoge y que me abraza. Tengo una cama calentita. Me tomé un buen café. Más rato me voy a poder escoger qué comer. El tipo y la tipa y las familias que llegan en contextos de violencia y abandono no tienen para escoger eso, un tipo de escasez. Y vienen y regalan esa capacidad que quizás yo no tendría si me quitas mi sueldo, el pago de las universidades, mi salud, mi casa, el amor de mi familia. Esas personas vienen y lo hacen. ¿Por qué lo hacen? Y aún así honran la vida teniendo todas esas dificultades de llegar a acoger a otros. Esa es la marca que no hemos sabido tener. Mis chicos, los niños que llegan a nuestro centro, muchos de ellos han tratado de quitarse la vida muchas veces. Tienen un porcentaje de coraje que no lo tienen los que tienen más posibilidades. Los que tienen más posibilidades tienen un porcentaje de buenos colegios, buenos estudios, buenas familias, contactos. Tienen un montón de cosas positivas que cada niño debería merecer en Chile. Pero el coraje que tienen estos otros, bien trabajados, bien llevados, tenemos potencial de saber local y liderazgos que crecen en las poblaciones y en los comedores sociales. Hay un mil de liderazgos de personas desafiando montañas entre el Estado y las mafias y al medio desafiando montañas, acogiendo un montón de adultos, niños, discapacidades, sin recibir un peso y gestionar alimento cada día para esos grupos ultra vulnerables. Dime que si no es admirable esa acción.
4: Conmovedor. Necesitamos esta historia. Yo alguna vez te escuché. Había una persona que había ofrecido trabajo. Y tú dijiste, sí, pero dame un tiempito para prepararlo, para que pueda entrar a trabajar y pueda cumplir. Pues son personas, en este caso eran personas que estaban en situación de calle, que habían caído también en la droga. Muchas veces esas dos cosas van juntas. Y que necesitaban un poco volver a tener una especie de adaptador para ser capaz de recibir esa oportunidad y de tomarla, ¿no? Y me encantó escucharte porque sentí que había un balance entre algo que la gente muchas veces juzga, ¿no? Y dice, claro, no, pero si está en la calle es porque quiere, o porque es flojo, etcétera. Y lo mismo si está en la droga, lo mismo. Pero no ve el enorme esfuerzo que significa volver al sistema. Y siente que personas como tú son muy condescendientes con ellos, ¿no? Entonces me encantaría saber dónde tú pones la línea entre ser compasivo, conmoverte con el dolor del otro, y no ser condescendiente con su posibilidad de superarse a sí mismo y salir de ahí.
5: Bueno, el uno a uno te permite diferenciar, ¿no? Los prejuicios, las malas conductas, las malas prácticas y las formas de vivir que te traen a un hoyo no es perteneciente a un grupo específico que está en extrema vulnerabilidad. Es transversal. Entonces no podría decirte con la etiqueta y el sesgo que se condicionan con esta persona en situación de calle, igual consumo de droga, igual ilícito, igual. Finalmente entiendo que es la punta de algo que es mucho más grave, pero ponemos el foco ahí y le vamos a dar duro al que ha perdido todo, que tiene todo en contra. Tiene la prensa en contra, tiene el Estado en contra, tiene el administrador público del territorio en contra, tiene las empresas en contra, tiene el sesgo en contra. Y entonces vamos por TikTok, darle, sacarle y pegarle duro, ¿no?, la reflexión. Esto facilita cuando realmente lo que está detrás y lo está generando y que reporta mucho dinero, que es conveniente para muchas personas, no es lo que es relevante. Las organizaciones sociales que trabajamos en territorio y alimentamos y trabajamos en esto y acogemos niños, discapacidad y convocamos y también tenemos una respuesta formal y no formal, lo tenemos súper claro. Y que es una carrera que, como te decía antes, nos gustan los problemas. Los problemas porque el sesgo y lo que está instalado, casi el algoritmo de contra el otro, es que tiene polarizado. Y eso no tiene nada de lo de condición de cuidado y de comprender lo que el otro vive ya. Y entenderlo.
4: Yo cacho que, o sea, yo entiendo que ese es un motor y un alimento muy fuerte para las organizaciones sociales.
3: Aquí.
4: Pero ¿cuál es la chispa que a ti te permite decir hasta aquí doy, aquí exijo, porque yo sé que en él está la chispa o en ella está la chispa para poder levantarse? ¿Cómo huele esa chispa? ¿Cómo la distingue?
5: Ya, bien, yo te diría que hay varios indicadores en lo que yo hago. No te puedo decir que si un albergue funciona...
4: No, pues es tu experiencia la que queremos
5: Las estructuras
4: conocer.
5: Tienen lo suyo y honran lo suyo y trabajan con lo suyo. Yo no pertenezco a la estructura, aunque mi mujer, que
4: tú
5: es diplomada...
4: Tú tienes otra estructura.
5: Exacto, y mi mujer, la única que funciona ahí, porque ella es diplomada de la Católica en proyecto, entre el Estado saca la plata y le trae como proyecto. Y yo lo que gestiono es población con ese trabajo. Esto es un pueblo chico, y en el pueblo chico nos conocemos todos. Todos sabemos cuál es la agenda. El vecino sabe, o la vecina sabe, cuando hay un adulto mayor al lado que sufre. Sabemos los niños que están solos y el consumo y la familia que está presa y detenida. Sabemos con quiénes meternos, con quiénes no meternos. Y sabemos cuando nos están cuenteando o contándonos una historia que no es.
4: O sea, la chispa se nota, dices tú.
5: Y porque además las juntas de vecinos y los clubes deportivos...
4: Son grandes fuentes de información.
5: Todos se vinculan, todos sabemos quién paga lo que paga, todos sabemos quién funciona como funciona, que a diferencia de nuestros lados, llegan muchas personas que vienen distintas comunas con recursos maravillosas, súper súper comprometidas, que yo les llamo huérfanos de territorio, porque no conocen a sus vecinos, no conocen a las juntas de vecinos. Acá nos juega a favor eso. Nosotros sabemos quién es, las credenciales para entrar, las tenemos porque las vivimos y las observamos y están ahí puestas porque nos hemos hecho expertos en medio de ese abandono. ¿Alguien podría ser experto en no tenerle miedo a las balaceras en la noche? Uh-huh. ¿Alguien tendría que ser experto de normalizar el tráfico, el consumo? Ah, pero es hijo de traficante. Ah, pero este niño es hijo de ese traficante, o esta abuelita traficó, o estos estuvieron ahí en la cárcel. ¿Alguien tendría que normalizar eso? Que las zonas que hay zonas rojas, que las personas no participan, pero son zonas rojas declaradas.
4: Y sin embargo es normal, hoy.
5: No puede ser normal, y nuestra resistencia a eso es con ternura. Ante el abandono, ante la violencia, ternura, compasión, acogida, comprensión.
4: Mewi, se nos está acabando el tiempo, pero como decía al inicio, estamos aquí para

0: encender ese órgano que tenemos dentro todos y todas, pero que solo se alimenta de afuera, que es el órgano de la solidaridad. Y entonces quisiera darte la posibilidad de que le hables a las personas, a las instituciones, al presidente, porque necesitamos todos estar en esta tarea. Las necesidades son enormes, definitivamente nadie puede solo, ni las instituciones, ni el Estado, ni tú mismo en las organizaciones. Entonces, ¿cuál es el llamado para todos esos niveles en los que tal vez podríamos enternecernos y participar?
1: Yo les diría, y lo digo siempre y lo denuncio, primero, los niños y los adultos mayores y las capacidades no se organizan, no tienen cómo representarse.
0: Las personas de capacidades diferentes.
1: Y que personas con capacidades diferentes, animalistas y un montón de organizaciones no alcanzan a representarse. Y por lo mismo, no pueden solo. No pueden solo. Un adulto mayor que recibe 2.30 y paga 2.50 de arriendo no puede terminar el mes, en su escasez no puede pensar y vive con ese dolor y ese pensamiento de cómo cumplo el día y cómo lo vivo, y ese pensamiento lo va destruyendo salud mental y lo va deteriorando, y pensar cómo resuelvo el día y el mes es también una condicionante de escasez, depresión, de cómo si sigue, vale la pena seguir viviendo así. Muchas familias, adultos, mujeres cuidadoras, niños a cargo de otros niños, adultos a cargo de niños, mujeres con discapacidad a cargo de otras mujeres con discapacidad, no pueden solo, no es un dibujo, es realidad. Hay que estar ahí, hay que comprometerse, hay que traer recursos, no solo lo público, lo privado, también cada persona. Es fácil dispararle al Estado o es fácil dispararle a las fundaciones cuando no hacemos algo. También es responsabilidad de cada uno. La invitación es aventurarse en tu territorio, a acompañar a otros que están en fragilidad, a cuidar de los que no pueden solo, a acompañar y transformarse de la experiencia de los demás y cómo eso te beneficia a ti y a tu comunidad, cómo beneficia también a pueblos chicos el estar interactuado colaborando. Sin duda hay un grupo importante que no va a poder solo y te necesitan.
0: Muchas gracias por esta conversación. Bueno, no sé qué les pasa a ustedes, pero a mí me pasa de todo con este tipo de espacios, porque la solidaridad es ese órgano que igual necesita ejercitarse, se puede atrofiar, pero también puede despertar, se puede regar, se puede nutrir, y a eso nos dedicamos aquí, a coleccionar nutrientes de la solidaridad, coleccionar nutrientes de la compasión, que finalmente redunden en un tejido social cada vez más fuerte y en personas a las que les importen las personas. Tenemos tantas cosas por delante y tantos lugares donde cada uno de nosotros puede desplegarse, que la invitación es a imaginar esos lugares. Si no sabe dónde encontrarlo, a preguntar dónde podría ser. Si usted no tiene territorio, a encontrar un territorio. Aquí lo único que no sobra nunca es la iniciativa y las posibilidades. Vamos a una pausa y volvemos con más.

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2: Cuando hablamos de inclusión laboral, definitivamente no se trata solo de cumplir con una obligación, sino tal vez de preguntarnos qué estamos haciendo para no solo cumplir con la ley, no solo superar lo básico, sino que avanzar hacia un sueño que es más grande, que las personas puedan desarrollarse, que puedan sentirse parte de un espacio de trabajo, que compartan un propósito. Y es eso justamente lo que busca Miradas Compartidas Awards, reconocer a esas empresas que deciden subir un poquito más el estándar, ir más lejos, transformar las políticas, las culturas para construir lugares que realmente puedan decirse y llamarse inclusivos. Los detalles en la nota de Matías Sandoval.
3: Hay espacios que parecen estar hechos para todos, pero que no siempre están pensados para que todos puedan participar de ellos. En Chile, casi 2 millones de personas presentan algún tipo de discapacidad, según el Censo 2024. Detrás de esa cifra, hay personas que estudian, trabajan, emprenden, forman familias y tienen sueños, pero que muchas veces todavía encuentran barreras para desarrollarse plenamente. Y frente a esta realidad nacen los Miradas Compartidas Awards, un reconocimiento que busca visibilizar a empresas que han decidido avanzar más allá de lo obligatorio y convertir la inclusión como parte de su manera de hacer las cosas.
4: Yo creo que aquí lo más importante es generar un sentido de conciencia que a la empresa le genere un valor agregado lo que es la inclusión laboral, que vaya más allá de solamente contratar a personas con discapacidad, sino todo lo que conlleva el valor de marca, la atracción de talento y generar espacios más inclusivos y tolerantes que en el fondo se respeten todas las diferencias.
5: Y hoy día tenemos más de 90 empresas en este espacio de reconocimiento, de premiación, de felicitación, para poder visibilizar lo que hacen las empresas bien hoy día. Eso es muy importante porque sirven de ejemplo para otras organizaciones. La transformación social es un camino donde todos tenemos que ser parte, el mundo público, el mundo privado. Por eso la invitación hoy día es que más empresas hagan parte de esta tremenda, tremenda comunidad que es Miradas Compartidas, para que podamos hacer de la transformación social no solamente un sueño, sino que un desafío cumplido.
3: La inclusión laboral ha avanzado en nuestro país, pero cumplir con lo establecido es solo un primer paso. El desafío está en preguntarse qué más se puede hacer para que la participación sea realmente efectiva.
6: Cuando uno legisla, establece mínimos, establece una base para que todos los actores de la sociedad cumplan con un rol, y en este caso, para que tengamos una sociedad más inclusiva. Pero cuando desde tu labor, desde tu rol en la sociedad, te preocupas, y tienes de eslogan incluso, que las personas con discapacidad sean más felices, te estás preocupando, obviamente, para que una persona con discapacidad no llegue a ocupar un escritorio, una silla en una empresa, sino para que desarrolle sus talentos, para que aporte con sus conocimientos, para que esa felicidad que va a ir en su vida formando también llegue a todas las personas de ese equipo. Por eso es tan importante que se le reconozca a las empresas que están yendo más allá de la ley.
4: Yo creo que el gran desafío hoy de la empresa es poder mantener y perpetuar lo que se está haciendo hoy en temas de inclusión y empezar a generar una transformación organizacional que les permita demostrar que el sector privado hoy más que nunca es una pieza clave para que la inclusión se pueda realizar y que el trabajo público-privado también es fundamental.
3: Porque cuando una empresa cambia sus espacios, sus procesos y también la forma en que mira el talento, no solo cambia la vida de quienes trabajan ahí, también ayudan a transformar la manera en que la sociedad entiende la discapacidad. Pero la inclusión tampoco ocurre solamente dentro de una oficina. Se construye en los barrios, en los espacios públicos, en el transporte, en los lugares donde nos encontramos y hacemos nuestra vida cotidiana. Y en ese desafío, los municipios también tienen un papel que cumplir: generar espacios accesibles, impulsar iniciativas y abrir oportunidades para que las personas con discapacidad puedan participar activamente de sus comunidades.
7: Yo creo que hay que, desde los municipios, el rol articulador que nosotros podamos tener con las distintas organizaciones que ya trabajan en nuestras comunas es clave. Yo soy de la idea que el municipio, más que hacer todo, tiene que ser una plataforma para que quienes quieran participar estén disponibles. Además, en ciertos casos, por supuesto, dar apoyos económicos. Esto está pensado para el sector privado. El sector público es más rígido en cuanto a cómo uno puede contratar personas, etcétera. Entonces hay que ver la forma en que el sector público también pueda contar con la línea base de contratación de personas con discapacidad para después seguir avanzando y seguir formando personas. Y lo otro que tenemos como responsabilidad nosotros como municipio es educar a las personas. Porque no sirve de nada que tengamos fundaciones como Miradas Compartidas, como tantas que están trabajando por la inclusión, y sigamos teniendo hoy día personas que simplemente prefieren no mirar, hacen vista gorda, o no entienden de verdad lo que significa para el crecimiento del país, para el crecimiento de sus hijos incluso, el tener una comuna inclusiva.
3: Pero quizás nadie entiende mejor la importancia de abrir estas oportunidades que quienes han tenido que encontrarse una y otra vez con esas barreras. Isabel es parte del jurado de estos premios y también conoce la inclusión desde su propia experiencia. Trabaja en una empresa dedicada a ofrecer servicios turísticos para personas con discapacidad, buscando que viajar, conocer y disfrutar también sea una experiencia posible para todos.
8: Creo que iniciativas como estas promueven la inclusión real, al final, que es lo que necesitamos para ir avanzando y para poder ir haciendo que más personas con discapacidad se puedan ir integrando de manera natural a este mundo que se nos hace a veces un poco complejo. La inclusión laboral es un tema súper importante porque desde ahí nacen distintas oportunidades para hacer más cosas. O sea, una persona que no tiene trabajo difícilmente va a poder hacer otras cosas como viajar, por ejemplo, o rehabilitarse. Entonces, impulsar este tipo de iniciativas donde se promueve a las empresas que se hagan cargo y que vayan mejorando de manera genuina, ¿cierto? Hace muy bien, porque el día de mañana esperemos que ya todo el mundo cumpla con todos los requisitos de accesibilidad, de inclusión y todo, para que se haga una sociedad mucho más uniforme y no sea un tema la inclusión.
3: Y puede ser que justamente este sea el verdadero desafío: dejar de pensar la inclusión como algo que beneficia solamente a un grupo de personas. Porque cuando una empresa abre una puerta, cuando una ciudad elimina una barrera o cuando una comunidad genera un espacio para todos, lo que cambia no es solamente la vida de una persona. Cambia también la forma en que nos relacionamos como sociedad.
2: Hasta aquí llega este capítulo de Pares Impares. Hemos hecho un recorrido precioso por las distintas notas, algunos de los bemoles que tiene nuestra existencia en esta tierra que tiene tanto de dolor como de ternura, tanto de la capacidad de conmovernos como la capacidad de desafiarnos, la capacidad de ver al otro desde algo más que el primer pensamiento que tengo. Esa es la invitación que hacemos en este programa de Pares Impares: desafiar nuestra estructura de miedo para superarla y poder encontrarse con otro más allá del prejuicio. Estamos enfermos de prejuicio, estamos enfermos de solos, estamos enfermos de aterrados por el presente y por el futuro, y esa no es forma de vivir. Por eso en este mes de la solidaridad los invitamos a tomar el ticket de la solidaridad como un pasaje directo a poder vivir de otra manera, vivir más conectado, vivir con otro, vivir en una comunidad, vivir haciéndonos bien y haciendo bien a otro. Suena como una utopía y, sin embargo, es tal vez el camino más sencillo que tenemos hoy los humanos. Nosotros nos vamos, pero volvemos siempre con otro capítulo de Pares Impares. Los invitamos a todos ustedes a que sean parte de esta comunidad del 3xI, a esta comunidad de Pares Impares, a esta comunidad de las comunidades que representamos en este programa, cada una de ellas con su misión tan necesaria, que puede ser el lugar donde ustedes se encuentren también a ustedes mismos. Nos vemos pronto.

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¿Cómo están? Muy buenos días, 7 de la mañana en punto de este día jueves 27 de agosto. Vamos ya pasando, navegando por los últimos días de este octavo mes del año. Y partimos esta edición de CNN AM de día jueves con el gran Soda Stereo, Cerati en pantalla. Nos encanta, la verdad, Soda Stereo en CNN AM. Y bueno, tenemos una efeméride que vale la pena destacar, porque en un día como hoy, en el año 1984, Soda Stereo lanzaban su álbum homónimo, producido por Federico Moura, líder de Virus. El disco marcó además el comienzo de una de las carreras más importantes del rock en español, del rock latinoamericano, marcando también una de las influencias más grandes para la escena en las siguientes décadas. Y además, el video que estamos viendo a esta hora de la mañana tiene un significado especial, porque se trata de la presentación en el Estadio Nacional en Santiago de Chile en el año 2007, durante su gira Me Verás Volver, en donde estaban recordando parte de sus grandes éxitos, Trátame Suavemente, de Soda Stereo. Así iniciamos esta edición de CNN AM.

esperan precipitaciones concentradas principalmente durante la tarde. De hecho, se proyecta que sea eso de las 5 de la tarde donde llueva con un poco más de intensidad, variando de lluvia débil a lluvia moderada, con un pronóstico de 15 milímetros de agua caída acumulada durante todo el día. Así que saque el paraguas, saque todo lo que pueda tener para cubrirse de la lluvia, porque durante esta jornada tendremos estas precipitaciones que ya se habían anunciado. Así que no diga que no le dijimos. El pronóstico de la temperatura, 15 grados de temperatura máxima. La mínima es de 6 y de hecho la temperatura actual es de 7. Así que iremos subiendo en el termómetro durante la jornada de este día jueves de manera progresiva para llegar a esos 15 de máxima, un poco fresco diría yo, así que abríguese, salga con un paraguas para tener ahí todas las precauciones del caso. Vamos a ir a revisar también el pronóstico para los próximos días, vamos a desplegar nuestra proyección. Y ya vemos que también las precipitaciones se van a extender hasta el último día de agosto, el 31, lunes. Y serán precipitaciones más bien leves, lluvias que irán de 1.6 milímetros a 0.5, 2.3 podría ser la lluvia más intensa de agua caída, 2.3 milímetros de agua durante el día domingo. Pero la verdad es que hoy es la jornada en la que podríamos tener una mayor intensidad respecto a las lluvias. Las temperaturas se mantendrán bastante estables e incluso irán subiendo conforme avancen los días, pasando de 16 que tendremos mañana viernes a los 18 en el día lunes, cuando, lo decíamos, estemos ya en el último día de agosto, 31 de agosto, para partir la jornada del 1 de septiembre sin lluvias, con cielo entre nubes y claros y unos agradables 20 grados. Así que a tener el paraguas a manos porque vamos a tener estas precipitaciones aquí en el territorio central. Vamos a ir a revisar también el estado del metro de Santiago a esta hora de la mañana, cuando ya es horario punta en el transporte público capitalino. Toda la red funcionando con normalidad, completamente operativo. El Metro de Santiago, estaremos monitoreando como siempre el estado del transporte público, no solamente del tren subterráneo, sino también de otros transportes y por supuesto en las principales arterias de Santiago. Lo invitamos a sumarse a nuestra transmisión multiplataforma y a escribirnos a nuestro WhatsApp para que nos cuente también cómo amanecen las ciudades en nuestro país. Tiene ahí nuestro número, el +569-7951-9945, y por supuesto que también nuestro código QR para que estemos conversando a propósito de los temas que marcan la jornada, y también para que nos mande su buena onda para ir ya cerrando esta última semana de este octavo mes del año. Ahora sí, lo invitamos a sumarse a nuestra transmisión multiplataforma. Nos puede ver a través de las redes sociales de nuestro canal, Instagram, Twitch, YouTube, X, además de sintonizar el sitio web de cnnchile.com. Puede ver ahí nuestra transmisión directamente en el equipo, en la plataforma digital, y además puede vernos, por supuesto, en la pantalla de CNN Chile. Vamos a ir a la revisión de las portadas. Ya lo vemos en pantalla. Tenemos ahí la declaración del presidente José Antonio Kast respecto a, no, más bien el análisis de dos expertos, fue un técnico uso, respecto a la reforma constitucional del presidente José Antonio Kast. Hacen un análisis los expertos respecto a toda la polémica que ha habido en relación, por ejemplo, al estado de excepción constitucional de seguridad, que ha sido uno de los puntos más complejos de conversar desde el gobierno. Ayer el ministro Martín Arrau planteaba que no hay líneas rojas respecto al estado de excepción. Hay apertura por parte del Ejecutivo para poder revisar, por ejemplo, la extensión de los 240 días, incluyendo esta renovación por 120. 120 y 120 quedan en total 240 días, además de determinadas medidas que están contenidas dentro de este estado de excepción, ¿no? Por ejemplo, la interceptación de comunicaciones, también la restricción de libertades personales, entre otros puntos. ¿Qué decían los expertos? Bueno, es un parteaguas, un momento de inflexión. Si el gobierno insiste, se pone a caminar por la vía que conduce al autoritarismo
legal. Compleja la situación, por supuesto, que está enfrentando el Ejecutivo en esta materia. Vamos a estar hablando de eso también cuando revisemos la portada del diario La Tercera. También vemos en nuestro sitio web otro de los puntos importantes que ha marcado la agenda nacional. Vamos a

0: revisar lo que ha pasado con el estrecho de Magallanes. Vamos a estar hablando de eso también en el programa. El ministro de Defensa argentino ya se contactó con el ministro Barros y ha atribuido los dichos del brigadier a una confusión y desprolijidad. Esto según lo que informó el Ministerio de Defensa. Dijo que el su par argentino se había comunicado con él cerca de las 7 de la tarde de ayer miércoles y que precisamente atribuyó estas expresiones a esta desprolijidad y confusión, que además el militar en cuestión que realizó estos dichos, el jefe del Estado Mayor General de la Fuerza Aérea Argentina, Gustavo Javier Valverde, sí conocía la legislación, los tratados y los fallos vigentes sobre la materia. Además, añadieron que no está en discusión que el estrecho de Magallanes es chileno. Un intento por poner paños fríos también a lo que ha pasado y en donde han habido acusaciones de algo de flexibilidad o poca dureza respecto a la postura de Chile, ser más categórico, le han pedido al presidente José Antonio Kast respecto a este error, como lo catalogan desde el Ministerio de Defensa argentino. Vamos a ir al diario La Tercera para revisar también las noticias que marcan la jornada en materia política. A propósito de la reforma de seguridad, Renovación Nacional inicia contactos con la oposición, esto para sacrificar el nuevo estado de excepción. Aquí hay varios puntos importantes. Pensando en los plazos, en la segunda semana de septiembre debería comenzar el debate legislativo de la reforma constitucional. Ahí también habrán instancias relevantes, como por ejemplo en la Comisión de Constitución del Senado, que preside el senador Pedro Araya, que de hecho ayer se reunió con el presidente con el ministro Alvarado, para poder conversar respecto a las posturas que marcan desde la oposición, particularmente desde el PPD, que ahí también está viviendo una situación compleja. Bueno, ya se agendó otra materia importante para dicha instancia. Hay que revisar la ley de responsabilidad penal adolescente, que es un punto también relevante en materia de seguridad. Bueno, ante el anuncio que realizó La Moneda durante esta semana de retirar la suma urgencia que obligaba a votar la reforma en un plazo muchísimo más acotado, esta pausa va a ser también utilizada por el Ejecutivo para poder tender lazos principalmente con el oficialismo para poder llegar a un punto común, sobre todo respecto a lo que dice relación con el estado de excepción. ¿Qué dice el diario La Tercera? El partido oficialista busca presionar al ministro Martín Arrau para que, a su juicio, dé viabilidad a parte de la reforma constitucional de seguridad y evitar que sea rechazada precisamente por el estado de excepción de seguridad. A ello se suma también la idea de fusionar el texto gubernamental con mociones que habían propuesto desde el Partido Socialista. Veremos qué sucede con esta materia en los próximos días. Y en ámbito internacional, por supuesto que la noticia más importante es lo que lamentablemente ocurrió en la frontera entre Nepal y China. Ya se contabilizan al menos 160 personas fallecidas, esto sin considerar que hay una cantidad impresionante de personas desaparecidas y que por lo tanto la cifra va a seguir aumentando. Solo respecto a los turistas, hay más de 300 extranjeros desaparecidos. La región se encuentra además en un lugar muy popular para el turismo, las montañas tibetanas cerca de la frontera, en donde iban no solamente turistas, sino peregrinos, hindúes, budistas, jainistas y del Bompo. Así que evidentemente es una situación muy muy compleja, había muchas personas y las imágenes son francamente escalofriantes. De hecho decían que parecía una película por el nivel de devastación que terminó generando. Vamos a terminar la revisión de las portadas entonces con este punto. Cerca de 500 personas están desaparecidas después de que las carreteras fueran completamente colapsadas, lo vemos ahí en la imagen. Puentes y poblados están arrasados por el barro. Sigue la búsqueda en Nepal y nosotros muy atentos también a esa situación. Con la revisión de las portadas y cuando son las 7:12, iniciamos esta edición de CNN AM de día jueves y vamos a ir a la revisión de noticias nacionales. Bueno, y partimos las noticias de nuestro país con la formalización que se llevará a cabo este jueves del conductor de 53 años detenido por la presunta responsabilidad en el atropello que causó la muerte de la cineasta Paz Ramírez en Providencia. Se trata de un ciudadano chileno quien fue capturado en su departamento en Santiago tras arduas diligencias. Carabineros informó además que el detenido cuenta con antecedentes previos, esto por conducir en estado de ebriedad. Evelyn Matthei volvió a cuestionar al presidente José Antonio Kast por la presunta utilización de bots, esto tras la detención del asesor argentino Fernando Cerimedo, investigado por utilizar granjas de bots con fines políticos. En conversación con Radio Bio Bio, Matthei dijo que los vínculos y fotografías del equipo de Kast con Cerimedo hacen difícil creer que no estén asociados y expresó que nunca le creyó y sigue sin creerle al presidente cuando asegura no haber estado detrás de los ataques en su contra durante la carrera presidencial. Y esto en información que veíamos en las portadas. El ministro de Defensa argentino, Carlos Alberto Presti, se comunicó con el Ministerio de Defensa chileno para aclarar las polémicas declaraciones sobre el estrecho de Magallanes, calificándolas como una confusión en un intento de destensionar la situación. Mientras, el presidente Kast confirmó que la próxima semana viajará a Magallanes para visitar los ejercicios del ejército y la armada en la zona austral, incluyendo maniobras en el estrecho. Bueno, y ahora vamos a noticias políticas. Lo veíamos también en nuestro sitio web y a propósito de la reforma de seguridad, tras una reunión con el senador del Partido por la Democracia, Pedro Araya, el viceministro Claudio Alvarado destacó la apertura del gobierno para realizar mejoras a la reforma constitucional de seguridad. Sin embargo, la iniciativa sigue generando críticas y emplazamientos para que sea retirada de su tramitación en el Congreso. La nota es de Francisca Cárdenas.
1: Tras críticas transversales a la reforma constitucional de seguridad, el gobierno apostó por abrir una vía de diálogo con la centroizquierda.
2: Así lo dejamos. Así quedamos de después de la conversa.
1: Una reunión entre el viceministro Claudio Alvarado y el senador PPD Pedro Araya, todo para evitar que la iniciativa de La Moneda termine archivada en el Senado.
3: Coincidimos en que hay que hacer mejoras. En segundo término, de que un lugar donde se van a conversar esas mejoras es la Comisión de Constitución del Senado.
4: Lo central es que el Estado tenga herramientas necesarias para combatir el crimen organizado, porque cuando una persona es víctima de un delito, el delincuente no le va a preguntar si votó por el presidente Kast o votó por la candidata Jara. Yo espero que la gente del socialismo democrático, el Frente Amplio, entiendan que aquí los únicos que ganan con esta división son los delincuentes.
1: Postura que contrasta con la de otros dirigentes de oposición, los que incluso han pedido retirar la reforma del Congreso.
5: La reforma constitucional planteada por el gobierno ha logrado el más amplio consenso en cuanto a que debe ser retirada, a que es una mala reforma, que técnicamente está mal elaborada. Por lo tanto, el gobierno no puede seguir haciéndose el sordo.
1: Pero el senador Pedro Araya ya ha sido en el pasado un voto clave para el Ejecutivo. Lo fue para la votación del Plan de Reconstrucción Nacional, generando división en su propio partido.
6: Es lamentable que hayan senadores que fueron elegidos con votos de la centroizquierda y ya está anunciando atravesar la vereda para votar a favor de una reforma en seguridad que a todas luces atenta contra los principios más democráticos de nuestro país.
7: Hace mucho rato que está en el otro lado de la vereda, así que no nos sorprende absolutamente nada. Y por otro lado, él, ¿por qué tiene que arrogarse el derecho a ser representante de la oposición?
1: Además de admitir que el proyecto debe mejorarse, en La Moneda también se abren ahora a estudiar una reestructuración del polémico estado de excepción.
3: Hay que hacer una revisión en orden a que tenga los controles suficientes y necesarios, tanto políticos desde el Parlamento como también desde el ámbito judicial.
8: Hay consenso en que hay que mejorar esa excepcionalidad constitucional para hacernos cargo de esa realidad. ¿Cuál es la forma? Bueno, lo que estamos discutiendo con los parlamentarios.
1: Se priorizarán también los proyectos en materia de seguridad. Es por eso que algunos senadores se reunieron esta semana con el ministro Arrau.
9: Vamos a iniciar un camino en la vía de proyectos de ley, en el cual yo creo que vamos a encontrar consenso. El proyecto, la ley Naín Ratamal 2.0, la ley antibarricada, son algunos de los proyectos que vamos a sacar adelante como las reglas del uso de la fuerza.
10: Llegó la hora de votarlos y que sean ley de la República y dejar de lado este mal proyecto de reforma constitucional que divide a los chilenos.
1: La reforma ha sido duramente cuestionada en las propias filas oficialistas, críticas que ha enfrentado el presidente, insistiendo en que debe haber consensos en materia de seguridad.
11: Que vuelva la paz. Y por eso las cosas se van combinando. Y se va combinando el tema de la vivienda con el tema de la seguridad. ¿Qué sentido tiene que yo pueda vivir aquí, en este lugar hermoso, protegido, si cuando salgo corro riesgo de sufrir un asalto?
1: Una reforma que, si bien no será retirada, entraría en una nueva etapa en el inicio de su tramitación. Modificaciones profundas e incluso complementarla con otros proyectos. Un escenario en el que el socialismo democrático aparece como una pieza clave para que no se archive el proyecto por un año.
0: 7:19 y nos vamos a ir a la primera pausa, pero no crea que no vamos a tener nuestra pregunta del día. Vamos a ir precisamente a plantear uno de los temas que ha marcado la agenda nacional a propósito del Estrecho de Magallanes y esta confusión que dicen dentro del Ministerio de Defensa argentino ocurrió con la soberanía tras las declaraciones que veíamos anteriormente de el jefe del Estado Mayor General de la Fuerza Aérea Argentina, Gustavo Javier Valverde. Bueno, queremos saber su evaluación, porque han habido críticas precisamente a la postura del Ejecutivo, falta de dureza, acusan por parte de la oposición que Chile debería ser mucho más categórico a la hora de estos temas para defender la soberanía de nuestro país. ¿Qué le parece a usted? ¿Cómo valora la respuesta del gobierno respecto a este tema? Bueno, lo estamos leyendo en el +569 7951 9945. Tiene ahí también nuestro código QR en pantalla. ¿Cómo valora usted la respuesta del gobierno respecto a la polémica del Estrecho de Magallanes? ¿Deberían tomarse otras medidas? ¿Qué acciones debería llevar a cabo Chile? Lo estamos leyendo. Nos vamos a la pausa, nuevamente con música. Vamos a cambiar el tono. Seguimos recordando a Soda Stereo en el día que publicaban Soda Stereo, el álbum homónimo que marcó el comienzo de una de las carreras más importantes del rock latinoamericano. Me encanta esta canción, además es muy buena, me fascina. La Serena en pantalla, 18 grados, que se espera para esta jornada. Nos vamos a la pausa. Mándenos sus saludos, mándenos sus opiniones, sus fotos, todo. Lo estamos viendo, aprovechando ahora la pausa para poder mostrarlo en el siguiente corte comercial. No se despegue de nuestra pantalla, ya regresamos.

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0: 7:23, imagen de Concepción en pantalla, bonito amanecer ahí en la región del Biobío y bastante tráfico a esta hora de la mañana, todos ahí los televidentes penquistas que están iniciando su jornada, bueno, en gran parte del país, para qué decir solamente los de Concepción, estamos todos ahora ya partiendo este día jueves. Ahí en la capital regional del Biobío el pronóstico es de 15 grados de máxima para esta jornada con algunas precipitaciones que se sentirán en ese sector de la zona sur de nuestro país. Vamos a ir a la revisión de noticias internacionales cuando ya son las 7:24. Bueno, y iniciamos esta revisión de las noticias del mundo en Nepal. Por supuesto que es una de las principales preocupaciones las inundaciones y la tragedia que generó toda esta situación al norte de Nepal sigue aumentando. La cifra se ha ido actualizando. De hecho, en las últimas horas de este día jueves, al menos 332 muertos han contabilizado las autoridades. Es una situación muy compleja. Las listas provisionales de personas sin localizar, se habla de más de 1.468 registros, por lo tanto esto puede seguir también aumentando tras las riadas y deslizamientos que arrasaron con pueblos enteros. Las imágenes son verdaderamente escalofriantes por el nivel de devastación. Las autoridades continúan con las labores de búsqueda y rescate, mientras crece además la preocupación por el acceso a las zonas afectadas a pesar de la llegada de maquinaria. Ante la magnitud del desastre, la ONU destinó $2 millones en ayuda de emergencia para reforzar la respuesta y asistir a las comunidades damnificadas. Meta acordó pagar $16.680 millones a 29 estados para poner fin a la demanda de 52 fiscales generales de Estados Unidos que acusaban a Facebook e Instagram de estar diseñados para generar adicción entre adolescentes y recopilar datos de los menores. El acuerdo por uno de los juicios más importantes de la empresa también contempla límites de uso diario y mayores controles parentales, aunque no ha admitido la responsabilidad del caso. Nos trasladamos ahora en Reino Unido porque toda la atención está puesta en el príncipe Harry y Meghan Markle, que regresaron a su país junto a sus hijos Archie y Lilibet tras 6 años viviendo en Estados Unidos. La familia se instalará por un periodo prolongado en una residencia privada mientras que los niños comenzarán su educación. Pese al retorno, la pareja no retomará las funciones oficiales dentro de la realeza y mantienen su residencia en California. Bueno, y seguimos avanzando. Un incendio en el hospital de Pakistán provocó la muerte lamentable de 14 recién nacidos. Mientras que se investigan las causas de la emergencia, los familiares de las víctimas acusaron negligencia por parte de los trabajadores del recinto. La nota es de Camila Concha.
1: Un trágico incendio ocurrió durante la mañana de este miércoles en el Hospital Público del Instituto de Ciencias Médicas de Pakistán. El fuego, que comenzó en el tercer piso del centro médico, quemó por completo la sala de recién nacidos. De las 15 guaguas internadas, 14 murieron en el lugar.
2: Dijimos, saquen a nuestro hijo quemado como sea, pero la UCI estaba cerrada con llave. ¿Por qué estaba cerrada con llave? Denme una respuesta a eso. Devuélvame a mi hijo, no me voy a levantar de aquí. No me levantaré, me quedaré sentada aquí mismo. Hace 2 días tuve mi cesárea.
1: La causa de las llamas habría sido la explosión de un compresor del aire acondicionado en la unidad de cuidados intensivos neonatales. Los familiares de las víctimas acusaron también negligencia de parte de los funcionarios. Según los afectados, la sala estaba cerrada con llave y no había personal de guardia al momento del incendio.
2: Alrededor de las 6 de la mañana se desató el incendio, pero el personal y los médicos no nos informaron. En cambio, huyeron del lugar y salvaron sus vidas. Una señora gritó y nos avisó. Cuando subí, el fuego se había extendido tanto que llegó a nuestra habitación. Entonces, lo primero que hice fue rescatar a mi sobrino.
3: Ni siquiera pude ver a mi hija, pero el estado de la sala es pésimo. Llevo 8 días yendo allí. La situación era absurda. Ese edificio no tenía seguridad contra incendios ni salidas de emergencia adecuadas. Todas las puertas estaban cerradas. Solo una era para que pudiéramos visitar a nuestros hijos.
1: Desde el hospital niegan la falta de personal durante la emergencia. Según las autoridades, los equipos y incubadoras en donde estaban los recién nacidos al momento del siniestro facilitaron la expansión de las llamas.
4: Se está llevando a cabo un estudio y expertos están investigando el asunto. El primer ministro ha emitido órdenes al respecto, por lo que nada quedará oculto. Al parecer, 14 de los 15 niños recibían oxígeno suplementario conectados a tubos y el oxígeno se incendió, provocando que las llamas se propagaran por las tuberías de suministro.
1: Mientras las investigaciones siguen su curso, el gobierno de Pakistán destituyó al secretario federal de salud, Aslam Gauri.
4: No perdonaremos a nadie que sea hallado culpable de cualquier delito o negligencia, y yo he sido el primero en presentarme para rendir cuentas.
1: La policía informó que las víctimas deberán ser identificadas mediante pruebas de ADN. Solo después de obtener los resultados, los cuerpos de los recién nacidos podrán ser entregados a sus padres.
0: Bueno, terrible la situación, no hay explicación que pueda dar tranquilidad a esas familias, pero claro, lo importante es que se pueda determinar también las responsabilidades del caso. Vamos a cambiar de tema, nos vamos a ir a las informaciones deportivas. Vamos a partir hablando respecto al debut de un grande, debo decir. Y yo no soy colocolina, yo no voy a revelar de qué equipo soy para no generar resistencias por parte de nuestro público, pero yo sé que sí. Hay mucha gente que yo quiero que sí estaba muy atento a lo que iba a pasar ayer con el debut de Bocinha. Colo Colo cerró la fase de grupos de la Copa Chile con un contundente 3-0 sobre Unión Española, asegurando el primer lugar del grupo E. El partido estuvo marcado por el esperado debut de Bocinha, quien respondió con seguridad y mantuvo su arco en cero tras 54 días sin jugar. Además, con sus 40 años y 84 días, el cabo verdiano se convirtió en el jugador más veterano del club en disputar la Copa Chile, superando los registros de Justo Villar y Esteban Paredes. Tras el encuentro, Bocinha se mostró muy feliz y destacó su orgullo por vestir la camiseta alba. Universidad Católica remontó 2-1 a Coquimbo Unido en el duelo pendiente por la fecha 19 de la Liga de Primera y volvió al triunfo tras una semana complicada, marcada por la eliminación de la Libertadores y la salida de su gerente deportivo. Aunque Nicolás Johansen adelantó a los Piratas en el primer tiempo, Fernando Sampedri y Martín Gómez dieron vuelta al partido, logrando un triunfo que deja tercera a la Universidad Católica con 33 puntos, a solo 3 unidades del Chile 2 por la Copa Libertadores. Aquí también tengo gente que está contenta por el partido de Universidad Católica. Yo, para que vean, soy amiga de todos los equipos. No me van a tratar ahí de estar tratando de llevarme con todos bien, pero es real, así que me alegro mucho por todos quienes están contentos, la hinchada tanto de Católica como de Colo-Colo. Bueno, vamos a cambiar de tema y nos vamos ahora al espectáculo, porque ha sacudido un escándalo al espectáculo argentino. Hablamos de Tini Stossel, que rompió la relación profesional con su padre, quien manejó su carrera durante 15 años, y ordenó además una auditoría sobre su fortuna. La cantante no habría tenido control sobre las sociedades que administra, un patrimonio estimado en 70 millones de dólares. Los detalles lo vemos en la nota de Maite Fuentes.
5: Durante 15 años fue su padre representante y una de las figuras más importantes detrás de su carrera. Pero la relación profesional entre Tini Stoessel y Alejandro Stoessel habría llegado a su fin en medio de una disputa por el control de las ganancias de la cantante. Según medios argentinos, la artista de 29 años terminó hace algunos meses el vínculo contractual con su padre y encargó una auditoría para conocer los detalles de su gestión. El informe habría revelado que Tini no tendría participación en las sociedades que recibieron durante años los ingresos generados por su música, contratos publicitarios y derechos de imagen.
6: Tini no tiene ni voz ni voto sobre su patrimonio artístico y económico, y también que todo habría saltado cuando ella fue a comprar una cartera valuada en 2.500 euros y cuando lo fue a pagar con una tarjeta de banco argentino, ella nunca tuvo un banco extranjero, se dio cuenta que se lo denegaron, le había parecido raro, llamó a su banco y le dijeron, no, mirá, esta cuenta tiene un tope máximo por orden de Alejandro Stoessel de 2.000 euros.
5: Las empresas estarían controladas por Alejandro, quien acompañó a su hija desde sus primeros pasos en televisión y administró su ascenso desde Violeta hasta los grandes escenarios internacionales.
6: No es de ahora, es de hace unos meses. El vínculo entre Tini y Alejandro se habría roto por completo ya hace 3 meses, y mucho tiene que ver obviamente la presencia de Rodrigo de Paul, quien a través de estar con ella, de armar un futuro juntos, pues se van a casar el 19 de diciembre, le habría brindado uno de sus contadores para que comience a hacer una auditoría junto con el equipo de abogados.
5: Tini ahora buscaría recuperar el control de su patrimonio y asumir directamente las decisiones comerciales sobre su carrera. Aunque se trata de circunstancias legales muy diferentes, el caso recuerda inevitablemente a Britney Spears. Durante casi 14 años, su padre, Jamie Spears, controló buena parte de sus decisiones personales y financieras mediante una tutela judicial. Britney recuperó su autonomía en 2021 después de una extensa batalla legal y de la presión mundial del movimiento Free Britney. Ambas comenzaron siendo adolescentes y levantaron carreras millonarias bajo estructuras administradas por su familia.
7: Tini hoy día representa esa artista que muchos de nosotros empezamos y que conocimos muy joven y que ha ido creciendo también con toda una generación hasta el punto de que ahora la vemos casarse, de que la vemos independizarse, lograr y cierto cosechar un montón de éxito.
5: El quiebre familiar coincidiría además con una nueva etapa personal para la cantante, marcada por sus planes de matrimonio con Rodrigo de Paul. Por ahora, según Transcendidos, no habría comunicación entre Tini y su familia y sus padres no estarían considerados entre los invitados a la celebración. Hasta ahora no se conoce una demanda judicial y ni Tini ni Alejandro han entregado públicamente su versión completa. Una disputa que permanece en el ámbito privado, pero que vuelve a poner bajo la lupa los riesgos de mezclar familia, representación y patrimonio cuando una estrella comienza su carrera antes de alcanzar la adultez.
0: No es el primer caso que vemos ahí de conflictos familiares por la administración también de los fondos y del trato que tienen muchas veces los padres con los hijos artistas. Veremos qué sucede. Vamos a cambiar el tono, vamos a ir a otros temas. Volvemos a la contingencia nacional porque la nueva comisión convocada para revisar la estructura del Estado debutó con cuestionamientos a la ausencia del Frente Amplio y el Partido Comunista. La crítica surgió incluso desde una de sus propias integrantes. Aquí en CNN Chile estuvo la ex ministra del Piano y abrió la discusión sobre la representatividad de una instancia que tendrá 4 meses para proponer cambios. Los detalles lo vemos en la nota de Colomba Hijos.
8: La comisión convocada por el gobierno para revisar la estructura del Estado quedó en medio de una disputa política. En conversación con CNN Prime, Adriana Del Piano aseguró haber recibido la noche del lunes la invitación del ministro José García Ruminot para sumarse a la instancia que sería anunciada al día siguiente. Y una vez conocida su composición, fue una de sus propias integrantes quien abrió los primeros cuestionamientos.
9: Falta mirar, no está el Frente Amplio, no está el Partido Comunista. Son dos partidos que están en el Parlamento.
10: ¿Se refiere a la comisión a la que la convocaron?
9: La comisión.
10: ¿A usted le gustaría que agregaran al Frente Amplio, al Partido Comunista?
9: Sí, yo creo que si la vamos a hacer transversal y pluralista, significa conocer la opinión de todos y por lo tanto te facilita el trámite también después en el Parlamento.
8: La crítica encontró eco en los sectores que no fueron considerados. El Frente Amplio y el PC cuestionaron la fórmula escogida por La Moneda y advirtieron sobre las dificultades de impulsar una reforma sin incorporar desde el comienzo a todas las fuerzas políticas. La controversia alcanzó además al Partido Socialista, que aclaró que Osvaldo Andrade participará a título personal y sin representar a la colectividad.
11: El presidente Kast señaló que quería tener una propuesta de modernización del Estado que trascendiera su gobierno, pero sin embargo convoca a una mesa que excluye visiones. Una vez que presenten las propuestas al Congreso, las vamos a estudiar y también vamos a presentar nuestras ideas.
12: Abrir una discusión sobre la arquitectura del Estado exige miradas plurales, especialmente cuando el propio presidente Kast ha declarado su intención de achicar el Estado. Es un sesgo excluir al Partido Comunista y al Frente Amplio y no considerar a la ANEF en un debate tan relevante.
8: Desde el Ejecutivo aseguran que nunca se buscó conformar una mesa con cuotas partidarias. La selección, indican, respondió a la experiencia de sus integrantes y apunta a construir propuestas que puedan proyectarse más allá del actual gobierno. Una discusión sobre los nombres que La Moneda busca llevar ahora hacia el fondo del mandato entre a la comisión.
13: En la cuenta pública asumí un compromiso de convocar esta comisión de expertos con un mandato preciso: proponer esta nueva estructura ministerial, revisar el número de carteras, eliminar superposiciones de funciones, reasignar recursos para luego enviar al Congreso Nacional las iniciativas legales que correspondan.
14: Esto no tiene que ver con cuál es el número mágico de número de ministerios, cuál es el número mágico de funcionarios. La convocatoria es a revisar y ver la arquitectura del Estado, de cómo podemos desde el Estado entregar un mejor servicio a la ciudadanía.
8: El trabajo se extenderá por 120 días y deberá revisar cómo se distribuyen las funciones entre ministerios y subsecretarías, dónde existen duplicidades y qué cambios podrían mejorar el uso de los recursos públicos. Entre las alternativas aparecen fusiones o redistribuciones, aunque sus integrantes insisten en que el diagnóstico debe hacerse antes de definir qué organismos eventualmente podrían modificar.
15: Si Chile quiere de verdad ser un país desarrollado, si Chile quiere de verdad ser un país más justo, que empiece a crecer, que empiece a modernizarse, también hay que modernizar el Estado. No hemos ido quedando atrás. Y creo que es una muy buena iniciativa del presidente hacer de esto una mesa técnica, transversal.
16: Sugerí que me parecía un error pensar en números, porque tal vez una manera también de hacer más eficaz el Estado es con un número mayor de instituciones. No creo que a priori uno tenga que pensar que mejorar el funcionamiento del Estado significa achicarlo. Veamos cómo se hace y ahí resolveremos si con más o con menos.
8: Al término de los 4 meses, la comisión deberá entregar sus propuestas al presidente y será el Ejecutivo el que defina cuáles transforma en proyectos de ley. Ahí el debate dejará la mesa técnica y aterrizará en el Congreso, donde cualquier cambio importante necesitará precisamente de acuerdos políticos que la composición de la instancia ya puso en discusión desde su primer día.
0: 7:40, 20 faltan para las 8 de la mañana y vamos a ir a revisar las respuestas que nos han ido llegando a nuestro WhatsApp a propósito de la pregunta del día respecto a la postura que ha tomado el gobierno frente a la situación, la polémica que abrió el gobierno argentino, o más bien uno de sus representantes, en el estrecho de Magallanes respecto a la soberanía de nuestro país, de un militar argentino para ser más específica, y con la también respuesta que hubo desde el gobierno, desde la cartera de defensa argentina, catalogándolo como un error, una equivocación. Bueno, han habido críticas a propósito del tono que ha tenido el gobierno chileno respecto a este tema y nosotros queríamos saber su opinión. ¿Cómo valora usted la respuesta que ha tenido el gobierno del presidente José Antonio Kast? Han llegado 2 respuestas bastante opuestas y es bueno que podamos generar debate. Rodrigo nos decía: muy buenos días Chile, CNN Chile, ahora que existe real sequía en el estrecho de Panamá, es obvio que se puede generar una disputa por el estrecho de Magallanes y sacar provecho comercial a una potencial vía de acceso a América Latina en Chile y Argentina. Bueno, ahí él hace un análisis respecto a el escenario también global que tenemos respecto a este punto. Y también nos comenta Humberto, que nos dice: hola Valentina, buen día. Creo que es un conflicto artificial. Le restaría importancia a los dichos de un militar algo trasnochado. Bueno, ahí parte de las opiniones. Si usted tiene una opinión similar o diferente, nos puede escribir al WhatsApp, el +569-7951-9945, código QR en pantalla. Nos vamos a la pausa, nuevamente con música, entiendo. Vamos a ir a otra efeméride. Ahí la tenemos, la efeméride va a empezar a sonar, porque en un día como hoy,

0: el año 1991, Pearl Jam lanzaba Ten, su álbum debut, considerado uno de los discos fundamentales del movimiento grunge de Seattle. El trabajo incluyó clásicos como Even Flow, que estamos escuchando a esta hora de la mañana, y terminó vendiendo millones de copias en todo el mundo. Dato curioso, el álbum no fue un éxito inmediato. Las cosas a veces no son éxitos inmediatos y terminan siendo una joya. Necesitó varios meses para despegar comercialmente y su popularidad creció durante 1992, impulsado en gran medida por las constantes reproducciones que tenía en MTV. Así que con este discazo y con esta canción muy buena de Pearl Jam, nos vamos a la pausa. 7:43, ya volvemos.
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0: 7:46 y regresamos a este último bloque de CNN AM. Imagen de Valparaíso en pantalla, 16 grados que se esperan para esta jornada y cielo parcial que ya se ve ahí en la cámara que podemos ver de la quinta región. Vamos a ir a nuestra entrevista del día, nuestro bloque de entrevistas, para hablar de un tema que a muchas personas les va a interesar a propósito de el anuncio que hizo la administradora de fondos de cesantía, la AFC, respecto a los fondos que tienen pensionados que están afiliados precisamente al seguro de cesantía. Bueno, según lo que informó la entidad, hay más de 550.000 pensionados que tienen dinero listo para poder retirar. ¿Cómo se hace el proceso? ¿Cómo saber si soy uno de esos beneficiados? Bueno, para hablar de este tema estamos en contacto con David González, jefe de servicios de AFC Chile, a quien ya vemos en pantalla. David, ¿cómo está? Muy buenos días. Gracias por estar con nosotros aquí en CNN AM.
11: Hola, Valentina. Muchas gracias a ti por la invitación.
0: Bueno, es un tema muy relevante, sobre todo porque es dinero para pensionados que tienen ahí disponibles. Lo primero, ¿cómo puede saber una persona que tiene dinero listo para retirar en la AFC?
11: Y mira, estamos en una campaña precisamente difundiendo esto porque tenemos a más de 550.000 personas que podrían ser beneficiarios de este dinero que está pendiente ahí. Para poder revisar el monto, pueden acceder a www.afc.cl. Es un trámite muy sencillo, hay que ingresar con la clave única del Estado o con la clave de AFC. Puedo revisar el saldo que tengo acumulado. En promedio estimamos que cerca de 300.000 pesos tienen las personas acumuladas cuando tienen acceso a estos dineros que están ahí pendientes y a la espera del retiro. Y es un trámite muy sencillo de hacer, que se hace todo de manera 100% digital.
0: Ya, ahí hay un punto importante, porque cuando hablamos de personas pensionadas puede también tener algo de dificultades, por ejemplo, con el tema digital. No todos tienen las mismas facilidades. Es un trámite 100% digital, ¿no se puede hacer también presencial en caso de que, por ejemplo, un jubilado tenga dificultades respecto a esto y quiera ir a una sucursal de la AFC?
11: Sí, sin duda. Tal como te decía, es un trámite muy sencillo de hacer. Uh-huh. Estamos invitando que lo hagan desde la comodidad de su casa porque efectivamente
0: sencillo,
11: es corto de hacer, es rápido. Hay que ingresar con la clave única o con la clave de AFC. Basta con ir a la opción retiro pensionado, me van a pedir los datos de la cuenta bancaria para poder retirar, van a pedir que acredite la identidad de la persona, por lo tanto le van a hacer una validación de reconocimiento facial. Pero como bien dices tú, también es un trámite que se puede hacer a través de nuestra red de sucursales. ¿Ya? Sin embargo, la invitación ahí que hacemos es a que primero intenten hacerlo a través de afc.cl. Si es que la persona no puede hacerlo porque tiene alguna dificultad, la invitación también es a los familiares, a los hijos, a los nietos, a poder ayudar en este trámite que, como digo, es muy sencillo de hacer. Y si no, tenemos 53 sucursales desplegadas a lo largo de todo el territorio nacional para poder ayudarlos en este trámite. La recomendación ahí es poder hacer una reserva de agenda para no tener que hacer fila. Eso también se puede hacer a través de nuestro contact center, así que están todos nuestros canales dispuestos para poder habilitar este proceso y para permitir el cobro.
0: Respecto a los dineros que puedan estar disponibles, ¿de qué depende la cantidad de fondos que pueda haber tenido acumulado en el seguro de cesantía? Y además, si el pago se hace en un único pago o va a ir por cuotas, ¿cómo se puede hacer ese proceso también?
11: Ya, este es uno de los grandes beneficios que tiene esta modalidad porque el retiro como pensionado implica que yo puedo retirar todo en un solo pago.
0: Perfecto.
11: Ya, por lo tanto, el saldo que tenga acumulado va a depender de cuánto dinero tengo yo acumulado en la cuenta individual de cesantía. Recordemos que este beneficio solamente cubre a las personas que actualmente están afiliadas al seguro de cesantía, que en algún momento trabajaron y que quedaron saldos pendientes ahí en su cuenta y hoy día están pensionados, ¿ya? Y es muy importante que la persona ya tenga la calidad de pensionado, ¿ya? Para eso tiene que haber recibido el primer pago de su pensión y es un trámite tan fácil de hacer que en el caso de que la pensión sea tramitada a través de alguna de las AFP, no tiene que presentar ningún documento, es un trámite que se hace totalmente en línea. Y en el caso de que sea otra institución, como una compañía de seguro, como Capredé, en ADIPE, CALIPS, en esos casos hay que presentar el certificado de pensión y la última liquidación de pago de pensión. Con esos documentos se hace el trámite y se retira todo en un solo pago.
0: Estoy pensando en un escenario hipotético que de hecho nos preguntaban acá de una pareja de adultos mayores que tiene dificultades, por ejemplo, con el tema de la tecnología y también de movilidad. Uno de ellos quiere intentar hacer el trámite por una de las personas. ¿Se puede hacer algún poder para que uno de los dos vaya a una sucursal presencial para retirar el dinero? ¿Se le hace entrega además del dinero en efectivo a través de un vale vista? ¿Cómo funciona esto también por términos de seguridad?
11: Tal cual. Bueno, ya lo decía al principio, todos nuestros procesos transaccionales tienen una validación de identidad para poder asegurar que la persona que está cobrando es la persona beneficiaria. Pero, como bien dices tú, existe la figura del poder o el trámite realizado a través de un tercero. Para eso la persona tiene que otorgar un mandato ante un ministro de fe, que en este caso es el notario, y ese mandato se presenta en cualquiera de las sucursales de AFC y se puede hacer el trámite a través de un tercero. La recomendación ahí es que el pago lo reciba en una cuenta bancaria que tiene que ser personal del afiliado. De lo contrario, si es que no tiene la cuenta bancaria, también se puede solicitar el pago a través de alguna modalidad de efectivo. Pero la recomendación siempre, por un tema de seguridad, es que lo soliciten a su cuenta bancaria para que le llegue directamente y para que el trámite también sea mucho más fácil de hacer y después no tenga que incurrir en un nuevo traslado hasta el centro de pago.
0: Sí, claro, porque se puede prestar para alguna posible estafa o algún robo por andar con dinero en efectivo. Así que lo volvemos a repetir para que quede bien claro, las personas incluso haciendo el trámite de manera presencial pueden solicitar la transferencia de los fondos que tengan disponibles, porque estaba viendo que incluso en promedio hablamos de 300.000 pesos. Andar con 300.000 pesos hoy día en la calle es complejo.
11: Tal cual. Y la verdad es que como es un trámite tan fácil de hacer, se puede requerir para que el pago llegue directamente a la cuenta bancaria, a la cuenta RUT, por ejemplo, que casi todos tenemos hoy día cuenta RUT, y ya quedan los fondos disponibles para cuando yo los necesite. Ya, importante, es un trámite 100% gratuito, FC no cobra por esto, y cualquier información que se requiera adicional a esto o asesoría, como digo, nuestros canales están disponibles para poder orientarlos en este proceso y para que todo el proceso sea lo más fluido posible.
0: David, ¿qué pasa si una persona no hace el retiro? ¿Hay algún plazo para poder hacer esto efectivo o será que estará disponible durante todo el año o durante el tiempo que la persona lo retire? ¿Se le llega una notificación en caso de que, por ejemplo, no haga el retiro durante un periodo de tiempo muy extendido que puede pasar también o en caso de que una persona también fallezca? ¿Qué pasa con ese dinero para explicarle a la gente? Porque a veces hay desconocimiento de qué ocurre con los fondos que están, por ejemplo, en este tipo de instancias.
11: Entiendo. Sí, mira, los fondos que uno acumula en la cuenta individual de cesantía son personales y son propiedad del trabajador, por lo tanto, del afiliado en este caso. Por lo tanto, estos fondos son de la persona y los puede retirar o puede disponer de ellos cuando la persona lo requiera. En el caso de trabajador cesante, puede hacerlo cada vez que cumple con los requisitos y está cesante. En el caso del afiliado que es pensionado y se pensiona, una vez que se pensiona, desde ahí en adelante ya puede hacer el trámite. Lo que es importante de señalar es que si la persona sigue trabajando después de que se pensiona, ya no tiene que seguir acumulando dinero en el fondo de cesantía, ya porque ya adquiere la condición de pensionado. Y en el caso de fallecimiento, estos fondos quedan para los beneficiarios de la persona que declaró en vida o para los herederos en caso de que no haya declarado. Por lo tanto, estos fondos siempre son de propiedad del trabajador o de sus beneficiarios, dependiendo cuál sea el caso.
0: Perfecto. Y respecto a lo primero, ¿qué pasa cuando una persona no hace el retiro durante mucho tiempo? Porque, claro, ustedes están haciendo esta campaña precisamente porque hay una acumulación de fondos, estos más de 550.000 pensionados que no han hecho el retiro. ¿Se puede notificar a la persona? ¿Se han comunicado con la gente o más bien es este llamado a que puedan revisar ellos mismos que tienen estos fondos disponibles?
11: Sí, nosotros como institución anualmente notificamos a través de una cartola todos los fondos que tienen disponibles las personas en AFC. Por lo tanto, si la persona no lo retira hoy día, va a recibir su cartola de AFC, en donde va a tener ahí disponible cuál es el saldo que tiene la cuenta a la fecha de corte de la cartola. Si es que hay movimientos porque la persona siguió trabajando, siguió aportando por alguna otra relación laboral, qué sé yo, vamos a emitir cartolas cuatrimestrales, y si es que no hay ningún movimiento y solamente está el saldo acumulado, va a recibir su cartola anual. Ya, por lo tanto, importante también, este dinero está ganando rentabilidad, por lo tanto, si la persona no lo retira hoy día y lo retira, qué sé yo, en 2-3 meses más, el saldo que está retirando es el saldo que acumuló durante su vida laboral, más la rentabilidad que se generó producto de estar invertido ahí en ese fondo.
0: Perfecto, entonces estamos hablando con David González, jefe de servicios de AFC Chile, respecto a esto, un punto muy importante para todas las personas que nos puedan estar viendo. Sabemos que tenemos hartos también pensionados que nos ven a esta hora de la mañana, así que es una información que les puede ser de mucha utilidad. Le quiero agradecer por este contacto con nosotros y que tenga un excelente día jueves.
11: Igualmente, muchas gracias a ti.
0: Chao. Bueno, nos vamos despidiendo, son las 7:55, hay tiempo para revisar varias cosas. Vamos primero con las respuestas que también nos han llegado a propósito de nuestra pregunta del día, porque durante la pausa estuvieron ahí varias personas comentando respecto a la postura que debería tomar nuestro país en relación a la polémica por el estrecho de Magallanes. Nos dicen en el WhatsApp, Felipe, respecto al estrecho, creo que una acción vale más que mil palabras. En soberanía no debe haber discusión ni vale la pena. Orgulloso de nuestras Fuerzas Armadas que demostraron poder con galantería. Bueno, ahí la opinión de Felipe. Felipe, muchas gracias por enviarnos este mensaje. También Claudia nos dice, buen día desde Valdivia, para mí un conflicto fabricado, un voladero de luces, humo para cubrir las verdaderas necesidades que tenemos en Chile. Y estamos también ahí con ese problema, nos dice que por favor no le demos más pantalla a esto, pero bueno, es bueno generar debate, Claudia, a propósito de este tema, es una noticia importante, así que por eso también nos gusta que podamos comentar y por eso también leemos tu mensaje. Y nos han llegado también otras opiniones, no, esas opiniones nos han llegado a propósito de este tema. Ah, bueno, aquí también nos llegó otro. Dice, muy buenos días, me parece que es humo para esconder también la realidad que está pasando en Chile. Bueno, les agradezco a todos que podamos generar este debate, que podamos conversar a propósito de este tema. Y con estas preguntas o con estas respuestas a la pregunta del día, vamos a pasar también a revisar rápidamente las fotos que nos han llegado y tenemos un saludo especial porque me conmovió mucho. Nos dice Wally, que está ahí en pantalla, que están viendo las noticias junto a su familia, y les mandamos muchos cariños desde Huechuraba también para ustedes. Les pedimos que nos manden ánimo porque Wally ha estado enfermita durante la semana. Hoy amaneció un poquito mejor, tiene 13 años y nos sigue brindando amor. Wally, tienes toda la fuerza, te mandamos un abrazo gigante de vuelta. Gracias por acompañar a tu familia y también a nosotros en la revisión de noticias.

Gracias, un abrazo muy grande, ya te vas a poner mejor. También nos han saludado desde Valparaíso, Tormenta y Aurora, preciosas ambas. Siempre un gusto empezar las mañanas con las noticias de CNN Chile, muchas gracias. Y un paseo por el barrio con estas dos preciosuras que estamos viendo en pantalla. También desde Aysén, Pedro, que está tomando mate y está muy atento a las noticias. Desde la Patagonia, un abrazo, Pedro, también muchas gracias por vernos. Y desde los Andes, Fernandito, que está esperando el desayuno con cara de perrito triste. Por favor, denle desayuno a Fernandito, que tiene hambre. Y por último, Tita con Igor, tomando solcito en la mañana y esa fotito que, bueno, ya habíamos visto. Si no, vamos a tener que quedar debiendo a Tita e Igor, la mostramos mañana, que nos van a... Ah, vamos a verla, ahí está, preciosas ambas. Gato y perro, amigos por siempre, están ahí tomando sol, me encanta. Muchas gracias a todos por su buena onda, por mandarnos sus opiniones, por mandarnos sus saludos para iniciar con energía esta jornada. Seguimos escuchando a Pearl Jam con esta efeméride que veíamos al inicio del bloque, con el disco que marcaba el inicio de su carrera. Nos vamos, quédese en la compañía de CNN Chile, ya viene Agenda Económica y CNN Chile Radio. Que estén muy bien.

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8: Hola, ¿qué tal? ¿Cómo están? Muy buenos días y bienvenidos a una nueva edición de Agenda Económica AM en este jueves 27 de agosto. Vamos a estar revisando las principales noticias del mundo económico de las últimas horas, entonces durante los próximos 30 minutos. Y como todas las mañanas, vamos a revisar primero que nada los indicadores económicos para esta jornada. El IPSA, la Bolsa de Santiago, ayer cerraba con caídas, una baja de 0,7%, con bajas en, por ejemplo, las acciones de Molplaza, que caía casi 2,8%, la TAM también 2,5% de caída, y Antarc Chile, que bajaba también 2,5% al cierre del día miércoles. El dólar al alza, 923 pesos casi, y la UF esta mañana en 40.868 pesos. Vamos a revisar también qué ocurría con las bolsas en Estados Unidos, porque en Wall Street el Standard & Poor's cerraba prácticamente plano, casi 0%, una muy leve caída, y también el Dow Jones bajaba al cierre de

0: licencias médicas. Han concluido 3.000 sumarios y 600 funcionarios públicos han sido destituidos, luego de que en mayo de 2025 Contraloría detectara que más de 25.000 empleados públicos habían realizado viajes al extranjero, como sabemos, pese a estar con licencia. Un informe de la DIPRES constató que había 20.000 de ellos en sumario a junio, quienes en promedio tienen sueldos mayores a 2 millones de pesos. Y también el Diario Financiero destaca los dichos de Paula Esteves, la subrey, que se refirió entonces a las reuniones que han sostenido con el representante comercial de Estados Unidos en las últimas jornadas. Dice: Washington presentaría en 2 semanas una propuesta para que más productos chilenos queden exentos del arancel de 12,5%. Se espera que el USTR, entonces, como decíamos, la oficina del representante comercial de Estados Unidos, entregue a la Subsecretaría de Relaciones Económicas Internacionales una mejora en la base de acceso al mercado, que hoy es del 53% de las exportaciones que van hacia Estados Unidos. Esa cifra, entonces, debería aumentar, ese porcentaje debería ser más alto. Y Nvidia vuelve a superar las expectativas del mercado con un alza de 106% en sus ingresos. En un principio los resultados no dejaron conforme al mercado y la acción registraba una caída de 1%, pero al poco rato los papeles ya remontaban y subían 4%. Parte de lo que destaca esta mañana el Diario Financiero, y vamos a revisar también lo que trae Pulso de La Tercera. ¿Cómo se preparan los parlamentarios para el primer presupuesto del gobierno de Kast? La discusión del erario fiscal, como sabemos, va a comenzar en poco más de un mes. El 30 de septiembre debe ingresar al Congreso y por lo mismo entonces es que los legisladores ya están anticipando cómo será la discusión y los temas que van a plantear en esa instancia. La responsabilidad fiscal, por ejemplo, y el gasto social van a estar entre los principales, según argumentan algunos parlamentarios. Y los afiliados a FONASA ya superan los 17,3 millones y alcanzan el 86% de la población nacional. Esto es un alza de 187 mil usuarios al mes de junio. El 27%, según entrega el detalle, se encuentra en el tramo A, que se trata de personas sin ingresos formales, un aumento de 9 puntos porcentuales si lo comparamos con igual periodo del año anterior, de 2025. Esto se explica por el proceso masivo de retramificación de marzo 2026, según entonces detalla FONASA. Y Pulso también destaca esta mañana los dichos que ocurrieron durante la jornada de ayer por parte de la CMF, que recalibrará los parámetros de los créditos hipotecarios, lo que podría abaratar el pie para acceder a las viviendas. Nosotros estamos realizando esta recalibración de parámetros y debiéramos tener ajustes, si es que así lo indican los resultados, este mismo año. No sería necesario un tiempo de transición, adelantó entonces la presidenta de la Comisión para el Mercado Financiero, Catherine Tornell, dichos que se dieron también en el marco de un seminario que organizó ayer la Cámara Chilena de la Construcción para hablar precisamente sobre el acceso a la vivienda, parte de lo que trae Pulso esta mañana. Bien, y vamos a continuar en la línea de este último tema del acceso a la vivienda, porque como sabemos, la ampliación y la extensión del subsidio a la tasa de crédito hipotecario y también de la garantía FOGAES son parte de las medidas que se han propuesto y que se han impulsado desde el Ejecutivo para precisamente facilitar el acceso de las familias a las viviendas. Pero también se empiezan a barajar otras opciones, por ejemplo, relativas a mejorar las condiciones para el acceso al pie. Natalia Muñoz nos cuenta todos los detalles.
1: El sueño de la casa propia se volvió un anhelo cada vez más difícil. Hace ya una década las ventas de las viviendas nuevas cayeron más del 50%. En un mercado que aún registra casi 100.000 viviendas nuevas que no se han vendido desde la pandemia. Un stock que ha ido subiendo y de ellas casi 90.000 corresponde a inmuebles menores a las 6.000 UF. Por eso la ley que extiende el subsidio al dividendo aprobada en el Congreso podría ayudar

0: tanto a quienes buscan vivienda como los desarrolladores.
1: Que Chile pasa a ser un país de propietarios, no un país de arrendatarios, no un país de vivienda precaria. Y esa meta se perdió. Por mucho tiempo, para las personas, las familias en Chile, era prácticamente imposible adquirir una vivienda.
0: El subsidio a la tasa de interés de créditos hipotecarios se amplió de 4.000 a 6.000 UF y de 50.000 pasarán 80.000 subsidios disponibles, además del Fondo de Garantías Especiales Extendido, ambos con vigencia por 12 meses adicionales, es decir, hasta el 31 de mayo de 2028.
2: A lograr que las familias puedan comprar, a facilitar entonces que las empresas puedan vender. Y también, desde luego, logrando esas dos cosas, permitir que los nuevos proyectos se puedan hacer. En el corazón de esos tres problemas está el financiamiento.
0: Los requisitos para optar al beneficio son ser persona natural, que la vivienda sea nueva y con un tope máximo en valor ahora de 6.000 UF, evaluación financiera y promesa de compra-venta firmada a partir del 1 de enero del año pasado. Y hay interés. La primera semana de agosto ya se habían ingresado más de 41.000 solicitudes de créditos con subsidio a la tasa a nivel nacional, con más de 32.000 formalizadas, lo que no solo ayuda al acceso a la vivienda propia, sino también dinamiza el sector de la construcción.
3: Hoy la barrera para comprar una vivienda no solo está en el crédito, sino reunir el pie. En nuestro último estudio, un 25% de los cotizantes identificó el pie como una de las principales dificultades para acceder al crédito hipotecario.
0: Pero según expertos, no todo es el financiamiento, sino más bien la poca capacidad de ahorro de los chilenos, aumento del precio de las viviendas, junto al mayor endeudamiento y el contexto económico desfavorable, forman la tormenta perfecta que ha llevado a que el porcentaje de hogares propietarios cayera de forma considerable.
4: ¿Cómo los ingresos recurrentemente permiten ahorrar? Es la consistencia del ahorro. Es ahí donde también tenemos espacio de mejorar y eso sin duda viene determinado por la fortaleza de la economía y del mercado laboral.
0: El ahorro bruto de los hogares cayó del 16 al 9% entre 2003 y 2024, por lo que juntar el dinero para entregar un pie para una vivienda es cada vez más difícil. Es por esto que desde el gremio de la construcción proponen crear una cuenta de ahorro habitacional en un instrumento financiero con bonificaciones al ahorro e incentivos tributarios.
5: Fomentar el ahorro va justamente en esa dirección. Entonces pensemos que hoy día una familia cualquiera puede esperar 7 u 11 años aproximadamente en juntar el pie para la vivienda que está deseando. Eso es mucho tiempo. En este sistema la gente va a poder ir juntando y ese dinero, dependiendo del tamaño de la vivienda, el valor de la vivienda, podrá ser hasta duplicado en el valor.
0: Según el gremio, la libreta de ahorro para el pie reduciría hasta 4 años el plazo para comprar una vivienda y generaría entre 12.000 y 30.000 empleos nuevos directos en construcción al año.
6: Bueno, y cambiamos de tema porque luego de la definición del Tribunal Constitucional, las empresas de electricidad, de gas y también las sanitarias han alertado sobre los efectos que puede tener la norma que obliga a reponer los servicios básicos en zonas de catástrofes en un plazo máximo de 48 horas. Los detalles en el informe. Un revés duro para el gobierno. Con la decisión del Tribunal Constitucional se dio luz verde a la norma que ordena la reposición de servicios básicos en zonas de catástrofe ante una emergencia, incluso a clientes que estén morosos, y todo en plazos acotados. El TC zanjó la constitucionalidad de la norma y las empresas ya han levantado alertas por cómo quedó establecido el texto.
7: Más allá de este resultado, mantenemos nuestra preocupación por una norma que puede desviar recursos desde la reposición masiva del servicio y que establece plazos rígidos sin considerar las condiciones reales de seguridad durante una catástrofe. Esperamos que estos aspectos puedan ser revisados en los espacios que corresponda para evitar que la norma termine perjudicando a los propios usuarios.
6: Los plazos, la seguridad y los costos asociados, esos son los principales problemas que podría ocasionar la norma, según señalan las empresas de servicios básicos. Y es que se establece la obligación de reconectar a clientes en zonas de catástrofe en un plazo de 48 horas o 24 horas en el caso de agua potable y alcantarillado.
8: Es normal que la ley establezca obligaciones para empresas concesionarias de servicio público, porque son empresas privadas, pero están sometidas a un régimen de derecho público. El problema, al parecer, estriba en los plazos y el hecho de que la reconexión pese sobre las empresas, aunque estuviera suspendido el servicio. por impago.
6: Precisamente a ese argumento apunta un ex superintendente de servicios sanitarios, que podría privilegiarse la reconexión de clientes independiente de si son morosos, antes que reponer la infraestructura dañada.
9: Yo creo que la aplicación de la ley va a ser extraordinariamente compleja si es que siquiera pudiera aplicarse. En general, las empresas no cortan los servicios cuando hay catástrofes. No lo hicieron en el año 2010 para el terremoto, no lo han hecho posteriormente. Entonces, aquí hay un desbalance entre lo que se desconoce de cómo operan las empresas y lo que se pretende hacer. Y tendrá que corregirse por una nueva ley para que el fin, que parece loable, se pueda materializar en términos tales de que no provoque efectos negativos en el resto de la población.
6: Y es que los expertos ya estiman que, de quedar como está ahora, el artículo 31 va a derivar en mayores costos, tanto por el despliegue operativo que requiere la reposición del servicio en menos tiempo, como por la mayor judicialización, costos que eventualmente llegarán a las tarifas de los servicios regulados.
10: Va a existir una excesiva judicialización de casos, porque van a haber múltiples personas que no se le restituyen los servicios dentro del tiempo establecido en la ley, que, como lo decía, es muy breve, y tengan perjuicio, daños patrimoniales, la pérdida de los productos que tenían ahí probablemente los van a requerir judicialmente a través de una indemnización a esa misma empresa.
6: Pero además, desde las empresas sanitarias apuntan al costo social que puede tener la iniciativa.
0: En una situación de emergencia, esto implica destinar recursos operacionales y cuadrillas a casos individuales que podrían ser necesarios para recuperar infraestructura y poner el servicio al mayor número posible de personas, incluidos hogares, hospitales y escuelas.
6: Para abordar el tema, los expertos señalan que existen varias vías disponibles que tienen las empresas del sector, entre ellas buscar impulsar una ley corta.
8: El gobierno podría impulsar un proyecto de ley que modificase esta regla impuesta en el artículo 31. Y si no hubiere una modificación legal, las empresas podrían intentar juicios en contra del Estado por responsabilidad derivada de la actividad legislativa. Pero claro, eso te somete a ti a las reglas de un juicio, las que puedes ganar o perder.
10: Ambos escenarios para las empresas son tremendamente complejos porque el tribunal ya se pronunció. Que el Ejecutivo esté disponible para una ley corta frente a la ciudadanía, señalando que estarían presentando una posición más favorable hacia el empresariado que a los ciudadanos, me parece que también es una situación difícil de abordar.
6: Una opción que para algunos abogados, desde el punto de vista político, puede ser compleja. Por el momento, habrá que esperar los fundamentos del Tribunal Constitucional en la sentencia para que el gobierno pueda definir los próximos pasos a seguir. Bien, y vamos a cambiar de tema porque Schwager entregó sus resultados y cerró el primer semestre con un aumento de más de 40% en los ingresos. Esto sustentado en buena parte por el crecimiento del negocio minero, optimizando también la eficiencia. Los ingresos entonces totalizaron 67.112 millones de pesos, un alza de 41% con respecto al mismo periodo del año anterior. Y las utilidades, por otro lado, alcanzaron 3.122 millones de pesos en el periodo, un alza interanual también de casi 34%. Ahí minería se consolidó como el principal impulsor de valor, porque representó casi el 92% de los ingresos consolidados. Y si revisamos, por ejemplo, lo que ocurre con otros segmentos, el de energía, por ejemplo, creció casi 13% en el periodo. Bien, con esto entonces vamos a hacer un alto en Agenda Económica y ya volvemos con más informaciones.
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0: Estamos de vuelta en Agenda Económica M y en esta oportunidad queremos revisar un estudio que realizó MAT junto a Chile Deudas que revela, entre otras cosas, que los jóvenes en el proceso de pasar de los 22 a los 29 años aumentan 33 veces su morosidad. Nos acompaña para profundizar entonces en los resultados de este estudio Guillermo Figueroa, que es el director de Chile Deudas. Guillermo, buen día, gracias por estar con nosotros.
1: Buen día, Pilar. Igualmente, muchas gracias por la entrevista. Y bueno, como tú recién adelantabas, según nuestro último estudio, hay cifras que son bastante reveladoras y a la vez alarmantes, fíjate, porque la morosidad en nuestro país ha ido aumentando en cuanto al promedio.
0: ¿Cómo se está, precisamente en esa línea, cómo se está comportando la morosidad, mirando el caso de las personas naturales, pero también de las empresas que sabemos tienen montos bien importantes que explican esta tendencia?
1: Sí, mira, podríamos decir que, a ver, existe una paradoja, ya que hay más personas morosas, pero las empresas son las que concentran el dinero. Hay un 91,3% de morosos que son personas naturales, pero el 75% del monto impago está concentrado en las empresas. Entonces, ocurre aquí que cuando una empresa cae en mora, los montos son mucho, mucho mayores. Aquí estamos hablando de aproximadamente 140 millones. Sin embargo, el promedio de la morosidad de las personas hoy día son 4,27 millones. Entonces, ahí existe una diferencia de 33 veces en cuanto al promedio.
0: Profundicemos un poco en este dato que conversábamos, ¿no? De las personas más jóvenes, y quiero igual acá hacer explicar un poco esta cifra, porque es bien impactante el número. La mora promedio pasa de 71.386 pesos cuando la persona tiene 22 años a 2.364.000 pesos a los 29. ¿Qué es lo que está explicando ese incremento? ¿Cuáles son las razones que ustedes ven detrás?
1: Mira, yo creo que en nuestro país hoy día estamos al debe respecto de lo que es la educación financiera, pero con esto quiero hacer una distinción principal. A ver, los chilenos en términos generales somos muy buenos pagadores, en términos generales, siempre que se cuenta con el dinero suficiente para cumplir con las obligaciones financieras, los chilenos y chilenas pagan sus deudas. De hecho, eso ha quedado demostrado dentro de las últimas mediciones de morosidad, donde, por ejemplo, cuando nos ha tocado enfrentar problemas económicos a nivel nacional, como cuando enfrentamos la pandemia, siendo momentos muy complejos, la morosidad promedio fue bajando, producto de los retiros de los fondos de pensiones, que en ese momento se pudo hacer, la gente destinó gran parte de ese dinero al pago de deudas. Entonces, dicho eso, lo que está ocurriendo hoy día, relacionado a la pregunta que me hacía recién, donde vemos que hay una cantidad importante de aumento entre los jóvenes de 22 años a los 29 años, donde la deuda promedio corresponde a que sube desde los 71 mil pesos aproximadamente, teniendo 22 años, a los más de 2 millones promedio cuando ya la persona tiene 29 años. Esto tiene relación, por ejemplo, al ingreso a los productos financieros que uno va teniendo al pasar la vida, al ir, digamos, entrando al mundo laboral, al ir siendo una persona que va trabajando. Y lo que ocurre acá, porque quizás se podría decir entonces los chilenos hoy día estamos endeudándonos de manera irresponsable, y la verdad es que ahí yo no generalizaría, sino que podría decir que este estudio principalmente identifica una ventana de riesgo entre las personas de 22 y 29 años en una etapa donde aumenta el acceso a productos financieros y el monto de la mora crece rápidamente. Entonces, el desafío, yo creo, hoy día es poder entregar herramientas que permitan enfrentar este problema, porque, a ver, si bien es cierto, yo creo que hoy día estamos al debe respecto de lo que es educación financiera, y eso hace que las personas, cuando comienzan en su etapa laboral, no sepan cómo poder utilizar correctamente sus productos financieros. Y por otro lado, también existe hoy día una brecha muy importante entre las personas jóvenes que comienzan su vida, su etapa laboral, donde ingresan con una cantidad de ingreso mensual bajo en comparación al costo de vida que durante los últimos años se ha incrementado de manera notable. Entonces, preocupa dentro de esta cifra también que gran parte del endeudamiento se destina para solventar gastos básicos como arriendo o pago de vivienda, alimentación, vestuario. Por lo tanto, los jóvenes hoy día se están endeudando principalmente para solventar gastos básicos de sobrevivencia.
0: Ahí hablábamos del caso de los jóvenes, pero ¿cómo se diferencia también la evolución de la morosidad cuando lo desagregamos o lo separamos por sexo, por ejemplo? ¿Cómo es la tendencia ahí?
1: Mira, y este dato viene desde hace ya bastante tiempo, bastantes años, donde podemos ver de que la morosidad, si la comparamos entre hombres versus mujeres, hay una diferencia que es bastante notable. Los hombres, por ejemplo, tienen una morosidad promedio de entre 1,7 a 2,6 veces superior a las mujeres, y eso depende del rango de edad. Ahora, un dato también muy revelador que nosotros informamos con este estudio es que el 77% del monto moroso de personas naturales está concentrada en hombres. Y un dato llamativo es que los hombres casados deben 4,4 veces lo que deben las mujeres casadas. Y esto tiene relación, o podríamos decir que este dato muestra una concentración muy importante en lo que es la deuda amorosa a nombre de los hombres, especialmente los hombres casados, pero tenemos que ser ahí cuidadosos con esta cifra, ya que la deuda hoy día registrada esté principalmente a nombre de una persona, de un hombre, no significa necesariamente que podamos atribuirle individualmente todo el comportamiento o la responsabilidad. Al hombre, sino que esto tiene que ver también porque hay una mayor capacidad de crédito de los varones por un hecho histórico donde generalmente hay más hombres que están en el mundo laboral y por lo tanto acceden con mayor intensidad a la obtención de créditos o de financiamiento tanto de la banca y del retail.
0: Guillermo Figueroa, director de Chile Deudas, muchas gracias por estar con nosotros esta mañana para conocer también en más detalle todos los datos detrás de este informe que ustedes realizaron. Muchas gracias, que esté muy bien.
1: Muchas gracias, un abrazo.
0: De esta forma entonces terminamos la agenda económica de esta mañana. Muchas gracias por acompañarnos y síganle en la compañía de CNN Chile, que ya viene CNN Chile Radio.
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15: ¿Cómo están? Muy buenos días, bienvenidos y bienvenidas a la revisión de las noticias. Continuamos en la franja matinal de CNN Chile. Comenzamos ahora CNN Chile Radio en este día jueves 27 de agosto, acercándonos a un nuevo fin de semana. Ahí está la fecha para recordárselas a todos, jueves 27 de agosto de 2026. Con nubosidad parcial a esta hora en nuestra capital de la comuna de Providencia, nos vamos a otra vista del mismo territorio. Ahí está la avenida Providencia y 9,9 grados a esta hora en el centro de Santiago. Algunos chubascos podrían caer esta tarde y esta noche, pero de carácter débil. Lo mismo para el día de mañana y hacia el fin de semana se ha actualizado la proyección. Ya les voy a contar de qué se trata en concreto. Y por supuesto, para iniciar el capítulo de este día jueves, como todas las mañanas, vamos a hacer en los próximos segundos un resumen de noticias en CNN Chile. Atentos también al pronóstico del tiempo. Comenzamos con los titulares de esta mañana de día jueves. El ministro del Interior, Claudio Alvarado, aseguró que la reforma de seguridad que aún no inicia su discusión requiere mejoras, mientras aumentan las voces para que el Ejecutivo retire la propuesta de reforma constitucional o elimine el nuevo estado de excepción que contiene dicha propuesta. El ministro de Defensa de Argentina planteó que no está en discusión que el Estrecho de Magallanes es chileno. La autoridad se contactó con su par de nuestro país para aclarar la controversia generada por el jefe del Estado Mayor General de la Fuerza Aérea Argentina, Gustavo Javier Valverde, sobre la soberanía del Estrecho de Magallanes. Las empresas sanitarias advierten alza de costos tras el fallo del TC que dejó a firme la norma que obliga a reconectar gratuitamente servicios básicos en zonas de catástrofe. El gobierno descartó impulsar una ley corta para regular estos casos. La confirmada asistencia al Foro de Madrid del presidente José Antonio Kass divide al oficialismo. La cumbre internacional de la derecha conservadora se realizará en Santiago la próxima semana y ya hay partidos de Chile Vamos que piden que el mandatario se reste de asistir. Los equipos de rescate trabajan contra el tiempo para dar con las personas desaparecidas que dejó la riada que golpeó la frontera entre Nepal y el Tíbet. Las autoridades locales cifran en más de 1.300 las personas desaparecidas y los fallecidos se elevan a más de 270. Y en el deporte les cuento que Universidad Católica ganó por 2-1 a Coquimbo Unido en un partido pendiente del campeonato nacional. Los cruzados recuperaron el tercer puesto de la tabla de posiciones, quedando a 3 de la Universidad de Chile en la disputa de el Chile 2 para Copa Libertadores. ...9 de la mañana con 35 minutos... ...vamos al informe del tiempo... ...vamos a hacer un recorrido por nuestro país... ...pero lo primero, como cada mañana... ...hacemos un consolidado... ...de lo que se proyecta en nuestra capital... ...jueves, viernes y sábado... ...bajo cielo nublado... ...algunos claros de sol podrían iluminar esta jornada... ...de hecho es evidente... ...en la imagen a esta hora en directo en nuestra capital... ...estamos con 9 grados, casi 10 a esta hora... ...siendo las 8:35... ...y vamos a alcanzar una máxima... ...que se proyecta en 16... ¿A qué hora podríamos tener algunos chubascos aislados en nuestra capital para que se puedan planificar? Les digo de inmediato que esta tarde, más o menos a las 5 o 6 de esta tarde, podríamos tener algunas precipitaciones en Santiago. Un poco más intenso a eso de las 5 de la tarde. A eso de las 14 horas del día de hoy, 1 milímetro. A eso de las 5 podrían ser 6 milímetros. Y en la noche, chubascos aislados en Santiago, para dar paso a un día viernes predominado por las nubes, como vemos en la proyección de CNN Chile Radio. El sábado, chubascos aislados en la tarde, pero nada considerable y para nada comparado a lo que sucedió hace exactamente un mes atrás. Las extremas para aquella jornada, 15 y 9 grados. Como vemos en la tabla que tenemos dispuesto en nuestra pantalla. Hacia el día domingo, precipitación muy aislada las primeras horas de aquella jornada. Y el día lunes, en la madrugada, podrían caer 0,5 o 1 milímetro en Santiago. Insisto, bajo siempre el concepto de chubasco débil o lluvia débil. Nada intenso. Bueno, hagamos un pronóstico más detallado de lo que se espera para el día de hoy en todo nuestro país. Nos vamos al extremo norte de Chile, con 18 grados proyectados para este día jueves en Visbiri, en el sector alto de la región de Arica y Parinacota, 18 en Putre y 21 en el caso de Arica, ya en la línea de costa de dicho territorio, con cielo cubierto esta mañana variando a nubosidad parcial hacia la tarde. El viento en las playas del extremo norte entre 25 y 40 kilómetros por hora. 20 grados para Iquique con cielo cubierto, Camanchaca matinal variando posteriormente a nubosidad parcial. Eso esta tarde, para que seamos más exactos. En la noche vuelven las nubes y se mantienen sobre los 30 o 34 grados en zonas del interior del norte grande de Chile. Hablo de Pica y los alrededores, 33 a 34 grados. Ya estamos comenzando una época del año que en toda esta zona que yo les hablo recién, Pica por la región de Tarapacá o María Elena por la región de Antofagasta, el índice UV comienza a entrar a rangos peligrosos. 33 grados en Pica, podrían ser 34 en María Elena, 20 en el caso de Colchane. En la ciudad de Antofagasta, 19 grados, 20 en Mejillones, en el norte de nuestro país, y 19 en Tocopilla, todavía en la región de Antofagasta, con cielo cubierto en la mañana y nubosidad parcial en la tarde. En el caso de San Pedro de Atacama, la temperatura sube a 27 o 28 grados con cielo despejado este día jueves. Vamos a la región de Atacama, Chañaral, Caldera, Copiapó, Freirina, Vallenar, Huasco, con nubosidad intensa esta mañana, variando posteriormente a nubosidad parcial, al igual que en El Salvador, con una máxima proyectada en 23 grados. Y si seguimos avanzando, nos topamos, por supuesto, con la región de Coquimbo. 16 grados para La Serena y Coquimbo, con nubosidad parcial, que va a predominar prácticamente todo el día de hoy, con viento que podría alcanzar rachas de hasta 45 kilómetros por hora avanzada la tarde. 18 grados para Ovalle y 16 en Combarbalá. Todo esto mientras revisamos imágenes de la ciudad de La Serena, con la nubosidad característica de esta hora de la mañana, y a medida avance las primeras horas de este día jueves, tomará mayor posesión del cielo de la ciudad de La Serena en la nubosidad parcial, como les decía anteriormente. 20 grados para Vicuña, 16 en Combarbalá. La región de Valparaíso. Hablemos de Papudo y Zapallar, 15 grados para el día de hoy, 16 en Viña del Mar, entre 15 y 16. La ciudad de Valparaíso podrían ser 15 grados también en Algarrobo, El Quisco, El Canelo, todo el litoral de Los Poetas. Misma proyección para Isla Negra. En tanto, San Antonio, Cartagena, Santo Domingo, entre 14 y 15 grados como temperatura máxima el día de hoy. Y mientras revisamos la región de Valparaíso, por supuesto acompañamos este relato con la imagen del puerto de Valparaíso, con cielo cubierto a esta hora de la mañana, algo de vaguada costera, variando posteriormente a nubosidad parcial. En el caso de San Felipe, Los Andes, Catemu, Putaendo, Yayay, el sector más alto de la región de Valparaíso, chubascos aislados podrían acompañar las primeras horas de este día jueves, lo mismo hacia la tarde y lo mismo hacia las noches y las primeras horas del día de mañana. Lo mismo también para la zona de valles de la región de Valparaíso. Bueno, la región metropolitana, imagen en directo a esta hora, ya les contaba, 16 grados para esta jornada, mientras seguimos avanzando con posibilidad de precipitación aislada esta tarde en la región de O'Higgins y en la región del Maule. 15 grados proyectados en Talca, 14 para Constitución, 15 en Cauquenes y en el caso de la región de O'Higgins, su capital, Rancagua, también con una máxima similar en torno a los 15 o 16 grados. En Talca, ya les contaba, 15 grados, podría ser un poco más en Curicó, ya en la región del Maule, y 15 grados también para Chillán, capital de la región de Ñuble. El pronóstico en la región de Ñuble nos habla de cielo nublado, neblina matinal, nubes en la tarde, chubascos esta noche y buena parte del fin de semana. Cuando hablamos de Chillán, también por supuesto tenemos que relatar sobre Bulnes o Chillán Viejo, en ese territorio ya del centro sur de nuestro país. Y en Concepción, 14 grados en la capital de la región del Biobío, con precipitación de entrada y salida desde esta mañana y hasta esta noche. Y de hecho, aumenta la probabilidad en la región del Biobío que, avanzada esta tarde, entrada la noche, tengamos tormenta eléctrica. Ese pronóstico también se extiende a Lebu, en la región del Biobío, con una máxima de 13 grados para el día de hoy y 15 en Los Ángeles, más hacia el sur de la región del Biobío, también con probabilidad de precipitaciones, por tanto, de inestabilidad atmosférica. Región de la Araucanía, precipitaciones en Puerto Saavedra, también en Temuco, 14 grados, lo mismo para Villarrica y Pucón. Y en el caso de Angol, precipitaciones que podrían llegar la tarde de este día jueves, porque la mañana se mantendrá con nubes. Viento entre 25 y 40 kilómetros por hora, en general para la región de la Araucanía. En la región de Los Ríos, inestabilidad atmosférica, precipitaciones en Valdivia, La Unión, Río Bueno, Lago Ranco, Panguipulli, San José de la Mariquina. Saludamos a Lanco, que siempre nos escriben desde las redes sociales. Y en la región de Los Lagos, también precipitaciones. Puerto Montt, Ancud, Castro. De hecho, en Chiloé podría llover prácticamente todo el día. 11 grados para Castro es lo que se proyecta para el día de hoy. Precipitaciones también en Quellón, en Chaitén, en Futaleufú, con una máxima de 7 grados, lo mismo para Cochamó, con una máxima de 11. En tanto, Osorno, más al norte de la región de Los Lagos, chubascos esta mañana, lluvia esta tarde y lluvia débil esta noche. 11 grados proyectados en Osorno. Y ya casi finalizando, vamos a hablar de la Patagonia, la región de Aysén, que es donde todo comenzó. Cuando hablamos del origen de este tren de sistemas frontales, comenzó en el norte de la región de Aysén. Por lo mismo, se explica que el día de hoy puedan caer algunas precipitaciones en Coyhaique, en Puerto Cisne, en Lago Verde y en Melinca, con 10 grados proyectados en Melinca. Más hacia el centro de la región

0: de Aysén y al sur de la región de Aysén, entiéndase Balmaceda, Puerto Ibáñez, Chile Chico, Cochran o Caleta Tortén, vamos a tener predominio de nubes y si hay precipitaciones van a ser de carácter débil, al igual que en Villa O'Higgins con una máxima proyectada en 11 grados y entre nubes y claros de sol. Ya en Magallanes estamos revisando imágenes del extremo sur de nuestro país, cielo cubierto, hay posibilidad, por ejemplo, en las Torres del Paine de algo de lluvia débil. Y a propósito de las bajas temperaturas de las primeras horas del día, algo de precipitación sólida podría caer en la octava maravilla del mundo, el Parque Nacional Torres del Paine. En tanto, en la ciudad de Punta Arenas vamos a tener neblina esta mañana, llovizna, cielo nublado, como vemos en la pantalla, variando hacia lo nublado de la tarde, incluso con algunos claros de sol. La noche la culminan con nubosidad parcial. Y en Porvenir, pronóstico similar, al igual que en Puerto Williams. Eso sí, en la ciudad más austral del mundo podrían caer algunos chubascos de agua-nieve esta mañana para vivir una tarde con 4 grados y cielo nublado. Eso en la región de Magallanes. En nuestras islas, cielo parcial para el archipiélago de Juan Fernández, lo mismo en la Polinesia chilena y muy bajas temperaturas en el territorio antártico chileno. De hecho, van a tener el día de hoy temperaturas bajo cero en la península antártica, en Villa Las Estrellas. 8 de la mañana con 44 minutos, vamos a la revisión de las noticias. Y vamos a comenzar, como ha sido la tónica durante las últimas jornadas, hablando de la reforma de seguridad, la reforma constitucional propuesta por el gobierno, que a estas alturas parece perogrullo decir que ha generado un montón de reacciones, incluso desde el propio oficialismo. La posición del gobierno en las últimas horas ha ido cambiando y tal vez se han mostrado más abiertos a modificaciones. Por ejemplo, mejorar controles, aumentar los plazos, aumentar la negociación. Falta de trabajo prelegislativo es lo que se ha criticado incluso desde el oficialismo. Además, el gobierno, como yo les decía, ha decidido abrir el camino a modificaciones, incluso bajando la suma urgencia de la discusión, que es la discusión de suma urgencia con la que había entrado este proyecto hace algunos días atrás. El ministro Arrau, de todas formas, ha señalado que, pese a eventuales cambios, es necesario igual un estado de excepción constitucional local. ¿Será a través de una nueva medida o será a través de un perfeccionamiento de un estado de emergencia? Es parte de la discusión que se mantiene abierta. Y el día de ayer, como lo vemos en la pantalla, se produjo una reunión entre el viceministro Claudio Alvarado y el senador del PPD, Pedro Araya. Esto fue en el Palacio de la Moneda. Empezó la mañana del miércoles y terminó iniciada la tarde. El senador Araya señaló que hay que abrir el diálogo y que el socialismo democrático debe cruzar la vereda para tratar de buscar cambios. Pese a eso, señaló que mantiene que la idea original de esta reforma parece realizada con inteligencia artificial gratuita. Lo volvió a mencionar desde el Palacio de la Moneda en un punto de prensa con el ministro Alvarado. A la segunda, de hecho, al diario La Segunda, dijo que se puede quebrar la oposición frente a esta discusión por seguridad pública, lo que claramente no ha caído bien en un sector importante de la actual oposición. Ahora bien, hay quienes dicen que podría ser una oportunidad para el socialismo democrático de diferenciarse del Frente Amplio y del Partido Comunista. Bueno, sobre ese encuentro, ¿qué dijo el viceministro Claudio Alvarado? ¿Se abre un camino de negociación con el senador Araya y por ende con un sector de la oposición? ¿A qué cambios en concreto se abre el oficialismo y particularmente el gobierno? Partamos esta revisión escuchando al viceministro Claudio Alvarado.
1: Respecto a la reforma, coincidimos en que hay que hacer mejoras. Un lugar donde se van a conversar esas mejoras es la Comisión de Constitución del Senado, y una vez que avancemos y tengamos puntos de encuentro, podamos definitivamente dar un curso de acción al desarrollo de ese proceso legislativo. Al estado de excepción, que es una materia sensible y que ha generado un debate en la opinión pública, consideramos de que hay que hacer una revisión en orden a que tenga los controles suficientes y necesarios.

0: en una actualización de todos los estados de excepción, no solamente lo que está proponiendo el gobierno, que probablemente eso va a tener más viabilidad.
1: 8 de la mañana con 49 minutos, luego de escuchar al ministro Alvarado y también al senador Araya, vamos a salir a terreno porque el día de hoy se ha llevado adelante una actividad en el Metro de Santiago y participa en ella el ministro de Seguridad Pública, Martín Arrau, en el Centro de Control de Cámaras. Habla, por supuesto, de la contingencia y de seguridad. A esta hora, el ministro Arrau, lo escuchamos.
2: Existen en el resto de los estados de excepción constitucional, no estamos inventando nada nuevo. Sobre el plazo, totalmente conversable, como lo dijo ayer varios senadores, hemos tenido muchas reuniones y podríamos poner la misma norma que existe en el resto de los estados de excepción constitucional, pero estamos hablando de estado de excepción por alteración de la seguridad pública, por eso se deja a disposición. Pero ellos tienen el oficio de tener de ver temas policiales, la relación con el Ministerio Público. De eso estamos hablando, para explicarlo bien en español. Eso es lo que hemos propuesto al país. Yo no veo dónde ciertos políticos, periodistas, doctores en derecho y algunas personas que son más bien opinólogos sacan epítetos como los que usted dice. Queremos un listado de organizaciones de crimen organizado terrorista que existen en muchísimos países con normas vinculantes a eso que son menos estrictas que las que existen en muchos países. Todos desarrollados y muy ejemplo para nosotros, un régimen penitenciario que existe en muchos países, como en Italia, por ejemplo, que es ejemplo en esto, y un estado de excepción para poder intervenir barrios, puntos críticos, intensamente, para desarmar el crimen. Entonces, uno también es paciente, conversa con muchas personas, explica, pero sale una campaña, no sé, yo no lo quiero llamar desinformación, pero con epítetos que claramente no se condicen con el texto que hemos presentado.
3: Ministro, usted justamente mencionaba lo del traslado de estos reos. Finalmente se ingresó el recurso por parte del Ejecutivo de Gendarmería para intentar revertir esto.
2: Mira, hoy día Gendarmería de Chile depende del Ministerio de Justicia. Estamos en el traslado hacia el Ministerio de Seguridad. A partir del próximo año vamos a estar nosotros en ese detalle, así que el Ministerio de Justicia podría darle más detalles. Lo que sí le puedo decir es que hemos revisado una larga lista de personas condenadas por homicidio de carabineros, por quema, por terrorismo, por crimen organizado, donde han sido trasladadas de una a otra cárcel por temas sociales y culturales. Hoy día en el plan de readecuación de Gendarmería de Chile estamos cerrando recintos penitenciarios poco seguros o algunos poco eficientes como la cárcel de Cochrane, que hay cerca de 10 internos, y hay más gendarmes que internos, y no la hemos podido cerrar por un recurso judicial. Entonces tenemos que entender que lo que buscamos nosotros es que quien administra las cárceles por motivos de seguridad, con criterios de seguridad, es Gendarmería de Chile. Eso es lo que estamos proponiendo. Entonces, el listado de personas que han sido reubicadas, tuvimos al asesino de Jaime Guzmán, y lo hemos enviado a la cárcel de máxima seguridad y fue devuelto a otro recinto. Ese tipo de personas peligrosas, el asesino de dos carabineros, fue enviado a la cárcel de máxima seguridad y fue devuelto al sur, por temas culturales o sociales o recursos de alguna índole. Entonces, lo que queremos acá es que las personas peligrosas para nuestro país, que sean condenadas en este contexto, cumplan condena en máxima seguridad, con 22 horas encerrados en solitario en su celda. Una hora y tanto en el patio, ojalá en solitario, con uniforme, sin visitas presenciales, solo a través de un vidrio, digamos, ¿verdad? Como es en las cárceles de máxima seguridad, sin encomienda. Eso es lo que estamos buscando. Entonces yo pondría la pelota en el piso, hablemos del contenido, de lo que hemos propuesto. Y en ese sentido, sobre ese traslado en particular, no tengo los detalles porque fue un anuncio que se hizo ayer, pero sí estamos conscientes que en varias personas pertenecientes a ese clan se han presentado recursos judiciales para su reubicación hacia donde estaban antes.
3: Bueno, ahí
1: las palabras del ministro de Seguridad, Martín Arrau, en esta actividad en el Metro de Santiago, refiriéndose, por supuesto, a temas de la contingencia. Él hablaba, por ejemplo, de esta lista de organizaciones de crimen organizado o de terrorismo, que es parte de lo que propone crear esta reforma de constitucional, respondiendo a algunas críticas que han surgido en torno particularmente a esa medida. Recordemos que lo que se propone en la reforma constitucional es que sea el propio presidente de la República, con un porcentaje importante del Senado, que puedan crear este catastro, que puedan crear esta lista de asociaciones criminales, de crimen organizado y también de terrorismo. Y la crítica que se centra particularmente sobre ese punto es que se le da un carácter judicial a estamentos que son netamente políticos, como el Poder Ejecutivo y el Poder Legislativo, dejando sin voz, al menos en ese aspecto, al Poder Judicial. Se habla de la necesidad de

0: fortalecer los contrapesos, que es fundamental en nuestra democracia, y de establecer en todo momento la separación de los poderes del Estado. Bueno, además de lo que ya conversábamos anteriormente, yo les decía antes de escuchar esta pauta del ministro de Seguridad Pública, que el día de ayer el viceministro Claudio Alvarado se reunió con el senador Pedro Araya. Escuchamos las reacciones de ambos y desde el gobierno se han abierto a realizar algunas modificaciones. La primera de ellas, quitar la suma urgencia a esta discusión. Por otro lado, se ha hablado de la posibilidad de poder establecer mejoras al nuevo estado de excepción constitucional que está amparado en esta reforma constitucional, eso por una parte, o derechamente establecer mejoras al actual estado de emergencia que, por ejemplo, ustedes saben, rige en la macrozona sur. Por otro lado, también se ha hablado de la necesidad de darle prioridad a proyectos de ley que son parte de la agenda de seguridad que ha propuesto el gobierno del presidente José Antonio Kast, y tal vez no retirar la reforma constitucional, pero sí darle prioridad a los proyectos de ley que son parte de esta agenda. Vamos a escuchar otras reacciones, en este caso de la oposición. Por una parte, el senador del PS, Fidel Espinosa, que responde al encuentro entre el senador Araya y el viceministro Claudio Alvarado, y también lo que señaló sobre este tema el senador Daniel Núñez.
1: Encuentro lamentable que hayan senadores que fueron elegidos con votos de la centroizquierda en sus distritos, en sus territorios, en sus regiones, como el propio Matías Walker, ¿no es cierto?, que ya ha votado por la derecha reiteradamente, por el gobierno del presidente Kast, y como el propio senador Araya del PPD, que ya está anunciando atravesar la vereda para votar a favor de una reforma en seguridad que a todas luces atenta contra los principios más democráticos de nuestro país al entregarle atribuciones al presidente de la República que exceden la propia Constitución.
0: Sí.
2: A esta altura la reforma constitucional en materia de seguridad está muerta. Yo creo que fue algo con claros tintes autoritarios. Yo creo que aquel ministro Quiroz se sintió, no sé, parecía más ministro de Pinochet que ministro, digamos, de un gobierno democrático. Entonces, claramente, yo creo que esa reforma ya murió. Yo no veo por dónde pueden llegar a los votos que necesitan. Son 29. Lo que quisieron fue castigar al que piensa distinto, al que expresa una disidencia. Es algo muy raro lo que esto de la reforma constitucional. Yo no sé qué estaba fumando el ministro Quiroz cuando hizo esta reforma constitucional, pero bueno, todo indica que...
3: ¿El ministro Quiroz? ¿El ministro Quiroz?
2: Perdón, ministro Arrau.
0: Bueno, ahí el planteamiento del senador Daniel Núñez en una entrevista con Radio Infinita. Queda saber qué indicaciones pueda llevar adelante el oficialismo y particularmente el gobierno para establecer estas mejoras que han comprometido desde la administración del presidente José Antonio Kast. Todo esto en medio de críticas, de que no hubo trabajo prelegislativo y todo eso que ya hemos conversado por varios días. Vamos a otro tema que está relacionado con seguridad, porque el día de ayer se dio a conocer que cuatro miembros del clan Chen, una banda criminal que opera en la región de Tarapacá, van a dejar la cárcel de Laguna de Talca, pese a que fueron llevados a ese recinto hace menos...

0: para el traslado a la cárcel La Laguna. Los imputados pertenecen a una organización criminal vinculada a una serie de delitos, como lavado de activos y asociación ilícita. Desde el gobierno, en tanto, defendieron que aquellas personas que son condenadas por crimen organizado deben ser sometidos a un régimen penitenciario especial. Vamos a escuchar qué dijo sobre esto el ministro Rabat.
1: Lo relevante es entender que es el director de Gendarmería quien dispone de las facultades legales y reglamentarias para segmentar y disponer qué imputado y qué condenado se va a encontrar en cada uno de los penales. Esta es una cuestión de seguridad y de enfrentamiento al crimen organizado y al terrorismo. En La Laguna hoy hay reos de alta peligrosidad y por lo tanto lo que pedimos como gobierno es que se respeten las facultades del director de Gendarmería al momento de perfilar a los criminales y al momento de segmentar en cada centro penitenciario quién debe encontrarse ocupando aquel lugar.
0: Bueno, y desde el gobierno han dicho que con reforma constitucional aprobada, que es lo que se discute ahora, no hubiese pasado esto que informábamos recién. 8:59, nos vamos a la pausa. 10:01 es la temperatura actual en el centro de Santiago, pero nos vamos a la pausa con imágenes de la cordillera de los Andes en el centro de nuestro país, la cordillera de la región metropolitana. Pausa, ya estamos de vuelta con CNN Chile Radio.
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1: ¿Qué medidas podrán proteger la vida como la conocemos?

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1: Estamos de vuelta con CNN Chile Radio en este día jueves, cuando son las 9 de la mañana con 5 minutos. Les cuento que el Ministerio del Deporte presentó una denuncia ante el Ministerio Público por hechos detectados en el marco del proceso de cierre y liquidación de la Corporación Santiago 2023. El propio titular de la cartera no quiso entregar detalles sobre una acusación. Y el exdirector ejecutivo, Harold May Nichols, consultado por CNN Chile, señaló que por el momento no iba a referirse a este tema. Yo les decía, estamos hablando de esta denuncia que presenta el Ministerio del Deporte. Dicen que han detectado algunos antecedentes que se deben investigar. Les fuimos a preguntar también al ministro del Deporte, recién asumido, Francisco Riveros. ¿Qué nos dijo sobre este tema? Lo vamos a revisar en la siguiente declaración.
2: Esta es una denuncia que nosotros como Ministerio vemos también como una obligación que tenemos que hacer. Acá hay una gran preocupación de este Ministerio del resguardo y el fortalecimiento del control del uso de los recursos públicos, recursos que queremos que vayan a nuestros deportistas, a nuestras competencias. Así que en el marco de eso fue que se interpuso la denuncia y no voy a dar más detalles porque esto ya está en una institución distinta del Ministerio y está bajo la esfera del Ministerio Público.
3: Sí. Ministro, la última quizás en relación a este tema, se denuncia quizás concretamente a la ex administración con Harold May Nichols, con el ex ministro Jaime Pizarro, ¿o no es solamente una persona, sino es toda la corporación?
2: No, mire, vuelvo a señalarle, estos antecedentes ya están en el Ministerio Público y ya salió de la esfera del Ministerio, así que no me voy a referir más al tema.
1: 9 de la mañana con 7 minutos. Iniciamos desde ya la primera conversación de este día jueves en CNN Chile Radio. Nos acompaña a esta hora el senador por la región de Magallanes y la Antártica chilena. Ahí está don Alejandro Kuzanovic. ¿Cómo le va, senador? Bienvenido. Buenos días.
4: ¿Qué tal? Encantado de saludarte. Gusto de estar en tu programa.
1: Y gracias,
4: saludo,
1: senador,
4: a todos los chilenos que están viendo el programa.
1: Bien, senador, muchas gracias por su tiempo. A propósito de la polémica que se generó por las declaraciones de este general argentino sobre la soberanía del Estrecho de Magallanes, bueno, es una historia conocida, ¿qué le pareció la respuesta del gobierno de Chile? ¿Fue suficiente? ¿Faltaron más énfasis? ¿Cómo lo evalúa usted como senador por Magallanes?
4: A ver, lo que pasa es que acá tenemos que profundizar un poco más en la historia de lo que ha pasado con estos temas. La verdad que la declaración del general no dice mucho, no menciona el estrecho, habla de Magallanes, más que nada dice que ellos tienen que tener mayor control en su mar territorial, que es al este de la boca oriental del estrecho de Magallanes. Pero ¿cuál es el problema acá? Que Chile lo ha hecho muy mal en los últimos 30, 35 años. Acá no hemos dejado estar, no hemos hecho la soberanía, dejamos abandonado la Villa La Estrella, la única comuna que nos hemos elegido, el alcalde de la comuna Antártica, que como lo dejamos abandonado, nunca se eligió el alcalde que está por la Constitución. El tema de la plataforma continental, llegamos más de 10 años tarde. El tema del parque marino de la isla Diego Ramírez, que nos considera la plataforma continental, el tratado que queremos firmar, el tratado del marítimo,
1: sí,

0: está mal,
1: senador,
0: que atenta contra los derechos que tenemos en la Antártica, todos los países que están relacionados. En fin, hay una serie de cosas que Chile lo ha hecho muy mal, el mal control que ha tenido incluso del Estrecho Magallanes. Entonces, todas estas son cosas que pasan, son consecuencias de la falta de habitar la soberanía en Magallanes. Imagínate que a principios del siglo pasado, cuando llegó mi abuelo, que tuvo un contrato de abastecer el presidio de Ushuaia de carne, en Ushuaia, en la parte argentina de Tierra del Fuego, habían 3.000 habitantes y Argentina y Chile tenía 7.000 en la parte chilena. Hoy en día los argentinos tienen 200.000 habitantes y nosotros,
1: senador,
0: tenemos 8.000.
1: Sí.
0: Entonces, te das cuenta que hay un abandono de la soberanía sobre la parte austral.
1: Claro, usted acusa un abandono que va más allá de la autoridad que hoy día ejerce la administración del gobierno. Usted hablaba de 30 o 35 años hacia atrás. Pero en ese sentido, y más allá de abordar esta declaración propiamente tal, lo cierto es que ya ha habido otros episodios donde desde Argentina se ha puesto en tela de juicio, o se ha sembrado la duda, o se ha dejado el tejo pasado, como se dice también coloquialmente, sobre la soberanía del extremo sur de Chile. En concreto, y considerando que hoy gobierna el presidente José Antonio Kast, ¿qué le pediría a la administración central para fortalecer infraestructura, por ejemplo, en la región de Magallanes, o administrativamente fortalecer ese arraigo soberano que debiésemos tener en el extremo sur de Chile? ¿Cuál es su petición en concreto como representante de la zona?
0: Oye, nosotros tenemos que tener un aeropuerto de primer nivel en la Antártica, tenemos que tener un aeropuerto de 3.000 metros en Puerto William, tenemos que tener infraestructura de primer nivel, tenemos que tener más leyes especiales que favorezcan el desarrollo de Tierra del Fuego, de la comuna de Cabo de Horno, etcétera. No tenemos que abandonar. Todas estas polémicas y estos dichos aparecen cuando los países abandonan su soberanía en la zona austral. Nosotros tenemos acá en Magallanes el 1%, menos del 1% de los habitantes de Chile. Y tenemos, solamente contando la provincia, la región de Magallanes, tenemos más del 17% del territorio nacional. ¿Y para qué hablar si incluimos la Antártica? Entonces, acá ha existido deliberadamente un abandono de la soberanía, que eso genera, cuando tú abandonas la soberanía, generas reacciones, digamos. Acá, por ejemplo, no se fiscalizan los cruceros extranjeros en los canales que hacen la de Quico y Caco, avalados incluso por la autoridad. La pesca ilegal es tremenda. Entonces, cuando tú dejas de fiscalizar, dejas de exigir los controles necesarios, estás entregando tu soberanía a terceros.
1: O sea, también responde a un error que ha venido desde nuestro propio país, independiente, que yo me imagino usted condena las declaraciones del general argentino. Senador Kusanovic, yo le quiero preguntar también por la respuesta del gobierno del presidente Kast, si le pareció que tenía los suficientes énfasis, se hizo un llamado a protesta, ¿cuál es la palabra exacta? A ver, acá lo tengo. Se hizo un llamado a protesta, claro. Y por otro lado, ¿usted considera que se debió haber generado una comunicación directa entre el presidente Kast y el presidente Milei, dada también la cercanía ideológica que ellos han manifestado públicamente?
0: A ver, mire, yo creo que una de las cosas que no hay que hacer en esto es sobre reaccionar. Y yo creo que acá por eso te planteo que este problema no es lo que dijo un general en Argentina, este problema es nuestro, porque nosotros hemos abandonado habitar nuestra soberanía en la zona austral. Entonces estas palabras que aparecen cada cierto tiempo son una reacción a nuestro abandono. Nosotros no hemos hecho presencia en la zona austral y por lo tanto esto deja todo abierto para que salgan reacciones. Yo por eso te digo que no hay que sobre reaccionar, nosotros tenemos que hacernos una autocrítica como Estado, como gobierno, de lo que está pasando y lo que ha pasado en los últimos 35-40 años. Y esto responde a que hemos tenido malas políticas de la Cancillería. Imagínate que Argentina nos llevó a la delantera en el 2008-2009 cuando presentó la plataforma continental y nosotros no reaccionamos hasta 10 años después cuando ya había vencido el plazo.
1: Sí.
0: Entonces la negligencia que ha habido acá es tremenda.
1: Ya, se entiende el punto del senador Kuzanovich hasta ahora en conexión con CNN Chile Radio. Lo cierto y con el afán de actualizar es que nuestro país envió una nota de protesta. Se habló en algún minuto de la necesidad de llamar al embajador a consulta o que se generara un diálogo entre ambos presidentes, pero se entiende absolutamente el punto donde usted también responsabiliza lo que no se ha hecho desde nuestro país para hacer una presencia soberana o una mayor presencia soberana en el extremo sur de Chile, en la región de Magallanes continental y también en el territorio antártico chileno. Senador, además de lo que hemos conversado hasta ahora sobre lo que ha sucedido en torno a la declaración del general argentino, quisiera preguntarle por la agenda de seguridad que ha tomado también la discusión pública, la discusión política, a propósito de las propuestas del gobierno de Chile. En las últimas horas, el gobierno se ha abierto a modificaciones, han decidido bajar la suma urgencia de la discusión, se han reunido con diferentes actores políticos. Veíamos ayer el encuentro del ministro Alvarado con el senador Jaime Araya. Por otro lado, el ministro de Seguridad, Martín Arrau, asume la responsabilidad de lo presentado en primera instancia a propósito de las críticas. ¿Qué entiende del planteamiento actual del gobierno, senador Kuzanovich? ¿Se convencieron que la idea original nació muerta?
0: Yo creo que, mira, yo estoy leyendo, estoy trabajando todo lo que están planteando, pero básicamente hay cosas que no estoy de acuerdo, como los estados de excepción. Los estados de excepción tienen que ser acotados, 15, y yo lo he hecho muchas veces en el Senado y públicamente, que no puede ser que tengamos 4 años continuos de estado de excepción. Los estados de excepción atentan contra la democracia y limitan las libertades de las personas, de los buenos y de los malos. Por lo tanto, los estados de excepción son para utilizarse 15, 20, 30 días, máximo 60 días. Nosotros estamos, incluso yo creo, violando la Constitución cuando tenemos estado de excepción por más de 60, por más de 4 años. Entonces, acá hay que entender que los estados de excepción son para usar toda la fuerza del Estado y poner orden y punto. Si tú quieres poner otro estado de excepción, hay otro estado de excepción. Los estados de excepción no se pueden usar limitadamente. Tienen que ser con toda la fuerza y el Estado, senador, tiene que usar toda la fuerza del Estado para tomar el control a la brevedad posible y liberar los estados de excepción. Por lo tanto, estados de excepción que se definan por más de 200 días, etcétera, es una locura.
1: Ya, y en ese sentido entonces, y considerando cómo está la propuesta hasta ahora, independiente de las modificaciones que vengan, ¿cómo está hasta ahora? ¿Su voto es en contra?
0: Yo, por lo menos la parte de los estados de excepción, estoy en contra. Estoy leyendo, no termino todavía de estudiarme todas las propuestas, pero hay muchas cosas que no estoy de acuerdo, como esta.
1: ¿Y qué otro aspecto de la reforma tampoco le parece?
0: Mira, no te lo puedo decir en este momento, pero la estoy procesando y la estoy analizando.
1: Ya, y en el sentido del nuevo estado de excepción, ¿qué cambios se le debiesen implementar a esa medida que busca impulsar el gobierno para que su voto sea a favor?
0: No, el estado de excepción tiene que ser acotado, renovado cada 15 días, porque son herramientas muy peligrosas para la democracia. Por lo tanto, tienen que ser restringidas y tienen que ser aprobadas por el Senado cada 15 días, pero con una limitación. Acá no podemos abusar y generalizar de los estados de excepción. Si los estados de excepción son para controlar una situación que se desbordó, pero controlarla rápidamente. Si nos les dio el estado de excepción que estamos usando en la Araucanía, bueno, hagamos el estado de sitio, pero controlemos rápidamente el problema.
1: ¿Cómo dice usted? ¿Qué decía sobre el estado de sitio?
0: Que después del estado de excepción que estamos hoy en día, viene otro estado de excepción que es el estado de sitio. Hay herramientas hoy en día que tiene el Estado para poner orden en determinadas situaciones. Lo que pasa es que acá hay otro problema, que los gobernantes muchas veces no quieren tomar decisiones y quieren que las leyes le tomen las decisiones por ellos.
1: Entiendo de sus palabras que es partidario
0: para tomar decisiones.
1: Entiendo de sus palabras que usted es partidario de pasar de un estado de emergencia en la macrozona sur a un estado de sitio.
0: Cuando tú no, a ver, cuando tú no puedes controlar con un determinado estado de excepción y llevas 4 años, quiere decir que tu estado de excepción que estabas usando no te sirve, porque en 4 años no has logrado poner orden. Los estados de excepción son para poner orden, y tú tienes más estado de excepción cuando tú no lograste poner orden, pero no son para que sean permanentes, porque esto produce un agotamiento de las fuerzas armadas, de las fuerzas policiales, etcétera. Entonces, los estados de excepción son para poner, aniquilar la voluntad de lucha de determinados sectores de guerrillas
1: Y eso,
0: o de...
1: eso que dice sobre eventualmente escalar una medida en la macrozona sur, ¿lo ha socializado con otros actores del oficialismo o derechamente
0: pero
1: con el
0: si,
1: propio
0: pero
1: gobierno?
0: Si no, es una cosa de sentido común. Si yo tengo un estado de excepción que no me funciona porque llevo 4 años haciendo lo mismo, que me suben, que me bajan los atentados, quiere decir que ese estado de excepción no me sirvió. Porque yo no puedo estar 4 años en estado de excepción.
1: Entiendo su punto,
0: porque
1: pero
0: eso atenta
1: ¿lo ha
0: contra la
1: conversado con
0: democracia.
1: Otros parlamentarios?
0: Sí, pues lo he hecho públicamente muchas veces.
1: Ya,
0: he
1: ¿qué
0: sido
1: le
0: muy crítico cuando renovamos los estados de excepción. Digo que esto es una vergüenza, incluso es un atentado, contra la Constitución, es un notable abandono de deberes del gobierno anterior y de este, cuando tú no tienes las herramientas para poner orden y no las utilizas.
1: Senador, y en ese sentido, y volviendo a la reforma constitucional, ¿usted es partidario de mejorar, de perfeccionar un estado de emergencia que ya existe en nuestra Constitución para llevar adelante tal vez un estado de emergencia mejorado en ciertos territorios de ciudades como Santiago o de otras regiones de nuestro país? ¿O es partidario de crear un nuevo estado de excepción?
0: O sea, a ver, hay que mirar cuáles son los problemas puntuales y qué cosas hay que corregir en los estados de excepción que hoy día tenemos. ¿Qué cosas se puede mejorar? ¿Qué cosas se puede corregir? Y discutirlo, me parece, todas las cosas son mejorables. Pero hoy día existen herramientas que están en la Constitución y que pueden ser usadas. Lo que pasa es que nadie quiere tomar la decisión, que es otro tema. Quieren que alguna ley les tome la decisión automáticamente y digan, oye, yo no tomé la decisión, fue la ley la que tomó la decisión.
1: ¿Y eso cree que responde a ciertos temores que todavía sigue despertando el tema de seguridad para que después no vayan a tildar a ciertos actores políticos de que tal vez están por algo más iliberal, como ha sido un concepto que ha salido durante los últimos días, o tal vez más autoritario? A su juicio, ¿qué herramientas que hoy dispone la Constitución se podrían implementar?
0: Hoy día tienen varios estados de excepción que pueden seguir escalando, digamos, si no te funcionó. Incluso el que estamos usando está muy acotado. No estamos usando el de hoy con todas sus facultades, digo. Porque hay temores, porque tenemos traumas del pasado, etcétera, que nos están destruyendo nuestra democracia hoy en día.
1: ¿En quién identifica esos traumas del pasado?
0: Lo del gobierno militar que vivimos, quedamos con ese tema pegado y ciertos sectores lo han usado como bandera de lucha, entonces nadie quiere tomar decisiones. Y eso es lo peor que hay. Tú puedes tomar una buena decisión o una mala decisión. Pero lo peor es no tomar ninguna.
1: Ya, entiendo ahí también de sus palabras que esos traumas del pasado también estarían hoy presentes en las personas que están tomando las decisiones, en el gobierno.
0: Por supuesto, están en las Fuerzas Armadas, están en los políticos, etcétera, están por todas partes. Y nadie se atreve a tomar decisiones.
1: Senador, ¿usted es partidario de retirar la reforma constitucional como ha pedido un sector político?
0: A ver, el tema hoy en día, yo creo que si el problema que existe hoy en día es que el gobierno está negociando con gente, con independientes, pero para hacer una reforma constitucional, tú tienes que, no puedes estar negociando con independientes, tú tienes que negociar con un partido del otro sector. Y obviamente acá el partido que más se asimila al sector es el Partido Socialista. Yo creo que el gobierno tiene que negociar con el Partido Socialista, tiene que sentarse y negociar. Y eso no se ha hecho. Y cuando tú negocias con individuales o andas negociando de uno solo, es un desastre. No se logran acuerdos que sean reales, y menos se van a lograr acuerdos para hacer un cambio constitucional.
1: Ya, que ahí también en la oposición ha pedido retirar el proyecto y además también ha surgido la posibilidad, y con esto cerramos, senador, de que tal vez se puedan fusionar ciertos proyectos de reforma constitucional, como el que fue firmado incluso por la presidenta del PS sobre regímenes penitenciarios, que de alguna u otra manera podría allanar el camino para un diálogo. Si se fusionan, tal vez medidas pueda generar una mayor comunión al momento de discutir, senador.
0: Por supuesto, ese tema es esencial. Si acá hay que sentarse con bloques, con instituciones armadas, negociarse a que son instituciones formales. No se puede estar negociando con independientes, y ese es un cambio que tiene que haber en la estrategia del gobierno.
1: Sí, bueno, con las Fuerzas Armadas están supeditadas, por supuesto, al Poder Civil. Gracias, senador.
0: No, me refiero a armadas, sino organizaciones formales.
1: Ah, ok.
0: No la Fuerza Armada.
1: Como partidos políticos. Ok, claro, ahí se entiende.
0: Exactamente.
1: Senador Kusanovich, le quiero agradecer esta comunicación. Saludos a la región de Magallanes. Que tenga un buen día.
0: Gracias y encantado de estar. Y un saludo a todos los chilenos.
1: Muchas gracias. 9:24 a.m. Información internacional a esta hora con Laura Soto en la mesa de CNN Chile Radio. Laura, ¿qué tal? Bienvenida.
2: Hola, ¿qué tal, José? Muy buenos días. Vamos a seguir hablando sobre esta crisis en Nepal y también en el Tíbet con este aluvión que ya deja más de 350 personas fallecidas a raíz de este fenómeno que ocurre durante el día de ayer y que afecta en particular a la frontera entre Nepal y Tíbet, con imágenes realmente impactantes. Y de hecho ahora también lo que ustedes ven en pantalla son los registros del rescate que ha ocurrido en distintas zonas, aldeas que se encontraban en este valle, que es cercano a la zona de los Himalayas, donde se ha generado, ¿no es cierto?, un despliegue importante de fuerzas militares para poder ayudar en la búsqueda de personas con vida y también, a la vez, también los cadáveres, ¿no es cierto?, que quedan luego del paso de este aluvión que ocurrió el día de ayer. Mira, las imágenes realmente impresionantes de cómo estas aldeas han quedado cubiertas de lodo, de agua y también, por supuesto, la preocupación de que ocurra un segundo suceso de este tipo, que vamos a desarrollar más adelante, pero sin duda que es bastante lamentable lo que está sucediendo y es un fenómeno que también se ha visto intensificado por el cambio climático, aunque todavía sin saber si es que directamente está relacionado o es el causante de este hecho en particular.
1: Claro, lo que ha surgido como tesis más probable al hablar del origen de esta emergencia es que se desprende un glaciar y ese movimiento, ese peso impacta en un cauce y es finalmente el desprendimiento del glaciar el que termina generando un sismo cuya magnitud se actualizó de 4 y tanto el día de ayer a 5.2, si mal recuerdo la cifra. Pero al desprenderse el glaciar, lo que habría generado es una especie de tapón, Laura Soto, y que finalmente ese tapón, al momento de destaparse, hace que toda esta eclosión sea con tanta fuerza y generando las consecuencias tan catastróficas que hemos estado mostrando.
2: Sí, de hecho las imágenes que veíamos ayer de las cámaras de seguridad eran justamente de la zona fronteriza, pero por el lado chino, por el lado del Tíbet, cuando se ve este aluvión que arrasa con ese control fronterizo. Y claro, justamente ocurre lo que tú dices, se desprende un pedazo de glaciar, se produce este sismo, que en un comienzo se creía que el sismo había sido producido por choque de placas tectónicas, pero después se sabe parte del Servicio Geológico de Estados Unidos que no fue así, sino que el aluvión produce el sismo. También ese desprendimiento de glaciar taponea este río Linde, que también es el que recorre, ¿no es cierto?, toda esta zona de valles y produciendo esta inundación repentina. Mira, ahí vemos parte de la imagen para que ustedes tengan una idea de cómo es la geografía de esta zona. Por supuesto, esto es una animación, una imagen de Google Earth que muestra justamente cómo es esto, pero sin tener en cuenta, por supuesto, lo que ha ocurrido el día de ayer, ¿no es cierto? Es la imagen de cómo era antes esta zona. Antes del hecho, quiero decir. Y claro, son aldeas bien remotas las que se encuentran enclavadas en este valle y que son las afectadas y donde también se ha generado gran parte de estos fallecimientos. Pero todavía sigue siendo muy complejo poder llegar a la zona del control fronterizo por la cantidad de lodo, de agua, de escombros que hay en esa zona, así que puede ser difícil realmente tener una cifra exacta de personas fallecidas hasta que no se logre finalmente remover todo ese lodo y esos escombros. Ahora también hablemos de las personas desaparecidas, porque son cifras que van variando, pero por ejemplo CNN reporta más de 1.300 personas que no han logrado ser localizadas, es decir, una cifra que va aumentando con el paso de las horas, y de estas 1.300 se habla de 700 que son extranjeros.
1: Imagínate. Una zona muy visitada, muy turística.
2: Y claro, de hecho, mira, ahí vemos nuevamente las imágenes de la cámara de seguridad.
1: Impresionante, Laura.
2: Realmente impresionante y por supuesto ahí yo te decía, son cifras que han ido variando mucho durante el paso de las horas y también cuesta un poco discernir si estamos hablando en este caso, bueno, 1.300 se habla quizás de ambas partes, de Nepal y China, pero qué cantidad de Nepal, qué cantidad de China, es algo que de repente queda un poquito difuso en la información, pero al menos desde China informaban de alrededor de más de 500 personas desaparecidas solamente en China.
1: Entonces, claro, también, en el que lado se suman chino. A las otras, claro.
2: Claro. Y muchos extranjeros, yo te decía, y también, por ejemplo, trabajadores que se encontraban en el control fronterizo cuando ocurre esta catástrofe, y ya luego está, ¿no es cierto?, las personas que desaparecen debido al aluvión que se genera, la inundación repentina que arrasa con las poblaciones que se encontraban en el valle, pero ya en el territorio de Nepal.
1: Claro, y en emergencias de estas características, Laura, cuando hay lodo mediante y cuando suben las temperaturas también, luego de sucedida la emergencia propiamente tal, la labor de remoción, de rescate se vuelve mucho más compleja porque el barro tiende a endurecer rápidamente cuando la temperatura sube. Por lo tanto, como tú decías anteriormente, acceder a la zona afectada no es tan fácil.
2: No.
1: Todas las emergencias son dinámicas y esta particularmente tiene esa característica.
2: Sí, de todas maneras también, y cuando se acumula escombro, agua, tierra, es decir, se hace una masa que ya es muy difícil poder...
1: Restos de construcción, por ejemplo.
2: Sí, claro. De hecho, bueno, en la siguiente pasada vamos a mostrar imágenes de una hidroeléctrica que se vio arrasada, que estaba en construcción y arrasada por este aluvión. Ahí se los vamos a mostrar más adelante. Pero también hablarte sobre esta advertencia que hacen los expertos, que es otro punto dentro de esta tragedia, que tiene que ver con un posible segundo aluvión que podría ocurrir en Nepal, dado, esto no es por las lluvias necesariamente, porque en realidad la cantidad de lluvias en este momento mismo no es tan fuerte.
1: No, están con lluvia débil, lo estaba mirando.
2: Exactamente, pero si hablamos de la cantidad de agua que bajó por este río, ahora está colapsando un lago que se encuentra en esa zona, y al colapsar ese lago se podría generar entonces un segundo aluvión que afectaría a las poblaciones que se encuentran cercanas a esa zona.
1: Bueno, en ese sentido es clave realizar todo el trabajo preventivo para evitar mayores afectaciones si es que eso sucede, pero lo cierto es que las labores de rescate continúan, la cifra, lamentablemente, y lo han dicho las autoridades, es muy probable que sigan aumentando cuando hablamos de personas fallecidas, sobre todo considerando que son muchas, muchas las personas nacionales y extranjeras con las cuales no se ha podido establecer comunicación.
2: Por supuesto, y esto ya se califica como quizás de las peores catástrofes o la peor catástrofe en realidad que ha ocurrido en Nepal desde 2015, cuando un terremoto dejó más de 9.000 personas fallecidas. Y si estamos viendo que las cifras de desaparecidos aumentan con las horas, seguramente, por supuesto que la cifra de fallecidos también va a aumentar de forma notable, al menos con el transcurso de los días, mientras se sigue removiendo entonces el lodo y los escombros que dejó este terrible aluvión que ustedes ven ahí en imágenes. Ahora vamos a cambiar completamente de tema porque a los 97 años muere la artista japonesa Yayoi Kusama, que es de hecho una de las artistas más exitosas del último tiempo, de las creadoras plásticas, ¿no es cierto?, con sus obras que son características debido a estos lunares que ella hizo viajar por el mundo, porque en realidad sus exposiciones...
1: Su sello
2: recorrió el mundo. Yo en 2015 hubo una exposición de Yayoi Kusama en Santiago, en la cual estuve también.
1: ¿Dónde fue esa? Creo que me acuerdo.
2: Creo que fue en Las Condes, pero no me acuerdo en qué parte específicamente, pero sí. Por supuesto que ese era el estilo característico de Yayoi Kusama. Y también una forma de llevar quizás estos traumas de la niñez que ella tuvo, estos problemas de salud mental que ella tuvo. Lo expresó o usó como terapia, ¿no es cierto?, la pintura. Y también esta idea psicodélica de los lunares, porque ella también tuvo brotes psicóticos, es decir, sufrió...
1: Como alucinaciones visuales. De hecho,
2: exactamente, claro. Y todas esas alucinaciones también las reflejaba en su arte, ¿no es cierto? Y por eso estos lunares también que ella refleja. Yo te decía, traumas de la infancia, una mala relación con sus padres, abuso físico, mental, también, por ejemplo, el trauma de lo que fue la guerra, el lanzamiento de las bombas nucleares en Hiroshima y Nagasaki. Y todo eso ella lo vivió y por supuesto que marcó su trayectoria artística y personal, incluso con una internación en un hospital psiquiátrico que ella misma decidió en 1990. Ella también decidió establecerse, por ejemplo, en Nueva York, donde también hizo reconocida su obra. En 2012, por ejemplo, hizo una colaboración con la sede de Louis Vuitton, que ahí vemos en pantalla, que generó también esta exposición magnífica con sus lunares. Pero lo cierto es que no se conocen las causas de su fallecimiento, pero sí su página web informa que ella falleció el 14 de agosto, pero recién ahora sabemos de la noticia.
1: Claro, ha sido una semana donde desde el mundo del arte hemos tenido muchas partidas, partiendo,
2: sí, el mundo del arte,
1: valga la redundancia, con esta reconocida cantante country que también falleció dos días atrás, Dolly Parton.
2: Y Tim, claro y Tim Curry también.
1: El día de ayer, claro que sí. Laura Soto, gracias por estar acá, nos vemos más adelante.
2: Nos vemos después, que estés bien.
1: Nos vemos después. 9 de la mañana con 33 minutos, sube la temperatura lentamente en nuestra capital, un poco más de 12 grados a esta hora, mientras revisamos imágenes de la comuna de Providencia. Vamos a la pausa, ya estamos de vuelta con Voces del Poder.
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0: 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No se trata de eliminar esto, sino tener hábitos que ayuden a descansar mejor. Un buen descanso nos mejora el ánimo, nos da energía y nos hace sentir bien en el día a día. 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
1: Estamos de vuelta en CNN Chile Radio cuando son las 9 de la mañana con 37 minutos. Hagamos un resumen de titulares a esta hora en CNN Chile. El ministro del Interior, Claudio Alvarado, aseguró que la reforma de seguridad, que aún no inicia su discusión, requiere mejoras, mientras aumentan las voces para que el Ejecutivo retire la propuesta de reforma constitucional o elimine el nuevo estado de excepción que contiene dicha propuesta. El ministro de Defensa de Argentina planteó que no está en discusión que el Estrecho de Magallanes es chileno. La autoridad se contactó con su par chileno para aclarar la controversia generada por el jefe del Estado Mayor General de la Fuerza Aérea Argentina, Gustavo Javier Valverde, sobre la soberanía del Estrecho de Magallanes. Las empresas sanitarias advierten alza de costos tras fallo del Tribunal Constitucional que dejó firme la norma que obliga a reconectar gratuitamente servicios básicos en zonas de catástrofe. El gobierno descartó impulsar una ley corta para regular estos casos. La confirmada asistencia al Foro de Madrid del presidente José Antonio Kast divide al oficialismo. La cumbre internacional de la derecha conservadora se va a realizar en Santiago durante la próxima semana y ya hay partidos de Chile Vamos que piden que el mandatario se arreste. Los equipos de rescate trabajan contra el tiempo para dar con los desaparecidos que dejó la riada que golpeó la frontera entre Nepal y el Tíbet. Las autoridades locales cifran en más de 1.300 las personas desaparecidas y los fallecidos superan los 270. Y en el deporte, Universidad Católica ganó por 2-1 a Coquimbo Unido en un partido pendiente del Campeonato Nacional. Los cruzados recuperaron el tercer puesto de la tabla de posiciones, quedó a 3 de la Universidad de Chile en la disputa del Chile 2 para Copa Libertadores. Comenzamos Voces del Poder en CNN Chile Radio. Nos acompañan en el día de hoy Gonzalo Arenas, exdiputado y decano de la Facultad de Derecho y Ciencias Sociales de la USS, la Universidad de San Sebastián. Gonzalo, bienvenido y muy buen día.
2: Buenos días, muchas gracias por la invitación. ¿Todo muy bien?
1: Qué bueno, gracias por estar acá. Y Javiera Arce, doctora en Ciencia Política e investigadora del Centro de Estudios de Gestión Pública de la Universidad de Valparaíso. Javiera, ¿qué tal? Bienvenida.
3: Muy buenos días.
1: Un gusto reencontrarme contigo. Vamos al tema uno de esta conversación de día jueves. El ministro Alvarado, entre comillas, reconoce que la reforma requiere mejoras tras una reunión el día de ayer con el senador PPD Pedro Araya. El mismo que anticipa otro quiebre en la oposición, ha dicho el senador Araya sobre ese tema. ¿Cómo interpretan ese encuentro? ¿Cómo interpretan las palabras del ministro Alvarado? ¿Será que el gobierno se convenció finalmente que esta iniciativa no tiene los votos o que nació muerta, como han dicho algunos parlamentarios? Te escucho, Gonzalo.
2: Bueno, yo creo que lo que está haciendo el gobierno es un ejercicio de realismo político. Si uno tiene como gobierno que lograr que los proyectos se aprueben, y lo que ha hecho es lo que, bueno, siempre ocurre en un proyecto de ley. Si los proyectos de ley nunca salen como pretende el Ejecutivo, los gobiernos tienen que ser flexibles. Y yo creo que el ministro Alvarado, que tiene una gran habilidad política, quizás es de los que mejor se mueve en el Congreso y en el mundo legislativo.
1: ¿Se le ve un poco más activo ahora?
2: Siempre ha sido muy activo. O sea, lo que pasa es que no siempre, para ser efectivo, no siempre hay que aparecer en televisión. Y yo creo que él en ese trabajo es realmente una especie de mago. Y yo creo que él está haciendo el trabajo que corresponde para ver cuán viable es un proyecto de ley en este sentido. Y, por supuesto, si para lograr acuerdos hay que modificar cosas del proyecto de ley, bueno, es lo que dice la regla número uno de la sabiduría práctica política.
1: Javier.
3: A ver, es que el proyecto de ley en sí es problemático. De hecho, estaba pensando, porque venía escuchando a Arturo Fontaine, que él habló de conceptos que claro, yo no tenía los elementos teóricos para poder decirlo así, pero él hablaba de una dictadura constitucional. Recordamos que ellos ayer con Javier Couso escribieron una carta muy interesante en el Mercurio donde hacen referencia precisamente a esto. Entonces, desde esa perspectiva uno podría analizar que el proyecto de ley debería dividirse en dos partes. Una, que es esta parte más bien como lo que se diría en inglés como el politics, como la parte ideológica, normativa, que es este intento de reforma constitucional, que no sé en qué aporta a lo que es el policy, que sería la política pública, que es precisamente lo que estamos todos esperando respecto de la seguridad pública como uno de los temas top en Chile. Entonces acá, más allá de la tozudez, más allá de los comentarios, acá hay cuestiones que no aportan en nada, como es, por ejemplo, este estado de excepción de la seguridad pública, que ya lo han dicho y se ha dicho latamente, pero vuelvo a recurrir a los argumentos de Fontaine y de Couso, donde en efecto incluso estamos hablando de un estado muy parecido a lo que es el estado de guerra. Entonces aquí voy a tomar lo que dijo el senador Araya en su entrevista en La Segunda ayer, que la hizo, que fue bastante detallado. Primero, que el ministro Arrau no le parecía un buen ministro. Eso dijo. Y que eso se lo había dicho el ministro Alvarado. Y segundo, que de nuevo, ¿para qué? ¿Por qué no actualizar estos estados de excepción mejor, si es que quieren hacerlo así? O en su efecto, para mí, me produce cierta intranquilidad en el sentido de que no sé si se requiere un estado o algo tan coercitivo hacia la gente con vulneraciones de derechos fundamentales que podrían ejercerse en ese sentido y no enfocarnos en la política pública.
1: Bueno, tú coincides, Gonzalo, que es una política, una propuesta problemática. Yo creo que a estas alturas del partido no hay duda de eso y probablemente el gobierno también se ha convencido de aquello, ¿no?
2: Yo creo que el gobierno sabía desde el principio que iba a ser problemática. Ahora, yo quiero distinguir algo. Yo también he escuchado a los profesores Couso y Fontaine. Y yo creo que es una exageración decir que poco menos que el gobierno, como han dicho algunos también, es iliberal o muestra tendencia autoritaria. Aquí lo que hizo el Congreso...
1: Pero ya hablando de un punto de inflexión que podría generar este planteamiento de avanzar.
2: Claro, pero el objetivo, aquí lo que se hizo, que el gobierno presentó un proyecto al Congreso. Eso es lo más democrático que hay, para que lo discuta el Congreso. También es lo más democrático que hay. Uno podrá estar en contra, uno podrá encontrar mala la idea, un despropósito, todo lo que uno quiera. Pero no se puede acusar un gobierno de poco democrático por enviar un proyecto de ley para que se discuta en el Congreso. Y además en un Congreso en Chile donde ni siquiera el gobierno tiene mayoría. Entonces yo creo que hay que colocar las cosas en su perspectiva. Y además cuando se ve que el gobierno tiene toda la intención de negociar, de llegar a acuerdo en este tema del nuevo Estado constitucional, de excepción constitucional. Bueno, lo importante no es si existe un Estado nuevo de excepción constitucional, sino que si se cumple el objetivo que busca. Y si el

0: Si Dios cumple por otra vía, por ejemplo, actualizando uno de los actuales o modificando uno de los actuales, bueno, esa será la medida. Pero aquí no hay que centrarse tanto en los medios, sino que en los fines que se persiguen, que se van a dar en una discusión democrática.
1: Javiera.
2: Sí, yo no podría decir en ningún caso que este es un gobierno que tiene tintes iliberales. Sí podría decir que no hay precisamente una buena disposición a negociar, porque la mega reforma también fue una pasada de máquina. Tampoco es como que se hayan tomado las ideas de la oposición y esto se haya hecho algo así, sino que hubiésemos tenido requerimiento en el Tribunal Constitucional.
1: Ahora, y desde el propio oficialismo han criticado falta de trabajo prelegislativo.
2: Pero por supuesto, lo dijo la presidenta del Senado. Entonces ahí también como que estoy un poco en desacuerdo con eso. Ahora, vamos a la definición de democracias iliberales. ¿Ya? De acuerdo al politólogo Ferret Sacasa, que él fue el autor del concepto, dice que son gobiernos que no respetan el Estado de Derecho, la separación de poderes del Estado y también los controles básicos que hay entre las distintas instituciones. Perdón. Y el proyecto de ley lo que quiere hacer es bypassear al Congreso para la calificación de estados de excepción. Si eso no es iliberal, me vas a disculpar, pero eso es iliberal, o sea, de acuerdo a las mismas definiciones. Entonces, yo creo que acá hay un tejo muy pasado, pero ya la pregunta de fondo es ¿en qué aporta este estado de excepción a la política pública de seguridad? Esa es mi pregunta. Si acá lo que necesitamos es más carabineros, más telefonistas, que también decían que eran unos cuicos, que nunca habían llamado a los carabineros, etcétera, esa era como la descalificación que hizo el presidente republicano por Couso y Fontaine.
1: Claro. Que frivolizaban también la discusión, claro, lo dijo ayer.
2: Y que eran unos frívolos, etcétera. Y que me parece tampoco que ese no es un debate adecuado. Uno no puede andar insultando al interlocutor cuando lo que está tratando de hacer es entregar un mensaje de decir que hay que centrarse en la política pública. Entonces, yo no sé en qué aporta polarizar la discusión de estas características cuando lo que tenemos es una urgencia de seguridad pública.
1: Gonzalo, ¿cómo ves el tema que plantea Javiera de los contrapesos, de la separación de los poderes del Estado, que también ha sido parte de las críticas que están en torno a este proyecto de reforma?
2: Y soslayar el Tribunal Constitucional, ojo.
1: Parte también del concepto que quería explicar Javiera. Gonzalo, ¿cómo ves ese tema de la separación de los poderes?
0: Bueno, la separación de los poderes es clave, hay que mantenerla.
1: ¿Está garantizada en este proyecto de reforma?
0: En este proyecto yo creo que lo que se busca es robustecer la autoridad presidencial, lo cual no implica terminar con los contrapesos. El presidencialismo en Chile ha sido una quizá de las constantes más permanentes de nuestra tradición constitucional.
1: Pero un poder político haciendo una lista, ojo, de asociaciones de crimen organizado, no
0: sí,
1: es meterse en la rama
0: es que
1: judicial.
0: Más allá de meterme en las medidas, sí. Durante la historia constitucional de Chile, todos los gobiernos de todos los signos políticos han intentado fortalecer el poder presidencial. Y nunca nadie ha dicho ni que Eduardo Frei o Patricio Elwin o Ricardo Lagos eran iliberales o dictatoriales porque quisieran fortalecer el poder presidencial dentro de un marco que es lo propio de un tema de balance y contrabalance. En ese sentido, aquí lo que se trata es fortalecer la autoridad presidencial para combatir un enemigo, adversario, peligro nuevo que es el crimen organizado y el narcotráfico, para la cual nuestro sistema nunca estuvo pensado. Nuestra reforma procesal penal no se pensó con vista a lo que es el crimen organizado. Por lo tanto, lo que se quiere hacer es fortalecer esas atribuciones, siguiendo el esquema más o menos de los estados de excepción constitucional que hay actualmente. Pero como te dije, si es que uno considera que ese es un estado que se pasa a algunos pueblos, que puede ser, bueno, modifiquemos uno de los que está. Lo importante son los objetivos más que discutir sobre
1: la. Es probable que se llegue a una propuesta de esas características en la discusión política, digo. Javiera.
2: Es que si ya tienen los instrumentos puestos, o sea, si ya existen esos instrumentos, ¿por qué tenemos que abrir la discusión de nuevo? O sea, ¿por qué no trabajar sobre lo que teníamos? Ahora, a mí me parece que más allá del fortalecimiento del presidencialismo, y esto hay que tener harto cuidado con esto, me parece que un presidente o dejar a una autoridad que logre poner en un estado de excepción 8 meses al país, donde no vamos a poder ni siquiera hacer un asado en la casa, porque vamos a estar conspirando contra el régimen, me parece problemático.
1: Entonces,
2: sí, o sea, esto afecta a la libertad de asociación. Entonces, esto, y eso también, eso no es liberal. ¿Qué pasa con la libertad de asociación? No me va a poder ni siquiera tomar un café porque voy a estar o voy a atentar contra el régimen o puedo estar haciéndole un trabajo al narcotráfico o en su efecto. Yo que vivo en Pudahuel voy a tener que estar expuesta a allanamientos porque soy pobre, porque a lo mejor cerca de mi casa hay un traficante, un narcotraficante. Entonces a nosotros nos van a llegar y nos van a ir a abrir la casa porque sí. Entonces, a mí me preocupa eso, disculpa, y solo un tema. El fortalecimiento de los ejecutivos me parece también complejo, sobre todo cuando tenemos un Congreso, que un Congreso también es parte de los poderes del Estado, y en este caso es el colegislador. No necesariamente es bueno para la democracia fortalecer solo uno de los poderes del Estado. Y esa es la pregunta de fondo, entonces. ¿Hacia dónde apuntamos? Pero, de nuevo, ¿qué tiene que ver el fortalecimiento del poder ejecutivo, o del presidente, en este caso, con la política de seguridad pública?
1: Gonzalo.
0: Bueno, hay dos temas. Uno, cuando dice el fortalecimiento del presidente, bueno, es una discusión constitucional legítima y en estándares democráticos. Uno quiere un régimen presidencial o parlamentario. No veo por qué uno, porque quiere un régimen presidencial, va a ser dictatorial. Es una discusión que sea a nivel teórico, en todos los ámbitos y, por lo tanto, absolutamente legítima.
2: Pero ya estamos en un sistema.
0: Y segundo, es este tema de la extensión de los plazos en estados de excepción constitucional. Yo quiero recordar que 280 días es mucho, pero el presidente Boric tuvo 4 años. 4 años, el presidente Boric estableció un estado de excepción constitucional en todo un territorio en Chile, en la Araucanía, por 4 años. Por lo tanto,
1: que viene del gobierno anterior también. O sea, también es una política que se ha mantenido.
0: Pero que tampoco no
1: seguimos en esa también,
0: sí,
1: todavía.
0: Sí, tampoco, claro, nos escandalicemos por cosas que pasan, existen, son atribuciones que nunca se han cuestionado mayormente, pero justo cuando llega un presidente que no nos gusta, ahí todo es antidemocrático, etcétera. Pero cuando lo hacía otro presidente, ahí estaba bien. Entonces,
1: pero el estado de emergencia,
2: pero es un estado de emergencia.
1: Sí, es que no, el estado de emergencia es el de la macrozona.
0: Es excepción constitucional.
2: Pero es un estado de emergencia, pero no
0: se respetan.
1: Pero un estado de emergencia, por ejemplo, ¿sí te parecería atendible, Javiera?
2: Pero entonces está, ¿para qué vamos a tener que crear
1: por
2: un
1: eso,
2: Estado?
1: Pero una
2: entonces,
1: excepción como
2: hagamos
1: un
2: update de lo que hay. O sea, es que de nuevo, insisto, ¿por qué tenemos que alterar los estados de excepción? ¿En qué eso contribuye a mejorar la seguridad pública?
0: ¿Por qué? Nadie me Muy fácil, porque tenemos un peligro inminente en Chile que no teníamos antes y para lo cual los estados de excepción constitucional actuales no estaban preparados. El crimen organizado en Chile es una realidad que solo.
1: Pero con ese nivel de particularidades, cuando hablamos de una nueva excepción constitucional,
0: mira, yo puede no ser un tema, un sistema nuevo, puede ser un upgrade.
1: Reducir la cantidad de días con congresos desde el primer momento. Por ahí, Javiera, podría empezar a hacer más sentido.
0: Puede ser una modificación de lo actual. El tema es de lo que no podemos cerrar es que hoy día tenemos un peligro que hace 10 años en Chile no existía y es un peligro que nos puede pasar por encima si como democracia no tomamos acciones ahora.
2: Bueno, entonces hagamos un análisis de política comparada y necesito que nos muestren dónde ha funcionado estos cambios constitucionales para que funcionen y eso impacta en la política de seguridad pública. El crimen transnacional organizado está en todo el mundo. En todo el mundo hay tráfico, es tráfico de personas, tráfico de armas, tráfico de drogas. Incluso hasta en los países europeos hay tráfico de personas, tráfico de drogas, tráfico de armas. Entonces, acá, pero yo no veo a la gente diciendo, no, vamos a hacer un estado de excepción, de emergencia, donde además vamos a suprimir el libre tránsito de las personas. O sea, me parece de una exageración. Y de nuevo, ¿dónde está la política pública? No la veo. Perdón, no la veo. No veo la política pública.
1: Tenemos que ir a una pausa.
0: La política pública la veo muy clara. Aquí tenemos un adversario peligrosísimo que nos puede tomar Chile, que ya se ha tomado otros países latinoamericanos y la realidad latinoamericana es muy distinta a la europea o norteamericana u otros países.
1: Bueno, eso y otras medidas probablemente. ¿Quién asegura que una persona sospechosa se vaya a ir con una tía a otro territorio que no está bajo una excepción constitucional? Eso también podría ser. Vamos a la pausa breve y estamos de vuelta con más conversación en CNN Chile Radio.
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1: De vuelta en CNN Chile Radio, seguimos en Voces del Poder, el día de hoy con Gonzalo Arenas y Javiera Arce. Un minuto final para cerrar la discusión por el tema de seguridad y nos vamos al siguiente. Javiera.
2: No, yo solo diría que lo único que me parece que hay que concentrarse es en la política pública. Si el proyecto de ley se divide, se saca la parte que es más controversial, esto podría avanzar mucho más rápido a propósito de las declaraciones del senador Araya. O sea, esto sí puede generar un aceleramiento en el sentido de que hay un montón, además de iniciativas que tienen de seguridad pública. O sea, estamos hablando un montón, que podrían haber tomado esas iniciativas también y haberla hecho parte del proyecto de ley.
1: ¿Priorizar las leyes,
2: entonces,
1: por ejemplo?
2: Ese es el punto.
0: Bueno, yo lo que quiero decir y tratar de aclarar es que en Chile existe un desafío que no existía, que es gigantesco, que es el crimen organizado, que no es lo mismo en todos los países porque a veces se concentra en ciertos países y lo ocupan como territorio central para hacer toda su organización en otros países. Chile puede terminar capturado por el crimen organizado si no se toman medidas. Lo que ha hecho el gobierno es presentar medidas. Las medidas podrán ser buenas, malas, más o menos, etcétera. Lo importante es que lo envió al Congreso, que es lo que hace todo gobierno democrático, y espera llegar a acuerdos con el Congreso, lo que hace todo gobierno democrático. Por lo tanto, yo creo que esas sobrereacciones de tratarlo iliberal, de dictadura encubierta, etcétera, yo creo que son prejuicios hacia un gobierno cuando no es el que me gusta, y yo creo que en ese sentido hay que darle la oportunidad al gobierno de mostrar cómo va avanzando esta agenda, bien, porque puede terminar.
2: Pero igual
0: bien.
2: No son tantos prejuicios, porque la próxima semana hay una actividad extraprogramática que tienen de la cumbre de Madrid,
1: del Foro de Madrid,
2: y ahí de verdad la gente no tiene una vocación tan democrática, todos esos presidentes, entonces como que, o sea, toda esa gente que viene...
1: ¿No debería ir el presidente?
2: Yo creo que no.
0: No sé, yo nunca asistí a uno de esos foros, no sé bien en qué consiste.
1: De Chile Vamos le han pedido varios sectores que no.
0: Sí, bueno, es una
2: Evópolis
0: decisión
2: también dijo que no.
0: Del presidente,
2: pero se
0: yo
2: ve,
0: no me atrevería
2: no
0: a decirle
2: bien.
0: Que sí o no.
2: No se ve bien.
0: Pero,
1: ¿no se ve bien? ¿Qué dices tú, Gonzalo?
0: Mire, yo creo, a mí no me representan mucho la gente que va al Foro de Madrid, pero
2: bueno.
0: El presidente está en su legítimo derecho si asiste o no, es un foro de discusión y por lo tanto es una decisión de él.
1: Bien, vamos al siguiente tema, mientras seguimos atentos, por supuesto, a la discusión en materia de seguridad. Todo indica que los votos no están, ¿eh? Así que
2: no,
1: probablemente
2: no
1: esto va a seguir, si es que avanza va a ser con modificaciones. Tema 2, ¿debería el Frente Amplio y el Partido Comunista ser parte de la Comisión para la Nueva Arquitectura del Estado? ¿Qué dicen ustedes? Porque se dijo que iba a ser una comisión transversal, políticamente hablando, pero que no necesariamente eso representaba la idea de que todos los partidos políticos que estaban en el Congreso tenían que estar. Ahora, curiosamente, el PC y el Frente Amplio quedan fuera. ¿Cómo lo dices tú? ¿Cómo lo ves tú, Javiera? ¿Debiesen estar?
2: O sea, yo creo que sí, porque ahí está una persona de la Fundación para el Progreso. ¿Por qué no deberían estar estos otros grupos? O sea, me parece también que es un necesario diálogo. Además, esta discusión no es solamente técnica, es una discusión política del tamaño del Estado, de las atribuciones, de los procesos de reclutamiento. Hay varias cuestiones ahí que se van a discutir, que son de suma importancia. Y, por lo tanto, no solamente tiene que ver, yo creo, y sinceramente tiene que ver con que tengas algún dominio sobre lo que está ocurriendo. O sea, pero yo creo que hay personas bastante adecuadas de esas sensibilidades políticas que también podrían estar en esa representación. Y no entiendo por qué, si esto es un diálogo democrático, están ausentes. Deberían estar ahí.
1: Gonzalo.
0: Yo también creo que deberían estar. Son partidos que tienen representación parlamentaria, representan un sector importante de la sociedad. Yo creo que, no sé quién cometió ese error, pero es claramente un error, y en este tipo de mesas transversales, que son además temas país, son temas de política pública, tienen que participar todos, y eso además los legitima y lo hace más eficiente. Así que yo creo que es un error no haberlos invitado.
2: Claro. Esa es la legitimidad.
1: O sea, ambos están de acuerdo en que no sería una comisión transversal. El día de mañana van a salir propuestas de ahí que tienen que ser discutidas en el Congreso.
2: Pero lo que dice Gonzalo, la legitimidad de las propuestas, ¿cómo las vas a llevar al Congreso?
1: Obvio, porque después esto deriva, esa es la idea, que deriva en una discusión en el Congreso. Y en esa discusión que se pone en la mesa cuando miramos el Estado, Javiera y Gonzalo, ¿cómo ustedes proyectan esa nueva arquitectura del Estado? ¿Con más o con menos ministerios, por ejemplo? Javiera.
2: A ver, yo...
1: Porque es parte de lo que se ha conversado.
2: Sí, yo no sé si haría una supresión de ministerios. Yo creo que hay áreas temáticas que debería... Sí, quizá a lo mejor en el caso de vivienda, bienes nacionales, por ahí se podría hacer algo distinto, más juntito, porque tiene que ver con eso. quizá a lo mejor mezclar un poco con transporte. Se podría buscar alguna nomenclatura. Sin embargo, creo que hay cuestiones más de fondo. Primero, el empleo público. No es posible que no solamente sea frágil las formas de contratación, sino que además no exista un sistema de reclutamiento adecuado. Entonces, o lo hacemos como en los otros países que llevan un poquito más adelantado, por ejemplo, España, Inglaterra, Francia, que van a una escuela de administración, hacen sus cursos, después dan los test y hay un reclutamiento. Tú eres funcionario del Estado o, en el caso de Inglaterra, de la corona. No eres funcionario del partido. Entonces, acá en Chile y en varios países de América Latina se ocupa el Estado una especie como de burocracia para repartir también poder o para buscar monedas de cambio dentro de la misma coalición. Y eso no está mal, pero deberíamos ir avanzando hacia achicar un poco más esta institutional toolbox, esta caja de herramientas presidenciales o institucionales que existen. Porque esto afecta a la política pública y afecta también la calidad misma de la administración. Y hay otro problema que por lo menos también yo veo urgente, que es el modelo de los CEREMI. Yo creo que este gobierno ha dejado en claro, y esto no es solamente problema de este gobierno, quiero decirlo, también fue del gobierno de Boric, que el modelo de los CEREMI no está dando abasto. Entonces, o nos damos una vuelta más a esta cuestión. Entonces, yo creo que esta comisión es muy pertinente.
1: ¿No da abasto erradicar la figura, mutarla, fusionarla con otro?
2: No sé cómo sería, porque además estamos hablando de gente que dura muy poco, que no tiene además las competencias para estar. Entonces, si lo ponemos en el sistema de alta dirección pública, el sistema de alta dirección pública también tiene algunos problemas. O sea, no puede ser que te manden una terna y tienes que escoger al militante de o no sé qué.
1: Gonzalo.
0: Sí, yo también creo que aquí hay que tratar de avanzar a una administración pública lo más robusta posible. Y yo creo que no se trata de ser más grande o más chica, sino que si es eficaz y tiene realmente poder. En otros países, por ejemplo, existe la figura de que un ministro es político, pero el subsecretario es alguien de carrera. ¿Y eso por qué es importante? Porque las políticas públicas no pueden cambiar cada 4 años. Cuando se toman acuerdos grandes, país, ojalá existiera una especie como de banco central en donde se impulsara una política independiente del gobierno que está por objetivos. Y en ese sentido, yo creo que nuestra administración tiene mucho camino que recorrer. Todavía se ve la administración pública como una especie de botín. Se ha tratado de mejorar con el tema de administración pública, etcétera, pero todavía tenemos un sistema de empleos públicos débil, que no va acorde con políticas públicas de largo plazo. Y yo creo que en ese podemos avanzar enormemente.
1: Y con procesos de evaluación que muchas veces no terminan en nada, Javier.
0: Y todos terminan con 7. Si uno va a las evaluaciones, todos son geniales.
2: Todos son súper buenos, no hay castigo, no hay nada. Entonces, y por otra cosa, también me estaba acordando que también el rol de la Contraloría, por ejemplo, no es necesariamente estar contando cuántos kilómetros estuvo en el auto cuando hizo la fiscalización o la cajita, no sé qué. La Contraloría también tiene que fiscalizar política pública. Usted en su programa prometió esto. A ver, ¿cuál es el lineamiento que usted hizo? Sí. ¿Por qué? ¿Usted se comprometió con esto? Entonces, acá hay cuestiones de fondo.
0: Porque muchas veces nos quedamos en la moralina, en el sentido de, oiga, usted pasó a dejar al hijo al colegio antes de ir y por el otro lado hay un forado gigantesco de que se están robando plata no sé dónde. Bueno, ese tema también de que la administración pública y la fiscalización pública no sea parte del espectáculo político, sino que sea parte de una política pública a largo plazo, es también un tema fundamental para una comisión como esta.
1: Oye, otro tema. Nosotros partimos esta conversación hablando de la ausencia del Partido Comunista y del Frente Amplio, pero también qué pasa con la presencia en esta comisión transversal de los propios trabajadores.
2: La ANEF debería estar. Y ahí es complejo, porque además los trabajadores del sector público son bastante poderosos también y depende de ellos el éxito o fracaso de tus propias políticas públicas. Entonces, si tú quieres hacer una reforma, esta reforma tienes que hacerla con los trabajadores. Estás complicado.
0: Sin la ANEF no van a llegar a ningún lado. Sí. Es un tema importante, que son cambios tan profundos que por supuesto no se puede lograr todo lo que uno quiera, pero sí pequeños avances, y si todos estamos de acuerdo y hay legitimidad, resultan. Si no, te pueden trancar, como dicen en el fútbol, la pelota.
2: Todo lo que quieran
0: y no hay avanzar nada.
1: Sí, mira, qué importantes las reflexiones que salen de esta conversación. Veremos cómo avanza ese tema. Y en otro castado en la contingencia, hubo una reunión del ministro Barros con exministros de Defensa. Todo esto también en medio de la polémica que se ha generado por las declaraciones del general argentino sobre la soberanía en el estrecho de Magallanes. Lo primero que quiero preguntarle, ¿les pareció suficiente la respuesta del gobierno con el énfasis necesario? ¿Hubiese sido mejor un llamado a consulta del embajador o tal vez una comunicación entre presidentes a propósito de la cercanía ideológica que se han manifestado varias veces? Gonzalo.
0: Sí, yo creo que fue la adecuada. Yo creo que no hay que sobrereaccionar en estos temas. El gobierno argentino dio las explicaciones. Esto fue unas declaraciones de un general. Y yo creo que se hizo lo justo,

0: al ex canciller Valdés, diciendo que el gobierno había actuado bien y que era lo que tenía que hacer. Y en ese sentido, yo creo que zafamos de este problema.
1: Pero Argentina igual la han muñequeado con el tema bastantes veces, Javier.
2: A ver, yo traje la columna de la analista internacional Pazárate, que publicó en El Mostrador, que se llama Magallanes, el descuido de Chile. Yo no entiendo mucho estos temas, así que por eso tengo que estudiar. Pero me di cuenta, dada la redacción de Paz, que esta es la segunda vez en 4 meses que Argentina hace esto. Entonces,
1: y antes tuvieron las antenas, ¿se acuerdan?
2: Exacto,
1: en el gobierno anterior.
2: Y después los paneles solares. Entonces, acá me parece que para ser tan patriota me falta una respuesta más patriota. Y acá voy a hacer una división entre las acciones de Barros y las reacciones de Barros frente a nuestra política exterior, que ha sido bastante más fuerte y más y ha tenido más agallas incluso que el canciller. Y las respuestas del canciller me parecen complicadas. De hecho, ella misma plantea en este caso que hay cuestiones a propósito de las carreras funcionarias que la directora jurídica de Cancillería es más bien ligada al compliance, que es temas más bien de derecho privado, etcétera, como cuestiones más de empresariales, que cuestiones jurídicas de derecho público internacional. Entonces, acá tenemos un problema. Y el asesor del presidente no solo no es abogado, no tiene estudios en relaciones internacionales y además es argentino. Entonces, ¿cómo es posible que tengamos estas otras personas en estos cargos de asesoría, de nuevo, que no tienen ninguna competencia para estar acá, cuando tenemos estos excesos ya de Argentina? Ya Argentina, recordemos que también ha tenido problemas con Brasil, donde Lula mandó a retirar el embajador de Brasil por las declaraciones del propio presidente, que lo fue a insultar a Brasil en el marco de una contienda presidencial. Hablemos acá de la proclamación de Flavio Bolsonaro. Entonces, hay un problema acá de Argentina, pero nosotros también no podemos pasar a llevar, estamos hablando de nuestro territorio.
1: Ojalá que esto no escale, por supuesto a ningún país le conviene que las relaciones sean entorpecidas, por lo que en este caso dijo un general de aviación, si no mal no recuerdo, pero hace un rato conversamos con el senador Kusanovic, representante de la región de Magallanes, y él además, por supuesto, de condenar estas declaraciones, decía, acá también tenemos que mirar los errores que hemos cometido desde Chile, que tal vez no hemos cuidado lo suficiente nuestra soberanía en los extremos y particularmente en el extremo sur. Él acusaba un abandono, por ejemplo, de Vía Las Estrellas. Reclamaba una mayor infraestructura en la zona, que se notara la mayor presencia de los chilenos y las chilenas en ese territorio. Gonzalo.
0: Bueno, a ver, nosotros siempre hemos tenido como país una deuda con la zona extrema. En el sur, sobre todo, siempre la inversión pública ha sido más lenta. Siempre en ese sentido, la política fronteriza argentina siempre ha sido más sólida que la nuestra. Es cosa de ver cómo son los paralelos entre las ciudades cuando están tan en frontera. Las ciudades en Tierra del Fuego, la ciudad argentina,
1: Ushuaia,
0: es mucho más que Punta Arena, hay una inversión mucho más grande. Entonces ahí tenemos una debilidad que es importante. Ahora, con Argentina vamos a ser vecinos siempre. Siempre vamos a tener problemas con Argentina.
1: Por eso hay que cuidar el
0: tono. No va a ser ni el último ni el siguiente. Estamos en un gobierno argentino que podrá uno decir que es de la misma sintonía del presidente actual, pero el presidente argentino tiene un gobierno bastante peculiar. Entonces, llegar a discusiones con él uno a uno, yo creo que uno solo sale perdiendo si es que va más allá del ámbito diplomático. Y yo creo que la prudencia llama a mantenerse en ese nivel.
1: Javiera, la reflexión final.
2: Sí, solo decir que a propósito del audio, ¿se acuerdan que se filtró en Cancillería el año como 2022-2023? Con la canciller, ¿se acuerdan este audio? Sí. Donde en efecto el equipo de ella también advertía que Chile se comprometió por llevarnos bien con Argentina, a no permitir incluso recalada de buques ingleses en nuestras islas y en nuestro estrecho de Magallanes. Ojo con eso. Y eso nos ha constreñido incluso la capacidad nacional de poder comerciar con las Islas Malvinas. Entonces, y esto lo dice Pazárate en esta columna. Entonces, acá yo creo que esto es más profundo.
1: Bien.
2: Y el tema de la hipercentralización que tiene el país no nos ha permitido hacer un proyecto de darle mucho más protagonismo a estas regiones.
1: Bien, les quiero agradecer que hayan estado acá. Gonzalo Arenas, exdiputado y decano de la Facultad de Derecho y Ciencias Sociales de la USS, y Javiera Arce, doctora en Ciencia Política e investigadora del Centro de Estudios de Gestión Pública de la U de Valpo. Gracias.
0: Muchas gracias.
1: Buen día, muchas gracias. 10:09, nos vamos a la pausa a esta hora con esa bonita imagen. La temperatura actual en el centro de Santiago es de 12,5 grados.

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1: De vuelta con CNN Chile Radio, 10 de la mañana con 13 minutos. Esta mañana las autoridades entregarán un balance por los 2 años de funcionamiento del Centro Especializado de Identificación. El periodista Sebastián Riz en el lugar nos cuenta detalles a esta hora, además con vocería del subsecretario de Justicia.
2: Hoy día significa un lugar de atracción para los ciudadanos que le facilita la satisfacción de muchas necesidades, entre ellas la de registro de identificación.
3: Hola José, sí, estamos consultándole acá al subsecretario este trabajo y este aniversario de 2 años de este centro de identificación. Preguntarle también con estas críticas que hubo respecto a los casos de Haití, también con el caso de Venezuela, ¿cuál es la mayor complejidad que existe en el caso de la detección de estos falsos documentos en estos dos países?
2: Bueno, el desafío es permanente de mantener una coordinación muy integrada entre los distintos servicios del Estado y evidentemente eso en el caso particular implica el Servicio de Migración, implica la Policía de Investigaciones, implica los funcionarios de los distintos puntos de ingreso al país, en particular el aeropuerto y por supuesto el Registro Civil de Identificación. Me parece que las causas que explicaron o que explican la alarma que se despertó en respecto de los niños haitianos están bastante bien identificadas, responden a una decisión en particular y no creo que eso refleje un problema estructural del funcionamiento del Estado. Evidentemente que se levantan nuevos desafíos frente a estas experiencias, pero creo que como gobierno, como Estado, hemos respondido bien.
3: Muchas gracias. Aquí entonces las palabras del subsecretario de Justicia, Luis Silva, respecto a este aniversario de 2 años de este centro de identificación del registro civil, el único que solamente tiene el trabajo del centro de identificación acá en el Mall Plaza Alameda y que se hizo justamente para descongestionar la sede de huérfanos. Se realizó esto hace 2 años y hoy cuenta y atiende a cerca de 1000 personas diariamente. De hecho, tuvo un pic de cerca de 1500 personas. El mayor inconveniente justamente que han tenido es el tema de la extranjería. De hecho, el 80% de las personas que atiende este centro de identificación del registro civil son personas extranjeras y la mayor dificultad que ha tenido es también precisamente el tema de las personas que vienen de países provenientes, por ejemplo, como Haití o Venezuela, por el cierre de los consulados. Recordemos también que hace pocas semanas, se reabrió el trabajo consular entre Chile y Venezuela. Bueno, eso también ha tratado de poder revertir este problema de la falsa documentación y el apostillaje que tiene que realizar todas las personas en su centro, en su país natal y volver con ese apostillo a nuestro país. Bueno, eso ha tenido hartas inconvenientes acá en nuestro país y este centro de identificación lo que hace es justamente aquello. De hecho, una de las peculiaridades de este centro de identificación, que es el más grande de nuestro país, es que también trabaja y tiene presencia de la Policía de Investigaciones para poder también detectar y detener en el caso de que las personas no tengan la documentación necesaria y poder también detener a estas personas y llevarlos a centro de atención y también todo lo que corresponda realizar con estas personas que vienen de estos países, que no tienen trabajo consular y que ha generado también una preocupación respecto nacional. Recordemos lo que pasó con el caso de los niños haitianos, con todas estas personas menores de edad que llegaron a nuestro país sin tal vez con la documentación necesaria. Por eso es que este trabajo que se está realizando acá y que hoy cumple 2 años desde la construcción de este centro de identificación que está ubicado acá en el Mall Plaza Alameda, en Estación Central, es de suma importancia para poder detectar y trabajar mancomunadamente con la Policía de Investigaciones, con el Servicio Nacional de Migraciones y también con el Registro Civil. Hoy se realizó entonces este aniversario con la presencia, como escuchábamos hace algunos instantes, del subsecretario de Justicia, Luis Silva, también estaba la Policía de Investigaciones y el director justamente del Registro Civil para poder sobresaltar justamente este trabajo que está realizando el Registro Civil, que también ha tenido que cambiar, por ejemplo, nos contaban, los horarios de este mall que tiene que abrir antes, las puertas de este registro civil abren a las 8 de la mañana, todo tiene que estar también programado y por eso todos estos cambios van también en trabajo y con la colaboración de Mall Plaza. De hecho, nos comentaban que esta colaboración que está haciendo el registro civil para poder ubicar sus oficinas dentro de estos malls, los Mall Plaza, también se está realizando en distintos puntos del país. Eso es la información, José, Sebastián, que está realizando acá en esta mañana. 1,000 personas Sebastián, que atienden, 1,500 con un pic al día. Todo esto para poder detectar
1: Sebastián,
3: falsa documentación de personas, en su mayoría de nacionalidad extranjera.
1: Sí, Sebastián, te estaba ahí tratando de poder plantear una pregunta hace algunos segundos atrás a propósito de las características que tú nos contabas. Acompañan este centro especializado de identificación que está en el centro de Santiago y una de las particularidades que tú comentabas es la presencia de la policía de investigaciones a propósito también de la respuesta que busca dar el gobierno de Chile a la crisis migratoria que sabemos existe en nuestro país. ¿Hay alguna otra cifra que tú relevarías y que entregaron el día de hoy las autoridades sobre estos 2 años de funcionamiento del Centro Especializado de Identificación? ¿Cuántas personas han atendido? ¿Cuántas personas llegan al día? ¿Cuáles son los trámites que predominan? ¿Qué otros datos te entregaban las autoridades el día de hoy desde ese lugar?
3: Sí, José, los datos más importantes que nos entregaron hasta el momento es que atienden a cerca de 1,000 personas al día, con un pic de 1,500 personas al día. También han entregado más de 300,000 documentos. El 80%, como te comentaba, de las personas que vienen a este lugar para poder regularizar tal vez su documentación son personas extranjeras. Todas de ellas, la mayoría, buscan esta especie de número particular para poder cotizar en nuestro país, que se le entrega justamente a las personas de nacionalidad extranjera, que no es necesariamente un RUT, sino que es un número de identificación para que las personas puedan tener su sistema de cotización al día. Pero eso es parte de la información, un lugar bastante amplio que por lo general está bastante lleno. Hoy día hay bastante poca afluencia de público, pero como te mencionaba, más de 1,500 personas al día, o entre 1,000 y 1,500 personas al día son lo que atiende este centro de identificación, que su particularidad, como te comentaba, es que es solamente de identificación y también cuenta con trabajo de la policía de investigaciones.
1: Ya, ese es un punto súper relevante. Solo de identificación en comparación, por ejemplo, a otras sedes más tradicionales del registro civil. Y otro punto que también señalaba el periodista Sebastián Ruiz, que hasta ese lugar predomina la llegada de personas extranjeras, claramente con esa intención de poder regularizar su situación en nuestro país. Ahora, eso no quita, Sebastián, que pueda ir un chileno a hacer algún trámite de identificación, ¿verdad?
3: No, por supuesto, José. Perfecto. Aquí hay personas de nacionalidad extranjera y también personas de nacionalidad chilena. Pero para que nos entregue más detalles, estamos con el director justamente del registro civil para que nos pueda contar cuáles son los principales hallazgos, cuáles son los principales inconvenientes que tiene este centro de identificación. Primero preguntarle respecto a la importancia de este centro de identificación en particular y el trabajo mancomunado con la Policía de Investigaciones.
4: Primero, estamos muy contentos. Esta es una oficina que a nivel nacional es la más grande, porque tiene capacidad para atender de 1,000 a 1,500 personas. Nosotros estamos en un promedio de 1,000 diarias que vienen aquí agendadas, previa cita, y que el 80% son extranjeros. Por lo tanto, es muy relevante el trabajo con PDI. La Policía de Investigaciones, aquí hay una avanzada de migración de la PDI que nos permite resolver los casos en que haya problemas con su documentación. Y lo segundo, que es un espacio que además está muy central, con mucha seguridad. Estamos en Estación Central, en el mall, es un espacio donde además, ustedes lo pueden ver, es de muy buena calidad. Nuestros funcionarios y funcionarias tienen un espacio adecuado, un área laboral que es digna, y por lo tanto podemos atender de mejor manera a las personas que pueden espaciosamente esperar su atención.
3: Te decía que el 80% son de nacionalidad extranjera. ¿Cuál es el principal documento que vienen buscando estas personas?
4: Bueno, las personas extranjeras que realizan su proceso como corresponde, hacen su solicitud, generan ante el Servicio de Migraciones la solicitud de una visa de residencia, primero temporal, que es máximo 1 año, y luego ya la residencia definitiva, El último eslabón es justamente el registro civil. Aquí vienen a obtener su cédula de identidad para extranjeros que les la habilita para poder trabajar, para poder desempeñarse profesionalmente y en la vida cotidiana. Ese proceso lo realizamos en esta oficina, principalmente tenemos la región metropolitana, se realizan aquí el trámite para los extranjeros, y el 20% que son chilenos, que también que son de la estación central o esta zona del área poniente, que les queda cómodo, porque usted al momento de tomar una cita decide dónde poder venir. En el caso de los extranjeros, nuestra definición es que sea acá, porque es un espacio, como usted ve, agradable, es un espacio que además es muy amplio, pero también que tenemos a la PDI que nos permite ayudar en los procesos migratorios.
3: ¿Cuál ha sido el principal problema tal vez con la documentación de estas personas extranjeras? Poniendo el caso tal vez de los cierres de los consulados, por ejemplo, en Haití, o ahora la reapertura del consulado en Venezuela. ¿Cuál ha sido la principal problemática en este sentido?
4: Bueno, aquí hay una situación, nosotros entendemos que las personas extranjeras que vienen a Chile, que vienen a trabajar, que buscan un espacio de vida y que quieren hacerlo en buena ley, quieren regularizarse. Entonces, evidentemente para ello tienen que hacer su proceso migratorio como corresponde, esto es obtener una visa, esa visa por lo tanto les va a habilitar para los procesos que vienen. Lamentablemente muchos extranjeros son mal influenciados, mal asesorados, incluso hemos detectado que les cobran, hay mafias que les cobran a ellos, los engañan y efectivamente creen que están haciendo un trabajo con registro civil y no es así, y nosotros tenemos que darle la información de que ellos deben primero generar un proceso formal ante migraciones. ¿Hemos detectado situaciones? Sí, hemos detectado, y ante eso trabajamos codo a codo con la Policía de Investigaciones, porque no podemos permitir que esto ocurra, y menos que se engañen a las personas, especialmente a quienes lo hacen de buena fe. Pero en general yo tengo que decir que el extranjero es ordenado y busca resolver sus problemas con la vía legal, en las personas que vienen de buena fe, obviamente. Y con el problema que hemos tenido con Haití y con Venezuela, esperamos prontamente resolver el tema con Venezuela, y eso es muy bueno porque se puede acceder a los antecedentes penales de ellos, que les permite acreditar su vida en Chile digna y legal.
3: Muchas gracias. Entonces acá está el director del Registro Civil respecto a este aniversario de 2 años de este centro de identificación especializado que está ubicado acá en pleno centro de Santiago, en Estación Central, en el Mall Plaza Alameda. José, aquí nos despedimos entonces con esta información y con también las palabras del presidente del Registro Civil.
1: Bien, Sebastián Ruiz, importante esta información con un gran objetivo, como decían las autoridades, poder también descongestionar la oficina de huérfanos, que sabemos todos los días congrega una gran cantidad de personas que buscan hacer trámites en esa oficina del Registro Civil. Gracias, Sebastián, que tengas un buen día.
3: Nos vemos.
1: Chao. Y a esta hora de la mañana, 10:25, nos vamos hasta la Universidad Finisterre, la comuna de Providencia, donde a esta hora se realizan las Jornadas Nacionales de Enseñanza Clínica del Derecho. ¿En qué consisten particularmente? Bueno, lo vamos a conversar a esta hora con la periodista Valentina Nieto, a quien vemos en la pantalla de CNN Chile Radio. Valentina.
5: Hola, José, muy buenos días. Claro, una actividad en la que estuvo presente la presidenta de la Corte Suprema, Gloria Ana Chevesich, y en donde se refirió brevemente a lo que ocurre con los cuadernos de remoción de jueces que, recordemos, viajaron al extranjero, esto teniendo licencia médica. Recordemos que el próximo 2 de septiembre está fijada la fecha en la que comenzarán a revisarse los 56 cuadernos de remoción, en un contexto en el que además 7 magistrados recurrieron al Tribunal Constitucional para poder apelar a esta determinación y a las decisiones que puedan adoptar desde el máximo tribunal, y para cuestionar finalmente las reglas utilizadas por la Corte Suprema en este tipo de procedimientos. Bueno, ¿qué dijo la ministra Gloria Ana Chevesich a propósito de esto? Que si bien es algo que no se puede pronunciar, están a la espera evidentemente de lo que pueda ocurrir con estos cuadernos de remoción, que corresponderá hacer una evaluación luego que el TC también pueda hacer algún tipo de evaluación al respecto. Hablamos también en esta instancia, José, con el presidente del Colegio de Abogados, Ramiro Mendoza, quien sí se refirió a esto y catalogó como algo bastante también riesgoso o de preocupación el hecho que el Tribunal Constitucional pueda referirse respecto a temas que tienen que ver con las distintas garantías o facultades, más bien, que tiene el máximo tribunal para sancionar a aquellos magistrados que puedan tener un mal uso o actuares incorrectos en el marco de el ejercicio de sus funciones. Escuchemos lo que señaló la presidenta de la Corte Suprema, Gloria Ana Chevesich, a propósito de los cuadernos de remoción que van a ser revisados, como decíamos, a partir del 2 de septiembre. Escuchemos.
6: En torno a la pregunta que me formulas de que han recurrido al Tribunal Constitucional algunos jueces o juezas, que respecto de los cuales se abrió un cuaderno de remoción por la Corte Suprema, es una facultad, es un derecho que tiene cada uno de ellos para invocar ante el Tribunal Constitucional que un determinado artículo que está siendo aplicado es contrario a la Carta Fundamental.
5: Bueno, ahí escuchábamos parte de lo que decía la ministra de la Corte Suprema, contrario a la Carta Fundamental, por lo tanto tendremos que ver también cuál es la determinación que pueda tomar el Tribunal Constitucional en esta materia. También se refirió la presidenta del máximo tribunal por la política de seguridad del gobierno y con todo el revuelo que ha causado y las críticas a la mega reforma que ha presentado el Ejecutivo en esta materia, sobre todo relacionado a lo que dice relación con este estado de excepción, que ya muchos dentro de la oposición, pero también incluso expertos, han planteado como algo riesgoso para el proceso democrático. Sin ir más lejos, han dicho que podría poner en riesgo también las garantías de democracia que tenemos en nuestro país. Bueno, a propósito de esto, dijo que tampoco podía referirse al fondo de esta situación, solo le corresponde a la Corte Suprema emitir juicios cuando llegan instancias de revisiones legislativas o de la Constitución al máximo tribunal. Antes esa instancia no puede emitir ningún tipo de opinión al respecto. Escuchemos lo que señaló también la presidenta de la Corte Suprema a propósito de eso.
6: Al respecto no puedo emitir opinión, ¿ya? La única opinión que puede emitir la Corte Suprema, la presidenta también en su momento, en torno a los proyectos de ley que se ponen en conocimiento de la Corte Suprema. Y conforme a la Carta Fundamental estamos obligados a informar. Así que esa es la oportunidad en que la Corte Suprema puede emitir un pronunciamiento siempre que el proyecto de ley tenga relación con las atribuciones de los tribunales de justicia.
5: Claro, siempre se pueden emitir opiniones cuando tenga que ver, o sea, tenga que estar relacionado más bien con lo que dice relación con la Corte Suprema. Estamos atentos sobre todo al tema de los cuadernos de remoción, José. Como decíamos al principio, 2 de septiembre es la fecha en la que el máximo tribunal va a comenzar la revisión de estos 56 cuadernos, con también esta polémica marcada por el requerimiento que presentan estos 7 jueces ante el Tribunal Constitucional y que también puede marcar un punto relevante respecto a sobre qué materias se pronuncia el TC, sobre todo teniendo en cuenta sobre las distintas garantías o herramientas que tiene la Corte Suprema para poder emitir sanciones. Así que quedamos atentos a ese proceso, sobre todo con la respuesta del TC, pero también lo que pueda determinar la Corte Suprema respecto a los casos de estos magistrados.
1: Claro que sí. 2 de septiembre, fecha clave, como decía al finalizar la periodista Valentina Nieto. Muchas gracias, que tengas un buen día, Valentina. Nos conectamos más adelante.
5: Buenos días.
1: Chao. 10 de la mañana con 30 minutos. Pausa a esta hora en CNN Chile Radio con imágenes del centro de nuestra capital. 12,6 es la temperatura actual y cielo cubierto que acompaña buena parte de la región metropolitana. Pausa, ya estamos de vuelta.
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8: El herpes zóster puede reactivarse de manera inesperada, afectando tanto física como emocionalmente. En este bloque hablaremos del impacto del dolor prolongado y el aislamiento social en adultos mayores. 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Doctora, cuéntenos, ¿qué es el herpes zóster y por qué está latente en los mayores de 50 años?
9: El herpes zóster es una enfermedad que nosotros la reconocemos como una lesión en la piel, pero es una enfermedad que viene hacia nosotros desde la infancia, que aparece en quienes hemos contraído la llamada o conocida peste cristal o la varicela. el virus queda dormido y con el transcurso de los años y el cambio del sistema defensivo, el sistema inmunológico, puede volver a aparecer en una forma distinta.
10: ¿Y por qué puede afectar la independencia de una persona, por ejemplo?
9: Porque el herpes zóster no solamente produce un daño en la piel, sino que produce un dolor invalidante en muchas personas que dura meses de meses, que afecta su capacidad de moverse, de caminar, que afecta la masa muscular, que genera que tal vez la persona pueda volverse un poco más frágil. Por lo tanto, es más importante que solo la lesión que estamos viendo en la piel.
10: ¿Y por qué una persona que está sana debiese preocuparse de igual manera por esta enfermedad?
9: Porque a pesar de que tengamos estilos de vida saludable y que nos cuidemos mucho, hay cambios que están asociados al envejecimiento, como en el sistema inmunológico, en el sistema defensivo, que predisponen, o ciertas condiciones de salud que también predisponen, a que esta enfermedad pueda reaparecer de esta forma.
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1: Estamos de vuelta en CNN Chile Radio, 10 de la mañana con 35 minutos. Hacemos una revisión de titulares en CNN Chile. El ministro Martín Arrau afirmó que el Ejecutivo está disponible a discutir los puntos que han generado polémica de la reforma de seguridad, como la extensión del nuevo estado de excepción y la interceptación de telecomunicaciones. Finalizó el traslado de reos de máxima seguridad a la cárcel de La Laguna en Talca. En 10 días se enviaron 1.500 internos a ese recinto, que llegó al 83% de su capacidad, quedando 389 plazas disponibles. La exministra de Defensa, Adriana Del Piano, cuestionó la ausencia del Frente Amplio y del Partido Comunista en la recién creada comisión para revisar la arquitectura del Estado. Además, en entrevista con CNN Chile, aseguró que el debate de esa instancia no debe partir de la premisa de reducir ministerios. Bueno, en otro tema, crecen los cuestionamientos ante la presencia del presidente de la República, José Antonio Kast, en el Foro de Madrid, que se va a llevar a cabo la próxima semana en Santiago. Incluso hay voces desde el oficialismo que piden su ausencia. Intensa búsqueda de personas desaparecidas en Nepal tras lo ocurrido el día de ayer, luego del desprendimiento de un glaciar. La cifra de personas fallecidas supera las 270. Y en el deporte, Universidad Católica venció a Coquimbo Unido en el campeonato nacional. De esta forma, estrecha la distancia con Universidad de Chile, la tabla de posiciones. Diez de la mañana con 37 minutos. Vamos a la siguiente conversación del día. Nos acompaña Gabriel Otero, director del Observatorio de Desigualdades de la Universidad Diego Portales y académico de la Escuela de Sociología. Gabriel, bienvenido. Gracias por estar acá. Queremos abordar los resultados de un estudio, una encuesta reciente, que es la encuesta IXO-UDP, que corresponde a agosto de 2026, donde miden diferentes temas de clima social, tecnología, política, temas de discusión parlamentaria también. Bienvenido, Gabriel. Buenos días.
17: Un gusto, muchas gracias por la invitación.
1: Gracias a ti por estar acá. ¿Qué se dice sobre la mega reforma? Partamos por ese tema.
17: Sobre la mega reforma en general hay un grado de incertidumbre importante, como que las personas igual perciben que puede tener consecuencias positivas, pero no es del todo claro para la ciudadanía en general, ¿no? El acuerdo. Eso en materia de reforma. O sea, la encuesta igual aborda otro tipo de temáticas que van más allá de la reforma, sino que se centra más en temas de inteligencia artificial, tecnología. Pero sí, con respecto a la reforma, como que todavía no se percibe que vaya a traer beneficios tan inmediatos, al menos.
1: Ya, y tú hablabas recién, por ejemplo, de tecnología, que es parte importante de este estudio. ¿Se logró determinar cuántas horas estamos en el celular? ¿Cuáles son los mayores temores que enfrenta la ciudadanía, por ejemplo, cuando utiliza un teléfono de estas características? ¿Qué pasa con la inteligencia artificial? Ahí hay bastantes temas que desarrollar a propósito de los usos que diariamente le estamos dando.
17: Sí, la encuesta arroja datos bien interesantes, creo yo, porque abordamos por un lado el uso de la tecnología y percepción de tecnología en general, y como tú bien decías, por ejemplo, una de las cosas que preguntábamos tiene que ver con los usos que hay al celular, ¿no? Y hay un uso masivo, creemos que es subreportado, porque a veces quizás la gente no está consciente de

de cuánto uso del celular tiene, pero hay un porcentaje no menor, ¿eh?, de personas que declara tener más de 4 o 6 horas al día.

0: a inteligencia artificial, por ejemplo, los usos que se dan ahí, ahí vemos un poco más de gaps, un poco más de brecha de las que podríamos ver con el celular, por ejemplo. Pero sí se ven notorias diferencias, vemos que eso queda bastante claro en la encuesta.
1: Y hay un temor de la ciudadanía, Gabriel, de quedar atrás en esta actualización constante, porque esto va cambiando de manera vertiginosa. ¿La ciudadanía siente ese temor o tú sientes que manifiestan, al menos ahí tú nos puedes decir lo que ha arrojado el estudio, ese temor de decir estoy quedando atrás porque tal vez no actualicé la aplicación o porque tal vez se está conversando un tema en determinada plataforma del que yo no tengo conocimiento?
0: Mira, yo honestamente esperaba que fuera un poco más, pero es bastante. Hay un 54% de las personas que declara algún grado de temor por el auge de estas nuevas tecnologías, ¿eh? Y sobre todo la inteligencia artificial. Hay un temor a quedarse atrás. Pero eso convive igual con una masificación no menor del uso de las nuevas tecnologías en la población. Nosotros esperábamos que fuera bastante menos, ¿no? Pero hay un porcentaje bastante elevado, por ejemplo, un 70% de las personas dicen que ha usado la inteligencia artificial de alguna manera, ¿sí? Y esto es bastante interesante porque lo hablan respecto de distintos como tipos de actividades, desde un uso como más cotidiano, por ejemplo, pedir un grado de apoyo.
1: Preguntarle algo para el trabajo o en la vida cotidiana, no sé.
0: Exacto. Entonces, eso no es menor porque lo vemos, por ejemplo, porcentaje importante, para dejarlo como claro, para estudiar. Sí, esto claramente, obviamente, en estudiantes es mucho más alto, pero casi un 70% de las personas declara haber usado inteligencia artificial para estudiar, para resolver dudas respecto de la salud, ¿sí? O enfermedades, dudas que puedan tener al respecto, por ejemplo, consultar respecto a resultados de exámenes, a Gemini, que es algo bastante habitual ahora, por ejemplo, en la búsqueda de Google, realizar tareas de trabajo, ¿no? Vemos que hay un uso masivo también, más allá de los rubros, digamos. Hay por lo menos un 50% de las personas que declara usar inteligencia artificial cotidianamente en el trabajo y también vemos cerca de un 50% de las personas que declaran que para tomar decisiones personales, así como problemas de la vida cotidiana, más de interacciones, de relaciones con otros, también lo consulta a la inteligencia artificial. No un porcentaje menor.
1: Como de repente un consejo que se lo podrías pedir eventualmente a un amigo, dices tú.
0: Claro, o incluso también acudir a un psicólogo, a una psicóloga. Son cuestiones que de alguna u otra manera también las personas están como complementando o en algunos casos reemplazando en esas materias.
1: ¿Y hay aprensiones con la inteligencia artificial? Por ejemplo, en materia laboral, de que eventualmente pueda llegar a reemplazar ciertos rubros. ¿Qué se dice sobre eso?
0: Eso es súper interesante porque, nuevamente, yo siento que estamos en una etapa del desarrollo de la inteligencia artificial en donde hay un gap entre lo que piensa la ciudadanía respecto de lo que piensan, por ejemplo, las personas que están estudiando el tema o los gobiernos, ¿no? Hoy día la preocupación como gubernamental o de experta, de expertos, incluso personas desarrolladoras de las tecnologías como Anthropic, dan cuenta de una preocupación súper elevada al respecto. No vemos que eso todavía esté masificado en la ciudadanía.
1: Yeah.
0: De hecho, la gente todavía lo ve bastante como una oportunidad. Cuando le preguntamos en la encuesta a la gente, oye, ¿usted considera que el desarrollo de la inteligencia artificial es más una oportunidad o es más una amenaza? 55% de la gente dice que es más una oportunidad, solo un 19% que es una amenaza. Todavía creo yo que no se ha aterrizado las posibles consecuencias que pueda tener la inteligencia artificial en la ciudadanía. Hay temores, hay curiosidad, hay preocupación, pero siento que todavía no hay conciencia del alcance que puede tener. En el ámbito del trabajo quizá eso es un poco más claro, porque igual hay un porcentaje no menor de gente que considera que se puede ver eventualmente reemplazada en el futuro, pero ni siquiera llega un 50%, ¿sí?
1: Yeah.
0: Y esto lo vemos, por ejemplo, también diferentes números dependiendo de los rubros, ¿no? Vemos mucha más preocupación en el sector financiero, en los medios de comunicación, en algunos sectores más de administración, pero mucho menos, por ejemplo, en las artes, mucho menos en la administración pública. Entonces, ahí también yo siento que hay grados de conciencia que no son menores respecto de cuán reemplazable soy en el futuro.
1: ¿Y existe en el mundo alguna experiencia internacional donde esto se haya regulado? ¿Y qué dicen las personas encuestadas sobre ese tema para salvaguardarlo? Pregunto con esa intención. Por ejemplo, diferentes rubros laborales que el día de mañana se puedan ver impactados por la inteligencia artificial.

0: Eso no es menor. O sea, de hecho, hemos visto incluso públicamente documentos que han circulado respecto de posibles políticas públicas que puedan aplicarse en el futuro al respecto.
1: Sí.
0: Hoy día no hay experiencias tan directas respecto de regulaciones, ¿no? Pero sí hay ideas circulando y algunas de esas ideas las preguntamos en la encuesta y nos llama mucho la atención el llamado a la regulación, ¿sí? Por ejemplo, algunas cuestiones que se están discutiendo a nivel más como ni siquiera gubernamental, porque aquí los gobiernos ya no es demasiado lo que pueden hacer y quizás lo podemos discutir si nos queda tiempo. Por ejemplo, obligar que haya atención humana en distintos servicios, 80%, como que obligar a que en ciertos servicios hayan humanos.
1: El 80% de los encuestados dice estar de acuerdo con eso.
0: Exacto, y no solo respecto de eso, también que ciertos trabajos sigan siendo realizados por personas y no por inteligencia artificial, aun cuando pudiesen ser reemplazados.
1: ¿Y detallan ahí qué tipo de trabajos en
0: particular?
1: No,
0: lamentablemente no, pero eso también casi un 80%, incluso cobrar impuestos a las empresas, 70%.
1: Ya, o sea, en el fondo, si bien lo consideran una oportunidad, al menos hasta ahora, igual se está mirando, tal vez de lejos todavía, que eventualmente podría llegar a ser una amenaza, o al menos existe esa aprensión, digamos.
0: Estoy de acuerdo. Yo creo que, ¿sabéis lo que pasa? Yo creo que la gente está viendo con preocupación, con curiosidad, el desarrollo de la inteligencia artificial, y al mismo tiempo como que ya se dio por vencida. Como que yo siento que ya
1: es
0: como
1: quedarse,
0: que, exacto, como que es una cuestión que conversábamos con el equipo de la encuesta, que es como, no depende de mí. Hay cuestiones que pueden depender de incluso de los gobiernos, decisiones gubernamentales que pueden restringir o regular, pero lo que vemos hoy día es que el desarrollo depende de las grandes corporaciones tecnológicas. Mm. Y yo siento que la gente eso ya lo entiende bastante. Entonces, básicamente es como, regulemos porque ya la batalla está perdida. Entonces tenemos que mitigar un poco las consecuencias de los efectos que sabemos que van a ocurrir, pero no sabemos muy bien qué es lo que va a ocurrir, pero sabemos que van a haber consecuencias nocivas al respecto.
1: Claro.
0: Entonces, a mí lo que me parece más interesante de la lectura que hace la gente, que es un poco la lectura como más académica que se está haciendo, es como que hay una batalla perdida. Hoy día la gente ve que esto ya no es un tema de decisión personal, sino que es una cuestión que las empresas van a decidir respecto de eso, los gobiernos locales, básicamente lo que van a hacer va a ser mitigar consecuencias sobre las cuales no van a poder pronunciarse mucho al respecto, que esto ya son cuestiones mucho más
1: transnacionales. Es un camino sin retorno, claro.
0: Exacto.
1: O sea, en el fondo ese es el planteamiento que probablemente predomina. Ustedes en la encuesta pusieron varios escenarios interesantes, proyectando, mirando el Chile a 20 años. Por ejemplo, ¿qué tan probable es que esto pase? Ahí, por supuesto, buscando la opinión de la ciudadanía. Autos sin conductor, la mayoría de los trámites de atenciones sin ninguna persona atendiendo, lo que estábamos hablando recién, personas que establezcan relaciones amorosas con una inteligencia artificial. ¿Qué está observando la ciudadanía sobre escenarios que, claro, ustedes dicen ahí de manera bien optimista 20 años, pero que eventualmente podrían pasar mucho antes? Ya vemos en otros países y no tan lejanos autos que se manejan solos, por ejemplo, a través de una aplicación de transporte.
0: Exacto, o sea, China en eso ya está bastante adelantada, digamos.
1: Y en Estados Unidos también ha habido varios ejercicios al respecto.
0: O sea, la gente yo siento que tiene bastante conciencia del escenario que se viene. Y ahí hay un escenario futurista que se ve más cercano que lejano. Antes eso era ciencia ficción, hoy día es una realidad que tenemos al frente. Entonces, fue interesante preguntar por eso, porque la gente ya está anticipando un poco el escenario y cuál va a ser un poco también su lugar en esos escenarios.
1: Ya.
0: A mí eso es lo que me parece como más interesante.
1: Va a ser interesante después estudiar eso, ¿ah?
0: Sí.
1: ¿Cuál va a ser mi lugar en este
0: escenario? Ese, yo creo que ese es el gran tema, porque a diferencia de lo que ha ocurrido con cambios tecnológicos anteriores, es que los gobiernos han estado, al menos mediante distintos mecanismos como más de políticas local, haciéndose cargo de los problemas. Tenía que ver más que nada con el tamaño del Estado, la cantidad de impuestos, cómo redistribuir quizás las externalidades sociales. Yo siento que hoy día esto escapa un poco del nivel gubernamental y quizás eso es lo más difícil para las políticas públicas.
1: Bien, yo te quiero agradecer esta conversación, Gabriel Otero, de la Universidad Diego Portales. Hemos estado conversando de esta entrega, de esta nueva encuesta, que mide el clima social del año en curso. Te quiero agradecer nuevamente, muy interesante.
0: Gracias a ti.
1: Que tengas un buen día, muchas gracias. Igual. 10 de la mañana con 50 minutos. Les cuento que durante el día de hoy, esta mañana, se desarrolló una nueva sesión del Comité Social con presencia del Presidente de la República. Desde la sede de gobierno, el periodista Ivo Goich, en contacto con CNN Chile Radio. Ivo, buenos días.
2: ¿Cómo te va, José? Muy buenos días. Así es, una nueva sesión, una nueva reunión relacionada con el Comité Social. Se realizó acá en el Palacio de la Moneda, encabezada por el Presidente de la República, José Antonio Kast, y también, por supuesto, la Ministra de Desarrollo Social, María Jesús Gull. Fue una instancia que se viene desarrollando periódicamente desde principios de año, donde, por supuesto, José, se revisan las urgencias, las prioridades y las políticas públicas relacionadas al Ministerio de Desarrollo Social, sobre todo lo que tiene que ver con la infancia, niñez y también temas relacionados con adultos mayores y el desarrollo social de nuestro país. Se fue al término de esa instancia donde pudimos conversar con la ministra, efectivamente, María Jesús Wulff, acerca de lo que había sucedido en esa reunión, pero también acerca de otros temas, José, que van a ser muy contingentes y van a ser temas de conversación y lo han venido siendo durante los últimos días. El primero de ellos, la realización el próximo 3 y 4 de septiembre en nuestro país, en el Centro de Eventos San Carlos de Apoquindo, un costado del Claro Arena, estadio de la Universidad Católica, del Foro de Madrid. Esta instancia, donde José Antonio Kast, presidente de nuestro país, es uno de los fundadores de esta instancia de hace algunos años, donde se reúnen los principales líderes y movimientos cercanos a lo que políticamente se denomina como derecha y ultraderecha a nivel mundial. Parte de los de quienes han participado en estos foros, de quienes le dan fuerza, por supuesto, a esta institución, es Santiago Abascal, el líder de Vox en España, Javier Milei, presidente de Argentina, Giorgia Meloni se ha hecho presente en algunas ocasiones previo a ser presidenta de Italia, y el presidente de nuestro país, José Antonio Kast, lo había hecho ya como candidato presidencial en la previa de la candidatura presidencial, en la última, en la que lo está el Palacio de la Moneda, José, y también anteriormente en medio de la fundación y la creación finalmente del Foro de Madrid. Lo cierto es que se va a realizar en nuestro país la próxima semana. Y está confirmada la presencia de José Antonio Kast, del presidente de la República, donde va a entregar algunas palabras. Eso ha causado ruido a nivel político, incluso al interior del propio oficialismo, acerca, José, de la pertinencia o no, o lo bueno o malo que sería que el presidente participe de un foro tan ligado a un grupo específico político, en este caso ligado a la derecha y a la ultraderecha a nivel mundial. Lo cierto es que son varios los expositores a nivel regional que van a asistir, también algunos que vienen desde Europa, desde otras latitudes también. No se descarta que Javier Milei pueda venir incluso a participar y a exponer al foro de Madrid durante la próxima semana, pero al interior del oficialismo ya hay voces, por ejemplo, desde Opoli, que dicen que el presidente no debería participar de esta instancia por lo que significa, por la división que podría generar, por los mensajes que se podrían entregar eventualmente. Y todo esto en medio también, José, si queremos sumar, de este concepto de la democracia iliberal de la cual se ha tratado de tildar a la actual gobierno en medio de la tramitación de la reforma constitucional en materia de seguridad y lo que podría significar las facultades que tenía esta reforma constitucional, que sabemos bien va a sufrir serias mutaciones en el Congreso y por parte también del Ejecutivo. Habló de esto la ministra María Jesús Wulff el día de hoy. Pasemos a escuchar sus declaraciones.
3: El debate político es legítimo, pueden haber diferentes posiciones. El presidente Kast es uno de los fundadores del Foro de Madrid, ha participado en muchas ocasiones, por lo que también tiene todo el derecho de poder seguir haciéndolo. Lo importante es que luego podamos escuchar, en caso de que él participe, sus palabras y el mensaje que tiene que darle a los chilenos, que yo creo que todos coincidiremos con él. El fortalecimiento de las familias, que es algo que nosotros hemos comunicado permanentemente como una priorización de este gobierno, la protección de la libertad de expresión y el respeto de la democracia es algo que compartimos todos los chilenos.
2: Ya, esto se va a desarrollar, José, la próxima semana, el 3 y 4 de septiembre. Yo te decía, en el centro de eventos, San Carlos de Apoquindo, ahí cerca al lado de la Claro Arena, el estadio de la Universidad Católica. De hecho, hace algunos días, en el último partido local de Universidad Católica, hubo un grupo de asistentes al partido que estaban repartiendo algunos panfletos relacionados con la actividad que se iba a desarrollar, mostrando su disconformidad acerca de la decisión que se haya tomado y el uso que se iba a dar a las instalaciones correspondientes al club deportivo. Eso, por un lado. También este encuentro se va a dar en una semana particular en nuestro país, donde se conmemora un nuevo aniversario del rechazo a la opción, al primer intento de reforma constitucional en nuestro país. Hay una serie de actividades que se van a desarrollar durante la próxima semana. José, les vamos a estar contando. Por lo pronto, el próximo día viernes a las 7 de la tarde hay una comida que va a reunir a los convencionales constituyentes que estaban por la opción rechazo, entre ellos incluido Felipe Arboy, Fuad Chaín. Eso va a contar con la presencia del ministro de Seguridad de Pública de nuestro país, Martín Arrau, quien recordemos fue convencional constituyente también, y algunos parlamentarios del distrito 10 acá en la región metropolitana. Eso va a ser el próximo día viernes y va a haber una serie, por supuesto, de encuentros, y va a ser parte del debate un nuevo aniversario entonces de ese plebiscito, de esa elección que finalmente terminó por desechar un cambio de constitución en nuestro país en su primer intento. Eso por un lado. Y ahora, José, vamos a hablar de algo para lo cual vamos a tener que retroceder 4 años, cuando llega Gabriel Boric al Palacio de la Moneda, acompañado en ese entonces por su pareja de ese momento, Irina Karamanos. Desde esa campaña presidencial, donde compitió efectivamente con José Antonio Kast, se venía hablando acerca de la institucionalidad de la primera dama, del gabinete de la primera dama, del rol que tenía la primera dama en nuestro país. Irina Karamanos, en un momento, en un principio, se había estipulado que no iba a asumir un rol formal como primera dama. Finalmente lo termina asumiendo, pero con una función y con un objetivo específico, que era desarmar esa institucionalidad, como se conoce actualmente, a cargo de distintas instituciones, de fundaciones. Poco a poco se fue haciendo una desescalada durante el primer año. Recordemos que hubo una serie de polémicas por el gabinete Irina Karamanos. Lo cierto es que esa institucionalidad terminó bajo el gobierno del presidente Gabriel Boric, y se comenzó a retomar esa discusión en esta campaña presidencial, en la última, la que trae José Antonio Kast acá al Palacio de la Moneda. Era un hecho cierto, y era muy probable que se tomara una decisión que revirtiera finalmente lo que había sucedido durante la administración anterior, y es por eso que a través de la administración del Palacio de la Moneda se vuelve a firmar un decreto donde se establece nuevamente como institucionalidad el gabinete de la primera dama, para prestar apoyo a todas las actividades de María Pía Driasola, quien es la señora del presidente de la República, José Antonio Kast, quien lo ha acompañado y quien está permanentemente en distintos tipos de actividades. Ella viaja, tiene viajes, tiene una agenda propia, por supuesto. De hecho, parte de lo que mantuvieron en parte de la desescalada de la institucionalidad de la administración anterior tenía que ver con las instituciones de las cuales estaban a cargo de la primera dama. Finalmente ella quedó como presidenta del directorio de las orquestas juveniles infantiles de FOGI, y el resto quedaron en manos de las personas que ya se habían repartido algunos ministerios para que se hicieran cargo de esas fundaciones. Lo cierto es que esto vuelve, va a tener un gabinete que la va a acompañar, la va a asesorar. Hay recursos públicos, evidentemente, que se ven envueltos en esta reinstitución del gabinete de la primera dama. Vamos a ver cómo funciona eso y más detalles. No hemos conocido todavía oficialmente, ella no ha hablado acerca de esto, pero lo pudimos hacer con María Jesús Gulf, quien trabaja mano a mano, han tenido muchísimas actividades con la primera dama María Pía Driasola. Pasemos a escuchar su declaración.
3: Por supuesto que es relevante. Son tantos los desafíos que tiene nuestro país que el poder contar con la primera dama y con un equipo que estén abocados a la superación de la pobreza y a dar mejores oportunidades a los niños, a las personas con discapacidad y a las personas mayores, es algo que queremos respaldar y en lo cual podremos ir avanzando como país. Yo encabezo el Ministerio de Desarrollo Social y Familia. Ella tiene toda la libertad de poder ir desarrollando propuestas para el país y contará con toda mi colaboración para ello.
2: Ahí escuchábamos, José, entonces las palabras de María Jesús Wulff en relación a esta reincorporación al gabinete de la primera dama acá en el Palacio de la Moneda. A esta hora está hablando el presidente de la República en una actividad de relacionada con la Semana de la Minería. Quiero que pasemos a escuchar en vivo y en directo al presidente José Antonio Kast.
4: Requiere reglas claras. Y nosotros en eso hemos ido dando señales muy claras. Hemos ido acelerando los procesos, sin saltarnos ninguna regulación, sin descuidar el tema del medio ambiente, sin descuidar el tema de la seguridad para los trabajadores. Pero una ley que venía de larga data, que es la ley de la desalinización. Estuvimos juntos también ahí firmando, o sea, mostrando la promulgación de la ley. Bueno, ahora nos toca los reglamentos. Y uno dice, estamos listos. No, dicen, queda como un año y medio para que los reglamentos estén funcionando. Uno dice, pero como un año y medio. Ajá. ¿Cómo no va a poder toda la capacidad, toda nuestra energía, para que ese tramo de un año y medio, algunos decían dos años, lo podamos concentrar y podamos hacer las cosas bien y rápido? Hay conocimiento, hay experiencia. Avancemos. Aquí el tema de la desaladora. Yo aprendí del, perdonen que me desvíe, pero son detalles que cambian la vida de las personas. La desaladora, ¿no es cierto?, para un sector costero, Chañarala y Aceituno, que estaba trancada. Bueno, gracias a la intervención del gobernador, la buena y la diligencia de los distintos ministros, hoy día se concretó algo que era casi imposible. Bueno, ahí está la interacción del conocimiento en el terreno y de la rápida gestión de las distintas autoridades. Lo mismo en la ley de amparo minero que les mencionaba, se avanzó muy rápido en una necesidad que ya nos plantearon el año pasado cuando fuimos a un seminario en la Universidad Católica, organizado por el Centro Alumno de la Facultad de la Católica junto con otros alumnos, y ahí se planteó, se paró un pequeño minero, que no, si no me mal recuerdo era de Petorca, y me entregó unos documentos y explicaba ahí muy bien el tema de las patentes. Bueno, ahí está, avanzando. La ley marco de autorizaciones sectoriales. Bueno, eso va a reducir la tramitación de todos los proyectos entre un 30 y en algunos casos hasta un 70% de los tiempos que se tomaba. Para que dejemos atrás esos 11, 12 años que tomaba un proyecto. ¿Quién se arriesga a invertir en un proyecto que va a tener algún resultado, a lo mejor quizás?
2: Ahí escuchábamos parte de la locución del discurso del presidente de la República, José Antonio Kast. Esto está pasando en vivo y en directo en la cumbre de la minería que se está desarrollando en Casapiedra, la comuna de Vitacura, acá en la región metropolitana. El presidente posteriormente, José, a las 2 de la tarde va a participar en actividades relacionadas con el Día del Camionero en la comuna de Las Condes. Ahí estará acompañado por el ministro de Hacienda, Jorge Quiroz, y por la tarde actividades ya más ligadas a lo deportivo, con la presentación del rally móvil acá en la Plaza de la Constitución. Vamos a estar informándoles, por supuesto, oportunamente acerca de todas esas actividades, y con el foco puesto entonces, José, en el Foro de Madrid. Eso va a ser noticia durante toda esta semana y la próxima. Vamos a estar, por supuesto, cubriendo esa actividad el próximo día jueves y viernes, y también esta restitución del gabinete de la primera dama. Esperamos, por supuesto, en algún momento poder conversar con ella para que nos entregue más detalles acerca de esta decisión que se toma acá en el Palacio de Gobierno. José.
1: Bien, Ivo Goich, con la actualización desde el Palacio de la Moneda. Que tengas un buen día. Nos encontramos más adelante.
2: Así es, que estés muy bien. Nos vemos.
1: Chao, Ivo. Nos vemos. 11 de la mañana con 3 minutos. Rápidamente a la pausa. Ya estamos de vuelta en CNN Chile Radio.

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1: Estamos de vuelta en CNN Chile Radio en esta mañana de día jueves, 11:07. Hablamos con la periodista Laura Soto del área internacional otra vez en nuestra mesa de trabajo. Laura, bienvenida. Siguen surgiendo registros muy impactantes de lo sucedido en Nepal.
2: Sí, así es. ¿Qué tal, José, nuevamente? De hecho, vamos a revisar inmediatamente un registro de un trabajador de la construcción que él justamente graba este video mostrando el momento en que ocurre este aluvión y cómo sus colegas comienzan a escapar de esta zona debido a este hecho, y es justamente cómo sorprende también a todas estas personas que se encontraron en esta zona del Valle de Nepal. Pasemos a escuchar un poquito del ambiente de lo que sucedió.
3: ¡Papá! ¿Qué tal, papá?

Mira, ahí se ve justo el momento del escape de los trabajadores y claro, es bastante impactante el registro. Él lo sube esto a sus redes sociales, también ahí ya cuando el agua en enormes cantidades baja a través de este valle. Y también tenemos otro registro que es de una hidroeléctrica, la que te decía yo que estaba en construcción y que también resulta arrasada debido a este aluvión. Mira, ahí lo vemos en imágenes, esta inundación repentina que finalmente termina golpeando a esta hidroeléctrica y que también es grabado este suceso por otros trabajadores que se encontraban también en esa zona mientras ocurre aquella emergencia. Así que también ahí es parte de los registros de redes sociales que han ido surgiendo, pero por el momento las cifras se mantienen, como ya te las había mencionado al comienzo de esta mañana, 1.400 personas desaparecidas más o menos. También se habla de más de 350 personas fallecidas, una cifra que seguramente va a ir aumentando en medida de que se siga, ¿no es cierto?, encontrando más cadáveres y removiendo los escombros entre el lodo, también el agua que queda, ¿no es cierto?, luego del paso de esta inundación repentina. Y otro punto también importante es que se puede repetir un hecho de estas condiciones debido al alza del volumen de un lago que se encuentra justamente en esa zona y que al colapsar podría finalmente provocar otra inundación repentina. Y me gustaría recordarte un hecho que ocurrió en Nepal en 2015, cuando sucede este terremoto. Ese movimiento telúrico también lo que hizo fue generar una suerte de aluvión en otro valle que también está en esa zona, el Valle de Langtang, y que también produce una situación similar en el sentido de que hay aldeas, villas muy remotas en esa zona que quedaron cubiertas de sedimento, de barro, de lodo. Y claro, es similar a esto, claro, en este caso no fue un terremoto el que produce este aluvión, pero es una zona que está expuesta a ese tipo de situaciones debido a lo remota que está en altura y que al ser un valle y hay localidades pequeñas ahí, por supuesto que se exponen también a que ocurran aluviones y ese tipo de situaciones cuando hay...

0: precipitaciones fuertes o en este caso un glaciar que produce finalmente esto.
1: Claro, se van conjugando diferentes elementos. Por una parte tienes un asentamiento, una aldea, podríamos poner ese calificativo para definir las viviendas que estaban en la parte de valle, digamos, pero muy próximo a montañas muy altas y también con glaciares que eventualmente pueden generar emergencias de estas características. Ya ha pasado tal vez en otra oportunidad en este mismo lugar o en otros territorios del mundo, pero lo que se vivió el día de ayer yo creo que rompe cualquier récord, con imágenes de grandes proporciones, muy impresionante, que se agrega este registro que tú nos presentabas a lo que ya hablábamos el día de ayer. Un hecho de estas características yo creo que vuelve a poner sobre la mesa la discusión, por ejemplo, por planificación territorial, que de tanto en tanto, y guardando las proporciones, también la hemos conversado en países como el nuestro.
0: Sí, por supuesto, y también en Nepal es una discusión también que se levanta desde el momento en que ocurre, ¿no es cierto?, este terremoto en el 2015 y que también afectó a la capital Katmandú de formas bien catastróficas. Entonces ahí también se comienza a pensar en cómo mejorar estas condiciones, y ahora también con esas poblaciones que están en los valles son las que se ven más expuestas a este tipo de fenómenos meteorológicos. Así que por supuesto ahí vamos a seguir actualizando las cifras que nos vayan llegando desde aquella zona del mundo, pero ahora pasemos a hablar sobre la guerra en Medio Oriente, la guerra contra Irán, porque si bien el presidente de Estados Unidos Donald Trump dice que en este momento no está negociando con el régimen persa, recordemos este llamado día D económico que busca lanzar contra el régimen. Lo cierto es que sí se mueve todavía la diplomacia, al menos por el estrecho de Hormuz, pero por parte de los mediadores en este conflicto. Por ejemplo, el primer ministro de Qatar ha visitado durante esta jornada Teherán y se ha reunido también con el ministro de Asuntos Exteriores iraní para discutir un incipiente acuerdo que se está tratando respecto al estrecho de Hormuz y la pertenencia, se puede decir, o cómo se va a coordinar el control entre Omán e Irán. Sabemos que este estrecho pertenece o son aguas territoriales de ambos países, por lo tanto se está ahí coordinando de qué forma se va a establecer, ¿no es cierto?, el control de cada uno, qué papel va a tener cada uno también respecto al paso de los buques mercantes a través de aquel estrecho, pero es algo que ha sido conversado más bien entre Omán e Irán y que también había generado en su momento molestia por parte del presidente de Estados Unidos por ser quizás excluido de esta conversación en medio también de las tensiones que todavía enfrenta Teherán y Washington. Pero también hemos visto, por ejemplo, que durante esta semana funcionarios pakistaníes y omaníes también han visitado Irán, ¿no es cierto?, en medio de estas negociaciones, mientras lo que yo te comentaba al comienzo, que la Casa Blanca dice que ahora no hay negociaciones en curso con Irán.
1: O sea, pese a las declaraciones del presidente de Estados Unidos y de la Casa Blanca, en términos generales, la diplomacia trata de hacer lo suyo, independiente de que, claro, desde Estados Unidos han cerrado la puerta a una eventual negociación.
0: Sí, por lo menos a través de mediadores que han trabajado incluso con Estados Unidos e Irán cuando se estableció este acuerdo inicial, que finalmente falla, ¿no es cierto?, lo que ocurrió durante el primer semestre. Continúa la diplomacia en lo que tiene que ver sobre el estrecho de Hormuz, aunque aquí el tema también está en que como Estados Unidos sigue bloqueando los puertos iraníes y los buques iraníes, no va a volver necesariamente la normalidad el tráfico del estrecho mientras no se resuelvan estos problemas con Estados Unidos, pese a que Irán y Omán están negociando cómo van a coordinar, ¿no es cierto?, el paso de este estrecho para los buques que necesitan justamente recorrer aquella zona. También se informa, por ejemplo, que un nuevo portaavión, el USS Theodore Roosevelt, va a zarpar en las próximas semanas hacia Medio Oriente y se espera que permanezca desplegado ahí por alrededor de 7 meses. Recordemos lo que ocurrió, por ejemplo, con el portaaviones USS Abraham Lincoln, que finalmente fue trasladado o sacado de esa zona porque ahí también llevaba muchísimo tiempo desplegado sin haber atracado en un puerto, lo cual también generó críticas respecto a las condiciones de salud mental de sus tripulantes, también condiciones, por ejemplo, falta de agua potable, entre otros. Y ahora también entonces se va a sumar a esa flota estadounidense otro buque, que es el que yo les digo, mientras que el USS Lincoln sale de ahí y se espera que la próxima semana entonces llegue a puerto en Tailandia. Así que también ahí entonces, para ir cerrando, el presidente Donald Trump respecto al tema económico dice que la fortaleza financiera de Estados Unidos va a impulsar al país hacia una gran victoria sobre Irán. Y también añade que no cree que el líder supremo de Irán esté muerto, hablando sobre Mojtaba Jamenei, que desde que asume como líder supremo en reemplazo de su padre, Ali Jamenei, no se ha mostrado públicamente, no se ha escuchado su voz tampoco públicamente. Por lo tanto, también ahí se han levantado muchas especulaciones respecto a su estado de salud. Ahora vamos hasta Noruega porque también hay mucha preocupación por la salud del rey Harald V, quien se encuentra internado hace una semana por una extraña enfermedad, lo que está ahí ya también levantando quizás la preocupación de que ya quizás le queda poco tiempo de vida en este caso al rey, y en ese caso el príncipe heredero sería el que tomaría el trono en reemplazo de su padre. Justamente él está enfrentando una enfermedad bastante extraña, que es una anemia hemolítica. Sabemos que el rey tiene 89 años, es decir, una avanzada también, pero esta anemia hemolítica es una afección que provoca una reducción en el número de glóbulos rojos en el cuerpo y conlleva una fatiga y también dificultad para respirar. Él se encuentra internado en estado grave hace una semana, ¿no es cierto?, en el Hospital Universitario de Oslo, y ahí está siendo acompañado por su esposa, la reina Sonia, y su hijo, como yo te decía, el príncipe heredero Haakon, que todos ellos han cancelado sus compromisos reales para acompañar al rey Harald V en esta hospitalización, quien ocupa de hecho el trono desde 1991, es el jefe de Estado más longevo de Europa en este momento. Así que también ahí, si es que finalmente ocurre lo lamentable, que sería que falleciera, ¿no es cierto?, asumiría el príncipe heredero Haakon, que tiene 53 años, todavía sigue siendo bastante joven quizás para asumir este cargo. Entonces, por lo mismo, le quedarían ahí varios años quizás para regir como rey. Recordemos también, por ejemplo, ya todo este el dato quizás más rosa, que está casado con Mette Marit, quien es la madre de este hijo, que tuvo problemas también con la justicia por casos de abuso sexual. Ahí también ha habido cierta turbulencia dentro de la familia real debido a todo este escándalo que ocurre, y también Mette Marit, ella misma también enfrentó problemas de salud hace un tiempo atrás. Es decir, no han sido meses fáciles tampoco para esta familia durante el último año.
1: Claro, han estado ahí en la prensa por diferentes motivos. Laura, ¿cuántos años tiene el rey actualmente?
0: 89.
1: 89, y quien eventualmente asumiría en caso de que
0: fallezca
1: sería su hijo de 53.
0: Así es.
1: El rey Carlos asumió en Reino Unido con más de 70
0: años. Más de 70
1: años, claro.
0: Sí, sí, es harta diferencia,
1: es,
0: ¿no
1: es bastante
0: cierto?
1: La diferencia, sí. Claro, haciendo un parangón con lo que ha pasado en otras latitudes. ¿Por dónde seguimos en esta conexión global en CNN Chile Radio?
0: Vamos a cerrar con este siguiente caso que es realmente impactante en Estados Unidos. El caso de una mujer, Lindsay Clancy, quien está siendo acusada de haber asesinado a sus tres hijos, esto en 2023. Pero el asunto es que ahora el juicio se encuentra en su etapa final. De hecho, en este momento se están desarrollando los argumentos finales, pero la importancia de aquello es saber si es que ella es realmente, si es penalmente responsable de aquellos hechos, porque ella lo que se argumenta es que sufrió un brote psicótico cuando ocurrió el hecho de los asesinatos, y que también ella advirtió en su momento sobre su salud mental, sobre su estado de salud mental.
1: Antes.
0: Exactamente, que estaba sufriendo brotes psicóticos, y esto lo advirtió antes de que ocurrieran estos asesinatos. Sus hijos de 5 años, 3 años y 8 meses de edad, ¿no es cierto?, fallecen finalmente, y claro, se cree en este caso que fue a manos de ella, ¿no es cierto? Pero aquí lo que yo te decía, ¿es ella realmente penalmente responsable de este hecho, no? Y de hecho, durante los días de juicio se la ha visto bastante afectada, ¿no es cierto?, a raíz de los testimonios de los testigos. Y claro, uno se pregunta realmente qué fue lo que pasó en ese momento. Ella tiene 36 años y es una ex enfermera que asistía a partos incluso. Es decir, también es un perfil que no coincide, claro, con una criminal que cometería un acto de este tipo.
1: Sí, mira, estoy revisando un artículo de CNN en español y dice que un psicólogo ha testificado en este caso, tú nos das el contexto, y él señala que la intención que hay detrás de lo que ella hizo era porque planeaba suicidarse y quería que sus hijos estuvieran con ella para que no fueran separados y no tuvieran que sufrir después de que ella tomara la decisión de suicidarse. Son parte de los argumentos que está poniendo sobre la mesa la defensa de esta mujer, quien habría advertido sobre estos brotes psicóticos.
0: Sí, sí, exacto. Y solamente muy breve también como la importancia o la relación de el tema de la salud mental de las madres, ¿no es cierto? Porque en este caso fue una psicosis posparto, entonces también se levanta nuevamente esa discusión respecto al apoyo psicológico que se le da a las madres también.
1: Bueno, vamos a seguir el caso. Laura Soto, gracias por estar acá. Nos encontramos en CNN Tarde.
0: Que estés muy bien, nos vemos.
1: Que tengas una buena mañana. 11:20, volvemos a nuestro país. Vamos a hablar de los resultados que ha arrojado una nueva entrega de CADEM a propósito de la aprobación presidencial y también de la reforma por seguridad. Lo que tenemos en la pantalla, lámina por aprobación presidencial. Aprueban la gestión del presidente José Antonio Kast un 37% de los encuestados y un 59% desaprueba la gestión, con una leve alza en esa materia. No responde el 4% de los encuestados. Y claramente el tema que ha estado en la discusión tiene que ver con la agenda de seguridad. ¿Qué dicen las personas encuestadas por CADEM sobre la agenda de seguridad que ha levantado el gobierno del presidente José Antonio Kast? Un 49% de los encuestados está de acuerdo con la agenda seguridad. Un 41% respecto a los últimos días. Comenzamos el mes con un 49% de aprobación en la agenda de seguridad. A esta fecha, 26 de agosto, 41%, es decir, ha disminuido el respaldo a esta agenda. En desacuerdo, aumenta un 1% aquella posición, de 44 a 45, y no responden sobre el tema, 7% el 7 de agosto, 14% el 26 de agosto. Lo cierto entonces, como conclusión, sacamos de la lámina que veíamos recién, que ha aumentado el desacuerdo y ha disminuido las personas que manifiestan una posición favorable en torno a la agenda de seguridad del gobierno. Y sobre particularmente la necesidad de una reforma constitucional, vamos a revisar rápidamente lo que dicen los resultados de CADEM. El día 19 de agosto, un 43% de las personas señalaban estar de acuerdo con una reforma constitucional. Eso el 19 de agosto. A la fecha, 33%, es decir, ha habido una disminución de 10 puntos en la posición de las personas que manifiestan que es necesario hacer una reforma a la Constitución para atender la agenda de seguridad. Y quienes dicen que no es necesario llegar a una reforma a la Carta Magna y que el Estado ya tiene las herramientas necesarias para hacer frente a la crisis de seguridad, bueno, ha ido aumentando aquella posición. De un 51% el 19 de agosto, hoy un 61% de los encuestados considera que no es necesario reformar la Constitución para hacer frente a la agenda de seguridad que ha levantado el gobierno. En tanto, el nivel de acuerdo con la creación del nuevo estado de excepción llega a un 41%, baja 3 puntos, mientras que el desacuerdo alcanza el 51%, es decir, sube 2 puntos y es considerada la medida menos prioritaria. Ahí yo les hablaba finalmente del nuevo estado de excepción de seguridad pública que busca levantar el gobierno a través de esta reforma de constitución, a la Constitución. Bueno, y en general, en materia de seguridad, lo más relevante que arrojan los resultados de CADEM hacen referencia a aumentar las penas para quienes recluten a niños o adolescentes para cometer delitos. Ahí hablamos de un respaldo de un 56%. Aumentar las penas para adolescentes que cometan delitos graves, ahí hay un respaldo de 53%. Y facilitar y agilizar la expulsión de extranjeros que hayan cometido delitos, el respaldo allí, en ese punto en particular, es de 51%. Asimismo, el 26% cree que en su barrio es necesario aplicar un estado de excepción frente al 74% que opina que no es necesario. Parte de los resultados que arroja la última entrega de CADEM y que revisábamos en CNN Chile Radio. 11 de la mañana con 23 minutos, salimos a terreno. A esta hora conectamos con una pauta en la calle, en una de las actividades que encabeza a esta hora el nuevo ministro del Deporte. Lo escuchamos.
2: Se solucione el tema lo antes posible. Oye, bueno, tal como dije en mis palabras, hoy día los principales problemas que tenemos en nuestro país tienen que ver con la salud, ¿verdad? La salud mental, en jóvenes que están encerrados en sus casas y en sus pantallas, en niños que son absolutamente sedentarios, en una población que hoy día tiene un nivel de sobrepeso que es de verdad alarmante desde el punto de vista de la salud pública. Y creo que tenemos al alcance de la mano el deporte y la actividad física como probablemente la política pública más costo eficiente de todas las políticas que tenemos. Y yo creo que el gran desafío que tiene el ministro de Deporte no solamente es aumentar el presupuesto de deporte, porque aquí las prioridades se miden en plata, no solamente en discurso, sino que también lograr transversalizar el tema del deporte y la actividad física a otros ministerios. Construir ciclovía es parte de la actividad física. Tener mejores parques es parte de la actividad física. Que en salud se invierta también en la buena nutrición de los niños y en la actividad física, al igual que en educación, es parte también de esta política nacional. Entonces, los municipios que han convocado este evento, yo quiero felicitar a Roberto Neira, el presidente de la Comisión de Deporte de la Asociación Chilena de Municipalidades, por instalar el tema deportivo como una política pública nacional. Los municipios están haciendo su parte, los gobiernos regionales tenemos que cumplir un rol creciente. Ya lo estamos haciendo en Santiago, pero en todo Chile. Ahora es importante que el Ministerio nos convoque a todos los actores para que estas políticas se traduzcan en hechos y proyectos concretos. Una sociedad, un país, una ciudad que practica deporte es más sana y es más feliz. Así que a invertir en deporte y, como digo yo, más zapatillas, menos pastillas.
3: Bueno, aquí vamos a seguir este punto de prensa que se está realizando, lo están interrumpiendo por parte de la Universidad de San Sebastián. La importancia de este tipo de acuerdos, parte de lo que se ve durante esta jornada, si nos puede explicar.
4: Bueno, primero que todo, acá estamos trabajando en el primer congreso del deporte y municipalismo que organiza la Asociación Chilena de Municipalidades, lo cual es extremadamente relevante. Son miles los talleres municipales que tenemos en todos los municipios. Más del 75% de la infraestructura deportiva está en manos de los municipios. Todos los deportistas pudiesen haber pasado por un taller, entonces las municipalidades somos la puerta de entrada, no solamente a las instancias sociales, sino que también deportivas. Es por eso que hemos propuesto temas muy importantes, como por ejemplo que se legisle una ley que obligue al Estado a realizar los Juegos Nacionales Deportivos cada 2 años, muy requerido por los deportistas. Estamos aportando en la ley de violencia del fútbol amateur, pero por otro lado lo más importante es que queremos que los 346 municipios de Chile tengan planes comunales de deporte para planificar la actividad deportiva y de esa forma relacionarnos directamente con los gobiernos regionales y con la política del ministerio.
1: Escuchábamos las palabras en esta pauta de noticias, como nos detallaba también el periodista Felipe Gallardo, el primer congreso de deporte y municipalismo, escuchando a diferentes autoridades, entre ellos el nuevo ministro de la cartera y también el gobernador Claudio Orrego, haciendo referencia a la necesidad de más espacios para realizar deporte. Sabemos que también ahí hay una discusión abierta sobre la interrupción del proyecto de ciclovía por la Alameda de Santiago. 11 de la mañana con 27 minutos, estamos llegando casi al final de CNN Chile Radio de día jueves. Y como todas las jornadas, vamos a terminar con música. Un día como hoy es la música. Así se llama esta sección, Un día como hoy en la música. El 27 de agosto de 1988, el sencillo Monkey de George Michael llega al número 1 de la lista Billboard Hot 100 en Estados Unidos. Dato clave, duración en la cima, permaneció 2 semanas consecutivas. Ese es un dato súper importante porque se mantuvo en la cima bastante tiempo en comparación a otras canciones de él mismo y de otros artistas. Un logro histórico. Fue su 8º número 1 en Estados Unidos durante la década de los 80 y parte del éxito masivo de su disco Fate. La remezcla, la versión del sencillo, fue reconstruida por los productores Jimmy Jam y Terry Luis, significado, la letra usa la palabra monkey como metáfora para referirse a la lucha contra una adicción. Vamos a escuchar brevemente esta canción súper recordada, reproducida hasta el día de hoy, y luego nos despedimos.

con la música de George Michael en nuestra sección Un Día Como Hoy en la Música. 27 de agosto de 1988, esta canción alcanzó la cima en los rankings. Con esta canción, con George Michael, despedimos este capítulo de CNN Chile Radio. Como siempre, muchas gracias por la sintonía y la invitación queda completamente abierta a seguir con toda la programación de CNN Chile. Nos encontramos más adelante, 13 horas, en un nuevo capítulo de CNN Tarde. Gracias por estar ahí.

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2: Bueno, mientras mucho se habla de las cifras de desempleo en nuestro país, hay una industria que está carente y necesita nuevos talentos para poder hacerse cargo de una cartera de inversión no menor. Estoy hablando de la industria de la minería. Hay un estudio que proyecta que se van a requerir 37.000 nuevos puestos de trabajo de aquí a una cantidad de años importantes, una década más. Todo eso porque vienen proyectos importantes en torno a los minerales críticos para la transición energética, de los cuales nuestro país, bueno, tiene en abundancia. Pero, ¿cuáles son esos talentos que va a requerir la industria? Queremos conversar de eso y mucho más. Saludamos de inmediato a Juliet Lecerf, y aquí, acá un manager de minería de ADECO Chile. Un gusto saludarte, ¿cómo estás?
3: Hola Macarena, gusto saludarte también. Todo bien por acá, muchas gracias.
2: Qué bueno. Mira, nosotros sabemos que Chile en producción de cobre está estancado, no escala en producción de cobre, pero hay otros proyectos de litio, pero sí viene inversión minera en distintos minerales críticos que tiene nuestro país y eso requiere de talento, pero un talento distinto, un talento más específico. ¿Cuál es el talento que va a requerir la industria minera?
3: Sí, mira, específicamente es muy importante tener en consideración de que hoy día se está requiriendo cada vez mayor especialización en distintos tipos de perfiles, tanto operativos como técnicos. Hoy día podemos encontrar desde operadores CAEX, bulldozer, pala, mecánicos, técnicos eléctricos, entre otros, donde se está requiriendo vasta especialización y capacitación. Entonces, si bien hay harto interés, hay hartas personas que quieren trabajar en este rubro, no todos están en conocimiento de cuáles son las principales condiciones y conocimientos que tienen que tener para poder operar en las distintas faenas a nivel nacional.
2: Y cuando hablamos de la faena, mira, hay datos que indican los propios proveedores industriales de la minería que señalan que 3 de 4 trabajos en la minería viene de la mano de los proveedores, que además ocupan una parte importante en la faena, en la operación misma. Desde ese punto de vista, claro, cuando uno no está muy cerca de la industria ni del sector, uno piensa que voy a trabajar en las grandes mineras, pero lo cierto es que el universo de posibilidades es mucho más que eso, justamente sumando a lo que entregan los proveedores. ¿Dónde están precisamente la búsqueda de estos nuevos talentos? ¿Es directamente con las grandes mineras? ¿Son a través de los proveedores que ocupan parte importante en la operación o todas las anteriores?
3: Desde ahí, comentarte un poco de que si bien existe las grandes mineras, el proveedor de la minería es una arista súper importante para que las operaciones puedan funcionar. Finalmente, el capital humano es quien construye a las organizaciones y les da todo el punch que necesitan para poder cumplir con sus objetivos operacionales de mano de obra y cumplimiento de objetivos en general. Entonces, el proveedor de la minería es quien trabaja directamente en las grandes mineras para poder proveer de este personal capacitado, porque va viendo distintas especialidades según, obviamente, el sitio de interés.
2: Ahora bien, ¿cuáles son? Nombrabas algunos, ¿cierto? Algunos temas específicos, operadores de CAETS, etcétera, que van a ser requeridos en esta nueva forma de hacer minería o en esta forma realmente presente de hacer minería. Pero más allá de eso, uno se pregunta, ¿dónde me tengo que capacitar? Pareciera que hay una carencia de técnicos que puedan venir a ocupar cargos relevantes ahí en la industria minera. ¿Cuáles son específicamente las áreas de interés? Lo pregunto porque en fácil, si alguien quiere entrar a la industria, dice, bueno, ¿qué tengo que estudiar? ¿Dónde me tengo que preparar justamente para tener oportunidades en esta industria?
3: De hecho, bueno, aquí podemos hablar desde perfiles operativos y técnicos, ya desde técnicos profesionales, pero lo importante es siempre estar en capacitación constante, porque hoy día nos encontramos con dos brechas de generaciones, que son los profesionales de minería que

0: llevan vasta experiencia dentro del rubro, y esta nueva generación que son de ya nativos digitales que están egresando de las distintas carreras de interés para la minería, y estamos hablando de perfiles hidrogeólogos, químicos, ¿verdad?, ingenieros civiles, de construcción, entre otros. Y eso justamente va porque puede ser en los procesos de evaluación, de extracción de mineral como tal, entre otros. Entonces, hoy día, nosotros como compañía estamos apoyando justamente a las empresas y orientándolos a nivel de comunidad para encontrar estos talentos, porque siempre hay una percepción de pronto de que hay que ser específicamente de la zona, y si bien siempre se va a priorizar el fomentar el talento local y la contratación de mujeres en la minería, así también como personas de comunidades indígenas y personas con credencial de discapacidad, creo que no está exenta la oportunidad para toda la población desde cualquier brecha de edad, porque es importante también considerar el recambio generacional, claro, donde hay que empezar a formar nuevos líderes que puedan ingresar a la operación.
1: Ahora bien, ¿dónde más falta talento es en la faena y en la operación misma?
0: En distintas aristas. Básicamente está desde la operación, porque también, como conversábamos en la mañana en otras áreas, hay un sistema de turnos que es la jornada extraordinaria, ¿verdad? Entonces ahí tenemos turnos 7x7, 4x3, turno día, turno noche, el contraturno. Eso es súper importante de entender. Entonces acá puedes considerar de que los profesionales de estas áreas pueden entrar en cualquier etapa o ciclo del proceso de minería, según obviamente en la etapa de proyecto que también se encuentre.
1: No, a eso me refería específicamente, porque tú hablas del sistema de turno, es que es básicamente el trabajo en faena, es decir, básicamente en el cerro mismo, si es que en este caso la extracción y la operación está en la cordillera, como pasa en la mayoría de las grandes faenas mineras, pero hay otra operación que tiene que ver con un trabajo que pasa más que todo en la ciudad. Y por eso te preguntaba dónde está esta mayor dificultad, porque evidentemente las generaciones han cambiado. Las mujeres también queremos tener un rol protagónico en la industria. Las mujeres en minería hoy día alcanzan en Chile, que es el país que más ventaja tiene en esto, un 24%. Aplaudimos la cifra, pero sabemos que todavía estamos muy lejos de alcanzar la paridad, o al menos, cierto, la igualdad entre hombres y mujeres en esta industria. Por lo tanto, ¿cómo la industria también tiene que, de alguna manera, ajustar sus procesos, quizás hacer turnos más cortos, no sé, para que finalmente todas aquellas personas que tú bien nombras, cierto, las mujeres, personas con credencial de discapacidad, tengan este interés de poder trabajar en el sistema de turno y muchas veces en zonas tan alejadas como son en las propias faenas mineras?
0: Y acá se producen dos fenómenos. Si bien existe la faena misma que está en distintos tipos de altura, claro, ¿verdad? Ahí hay ciertos tipos de procedimientos, como tú bien mencionas, que también hay procedimientos en los barrios industriales que están más al sector interior o sector ciudad, como tú mencionabas. Entonces, acá hay una segmentación por nivel de seniority para estos tipos de perfiles, en donde efectivamente las organizaciones están buscando diversidad de los perfiles, pero siempre están también requiriendo que exista especialización, que exista esta capacidad de adaptación, porque justamente el turno invita a tener una operación que es 24/7, pero los requisitos de exigencia son altos, más que nada porque, una, hay que cuidar a las personas. Una persona debidamente capacitada tiene las herramientas para poder operar distintos tipos de maquinaria, pero a la vez también necesitamos tener esa rigurosidad para evitar, por ejemplo, tener accidentes. Entonces, si bien existen bastantes requisitos para poder ingresar, son requisitos mínimos y básicos para poder tener una operación que sea saludable, que cumpla con los objetivos, pero que también el foco principal sea apoyar a las personas.
1: Ahora, para finalizar, desde tu punto de vista, y aquellas personas que buscan, como cierto, tú hablabas del trabajo continuo, de la capacitación continua, pero aquellas personas que quieran buscar una oportunidad, ¿tú qué les recomendarías hoy día estudiar para poder tener un futuro garantizado con tanto proyecto de inversión que viene a Chile? Y ojo, quiero decir algo, ¿eh? Muchas veces hay mineras que traen, forman talento, y como hay escasez de talento, la otra minera viene y aprovecha ese talento, y lo mismo está empezando a pasar al otro lado de la cordillera, donde se empieza a desarrollar ya la minería en Argentina, donde nosotros tenemos una clara ventaja. Van a venir a buscar talento a Chile, eso no hay ninguna duda. Por lo tanto, hay una tremenda oportunidad para aquellas personas que buscan oportunidades en la industria. Así que, ¿qué recomendarías tú específicamente capacitarse y cómo acercarse a esta industria?
0: Perfecto, mira, desde ahí mi recomendación principal es siempre buscar primero cuál es el tipo de etapa en la cual quisieran incorporarse dentro de la minería, porque hoy día existen campañas que buscan justamente a profesionales egresados de diversas ingenierías para poder trabajar en distintos tipos de equipo, ¿ya? Entonces, acá la recomendación principal, primero que todo, es apuntar a carreras que puedan ser técnicos profesionales enfocados ya en mantención, mecánico, eléctricos, electromecánicos, y por otro lado también encontramos los perfiles profesionales que van apuntando un poco más, como bien mencionado anteriormente, a las ingenierías de distintos tipos: hidrogeólogo, geomensor, ¿verdad?, ingeniero civil, ingeniero en construcción, entre otros. Entonces ahí tienes dos variables que pueden servir desde el personal más técnico, pero que puede capacitarse y potenciar sus conocimientos a través de distintas especializaciones, y ya el perfil profesional que apuntaría obviamente a otras etapas del proceso de las faenas.
1: De todas maneras, bueno, Chile en su riqueza, en su diversidad, como decimos siempre, ¿cierto? Esta tierra bendita en minerales que son críticos, el cobre, el litio, el cobalto, el toalco, las tierras raras también de cual Chile tiene en sus entrañas, se transforman también en una oportunidad para el desarrollo y para el trabajo. Así que muchísimas gracias por esta conversación, abrir un poquito la mirada para aquellas personas que buscan algunas oportunidades en un sector que es crítico para el desarrollo de Chile y que prontamente va a generar nuevas, distintas y más oportunidades. Así que muchísimas gracias.
0: Gracias a ti.
1: Bueno, ya lo saben ya, ¿cierto? Siempre vale la pena un poco salir de la caja, ver qué otras opciones existen para poder desempeñarse en distintas áreas. Por eso es que también motivábamos esta conversación. Como siempre, será hasta la próxima.
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12: Hola, ¿qué tal? ¿Cómo están ustedes? Bienvenidos a esta nueva edición de Entrevistas CNN, donde en esta oportunidad estaremos hablando de quizás la elección más importante a celebrarse en lo que queda del año. Estamos hablando de los comicios presidenciales en Brasil, que desarrollarán su primera vuelta el 4 de octubre y donde los mayores contendores, en este caso, son el presidente Luis Ignacio Lula da Silva y el senador Flavio Bolsonaro, hijo del expresidente Jair Bolsonaro. Los brasileños entonces, ¿van a votar por la continuidad o van a apostar por la alternancia política? Vamos a estar hablando de eso y más con Francisca Eugenia dos Santos, quien es académica de la Facultad de Humanidades de la Universidad de Santiago de Chile, que ya la vemos ahí en pantalla. ¿Qué tal, Eugenia? Gracias por acompañarnos el día de hoy.
13: Gracias a ustedes por invitarme.
12: Por supuesto. Quería consultarte primero, partiendo por lo más actual, y es este debate presidencial, el primero, que se desarrolló el 23 de agosto, el domingo, y resulta que en este caso no participan en la cita ni Lula ni Flavio Bolsonaro. Y quería preguntarte, ¿cómo ves tú aquella ausencia de los principales candidatos en estos comicios? ¿Qué señales están dando al respecto?
13: Bueno, ni Lula, ni Bolsonaro, Flavio, ¿no? En el caso, estuvieron en el debate, fue prácticamente un debate con 3 candidatos, obviamente para la prensa y para la población es una señal, ¿no? De que hay una importancia de los medios de comunicaciones y eso también es lo que los... Hoy día, ¿no? Los propios periodistas reclaman y la propia band, ¿no? Donde fue el debate. Pero lo que vimos fueron 3 candidatos de derecha, uno que se destacó más por los comentarios bastante violentos con relación a lo que pasa en Brasil hoy día, ¿no? Que es Renan Santos. Uh-huh. Y más para explicar al público chileno, decirles que la derecha de Brasil hoy día tiene 4 candidatos. Está Renan Santos, está el señor Caiado, y este escenario de 4 candidatos de derecha y Flavio Bolsonaro como el que está mejor en las encuestas, muestra que la derecha brasileña va a tomar esas elecciones como una primaria. Así lo vemos. Obviamente, del punto de vista de la izquierda, que en este debate no hubo ningún candidato de izquierda, pero los hay. Uh-huh. Pero obviamente en los últimos años, el Partido, ¿no?, de los Trabajadores ha tenido una coordinación nacional bastante importante en el país en términos de estructura y eso ha hecho con que estén siempre envuelta en los últimos años, desde 1989, en la figura de Lula. Entonces, los partidos de izquierda siquiera hoy día alcanzan 1% en las encuestas, porque todo está concentrado en el movimiento de izquierda, está concentrado en la figura de Lula. Sí,
12: de hecho,
13: en el caso de la derecha...
12: Sí, quería aprovechar de preguntarte justamente por esta fragmentación que hay en la derecha brasileña. Tú me mencionabas, por ejemplo, Renan Santos, que de hecho trataba de criminales a ambos al iniciar...

0: debate presidencial, lo que indica también cómo quizás entre los mismos candidatos de la derecha se están tirando palos, por decirlo de una forma bien coloquial. Entonces, ¿cómo esta fragmentación en la derecha puede afectar o no a Flavio Bolsonaro?
1: Yo, de mi punto de vista, no afecta a Flavio Bolsonaro, porque la derecha, en el fondo, ha creado esas cuatro candidaturas en función de elegir el que mejor se posicione en una especie, vuelvo a decir, en una especie de elección dentro de la elección. Tanto el partido de Renan, ¿no? De Renan Santos, como de Ronaldo Caiado, y el partido de Romeu Zema, ellos son figuras que ya están en la política brasileña. Quería decir que Renan, que está apareciendo, por ejemplo, ahora, él formó un partido que se llama Misión en el año 2021, y estos partidos todos tienen el mismo discurso. Y hoy día lo que más llama la atención es que son todos buquelistas o buquelismo. Y ese buquelismo es lo que los une. Los porcentajes que tiene cada uno de esos candidatos, el señor Ronaldo Caiado ha sido líder del agronegocio en Brasil, gobernador de un estado. Zema es gobernador de un estado. Entonces, ellos en realidad no muestran una fragmentación de la derecha. Lo que muestran son liderazgo que están intentando alcanzar un repunte a nivel nacional. Porque los candidatos de la derecha, ellos en ese momento, lo que buscan es dar un puntapié inicial a sus candidaturas desde una perspectiva más nacional. En el caso de la izquierda, todos están concentrados en la figura de Lula, y están concentrados en la figura de Lula hace 4 décadas, claro, prácticamente. Que en el caso del PT, el Partido de los Trabajadores, el partido de Lula, Lula ha sido más grande que el propio partido. Y el PT es un partido que tiene una excelente coordinación, tiene una institucionalidad, pero el problema del PT es la sucesión. ¿Cómo vamos a crear un liderazgo si la figura de Lula aún es competitiva?
0: Sí, Eugenia. Entonces, disculpa que te interrumpa, es solamente para poder seguir avanzando en la entrevista con otros puntos también importantes. Y hay un tema en particular que, bueno, esto yo lo escuché también en un analista que hablaba sobre las elecciones en Brasil, que quizás no se siente en la misma importancia o que se sientan tan trascendentales para muchos ciudadanos respecto a las elecciones que enfrentaron a Lula y Jair Bolsonaro. Quizás hay un mayor desencanto o esta sensación de la población de no saber qué candidato elegir. ¿Tú qué opinas al respecto? ¿Crees que realmente aquí hay quizás una situación en la cual la ciudadanía brasileña se ve en una encrucijada respecto a por qué candidato votar?
1: Yo creo que la población brasileña hoy día, como en 2018, sigue siendo rehén de una campaña electoral extremadamente violenta, ideológicamente fanática, y en que los electores asisten a debates en los cuales la confianza o la desconfianza hace con que ellos estén en grupos distintos, ¿no? Las periferias de Brasil están súper claras por quién van a votar. El candidato Flávio Bolsonaro, él es heredero de su padre, ¿no? Que estuvo 4 años en el gobierno y que hay muchos puntos en que realmente él no puede crear una ficción, porque están los datos en términos de pobreza, en términos de desmantelamiento de las políticas sociales. Y la derecha brasileña trabaja muy parecido a toda la derecha mundial, ¿no? Con discursos sobre la seguridad, con discurso muy parecido a lo Bukele hoy día, ¿no? De traer este escenario de la inseguridad como como bandera de lucha de las nuevas democracias.
2: Sí.
1: Entonces, yo creo que es una temática bastante, bastante difícil, ¿no? Para los electores, que son electores que ya tienen claro su posicionamiento, pero que hoy Brasil no es el mismo Brasil 2018 cuando Jair Bolsonaro fue
0: sí,
1: electo.
0: Por supuesto, sí. Mayor valorización, por ejemplo. Sí, de hecho, también...
1: Y además...
0: ¿Sí? Te escucho.
1: Quería decir que además uno tiene cómo fue el gobierno Bolsonaro, ¿no? Entonces, solo sacar los números y mostrar a la población lo que fue eso, ese gobierno. Obviamente, nosotros hoy día trabajamos con un candidato, ¿no? En el caso de derecha, que es Flávio Bolsonaro, que trae consigo la narrativa de ficción de que él va a cambiar el país en términos de programas inmediatistas, populistas, demagogos, en el cual la población puede pensar, ¿no? Creer o no creer, pero yo desde la perspectiva del análisis crítico que se puede hacer a un gobierno que ya fue y que Flávio Bolsonaro intenta resgatar, es más difícil para él hoy día de lo que fue para su padre.
0: Claro, sí, de todas maneras. Bueno, se nos va acabando el tiempo, pero por supuesto que hay muchos temas que analizar también respecto cuál va a ser el rol de Washington en estas elecciones, cómo va a influir en ellas. Por supuesto que es una conversación que seguiremos manteniendo y que seguiremos también desarrollando en CNN Chile, pero por ahora que ya se nos acabó el tiempo, lamentablemente, Francisca Eugenia Dos Santos, académica de la Facultad de Humanidades de la Universidad de Santiago de Chile, muchas gracias por acompañarnos y darnos este extenso análisis respecto a lo que se viene para estas elecciones en octubre.
1: Muchas gracias.
0: Estés muy bien, cuídate. Y ustedes también los dejo invitados a seguir en la sintonía de CNN Chile. Muchas gracias por acompañarnos en esta edición de Entrevistas CNN. Que estén muy bien y nos vemos en una próxima ocasión.
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1: David venció al gigante Goliat usando solo una onda y una piedra. Goliat medía 3 metros de altura y tenía una fuerza descomunal. Su lanza contaba con una punta de hierro que pesaba cerca de 7 kilos. David, el joven pastor, no tenía más que su onda y una piedra. La historia ya la conocemos, la metáfora por excelencia de la simetría del poder. Un actor gigante con una fuerza abrumadora enfrentado a otro, ostensiblemente más pequeño, pero ágil y preciso. Y como ya los conocemos, quizás David y Goliat nos ayuden a entender lo que está pasando en el mundo. Los conflictos son 2, ambos protagonizados por Estados Unidos. Uno con una asimetría militar y otro con una asimetría comercial. En primer lugar, tenemos a Estados Unidos enfrentado a Irán en una guerra que ya está por cumplir 7 meses. A pesar de tener un poder militar inigualable, como Goliat, la administración de Trump no ha podido poner fin al conflicto que supuestamente iba a durar solo un par de semanas. Irán ha resistido, al igual que David, a todas las armas estadounidenses. Es por eso que Trump esta semana decidió apostar por una nueva táctica: asfixiar económicamente al régimen. ¿Podrán las sanciones económicas lograr lo que no lograron las bombas? Habrá que ver. En paralelo, Estados Unidos también comenzó una guerra comercial con su país vecino, Canadá. Ambos impusieron aranceles recíprocos después de que no lograron negociar un acuerdo. A pesar de que se trata de 2 economías sumamente integradas, Estados Unidos es la mayor economía del mundo, el PIB canadiense equivale a 1/10 del estadounidense, un dato que deja claro quién es Goliat. Pese a esto, Canadá decidió plantar cara frente a Donald Trump. ¿Podrá la principal economía del mundo salir ilesa de este conflicto? Habrá que ver. Si bien hay poco en común entre Irán y Canadá, el primero es uno de los peores enemigos de Estados Unidos, el segundo uno de sus amigos más leales. Sin embargo, ambos han desafiado a la administración de Donald Trump. Ninguno ha ganado la guerra, pero los dos se han convertido, por lo menos, en un dolor de cabeza para Donald Trump. Goliat fue derribado rápidamente por David. Trump sigue de pie, pero la batalla parece estar lejos de terminar. Aquí comienza Conexión Global Prime. En el capítulo de hoy analizaremos los 2 frentes que actualmente mantiene Estados Unidos: su guerra con Irán y su guerra comercial con Canadá. Partamos con el conflicto con Irán, que ya va a cumplir 7 meses. Esta semana, Estados Unidos anunció una nueva ofensiva para intentar derrotar al régimen persa. Fue anunciado como el Día D económico, un ataque no con tropas, sino con sanciones. El secretario del Tesoro de los Estados Unidos, Scott Bessent, se paró frente a los micrófonos y fue el encargado de explicar el plan.
2: Today, at President Trump's direction, the United States Treasury has begun Operation Economic Outcast, an unprecedented campaign against the Islamic Republic of Iran and its enablers. In the Second World War, D-Day marked the historic beginning of a campaign with our allies to target and drive the enemy from its positions, including those in third countries. Today, in that same spirit, we are launching an economic onslaught against Iran's financial connections around the globe. Our objective is to sever every economic lifeline that sustains this tyrannical regime until Tehran stands alone.
1: A pesar de este anuncio, quedaron más preguntas que respuestas. La operación Paria Económico incluye sanciones a 60 individuos y entidades en lugares que van desde Turquía hasta Hong Kong. Con esto, el Departamento del Tesoro castiga a la flota fantasma iraní y a empresas, pero también deja fuera, por ejemplo, a los bancos de China, uno de los grandes apoyos del sistema financiero de Teherán. Sin embargo, desde los pasillos del poder en Irán, la respuesta no fue la sumisión, sino la amenaza.
3: Naturalmente, quieren emprender un terrorismo económico contra nosotros, y nosotros también tenemos nuestras propias herramientas. Sabemos cómo jugar a este juego. Esta vez, no deben pensar que nuestra respuesta será puramente defensiva y que solo nos limitaremos a defendernos. También deben esperar que pasemos a la ofensiva. La era de un mundo unipolar ha terminado.
1: Al aplicar sanciones secundarias, la Casa Blanca ha puesto la soga al cuello al mayor cliente petrolero.

0: el derecho internacional y no están autorizadas por el Consejo de Seguridad de la ONU. La guerra económica y la máxima presión no ayudan a resolver los problemas, solo avivarán más los conflictos.
1: Ya para comenzar de lleno con el análisis, estamos con Raúl Sor. Raúl, ¿cómo estás?
2: Muy bien, Alicia, y bueno, siguiendo la situación tan convulsionada que tenemos en el Medio Oriente, que parece que se va a llegar a un acuerdo, que las cosas están mejor aspectadas, y después vuelve atrás y así sucesivamente. Y bueno, ahora un nuevo capítulo.
1: Un nuevo capítulo, Operación Paria Económica.
2: Exacto, y esto a mí me ha dejado perplejo.
1: A ver.
2: Porque toda la lógica militar es que, digamos, normalmente los conflictos empiezan cuando se agotan los medios pacíficos, políticos, normales, diplomáticos, de llegar a un acuerdo. Y, bueno, como lo planteaba Clausewitz, por así decirlo, el Freud de la guerra, el gran analista, Clausewitz dice, en definitiva, la guerra es la continuación de la política por otros medios. ¿Qué quiere decir? Que cuando se acaban los medios políticos, se pasa a las armas. Pero en este caso es a la inversa.
1: Es todo al revés.
2: Estados Unidos ataca, se pasa 6 meses atacando, casi 6 meses atacando a Irán, no logra sus objetivos y dice, vamos a cambiar de estrategia y ahora nos vamos a un boicot, a un cerco económico. Pero si eso es lo que venía haciendo Estados Unidos antes de la guerra. Y justamente lanza la guerra porque no había conseguido, a través de toda la presión económica, a través de todos los boicots que le estaba ejerciendo sobre Irán, dice, bueno, como no podemos conseguirlo, Irán supuestamente, y esta es la versión de Estados Unidos, está continuando con su programa nuclear, se lo vamos a destruir. Y van y tratan de hacerlo, no sabemos cuánto de esto ha sido destruido, pero en lo que toca al objetivo principal de Estados Unidos, que era cambio de régimen, ciertamente no lo lograron. Y, bueno, viene la idea es que Trump dice, en 2 semanas esto está resuelto, le damos una buena paliza y cambio de régimen. Pasaron las 2 semanas, pasó el mes, pasaron los... Bueno, estamos llegando prácticamente al semestre y todavía no hay ninguna señal de cambio de régimen en Teherán. Y la situación ahora es, bueno, como no lo conseguimos militarmente, vamos a ir a esta campaña de boicot absoluto y de cerco económico total. Bueno, es exactamente, yo no sé cuánto más puede agregar Estados Unidos. Estados Unidos no tiene casi relación económica con Irán y lo que está planteando es, ahora todo vamos a tener sanciones secundarias. Es decir, cualquier país, otro, que negocie con Irán va a sufrir las consecuencias de cara a Estados Unidos. Entonces, por ejemplo, a lo mejor no es casual que Chile retira su embajador de
1: Irán.
2: De Teherán.
1: Sí.
2: Bueno, la Cancillería es oblicua, no dice, dice esto no es ruptura de relaciones, pero uno puede sospechar que Estados Unidos está ejerciendo presión sobre todos los países en todo el mundo para que corten las relaciones. Pero esto, Alicia, no es tan simple, porque hay países más con más espaldas que el nuestro y que muchos otros que dicen, momento, y me refiero a China,
1: exacto.
2: Cuando Estados Unidos amenaza a China que va a sufrir sanciones si sigue manteniendo una relación económica bastante contundente con Irán, bueno, China dice, momento, ¿y quién es Estados Unidos para decirnos que, con quién podemos comerciar y no podemos comerciar? Es decir, esto no es un mandato del Consejo de Seguridad de Naciones Unidas, que es el único ente internacional con autoridad para decir, acá hay un... Si tomáramos una decisión en el Consejo de Seguridad, y sabemos que es muy difícil tomar esas decisiones, bueno, nosotros podríamos, tendríamos que acatarla. De hecho, China es miembro del Consejo de Seguridad.
1: Tiene poder de veto también.
2: Exacto, como miembro permanente, que son 5 países solamente. China, uno de ellos, tiene poder de veto, de manera que los que son miembros de estos 5 países con derecho a veto,

0: tranquilos, porque lo que no les guste simplemente lo vetan. Estados Unidos ha vetado muchas resoluciones, Rusia, en fin. Bueno, entonces China dice, bueno, si ustedes no aplican sanciones unilaterales, porque ustedes quieren, sin mandato, sin ninguna base legal, sin ningún asidero de ningún tipo, porque a ustedes no les gusta ese régimen, bueno, nosotros no nos dejan otra alternativa que tomar represalias idénticas. Es decir, si ustedes comienzan a aplicarnos sanciones, nosotros vamos a tomar sanciones equivalentes de cara a Estados Unidos. Es decir, si ustedes comienzan a elevar los aranceles de nuestros productos, nosotros tendremos que hacer lo mismo o tomar otras sanciones económicas equivalentes.
1: Que ya lo han hecho antes. Sabemos que China tiene el poder de responder.
0: Y que Estados Unidos reculó en la vez anterior, que era precisamente por un tema de aranceles.
1: O sea, ¿tú crees que esta operación paraeconómica no tiene un verdadero sustento para generar los efectos que quiere Estados Unidos sobre Irán?
0: Bueno, yo creo que Scott Bessent, el secretario del Tesoro, el ministro de Hacienda, digamos, en la terminología nuestra, estadounidense, planteó algo que a mí me resulta históricamente insólito. Dice, esto es un día D económico. Día D, bueno, en todo el mundo, día D está asociado con el día D en la Segunda Guerra Mundial, que fue el desembarco de los aliados en el continente. Es decir, esta gran ola de soldados que invadió Francia para liberar a Francia de la ocupación alemana y finalmente destruyó al régimen nazi, llegaron hasta Berlín. Eso fue el día D, y así, digamos, está todo el mundo cuando habla de un día D, se dice un día decisivo, por eso es el día del destino. Bueno, pero eso fue la culminación de algo.
1: Y una alianza entre países.
0: Independiente de eso, digamos, fue la culminación cuando ya Alemania está, digamos, le están temblando las rodillas, ya, y este es el empuje final. Bueno, acá es todo lo contrario. Es decir, Estados Unidos lo intenta militarmente, despliega todo su poderío, salvo una invasión terrestre, pero todo su poderío aéreo, naval, lo proyecta allí. Hemos escuchado todas las historias del portaaviones, todos los días que estuvo en el mar, en fin. Y como no logra su objetivo, dice, bueno, ahora vamos a utilizar los métodos de cerco económico. Eso en ninguna parte tiene sentido. Y además que, como te decía antes, Irán ya está cercado económicamente. Estados Unidos le ha venido aplicando restricciones y sanciones permanentemente. Entonces uno se pregunta, ¿cuánto más puede hacer? Bueno, lo que puede hacer ahora, y lo va a intentar, es tratar de convencer a otros países, a terceros países, que apliquen esta política. Pero Estados Unidos corre un riesgo grave. Y es el siguiente, que exactamente lo que le pasó con China, que China diga, bueno, no estoy de acuerdo, no me voy a hacer cargo de esto y voy a seguir como siempre. Entonces Estados Unidos tiene que tomar medidas, pero son medidas que también dañan a Estados Unidos. O sea, cualquier medida que Estados Unidos tome contra China, si China toma represalia, va a dañar a Estados Unidos. Hasta cierto punto te diría que no tiene nada que ver con la situación en Irán, es lo que ha pasado con Canadá. Es decir, Estados Unidos le dice a los canadienses, es decir, estos son los términos de nuestro comercio, ellos tenían un acuerdo de libre comercio. Bueno, ese acuerdo no es muy favorable, es demasiado favorable para ustedes, no nos gusta. Estas son las nuevas reglas del juego. Canadá dice, no, esas reglas del juego nosotros no las aceptamos y se produce este quiebre. Bueno, esto, por supuesto, a Canadá lo va a dañar si las cosas siguen por este camino. Yo creo que es muy probable que lleguen a algún acuerdo y que reconsideren. Y estaban cerca de lograr un acuerdo y, según los canadienses, les agregaron a último minuto algunas condiciones que eran inaceptables. No quiero entrar en detalle, pero digamos, algo que es totalmente inaceptable para el gobierno canadiense es que los exportadores estadounidenses decían, no estamos de acuerdo que tengamos que hacer todo nuestro embalaje en dos idiomas. Entonces, francés e inglés, y esto sube los costos, una lata. Y bueno, y esto para el gobierno canadiense, aceptar de que no fuera bilingüe le significaba un problema político enorme. Bueno, el tema de fondo es que, es decir, hay un límite a lo que Estados Unidos, que es una superpotencia económica, no una, es la superpotencia. Hay un límite a lo que Estados Unidos puede imponerle sanciones y restricciones a otros países sin que eso comience a repercutir seriamente en Estados Unidos.
1: Hay un cambio entonces en lo que cree Donald Trump de que Estados Unidos, como es el país más poderoso del mundo, entonces el resto de las naciones te tienen que subyugar a Estados Unidos. ¿Estamos viendo un cambio en ese paradigma?
0: Bueno, él lo ha intentado y yo creo que eso nadie lo puede acusar a Trump de no haber sido claro en sus intenciones. Cuando él dijo America first, America first, Estados Unidos primero, lo que quiso decir ahora, no me preocupa tanto lo que les pase a ustedes, yo me voy a preocupar de nuestra gente, de nuestro pueblo, y veré cuáles son los intereses de Estados Unidos, y el resto, bueno, ya verá cómo se las arregla con esta situación, y eso es lo que estamos viendo ahora. Ahora, por algo teníamos un orden internacional, y teníamos acuerdos, y teníamos instancias de negociación, por algo tenemos Naciones Unidas, tenemos este Consejo de Seguridad, ese es el orden internacional. Bueno, si Estados Unidos decide saltarse todas esas instancias y decir de ahora en adelante se hace lo que nosotros decimos, lo que va a ocurrir, y está ocurriendo, es que el resto se comienza a organizar y decir cómo nos unimos para resistir a estas imposiciones unilaterales. Y uno ya lo ve en Europa. Claramente la organización del Tratado del Atlántico Norte, esta alianza militar liderada por Estados Unidos, pero en la que participa el grueso de los países europeos, están buscando alternativas y están buscando autonomía. Y lo mismo, si volvemos a otras asociaciones en otros niveles, por ejemplo, Brasil se ha visto enfrentado también a situaciones muy directas con Estados Unidos, intervención electoral, es decir, el respaldo que Estados Unidos abiertamente le ha dado al candidato de extrema derecha o de derecha, Bolsonaro, Eduardo Bolsonaro, en Brasil. Y bueno, todo esto.
1: Flavio
0: así.
1: Bolsonaro.
0: Flavio Bolsonaro.
1: El hermano está en Estados Unidos.
0: El senador, sí, Flavio, que es el candidato actual y que ya está en carrera con Lula. Bueno, el apoyo a otros candidatos de derecha o extrema derecha en América Latina. Bueno, en algunos países ha habido resistencia, en otros no, pero aquí hay una sumatoria. Entonces, cuando tú te empiezas a disputar con... Bueno, ya tienes un conflicto con Rusia, tienes un conflicto con China, tienes un conflicto con Brasil, se han debilitado un tanto las relaciones con India. Bueno, comienza a cambiar un poco el balance internacional, y lo que está logrando Trump es una cierta alianza, que alguien algún día le va a poner un nombre, todos contra Trump, por así decirlo, todos contra esta política. Y eso es lo que ya se comienza a configurar de manera bastante tenue, pero a medida que aumentan las presiones de Estados Unidos, a toda acción, esa es la ley básica de la física, hay una reacción.
1: Ahora, me gustaría detenerme brevemente en la figura de Mark Carney, porque él venía desde enero pasado adelantando esta situación con su discurso en Davos, donde él alerta de esto. Entonces, claro, no llama tanto la atención que él esté plantando cara a Estados Unidos, pero es una apuesta de largo plazo. Los canadienses van a sufrir enormemente con esta decisión de imponer aranceles a su país vecino, que es la economía más importante del mundo, y que Canadá también entrelaza muy muy fuertemente su economía con la de Estados Unidos.
0: No, para Canadá esto es una situación bastante dramática. Lo interesante en el caso canadiense es que Carney aparece como el líder, un líder muy... El discurso que él hizo en Davos fue extraordinario, fue aplaudido internacionalmente, fue un discurso de una coherencia y una profundidad excepcional. Pero, tú bien lo dices, Canadá es una potencia mediana.
1: China, por ejemplo.
0: No solamente no es China, es una potencia mediana importante, significativa y muy importante en el comercio con Estados Unidos. Estados Unidos es dependiente en una serie de rubros, de, por ejemplo, en energía de Canadá, de manera que, aunque no son comparables, en tamaño y en fuerza, de todas maneras, muchas veces, algunos rubros que tú tienes son esenciales para el otro, y aunque tú pesas menos, esos rubros particulares son los que te pueden dar una capacidad negociadora, ¿no? Pasa con las tierras raras, pasa con una serie de materias primas. Bueno, en el caso de una confrontación con Canadá, esto también tiene un impacto electoral muy fuerte en Estados Unidos.

0: Encuestas muestran que muchos estadounidenses no están de acuerdo con el trato que el gobierno está dando a Canadá. Uh-huh. Y en el sentido contrario, también para Carney hay un beneficio. Es cierto que en lo económico él no tiene ninguna chance, o Canadá no tiene ninguna chance de una pelea de uno a uno uh-huh. con Estados Unidos. Estados Unidos lo puede fagocitar. Pero políticamente la estatura de Carney ha crecido enormemente sí. y su popularidad es arrolladora en Canadá. Y eso también en política es un capital muy importante. Uh-huh. Y en sentido inverso, la figura de Trump se está reduciendo. Uh-huh. Y hay cada vez más voces críticas en Estados Unidos y en el mundo que comienzan a descalificar a Trump. Y voy a citar un ejemplo, es decir, hay una revista que ha sido bastante, es una revista bastante conservadora, que es The Economist, uh-huh. una revista, un semanario británico sí, sí. muy prestigioso, que siempre ha tenido una visión relativamente afable hacia Trump. Y en la edición de esta semana viene un gorila, pero un gorila en forma, uh-huh. y dice, los últimos días del gorila, cuando está perdiendo su poder sobre el territorio, son los más peligrosos. Y empieza a hablar de Trump. ¿Y por qué Trump hoy día pues, es más peligroso que nunca? Porque está, bueno, se está jugando, como a él le gusta decir, las últimas cartas.
1: Exacto. Raúl, muy interesante como siempre conversar contigo y analizar lo que está pasando en el mundo. Que estés muy bien.
0: Igual.
1: Nosotros nos vamos a la pausa, pero al regreso seguimos analizando lo que está ocurriendo en el mundo y específicamente esta guerra comercial entre Estados Unidos y Canadá. Ya volvemos.
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0: 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Para llegar a la meta, un equipo de remo necesita que todos sus miembros trabajen por igual y que cada uno cumpla su rol. Al centro de esta colaboración está el grupo, que es un elemento vital para el desarrollo de la especie humana. Estar en grupo ha sido la clave para superar tareas complejas, ser más eficientes e incluso para saber quiénes somos realmente. La psicología social señala que estar en grupo nos ayuda a desarrollar nuestro sentido del yo. Al observar a otros, podemos definir mejor los límites, gustos y posibilidades de nosotros mismos. De hecho, esta misma disciplina señala que las personas no se definen solo por sus rasgos, preferencias, intereses y aversiones, sino también por sus amistades, roles sociales, conexiones familiares y, en definitiva, por sus grupos. Cuando decimos yo, no solo es un yo, sino también un nosotros. Pero eso no es todo. La ciencia ha demostrado que el sentido de pertenencia a un grupo tiene un impacto directo en nuestra salud física y mental e incluso en la calidad de nuestro envejecimiento. Ya sea para enfrentar misiones imposibles, pasar un buen rato o descifrar los misterios de nosotros mismos, estar en grupo nos trae grandes beneficios.
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12: Lo que comenzó como una mesa de diálogo en Washington terminó en una declaración de guerra comercial sin precedentes entre los dos aliados.

0: estados más antiguos del mundo, Canadá y Estados Unidos. La semana pasada, los equipos negociadores comenzaron una ronda de conversaciones que, de acuerdo a los reportes, avanzaban de manera positiva, pero fueron las últimas 48 horas en las que el ánimo cambió. Estados Unidos puso sobre la mesa demandas que Canadá consideró inaceptables. Por ejemplo, vetos a los acuerdos comerciales de Ottawa con otros países, cambios radicales a la industria automotriz y una ofensiva directa contra la protección del idioma francés. Canadá decidió dejar la mesa y la respuesta de Estados Unidos no se hizo esperar. En las primeras horas del sábado impuso aranceles del 50% sobre 20 mil millones de dólares en productos canadienses. A través de sus redes sociales, Donald Trump escribió: Canadá quiere los beneficios de ser un estado sin serlo. También han cobrado a nuestros grandes agricultores durante muchos años cantidades masivas de aranceles. No más. La respuesta en Ottawa no se hizo esperar. Lejos de la tradicional política conciliadora canadiense, el primer ministro Mark Carney decidió que la única respuesta posible a la fuerza era más fuerza.
1: In recent days, the United States proposed new terms that were uneconomic, unfair, and undermined the net benefits for Canada and called into question the reliability of any deal. In short, they asked too much and they offered too little.
0: El primer ministro abandonó la mesa de negociación y anunció que Canadá responderá a Estados Unidos dólar por dólar. Fue el vicepresidente de los Estados Unidos quien respondió criticando duramente la política comercial canadiense y refiriéndose al país como un estado. Escuchemos.
2: To remember, Canada is a state. Sorry, Freudian slip. That was actually an accident. Canada is a country that has underinvested in its military that quite literally would get invaded by a foreign country were it not for the umbrella of protection provided by the United States of America. And so how does Canada actually respond to that? By treating the people of Maine fairly? No. They apply ridiculous tariffs and other non-tariff duties on Maine products coming into Canada, and they don't expect Maine or anybody else to fight back.
0: Ayer Canadá anunció formalmente una serie de aranceles sobre 700 productos de Estados Unidos. Para analizar este tema, vamos a tomar contacto de inmediato con Solange Márquez. Ella es académica de la Universidad Nacional Autónoma de México y también académica de la Universidad de Toronto. Solange, muchas gracias por estar con nosotros en Conexión Global Prime.
3: No, al contrario, muchísimas gracias por la invitación.
0: Solange, me gustaría primero partir con los productos que están siendo afectados por estos aranceles que ya anunciaron y que ya comenzaron a regir de parte de Estados Unidos a Canadá y los que anunció Canadá a Estados Unidos que partirán el 8 de septiembre. ¿A qué productos nos referimos principalmente?
3: Pues mira, principalmente me parece que nos referimos a productos que van desde el acero, el aluminio de parte de Estados Unidos hasta el tema de los autos e incluye, por ejemplo, los palos de golf. Hay una serie de artículos que en realidad de parte de Canadá no se entiende del todo porque en el caso de autos de acero y de aluminio hay una razón específica para eso. Sin embargo, la medida de respuesta de parte de Canadá ha tenido mucho que ver con, más allá de los productos en específico, con los estados de parte de la Unión Americana que dependen de la importación de parte de Canadá de esos productos. Es decir, productos que afectan particularmente a estados gobernados por gobiernos republicanos, que se les considera estados rojos o como se les llama en Estados Unidos. La intención de Canadá, y con esto cierro, la intención de Canadá es muy particular, es muy específica para afectar los intereses del propio partido del presidente y de alguna manera pues teniendo en la mira las elecciones de medio término que serán el próximo noviembre.
0: Solange, vemos entonces que es una decisión bastante estratégica los productos que apunta Canadá, considerando entonces las elecciones de medio término que vienen en noviembre. Sin embargo, de todas maneras, esto va a afectar

0: los consumidores, ¿o no?
1: Así es, por supuesto. Esto es un es una medida que va a afectar tanto a los consumidores de Estados Unidos como a los consumidores canadienses. Y eso, evidentemente, Canadá lo sabe. Canadá sabe que con estas medidas retaliatorias va a provocar un daño a la economía también y al bolsillo también de los canadienses. Sin embargo, desde Canadá se percibe esto como un ataque de parte, un ataque injustificado por parte de Estados Unidos, aranceles injustificados por parte de Estados Unidos. Y pues realmente lo que el gobierno, encabezado por el primer ministro Mark Carney, está tratando de hacer es responder al sentimiento popular en Canadá de defenderse frente a los ataques de Estados Unidos. Así que una parte muy interesante que creo que se está dando dentro de Canadá es que si bien hay esta sensación de va a sufrir el bolsillo, van a subir los precios, esto va a tener efectos inflacionarios, también es verdad que los canadienses están dispuestos a ello con tal de enfrentar a Estados Unidos en lo que consideran ataques injustificados.
0: Solange, pero de todas maneras Canadá estaría planteando algún tipo de medida para aplacar esta situación, porque también entendemos que esto incluso podría afectar el empleo. ¿Se consideran medidas entonces para hacer frente a esta probable alza de precios?
1: Sí, Canadá el día de ayer anunció que iba a estar apoyando, creo que es un paquete, por lo menos el primer paquete que se anunció ayer, de 7 mil millones de dólares canadienses para ayudar a las empresas, pequeñas y medianas empresas que van a verse afectadas, pues evidentemente por esta primera guerra comercial. Hay que decir que de parte de Canadá se mantiene evidentemente la puerta abierta para la negociación. Uh-huh. Sin embargo, hay un componente muy importante y es Canadá no va a volver a entrar en una negociación sin condiciones. Canadá estará dispuesto a entrar en una negociación con Estados Unidos nuevamente y a sentarse a la mesa nuevamente en condiciones, como lo ha llamado el propio ministro Mark Carney, de respeto. Y me parece que desde el sentimiento de los ciudadanos canadienses, eso es también lo que se exige. Sí que se sienten a negociar porque saben que la dependencia económica es enorme, que la economía está sumamente integrada y que hay miles de empleos que están, pues obviamente penden de un hilo debido a esta guerra comercial, pero el sentarse a negociar va a depender de un trato respetuoso que lamentablemente, de acuerdo a las declaraciones, incluso las que mencionabas hace unos momentos, uh-huh, del vicepresidente J.D. Vance, pues no se está dando.
0: Solange, según los reportes, las negociaciones iban bien. Había, al parecer, entusiasmo de que se podía llegar a buen puerto con estas conversaciones que se realizaron en Washington, pero fueron las últimas 48 horas las que finalmente derivaron en que Canadá se saliera de la mesa. ¿Qué fue lo específicamente que Canadá hizo que se salieran de estas negociaciones? ¿Cuáles fueron las condiciones que a Canadá entonces no quisieron aceptar para lograr este acuerdo con Estados Unidos?
1: Pues mira, no tenemos todas las especificidades de cuáles fueron exactamente todos estos puntos porque no se ha dado a conocer el documento completo de la negociación. Sin embargo, por las propias declaraciones de los funcionarios que participaron, por las declaraciones del propio ministro Mark Carney, hoy sabemos que uno de los puntos de rompimiento fue precisamente el que Estados Unidos estaba intentando condicionar la capacidad de Canadá de poder entrar o poder negociar nuevos acuerdos comerciales. Aquí la preocupación, me parece, desde Washington es que Canadá, debido a esta guerra comercial que inició hace casi 18 meses y a estos aranceles impuestos unilateralmente por Estados Unidos, Canadá ha estado diversificando su economía y en esta diversificación se ha acercado a otros países, incluido China, que es para Estados Unidos una preocupación. Entonces, el tratar de poner una barrera entre la autonomía, la soberanía que tiene Canadá para poder firmar sus propios acuerdos comerciales, ahora ya no, ahora bajo la supervisión de Estados Unidos, pues fue definitivamente una línea roja que Canadá no estuvo dispuesto a aceptar. La segunda es el tema del idioma francés. Evidentemente hay un tema en el tema francés. Canadá es un país bilingüe, tiene dos idiomas oficiales, el inglés y el francés, y en esos términos los productos que son exportados a Canadá, que llegan a Canadá específicamente por parte de Estados Unidos, tienen que llegar con el etiquetado canadiense, los productos o todo lo que se envía por parte de...

0: los medios de comunicación, los streamings, todas las películas, todos los shows tienen que venir también en el idioma francés. Esto evidentemente aumenta los costos en Estados Unidos para quienes producen todo esto, y entonces pues era una de las cosas que estaba pidiendo Estados Unidos, pero también es una línea roja. Sabemos que Quebec es uno de los de las zonas de Canadá que ha pedido su autonomía, y esto sería un rompimiento dentro de Canadá. Entonces, esos dos puntos, por lo menos hoy sabemos que fueron líneas rojas. El tercero, y con esto prometo que cierro, el tercero es el tema automotriz. En términos del tema automotriz, sabemos también la integración entre los tres países, México, Estados Unidos y Canadá, es enorme en el sector automotriz. Una sola pieza, digamos, por ejemplo, algo que tenga que ver con el motor, puede pasar hasta 8 veces la frontera, porque una parte se arma en Estados Unidos, otra parte en Detroit, por ejemplo, y otra parte se arma en Canadá, en Windsor. Entonces, este paso, el establecer aranceles de 25-50%, incrementaría tanto los costos que para las empresas, a las compañías armadoras que están en Canadá, sería absolutamente imposible lidiar con estos costos, pero también se traslada el costo para las armadoras que están en Estados Unidos, porque evidentemente todos estos autopartes de las que dependen para producir sus automóviles van a llegar ya con aranceles. Y la posición de Washington era, pues, originalmente bajar el arancel que se había impuesto de 50%, se estaba negociando a 25%, etcétera, hasta que en las últimas horas Estados Unidos estableció que los automóviles, las llamadas trucks, no iban a entrar dentro de la negociación. Y bueno, eso fue también una línea roja, porque Canadá tiene armadoras y líneas de producción que están precisamente relacionadas con este tipo de automóviles.
1: Y Solange, hemos visto que el tema de los aranceles para Donald Trump no ha sido fácil de sostener. La Corte Suprema canceló varios de ellos. Donald Trump tuvo que apostar a otros mecanismos para imponer estas tarifas. ¿Hay fundamentos para que estos aranceles impuestos ahora por Estados Unidos a Canadá se sustenten en el tiempo, o hay peligro de que estos puedan acabar y Canadá está consciente de aquello?
0: Sí, a ver, de parte de la Casa Blanca han buscado diferentes pues vacíos legales, lagunas legales en diferentes legislaciones durante todos estos 18 meses. Uh-huh. Algunas ya las ha echado para atrás la Suprema Corte. En esta ocasión, lo que se llaman los aranceles Sección 338, por ejemplo, que están sustentados en una ley de 1930 que nunca se había utilizado. Esa es la justificación legal o la legitimación legal que se le está dando de parte de la Casa Blanca. Sin embargo, y contestando específicamente a tu pregunta, esto puede llegar a tirarse, sí, porque en muchos de los casos, ¿no?, lo hemos visto anteriormente con la decisión, por ejemplo, de la Suprema Corte, la justificación tiene que ver con cuestiones de seguridad nacional. Sin embargo, cuando intenta justificarse, no, cuando intenta defenderse esta posición de seguridad nacional, no hay argumentos de seguridad nacional. Tienen que ver, evidentemente, sí, con temas económicos y de economía doméstica, pero no hay un argumento que sustente la seguridad nacional, y por eso es que se pueden echar para atrás. Ahora, el problema es que la judicialización de todos estos procesos pues toma bastante tiempo, no es algo inmediato. Entonces, estos aranceles entran en vigor en el momento en el que el presidente los anuncia, entraron en vigor el sábado pasado, y estarán en vigor hasta en tanto que, si los procesos judiciales en la propia Suprema Corte, en el Poder Judicial en Estados Unidos, los terminan, pues ahora sí que tirando, pues dejarán de estar en vigor. Sin embargo, mientras tanto, hay que estar lidiando con estos aranceles. Canadá lo sabe, evidentemente, pero no puede hacer nada al respecto, excepto probablemente judicializarlo, que probablemente lo hará, y responder como lo está haciendo en este momento con aranceles recíprocos.
1: Solange, ¿y qué pasa con México? Porque México también está en negociaciones con Estados Unidos. ¿Qué precedentes sienta entonces esta situación entre Estados Unidos y Canadá en la perspectiva entonces de lo que va a ocurrir con México?
0: Pues mira, es muy interesante, porque si nosotros vemos la estrategia que ha seguido comercialmente, la estrategia que ha seguido Canadá y la estrategia que ha seguido México por su lado, son estrategias que son bastante diferentes. Por un lado, Canadá, lo hemos visto, es

0: mucho más confrontativo, establece líneas rojas muy específicas y hoy por hoy pues se ha levantado de la mesa. En el caso de México ha sido una estrategia mucho más apaciguadora, ha tratado de llevar ahora sí que las cosas como más en paz, la negociación más tranquila con Estados Unidos. ¿Qué significa esto en términos prácticos? Recordemos que para la Casa Blanca, para la administración actual, los temas comerciales no son solo temas comerciales. Uh-huh. Estados Unidos y particularmente el presidente Donald Trump negocia los temas comerciales sobre la base de otros temas, incluidos los migratorios, los temas de seguridad, los temas del combate al narcotráfico, etcétera. Entonces, al momento de negociar México su paquete o su, pues, su proceso en términos de la renovación del Tratado de Libre Comercio, está negociando también en términos no solamente comerciales, sino también, como decía, de seguridad. México ha cedido durante todos estos meses en materia migratoria, ha cedido en materia de seguridad, uh-huh. y hoy, bueno, pues México ha tomado la decisión de mantenerse a un lado de lo que está sucediendo con Canadá. Obviamente toma el precedente de lo que está ocurriendo, sabiendo que en su momento Washington puede levantarse de la mesa de última hora o imponer condiciones de última hora. Veremos qué tanto está dispuesto México a aceptar en el último momento condiciones que vayan más allá de lo comercial. Eso no lo sabremos hasta que terminen las rondas de negociación. La siguiente, por cierto, empieza ahora en septiembre.
1: Solange Márquez, académica de la UNAM, pero también de la Universidad de Toronto. Muchísimas gracias por esta explicación. Muy claro, entonces, el análisis que nos haces. Que estés muy bien y muy buenas noches.
0: Muchísimas gracias. Al contrario, gracias por la invitación y saludos a tu audiencia.
1: Llegamos al final de Conexión Global Prime, pero no sin antes con la sección de Laura. Los recomendados de esta semana para entender un poco más entonces el contenido de Conexión Global Prime. ¿Cómo estás, Laura?
2: Así es, ¿qué tal? Buenas noches, Alicia. Vamos a seguir desarrollando esta idea del choque de poder entre Estados Unidos y China, uh-huh. y también cómo se desarrolla este personaje Donald Trump, que ustedes ya lo ven ahí en pantalla, porque este estilo de negociación agresivo que él tiene como uh-huh. presidente no nació siendo mandatario, sino que desde mucho antes, cuando él comenzó su carrera como magnate inmobiliario y comenzó a distanciarse de la figura de su padre. De hecho, es una miniserie documental que abarca desde los años 70 hasta que llega al poder. Y claro, parte primero con este Donald Trump bastante joven que intenta distanciarse de la figura de su padre para sacar su propio nombre, digamos. Uh-huh. Se desarrolla como magnate inmobiliario, también el periodo en que surgen varios escándalos y cómo se reinventa para salir de ese periodo turbulento en su vida, ya siendo incluso una figura mediática con reality shows y todo el estilo. Así que también ahí es una miniserie documental muy interesante para conocer quién es Donald Trump, cómo se desarrolla. De hecho, es de origen británico. Uh-huh. En 2018 llegó a Netflix, pero se estrenó realmente en 2017. Y por supuesto que se lo recomendamos bastante si a usted le interesa conocer Donald Trump antes de ser presidente y cómo todo se relaciona y cómo también fue él muy astuto para poder salir de todas esas complicaciones que tuvo uh-huh. durante su vida.
1: Es bien interesante porque también se ve cómo él va construyendo este personaje de claro. Donald Trump, porque la primera entrevista que le hacen, él se ve un hombre muy joven, muy sensato incluso, uh-huh. y vemos cómo durante los años pasan y se convierte entonces en este personaje reality star también.
2: Sí.
1: Muy divertido, me gustó mucho.
2: Así que totalmente recomendado, primera recomendación entonces en esta sección. Ahora vamos a otra. American Factory es un documental que de hecho es para todo público porque no hay que tener conocimientos de geopolítica uh-huh. para poder ver este choque cultural y laboral que se da entre estadounidenses y chinos, y habla de la historia de una empresa de General Motors que en Ohio cierra, dejando a varias personas sin empleo, para luego llegar una compañía china a comprar aquellas instalaciones y poner a funcionar una fábrica de fabricación de vidrios de autos. Uh-huh. ¿Y qué sucede ahí? Primero todos contentos porque finalmente se genera una fuente de trabajo,
1: claro.
2: pero luego se ve el choque de cultura y también el choque económico entre los estadounidenses y los chinos, y eso es lo que te muestra el documental, con las reacciones, por supuesto, de las personas ahí presentes, y también uno con ello puede relacionar esto con esta retórica del presidente Donald Trump de, en el fondo, China, que viene a quitar los empleos, ¿no es cierto? Y las diferencias culturales tan fuertes que hay entre ambos. Y un dato muy importante, que esta es la primera película producida por la compañía Higher Ground, que es de Barack y Michelle Obama, y ganó el Oscar a Mejor Documental.
1: ¿Dónde está disponible?
2: En Netflix también. Perfecto. Todas las que vamos a presentar hoy día están disponibles en Netflix. Esta es la siguiente entonces recomendación, se la dejamos ahí presente. Y ahora también para ver el paso histórico, algunos hablan de esta nueva idea de Guerra Fría que se está viviendo actualmente, pero este documental, que son una miniserie de 9 capítulos, tiene también ahí otra premisa. Estamos hablando del punto de inflexión, la bomba y la Guerra Fría, estrenada en 2024 en Netflix. Y claro, aquí se desarrolla primero la Segunda Guerra Mundial, quiero decir, luego la creación de la bomba, también esta división mundial de eje político ruso-estadounidense por la Guerra Fría, hasta llegar a la actual guerra entre Ucrania y Rusia, con, por ejemplo, entrevistas de Volodymyr Zelensky, que de hecho participa ahí el presidente ucraniano, y el exsecretario general de la OTAN, Jens Stoltenberg. ¿Y cuál es la premisa acá? Que en el fondo la Guerra Fría no terminó en 1991, sino que sus efectos se sienten hasta el día de hoy. Y ese es el mensaje o el argumento que se busca desarrollar. Así que para entender mejor cómo llegamos al punto geopolítico que estamos actualmente, se puede ver entonces esta serie para entenderlo de forma histórica y también comparar los efectos, cómo nos afectan, por supuesto, en la actualidad a nosotros.
1: Y cómo están los ejes de poder. Este documental también me gustó mucho, muy entretenido.
2: Sí.
1: Laura, muchísimas gracias. Hartos panoramas tenemos para este fin de semana.
2: Por supuesto.
1: Y juntas despedimos Conexión Global Prime, entonces analizando lo que está ocurriendo en el mundo. Por supuesto, vamos a seguir atentos cómo sigue esta guerra comercial entre Estados Unidos y Canadá y también lo que está pasando en Medio Oriente. Nos despedimos, pero por supuesto siga en CNN Chile. Que estén muy bien. Buenas noches. Chao.
3: El EPSOS-TR puede reactivarse de manera inesperada, afectando tanto física como emocionalmente. En este bloque hablaremos del impacto del dolor prolongado y el aislamiento social en adultos mayores. Para eso estamos con la geriatra, la doctora Adriana López. Doctora, cuéntenos, ¿qué es el herpes zóster y por qué está latente en los mayores de 50 años?
4: El herpes zóster es una enfermedad que nosotros la reconocemos como una lesión en la piel, pero es una enfermedad que viene hacia nosotros desde la infancia, que aparece en quienes hemos contraído la llamada o conocida peste cristal o la varicela. El virus queda dormido y con el transcurso de los años y el cambio del sistema defensivo, el sistema inmunológico, puede volver a aparecer en una forma distinta.
3: ¿Y por qué puede afectar la independencia de una persona, por ejemplo?
4: Porque el herpes zóster no solamente produce un daño en la piel, sino que produce un dolor invalidante en muchas personas que dura meses de meses, que afecta su capacidad de moverse, de caminar, que afecta la masa muscular, que genera que tal vez la persona pueda volverse un poco más frágil. Por lo tanto, es más importante que solo la lesión que estamos viendo en la piel.
3: ¿Y por qué una persona que está sana debiese preocuparse de igual manera por esta enfermedad?
4: Porque a pesar de que tengamos estilos de vida saludables y que nos cuidemos mucho, hay cambios que están asociados al envejecimiento, como en el sistema inmunológico, en el sistema defensivo, que predisponen, o ciertas condiciones de salud que también predisponen, a que esta enfermedad pueda reaparecer de esta forma.
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7: ¿Cómo están? ¿Cómo sigue este jueves? Nos reencontramos. Bienvenidos y bienvenidas a la revisión de las noticias. Iniciamos desde ya un nuevo capítulo de CNN Tarde. Todos, por supuesto, invitados a informarse con nosotros. Vamos a comenzar el programa del día de hoy hablando otra vez de la reforma de seguridad, la reforma constitucional que busca impulsar el gobierno y que sigue generando diferentes reacciones. Lo último, La Moneda busca destrabar nudos de esta reforma de seguridad y, de hecho, el día de ayer les comentábamos que el propio ministro

0: ministro Claudio Alvarado se ha abierto, en representación del gobierno obviamente, a realizar modificaciones a lo que ya ha sido presentado ante el Senado de la República. ¿Qué alcance han tenido esas declaraciones? ¿Qué ha dicho al respecto el ministro de Seguridad Pública, Martín Arrau? ¿Qué podría pasar eventualmente con el nuevo estado de excepción? Bueno, todas esas preguntas las vamos a conversar a esta hora de la tarde con la periodista Francisca Cárdenas, que ya está conectada con CNN Tarde otra vez. ¿Cómo has estado, Francisca? Bienvenida.
1: ¿Qué tal, José? ¿Cómo estás? Muy buenas tardes. Sí, no hay apuro. Eso es lo que nos han dicho en medio del reporteo durante esta mañana parlamentarios, senadores que son integrantes de la Comisión de Constitución del Senado, que va a comenzar la próxima semana, que debiese comenzar la próxima semana la tramitación de la reforma constitucional en materia de seguridad ingresada por parte del Ejecutivo, que, como tú lo decías, ha recibido críticas transversales desde la oposición y también desde el oficialismo, y también el respaldo constante de distintos ministros, incluso del propio presidente José Antonio Kast, en distintas actividades con respecto a su contenido. También está esta discusión dentro de la reforma del estado de excepción constitucional, si se va a modificar, qué va a pasar, cómo lo van a hacer los parlamentarios, los senadores, en este caso de la Comisión de Constitución, que, por lo que nos han dicho durante esta mañana, José, primero se va a conversar con el gobierno, se van a sentar los integrantes de la Comisión de Constitución, que recordemos preside el senador Pedro Araya, que ayer se reunió con el biministro Claudio Alvarado en el Palacio de la Moneda para conversar específicamente de lo que va a ser la tramitación de esta reforma constitucional. Y aunque ahí el senador decía que insiste en que se debe retirar, si no se hace, se debe llegar a acuerdos. De hecho, hizo un llamado después de salir de esta reunión con el biministro Claudio Alvarado, darse las manos también frente a los medios de comunicación, a su propio sector político, al socialismo democrático, a poder cruzar la vereda, llegar a acuerdos políticos con el gobierno en el marco de la seguridad pública para todos los ciudadanos. Decía ahí el senador que un delincuente no te pregunta de qué partido político eres. Entre otras cosas, también señalaba con respecto a lo que va a ser esa tramitación de la reforma. Lo que he conversado sí con algunos parlamentarios es que no hay apuro, porque se va a ver todo lo que tiene que ver con el proyecto de responsabilidad penal adolescente el día lunes en la Comisión de Constitución, y se va a pedir una reunión entre los senadores integrantes de la comisión y después con el Ejecutivo, con los distintos ministros, en este caso el ministro de las Express, José García Ruminot, también con el ministro de Seguridad Pública, Martín Arrau, para ver qué elementos se van a comenzar a discutir en la Comisión de Constitución y después ver cómo va a ser esa votación también de la idea de legislar. Todo esto para poder llegar a un acuerdo y así poder votar de una mejor manera para el gobierno lo que es la idea de legislar el proyecto y que no corra este riesgo de que se archive, un riesgo que han también sostenido algunos expertos constitucionalistas también durante las últimas horas y distintos analistas también durante los últimos días. Varias cosas entonces, pero lo principal es que se está viendo qué se va a modificar, qué indicaciones también se pueden ingresar y también qué va a pasar con el estado de excepción, el punto más crítico que se pide modificar por parte de los parlamentarios oficialistas, directamente retirar por parte de otros parlamentarios, también como lo hacía la propia presidenta del Senado durante esta semana, de que se debe sacar. Lo que sí sabemos también en estas conversaciones de pasillo en el Palacio de la Moneda, lo que se dice es que el gobierno ya sabe que no va a tener los votos para aprobar al menos la idea de legislar del proyecto. Recordemos que son 4/7 en el Senado, se necesitan 29 votos, y además también se asume en la interna, en las conversaciones entre los mismos ministros, que se debe modificar o derechamente sacar, desechar esta idea de tener un estado de excepción de 120 días de vigencia, prorrogable 120 días más, es decir, 8 meses sin pasar por el pronunciamiento del Congreso, que es el punto más crítico también y que han criticado parlamentarios principalmente oficialistas. Así que escuchemos parte de lo que dijo durante esta jornada el ministro Arrau, porque en medio de una actividad se le preguntó por algunos conceptos que se han utilizado en el mundo político como dictadura constitucional, que se ha planteado por parte de algunos parlamentarios, también un camino al autoritarismo, que lo señalan y esos conceptos se usan también por parte de algunos constitucionalistas. Así que pasemos a escuchar también parte de su respuesta enfocada, dice él, en todo lo que tiene que ver con esta explicación que se hace y este análisis que se hace de las facultades presidenciales que tendría el presidente de la República dentro de esta reforma constitucional.
2: Lo que nosotros hemos propuesto es tener un listado de organizaciones de crimen organizado y terrorista con informe del Ministerio Público, que lo propone el Ejecutivo.

y que se vota por 2/3 del Senado. De toda la experiencia internacional que hemos revisado, es el más estricto de todos, y nadie ha dicho algo de esos otros países. Lo que nosotros estamos proponiendo es lo más restrictivo, que las personas que sean demostradas que pertenecen a esa organización de crimen organizado y terrorismo tengan un régimen penitenciario especial que tiene que estar blindado constitucionalmente, tal como propuso, por ejemplo, la senadora Bogdanovich en un proyecto de reforma constitucional que ella misma presentó hace algún tiempo. Cuando hablamos de un estado de excepción constitucional, para intervenir barrios, polígonos muy locales donde el narco, el crimen organizado, se

0: parlamentarios en este diálogo que se pretende hacer y que ya se ha estado haciendo por parte del Ejecutivo con los senadores, tanto de oficialismo como también se ha intentado también con parlamentarios de oposición, con senadores de oposición, en este caso recordemos con el senador Pedro Araya, y también ahí él menciona algo muy importante, que se ve como una posibilidad, José, de poder fusionar algunos proyectos, hacer una especie de fast track legislativo en materia de seguridad, porque tanto el senador Bianchi, por ejemplo, como también el senador Walker, que anunció, recordemos, uno de los primeros en anunciar su rechazo a esta reforma, fueron con una carpeta con proyectos en materia de seguridad a la oficina del Ministerio de Seguridad Pública, reunirse con el ministro para pedirle priorizar, acelerar algunos proyectos, y dentro de esa petición, lo que se puede dar y el escenario que se puede dar dentro de la comisión las próximas semanas, cuando se vaya a tramitar o iniciar la tramitación del proyecto, es que se llegue a un acuerdo entre la reforma y entre los proyectos de seguridad. Quizás se puedan fusionar algunos de esos proyectos, como el que mencionaba el propio ministro de Seguridad Pública, de la senadora y presidenta del Partido Socialista, Paulina Bodanovich. Es una señal importante también en medio de esta discusión, porque lo que se pretende por parte ahí del gobierno es buscar respaldo político desde el socialismo democrático, y además se ve como una oportunidad, esto se habla en la interna por parte de algunos senadores, para el socialismo democrático de diferenciarse del Frente Amplio y el Partido Comunista en materia de seguridad. Por otro lado, lo que explicaba ahí el ministro, José, es con respecto a otro de los puntos que ha sido criticado, porque lo que sabemos es que lo más débil es el estado de excepción, pero otro de los puntos que es esta determinación que tendría y esta facultad que tendría el presidente de la República de poder determinar el carácter de una organización criminal, porque ahí la crítica de los parlamentarios es que perdería poder el poder judicial. Así que pasemos a escuchar también parte de algunas reacciones de durante esta jornada en el marco de las modificaciones que se le podrían hacer a la reforma.
1: No nos quedemos en las diferencias entre uno y otro punto de la reforma. Resolvamos para avanzar en seguridad. Y en ese contexto de cosas tenemos que mejorar, moderar, hacer cambios sustantivos, pero fundamentalmente escuchar las críticas de nuestro propio sector. De lo contrario, en vez de avanzar, vamos a retroceder en una demanda ciudadana que es solucionar, neutralizar, no seguir en este afán verdaderamente de discusión.
2: Hay cosas que no estoy de acuerdo, como los estados de excepción. Los estados de excepción tienen que ser acotados, 15 días. Yo lo he hecho muchas veces en el Senado y públicamente, que no puede ser que tengamos 4 años continuos de estado de excepción. Los estados de excepción atentan contra la democracia y limitan las libertades de las personas, de los buenos y de los malos. Por lo tanto, los estados de excepción son para utilizarse 15, 20, 30 días, máximo 60 días. Nosotros estamos, incluso yo creo, violando la Constitución cuando tenemos estado de excepción por más de 4 años. Por lo tanto, estados de excepción que se definan por más de 200 días, etcétera, es una locura.
3: Francisca, ¿qué escenario toma más fuerza como potencial escenario, como potencial decisión a tomar? ¿Retirar toda la reforma? ¿Retirar el estado de excepción? ¿Perfeccionar el estado de emergencia? ¿Darle prioridad a los proyectos de ley? ¿Fusionar con iniciativas que, por ejemplo, en su minuto fueron presentadas por la senadora y presidenta del Partido Socialista, Paulina Bodanovich, con miras a buscar acuerdos?
0: Yo creo que todo, un poco de todo eso, José, menos retirar la reforma, que es algo que ya se ha dicho que no se va a realizar, que han pedido expertos también, lo veíamos en esta carta también de constitucionalistas, que, y lo decían ayer también en CNN Prime con Mónica Rincón, que todavía tienen la esperanza de que se pueda retirar la reforma, pero eso es algo que ya sabemos que no se va a hacer, pero sí se va a pedir modificar. Y el punto más débil, lo que podría caerse eventualmente de la reforma y en esta discusión, es el estado de excepción constitucional que se propone, tal y como se propone por parte del Ejecutivo, porque tal y como está, eso no se va a aprobar por los parlamentarios, ni siquiera por los parlamentarios del oficialismo, José, que han sido muy críticos con respecto a esta propuesta del Ejecutivo, no solamente la vigencia, sino que también lo que más se critica también es las facultades que tendría extraordinarias el presidente de la República. Y por otro lado, lo que sí se podría modificar, adaptar, son los otros elementos de la reforma, lo que tiene que ver, como te comentaba yo y que comentaba también ahí el ministro, de poder determinar el carácter de una organización criminal o también

0: con lo que pasa también con los condenados, las inhabilidades a beneficios sociales a quienes estén condenados por delitos relacionados al crimen organizado o terrorismo. Eso también se podría modificar y eventualmente ir fusionando algunos proyectos como el de la senadora Paulina Bogdanovich de regímenes penitenciarios con algo que ya está propuesto dentro de la reforma o eventualmente dentro de la agenda llamada ACOT, que recordemos, esta reforma es el corazón de esa agenda contra el crimen organizado. Así que ese sería como el escenario de modificaciones, de retirar algunas cosas, pero no de retirar directamente la reforma. Así que escuchemos también parte de otras impresiones en el Congreso.
1: Tenemos que avanzar en seguridad en una agenda legislativa de 30 proyectos que le hemos presentado al ministro Arrau esta semana, dejando de lado una reforma constitucional que divide a los chilenos.
2: Claramente fue un error constitucionalizar la agenda de seguridad y hoy día el gobierno tiene que hacer marcha atrás. Ahora, claro, algunos se aferran a que igual se mantenga este quinto estado de excepción, pero uno dice, a ver, si le van a cambiar los plazos, si le van a cambiar los controles legislativos, si van a definirse de distintas maneras intrusivas en las telecomunicaciones, bueno, ¿por qué no dejamos el estado de emergencia como está? Bueno, esa discusión yo creo que está en el seno del gobierno y por nuestra parte al menos, no hay hoy día mérito suficiente para abrir a un quinto estado de excepción con esas facultades tan ilimitadas que venía trayendo. Creo que el gobierno tiene que reordenarse y plantear las cosas como corresponde, con agenda de Estado, no con agenda solo con sus propios partidarios.
0: Claro, parte de los ejemplos que dan algunos senadores, lo daba el senador Kusanovich durante esta jornada, la mañana, también el senador Juan Luis Castro, con respecto al estado de emergencia ya existente, que se podría terminar fortaleciendo ese estado de excepción como una opción para no determinar estas propuestas dentro del estado de excepción constitucional que se propone por parte del Ejecutivo. Quizás fusionar algunos elementos o fortalecer ese, retirar el que propuso el gobierno. Eso es una decisión que se va a tomar también entre los senadores en diálogo también con los distintos ministros. De hecho, los mismos ministros han dicho que se puede modificar el tema de los plazos. Y el ministro Arrau ha defendido bastante el que esto va a ser en algunos polígonos, en algunos barrios, que se va a analizar bien por parte de las autoridades dónde específicamente regiría este estado de excepción constitucional. Por otro lado, también ha habido algunas reacciones, por ejemplo, el presidente del Partido Republicano, Arturo Esquella, con respecto a lo que han dicho dos expertos constitucionalistas en una carta al diario El Mercurio. José, hablamos de Javier Couso y Arturo Fontaine, con respecto a retirar el proyecto de reforma constitucional. Eso plantean ellos, porque dicen, si los cambios al proyecto son cosméticos, la amenaza del autoritarismo legal sigue en pie. Si diluyen el proyecto, no tiene sentido mantenerlo. Y dicen, si solo se busca dar la sensación de seguridad, ¿no sería demagogia constitucional? De esto también han reaccionado algunos parlamentarios del oficialismo, pero pasemos a escuchar primero qué se ha dicho con respecto a esta tesis y lo que han dicho también algunos expertos en CNN Prime.
3: Para mí este es un parteaguas, o sea, un momento de inflexión. Si el gobierno insiste en esto, a mi juicio, se pone a caminar por la vía que conduce al autoritarismo legal. O sea, a mí me parece muy peligroso esto. Yo sé que el presidente no ha dado ninguna señal de tener una voluntad autoritaria para suprimir la prensa o coartarla, eso lo sé. Pero este proyecto tiene un carácter muy peligroso, y tiene un carácter muy peligroso para toda la población. Todos los que queden afectados por estos estados de emergencia van a ver lo que es. Se puede establecer aquí, sobre todo pensando en el futuro, en un presidente que de verdad tenga apetito autoritario, digamos, se puede construir una dictadura constitucional.
0: Claro, y ahí está ese concepto dictadura constitucional que tanto molestó durante esta jornada también al ministro de Seguridad Pública, Martín Arrau, cuando se le pregunta en este punto de prensa durante la mañana. Él dice que no entiende este tipo de conceptos, incluso habla de una especie de campaña también, que no quiere pensar eso, pero que hay que informarse mejor con respecto a la reforma, dice él, el ministro, durante esta mañana, porque además se plantea por parte de los abogados, de los constitucionalistas y distintos expertos, al menos por parte de Javier Couso y también Arturo Fontaine, en esta carta en El Mercurio, se plantea que la mejor forma que tiene el presidente de la República, José Antonio Kast, de demostrar que su gobierno no es

0: liberal, este concepto que también se ha ocupado bastante para criticar la reforma durante estos últimos días, es justamente retirar la reforma con humildad, dicen ahí los expertos, algo que tuvo una respuesta inmediata también del presidente del Partido Republicano. Así que escuchemos también lo que dijo.
1: Estos señores que han seguido de cerca el debate saben perfectamente que lo de los 120 días no es tal. Ya anunciamos en la Comisión de Constitución junto al senador Longton que va a tener control, o más bien autorización del Congreso Nacional desde el día 1. O sea, es simplemente tratar de elevar el debate académico para generar, digamos, una respuesta y contrarrespuesta en ese plano, pero a vista y paciencia de las personas que ven con esperanza que alguien ponga freno al avance del crimen organizado. Yo lo que pediría es que si es que quieren tener una conversación en el plano, digamos, de enriquecer académicamente el trabajo legislativo, se haga sin ese nivel de descalificaciones, diciendo que lo que está buscando el actual presidente es perpetuarse en el poder.
0: Bueno, vamos a quedar atentos, José, a lo que ocurra las próximas semanas en la Comisión de Constitución del Senado. Recordemos que la reforma debe pasar por tres comisiones: Constitución, Seguridad y también Defensa. Así que tiene un largo camino y además porque ya no tiene suma urgencia. Así que los senadores pueden demorarse bastante tiempo si quieren en poder ver a qué acuerdos se va a llegar también con el Ejecutivo, con los ministros en el marco de esta reforma. Pero como te decía, modificaciones por un lado, también el poder priorizar algunos proyectos en materia de seguridad.
2: Claro que sí, Francisca Cárdenas. Bueno, y el hecho, la decisión del gobierno de quitar la suma urgencia tal vez se puede interpretar como la primera señal o la primera muestra de que están abiertos a realizar modificaciones a este proyecto, que lo cierto ha generado cuestionamientos de manera transversal, muchos cuestionamientos, algunos de ellos muy duros desde el propio oficialismo. Francisca Cárdenas, seguimos en contacto para seguir conversando sobre este y otros temas. Que tengas una buena tarde.
0: Que esté muy bien, nos vemos.
2: Tú también. José. 13:18, vamos a seguir en este tema algunos segundos más para hablar de los resultados que ha arrojado la última entrega de CADEM. Revisamos a esta hora en la pantalla de CNN Tarde una de las láminas que nos habla de la necesidad de reforma constitucional. Se le preguntó eso a la ciudadanía encuestada. El día 19 de agosto, un 43% de los encuestados decía que era necesaria esta reforma para hacerse cargo de la agenda de seguridad. En solo algunos días, en menos de 10 días, de hecho, disminuyó 10 puntos esa posición, llegando el 26 de agosto a un 33%. Sobre la otra posición, sobre el planteamiento que señala no es necesario hacer una reforma constitucional para llevar adelante una agenda de seguridad, el día 19 de agosto, el 51% de los encuestados decía que no era necesario y también en la misma proporción aumentó 10 puntos el día de ayer, que es cuando corta el estudio reciente que ha entregado CADEM. Por lo tanto, la posición de la ciudadanía, podríamos interpretarlo, va en concordancia de lo que han ido planteando diferentes actores políticos en torno a una iniciativa de estas características, una reforma constitucional. Ustedes saben que a medida han avanzado los días, también han ido aumentando las posiciones en contra de una medida de estas características. Aquello se refleja en la posición ciudadana en la última entrega de CADEM. Una de la tarde con 20 minutos, ya en compañía de la periodista de la redacción CNN, Colomba Eichholz, que ha estado reporteando. Bueno, el tema de seguridad ha sido parte también del reporteo, pero ahora vamos a hablar del Foro de Madrid. Hay un encuentro la próxima semana en nuestra capital, en el sector oriente de Santiago, y se ha confirmado que va a participar el presidente de la República, lo que claramente ha generado una ola de reacciones incluso desde el oficialismo. Tú nos vas a contar por qué y en qué consisten particularmente esas reacciones. Bienvenida y buenas tardes.
3: Muy buenas tardes, José. Bueno, efectivamente, ha sido un tema que se ha tomado la agenda política durante esta semana, también porque estamos a una semana de que se realice este Foro de Madrid, este quinto encuentro de finalmente una reunión entre líderes de derecha y también extrema derecha, de hecho convocado por Santiago Abascal, presidente del partido Vox de España, también diputado justamente por ese conglomerado, que entonces ha reunido ya en diversas instancias en países de Latinoamérica a líderes que firmaron en 2020, José, la Carta de Madrid, que tiene entre sus principios ser un contrapeso al Foro de Sao Paulo, también al Grupo de Puebla, y tiene por objetivo poder transmitir de manera internacional el avance de la extrema izquierda. Se lee, de hecho, entre sus principios en la Carta de Madrid y sobre también sus consecuencias. Una Carta de Madrid que, de hecho, José, en 2020 firmó el propio presidente de la República, entonces ciudadano y presidente del Partido Republicano, José Antonio Kast. Desde ese entonces, desde 2020, han habido diferentes encuentros, como ya decía, tanto, por ejemplo, en Buenos Aires, en Lima, también en Bolivia, y hoy entonces sería el turno de Santiago de Chile, el próximo jueves a partir de las 8 de la mañana, un encuentro que va a ser hasta aproximadamente las 6 de la tarde en la comuna de Las Condes, en San Carlos de Apoquindo, sí, específicamente.
2: Colomba, tú decías, este es el quinto encuentro regional del Foro de Madrid. Obviamente hubo otras instancias en Buenos Aires, en Bolivia, la carta y la firma también que tú mencionabas anteriormente, pero esta va a ser la primera vez que José Antonio Kast va a participar como presidente de la República, y allí comienzan a surgir una serie de críticas, porque hoy día él ejerce la primera magistratura, representa a todo el país, y muy recordado ha sido participaciones que tuvo años atrás, por ejemplo en 2024, que lo estábamos conversando fuera de micrófono, cuando en esa instancia, como candidato o como potencial candidato, ya figuraba, 2024, claro, ya figuraba dentro de las encuestas, lanzó críticas a la actual administración, en ese momento encabezada por Gabriel Boric, habló de la expresidenta Michelle Bachelet, lo que ya en ese momento despertó un montón de cuestionamientos porque se decía que estaba como hablando mal del nombre de Chile, etcétera. Bueno, ahora las críticas van derechamente apuntadas a que hoy es el presidente. Claro. La posición es totalmente distinta, ¿no?
3: Claro, la posición es distinta y efectivamente dicen que si participa el presidente, porque de hecho no solamente va a participar el presidente José Antonio Kast, José, también se espera que él pueda exponer en este Foro de Madrid. Son alrededor de 40 expositores que reúne a 26 países aproximadamente. Entonces, claro, ha generado diversas reacciones lo que podría ser la exposición del presidente José Antonio Kast, José, y también lo que posteriormente sería una carta de principios. Recordemos que también en los diferentes foros que ya se han realizado de este encuentro entre países ideológicamente afines, o más bien líderes ideológicamente afines, posterior a esos encuentros se firma una carta de principios, y lo cierto es que también ha generado cuestionamientos si es que el presidente la va a firmar o no, además de lo que va a ser su participación. Le consultamos durante esta jornada sobre esto a la ministra de Desarrollo Social, María Jesús Wolf, José, y quiero que pasemos a revisar cuál es la opinión que tienen por parte del gobierno respecto de los cuestionamientos que han venido incluso por parte del oficialismo.
4: El debate político es legítimo, pueden haber diferentes posiciones. El presidente Kast es uno de los fundadores del Foro de Madrid, ha participado en muchas ocasiones, por lo que también tiene todo el derecho de poder seguir haciéndolo. Lo importante es que luego podamos escuchar, en caso de que él participe, sus palabras y el mensaje que tiene que darle a los chilenos, que yo creo que todos coincidiremos con él. Yo creo que el fortalecimiento de las familias, que es algo que nosotros hemos comunicado permanentemente como una priorización de este gobierno, la protección de la libertad de expresión y el respeto de la democracia es algo que compartimos todos los chilenos.
3: Claro, ahí, y José, la ministra de Desarrollo Social, lo cierto, no ha sido la única que ha defendido la presencia y la participación del presidente José Antonio Kast en este foro. También lo hizo, por ejemplo, ayer el subsecretario del Interior, Máximo Pavés, en donde también quienes defienden la participación del mandatario señalan que también en otras ocasiones, por ejemplo, el presidente Gabriel Boric también participó de diversos foros ideológicos, en donde obviamente se reunían liderazgos de la región latinoamericana respecto de los ideales, ¿no es cierto?, y la ideología del progresismo. Señalan entonces aquellos que defienden la presencia del presidente José Antonio Kast que esto no sería diferente, dado que justamente se reúnen en líderes relevantes en la región, además obviamente de la participación de quien organiza estos encuentros, que es Santiago Abascal, el diputado y presidente de Vox, cercano también al presidente José Antonio Kast. Hay que recordar ese detalle. Javier Milei, el presidente de Argentina, José, todavía está en suspenso lo que sería su asistencia y también exposición. Lo cierto, María Corina Machado y Giorgia Meloni han confirmado que no van a asistir a este Foro de Madrid, pese a que son firmantes también de la Carta de Madrid de 2020, al igual que el presidente José Antonio Kast. El ruido también que se ha generado en el oficialismo es justamente en torno a la participación de los demás partidos. Se hablaba de la participación de Chile Vamos, pero antes de que pasemos, José, a conversar sobre la participación de esos conglomerados, Quiero que también revisemos la participación del Partido Republicano y el Partido Nacional Libertario, que uno asumiría, ¿no es cierto?
2: ¿Va a ir el presidente del Partido Republicano?
3: El Partido Republicano, el presidente por lo menos no va a ir. Ahora, va a asistir en un foro, Voces de Libertad, de hecho, que va a ser un foro de conversación donde va a estar presente el diputado Benjamín Moreno, jefe de bancada del Partido Republicano, y también el diputado Cristian Araya. Por otro lado, también va a asistir el diputado de la UDI, Ricardo Neumann, y el diputado de Renovación Nacional, Francisco Rego, que eso ya ha generado incomodidad. Pero antes de pasar a Chile Vamos, quiero que pasemos a revisar ahí cuál es la respuesta que entregó el presidente del Partido Republicano respecto de si va a asistir o no, y también del presidente del Partido Nacional.

0: Nacional Libertario José Johannes Kaiser, quien participó de hecho del primer encuentro del Foro de Madrid, pero dice en esta oportunidad no va a asistir. Así que
1: revisemos
0: esas declaraciones.
2: La realidad ya, yo lo que veo afuera es que un nuevo partido trató de reemplazar al otro, uh-huh. Es decir, al PP. Exacto. En Chile no es así. En Chile desde el día uno el Partido Republicano se entendió y lo concebimos precisamente y lo fundamos como un complemento. Yo quiero que lo que tenemos hoy día de estar fluctuando entre el 55%, 60%, 62% se mantenga mucho tiempo. Entonces, por lo mismo no me calza cuando hay gente que apunta a que debieran ser un solo partido o una coalición en donde definan todos juntos. No, mientras nos pongamos de acuerdo para las cosas importantes, como ha sido hasta hoy día, y tengamos una coordinación de trabajo, en este caso detrás de un presidente de la República, en este caso republicano, el día de mañana puede ser de cualquier otro partido, el que gana es Chile, y eso es lo que me identifica.
3: Por lo tanto, ¿no va a ir al Foro de Madrid?
2: No creo.
4: No existe un gobierno que no sea ideológico. Y si este gobierno que es ideológico, o que debiese serlo, más allá de lo que es el tema de que es solamente un gobierno de emergencia, si el presidente de la República asiste a un foro como este, él está simplemente reconociendo cuál es su acervo ideológico. Respecto del señor Gabriel Boric o de presidentes anteriores, también hemos tenido ese tipo de participación en instancias también de corte ideológico. Y nadie se ha escandalizado. Yo lo encuentro muy, muy extraño que suceda ahora aquí. Yo personalmente no voy a asistir, pero van a asistir miembros del diputados Nacional Libertario y también miembros de la directiva.
1: Ya, y Johannes Kaiser dice que no va a asistir en esta oportunidad, pero tú me estabas contando que en el año 2022 estuvo presente en este encuentro, en este foro en Bogotá, Colombia. ¿Qué pasa con su hermana, la senadora Kaiser Colombia?
0: Todavía no se sabe si la senadora Vanessa Kaiser va a asistir. Lo cierto es que ella también ha asistido y es parte también firmante de la... Sí. Carta de Madrid. Lo cierto, José, es que no los invitaron como expositores y esa podría ser una de las razones de por qué al menos Johannes Kaiser ya confirmó que no va a asistir a esta edición del Foro de Madrid. Sí lo va a hacer Juan Antonio Ursúa, el secretario general del Partido Nacional Libertario, lo va a hacer en representación entonces de esa colectividad. Pero José, aquí, y quiero volver a la discusión que se ha instalado no solo en el Partido Nacional Libertario y en el Partido Republicano, sino ya ahora en Chile Vamos. Esto porque hay que recordar también el contexto de lo que significa el Foro de Madrid y quién fue finalmente el que lo impulsó, Santiago Abascal, diputado y autor del concepto derechita cobarde. Y es por eso que ha generado incomodidad respecto de la asistencia y participación de figuras como Francisco Rego, de Renovación Nacional, y de Ricardo Neumann a esta edición del Foro de Madrid. Lo cierto es que todavía no tenemos declaraciones, como uno diría, en pantalla, pero sí desde las diferentes directivas de Renovación Nacional, de la UDI, también de Evópoli. Incluso en el caso de Evópoli, José, ayer emitieron un comunicado en donde dicen que ante consultas de la prensa, ellos como partido no van a formar parte de esta edición del Foro de Madrid. Y también lo propio ha hecho Renovación Nacional y la UDI. Dicen que los parlamentarios que van a participar lo hacen a título personal, no en nombre del partido. Y ahí también es un punto importante a señalar. Ahora, quien sí va a asistir, como yo decía, es el secretario general del Partido Nacional Libertario, y quiero que pasemos a revisar sus declaraciones.
5: Para nosotros la participación va a ser para demostrar que en Chile existe una luz de defensa de las ideas de la libertad, de la defensa de las ideas de derecha, y que este partido llegó para quedarse con mucha fuerza y que van a venir muchos más diputados, un próximo presidente de Chile como Johannes Kaiser, que vamos a marcar la diferencia y que la gente va a entender que estas ideas son mucho más superiores que aquellas que otros estaban promoviendo en gobiernos anteriores.
0: Bueno, ahora lo cierto, José, queda una semana todavía para conocer qué parlamentarios, qué partidos van a asistir. Como te decía, por lo menos en el marco de las directivas de Chile Vamos, dicen ellos no van a asistir, y quien participe de este Foro de Madrid, hablando de los parlamentarios, lo hacen a título personal. Ahora, volviendo también a las críticas que ha generado la participación del presidente José Antonio Kast, el senador independiente Matías Walker durante esta jornada se refirió a que quizás no es una buena idea. Y quiero, José, que pasemos a revisar los argumentos que entrega el senador.
1: Revisen.
6: Claramente no voy a asistir y me parece mal que el presidente asista a un foro que está marcado por la extrema derecha, por la intolerancia, por principios que no son los de la democracia moderna, con líderes que más bien proponen la segregación. Es muy importante que el presidente Kast no le hable al 23% que lo apoyó.

0: en la primera vuelta, sino que le hable al 58% que votó por él en la segunda vuelta y que sea el presidente de todos los chilenos.
1: Ojo, ahí también, José, el senador Matías Walker señalaba algo importante y que de hecho es por qué el Foro de Madrid se realiza este año en Santiago, por dos razones. Uno, el triunfo de José Antonio Kast, uno de los firmantes de la Carta de Madrid, y otra razón tiene que ver con el aniversario que va a ser justamente un día después del 3 de septiembre cuando se realiza este foro, el aniversario del rechazo que ya diferentes parlamentarios y colectividades han anunciado que van a celebrarlo el día viernes 4 de septiembre. Serían esos entonces los dos motivos de por qué se traslada este año, esta quinta edición, a Santiago, el Foro de Madrid.
2: Bueno, vamos a quedar atentos a otras reacciones y también nos envían declaraciones desde Chile Vamos, al menos hasta ahora Evópoli ha sacado un comunicado manifestando una posición, pero los cuestionamientos continúan, sobre todo en medio de la discusión interna, donde no son pocas las voces políticas que han catalogado como iliberal, por ejemplo, las medidas que está llevando adelante el gobierno en materia de seguridad. Al final todo se conecta al momento de reaccionar a estos temas. Colomba, gracias por estar acá, que tengas una muy buena tarde y seguimos en contacto.
1: Igualmente, José.
2: Nos vemos más adelante. 13:32, nos vamos a la pausa a esta hora en CNN Tarde. 15:04 es la temperatura actual en el centro de Santiago. Las nubes nos van a seguir acompañando. Al regreso de la pausa, más información en CNN Chile.
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1: Una comida puede ser salud, rutina y encuentro. Existe la idea que al momento de adaptar la alimentación debiésemos comer separados, comer distinto o perder el gusto por la comida. Pero esto no tiene por qué ser así. Algunos adultos mayores requieren adaptar la textura de sus alimentos por dificultades de masticación o deglución. Pero eso no significa perder sabor, variedad ni momentos en compañía. Adaptar una preparación puede hacerla más segura, pero también mantener su identidad, sus sabores, sus colores y el placer de comer junto a otros. El desafío es que la alimentación sea segura, nutritiva y también apetecible. La presentación importa porque la alimentación también tiene una dimensión emocional y social.
2: En Senior Suite, adaptar la alimentación no busca separar a la persona de su mesa. Buscamos que pueda seguir participando del momento de comer con seguridad y bienestar.
3: Todo exquisito, y lo más importante es que si no te gusta algo, hay una segunda opción. No solo comemos, compartimos, intercambiamos ideas, nos reímos, conversamos. Es muy importante la compañía.
4: Es importante comer acompañado. Ahí hacemos amigos, conversamos, la atención excelente, las chicas son muy amorosas. Y la verdad que aquí las nutricionistas se preocupan mucho de que sea día a día variada la comida. Entonces eso a uno le da mucha tranquilidad de que está bien alimentada. Hay veces que está más rica que otras, sí.
1: En Senior Suite, la nutrición no es solo indicación alimentaria, es energía, salud y bienestar cotidiano.
5: Estamos de vuelta con Cena en Tarde. Les cuento que el

0: El gobierno tomó la decisión de reponer el gabinete de la primera dama después de que fuera eliminado durante la administración del expresidente Gabriel Boric hace 4 años atrás. El periodista Ivo Goic, desde el Palacio de la Moneda, nos cuenta todos los detalles. Ya lo vemos en la pantalla de CNN Tarde. Ivo, ¿qué tal? Bienvenido.
1: ¿Cómo te va, José Miguel? Muy buenas tardes. Así es, a través de una resolución firmada durante el mes de mayo de este año 2026, se restituye, se reincorpora entonces de manera administrativa el gabinete de la primera dama, liderado por, efectivamente, quien ejerce ese rol, María Pía Arriazola, acá en el Palacio de la Moneda, la esposa del presidente de la República, José Antonio Kast. Pasaron 4 años, recordemos que cuando asume el presidente la República Gabriel Boric, y en medio de esa candidatura presidencial el año 2021 ya se hablaba de la posibilidad o del rol de la primera dama cuando se lo consultaba a la por entonces pareja del ex mandatario Irina Karamanos, de las ideas que tenían. Incluso el mismo presidente Boric como candidato hablaba y tenía una postura acerca del rol institucional de la primera dama, del rol que cumplía, de los recursos públicos asignados a ese gabinete y a las funciones específicas que tenía en distintas actividades culturales, relacionadas con la niñez, con los adultos mayores también, con propuestas en ciertas políticas públicas para la vida sana, entre otras, recordando las labores realizadas por ex primeras damas desde el retorno a la democracia en adelante. Fue muy cuestionado una vez que el presidente Boric gana esa elección presidencial el año 2021 y hubo incertidumbre. Yo recuerdo perfecto ahí en la calle Condel, en la comuna de Providencia, donde estaba la oficina del por entonces presidente electo Gabriel Boric. Había muchas dudas sobre si es que Irina Karamanos iba a asumir o no de manera formal ese rol, qué es lo que iba a pasar y qué es lo que la decisión que iban a tomar. Finalmente ella decide asumir el rol de primera dama, pero con un objetivo concreto, que era desarticular finalmente este gabinete y el rol de la primera dama como se conocía, y es por eso que se dieron un plazo durante todo el primer año de gobierno para poder hacer efectivo finalmente eso, una desescalada, una entrega también de las instituciones y fundaciones que pertenecían, de las cuales se hacía cargo el gabinete de la primera dama, a los distintos ministerios a los cuales fueron traspasados, y finalmente eliminando este cargo de manera institucional o este gabinete a fines del primer año de gobierno del expresidente Gabriel Boric. Se causó mucha polémica, luego eso pasó. Recordemos que el presidente cambió finalmente de pareja, fue padre junto a Paula Carrasco, pero sin este rol de primera dama como nosotros lo conocíamos con cada uno de los presidentes o presidentas que asumían acá en el Palacio de la Moneda. En esta campaña presidencial nuevamente se abrió ese debate y era un hecho, era muy posible que en el gobierno de José Antonio Kast, ganando la elección presidencial, se restituyera finalmente este gabinete. Se termina haciendo, pero no ha estado exento de polémicas. ¿Por qué, José? Porque eso efectivamente dota a este gabinete de la primera dama de una estructura, de una musculatura que utiliza recursos públicos de personas que conforman este gabinete, de gente a cargo con asignaciones específicas, con trabajos específicos también para poder asesorar en cada una de sus actividades a María Pía Arriazola, lo que supone, por supuesto, el desembolso de recursos públicos para el establecimiento, para el funcionamiento administrativo de este gabinete. Hay voces que dicen que ya no estaba y que esos recursos se deberían asignar en otras cosas, en una urgencia para este gobierno de emergencia, como se ha denominado, teniendo en cuenta la estrechez fiscal de nuestro país. Hay otros que opinan que es una institución, efectivamente ya cumple un rol importante, y es por eso que está bien también que se pueda reincorporar. Nosotros pudimos hablar el día de hoy en una voz oficial acá del Palacio de la Moneda con una de las ministras de Estado que trabaja muy cerca de la primera dama. Hablamos de la ministra de Desarrollo Social, María Jesús Wulff, quien habló acerca de la importancia de la reincorporación del gabinete de la primera dama oficialmente acá en el Palacio de la Moneda, y los desafíos también que tienen en conjunto. Pasemos a escuchar sus declaraciones.
2: Por supuesto que es relevante. Son tantos los desafíos que tiene nuestro país que el poder contar con la primera dama y con un equipo que estén abocados a la superación de la pobreza y a dar mejores oportunidades a los niños, a las personas con discapacidad y a las personas mayores es algo que queremos respaldar y en lo cual podremos ir avanzando como país. Pero yo encabezo el Ministerio de Desarrollo Social y Familia. Ella tiene toda la libertad de poder ir desarrollando.

0: dando propuestas para el país y contará con toda mi colaboración para ello.
1: Ahí escuchábamos, José, parte de las declaraciones, de los objetivos en común y la importancia que le dan desde el gobierno, efectivamente desde el Ministerio de Desarrollo Social, y finalmente a la figura de la primera dama. Una primera dama que al menos acá durante lo que ha sido esta administración y lo que fue la campaña presidencial, la vimos muy cercana en las actividades al presidente de la República y ha participado de algunas actividades formales acá en el Palacio de la Moneda y también lo ha acompañado en algunas de las giras y visitas de Estado, visitas oficiales que el presidente ha realizado en distintos países, sobre todo de la región, pero también lo ha acompañado a algunas actividades por Chile. De hecho, en la última gira, en la última salida del presidente de la República, la primera dama lo acompañó a las regiones de Ñuble y del Biobío. Ella tiene agendas específicas en muchas actividades también que realiza y que ha realizado durante estos casi primeros 6 meses de administración del presidente José Antonio Kast, por lo que se defiende también esta decisión administrativamente de dotarla de mayor musculatura a este gabinete, teniendo en cuenta, por supuesto, esta misma agenda. Quiero que pasemos a escuchar parte del debate político que se ha dado acerca de esta situación, en particular de este restablecimiento, esta noticia que se conoce entonces que a través de esta resolución se reincorpora al gabinete de la primera dama en nuestro país. Pasemos a revisar algunas de las declaraciones que hemos obtenido durante la jornada del día de hoy.
2: Me parece muy bien, me parece que está en el marco de lo que es la tradición republicana de nuestro país. Muchos recuerdan todavía con mucho cariño a Mitty Markman, en su momento la primera dama que llegó a la Antártica incluso, ¿ya? Y tantas otras primeras damas que hicieron un gran aporte desde la Moneda, colocándole una visión más amplia muchas veces a lo que son las funciones del Ejecutivo. Yo creo que reconstruir lo que destruyó o deconstruyó el gobierno de Boric en esta materia es bueno, es un aporte a recuperar lo que fuimos como república y como país.
3: Me parece muy bien. Instituciones como la Casa de la Familia, como Integra, como Prodemu, fueron conquistas de distintas primeras damas. La orquesta juvenil con Luisa Durán del Lago, ¿no? El Museo Interactivo con Marta Larraechea, lo que hizo la señora Leonor Oyarzún en su momento por Integra, por Prodemo, son parte del patrimonio social de Chile y me parece muy bien que estén en manos del gabinete de la primera dama, que en Chile es una institución y son tradiciones democráticas que se respeta.
4: Bueno, el periodista Ivo Goich nos ha estado comentando de esta noticia, la decisión del actual gobierno, encabezado por el presidente Kast, de reinstaurar el gabinete de la primera dama, eliminado durante la administración del expresidente Gabriel Boric. Hay una resolución fechada del día 13 de mayo que reincorpora la repartición que fue suprimida el año 2022, a poco andar el gobierno del expresidente Gabriel Boric, tras la reformulación del rol impulsada por Irina Caramanos, la expareja del exmandatario. La oficina asesorará a Pía Odriozola en actividades oficiales, sociales y culturales, y de hecho revisábamos anteriormente la declaración del senador Matías Walker haciendo referencia a las fundaciones que hasta hace algunos años atrás eran presididas, lideradas por la figura de la primera dama. Tengo entendido, y se lo vamos a preguntar al periodista Ivo Goich en los próximos segundos, que en el caso de la actual primera dama, María Pía Odriozola, quedaría con el liderazgo y con una participación activa en el directorio de la Fundación de las Orquestas Juveniles. ¿Qué pasa con el resto de las fundaciones, Ivo?
1: Eso, José, se decidió efectivamente dentro de esta desescalada, de esta desestructuración que se hizo del rol de la primera dama en el gobierno del presidente Gabriel Boric. Todas estas instituciones y fundaciones dependientes, de las cuales eran miembros del directorio, la primera dama quien ejercía ese rol o quien acompañaba al presidente o presidente de la República en ese rol de la dirección sociocultural del Palacio de la Moneda fueron traspasadas a distintos ministerios, algunos al Ministerio de la Mujer, otros al Ministerio de Educación y así. Lo que se hizo efectivamente, la decisión que se tomó, dado los problemas económicos por lo que atravesaban algunas de estas fundaciones, fue efectivamente dejarlos en los mismos ministerios de los cuales estaban a cargo y quedaron así desde la administración pasada, excepto uno que es la fundación que tiene que ver con las orquestas infantiles y juveniles, FOGI. De esa fundación, en específico, María Pía Adriasola es la presidenta del directorio, es el único cambio que se hizo en relación a las fundaciones que dependían de la Dirección Sociocultural del Palacio de la Moneda. Vamos a ver si con este cambio y con las atribuciones del gabinete de la primera dama existe algún tipo de modificación con alguna otra fundación y el trabajo que se puede realizar con distintas instituciones público-privadas en el ámbito de las actividades propias del cargo de la primera dama, pero por el momento ella es presidenta del directorio de la Fundación de Orquestas Juveniles e Infantiles del país. De hecho, han participado en algunas actividades, sin ir más lejos, el día que se conmemoró el Día de la Presidencia de la República, en una actividad que se realizó acá en el centro de Santiago, fueron ellos quienes interpretaron el himno de Chile y ahí estaba presente la primera dama María Pía Adriasola. Yo te decía, José, que el debate es abierto en cuanto al uso de recursos públicos, cuántos serán, de qué manera se va a distribuir, quiénes van a trabajar, en qué actividades precisamente del gabinete de la primera dama, y desde la oposición han surgido, no solo de la oposición, también desde el Partido de la Gente, han surgido algunas críticas y también interrogantes acerca de este uso de recursos públicos y el rol que va a cumplir finalmente María Pía Adriasola. Quiero que pasemos a escuchar a Arturo Barrios, secretario general del Partido Socialista, hablando del tema.
5: Una discusión durante un tiempo en el anterior gobierno. Mire, se vio que era una posibilidad de avanzar en una nueva lógica. La verdad es que yo tengo la impresión que en el ámbito de la primera dama, en fin, hay una serie de luchas feministas que se hacen ver, pero yo no le brindo un sentido más que un sentido de este comillas restauración que ha hablado este gobierno, que a mí me parece un concepto bastante débil.
1: Ahí está. No hemos podido tener algún tipo de declaración oficial, formal, por parte de la primera dama, María Pía Adriasola. Lo cierto es que muy pocas veces hemos podido hablar con ella, además que se da acá en el Palacio La Moneda, pero como te digo, tiene su agenda propia, particular también junto a su equipo de trabajo, enfocada en temas que tienen en relación con la niñez, con las familias de acogida, claro, también con los adultos mayores, José. Y me imagino que ahora, con esta nueva musculatura, con un gabinete ya establecido administrativamente, va a tener ya mayores actividades, y me imagino la vamos a ver en otros roles también acá durante los próximos meses.
4: Claro, en temáticas relacionadas con mujer, infancia, familia, adultos mayores, como mencionaba el periodista Ivo Goich desde el Palacio de la Moneda. Bueno, y antes de que se diera a conocer esta decisión, recordemos que desde que ingresó el presidente Kast a la Moneda, se ha visto a la primera dama acompañando también a la ministra de Desarrollo Social en algunas actividades, y es que probablemente también en esa línea, como decíamos anteriormente, van a ir algunas de las iniciativas que encabece. Ivo, gracias por la información, que tengas una muy buena tarde.
1: Nos vemos, José, que estés muy bien.
4: Chao, nos vemos. 13:50 de este día jueves. Les cuento que esta mañana la presidenta de la Corte Suprema se refirió al requerimiento ingresado al TC, al Tribunal Constitucional, por algunos funcionarios judiciales que se encuentran con cuadernos de remoción. Ya estamos en contacto con el periodista Juan Cristóbal Chateau, que nos va a entregar todos los detalles, y por supuesto vamos a ir analizando, Juan Cristóbal, lo que dijo la presidenta de la Corte Suprema sobre este tema. Bienvenido y buenas tardes.
6: ¿Cómo estás, José? Muy buenas tardes. Sí, una respuesta diplomática e institucional, se podría decir, que tuvo la presidenta de la Corte Suprema, Gloria Ana Chevesich, al ser consultada respecto a los requerimientos que han ingresado al menos 10 de los 56 jueces y juezas que están siendo sujetos a cuadernos de remoción por parte de la Corte Suprema por haber viajado al extranjero mientras estaban con licencia médica. Recordemos, esto fue anunciado el pasado 16 de junio, cuando tras un pleno en el cual se revisaron los resultados de tanto, cuatro sumarios cursados a nivel nacional, la Corte Suprema decide tomar 56 de esos casos y proceder a abrir precisamente un cuaderno de remoción, invocando el artículo 80 de la Constitución, que faculta al máximo tribunal a revisar el comportamiento de los jueces y, si así lo estiman necesario, removerlos o destituirlos de sus cargos mediante un cuaderno de remoción. Proceso que, por cierto, tiene un debido proceso, valga la redundancia, con un derecho a defensa, y es por eso que ayer también hablamos del tema, porque la Corte Suprema agendó para el próximo miércoles 2 de septiembre el inicio de los alegatos que van a tener de

0: derecho a hacer frente a el máximo tribunal los jueces y juezas que están enfrentando precisamente este proceso disciplinario. Varios de ellos, ya lo decíamos, al menos 10, según hemos podido reportear durante esta jornada, presentaron requerimientos ante el Tribunal Constitucional, en particular impugnando la inaplicabilidad de un auto acordado. Esto así se conoce formalmente, pero en concreto son protocolos establecidos por parte del máximo tribunal y las Cortes de Apelaciones para distintas instancias, principalmente administrativas, y en particular refieren a uno emanado en septiembre del año 2020, el cual establece precisamente el procedimiento de remoción de los magistrados y magistradas del sistema judicial. Los invito a que pasemos a revisar precisamente parte de las declaraciones que dio durante esta mañana la presidenta de la Corte Suprema.
1: En torno a la pregunta que me formulas de que han recurrido al Tribunal Constitucional algunos jueces o juezas, que respecto de los cuales se abrió un cuaderno de remoción por la Corte Suprema, es una facultad, es un derecho que tiene cada uno de ellos para invocar ante el Tribunal Constitucional que un determinado artículo que está siendo aplicado es contrario a la Carta Fundamental.
0: Parte entonces de las declaraciones, ya lo comentábamos al principio, una respuesta más que nada institucional, evitando entonces la polémica. Los funcionarios, mencionaba la ministra de la Corte Suprema, están en todo su derecho a presentar estos requerimientos ante el Tribunal Constitucional. Sin embargo, esto también ya está surtiendo efecto y podría seguir haciéndolo respecto al proceso de cuadernos de remoción, porque dentro de todos los requerimientos que han sido ingresados al Tribunal Constitucional, hasta este momento solo uno de ellos ha sido acogido a trámite y con una orden de suspensión o congelamiento del proceso. Hablamos del requerimiento ingresado por el abogado Jorge Saavedra, juez precisamente del Tribunal de Familia de la ciudad de Antofagasta, quien representado por el abogado Carlos Quesada presentó este recurso y esto fue acogido a trámite, se podría decir, por parte del Tribunal Constitucional. Todavía se tienen que revisar una serie de antecedentes para determinar si se le da la razón o no en este requerimiento. Sin embargo, ya tuvo una consecuencia, porque no solamente se acogió a tramitación este recurso, sino que también esto con una orden de la suspensión temporal del proceso de cuaderno de remoción. Esto quiere decir que los alegatos de Jorge Saavedra no van a llevarse a cabo en el proceso que va a comenzar el próximo 2 de septiembre, porque mientras el Tribunal Constitucional no resuelva la inconstitucionalidad o constitucionalidad del procedimiento de la Corte Suprema, el máximo tribunal no va a poder avanzar en este proceso administrativo y disciplinario. A diferencia de las declaraciones de la presidenta de la Corte Suprema, hubo cuestionamientos, se podría decir, a la decisión de estos jueces de presentar estos recursos ante el TC desde el Colegio de Abogados. Los invito a que pasemos a revisar esas declaraciones.
2: Me parece que, escuchando a los jueces que están agraviados o que están perseguidos o que se sienten incómodos con esta decisión, habrá que ver los momentos correctos del uso de la licencia, y si los momentos no son correctos, la Corte Suprema tiene el derecho, yo creo, a ejercer la potestad disciplinaria que les permita apartar a estos jueces del servicio. Desde ese punto de vista, el hecho de acudir al Tribunal Constitucional como si esto fuera una práctica constitucional desde el punto de vista de los acuerdos, desde el punto de vista de las decisiones, me parece complejo. Me parece también peligroso que el Tribunal Constitucional aborde de una manera equivocada el conjunto, digamos, de potestades disciplinarias que necesita tener la Corte Suprema para mantener el buen orden del servicio público de justicia.
0: Con escepticismo, entonces, ve desde el Colegio de Abogados esta decisión de los jueces y juezas que presentaron recursos ante el Tribunal Constitucional, y también con preocupación respecto a una eventual interpretación inadecuada, decía Ramiro Mendoza, sobre desde el Tribunal Constitucional, bien digo, respecto a las facultades sancionatorias de la Corte Suprema. Lo cierto es que, a la espera, al menos hasta ahora, 55 de los 56 cuadernos de remoción van a llegar a los alegatos, que van a comenzar el próximo miércoles.
3: Exactamente. Bien, Juan Cristóbal Chateau, gracias por la información. Seguimos reporteando el tema. Que tengas una buena tarde.
0: Igualmente, buenas tardes.
3: Chao, nos vemos. 13:56. Les cuento a esta hora de la tarde que ya hay fecha para una nueva versión de el Travel Sale, este evento de e-commerce enfocado en turismo, en viajes, que promete entregar descuentos de hasta 60%, como destacamos en el titular, en destinos nacionales e internacionales. Todos los detalles, incluso con algunas recomendaciones, en la nota de Lucía Figari.
4: Ya estamos entrando en el noveno mes del año y las energías cada vez se agotan más. Una escapada a los bosques, una semana tirado en la playa. Si hoy mismo pudiera

0: a hacer las maletas, ¿a dónde irías?
1: Uy, Brasil, todo el rato de nuevo. Precioso.
2: A Brasil.
3: Jamaica o África.
4: Jamaica igual.
5: La India, Chile, me encanta el sur, entonces recorrería todo el sur, la verdad.
0: Para quienes ya tenían el viaje en mente, llegó un momento que puede ser oportuno para concretarlo. Y para los que ni lo habían pensado, esta es la excusa perfecta. El nuevo Travel Sale se realizará entre el 31 de agosto y 2 de septiembre, con descuentos de hasta 60% en vuelos, hoteles y cruceros, y la posibilidad de pagar hasta en 12 cuotas sin interés.
6: Este es un evento que es su versión número 14, que hemos organizado la Cámara de Comercio de Santiago junto a Fedetur y Achet, que invita exclusivamente a soñar en viajes. 33 marcas que te pueden hacer el viaje completo, desde asistencia en viaje, cruceros, agencias de viaje, hotelería, nieve.
0: El evento busca, como cada edición, darle un nuevo impulso a la industria del turismo y los números respaldan esa apuesta. En marzo, el Travel Sale generó más de 57 mil millones en ventas, un 4,3% más que el año anterior.
7: Este evento es una oportunidad extraordinaria para fortalecer la oferta nacional, para romper la estacionalidad y para que los chilenos podamos conocer y descubrir este maravilloso país que tenemos. Esto mueve las economías locales y genera un impacto muy importante en cada una de las regiones que son visitadas.
0: El Caribe se lleva los descuentos más altos, con rebajas de hasta 60%. Le sigue Sudamérica, con hasta 40%, mientras que los destinos más lejanos, como Europa y Estados Unidos, ofrecerán descuentos de hasta 30%.
8: Vamos a tener descuentos de hasta 400 mil pesos en nuestros canales asistidos, esto es call center, tiendas, WhatsApp, en cadenas hoteleras del Caribe, que son las más solicitadas siempre.
9: Vienen súper buenos descuentos en todos los destinos, mucho dentro de Chile y regionalmente, para poder hacer estas escapadas previo a que empiece la temporada alta. Luego tenemos un adelanto de vacaciones de verano, que también tenemos Caribe con descuento y otros destinos.
0: Pero esta edición trae una novedad clave: un asistente de inteligencia artificial que permite a los usuarios consultar y comparar promociones en tiempo real.
10: Vamos a contar con el agente, el que va para buscar las mejores ofertas y alternativas de viajes dentro de la página travelsale.cl. En el Travel anterior tuvimos 16.000 interacciones, que fue una cifra muy importante cuando estábamos recién lanzando este agente, y ahora esperamos que tenga aún más éxito versus el que lanzamos en marzo.
0: Eso sí, la recomendación de la organización es clara: comprar únicamente a través de canales oficiales para evitar inconvenientes de último minuto.
11: Bueno, ahí todas las recomendaciones de la periodista Lucía Figari. Vamos a la pausa. Aquí está la imagen en directo de nuestra capital. 14,9 es la temperatura a esta hora. Probables chubascos aislados esta tarde, incluso con probabilidad de tormenta eléctrica. Ojo con eso en algunos sectores del centro de nuestro país y también de la capital. Con este registro desde Ñuñoa, pausa. Al regreso, hablamos de noticias internacionales.
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6: Estamos de vuelta con Cena de Tarde, en compañía otra vez de la periodista del área internacional, Laura Soto. Nos reencontramos, espero que tu día vaya muy bien, Laura. Y vamos a comenzar hablando este comentario de lo que ha pasado en Nepal y cómo se han ido lamentablemente actualizando las cifras.
7: Sí, muy buenas tardes, buenas José. Tardes. Claro, son cifras que por lo menos hasta lo que informa CNN en este caso, que nos guiamos por esas comunicaciones, son 359 personas las que han fallecido a raíz de esta crisis que ocurre el día de ayer con el desprendimiento de un glaciar que finalmente produce un aluvión y una inundación repentina que ha llenado de lodo una zona de valle de Nepal, ¿no es cierto?, de las zonas montañosas de Nepal, de los Himalayas, y que han afectado, por supuesto, a muchas aldeas que se encuentran en esa zona, además también teniendo en cuenta lo que ocurrió en el paso fronterizo entre China y Nepal, donde también ahí se produjo una afectación importante, dejando imágenes realmente impactantes, y todavía alrededor de 1.300 personas desaparecidas, entre ellas 700 extranjeros que no han podido ser localizados. Así que realmente sigue siendo una crisis bastante importante que no se ha logrado resolver del todo, por supuesto. Siguen trabajando las autoridades para hallar a más personas, quizás lamentablemente sin vida.
6: Claro, es una situación lamentable y son registros que a medida que han avanzado las horas han ido conociendo nuevos videos. Tú nos contabas esta mañana en CNN Chile Radio, por ejemplo, sobre imágenes cuando se ve a las personas en la desesperación tratando de arrancar pese a la velocidad que toma este aluvión. Ya la tesis de que esto se origina por el desprendimiento de un glaciar como causa de origen, uh-huh, o como la primera causa, es la que va tomando más fuerza, ¿verdad?
7: Sí, claro, sí, porque antes hablaba, por ejemplo, de un lago glaciar.
6: Exacto.
7: Y ahora esa tesis en realidad no va, sino que más bien el desprendimiento de este pedazo de glaciar. Por ejemplo, ahí también en la investigación se tiene que ver si esto fue quizás causado por los efectos del cambio climático. Sabemos que el derretimiento de los glaciares produce quizás situaciones de este tipo, y justamente en una zona como los Himalayas, donde hay precisamente muchos glaciares y pueden seguir generándose crisis en esta materia. Ahora también teniendo en cuenta que los expertos advierten de una posible nueva inundación repentina, ahora que un lago que se encuentra en el valle está subiendo su nivel a raíz de esta inundación que se vivió el día de ayer y que finalmente podría desbordarse, causando otro problema más para las aldeas que se encuentran ahí.
6: Ya, eso vuelve entonces a encender las alarmas, claro, las alertas de las autoridades. También lo habíamos hablado esta mañana, Laura, como temas de estas características, considerando también otras situaciones que se han vivido en el pasado, no de la misma magnitud, insistimos en eso, porque lo de ayer realmente es catastrófico e impresionante desde cualquier punto de vista, pero se pone sobre la mesa a propósito de este hecho y de otros el tema de la planificación territorial y de lo cercano que están las personas que viven en estas aldeas, en un pie de montaña prácticamente y con glaciares muy cerca.
7: Claro, y ante cualquier sismo, ante cualquier situación de este tipo, lo que sucede finalmente es que se afecta a estas poblaciones que se encuentran en una zona sumamente remota, de difícil acceso, y que eso también complica, por supuesto, las labores de localización de las personas desaparecidas. Ahora también, teniendo en cuenta que llegar al mismo control fronterizo también es muy difícil.

0: Si pueden mirar aquí, hay una enorme capa de lodo y escombros sobre lo que solían ser campos de arroz verdes. Todo esto solía ser un valle verde y ahora está cubierto de escombros y lodo. Y justo detrás de mí ha llegado un equipo de policías. Están determinando la magnitud de los daños y hablando con los aldeanos locales sobre quién podría necesitar rescate, quién podría necesitar ayuda. Nos han dicho que el alcalde local también está aquí para proporcionar más información a la policía. Y solo quiero mostrarles la magnitud de los daños. Lo pueden ver aquí, incluso en esta carretera, que está por lo bajo a 100 metros del río, cómo el lodo ha subido. Ha bloqueado partes de la carretera. En realidad no podemos ir más allá porque la magnitud de los daños es enorme. Nos han dicho que si intentáramos avanzar más correríamos peligro de muerte. Así que por ahora nos quedamos aquí. Pero la magnitud del daño económico, la cantidad de vidas perdidas es incalculable en este momento. Y por supuesto, el gobierno de Nepal todavía está tratando de determinar cuántas personas han muerto y de rescatar a quienes necesitan ayuda desesperadamente.
1: Bueno, le agradecemos a nuestra compañera de CNN Internacional por ese reporte. Ella hacía referencia a la superficie, al barro, y a propósito de lo mismo, Laura, y pensando en las labores de emergencia que se desarrollan luego de lo que ha pasado, las temperaturas están súper altas, bordeando los 30 grados. Por lo tanto, ese barro es muy probable que tienda a endurecer más rápido de lo que endurecería con una temperatura más baja.
2: Con lluvias, por ejemplo.
1: Por ejemplo.
2: En el caso...
1: Y eso hace más difícil las labores de rescate y todo.
2: Sí, de todas maneras. Así que, por supuesto que seguiremos atentos a esta crisis, pero para comentarle respecto a los extranjeros desaparecidos, hablábamos de alrededor de más de 100 personas de la India, también de Estados Unidos, Reino Unido, australianos y canadienses. Al menos son los extranjeros de distintas nacionalidades que se han logrado en el fondo identificar. También se hablaba incluso de españoles que no se han localizado. Es decir, ahí también hay una amplia gama de personas de distintas partes del mundo que en este momento están no se pueden encontrar a raíz de esta situación que se vivió lamentablemente el día miércoles. Pero ahora sí, cambiamos de tema. De hecho, es una situación que ocurrió hace poquito tiempo atrás con la firma de una orden ejecutiva por parte del presidente de Estados Unidos, Donald Trump, para cambiar el nombre del lago Ontario a Lago América, que es una amenaza que de hecho él había insistido durante esta semana que iba a ocurrir. Todo esto en medio del colapso de las negociaciones comerciales entre Ottawa y Washington. Y claro, esto recuerda un poco a la medida que tomó a comienzo de su mandato sobre cambiar el nombre del Golfo de México a Golfo de América. Y esto va en la misma línea. El lago Ontario es compartido tanto por Canadá como por Estados Unidos. Por el lado de Canadá, de hecho, es limita con la ciudad Toronto. Y también, para que ustedes tengan una idea, las cataratas del Niágara desembocan en el lago Ontario. Ahí para que lo podamos ubicar geográficamente. Así es entonces que durante esta ceremonia que hace la Casa Blanca con la prensa presente, se le consulta al presidente qué mensaje está queriendo dar con esto. Dice que ningún mensaje, pero para luego decir que Canadá los ha estado estafando hace mucho tiempo, y es decir, entonces ahí toma esta medida que se entiende como una suerte de represalia simbólica hacia estas negociaciones comerciales que finalmente fallaron con Canadá. Pero de todas formas, las autoridades canadienses ya han dicho que no van a reconocer este nombre, y de hecho también la propia población canadiense no ha tomado mucha importancia, esto desde el momento en que da la amenaza, porque dicen que de todas formas le seguirán diciendo Lago Ontario. Así que por ese lado también no hay preocupación de ningún tipo por parte de la población canadiense. Así que también ahí vamos a ver las siguientes reacciones que genere este hecho que acaba de ocurrir entonces hace algunos minutos atrás. Ahora vamos a cambiar de tema porque ha muerto el criminal de guerra bosnio-serbio Ratko Mladic, que es conocido como el carnicero de Bosnia y que fue básicamente la persona que ideó la masacre de Srebrenica, que recordemos esto ocurrió en 1995, en la cual más de 8.000 hombres y niños musulmanes fallecieron en una masacre que cometen justamente las fuerzas que eran lideradas por él. Él murió en un hospital penitenciario en La Haya a los 84 años, tras haber sufrido varios derrames cerebrales. Él fue condenado en 2017 a cadena perpetua por la Corte Penal Internacional a raíz de este genocidio y crimen de guerra que ocurrió justamente en la guerra de Bosnia de la década de 1990 y por su papel, por supuesto, en la masacre de Srebrenica, como yo les decía, en la que murieron 8.000 hombres y niños musulmanes durante el asedio de Sarajevo. Es una situación que, por supuesto, todavía sigue pesando demasiado en la población de esa zona y sin duda que es un hecho bastante importante que ahora

0: hace informes sobre el fallecimiento de este criminal de guerra que básicamente provocó, ideó entonces este jefe militar, aquella masacre histórica finalmente en el contexto de esa guerra de los Balcanes. Así que también, por supuesto, seguiremos revisando las reacciones que lleguen ante esta noticia. Ahora vamos a hablar sobre el rey Harald V de Noruega, quiero decir, que en estos momentos se encuentra hospitalizado de forma grave, enfrentando, de hecho, una enfermedad a la sangre que mantiene ahí la preocupación y la alerta en esta nación debido al quizás posible fallecimiento del monarca de 89 años, que de hecho es el jefe de Estado más longevo de Europa y que ocupa el trono desde 1991. De ser así, de ocurrir su fallecimiento, quien ascendería en el poder sería entonces su hijo Haakon, el príncipe heredero de 53 años, que ha ejercido de hecho como regente mientras su padre se ha encontrado en esta hospitalización que ya dura más de una semana. Una anemia hemolítica es la enfermedad que enfrenta el rey Harald V. Es una afección que provoca una reducción en el número de glóbulos rojos en el cuerpo y conlleva fatiga y dificultad para respirar. Su esposa, la reina Sonia, y su hijo, el príncipe heredero Haakon, han cancelado todos sus compromisos reales para poder acompañar entonces al rey, que se encuentra en este momento en un delicado estado de salud. Ahora hablemos sobre Lindsay Clancy, que es esta mujer de 36 años de Estados Unidos, que en estos momentos está enfrentando las etapas finales del juicio por el asesinato a sus tres hijos en 2023 y que de hecho en estos momentos ya está la deliberación por parte del jurado. En esa etapa se encuentra entonces el juicio y ve si es que finalmente la encuentran culpable después de estos argumentos de cierre. Hay que tener en cuenta el contexto en el cual sucede esto. Ella enfrenta una psicosis posparto, varios problemas de salud mental, también intenciones suicidas. Y en ese contexto entonces es que ella termina, según lo que se argumenta o lo que se está deliberando, asesinando, ¿no es cierto?, a sus tres hijos. Y, por supuesto, es un caso bastante notorio en Estados Unidos porque muchos dicen de que realmente ella no tiene el perfil de una criminal que cometería un hecho de estas características y también teniendo en cuenta y abriendo la discusión de los problemas de salud mental que pueden enfrentar las mujeres que acaban de tener hijos, es decir, en el posparto. Así que estamos atentos finalmente qué es lo que se decide. Podría finalmente declarársela a ella que es que no puede ser imputada, ¿no es cierto?, por estos hechos, o que no puede ser penalmente responsable debido a su estado de salud mental, que se encontraba bajo un brote psicótico. Y eso es también importante, saber qué va a suceder finalmente y lo que va a deliberar el jurado en ese aspecto. Y también, por supuesto, es una situación que nos mantiene bien atentos en este momento. Ahora sí, cerramos con el siguiente tema. Hablábamos sobre el fallecimiento de la artista japonesa Yayoi Kusama a los 97 años. Es algo que se ha informado durante esta jornada, durante las últimas horas. Aunque si bien su fallecimiento ocurrió realmente el 14 de agosto en Japón, y se ha informado recientemente ahora, pero lo cierto es que ella siguió pintando toda su vida, es lo que dice su página así web. Es una creadora plástica, una de las más exitosas que ha vivido en el último tiempo, ¿no es cierto? Sus exposiciones a lo largo del mundo siempre eran llenadas por visitantes que buscaban apreciar entonces sus obras, sus lunares, sus dolcapots, que es lo que la caracteriza, ¿no es cierto?, su trayectoria, y que también habla quizás de su infancia bastante dura, problemas de alucinaciones, salud mental que ella sufrió durante lo largo de su vida, y que esto se refleja también en esa obra que ella realiza y las alucinaciones que ella tenía.
1: Claro, y ocupando tantos espacios diferentes con su obra, es muy sentido este fallecimiento, las redes sociales lo han demostrado y también diferentes homenajes que se han realizado en su memoria durante esta jornada, a los 97 años, Laura.
0: Sí, una edad bastante avanzada, ella nació en 1929.
1: Así es, Laura Soto del área internacional con la actualización a esta hora. Gracias por estar en CNN Tarde, nos encontramos mañana, Laura.
0: Eso, nos vemos.
1: Que tengas un buen día. 2:16 p.m, vamos a avanzar otro tema. Les cuento que el Sistema de Evaluación de Impacto Ambiental aprobó un histórico proyecto de amoníaco verde que se instalará en la región de Magallanes. ¿En qué consiste este hito? La respuesta a esa pregunta la tiene a esta hora la periodista Pilar Gutiérrez, de Agenda Económica, que ya nos acompaña en el programa. Pilar, bienvenida, buenas tardes.
2: Hola José, ¿cómo estás? Muy buenas tardes. Claro, se trata de un nuevo hito entonces para las inversiones en Chile, porque tal como decías, el Servicio de Evaluación de Impacto Ambiental dio luz

0: verde a el proyecto más grande, la inversión más grande en su historia. Se trata de HNH Energy, una iniciativa que busca finalmente fabricar amoníaco verde y que tiene contemplado un desembolso de 11 mil millones de dólares, siendo el monto entonces más alto en toda la historia del servicio ambiental. Una iniciativa que había ingresado a tramitación hace un poco más de 2 años, cerca de julio de 2024, y ahora entonces culmina esta primera etapa de evaluación ambiental para que entonces pueda seguir avanzando en sus fases de ahora permisos sectoriales y también posteriormente, si es que todo sale bien, en la fase de la construcción finalmente. Con esto entonces, como decíamos, se marca un hito para el sistema de evaluación ambiental, pero también un hito que es bien relevante, José, para la industria del amoníaco verde, un sector que se está desarrollando y que es bastante nuevo en Chile, y por lo tanto desde el sector lo han calificado como una noticia muy positiva, una señal correcta entonces para el sector y las inversiones que ahí se están generando. Revisemos parte del comunicado entonces de la empresa de HNH Energy que dieron a conocer luego de esta aprobación entonces por parte del servicio. Decían lo siguiente: este resultado es reflejo de un trabajo de más de 2 años realizado por un equipo dedicado y comprometido con la rigurosidad técnica y la responsabilidad ambiental. Sabemos que quedan etapas relevantes por completar y que este proceso requerirá tiempo, pero seguiremos avanzando de la misma manera como lo hemos venido haciendo, con el objetivo de generar entonces las condiciones que permitan avanzar a su materialización. Esto entonces, como decíamos, un hito que se da luego de 2 años de tramitación medioambiental y que ahora entonces se pasa entonces y sigue avanzando en línea con el cronograma que tenía previsto el consorcio, que es controlador y más bien impulsor de esta iniciativa de amoníaco verde. Escuchemos también lo que decía el subsecretario de Energía por este tema.
1: El proyecto permitirá producir sobre 270 mil toneladas anuales de hidrógeno verde y aproximadamente 1,3 millones de toneladas de amoníaco verde para exportación. Asimismo, contempla la contratación de cerca de 4.000 trabajadores durante su construcción y 1.700 durante su operación. La aprobación de este proyecto, el más alto en términos de inversión, da cuenta de que nuestro país va por el camino correcto en el desarrollo hacia una economía más verde e integral, donde este tipo de iniciativas también generan empleos de calidad.
0: Claro, algo que decían también desde la empresa es que este es un hito bien importante para lo que es la tramitación del proyecto, porque da una señal de certeza clara para el inversionista, pero que de todas formas no es el hito donde culmina finalmente este proceso. Hay temas que quedan pendientes hacia adelante para lograr que esta iniciativa se materialice entonces en la región de Magallanes, donde se va a desplegar. Por ejemplo, se está a la espera ahora también, y lo próximo que viene tiene que ver con los permisos sectoriales y también con respecto a la estructura de financiamiento que va a tener esta iniciativa, además de que, por supuesto, también decían desde la empresa, hay factores externos relacionados a lo que está ocurriendo, por ejemplo, con el conflicto en Medio Oriente, precios de combustible que también pueden impactar y repercutir entonces en los plazos y cómo se vaya desarrollando esta iniciativa hacia adelante. Ahora, con todo entonces, como sabemos, es un hito bien importante para el sector y sobre todo que finalmente el trasfondo detrás de esto y la relevancia que han sostenido también desde distintos gremios de energías renovables tiene que ver con que se trata y busca finalmente esta iniciativa fabricar amoníaco de una manera más sustentable con el medio ambiente. De hecho, se fabrica a partir del hidrógeno verde, de ahí entonces que viene ese nombre de amoníaco verde. Actualmente, para poder elaborar amoníaco se requiere, por ejemplo, de carbón, de gas, y esto, como sabemos, genera emisiones al medio ambiente. De hecho, actualmente cerca del 2% de las emisiones de dióxido de carbono a nivel mundial vienen por procesos como este, y de ahí entonces es que destacan la importancia del impacto y que tiene a nivel medioambiental una iniciativa de este tipo. ¿Cuáles son algunos usos también que se le da al amoníaco? Por ejemplo, en la agricultura se utiliza para la fabricación de fertilizantes y también tiene varios usos relacionados en la minería. Escuchemos lo que decían desde el gremio Acera por esta aprobación.
2: Es una señal muy relevante para Chile. Se trata de una nueva industria Por lo tanto, se pueden aprovechar muchas ventajas, no solamente la de la generación de energía renovable, sino también la creación de empleos y de ser un hub de

0: abastecimiento de este nuevo producto del amoníaco verde. Ahora viene la etapa de los permisos sectoriales, de la obtención del financiamiento por parte de la empresa titular y sobre todo de la materialización concreta de este proyecto y sobre todo encontrar la demanda de ese amoníaco verde que este proyecto promete producir.
1: Bueno, ¿qué contempla el proyecto? No es solamente la planta entonces generadora de amoníaco, también incluye el proyecto una desaladora para poder abastecer a todo el complejo industrial donde se va a situar y aparte de eso un puerto para finalmente poder lograr la exportación de este amoníaco. En materia de empleo, el efecto que va a tener es bien relevante, también es algo que destacaba la empresa, porque solo para la construcción se van a requerir cerca de 4.000 trabajadores. Y una vez que esté lista para la operación y el funcionamiento diario de la planta, son cerca de 1.800 personas que se van a requerir. Por lo tanto, es una iniciativa que, como vemos, tiene un impacto relevante en materia medioambiental para la fabricación de este tipo de compuesto. También un impacto relevante para la economía, sobre todo de la región de Magallanes. Y también es bien relevante, decían, desde el sector, da una señal clara para lo que es el hidrógeno verde y la elaboración del amoníaco verde. También hay varias iniciativas que se han ido desarrollando en Chile, pero como decíamos, es una industria que todavía se está gestando, que está entonces dando sus pasos iniciales, y por lo tanto contar con una aprobación como esta, dicen, es bien relevante de cara a las señales que se dan a otros inversionistas también hacia adelante. Escuchemos precisamente lo que decían desde ese gremio.
2: Es una muy buena señal desde el país, desde Chile hacia el mundo, poder mostrar que estamos en condiciones de la aprobación de proyectos de gran escala, el desarrollo de esta industria, donde tenemos más de 17 proyectos hoy día operando a nivel nacional en distintas partes del territorio, en diversas industrias, y con esta inversión en carpeta de 11.000 millones de dólares completamos un total de 15.000 millones de dólares de potencial inversión, lo que obviamente es una muy buena noticia para el país. A nivel mundial, esta industria sigue avanzando. China con 1.400.000 toneladas de producción ya en proyectos que se están construyendo.
1: Parte del análisis entonces y la valoración positiva que hacen desde el gremio por esta aprobación ambiental del proyecto HNH Energy, como decíamos, la inversión más grande aprobada por el sistema de evaluación de impacto ambiental en su historia, 11.000 millones de dólares, y ya con esta aprobación, con esta luz verde, entonces se está esperando que la construcción comience en el año 2027 para así entonces poder estar ya fabricando y comercializando el amoníaco verde para el segundo semestre del año 2030.
3: Los detalles de este proyecto con la periodista de Agenda Económica, Pilar Gutiérrez. Por supuesto, hoy a las 19:30 en el programa vamos a conocer más detalles de este importante proyecto. Gracias, Pilar, que tengas una buena tarde.
1: Buenas tardes.
3: Nos vemos. 14:25, momento ideal para presentar a don Nicolás Cavargas, presentador de Serena Deporte, y hablar de la Federación de Tenis que tiene actualización. Nicolás, bienvenido.
4: ¿Qué tal, José? ¿Qué tal? Difícil encontrar un deporte que en la historia de nuestro país tenga tanta gloria como el tenis chileno. Recordemos, hemos tenido números uno, Chile en algún minuto supo ser finalista de Copa Davis, animadores usuales de ese torneo, campeones de Düsseldorf hace ya casi dos décadas, la presencia de Masud, de González, medallas olímpicas. Bueno, Anita Lizana, ya queda claro, es un deporte con mucha historia en nuestro país. Cosa que no evitó que se vivieran unas semanas, la verdad, más que llamativas, vergonzosas para una federación con tanta historia. Y es que, tras semanas de incertidumbre, ahora sí, finalmente, esperemos que de una vez definitiva y por todas, regresó la gobernanza a la Federación Deportiva Nacional de Tenis de Chile, la FETECH, que en Asamblea General Extraordinaria, hace algunas horas, completó la conformación de su directorio, confirmando a Juan Bugueño como el nuevo presidente de esta entidad. La reestructuración de esta mesa directiva se produce tras lo que fueron semanas, la verdad, de incertidumbre, tras las inhabilidades decretadas contra Milovan Kejevic y parte de su lista, quien fue electo en junio pasado y que, tras algunos reclamos, fue inhabilitado debido a, según el último estamento oficial, la no acreditación de títulos profesionales y otras irregularidades reglamentarias. Junto a Bugueño en la presidencia, Guillermo Piedrabuena asumió como secretario general y Francisco Puelma fue elegido como vicepresidente. El nuevo directorio sesionó de forma inmediata tras alcanzar el quórum que establece la ley e iniciará formalmente sus funciones por un periodo de 4 años. Es una situación que no solamente preocupaba al mundo del tenis nacional, sino en general a la estructura deportiva de nuestro país. Tomando en cuenta, además, que en septiembre, como ya es costumbre, hay Copa Davis. No se podía llegar a esa instancia, además, con un presidente inhabilitado. Además, como si fuese poco, la inhabilitación del electo en junio, Milovan Kejevic, hace unos días se decretó en su contra una intención de por problemas de violencia intrafamiliar. Una situación ya personal que está en el Ministerio Público y que también lo inhabilitaba debido a que se pide dentro de la Federación de Tenis de Chile tener irreprochable conducta anterior a asumir el cargo. Bueno, todo eso queda en el pasado y tenemos nueva mesa directiva, reiteramos, con la presencia de Juan Bugueño en la presidencia y otros nombres relacionados a esta mesa directiva, como el de Guillermo Piedrabuena como secretario general y Francisco Puelma. Lo decíamos, preocupaba el tenis, preocupaba a Nico Massú, capitán del equipo chileno de Copa Davis, porque se viene septiembre también ese duelo frente a España, y también preocupa al recién asumido ministro del Deporte, quien habló acerca de esta situación cuando aún se esperaba que regresara a la gobernanza el día de hoy. Escuchamos las declaraciones del ministro del Deporte.
5: Ese es mi principal interés, que se solucione el tema rápido. Tenemos la Copa Davis que se nos viene encima. Nosotros como ministerio vamos a contribuir en lo que podamos para que se solucione. Queremos que el tenis vuelva a ser un deporte, que las noticias que nos dé sean noticias meramente deportivas, noticias de éxito, noticias de triunfo, así que esperamos que se solucione el tema lo antes posible.
4: Bueno, finalmente entonces regresa la gobernanza a una de las federaciones más históricas de nuestro país, y que bueno, ¿no? En la previa del partido de los partidos tan importantes, la serie frente a España en Copa Davis en septiembre. Esperemos, esta vez de manera definitiva, llegue la tranquilidad a una federación con tanta historia en nuestro país. Avanzamos en este comentario deportivo de CNN Tarde para contarle que finalmente debutó él sí. Bocinha, claro. Josimar Díaz, el hombre que fue figura absoluta en la Copa del Mundo junto al humilde Cabo Verde. Fue una verdadera teleserie que llegara a nuestro país y finalmente se dio. Aunque costó verlo, finalmente sumando minutos. Y es que claro, tras lo que fue una participación en la Copa del Mundo, se dio un merecido descanso, probablemente también alguna que otra celebración. Llegó a nuestro país, se puso a punto con el plantel del Cacique, ya había participado de algunos encuentros desde el banco, y ahora lo hizo como titular, en un triunfo de Colo-Colo por 3-0 sobre Unión Española, en un partido donde Fernando Ortiz, y esto hay que aplaudirlo, le dio mucho tiraje al plantel profundo, amplio que tiene el elenco albo. Y es ahí donde Moureira no vio la titularidad y sí la encontró Bocinha. Muy, con reflejos muy, como ya lo vimos en el Mundial, ¿no? Felino. Pero también hay que dejar en claro, frente a la Unión Española, está peleando el ascenso en nuestro país y que hizo muchos cambios en relación al triunfo de la última semana por 1-0, que lo elevó a esa ubicación de privilegio en el ascenso del fútbol chileno, y también tomando en cuenta que el elenco hispano estaba en el último lugar del grupo E. Colo-Colo de esta manera avanza en la siempre linda Copa Chile y se instala en la ronda ya de eliminación directa. ¿Le dará la continuidad a Fernando Ortiz a Bocinha en este torneo? ¿Le dará minutos en el fútbol chileno? Recordemos, Colo-Colo es líder absoluto de esta competencia. Universidad de Chile, Ñublense, Palestino y Católica miran desde atrás la posibilidad de simplemente disputar el Chile 2. Así que vamos a ver si Tan Ortiz decide darle, además de la Copa Chile, uno que otro partido en el viejo y querido fútbol chileno, en el campeonato nacional, a Josimar Díaz, a Bocinha. Avanza Colo-Colo en Copa Chile, enfrentará a Audax Italiano. Si usted es hincha de los otros grandes, le damos también la actualización del sorteo. Por ejemplo, Universidad Católica enfrentará a Unión La Calera, mientras Universidad de Chile a Everton. Coquimbo Unido hará lo propio contra Cobreloa, Deportes Antofagasta ante Deportes Iquique, Ñublense contra Deportes Puerto Montt, Santa Cruz ante Higgins y Deportes Concepción contra Curicó Unido. Hablaron una vez finalizado el encuentro el Tano Ortiz, un técnico que ahora le resulta absolutamente todo. ¿Se acuerda lo que fueron sus primeras semanas, meses en Macul? Todo eran críticas. Bueno, ahora todo lo contrario, está contento. Escuchemos las declaraciones del Tano.
6: Josimar lo hizo muy bien, más allá del rival y la circunstancia de juego que quizás no fue tanto exigente por parte del rival, pero no me gusta comprometerme una palabra que el día de mañana puede ser contradictoria a lo que digo. Entonces, el día de mañana descansará y se recuperará y entrará quizás en una mini competencia con Gabriel y el que yo considere que pueda estar en posibilidad de arrancar, va a arrancar.
4: Las declaraciones de Fernando Ortiz.

0: Quilmes en un duelo donde si algo tuvo negativo el plantel del Cacique es la baja de un Romero, que al menos por ahora se perdería el duelo frente a Audax Italiano. Seguimos con Colo-Colo, pero en este caso no pensando en Copa Chile, sino en lo que fue el Superclásico, un partido que sigue dejando declaraciones cruzadas de un lado y del otro, del elenco azul, que quedaron molestos por lo que fueron estos gestos obscenos de Javier Correa. No hay cómo defenderlo. Fue figura en la cancha, no tiene para qué hacer este tipo de gestos que están absolutamente de más. Hablamos 364 días al año de que es solo deporte, que son rivales en la cancha, y una vez que incluso ganando hacen estos gestos absolutamente innecesarios. Lo peor, no es primera vez que lo hace Javier Correa, tal vez ni siquiera tiene que ver con el rival de turno, tal vez simplemente esa es su educación o falta de, como sea. La U puso una denuncia buscando alguna que otra sanción, y desde el sector Albo le responden al elenco azul. Estas son las declaraciones del presidente de Blanco y Negro, Aníbal Mosa.
1: Nosotros estábamos delante de la gente de la Universidad de Chile, me sacaron la madre mil veces, nos putearon a todos los directores, pero nosotros nos quedamos callados, entendemos que es parte de la actividad, parte del espectáculo. El mismo Marcelo Díaz en su momento hizo un patoyañe en el Monumental, en nuestra casa, y nosotros no hicimos nada. La verdad, las cosas que decepcionado, porque creo que una institución como la Universidad de Chile también debe aceptar sus derrotas cuando son en cancha. Con esto yo no estoy justificando al jugador, pero creo que aquí se están ensañando con una persona y se están ensañando con la institución.
0: Ya, tres cosas en relación a la declaración de Aníbal Mosa. Lo primero, notable el gorro, ¿no? Ya una especie de cábala del presidente de Blanco y Negro. Lo segundo, es bastante distinto que lo haya insultado un hincha al presidente de Blanco y Negro a que un jugador en la cancha, una de las grandes figuras del clásico, haga ese tipo de gestos. Y en tercer lugar, llama la atención la situación de Azul Azul, tomando en cuenta que tienen problemas bastante más importantes que estar haciendo estas denuncias en el tribunal, con bastantes problemas internos donde necesitan encontrar soluciones, respuestas lo antes posible. Azul Azul también el día de hoy le dio la despedida de manera oficial a Lucas Asadi. Fue una verdadera también teleserie, ¿no? Estas últimas semanas, hasta el último momento se intentó que jugara el clásico. No fue así. Llegó muy chico al Centro Deportivo Azul y ahora parte de una manera que probablemente no es la ideal. Uno de los grandes talentos crecidos en el fútbol en los últimos 5 años, ahora parte al extranjero. Lo hace al AIK de Estocolmo, en la Liga de Suecia, un equipo que actualmente es sexto en la prudente, discreta Liga Allsvenskan, la primera división de Suecia. Con el número 10, Lucas Asadi de esta manera fue oficializado, poniendo fin a una serie de rumores que apuntaban a porque aún no era oficializado en el elenco que este fin de semana enfrentará al Hammarby en condición de local, y luego ya el lunes 7 de septiembre disputará un duelo importante ante uno de los clubes más importantes del fútbol sueco, como es el Malmo. Lucas Asadi ya conoce a su nuevo club. Ahora sí, fue oficializado y también él se despidió a través de sus redes sociales de Universidad de Chile. Se mostró bastante triste por su partida y agradecido de la que fue su casa desde el 2011. Toda una vida prácticamente en el conjunto azul. Hablemos un poquito del AIK. Bueno, actualmente, ya lo decíamos, el sexto de la liga sueca. La última vez que fueron campeones fue en el lejano 2018. También disputan la Copa de Suecia, un torneo que no logran conquistar desde 2009, y a nivel continental su última participación fue en la temporada pasada en la Liga de Conferencia, donde apenas llegaron a la tercera ronda clasificatoria. Hay que preguntarse, ¿es un salto de calidad para uno de los grandes baluartes, grandes valores formativos del fútbol chileno de los últimos 6 años? ¿Qué nos pasó en el tiempo, no? Donde antes las figuras del fútbol chileno daban un paso tras salir de Universidad de Chile, Universidad Católica, Colo-Colo, a elencos importantes de la primera división argentina o elencos de medianía de tabla de Italia, de España. Bueno, ahora no. Ahora se da el salto a un equipo de medianía de tabla del fútbol sueco, con lo que mencionábamos, ¿no? Poca participación o poco relevancia dentro de la propia liga sueca y mucho menos a nivel continental. Un reflejo, en general, de lo que es el triste momento del fútbol chileno. Avanzamos, ¿le parece? Para contarle que el día de hoy juega la Roja del básquet, una que nos llena de ilusión, frente a una de las potencias, si es que las hay. Estados Unidos en básquetbol es sinónimo de dominar este deporte en cualquiera sea la competencia. En este caso, una clasificación mundialista, les digo, al Mundial de Qatar 2027. Primer enfrentamiento entre las selecciones de Chile y Estados Unidos se dará el día de hoy en condición de local, en el Centro de Deportes Colectivos del Parque Estadio Nacional.

0: estar de las 19:10. Ya lo sabes, fije la alarma y acompaña a esta Roja del Básquet, que está viviendo una situación bastante particular, la de tener en su plantel a una serie de jugadores con gran presente en el extranjero y que tienen hambre, esa generación dorada, de conseguir cosas importantes, como lo han hecho en sus carreras individuales, también con la camiseta de la selección chilena. Eso esperan hacer el día de hoy. Hablaron en la previa dos de sus jugadores. Escuchemos esas declaraciones.
1: Yo creo que, bueno, hemos ido haciendo cosas históricas, pero todavía nos faltan un par de cosas más. Queremos dar por ahí más batacazos, clasificaciones históricas a Americas, a Mundiales, ojalá a Juegos Olímpicos. Sabemos que son palabras mayores, pero para consagrarnos como una generación histórica, eso es lo que tenemos que hacer y creo que todos lo tenemos claro. Así que hemos hecho cosas grandes, pero podemos hacer más grandes aún.
2: Yo creo que el Seba lo dijo a la perfección. Somos un equipo que ya no se conforma con cositas chicas. Creo que estamos mirando muy arriba ahora, como dice él, América, un Mundial, quizás una Olimpiada, y creo que tenemos la gente, tenemos el recambio que viene de abajo, de las generaciones nuevas, y seguir trabajando para algún día quizás lograr una clasificación que no se ha logrado antes.
0: Las palabras de Seba Carrasco, de Seba Suárez, dos que serán más que importantes al frente de un Estados Unidos que son sinónimo de potencia. Dentro de sus 15 convocados, 12 tienen pasado en la NBA. Para que se haga una idea, nunca un chileno ha sumado siquiera un segundo en la liga más importante del planeta. Esa es la diferencia, pero ya lo decían los muchachos, están para cosas importantes. Esta generación dorada quiere seguir los pasos de la generación dorada, por ejemplo, del fútbol, que lograron un título inédito, en este caso una clasificación a Juegos Olímpicos, a Copa del Mundo, como es lo que se disputa el día de hoy. Aún en caso de perder hay más posibilidades, sería importante para estos muchachos que están teniendo a nivel individual carreras realmente brillantes y que esperan el día de hoy desde las 19:10 en el Centro de Deportes Colectivos del Parque Estadio Nacional hacer más historia frente a los Estados Unidos, José.
3: Esto con el objetivo de llegar al Mundial de Qatar.
0: Tal cual, el próximo año.
3: Perfecto. ¿Dónde podemos ver el partido?
0: DirecTV Sports, desde las 19:10.
3: Bueno, y el técnico Manu Córdoba, tú me decías que así le llaman, Juan Manuel Córdoba, decía, este es el mejor momento del básquetbol en Chile, haciendo referencia también a estos logros que se han ido consiguiendo y que ojalá sigan aumentando.
0: Absolutamente. Supuesto. Esperemos el día de hoy poder sumar otro nivel en esa gran lista de logros.
3: Perfecto. Nico Cavargas, entonces, de CNN Deporte. En un ratito más comienza un nuevo capítulo de CNN Deporte. Gracias, Nico, que tengas una buena tarde. 14:39, vamos a despedir el noticiario. Despedimos CNN Tarde con imágenes en directo de nuestra capital. 15 grados a esta hora en el centro de Santiago. Y el resto del día vamos a hacer una actualización a propósito de que hay novedades. Esta tarde, como a las 5:30 de la tarde, podrían caer algunos chubascos aislados en el centro de Santiago y en otras ciudades del centro de nuestro país. Y a lo anterior, se agrega la probabilidad de tormenta eléctrica en zonas de los valles longitudinales de nuestro Chile. Yo les decía entonces, estamos hablando solamente de precipitación aislada, que es consecuencia de la inestabilidad atmosférica que han dejado estos sistemas frontales o este tren de sistemas frontales. Lo cierto es que se debilitó en comparación a la proyección inicial. Por ejemplo, el día de hoy podrían caer entre 4 o 5 milímetros en horas de la tarde. Mañana viernes 1.6, se mantiene eso sí latente la probabilidad de tormenta eléctrica y solo precipitación muy débil mirando el sábado, el domingo y las primeras horas del día lunes en nuestra capital. Dejamos hasta acá CNN Tarde, vamos a profundizar en el pronóstico luego de la pausa en un nuevo capítulo de CNN Tiempo. Como siempre, muchas gracias por la sintonía.
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5: El EP Soster puede reactivarse de manera inesperada, afectando tanto física como emocionalmente. En este bloque hablaremos del impacto del dolor prolongado y el aislamiento social en adultos mayores. Para eso estamos con la geriatra, la doctora Adriana López. Doctora, cuéntenos, ¿qué es el herpes zóster y por qué está latente en los mayores de 50 años?
6: El herpes zóster es una enfermedad que nosotros la reconocemos como una lesión en la piel, pero es una enfermedad que viene hacia nosotros desde la infancia, que aparece en quienes hemos contraído la llamada o conocida peste cristal o la varicela. El virus queda dormido y con el transcurso de los años y el cambio del sistema defensivo, el sistema inmunológico, puede volver a aparecer en una forma distinta.
5: ¿Y por qué puede afectar la independencia de una persona, por ejemplo?
6: Porque el herpes zóster no solamente produce un daño en la piel,

0: sino que produce un dolor invalidante en muchas personas que dura meses de meses, que afecta su capacidad de moverse, de caminar, que afecta la masa muscular, que genera que tal vez la persona pueda volverse un poco más frágil. Por lo tanto, es más importante que solo la lesión que estamos viendo en la piel.
1: ¿Y por qué una persona que está sana debiese preocuparse de igual manera por esta enfermedad?
0: Porque a pesar de que tengamos estilos de vida saludable y que nos cuidemos mucho, hay cambios que están asociados al envejecimiento, como en el sistema inmunológico, en el sistema defensivo, que predisponen, o ciertas condiciones de salud que también predisponen, a que esta enfermedad pueda reaparecer de esta forma.
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9: Comenzamos CNN Tiempo en esta tarde de día jueves. Bienvenidos y bienvenidas. Ya les voy a hablar sobre las temperaturas y qué se espera con la proyección de eventuales precipitaciones en qué territorios de nuestro país. Bueno, es una pregunta que vamos a responder en este capítulo que comienza ahora. Bienvenidos y bienvenidas. Pero iniciamos el programa con una actualización informativa que nos lleva a hablar, en primera instancia, del embalse El Vato, esto en la región de Coquimbo. Este embalse, ubicado en la comuna de Illapel, región de Coquimbo, alcanzó el 100% de su capacidad, convirtiéndose en la quinta reserva de la región en completar su llenado. El hito se produce tras una temporada marcada por importantes precipitaciones y nevadas que, junto con los actuales deshielos, han incrementado de manera significativa los aportes de agua a las cuencas regionales. La recuperación del embalse representa una noticia especialmente relevante para la provincia de Choapa y la comuna de Illapel, territorios que durante más de una década enfrentaron una severa sequía. Con sus 25 millones de metros cúbicos de capacidad completamente almacenados, la reserva permitiría asegurar el suministro hídrico para las próximas tres temporadas, beneficiando tanto a la agricultura como a las comunidades rurales y urbanas que dependen de este recurso. Bueno, vamos a hablar ahora de Bolivia. Fíjense en esta postal que quiero compartir con todos ustedes. Amaneció cubierta de blanco tras inusual nevada. Nuestro país vecino enfrenta una compleja emergencia debido a las intensas nevadas que han afectado distintas zonas del país. El fenómeno ha provocado aislamiento de comunidades, dificultades de desplazamiento y daños significativos para cientos de familias que dependen de la actividad ganadera para su subsistencia. Una de las situaciones más críticas se vive en el municipio de Cocapata, en el departamento de Cochabamba, donde las autoridades reportan 1.172 familias afectadas. Además, las bajas temperaturas han causado la muerte de cerca de 1.500 camélidos. Ante este escenario, el municipio declaró estado de desastre y emergencia, además de solicitar apoyo urgente para enfrentar la crisis. La principal preocupación se centra ahora en la supervivencia del ganado, que logró resistir las nevadas. Para ello, las autoridades han coordinado la entrega de forraje y avena junto con una campaña de vitaminización destinada a fortalecer a los animales afectados por el frío extremo y la escasez de alimentos. Pregunta a esta hora de la tarde para todos ustedes. ¿Cómo es la meteorología en el denominado planeta rojo, en Marte? Tengo algunas respuestas que entregarles sobre este tema a esta hora y lo revisamos a continuación. Aunque suele asociarse con un mundo inhóspito y desértico, Marte cuenta con una atmósfera donde se desarrollan diversos fenómenos meteorológicos. En ella se forman nubes de gran altura. Nubes orográficas impulsadas por el relieve soplan vientos intensos y se generan eventos similares a algunos observados en la Tierra, aunque bajo condiciones muy distintas debido a las características del planeta rojo. Una de las principales diferencias radica en la composición y densidad de su atmósfera. Aunque está formada mayoritariamente por dióxido de carbono, su extrema delgadez limita considerablemente el efecto invernadero. Como resultado, la temperatura media en la superficie marciana ronda los menos 60 grados Celsius, aunque presenta fuertes contrastes entre el día y la noche, así como entre las distintas estaciones del año. Estas variaciones pueden ser extremas. Durante el verano y en sectores cercanos al Ecuador, las temperaturas pueden alcanzar los 20 grados durante el día. En cambio, durante el invierno y en las regiones polares, los registros pueden descender hasta cerca de los menos 150 grados durante la noche. Otro de los fenómenos frecuentes son los remolinos o diablos de polvo, estructuras similares a las tolvaneras que se observan en zonas áridas terrestres. Estos se forman con regularidad en la superficie marciana y pueden desplazarse impulsados por vientos que en ocasiones superan los 150 kilómetros por hora. Y revisamos hasta ahora el pronóstico del tiempo. Del planeta rojo de Marte, vamos a tierra firme, a nuestro país, comenzando este recorrido como siempre en la zona norte de nuestro Chile. Aquí está la proyección de Senane Tiempo que quiero compartir con todos ustedes. El día de hoy, con predominio de nubes en las playas del extremo norte de Chile, para vivir un día viernes con el regreso del cielo despejado, pasando, eso sí, por una mañana de día viernes con cielo cubierto, un mediodía con nubosidad parcial y una tarde con cielo despejado. Máxima de 21 grados en la ciudad de Arica. Iquique, en tanto, cielo nublado, variando a parcial, variando a despejado, luego vuelve a nublar. 20 grados. Les recuerdo que esto corresponde al pronóstico de este día viernes 28 de agosto. En tanto, la ciudad de Antofagasta con 19 grados, cielo parcial, luego de una mañana con cielo cubierto y viento entre 25 y 40 kilómetros por hora. En el caso de Copiapó, vamos a la región de Atacama. Vamos a vivir un leve descenso en las temperaturas máximas respecto a lo que se espera para esta jornada. Para mañana viernes, 21 grados, con cielo nublado en la mañana, variando posteriormente a nubosidad parcial. De hecho, la nubosidad parcial los va a acompañar el resto de tarde de este día viernes 28 de agosto en ciudades como Copiapó y Vallenar. Sobre las playas, a propósito de la inminente llegada del fin de semana, nubosidad parcial en Bahía Inglesa y nubosidad parcial algunos momentos del día en ciudades como La Serena, porque el resto de la tarde será con cielo nublado. De hecho, para que hagamos un resumen de las próximas horas, en ciudades como La Serena, la jornada comienza con cielo cubierto, luego nubosidad parcial y luego vuelve a nublar. Máxima para este viernes, 16 grados en la costa de la región de Coquimbo e inestabilidad atmosférica producto de los sistemas frontales que todavía permanece en el sur de la región de Coquimbo, por lo tanto no se descartan incluso en algunas horas del día de hoy, de esta tarde, algo de precipitación aislada en este tramo del país. Para mañana, cielo cubierto con mayor probabilidad. Bueno, revisemos el centro de Chile. Viajamos hasta la región de Valparaíso, la región de O'Higgins, Maule, Ñuble y Biobío. Ahí está la proyección de CNN Tiempo. Vamos allá. 13 grados en los Andes, cielo cubierto, todavía con posibilidad durante las próximas horas de inestabilidad atmosférica, en verdad en todo este tramo, por lo tanto podrían todavía caer algunas precipitaciones débiles esta tarde y también mañana, lo mismo por Rancagua y los alrededores. En el caso de Valparaíso y Viña

0: Del mar, a medida avance el día viernes, es decir, mañana, llega la nubosidad parcial, el cielo cubierto presente durante las horas más próximas del día de hoy y también de la mañana de este viernes. Y desde el Maule, pasando por Ñuble y llegando al Biobío, la probabilidad de precipitación es más intensa o más persistente para las horas del día de mañana, sobre todo en Ñuble y en Biobío. La probabilidad es mayor de que las precipitaciones continúen en estos tramos de nuestro Chile. Eso sí, de carácter débil. Donde tenemos que poner un ojo especial es en el sur del país, sobre todo en la región de la Araucanía, en la región de los ríos y en la región de los lagos. Es muy probable que todo este tramo de nuestro Chile, Araucanía, los ríos y los lagos, tengan una precipitación más continua durante esta tarde, durante esta noche, también durante el día de mañana, día viernes, incluso si miramos el fin de semana en esta zona del sur de nuestro país. Ojo con el porcentaje de humedad y la cantidad de precipitación que se podría acumular desde mañana viernes y hasta el domingo. Estamos hablando que hay zonas del sur de Chile que podrían superar los 140 o los 150 milímetros durante las próximas tres jornadas. En la puerta norte de la Patagonia, probabilidad de precipitaciones 5 y 10. Las temperaturas extremas en ciudades como Puerto Aysén, un poco menor la temperatura hacia Balmaceda y Villa O'Higgins. Y en la región de Magallanes suben levemente las temperaturas máximas en Punta Arenas y en ciudades cercanas, pero se mantienen las mañanas muy frías. Eso sí, no es una temperatura tan fría en comparación a semanas anteriores, donde estuvieron muchas jornadas con temperaturas bajo cero y con temperaturas que se alejaban bastante del punto de congelación cuando hablamos de temperatura negativa. Puerto Williams, la ciudad más austral del planeta, con helada matinal para este viernes, además de escarcha, y una máxima que podría rondar los 4 o los 5 grados. Chile insular, lo vemos inmediatamente en la proyección de Serena Tiempo, con cielo parcial que se espera para las próximas horas en el territorio del archipiélago de Juan Fernández, variando a cielo nublado, como vemos en la imagen. Cielo parcial, ocasionalmente nublado, la Polinesia chilena, máxima de 21, y el territorio antártico chileno todavía bajo el predominio de temperaturas bajo cero, con cielo cubierto. Ese es el concepto que mejor define lo que se espera para este día viernes en Villa Las Estrellas. Revisemos nuestra capital, el día de hoy incluso con algunos rayos de sol en la mañana, luego nubló. Aquella nubosidad nos va a seguir acompañando el resto de tarde y podrían caer todavía precipitaciones aisladas. Aquella proyección de chubasco aislado se mantiene también este día viernes, como vemos en la pantalla de CNN Tiempo. Entre 13 y 14 grados la temperatura máxima para el día de mañana en las comunas céntricas, similar hacia los extremos. Pero lo cierto es que la inestabilidad nos seguirá acompañando buena parte del día viernes, incluso las primeras horas de este sábado. ¿Cómo inicia el fin de semana? Para que nos planifiquemos, lo vamos a responder inmediatamente en nuestra tabla final. Ahí está, el día sábado, el domingo, llegamos incluso a las primeras jornadas del mes de septiembre. El sábado, las primeras horas podrían caer algunos chubascos aislados y hacia la tarde del sábado, nubosidad parcial. Inestabilidad que todavía permanece el domingo, con cielo nublado, variando a cubierto, y el lunes y el martes con nubes variando a cielo parcial. Es decir, terminamos el mes de agosto con 18 grados en Santiago e iniciamos septiembre con 20. Bueno, más detalles sobre este pronóstico, incluso de las fiestas patrias, lo vamos a conversar esta noche, 21:30, en un capítulo extendido de CNN Tiempo. Que tengan una buena tarde.
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9: ¿Qué tal? ¿Cómo estás? Bienvenido, bienvenido a una nueva edición de este programa llamado CNN Deportes. Mi nombre es Nicolás Cabargas y tengo el placer de acompañarlos en este informativo que inicia, como es costumbre, con nuestros titulares. Regresa a la gobernanza en el tenis chileno y es que la federación eligió a su nueva directiva con Juan Burgueño como presidente, esperando dejar atrás el fiasco vivido tras la inhabilitación de Milovan Kejevic, quien incluso ahora cuenta con orden de detención. Hasta que un día debutó, una noche en rigor, helada en Ñuñoa y con 20.000 personas presentes. Así, Bociña vivió su noche de estreno como arquero de Colo-Colo. Fue triunfazo ante Unión Española. La única mala del cacique, se lesionó Romero. Equipo renovado por completo. La exatleta y abogada María Paz Ríos asumió desde hoy como nueva subsecretaria del deporte. Ríos posee hasta ahora el récord absoluto en el lanzamiento de la jabalina. Todo eso más, creo que acá comienza CNN Deportes. Había que ver los datos uno por uno y entrar a revisar, pero el tenis chileno es argumentalmente el deporte más exitoso. Piense, finalistas de Copa Davis, número uno como es Chino Ríos, toda la historia de Anita Lizana, medallas olímpicas, panamericanas, etc. Y por lo mismo llama tanto la atención que se haya vivido unos meses de tanta incertidumbre en una federación tan histórica, que esperemos, incertidumbre, termine el día de hoy con el trabajo de la nueva mesa directiva. Para conocer más detalles acerca de cómo se vivieron estas elecciones en Asamblea General Extraordinaria, tomamos contacto con nuestro compañero Felipe Gallardo. Felipe, ¿qué tal?
10: Muy buenas tardes, Nicolás. Claro, estoy junto a Juan Burgueño, nuevo presidente de la Federación de Tenis, una que ha estado envuelta en muchas polémicas durante estos meses, pero al parecer, durante esta jornada, finalmente llegó a su fin. ¿Es así, Juan?
11: Bueno, esperamos que eso sea así. Hoy día fue elegida la nueva directiva de la Federación de Tenis de Chile por el futuro.

0: próximos 4 años que me toca encabezar, junto a Guillermo Piedra Buena, nuestro secretario, junto a Francisco Puelma, nuestro vicepresidente, y en junto también a Úrsula Cortés, que se mantiene desde la elección que fue hecha el 6 de junio. Además, hoy día se eligieron 4 directores, dentro de los que está Eugenia Fernández, Cristóbal O'Ryan, Felipe Muñoz y Rodrigo Elso, quienes se suman a Gabriel Di Marco, que fue elegido el 6 de junio. O sea, hoy día tenemos un equipo completo, que son los 9 miembros que conforman el directorio para los próximos años.
1: Sabemos que la federación está en manos del Comité Olímpico Chileno como interventor debido a toda esta situación que se vivió con el ahora expresidente Milovan Tejevic, el cual fue inhabilitado finalmente al cargo. ¿Esto sigue así y que está finalmente intervenida la federación por el Comité Olímpico?
0: Por supuesto, sí, esto se mantiene así. De hecho, hoy día tenemos una reunión salido de esta asamblea con el Comité Olímpico, vamos a conversar con ellos, vamos a ver en qué instancia está esto y cuáles serían los pasos para poder destrabar un poco esto y quedar asumiendo a totalidad como directorio en los próximos días, semanas, o para que esto siga adelante.
1: Sabemos, por ejemplo, que todavía Milovan hasta ayer estaba, por ejemplo, en la Federación de Tenis, el lugar. ¿Cómo se va a dar esta instalación finalmente de su mandato?
0: Bueno, nosotros por eso tenemos que conversar con el Comité Olímpico para ver realmente cómo vamos a realizar esto, y en la medida que esto lo vayamos manejando con ellos y vaya evolucionando, nos dirigiremos seguramente a la prensa para poderles contar cómo va esto. Ya no es algo simple, hemos tomado, como se dice, un fierro caliente y tenemos todas las ganas de que esto salga adelante por el tenis chileno. Necesitamos una federación de tenis de Chile que sea para todos los tenistas de Chile. Necesitamos presidentes de asociaciones en Chile que desarrollen el tenis en nuestro país, en todas las regiones, que hagan masificación, que hagan capacitación, que hagan competencia y también hagan detección de talentos para que podamos de alguna manera competir mejor como país.
1: Para que quede claro, Milovan Tejevic ya no es más el presidente de la Federación de Tenis, sino es usted, Juan Bugue.
0: Por ahora sí. Muchas gracias.
1: Y ahora nos mantenemos pensando inmediatamente en la Copa Davis. Se viene 19-20 de septiembre. ¿Cómo esa posibilidad ya es difícil para debutar siendo presidente?
0: Bueno, mira, es complejo. España es un país que tiene muy buenos jugadores y siempre ha tenido muy buenos jugadores en arcilla, sobre todo. Pero nosotros tenemos un gran equipo. Ya está Nicolás Massú, que bueno, no tengo nada que decir yo del gran capitán que tenemos como país. Y además del rendimiento y toda la parte emocional que él saca en sus jugadores. Tenemos un gran equipo y estamos muy esperanzados que realicemos el mejor performance en esta Copa Davis y que saquemos un gran triunfo ante España. Estamos muy esperanzados que esto sea así y vamos a entregar como directiva el mayor apoyo a Nicolás y todo para que esto salga adelante.
1: Perfecto, Juan Bugueño. Muchas gracias por conversar junto a CNN Deportes. Y bueno, al parecer polémica zanjada en la Federación de Tenis, Nicolás, y esperemos que el resultado deportivo acompañe este próximo 19-20 de septiembre cuando disputemos ante España esta llave de Copa Davis.
2: Que así sea, Felipe Gallardo, que los resultados deportivos se den y que lleguen con buen tenis los representantes nacionales. Que a esta hora, te cuento a ti, Felipe, mientras te despedimos y a todos quienes nos acompañan, están disputando, en rigor está parado el partido, lo que debería ser el segundo set en ambos casos en la quali del US Open. Se lo hemos contado todos estos días. Tanto Cristian Garín como Marcelo Tomás Barrios Vera lograron conquistar en su primer y en su segundo partido sendos triunfos. ¿Qué pasó? Que cuando todo se definía en el tercer partido de la quali para ver si entran o no al main draw, al cuadro principal del último Grand Slam de la temporada, la lluvia detuvo los duelos de ambos chilenos. En el caso de Gago, de Garín, venció en el primer set a Toby Samuel por 6-4. Y en el segundo se mantienen 4-4 hasta que la lluvia en Nueva York detuvo las acciones en esta pista tan rápida. Llega a ser hasta peligroso y puedan jugar con esa cantidad de agua. Mientras que Marcelo Tomás Barrios Vera en el primer set se quedó con la primera manga frente a Daniel Rincón. Y en la segunda estaba arriba por 3-2. Según la organización del US Open, los partidos se debían retomar a las 3 de la tarde. Ya lo ve ahí en nuestra pantalla. Definitivamente eso no se dio. Estaremos atentos a toda la actualización del presente de los chilenos. Esperemos con buenas noticias y que se metan en el cuadro principal

0: Fácilmente podría haber sido más modesto. Un campeón de tenis suizo se convirtió en un ícono. Los aficionados lo adoraban por su estilo grácil y elegante, pero cualquiera podía sentirse identificado con su humanidad. Federer llevaba sus sentimientos a flor de piel, como observó la prensa cuando explotó en 2003 con el primero de sus récord de 8 títulos de Wimbledon.
1: I thought this could maybe going to show some more normal pictures, you know, holding a trophy. A lot of them crying on the pictures, so you know, looking back, I'm like, oh, why did you do this? You know, couldn't you hold it until the locker room, you know? But I mean, I enjoyed it so much on that court, and I couldn't keep emotions under control.
0: Federer llegó a ganar 20 Grand Slams, superando con creces el récord de 14 de Pete Sampras, y a menudo ganara o perdiera contra quien jugara, se conmovía hasta las lágrimas. Podía llorar, pero también podía reírse con facilidad, y siempre era contagioso. Es famoso que perdió toda la compostura durante una entrevista con CNN en 2009.
2: This is tough.
0: Pero no siempre estuvo tan relajado. Federer admitió que no era tan entrañable cuando jugaba en la categoría juvenil.
1: People really know me. Remember that crazy guy who used to commentate every shot I missed, cried after matches, broke rackets, threw rackets in defense, and just be so emotional and torn, you know, on the court.
0: De 2004 a 2008, Federer pasó un récord de 237 semanas consecutivas en lo más alto del ranking mundial. Era un competidor despiadado, cuya tenacidad incansable quedaba de algún modo enmascarada por la estética de su juego. Pensábamos que lo hacía parecer fácil. Dijo que era todo menos eso.
1: People would say my play was effortless. Most of the time they meant it as a compliment, but it used to frustrate me when they would say he barely broke a sweat or is even trying. The truth is I had to work very hard to make it look easy.
0: Federer jugó profesionalmente durante casi un cuarto de siglo, compartiendo escenario con grandes rivales como Rafael Nadal y Novak Djokovic, el llamado Big Three, que dominó el deporte en una era extraordinaria. Entre ellos, nunca se dieron ni un milímetro, pero fuera de la cancha eran amigos.
1: I think when I retired and we were all sitting there crying about me retiring or because of the music or who knows, everybody had their own reasons why they were crying. So I think we all know how fortunate we are.
0: Dijo que el tenis era un pasatiempo que se convirtió en una carrera maravillosa. Nunca fue un trabajo, pero al final de todo, quiere que su legado sea su fundación para la educación y el desarrollo infantil en Suiza y 6 países africanos, la cual ha ayudado a más de 3 millones de niños. Y a pesar de todo su éxito, nunca dejó que se le subiera a la cabeza.
3: You've been on Time Magazine's list this year of 100 most influential people, yeah. And People Magazine's list of most sexiest men.
1: Yeah, don't talk about it.
3: I was going to say, though, I mean, given your famous modesty, surely that's got to make you blush. And I can see your cheeks going pink right now.
1: It is awkward. What can I say? It's been fun, you know, actually the last couple of years, you know. I would say the more success you have, the better looking you get.
0: Federer no ha jugado desde 2022 cuando se retiró, pero siempre estuvo destinado al Salón de la Fama y fue elegido en el primer intento. Y aunque Nadal y Djokovic terminaron con más títulos de Grand Slam, muchos aficionados al tenis sienten que nadie lo hizo mejor que Federer. Don Riddell, CNN.
4: Del tenis al fútbol, y al fútbol chileno, uno que se está intentando poner al día con los partidos pendientes de los elencos que estuvieron representando a nuestro país en Copa Libertadores. En este caso, los dos, Coquimbo Unido y Universidad Católica, que en este caso tenían partido pendiente por otra situación, pero se pusieron al día con 1-0 golpeando al conjunto pirata por 2-1 en condición de visita. El partido se abrió en primera instancia en el primer tiempo para los locales, con Nicolás Johansen poniendo el primer gol, el grito de los locales en el 40. La respuesta llegó que más que él. En el 69, Fernando Sampedri, 10 minutos más tarde, Martín Alejandro Gómez poniendo el 2-1 definitivo. De esta manera, la Católica se ubica en el tercer lugar de la tabla con 33 puntos, 3 menos de quien por ahora, solo por ahora, tiene el Chile 2, que es la Universidad de Chile. El cuarto lugar queda para Palestino, también con 33 puntos, pero peor diferencia de gol que el conjunto cruzado. Quinto, y con todo el derecho a ilusionarse, Ñublense, que tiene 32 puntos, pero ojo, un partido menos. En caso de vencer, podría incluso ser el tercero de la tabla de posiciones. ¿Qué quiere la UC? Pelear el Chile 2, así lo dejó claro su técnico Daniel Garnero.
5: Por todo necesitábamos ganar, y el estado de ánimo de una victoria obviamente que ayuda muchísimo para arrancar este tramo final del torneo de la mejor manera y lograr objetivos que todavía tenemos por delante. Obviamente que no estamos en el torneo como quisiéramos estar, pero no

0: ninguna crisis deportiva bajo ningún punto de vista. Cuestionan y critican que estamos a muchos puntos del puntero, pero todos están. El segundo creo que está a 13 puntos. O sea, si está mal, que nosotros estábamos a 15, nos dijeron, ¿cómo estar a 15 puntos? Algo mal estás haciendo, decían por ahí. Hoy el puntero sacó una ventaja muy grande. Al principio, injustificada, ganaba sobre la hora con mucha fortuna y después agarró un rendimiento y tiene futbolistas y niveles individuales que realmente se está paseando en el torneo.
1: Bueno, hablaba del puntero en el caso de Daniel Garnero. Veamos lo que fue su triunfo por Copa Chile, en este caso con un debut más que esperado. Bocinha fue capaz de reclutar a más de 20.000 personas que en la Feria Noche de Ñuñoa se hicieron presentes para el 3-0 de El Cacique sobre el conjunto hispano. De esta manera Colo-Colo avanza en una Copa donde, bueno, ya le va a contar con quién va a jugar. Por ahora centrémonos en la figura, Bocinha, con reflejos bastante felinos, pero en rigor poco solicitado por los delanteros de Unión Española, un equipo que privilegia evidentemente el ascenso del fútbol chileno, donde están en posiciones de privilegio y utilizaron un conjunto absolutamente alternativo. Debut tranquilo para un Colo-Colo que tiene solamente una mala noticia, la lesión de Romero, quien anotó el primer gol del encuentro. El segundo, gran noticia, el retorno de Volados. A esta altura, ya con más de 250 partidos jugados con la camiseta del Cacique, un histórico del plantel. Raipán anotó el 3-0 definitivo. ¿Cómo evalúa el Tano Ortiz este triunfo y también el debut de Bocinha? Escuchemos las declaraciones del técnico Aldo.
2: Josimar lo hizo muy bien, más allá del rival y la circunstancia de juego que quizás no fue tanto exigente por parte del rival, pero no me gusta comprometerme una palabra que el día de mañana puede ser contradictoria a lo que digo. Entonces, el día de mañana descansará y se recuperará y entrará quizás en una mini competencia con Gabriel y el que yo considere que pueda estar en posibilidad de arrancar, va a arrancar.
1: Tiene tantos puntos de ventaja el Cacique que probablemente podamos ver a Bocinha también sumando minutos en el torneo nacional. Audax Italiano, el rival en Copa Chile. Mientras que el presidente del conjunto albo de blanco y negro en rigor se defiende ante las acusaciones de Universidad de Chile por la denuncia presentada contra Javier Correa. Tras hacer estos gestos obscenos, innecesarios, gratuitos, no es la primera vez que los hace el delantero albo. Fue figura en los 90 minutos, anotó el gol del triunfo y pese a eso comete esta muestra de lo que termina siendo él, ¿no? No sabemos si este gesto refleja su educación o falta. Es un jugadorazo, pero todo lo que significa fuera de la cancha, la verdad, y en general, tropieza. En este caso, siendo un gesto tan, tan gratuito. Había niños, mujeres en el estadio, no sé, a falta de respeto y de educación. Como sea, desde la U denuncian en Azul Azul, que como si no tuvieran ningún problema más, se preocupan de esto. Bueno, mientras que Aníbal Mosa defiende de manera esto que parece indefendible, encuentra palabras para hacerlo. La palabra de Aníbal Mosa.
3: Nosotros estábamos delante de la gente de la Universidad de Chile. Me sacaron la madre mil veces, nos putearon a todos los directores, pero nosotros nos quedamos callados, entendemos que es parte de la actividad, parte del espectáculo. El mismo Marcelo Díaz en su momento hizo un pato Yañe en el Monumental, en nuestra casa, y nosotros no hicimos nada. La verdad de las cosas que decepcionado, porque creo que una institución como la Universidad de Chile también debe aceptar sus derrotas cuando son en cancha. Con esto yo no estoy justificando al jugador, pero creo que aquí se están ensañando con una persona y se están ensañando con la institución.
1: Ya, es bastante distinto que un jugador haga un gesto obsceno para todo un estadio a que algún tonto le haya gritado alguna ordinaria a Aníbal Mosa. El otro, si Marcelo Díaz actuó mal, nivelemos para arriba, ¿no? Me imagino que eso quiere Colo-Colo, no tratar de nivelar hacia abajo. En Universidad de Chile, ya lo decíamos, están con temas preocupantes a nivel dirigencial y también en el conformado del plantel. Es que se fue Lucas Azadi, tanto así que ya fue presentado en su nuevo equipo, el AIK de Estocolmo. Ese es el nuevo elenco de quien fuera hasta hace algunos días el 10 de Universidad de Chile. Son sextos en la Liga de Suecia, discreta liga, ¿no? Un título que no conquistan desde 2018, en el caso de la Copa de Suecia, que también disputan desde 2009, que no logran levantarla. Vamos a ver si el talento de Azadi ayuda a un equipo que, además, en su última temporada a nivel internacional, quedaron eliminados en tercera ronda clasificatoria de la Liga de Conferencia. Habló Azadi, contento por su nuevo equipo, esto dijo.
4: Me siento muy contento.

0: Muy preparado, con muchas ganas de ya conocer a mis compañeros, de entrenar con ellos y de poder jugar ya. Como dije, van a ver un jugador muy comprometido con el club, con ellos mismos, con la hinchada, y que voy a dar todo de mí para hacer un aporte al equipo y poder ganar todos los partidos.
1: Fútbol internacional, en este caso Copa Sudamericana, con un gigante que se despide de la competencia. Es River Plate, los millonarios, que de manera increíble cayeron en los minutos finales, no en los penales, en rigor, ante Santa Fe. Driussi igualó e inició el camino de este partido en el minuto 52, poniendo el 1-0. Luego, Franco Fagundes, de penal, puso en el minuto 81 la igualdad que llevó las cosas a los penales. Ahí, en una serie eterna, fue el arquero de River Plate quien falló, pese a haber atajado tres tiros durante los lanzamientos penales. Está el golpe para el conjunto millonario, que ese hombre, Tacho Caudet, dejó el elenco tras lo que han sido un en particular últimos meses difíciles. Perdieron la final del torneo argentino ante Belgrano. Quedaron eliminados ahora de Copa Sudamericana y también en el torneo están en el puesto 14 de la zona B. Mucho empate y también 8 derrotas. 14 partidos ganados, 5 empates, 8 derrotas. Y además, en particular, esta eliminación golpea duro, tomando en cuenta que gastaron más de 70 millones de dólares en los fichajes en este mercado invernal. Le trajeron campeones del mundo, Thiago Almada, Nicolás Otamendi, también... la presencia de otros regresos como el de Santos Borré, nada de eso importó. Adiós, el Tacho Caudet, hace tan solo minutos dijo que dejaba el equipo de Núñez. Con esas noticias, una pausa, no se vayan, ya regresamos.
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divorcio absoluto entre la UEFA y Gianni Infantino. Ya están peleados a más no poder y ahora la Confederación de Fútbol del Viejo Continente eleva la disputa, llevándolo incluso a un terreno legal. Y es que la UEFA prepara una denuncia penal contra el presidente de la FIFA, contra Infantino, por presunta gestión desleal ante su proyecto de crear esta FFE, la filial FIFA Forward Enterprise, para comercializar la Copa del Mundo masculina, femenina y el Mundial de Clubes con la entrada de capital privado. Según un documento

0: El día de hoy, al que tuvo acceso a la Agencia Internacional EFE, el organismo europeo contempla acciones penales en el código, en virtud del artículo 158 del Código Penal Suizo, y pidió autorización a un tribunal de Florida, Estados Unidos, para tener acceso a los documentos relacionados con el proyecto para su traslado a la justicia suiza. El mismo solicita documentos y comunicaciones de FIFA América y del Mundial 2026 relativos al origen, desarrollo, discusión interna y anuncio público de la propuesta del FIFA Football Enterprise, polémico proyecto que Infantino luego paralizó ante las fuertes críticas. La UEFA repasa que Gianni Infantino no consensuó con las confederaciones su idea y que después de hacerse público recién a través de la prensa, esto dio un plazo a las federaciones que comunicaron para que comunicaran su postura hasta el 19 de septiembre, algo que calificaron en ese entonces como un ultimátum, pelea total entre la UEFA y Gianni Infantino. También en Europa, noticias de las Diablas, unas que encerraron su participación en la Copa del Mundo de Bélgica y Países Bajos, lamentablemente sin un triunfo. Terminaron últimas, de hecho, más en rigor dentro de las 16 selecciones presentes, lo que no refleja el lugar que tienen en el ranking mundial. Son 15. Bueno, tuvieron a minutos de conseguir este primer triunfo y finalmente no se dio, se cayó por 3-2 ante Nueva Zelanda en un verdadero partidazo muy intenso que se terminó definiendo en los minutos finales. Cuando el partido parecía encaminado, una definición abierta, llegó en el minuto 56 el tanto definitivo de Katy Doher, el 3-2 definitivo, para que las Diablas regresen a nuestro país con las manos vacías. Como sea, ya estará ahí, es histórico. Así valoraron la participación mundialista a las Diablas.
1: Bueno, la verdad es que un poco frustrada, obviamente, por el resultado, pero creo que no era el objetivo que teníamos. Había sido un torneo muy difícil y salimos a jugar nuestro juego, a la esencia Diabla, y creo que eso se plasmó en cancha, Maya, que el resultado no haya estado con nosotras.
2: Me hubiese gustado cerrarlo, a pesar de estos dos goles, con un resultado favorable para Chile y en una mejor posición, que era lo que veníamos a buscar este Mundial. Pero estoy segura de que esto nos va a servir, de que vamos a seguir creciendo y encontrando nuevas oportunidades para conseguir todos los objetivos que nos ha planteado este staff. Y creo que fue una buena preparación también ahora para lo que se viene en los Juegos de Sur. Sabemos que también es un torneo duro, que tenemos a un rival como Argentina, que es una potencia a nivel mundial y que acá está jugando una semifinal. Un Uruguay que no vino a este mundial, pero también siempre es un equipo muy, muy competitivo, muy aguerrido. Así que ahora descansar, como dije antes, pero después poner la cabeza en este tremendo mega evento, además, que siempre es un honor poder representar a Chile.
0: Avanzamos para contarle que el día de hoy el Centro de Deportes Colectivos del Parque Estadio Nacional enfrenta a los Estados Unidos desde las 19:10 horas, partido, primera vez que se miden de manera oficial estas selecciones, en lo que significa un duelo mundial de clasificación mundialista, bien digo, a Qatar 2027. Esta selección que ha logrado tanto, con tantas estrellas, cada uno en sus clubes, en sus carreras a nivel individual, quiere algo importante, tienen deseo, el trabajo ha sido muy, muy serio. Lo decía Manu Córdoba en la previa, el técnico de la Roja Cestera. Es el mejor momento histórico en 60 años.
3: Vamos a proceder.
0: Y quieren conquistar cosas importantes, entre ellos un triunfo ante los Estados Unidos. Mientras nos seguimos también vinculados al básquetbol, claro, con la presencia del ministro del deporte, se rebautizó el Centro de Entrenamiento y Competencia de los Deportes Colectivos como Ismenia Pochar de Mier. Ahí lo vemos en la inauguración el día de hoy, quien fuera hasta hace algunas semanas, ¿no?, la primera y única basquetbolista chilena inducida al Salón de la Fama del Básquetbol Internacional. Bueno, ahora será eterna también en cada uno de los partidos que se jueguen en el hasta ahora Centro de Deportes Colectivos del Parque Estadio Nacional. Ahora dígalo bien, en el Centro Ismenia Pouchar. Estuvo el ministro del deporte, estuvo también la nueva subsecretaria, María Paz Ríos. Ahí lo vemos, atleta, ex atleta, hasta el día de hoy tiene el récord del lanzamiento de la jabalina. También en su carrera profesional es abogada, trabajó en general estos últimos años dentro del ámbito del compliance, la ley Karim. Bueno, ahora tiene el desafío intenso en su carrera de asumir la subsecretaría como reemplazo a Andrés Otero. Habló la nueva subsecretaria.
4: Estoy muy feliz, muy orgullosa, muy honrada del llamado del presidente, de ser parte de este gran ministerio. El deporte siempre trae grandes alegrías y

0: La idea es seguir contribuyendo a la gran misión que tenemos con el ministro. Vamos a trabajar codo a codo para que tengan la mayor cantidad de facilidades. Mi generación tuvo más dificultades y me encanta ver que existan más facilidades para más personas y más deportistas. Me encanta que la gente se acostumbre a tener grandes eventos, o sea, es maravilloso. Nosotros tenemos grandes instalaciones, desde mi inicio del deporte hasta el día de hoy hay un cambio brutal y eso me tiene muy feliz, muy feliz.
1: Ya lo saben, en el centro Ismenio Puchar, desde las 19:10 del día de hoy, Chile ante Estados Unidos, acompañamos a la Roja de el básquet. Con eso cerramos esta edición de CNN Deportes. La invitación es a mantenerse en nuestra pantalla siempre. Que esté bien, nos vemos. Chao, chao.
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5: Hola, hola, ¿qué tal? ¿Cómo están? Muchas gracias por acompañarnos en esta nueva edición de Entrevistas CNN. El 1 de agosto se cumplieron 2 años desde la implementación de la ley Karin, una normativa que tuvo un origen lamentable, la verdad, pero que se volvió muy necesaria para atender distintos casos de acoso y en el fondo para poder evitar este tipo de situaciones en el mundo laboral. Queremos hacer una especie de balance, revisión también de cómo ha funcionado, al menos durante este periodo de tiempo, la aplicación también de esta normativa, y para eso vamos a tomar contacto de inmediato con nuestra siguiente entrevistada. Ella es Isabel Contrucci, directora de estudios de la Asociación Chilena de Seguridad, a quien ya vemos en pantalla. Isabel, muchas gracias por este contacto.
6: Muchas gracias, Francisca, a ti por esta oportunidad.
5: Bueno, ya lo decíamos en esta presentación, todos conocemos el caso que dio origen a la creación de esta ley, un caso que tuvo un final muy lamentable, pero que en el fondo también volvió necesario o hizo necesario la creación de normativas como estas para poder prevenir las situaciones de acoso en el mundo laboral. Bajo la percepción que ustedes tienen, lo que han podido ver también durante estos 2 años, ¿cómo ha sido también la implementación para ustedes en cuanto al nivel de recepción, por ejemplo, de denuncias, de atender distintos casos?
6: Sí, bueno, muchas gracias por este espacio. Para nosotros desde la H, hemos acompañado, ¿cierto?, durante estos 2 años la implementación de esta nueva normativa en distintos ámbitos. Nosotros desde la mutualidad tenemos un rol, obviamente, en apoyar a todas las entidades aéreas en la prevención, es decir, en la promoción del buen trato y la prevención del acoso y la violencia en los ambientes laborales. En términos de la implementación, nosotros lo que hacemos es acompañar con información, con acompañamiento y con distintas instancias de capacitación e información a todos los trabajadores y los empleadores para que tengan, por una parte, conocimiento de la nueva normativa, porque sabemos que siempre una nueva normativa tiene, cierto, ese desafío de llegar a todos los rincones con la información respecto de los protocolos, de los canales de denuncia, de qué hacer si es que uno está en una situación, cierto, de acoso o de violencia, y también, como te decía, de la promoción del buen trato. Nosotros destacamos que de manera importante esta ley marca un antes y un después respecto de la prevención en la violencia y acoso laboral. Por primera vez se pone el énfasis en la prevención, en poder desescalar los conflictos antes de que lleguen a tener ciertos efectos negativos en los ambientes laborales, y por lo tanto nuestro rol ha sido de capacitar. Tenemos una plataforma destinada con capacitaciones a todos nuestros trabajadores adheridos y también capacitaciones gratuitas, online y presenciales, en los distintos procesos, ¿cierto?, que son importantes de conocer de esta nueva normativa. Uh-huh. Y por otra parte, también tenemos un rol en la reacción. Nosotros desde la mutualidad ofrecemos atención psicológica temprana, allí donde ocurre un hecho de violencia, acoso. Entonces, si bien nosotros no investigamos, no recibimos denuncias propiamente tal, ¿cierto? Eso corresponde a la Dirección del Trabajo y a la Contraloría. Sí tenemos este rol de acompañamiento y de reacción con una atención psicológica temprana que se presta en las primeras horas, ¿cierto?, de ocurrido un hecho de violencia, en el que se acompaña y se presta auxilio psicológico a los trabajadores que han sufrido este tipo de acoso o violencia.
5: Uh-huh. Isabel, primero, para ir quizás separando un poco las partes de la conversación, ya lo mencionaba ahí en la primera respuesta, está esta parte más bien preventiva, en la que ustedes también cumplen un rol importante. En ese sentido, ¿cómo calificarían ustedes la recepción por parte de las distintas empresas, grupos de trabajadores, compañías, de este tipo de quizás capacitaciones o de toda la parte más preventiva? Porque sabemos que hay una ley que exige a las empresas en el fondo a realizar este tipo de capacitaciones, pero también hay que ver en el fondo, en la práctica, cómo se van recepcionando, cómo se van aplicando también en los distintos grupos. Por ejemplo, ¿cómo han visto ustedes al menos esa recepción?
6: Mira, nosotros hacemos un balance bien positivo de estos primeros 2 años de funcionamiento de la ley, en el sentido de poder acompañar un cambio cultural y un cambio organizacional que sabemos que es lento, que muchas veces la normativa, ¿cierto?, nos incentiva, pero el trabajo viene de manera posterior acompañando con información y reflexión, ¿cierto?, en todos los lugares de trabajo. Nosotros, mira, para darte un ejemplo, cuando la ley llevaba aproximadamente 1 año de implementación, hicimos una medición a lo largo de todo Chile respecto del conocimiento que nos reportaban los trabajadores de la existencia de canales de denuncia, de protocolos de prevención, de qué hacer si yo soy víctima, ¿cierto?, de una situación de estas de acoso o de violencia, y vimos que había, primero, la ley había permeado de manera importante. Cerca de 8 de cada 10 trabajadores nos reportó en ese momento conocer un protocolo o saber que la empresa había recibido información, capacitación, charlas, etcétera, respecto a esta normativa. Pero también vimos una diferencia muy importante respecto del tamaño de las empresas. Nosotros sabemos que hay una diferencia entre grandes empresas que tienen áreas de recursos humanos más desarrolladas, ¿cierto?, y versus pequeñas o medianas empresas o emprendedores más pequeños que muchas veces tienen mayor dificultad para acceder, ¿cierto?, a qué implica esta nueva normativa. Y es por eso que desde la H hemos hecho un acompañamiento a empresas de todos tamaños, ¿cierto?, pero con especial énfasis en pequeñas y medianas, porque sabemos que ahí tenemos un desafío de seguir promoviendo con información la existencia de protocolos, de canales de denuncia y de este componente preventivo que nos invita la ley.
5: Claro, de todas maneras, y ya se sabe bien o básicamente qué es lo que también la ley pide en relación a ese punto. Ahora, tocando la otra arista que también mencionábamos anteriormente, que tiene que ver también con las atenciones psicológicas, por ejemplo, o este acompañamiento más de reacción, una vez que quizás ya se hace una denuncia, se procesa por las entidades correspondientes, pero la parte que a ustedes también les compete, que es más bien esta de acompañamiento en cuanto, por ejemplo, a brindar un tipo de apoyo psicológico. ¿Cómo han visto también la evolución de, por ejemplo, la recepción de este tipo de casos, si es que ha habido aumento, por ejemplo, en relación al primer año de implementación?
6: Sí, bueno, el balance que nosotros hacemos a 2 años de implementación, tal como tú dices, en relación a la prestación de atenciones psicológicas tempranas, es un balance que tiene un pic en un inicio, ¿cierto? Nosotros, esta ley empezó a operar en agosto del año 2024 y en ese año vimos algunos meses donde incluso superamos las 2.000 solicitudes de atención psicológica temprana. Con el tiempo, lo que nosotros vemos es que este servicio se sigue solicitando en en una estabilización, si se quiere, de las solicitudes, alrededor de entre 1.000 a 1.200 solicitudes mensuales, y en el periodo total, que comprende entre agosto del año 2024 a los últimos datos que tenemos de junio y julio del año 2026, la H ha recibido más de 32.000 solicitudes de atención psicológica temprana. Uh-huh. Esto quiere decir que efectivamente hay un uso de este mecanismo.

0: mecanismo, una estabilización, como yo te decía, respecto de la cantidad de trabajadores que lo están solicitando, y también vemos una concentración en algunos rubros particulares de la economía. Y eso obviamente nos hace redoblar los esfuerzos en algunos rubros específicos, ¿cierto? El informe que nosotros estamos dando a conocer dice que 8 de cada 10 solicitudes de atención psicológica temprana ocurren en 5 rubros principales de la economía, que concentran un gran número de trabajadores, un gran número de trabajadoras mujeres, son rubros particularmente feminizados, en particular comercio y retail, educación, el sector público, todo el mundo del trabajo, ¿cierto?, que está en el sector gubernamental o municipio, industria y el sector de la salud también. Se ha visto con una alta concentración de este servicio, ¿cierto?
1: Y en ese sentido también, por ejemplo, parte de ese análisis o de ese informe que ustedes también tienen y que concentra este tipo de información, ¿hay alguna forma, por ejemplo, de que esa información también se redirija hacia otros puntos, hacia otras entidades también para ir haciendo esta especie de catastro e ir viendo también qué ocurre, por ejemplo, en estos sectores específicos que también quizás nos puedan dar una señal de por qué se están recibiendo tantas solicitudes, al menos de atención psicológica temprana?
0: Sí, bueno, nuestra experiencia de acompañar y de ser, cierto, la entidad que presta esta atención psicológica, como te decía, en las primeras horas de ocurrido un hecho violento que pudiera ser constitutivo de algún acoso o violencia laboral, es que, como te contaba, son sectores feminizados, son sectores donde hay una relación muy directa entre el trabajador y el cliente, el paciente, un externo, ¿cierto?, o compañero de trabajo. Entonces, vemos que en aquellos sectores donde hay una relación entre personas, obviamente es más esperable que existan este tipo de concentraciones. Desde la H, reforzar el mensaje que, no obstante, vemos, ¿cierto?, esta estabilización en los datos, vamos a seguir acompañando, informando y previniendo, que creemos que es el foco que pone esta normativa y en el que tenemos que poner los esfuerzos.
1: Claro, de todas maneras, Isabel, además los datos dan cuenta de que la labor preventiva es sumamente relevante, también así ustedes lo pueden evidenciar con las distintas capacitaciones que se han realizado y bueno, también en general con el balance a 2 años desde la implementación de esta normativa. Isabel Contrucci, directora de estudios de la Asociación Chilena de Seguridad, muchas gracias por esta conversación acá en CNN Chile.
0: Muchas gracias a ustedes.
1: Bueno, una normativa más que necesaria, lo hemos abordado también en otros espacios informativos, también en relación a lo que ha estado ocurriendo con estos 2 años de la implementación de la ley Karin. Con esta conversación damos fin a esta edición de Entrevistas CNN. Muchas gracias por acompañarnos, por su sintonía. La invitación es a que sigan en la compañía de CNN Chile, porque ya vienen más informaciones y más conversaciones como esta. Que estén muy bien.
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3: De acuerdo a la neurociencia, cuando estamos peleando, entender la postura del otro es imposible. Cada cerebro está enfocado en defender su punto y trabaja para crear respuestas que nos permitan ganar. En este choque, la generosidad o la compasión se evaporan y parece no haber otra salida que ganar o morir. Pero hay una manera de lograr el encuentro. La académica de bioética en la Universidad de Berkeley, Jodi Halpern, nos propone ejercitar lo que ella llama curiosidad empática. Significa ver al otro como alguien de quien necesitamos para aprender y utilizar la genuina curiosidad para tratar de entender la perspectiva del otro y hacer preguntas que nos ayuden, como cuéntame más, ¿qué es lo que estoy haciendo que te molesta tanto? La clave está en que, a diferencia de la simpatía o compasión, la curiosidad empática, además de activar la parte emocional del cerebro, también involucra la racional, un segundo sistema cerebral que nos ayuda a imaginar lo que la otra persona está tratando de decir y comprender por qué alguien hace lo que hace. Ya sabes, la misma característica que ha ayudado a la humanidad a viajar a la luna o descubrir medicamentos que extienden la vida, nos puede ayudar a salir de los atascos en las peleas y explorar el vasto mundo del otro.
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5: ¿Cómo están? Bienvenidos a una nueva edición de Entrevistas CNN. Soy Valentina Nieto y los estaré acompañando en esta edición para hablar de un tema importantísimo. Hablemos de los adultos mayores, porque nuestro país cada vez tiene tasas de envejecimiento más altas. De hecho, se proyecta que para el año 2028 tendremos más personas de 65 años o más que incluso menores de 15 años. Y para hablar de este tema, para hablar también de una campaña importantísima que están llevando a cabo, vamos a tomar contacto con Francisca Donoso, gerente de comunicaciones de la Fundación San Vicente de Paul, que precisamente se dedica a ver temas relacionados con los adultos mayores. Ya la vemos en pantalla. Francisca, muchas gracias por este contacto con nosotros. ¿Cómo está?
6: Hola, Valentina, ¿cómo está? Muy bien, gracias. Y muchas gracias por este espacio también para hablar de este tema tan relevante que son las personas mayores y el gran desafío que tenemos como país de aquí a poquitos años más.
5: Sí, sin duda, ya estábamos hablando de algunas cifras, vamos a hablar del escenario general también que enfrenta a nuestro país, pero quería partir respecto a la campaña que están impulsando, campaña Súmale a mis años, que busca precisamente movilizar a la ciudadanía en pro de la adultez mayor. Cuéntanos un poco más de qué se trata y cómo las personas pueden colaborar con esta iniciativa.
6: Bueno, la colecta Súmale a mis años es nuestra campaña anual. Nosotros una vez al año hacemos este llamado a toda la sociedad a sumarse a nuestra misión. Nosotros en Chile cuidamos a más de 720 personas en hogares y además atendemos a alrededor de 200 personas más, es decir, más de 900 personas en Chile, personas mayores, a través de comedores, centros de día y también viviendas. La mayor parte de las personas que atendemos están en hogares, establecimientos de larga estadía para personas mayores, y sostener ese cuidado todos los días del año, 24/7, es un costo sumamente alto y es un desafío que todos los días tenemos que levantar. Y por eso estamos invitando a toda la sociedad, a todo Chile, en el fondo, a sumarse a esta campaña aportando en www.fundacionsanvicentedepaul.cl. Ahí van a encontrar un banner con nuestro canal de donación y esperamos que puedan sumarse a esta campaña que busca ofrecer una mejor calidad de vida a estas 720 personas que viven con nosotros y a todas las personas que también acogemos en nuestros comedores y en las casas vicentinas.
5: Bueno, muy importante la misión que cumplen ustedes en la Fundación, pensando en que además llevan mucho tiempo, 172 años de trayectoria aproximadamente en nuestro país y que muestra precisamente esta cara que es compleja de llegar a ser adulto mayor, donde muchas veces hay abandono. ¿Cómo ha sido este proceso, este camino y qué desafíos se han ido viendo conforme avanza la misión que ustedes cumplen como Fundación?
6: Sí, así es. Llevamos 172 años en Chile y gran parte de nuestra labor la dedicamos al cuidado de las personas mayores, también nos dedicamos a la educación, pero el cuidado de las personas mayores es un área muy importante a la que le dedicamos nuestro trabajo diario y claro, nos presenta desafíos cada vez más relevantes. En nuestra red de hogares viven más de 700 personas, como les decía, que la mayor parte de ellos, el 90%, tienen algún nivel de dependencia. Y más del 80% de nuestros residentes requieren apoyo en al menos dos actividades de la vida cotidiana. Esto significa que son personas que necesitan permanentemente de cuidado y obviamente que esa realidad y el aumento de la longevidad en Chile nos presenta grandes desafíos, porque hoy día, como bien tú decías hace un ratito, estamos muy cerca de que en dos años más ya va a haber más personas de 65 años que menores de 15, ¿sí? Y eso obviamente que implica un tremendo desafío para nosotros como chilenos. Cada día va a ser necesario contar con más espacios de cuidado y atención para las personas mayores. Y lo más importante es que, si bien en Chile es una muy buena noticia que los chilenos estemos viviendo más, significa que estamos haciendo bien nuestro trabajo en la atención de salud, ¿cierto? Y que pues, los chilenos podemos vivir más tiempo. Sin embargo, tenemos que preguntarnos cómo queremos que sean esos años. Claro. Adicionales que queremos vivir, ¿no? Y de eso estamos preocupados nosotros en la Fundación, de que las personas que viven en nuestros hogares puedan tener una mejor calidad de vida. Y para eso es necesario mucho trabajo, ¿no? No solamente el poder darles un techo, una casa que los acoja, la alimentación, ¿cierto? Y además el cuidado 24/7, como les decía, día y noche, en el fondo estar pendientes de ellos, sino que además tenemos que trabajar multidisciplinariamente para poder entregar un cuidado que sea realmente integral y que permita que su calidad de vida efectivamente sea mejor. Francisca, no estamos hablando solamente de vivir más años, ¿no? Sino que necesitamos que todos esos años adicionales que están viviendo las personas tengan la mejor calidad posible.
5: Francisca, y un punto importante es lo que ocurre con la soledad, porque según un estudio que se realizó por el Observatorio del Envejecimiento de la Universidad Católica, vemos que más de un 49% de las personas indican tener un grado de soledad, personas adultas mayores. ¿Eso qué nos muestra respecto a cómo Chile entiende el acompañamiento a el envejecimiento, a la longevidad? Porque una cosa es llegar a viejos, pero también es importante el cómo lo hacemos.
6: Sí, una de las cosas que nos mostró con mucha claridad la pandemia y que nos saltaron todas las alarmas, ¿no? A raíz de eso, yo creo que se hizo ese estudio de la Universidad Católica y con Futuro, es que las personas mayores, cuando fue necesario aislarlas, todos nos preguntamos qué va a pasar con las personas mayores que están solas, ¿no? Claro. Y efectivamente este estudio recoge esa cifra que es muy dolorosa, que casi la mitad de los adultos mayores en Chile han tenido un sentimiento de soledad y el estudio dice también que el 55% de las personas mayores en ese año que se hizo, el 2022, estaban en riesgo de
5: aislamiento social
6: y de padecer en el fondo soledad no deseada. Frente a eso tenemos mucho que hacer como país, ¿no? Nosotros hacemos lo nuestro desde la Fundación, a través de toda nuestra labor, acogiendo nuestros hogares, ¿cierto? También en nuestros comedores, en nuestras viviendas, que buscan efectivamente que las personas mayores no solamente puedan tener un buen cuidado, sino que también puedan seguir viviendo en comunidad, teniendo contacto social. En nuestros hogares, una de las cosas más fundamentales es precisamente todo este trabajo multidisciplinario que se realiza cada día, todos los días se sostiene a través de talleres, de actividades, de actividades de integración social, pero también de actividades de estimulación con terapeutas ocupacionales, con kinesiólogos. y también con importantes visitas.

0: grupos de voluntarios que cumplen una labor súper importante de contacto intergeneracional entre nuestros residentes, ¿cierto? Y niños o jóvenes que visitan a los adultos mayores. Todo eso es fundamental para preservar
1: claro,
0: no solamente la salud emocional y mental de nuestros residentes o de las personas mayores, este contacto con otros y esta sensación de seguir participando de la sociedad, de seguir siendo importante, es muy importante también para su salud física, porque la pandemia nos demostró efectivamente que las personas cuando quedaron aisladas no solamente tuvieron un deterioro cognitivo relevante, sino que también un deterioro físico. Y si queremos construir un país que ofrezca una buena calidad de vida a las personas mayores, este es el momento de preocuparnos, ¿sí? De mirar a nuestro alrededor, de repente mirar cuando hay un vecino que es mayor, conversar con esa persona, ofrecerle ayuda.
1: Claro, poder acompañar.
0: Todos. Exacto, todos en nuestra vida tenemos alguna persona mayor que nos rodea, ya sea de nuestra familia o en nuestro entorno, en nuestro barrio. Entonces, ¿qué distinto sería Chile si cada uno de nosotros realmente pusiera atención en esas personas mayores que a lo mejor no nos damos cuenta porque las personas mayores son muy nobles, muchas veces no se quejan, ¿no? Y pudiéramos de repente pensar cómo me sentiría yo.
1: Claro.
0: Si fuera una persona mayor y quizás pasan por mi lado y nadie me conversa o nadie me toma atención.
1: Sí, ¿sí? Hacer un trabajo de empatía. Sí, quería detenerme en eso porque se nos está acabando el tiempo, pero hacer este trabajo de empatía, de poder ponernos en el lugar del otro. Y para ir cerrando, Francisca, quería consultarte respecto a la campaña como tal, volver a repetir la forma en la que las personas pueden ayudar y también las fechas, porque es bien importante poder tener en cuenta hasta cuándo se puede colaborar en esta campaña de Súmale a mis años.
0: Bueno, es muy importante y por eso también queremos invitar a todos los chilenos a sumarse a esta campaña, que es un gesto de empatía y de que y también es muy importante para poder seguir sosteniendo nuestra labor, ¿no? Entrando a fundacionsanvicentedepaul.cl, en nuestra página web van a encontrar un banner, ahí se puede donar. Hasta el 7 de septiembre nuestras alcancías digitales van a estar abiertas. Y también invitamos a todos a colaborar compartiendo nuestra campaña, contándole a otros que estamos en esto, invitando a más personas. Y bueno, el fin de semana y hasta el lunes 31 vamos a tener voluntarios en la calle, en varias ciudades de Chile, en la región metropolitana también. Este fin de semana es el momento de poder, quizás si te encuentras con un voluntario en la calle, poder darle tu aporte. Y si no, bueno, en fundacionsanvicentedepaul.cl los invitamos a sumarse. Ojalá los que puedan, no solamente con un aporte único, sino que comprometiendo un apoyo
1: claro,
0: mensual, ¿no? Haciéndose socio de la fundación, porque este cuidado que nosotros entregamos a más de 900 personas mayores en Chile, no lo hacemos un día, no tenemos descanso. Este cuidado se entrega 365 días al año, 24 horas al día, no tiene feriados, no tiene vacaciones, ¿sí? Entonces, la invitación es a que todos como chilenos pensemos hoy día qué país queremos construir para totalmente, cuando también nosotros seamos mayores. Todos vamos a llegar a ser mayores y quizás pensar en qué sociedad queremos tener, qué tipo de sociedad queremos tener para cuidar a las personas mayores de aquí a que nosotros también nos toque seamos vivir hasta esa etapa.
1: Sí, totalmente. Qué bonito el mensaje y poder tener ese trabajo de ponerse en el lugar del otro. Como decíamos antes, la empatía es lo más importante, saber que todos vamos a llegar a ser adultos mayores y que por lo tanto tenemos que ayudar a nuestros adultos mayores ahora que también somos más jóvenes. Estamos hablando con Francisca Donoso, gerenta de comunicaciones de la Fundación San Vicente de Paul. Francisca, quiero agradecerle por este contacto con nosotros, por poder hablar de este tema tan importante y recalcar entonces el llamado a las personas a que puedan participar de esta campaña. Pueden encontrar toda la información directamente en la página web de la Fundación. Francisca, muchas gracias. Que tenga una excelente jornada.
0: Gracias, Valentina. Invitamos a todos nuevamente a sumarse en fundacionsanvicentedepaul.cl.
1: Chao. Bueno, y de esta manera, con este llamado, terminamos esta edición de Entrevistas CNN. Quédese en la compañía de CNN Chile y nuestra programación. Nos reencontramos muy pronto.
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0: ¿Qué tal? ¿Cómo están? Bienvenidos a otro capítulo de Futuro 360, aquí en las pantallas de CNN Chile. Muchas gracias por estar con nosotros para que revisemos juntos las noticias y los temas más importantes de esta semana en materia de la ciencia, de la tecnología y del cuidado del medio ambiente. Comenzamos con el programa de hoy. Una de las grandes preocupaciones ciudadanas en torno a los data centers, un desarrollo que ha tenido un enorme avance en el último tiempo en nuestro país, es su consumo de recursos, especialmente respecto a agua y energía. Para hacernos una idea, en 2024 los data centers usaron cerca del 1,5% de toda la energía en el mundo. De esa, el 40% fue destinada a sus sistemas de refrigeración. ¿Existen formas de hacer más eficiente el uso de recursos de los centros de datos y qué rol juegan en particular estos sistemas de refrigeración para que la industria sea más compatible con el medio ambiente? Francisco Verdejo visitó dos espacios de este tipo en Santiago para hacer conocer formas que integran la eficiencia energética e hídrica en su operación.
1: Aunque ustedes no lo crean, una consulta de mediana extensión en ChatGPT consume 0,2 watts de energía. Esa es la misma electricidad que usamos para cargar un 3% de la batería de nuestro celular. Sin embargo, se hacen 700 millones de consultas así cada día. Eso implica gastar la misma energía que 35.000 hogares estadounidenses en un año o el agua potable que necesitan 1.200.000 personas en un año. Todo eso en un solo día, solo en consultas de ChatGPT. Los recursos que necesita la inteligencia artificial y todo lo que hacemos en Internet provienen principalmente de lugares como este, un data center.
2: Los data centers lo que hacen es procesan información y la información funciona como un flujo de electrones. Entre mayor flujo hay mayor fricción, ¿se entiende? Entonces al tener mayor fricción, la fricción genera calor y ese calor se disipa.
3: Y ese calor se tiene que echar al exterior porque si no va a interferir con el funcionamiento de estas máquinas. Entonces se necesita un sistema de refrigeración.
1: Según la Agencia Internacional de Energía, el 40% de la electricidad que usan los data centers se destina a la refrigeración. Algunos climatizan sus servidores con energía, otros con agua. En ambos casos, ha causado preocupación ciudadana, tanto en Chile como en el mundo, por su alto consumo de recursos.
3: Y hay muchos tipos de sistemas de refrigeración, pero en muchos casos se ha utilizado uno durante años en los centros de datos que era a través de evaporación de agua. Y eso ha tenido grandes consecuencias porque utiliza mucho volumen de agua. En algunos casos que no quieren utilizar agua, utilizan un sistema que está mucho más centrado únicamente en aire. Entonces utilizas energía por enfriamiento de aire y eso requiere muchísima energía.
1: Teniendo en cuenta el uso energético de la refrigeración y su importancia para que el mundo digital funcione sin problemas, ¿es posible que ocupe menos energía o agua? Quisimos conocer dos ejemplos de cómo los centros de datos climatizan sus equipos con eficiencia de recursos. Llegamos a la comuna de Quilicura, en el norte de la capital. Aquí se encuentra el campus Santiago de Ascenti, el cual alberga tres data centers. Su refrigeración ocupa agua, aunque esta no se evapora, sino que recircula. Todo parte en este tanque.
4: Tiene 250.000 litros, que son colocados en una única vez cuando el data center es inaugurado. La función de esta torre es funcionar básicamente como un pulmón que va abasteciendo los diferentes circuitos de las tuberías de las diferentes salas dentro de la nave del data center.
1: En total, el recinto cuenta con dos tanques que abastecen la refrigeración de los tres centros de datos, es decir, 500.000 litros de agua circulando permanentemente por las instalaciones. El agua entra por tuberías y llega a una sala técnica, donde están los equipos de enfriamiento.
4: Y básicamente lo que estamos viendo es una intercambiadora del aire. Tenemos dos válvulas, dos tubulaciones. El agua fría ingresa por esta válvula, justamente esa agua fría enfría el aire que se va a la sala contigua.
1: Esa sala contigua se llama Data Hall. donde se encuentran todos los servidores trabajando.
4: A mi derecha y a mi izquierda, los diferentes servidores. En este momento estamos en un pasillo caliente, porque recibe la temperatura de los servidores trabajando.
1: Por el lado contrario, hay un pasillo frío que libera aire climatizado gracias al agua de las tuberías que pasaron por la sala técnica.
4: Se puede sentir la temperatura que sale cerrando el ciclo de refrigeración de todos los servidores que tenemos que están a mi izquierda en este momento.
1: Ese calor no desapareció, fue absorbido por el agua. En un data center de circuito abierto, ese recurso hídrico se evapora después de la climatización. En este caso, es un circuito cerrado, por lo que el agua caliente se va por una tubería separada hacia unos dispositivos llamados chillers.
4: El flujo de agua helada entra aquí, va enfriando el aire es inyectado al data hall que vimos anteriormente y el agua caliente, ¿sí?, sale nuevamente en el circuito cerrado, absolutamente como dijimos, bien cerrado y reutilizable, nuevamente a iniciar el proceso en dirección a los chillers para volver aquí.
1: Otros data center simplemente no usan agua. Es el caso del centro de datos SAN 2 de Sirion, ubicado también en Quilicura. Al igual que el centro de datos que vimos anteriormente, funcionan con un sistema de pasillos calientes y fríos. Según explican desde la compañía, esto tiene como propósito la eficiencia energética.
5: En este pasillo, los servidores en funcionamiento tiran el aire caliente a esta zona y ese aire caliente se concentra y se va hacia la parte superior del techo, donde se encuentran las unidades climatizadoras que toman ese aire caliente. Lo que necesitamos es que el aire caliente se mantenga siempre en este pasillo y que el aire frío se mantenga en el pasillo frío. Cuando se produce una mezcla de aire caliente con aire frío, lo que provoca eso es que el equipo de climatización funcione de una manera no óptima. Por lo tanto, tenga mayor esfuerzo para enfriar el aire, por lo tanto, va a consumir más energía eléctrica.
1: El aire caliente llega a un lugar llamado pasillo técnico. Allí hay equipos de climatización que en vez de enfriar el aire con agua, lo hacen con gas. Este proceso se llama expansión directa. El gas que enfría el aire se llama diofluorometano o HFC

0: cálido a frío. Y eso es un ciclo que se repite permanentemente en este sistema de climatización.
1: Los expertos valoran estos esfuerzos de eficiencia energética, pero son cautos. Aunque estas tecnologías mejoran el uso de recursos, siguen implicando un gran gasto eléctrico.
2: Esto obedece a los principios de conservación. Tú bajas el consumo de agua, pero aumenta el consumo de energía. Pero aquí no existe la medida en que bajo el consumo de agua o bajo el consumo de energía sin un costo.
3: Y no hay un sistema que sea poca agua y poca energía. O es mucha energía y poca agua, o al revés.
1: Según datos del Coordinador Eléctrico Nacional, la demanda de energía de los centros de datos en Chile aumentará un 270% de acá a 2030. Para la industria y especialistas, lo relevante es anticiparse a este escenario.
4: Pero la pregunta que tenemos que hacernos es si nuestra matriz de energía acá en Chile podría soportar una carga de esta y cuánto podría demorar poder implementarla.
2: Y la realidad que nosotros hemos visto en países como Estados Unidos nuevamente es que ellos ya necesitan sus propias fuentes de generación. De hecho, lo que ellos tratan de hacer es tener sus pequeñas plantas nucleares para abastecer el propio data center. Porque piénsalo, o sea, con todo ese nivel de demanda energética o de potencia, si tú te conectas al sistema eléctrico, lo estresa. Bueno, esa realidad todavía no es la chilena.
1: Otra opción es que los centros de datos más antiguos renueven sus sistemas de refrigeración a unos más actuales y eficientes.
4: Necesitas inversiones, por ejemplo, en generadores que te den más potencia, en equipamientos UPS más grandes, en equipos de clima. Pero un data center a lo mejor de menor escala sí podría ir actualizándose en base a nuevas tecnologías para una escala menor. Hablemos de consumo energético. Estas tecnologías van cambiando año a año y cada vez nos vamos volviendo más eficientes. Si hace 10 años atrás, por ejemplo, un data center tenía cierto consumo o cierta energía requerida para poder climatizar, la realidad actual es que los data centers de última generación ya han disminuido en un 30% ese uso de energía, por ejemplo.
1: Un desafío importante en una industria que crece rápido y que necesita avanzar a la misma velocidad en el uso eficiente de recursos.
5: Seguro que ustedes recuerdan al rey Julian, ese lémur fiestero de la película Madagascar. Bueno, hoy se convertirá en más que un rey porque será nombrado como nuestro ser fantástico de la semana aquí en Futuro 360. Su especie, los lemures, tienen un montón de características para ganarse este título honorífico. Lo primero es aclarar que en la realidad las cosas no son como se muestran en aquella película, en la ficción. Entre los lemures no manda un rey, sino una reina. Y es que en estos primates las hembras dominan a los machos social y físicamente también. Ellas tienen prioridad sobre ellos para, por ejemplo, acceder al alimento, a los territorios que ocupan y también, esto es muy importante, a los lugares de descanso. Comen primero y controlan también al grupo. Es algo bastante raro esto en el mundo de los primates. Viven de una forma natural, únicamente en la isla de Madagascar, frente a la costa este de África, uno de los lugares con mayor biodiversidad del planeta. Pero además, dos especies fueron introducidas por humanos en las Islas Comoras, donde también viven en un estado salvaje. Hoy se conocen alrededor de 112 especies de lémures, un número que sigue cambiando gracias a los avances en genética y también al descubrimiento de nuevas especies. En el pasado existieron incluso más grandes que el rey Julian, es decir, lémures gigantes. Algunos registros fósiles muestran especies que llegaron a pesar hasta 85 kilos, en un tamaño comparable, por ejemplo, al de un gorila. Y también tienen trucos sorprendentes para sobrevivir. Algunas especies, por ejemplo, usan recursos naturales para combatir enfermedades y parásitos. Por ejemplo, los lémures de frente roja consumen 1000 pies. Sus toxinas son las que le ayudan a eliminar parásitos intestinales. Y para comunicarse, cada especie tiene su propio estilo. El Indri emite cantos melódicos para comunicarse y marcar territorio, mientras que los lémures de cola anillada emplean señales olfativas usando secreciones odoríferas para comunicarse y competir así durante la época reproductiva. Sus orígenes son antiquísimos.

Los antepasados habrían surgido hace unos 70 millones de años y los científicos creen que llegaron a Madagascar desde África hace unos 65 millones de años. Allí evolucionaron hasta dar origen luego a las más de 100 especies actuales. Y hay un dato bien curioso sobre su vida social. Un estudio del año 2018 descubrió que los lémures, que demuestran nuevas habilidades, reciben más atención y más aceptación también del grupo. Los individuos que lograban resolver tareas para obtener alimento, por ejemplo, eran observados con mayor frecuencia y luego recibían más gestos amistosos, como el acicalamiento y también cercanía. Es decir, entre los lémures, la inteligencia también suma popularidad. Además, cumplen un papel que es fundamental en su ecosistema al dispersar semillas, contribuyendo a regenerar los bosques y a mantener su biodiversidad y su estructura. Por eso, su conservación, entonces, es tan importante. Esos bosques son recursos fundamentales para muchas comunidades de Madagascar y el ecoturismo asociado también a estos animales genera ingresos y oportunidades, por cierto, para la población local. Y es que son tan importantes que cada último viernes de octubre se celebra el Día Mundial del Lémur y durante su semana previa se realiza el Festival Mundial, una iniciativa que lo que busca es promover su conservación, por supuesto, y crear también conciencia sobre las amenazas que están enfrentando por estos días. Porque estos animales no son solo buenos para mover el bote, como cantaba el rey Julian, sino que también son unos verdaderos seres fantásticos. Así nos vamos a la pausa y volvemos de inmediato con más en otro capítulo de Futuro 360.

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9: Ya estamos de vuelta, seguimos aquí en Futuro 360. En nuestra pauta de temas habitualmente hablamos de las acciones que se están llevando adelante para avanzar hacia una forma de enfrentar ciertos fenómenos de manera más sustentable. Solemos hablarlo desde el lado de las políticas públicas, pero hoy lo vamos a enfocar desde el lado de los negocios, de lo que las mismas empresas también están haciendo puertas adentro para cambiar sus modelos de negocio y enfrentar así desafíos que son comunes para todos, por cierto. La empresa L'Oréal está avanzando en planificación que ha trazado un objetivo muy concreto para el año 2030. ¿Qué acciones son las que están llevando? ¿Cómo se insertan esos cambios y esa agenda ambiciosa dentro de su plan de negocios? Es lo que vamos a conversar hoy junto a Magdalena Zapata, directora general de L'Oréal Group Chile. Magdalena, gracias por estar con nosotros aquí.
10: Muchas gracias, feliz de estar aquí contigo y con tu público.
9: Gracias por acompañarnos. Bueno, la sostenibilidad definitivamente dejó de ser un tema accesorio hace un tiempo ya para las empresas. Lo incorporan como parte de su negocio. ¿Qué significa eso desde el punto de vista de la experiencia de una multinacional, además, una empresa tan grande como L'Oréal?
10: Claro. Pues mira, yo lo que te puedo decir es que la sostenibilidad ya es parte del día a día, es parte del negocio. Uh-huh. Ya no es como antes, que era una área que tenías ahí en la empresa, sí, olvidada, y que ponía algo lindo en la pared. Hoy es parte de la manera en la que hacemos los negocios, desde los productos, los transportes, la manera en la que los promocionamos, uh-huh, y cómo llega al consumidor.
9: Ajá.
10: Nosotros somos una empresa muy grande y somos muy conscientes que tenemos, estamos en todo el mundo, en 150 países y que claro, la huella de carbono, el impacto en el medio ambiente es grande y nos hacemos responsables de ello.
9: Magdalena, precisamente el tamaño de L'Oréal es quizás uno de los asuntos más llamativos, no por el impacto que esto puede tener definitivamente, pero también por el desafío que supone incorporar la sostenibilidad dentro de tu día a día, ¿no? Con presencia en 150 países, con miles de colaboradores. ¿Cómo se logra hacer esa transición para que la sustentabilidad no sea un accesorio, sino que sea parte central de ese día a día?
10: Muy bien. Pues nosotros tenemos interno esta campaña que se llama L'Oréal for the Future, que tiene objetivos al 2030 y tiene dos partes. Una es transformar internamente la manera en la que hacemos negocios, la manera en la que desarrollamos productos y la manera en la que operamos. Pero otra muy importante también es poder incidir en poder resolver algunos de los temas sociales y medioambientales a los desafíos que enfrenta el mundo. Entonces nos hacemos cargo de ambas partes trabajando internamente, pero no solos, porque esto tiene que ser donde todas las partes, desde las empresas y como tú decías, los gobiernos, los clientes, los proveedores, los consumidores, todos tenemos que trabajar juntos para lograr estas metas.
9: El 2030 está a la vuelta de la esquina, el tiempo pasa volando. Magdalena, ¿qué compromisos en particular son los que ha asumido L'Oréal?
10: Pues mira, tenemos compromisos muy específicos y, por ejemplo, reducir al 50% el uso de plásticos virgen, por ejemplo, ¿no? Esto es algo muy importante. O reducir al 50% el uso de nuestros embalajes de plásticos de un solo uso, que todos sean ya biodegradables o que vengan de fuentes naturales. Y el punto aquí es tener ciencia, tener objetivos que sean medibles y que están ahora sí que respaldados por la ciencia. Y ya empezamos a tener resultados.
9: Ajá. ¿Y qué resultados han obtenido, por ejemplo?
10: Mira, te puedo decir hoy, desde 2025, tenemos 100% de energía renovable en todos los sitios donde operamos. Ajá. En todos los países donde está L'Oréal, en todos los sitios donde está, tenemos 100% de energía renovable. Y creo que esto es algo pues súper importante. Hemos bajado 37% el uso de plásticos de un solo uso. Y hay una calificación que en CDP, que es una organización sin fines de lucro, y tenemos la clasificación triple A. ¿Y esto qué quiere decir? Así como A es bueno, doble A es muy bueno, triple A es lo mejor. Y esta es una encuesta que se hace para verificar que realmente estás cumpliendo y que no son palabras al aire.
9: Claro, y que no es marketing solamente.
10: Y que no es marketing, esto se audita. Participan 22,000 empresas y dentro de esas empresas somos la única que durante 10 años consecutivos hemos tenido esta clasificación triple A. Entonces te habla de que no solamente podemos ser y somos líderes en belleza en el mundo, sino también en sustentabilidad. Y eso es bien importante.
9: Y es una planificación también a mediano y largo plazo. O sea, esto viene para quedarse, no es algo temporal solamente, no es una campaña puntual de un año en específico.
10: No, no, totalmente. Mira, esto va en todo lo que hacemos. Por ejemplo, manejamos lo que es el ecodiseño. ¿Esto qué quiere decir? Que cuando tú vas a desarrollar un producto, desde que lo empiezas a concebir, o sea, yo quiero hacer un humectante, una crema antiarrugas, ¿qué ingredientes va a tener? ¿De dónde provienen esos ingredientes? ¿Qué tipo de activos va a tener? ¿Pueden ser de origen natural o no? ¿Qué tipo de empaque? ¿Cómo te puedes asegurar que el empaque tenga la menor cantidad de plástico posible? ¿Que sea reutilizable?
9: Claro.
10: ¿Cómo lo vas a transportar? ¿Cómo le va a llegar a los consumidores? Entonces, tenemos una herramienta que se llama Spot, que lo que hace el Spot es asegurarse y optimizar la sustentabilidad de cada producto, ¿no? Y entonces mide todos los aspectos de la vida útil del producto para asegurarse que es lo más sostenible posible.
9: Claro. Magdalena, cada industria tiene sus propias particularidades, ¿no? Hay empresas que son más intensivas en energía, por ejemplo, como es la minería. Hay otras que ocupan más agua, como el caso de la agricultura. En el caso de L'Oréal, ¿cuáles eran los principales desafíos desde el punto de vista de la sostenibilidad que ustedes han abordado con esta estrategia?
10: Pues mira, tiene que ser mucho el uso del plástico, por ejemplo, como te decía, por eso es uno de los elementos más importantes, el uso del agua, el transporte también, ¿no? Porque nosotros producimos en diferentes partes del mundo.
9: Claro.
10: Y, por ejemplo, para llegar a Chile, pues está bastante lejos. Entonces, tenemos que asegurarnos que todo el tiempo estamos optimizando la manera, la frecuencia y la forma de transportar. Entonces, es en toda la cadena de suministro, como te decía, desde que empiezas a usar la tecnología y la innovación, Porque algo muy importante, nosotros somos una de las compañías más innovadoras del mundo y más tecnológicas. Hoy estamos usando la inteligencia artificial desde el desarrollo de un producto. Uh-huh. Y eso nos ayuda a decir, ¿cómo uso la innovación y la tecnología para llevar a una compañía líder en belleza, sí, para que tú le puedas dar al consumidor el mejor producto con la mejor formulación, pero que al mismo tiempo sea amigable al uh-huh medio ambiente? Y ahí ese es el momento más importante.
9: Y te iba a preguntar sobre ese tema, ¿qué rol cumple la innovación en todo esto? Hace algunas semanas atrás estuve en Ciudad de México en un congreso de tecnología y me llamó muchísimo la atención. Estaba L'Oréal también en ese congreso, entre medio de otras gigantes tecnológicas, ¿no?, que uno está acostumbrado a ver en un espacio así, pero me llamó mucho la atención que una empresa de cosmética estuviera ahí. ¿Qué rol le está jugando la innovación en todo este proceso?
10: No, pues la innovación es muy importante. Nosotros tenemos 4,000 científicos y están trabajando todo el tiempo uh-huh utilizando la tecnología. Somos la primera beauty tech del mundo en la que estamos aprovechando eso para darle no solo al consumidor lo que necesita cada consumidor, que ahora es mucho más personalizada la belleza, uh-huh, sino también que al hacerlo sea un producto en todos sentidos estelar, o sea, que sea sustentable con el medio ambiente, como te decía, que use menos plástico. Entonces, el poder ir avanzando, sabemos que hay mucho por hacer, ¿no? Somos conscientes de eso y no ha terminado. Todo el tiempo estamos innovando y estamos buscando una mejor manera de hacer las cosas.
9: Uh-huh. Magdalena, y desde ese punto de vista, ¿cómo esto determina la relación con sus clientes también, ¿no? Aquí estamos hablando de una empresa que tiene productos que llegan a un cliente final directamente. Hay una relación muy estrecha con la marca en términos de lealtad al uso de ciertos productos, ¿no?, de la costumbre, etcétera. ¿De qué forma crees tú que cambia esa relación a partir de las definiciones que L'Oréal está haciendo en este programa y este plan hacia el 2030?
10: Mira, nosotros creemos que la sostenibilidad no es algo que porque tú digas se va a hacer, ¿no? No es algo de reglas, ni no es algo que vas a mandar. Es algo que tiene que ser también atractivo, también tiene que ser fácil, accesible uh-huh para el consumidor. Entonces, a nosotros nos toca, nuestra parte es ofrecer productos que sean atractivos para el consumidor y que se le hagan fácil. Uh-huh. Te cuento un ejemplo. Tenemos lo que son los refills. Los refills es simplemente el que tú tienes tu producto original y tienes otro producto que puede rellenar, ¿no? Puede ser una bolsa, puede ser algo con menos plástico. Y entonces tú dices, bueno, parte de la experiencia de compra en un producto de belleza es el empaque. Tú tienes un perfume que te encanta y acuérdate ahorita de él y dices, es precioso el empaque, me gusta muchísimo. Qué triste tener que tirarlo y comprar uno nuevo. Uh-huh. Lo que nosotros hacemos ahora es tener un refil. Y entonces tú contaminas la mitad de lo que hubieras contaminado porque lo rellenas.
9: Claro.
10: O tenemos otros, ¿no? Por ejemplo, mira este. Este es uno de los productos de Kerastase, que es de los más vendidos. Y lo que tiene esto, en lugar de tirarlo, esto es de vidrio. Ajá. Y tiene esta parte que es rellenable. Entonces tú compras ya nada más esto, que tiene plástico reciclable, y ya es 95% de plástico reciclable, y lo rellenas.
9: Claro.
10: Y entonces ya no tienes que tirar tu...
9: ¿Y hay un ahorro importante en ese rediseño?
10: Hay un ahorro importante en plástico, uh-huh, en metal, en todos sentidos. Entonces es bien importante el poderle ofrecer al consumidor y de una manera accesible. Nosotros ahora uh-huh tenemos 12 marcas que ya tienen 66 productos que tienen un refil.
9: Ajá.
10: Entonces se lo haces fácil, ya está, lo pueden comprar en todas en las tiendas preferidas.
9: ¿Y eso implica necesariamente que también haya cierto grado de compromiso de parte de los clientes, en el sentido de asumir que la experiencia es distinta, por ejemplo, o que el uso es diferente de los productos a los que estaban acostumbrados?
10: Mira, es cambiar una cultura. O sea, durante uh-huh años hemos tenido esta manera de, ¿no?, de yo uso... usar y tirar, y eso ya usar y tirar ya no va. Ahora tenemos que hablar de reciclar, tenemos que hablar de reutilizar y de reducir, y es uh-huh bien importante el cambiar la cultura. Nosotros trabajamos mucho en llegar al consumidor y hablar de estas cosas. Tenemos paneles, estamos aquí contigo hablando de esto, uh-huh, porque este mensaje le tiene que llegar hoy, y sobre todo los jóvenes en este país y en el mundo, son cada vez más conscientes de lo importante que es ser responsables con el uso. Entonces, el ofrecer las mejores marcas con opciones sustentables, creemos que es una manera de hacérselos fácil y de ir educando a la población, claro, para que así sea.
9: Ajá. ¿Y esto significa también que es mejor el negocio para L'Oréal? Digo, en la línea final del negocio. Porque yo diría que hace algún tiempo atrás, no mucho tiempo, pero hace unos 10 años, se planteaba esta dicotomía entre avanzas hacia la sostenibilidad o cuidas tu negocio, ¿no? Como si fueran dos cosas incompatibles. La experiencia ha demostrado largamente que no es así. pero me gustaría conocer cómo lo ven desde L'Oréal en ese sentido.
10: Mira, como te decía, L'Oréal ya lo ve de una manera integral. Ya no se puede disociar. Ya no se vale pensar que mi estado de resultados sería mejor si no fuera sostenible. Hoy, lo que la compañía tiene como objetivos de negocio, lo que presenta a los accionistas, son las dos cosas. Este es el panel que tengo con las opciones sustentables y medimos, a nosotros nos miden por cada uno de estos, ¿no? De la energía, claro. el CO2, etcétera. Eso son parte de los indicadores que usa L'Oréal para operar. Ya no se divorcian, ya es una sola cosa.
9: Cierto. Y hablando de sostenibilidad en una mirada más integral, más allá de los compromisos medioambientales, ¿cómo conviven ellos también con las dimensiones sociales o de impacto del plan que está trazando L'Oréal?
10: No, claro. Mira, nosotros tenemos una responsabilidad muy importante, como te decía, con el medio ambiente, pero también con la sociedad. Entonces, tenemos programas que están ayudando al mundo y invertimos en fundaciones, en fondos donde se desarrollan. Por ejemplo, tenemos 100 millones de euros dedicados a este fondo que se llama L'Oréal para la regeneración de la naturaleza. Y entonces tienes, ahí estás apoyando iniciativas específicas.
9: De manera muy concreta.
10: De manera súper concreta, ¿no? Y en otro contexto tenemos un programa que se llama For Women in Science. For Women in Science, sí. Es uno de los más bonitos proyectos, de los que a mí más me gusta. Lleva 28 años en L'Oréal, se hace en 140 países y lo que busca es el apoyar a las mujeres en la ciencia. Entonces, identifica científicas que estén haciendo doctorado, postdoctorado, en todos los países se concursa y ganan y tienen la oportunidad de tener una difusión, de poder estudiar a otros países. Es súper importante y esto lo hemos hecho ya por 19 años, esta va a ser la 19 edición en Chile. Me da mucho orgullo podérselos contar. Hemos apoyado a 44 investigadoras y mira que es algo que inspira a las niñas, que inspira a las mujeres a poder estudiar este tipo de materias, porque como nosotros siempre decimos, ¿no? La ciencia necesita de las mujeres y las mujeres necesitan de la ciencia.
9: También, por supuesto. Y en ese sentido también cambia la forma en la que los mismos consumidores incluso pueden relacionarse también con L'Oréal, ¿no? Y con el negocio en el que están.
10: No, totalmente, porque ahí buscamos cómo entienden cómo L'Oréal es una compañía que te permite tener una vida mucho más plena, sentirte mejor contigo mismo, no solamente porque te veas mejor, porque tu piel esté más sana, sino también por la manera en la que vives, en la que eres responsable con el medio ambiente.
9: Magdalena, muchísimas gracias por haber venido al estudio de CNN Chile. Muy interesante conocer la experiencia, sobre todo, digo, por la envergadura que tiene L'Oréal en el mundo y el impacto que está generando también. Me parece súper interesante esta iniciativa. Gracias por haber venido a esta entrevista.
10: Muchas gracias a ti.
9: Gracias por acompañarnos. Nos vamos a una pausa y volvemos de inmediato con más de Futuro 360.

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1: El herpes zóster puede reactivarse de manera inesperada, afectando tanto física como emocionalmente. En este bloque hablaremos del impacto del dolor prolongado y el aislamiento social en adultos mayores. Para eso estamos con la geriatra, la doctora Adriana López. Doctora, cuéntenos, ¿qué es el herpes zóster y por qué está latente en los mayores de 50 años?
2: El herpes zóster es una enfermedad que nosotros la reconocemos como una lesión en la piel, pero es una enfermedad que viene hacia nosotros desde la infancia, que aparece en quienes hemos contraído la llamada o conocida peste cristal o la varicela. El virus queda dormido y con el transcurso de los años y el cambio del sistema defensivo, el sistema inmunológico, puede volver a aparecer en una forma distinta.
1: ¿Y por qué puede afectar la independencia de una persona, por ejemplo?
2: Porque el herpes zóster no solamente produce un daño en la piel, sino que produce un dolor invalidante en muchas personas que dura meses de meses, que afecta su capacidad de moverse, de caminar, que afecta la masa muscular, que genera que tal vez la persona pueda volverse un poco más frágil. Por lo tanto, es más importante que solo la lesión que estamos viendo en la piel.
1: ¿Y por qué una persona que está sana debiese preocuparse de igual manera por esta enfermedad?
2: Porque a pesar de que tengamos estilos de vida saludable y que nos cuidemos mucho, hay cambios que están asociados al envejecimiento, como en el sistema inmunológico, en el sistema defensivo, que predisponen, o ciertas condiciones de salud que también predisponen, a que esta enfermedad pueda reaparecer de esta forma.
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6: Ya estamos de vuelta, seguimos en Futuro 360. Agosto es el mes del corazón. Por eso queremos poner la mirada específicamente en aquellas enfermedades que siguen siendo la principal causa de muerte en Chile, las enfermedades cardiovasculares. Con mayor razón hacia las mujeres, que en muchos casos se confunden o desconocen los síntomas previos a un infarto. ¿Cómo podemos prevenirlas? ¿Qué señales también nos pueden alertar antes de llegar a un punto crítico? En la siguiente nota, Trinidad Riobó nos cuenta.
7: Este es un órgano vital que muchas veces asociamos al amor y las emociones. Y no es casualidad. Frente al miedo, la alegría o el estrés, el cerebro activa una respuesta que libera hormonas como la adrenalina, haciendo que el corazón se acelere y lata más rápido. Por eso, también la sentimos en el corazón. Pero así como lo asociamos al amor, también hay una señal de alerta. Hoy, las enfermedades cardiovasculares son la principal causa de muerte tanto en Chile como en el mundo. Dentro de ellas, una de las más frecuentes es la cardiopatía isquémica, que ocurre cuando el corazón no recibe suficiente sangre y oxígeno.
2: Nosotros tenemos que tener súper claro que en Chile y en los países desarrollados del mundo la principal causa de muerte son las enfermedades cardiovasculares isquémicas. Segunda causa en Chile, los accidentes cerebrovasculares. Estos factores incluyen la prevención tanto de la enfermedad cardiovascular como de la cerebrovascular. Entonces tenemos que estar recordando que existen cosas que nosotros tenemos en nuestras manos para poder hacer y no necesariamente es solo una pastilla que debemos tomar.
7: Esto ocurre principalmente porque las arterias que llevan sangre al corazón se estrechan o bloquean por la acumulación de grasa y colesterol. Cuando el flujo sanguíneo disminuye, puede aparecer dolor en el pecho y, en los casos más graves, producir un infarto. Según la Organización Mundial de la Salud, esta enfermedad es responsable de cerca del 13% de todas las muertes en el mundo. En Chile, las enfermedades cardiovasculares representan el 28% de las muertes anuales. Uno de los grandes factores de riesgo está mucho más cerca de lo que pensamos. La hipertensión arterial afecta a cerca del 30% de la población y una parte importante de quienes la tienen ni siquiera lo sabe.
8: Sabemos que casi el 30% de las personas que viven en Chile, ¿no es cierto?, son hipertensos. Y de ese grupo resulta que tenemos solamente aproximadamente el 30% en control. O sea, eso es muy poco, es un tercio. De cada 10 hipertensos, tenemos solo 3 en control.
7: Aunque existen factores que no podemos modificar, como la edad, los antecedentes familiares y la genética, hay otros que sí. La presión arterial no controlada, el tabaquismo, el sedentarismo, el exceso de peso y los niveles elevados de azúcar y colesterol LDL, también conocido como colesterol malo, están entre los principales factores de riesgo cardiovascular. El problema es que nuestros hábitos tampoco están ayudando. En Chile, 74% de la población adulta vive con exceso de peso y solo el 18% alcanza los niveles mínimos de actividad física recomendados.
9: Hemos visto que la población se está infartando en edades más tempranas. Pacientes de 40 años están con infarto al corazón y eso también se radica en factores de riesgo que no están controlados y muchas veces diabéticos que no van a sus médicos, hipertensos que no se toman los medicamentos o no saben que son hipertensos, exceso de sedentarismo, comidas procesadas, el tabaquismo. Por lo tanto, todos estos factores de riesgo no han sido bastante controlados. Y por otro lado está efectivamente la edad. A medida que van pasando los años, los factores de riesgo siguen siendo un problema de enfermedad coronaria, pero la edad inevitablemente, el paso del tiempo, va a generar enfermedad aterosclerótica en las arterias coronarias.
7: Esta situación puede ser aún más compleja en el caso de las mujeres. Existe una brecha que muchas veces queda fuera de la conversación. Hasta un 33% pueden no presentar los síntomas típicos de un infarto. A esto se suma otro problema. Los síntomas no siempre se presentan de la misma manera. Mientras muchas personas tienen en mente el clásico dolor o presión en el pecho como señal de un infarto, en las mujeres los síntomas pueden ser menos reconocibles, lo que puede retrasar la consulta y con ella el diagnóstico y tratamiento.
9: Con las mujeres no presentan muchas veces ese dolor torácico típico. Solamente el 30% de las mujeres que tienen un dolor torácico que va a ser un infarto presentan un dolor anginoso típico, que es esta pata de elefante que te aprieta el pecho, que se irradia el brazo, mandíbula y sudoración. En cambio, el hombre no. 80-90% es un dolor típico. Tenemos este 70% de síntomas que no son los más típicos, que las mujeres dejan un poco pasar y muchas veces confunden, ¿no es cierto?, con síntomas de la menopausia. Por ejemplo, no, tuve una sudoración, me siento más lenta, me siento más débil, o fue una crisis de angustia, y eso pasa a todo nivel. Las pacientes dejan de consultar, consultan de forma más tardía, van a los servicios de urgencia y el mismo médico piensa que esto puede ser una crisis de angustia, que se peleó con el marido o alguna cosa extra. Por lo tanto, no se le hacen todos los exámenes que se deberían hacer.
7: La buena noticia es que no todo está escrito. Hasta el 80% de los casos graves pueden evitarse con buenos hábitos. Esto significa que cuidar el corazón no comienza necesariamente en una consulta médica. También ocurre en lo que comemos, cuánto nos movemos, si fumamos, cómo nos controlamos nuestra presión y si conocemos nuestros propios factores de riesgo.
10: El hecho de conocer tus números implica que la gente se acerque y que haga acciones muy simples. Por ejemplo, tomarse la presión arterial. Por ejemplo, saber cuánto pesa, saber cuánto mide. Y ojalá pudiera tomarse estos dos exámenes que yo les digo, tomarse el nivel de colesterol y tomarse el nivel de glicemia. Con eso ya vamos a tener un paneo que nos va a permitir individualizar la terapia a cada persona.
7: Como decíamos, aunque asociemos el corazón al amor y a las emociones que nos aceleran el pulso, cuidarlo también es una forma de seguir viviendo esos momentos. Este mes del corazón, la invitación es simple: conocer nuestros riesgos, prevenir y no esperar a que el corazón avise para empezar a cuidarlo.
6: Vamos a hablar ahora de tecnología y en particular una aplicada a la salud, porque la cirugía robótica llegó a los pabellones para quedarse, transformando la experiencia de los pacientes por un lado, pero también optimizando el trabajo de los equipos médicos. Constanza Pérez fue parte del Surgical Excellence Forum, un encuentro organizado por Medtronic en Panamá, donde se dieron a conocer las nuevas tecnologías que están transformando las intervenciones quirúrgicas en Latinoamérica y en el mundo.
11: La cirugía robótica está transformando el trabajo dentro del pabellón. Tecnología pensada para apoyar a los equipos médicos en procedimientos complejos y mejorar la experiencia de los pacientes. Llegamos hasta Panamá para ser parte del Surgical Excellence Forum, un espacio en el que la tecnología y la medicina se encontraron. Pudimos conversar con expertos y conocer de cerca las herramientas quirúrgicas que hoy están cambiando la vida de los pacientes. El evento realizado por Medtronic reunió a cirujanos de toda Latinoamérica para conocer e impulsar la robótica que comienza a expandirse con fuerza en los pabellones de la región. Una de estas herramientas es Hugo Ras, el sistema de cirugía robótica asistida de Medtronic. Sus brazos robóticos y su consola abierta buscan entregar mayor flexibilidad al equipo médico y facilitar el trabajo del cirujano durante procedimientos complejos.
12: El rango de superpoderes que le da el cirujano en la mano no los provee ningún otro robot en el mercado. Permite articular la muñeca en grados que la muñeca humana no puede y puede multiplicar los movimientos y la precisión de una forma que ningún otro robot lo puede lograr.
13: Cuando uno usa un robot, quizás la forma más fácil de entender es que es como un traje de Iron Man, pero para cirujano. Genera poderes. La visión es tridimensional, tiene filtros, tiene amplificaciones. Podemos amplificar por Zoom, llegamos cerca de 15 veces en amplificación.
11: Una tecnología que puede utilizarse en distintas cirugías abdominales y pélvicas, con un objetivo que va más allá del procedimiento: disminuir el impacto de la intervención en pacientes y cirujanos, favorecer una recuperación más rápida y acortar los tiempos de cirugía y postoperatorio, lo que ayudaría incluso a descongestionar los sistemas de salud y avanzar con las listas de espera.
14: La cirugía robótica en manos expertas disminuye el sangrado, disminuye el dolor, disminuye las incapacidades y puede realizar procedimientos todavía más complejos que por laparoscopia, que es otra forma de cirugía mínima de zona, son muy difíciles.
15: Hace miles de años que hacíamos, por ejemplo, las cirugías del recto abiertas, como estamos dentro de un túnel, operando dentro de un túnel, permanecíamos 6 horas parados mirando así y al final del día los dolores de espalda eran terribles. Entonces estamos ya en una posición más ergonómica, operando por 5, 6, 7 horas. Entonces es un poquito más fácil también para el cirujano.
11: La robótica también abre nuevas posibilidades frente a enfermedades.

0: enfermedades como la endometriosis, donde las secuelas de una cirugía abierta pueden comprometer la fertilidad y la seguridad de las pacientes.
1: Me interesa mucho que muchas mujeres probablemente quieren ver su expectativa frente a fertilidad. Cuando hace cirugía abierta, las adherencias, las cicatrices internas son mucho más grandes. La cirugía de mínima invasión y específicamente el robot, al tener menos manipulación, hace que esos resultados sean mucho mejor en cuanto a fertilidad. Muchas pacientes son sometidas a cirugía abierta, pero probablemente no es porque no se pueda solucionar por mínima invasión, es por falta de entrenamiento de sus médicos.
0: Pero si Hugo Ras interviene en el pabellón, otra tecnología de Medtronic actúa antes, en la prevención. En el cáncer colorrectal, la inteligencia artificial puede convertirse en una herramienta de apoyo para los especialistas. El GI Genius utiliza inteligencia artificial para identificar pólipos durante la colonoscopía, potenciando el trabajo del médico y la prevención de un cáncer.
2: Le han sometido, creo que son 300 millones de fotos a este computador, a esta inteligencia artificial, para que aprenda cómo se ven los pólipos durante una colonoscopía, ¿ok? Y hay veces que dice aquí hay algo y te pone un cuadrito alrededor del área, te brilla el cuadrito, te hace un ding, ding, ding, y tú lo miras y no, oye, no es un pólipo, es una burbuja, y yo la lavo y ya quedó listo. Y entonces no era nada, ¿cierto? O a veces te dice, mira esto, y es algo que tú no habías visto. Entonces no te está reemplazando, te está ayudando.
0: Avances que se traducen en procedimientos menos invasivos, mayor trabajo de prevención y una recuperación que permita a los pacientes volver antes a su normalidad.
3: Yo he tenido 3 cirugías, 2 de cesárea y una del colon. La de la robótica, el día siguiente estaba parada y bañándome como si nada me hubiera pasado. Fueron una cirugía de casi 8 horas y las otras fueron mucho menores y fueron con mucho más dolor. O sea, menos invasiva, menos dolor. Recuperación, menos de 15 días tuve. El doctor me decía, en 15 días vas al trabajo. Yo decía, pero yo me siento bien, ya puedo ir.
4: Muchas veces los pacientes vienen acá por una segunda opinión y a los pacientes le han ofrecido cirugía abierta de entrada y nosotros vemos el caso y creemos que por vía mínimamente invasiva robótica lo podemos hacer y vemos que la recuperación es tremendamente mejor por vía mínimamente invasiva que por vía abierta. Entonces hay pacientes que están tremendamente agradecidos y evidentemente la calidad de vida es mucho mejor.
0: En Chile, la cirugía robótica ya está presente en 19 centros de salud. El desafío es que estas herramientas puedan llegar a un mayor número de pacientes y contribuir a enfrentar uno de los grandes problemas de la región, el acceso oportuno y transversal a estas tecnologías.
5: Sabemos que el sistema GES, la ley Ricarte Soto, tienen fondos limitados y por lo tanto las incorporaciones que se van haciendo periódicamente son cada vez más reducidas, muy enfocadas en fármacos de alto costo y por lo tanto la tecnología va quedando un poco más desplazada y depende mucho de la voluntad y de cómo los mismos hospitales y el FONASA han ido financiándola, ¿no?
4: Yo creo que es cosa de poco tiempo, digamos 1 o 2 años, en que vamos a empezar a ver que a lo largo del país se establecen distintas plataformas robóticas. Lo que tenemos que lograr es que la cirugía robótica se democratice, vale decir, que todas las personas a lo largo del país puedan acceder a esta tecnología y a precios que sean razonables también.
0: Es la cara más amable de la tecnología y la inteligencia artificial. Cuando pensamos que venía a reemplazarnos, en estos espacios se complementa de manera perfecta con los médicos en favor del bienestar de las personas.
6: Como hemos revisado en otros programas, el fenómeno del Niño de este año podría convertirse en uno de los más intensos de las últimas 5 décadas. Sus efectos, ya los hemos visto, son diversos. Pero ¿qué ocurre con la biodiversidad marina? De esto se habla poco. Conversamos con Felipe Paredes, director de campañas de protección de hábitat de Oceana Chile, en la siguiente cápsula.
7: El fenómeno del Niño básicamente es un fenómeno natural que se detecta básicamente porque son masas de agua caliente que migran desde el Pacífico Central hacia el sur, básicamente por las costas de Perú y también Chile, y afectan tremendamente porque cambian la temperatura del agua del mar y por lo tanto especies que son acostumbradas a nuestra corriente Humboldt, que es más bien fría, migran hacia temperaturas menores, o sea, hacia el sur, pero también pueden migrar hacia profundidades del océano. Entonces, si sumamos un efecto del fenómeno del Niño, que es natural, pero también le sumamos efectos de impacto del cambio climático producido por el hombre, la verdad que tenemos un doble efecto. Entonces, la temperatura regula mucho donde las especies viven. Por lo tanto, si cuando viene una corriente del Niño, las especies que están acostumbradas a ciertas temperaturas se vienen afectadas porque tienen que migrar de ahí, ¿no es cierto? Si, lo más típico son especies pelágicas que llamamos nosotros, por ejemplo las sardinas y la anchoveta, que son muy sensibles a las temperaturas del mar y estas desaparecen. Si desaparece, por ejemplo, la sardina y la anchoveta, también afecta a otras especies que se comen la sardina y la anchoveta, por ejemplo los lobos marinos, por ejemplo las aves marinas, los pingüinos. Estas especies que son móviles, ¿no es cierto? Que se pueden mover, se pueden adaptar a las diferencias de temperatura, de alguna forma pueden adaptarse mejor, pueden sobrevivir, pero las especies que son sésiles, o sea, se viven, por ejemplo, pegadas al fondo, como las macroalgas, las algas pardas, que son estos bosques marinos, dependen mucho de la temperatura fría y cuando llegan estas masas de agua más cálidas, se ven afectadas y no se pueden reproducir. Entonces también tenemos muchos efectos sobre los ecosistemas de los bosques. El efecto de la desaparición o las disminuciones de los bosques macroalgas, la verdad que son bastante importantes. Por un lado, ¿no es cierto? Estas bosques macroalgas no pueden seguir reproduciéndose, entonces no pueden crecer, entonces eso afecta a las algas. Hay una pesquería, ¿no es cierto? Hay muchas comunidades costeras de la pesca artesanal que sacan las algas, viven de la alga, pero también afecta lo que vive dentro del bosque macroalga, los peces, los moluscos, los crustáceos, entonces también se afecta ese tipo de animales. El llamado aquí es adaptarse, estas condiciones son naturales y bueno, si le sumamos el efecto del cambio climático, tenemos que estar preparados para adaptarnos a estas nuevas condiciones, ¿no es cierto? La pesca se puede mover, entonces también la pesquería se tiene que adaptar a estas nuevas condiciones. Tenemos que seguir fortaleciendo los monitoreos oceanográficos, los monitoreos pesqueros, para saber qué está pasando en el mar. Y por el otro lado, desde el punto de vista de las medidas de manejo pesquera y de conservación, se tienen que adaptar a estas nuevas condiciones.
6: Muy bien, así estamos cerrando esta edición de Futuro 360. Muchas gracias por acompañarnos en el capítulo de esta semana. Recuerden que a través de nuestras redes sociales se pueden visitar este y otros contenidos. Nos vemos a la próxima. Chao.

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2: Lo primero es observar cómo vive la persona, que tenga buena iluminación, espacios despejados, un calzado firme y evitar elementos de riesgos, como cables o alfombras sueltas. 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En Senior Suite, el cuidado no ocurre solo en una sesión. También está en cómo la persona se mueve en su entorno y en cómo el ambiente promueve su participación.
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2: Buenas tardes y bienvenidos a CNN Chile, a Hoy es Noticia. Estamos ya terminando prácticamente la semana, nos queda solamente un día y esta jornada queremos contarles que al menos en la región metropolitana hay cielos parcialmente despejados, 17 grados es la temperatura, pero atención porque se anuncian tormentas eléctricas para esta tarde-noche desde la región de Valparaíso hasta el Biobío. Así que atención, estas nubes pueden entonces dar origen a precipitaciones y tormentas eléctricas en los sectores cordilleranos. Son las 5 de la tarde y luego de esta información comenzamos de inmediato revisando titulares. La oposición llamó al gobierno a reordenarse luego de constitucionalizar la agenda de seguridad e insistieron en que no es necesario un nuevo estado de excepción. En medio de los cuestionamientos de algunos académicos, desde el Partido Republicano descartaron que el presidente Kast pretenda perpetuarse en el poder. El gobierno salió a defender el derecho que tendría el presidente José Antonio Kast de participar la próxima semana en el Foro de Madrid, que se va a realizar en nuestra capital. Esto luego que parlamentarios de Chile Vamos y principalmente de Evópoli expresaran sus reparos a la asistencia del mandatario a este encuentro de la derecha radical. En el centro de justicia es formalizado el hombre que atropelló y provocó la muerte de la cineasta Paz Ramírez. El hecho se produjo la tarde del domingo en Avenida Andrés Bello con Manuel Montt en la comuna de Providencia. Tras el accidente, el sujeto se fugó y dejó estacionado su vehículo en un edificio del centro de Santiago en el que vive. Más de 1.300 personas están desaparecidas, incluidos al menos 700 extranjeros, luego de las catastróficas inundaciones que afectaron a China y Nepal. Hasta ahora se ha confirmado la muerte de más de 350 personas mientras continúan las operaciones de búsqueda y rescate. Y en el deporte, tras el escándalo ocurrido en el tenis chileno con la inhabilitación y orden de detención del expresidente Milovan Kiesevich, la federación eligió una nueva directiva que será liderada por Juan Bugueño. Y la reforma constitucional sigue generando un intenso debate en el gobierno. Que ha respondido uno de sus puntos más polémicos, el concepto de, comillas, dictadura constitucional. Aquí está Francisca Cárdenas para contarnos más detalles. ¿Cómo está Francisca?
3: Tal,
2: muy
3: Mati?
2: Buenas tardes.
3: ¿Cómo estás? Muy buenas tardes. Varias críticas a los expertos académicos constitucionalistas por parte de la bancada, de parlamentarios. No solamente ayer, contigo en conversación con el senador Arturo Esquilla, el presidente del Partido Republicano, sino que también varios diputados de la bancada del Partido Republicano han salido a criticar lo que fue esta, no solamente carta en el diario El Mercurio, de estos dos académicos constitucionalistas. Hablamos de Javier Cusó y también Arturo Fontaine, con respecto a retirar la reforma de seguridad constitucional del Ejecutivo, y entre otras críticas también de un camino, decían ellos ayer también en CNN Prime con Mónica Rincón, al autoritarismo legal, a una dictadura constitucional, algo que ha sido criticado constantemente durante esta jornada. De hecho, comentarios, Mati, te comento que le molestaron incluso hasta el ministro de Seguridad Pública, Martín Arrau, quien estaba en una actividad durante esta mañana.
2: Bueno, desde cuyo ministerio emana el proyecto de ley.
3: Claro, eso también. Y que él los calificó además estos dichos por parte de opinólogos, decía él, hablaba también de una cierta responsabilidad y apuntaba también a una cierta responsabilidad de periodistas, de los medios de comunicación. Dijo, no quiero pensar que es una campaña. Durante esta mañana, en un punto de prensa ahí, el ministro, cuando se le preguntaba justamente por esto de este concepto de dictadura constitucional que se usa por parte de los académicos, Mati. Uh-huh. Y que tú conversabas ayer también con el senador Arturo Esquella, quien además dijo varias cosas, entre otras, por ejemplo, que no sabe quién introdujo dentro de la redacción de la reforma lo de los 240 días que duraría el estado de excepción.
2: Claro, que es bien preocupante. Ahora él dice, lo firma el ministro Arrau y uno entiende que proviene desde ese ministerio la redacción, pero ¿quién fue el autor? Uno se puede preguntar en manos de quién se dejó esto y también eso abre una advertencia porque si bien puede que en las intenciones del actual presidente no esté convertir lo que es la democracia chilena en algo autoritario, imagínate qué pasa si en un futuro con este u otro presidente un asesor de corte autoritario lo hace interpretar estas herramientas que puede tener si es que es aprobado un texto como el que está. Ahora, también el senador Esquella me decía, el texto como está claramente no va a salir
3: de ninguna manera. Pero él fue bastante crítico con los académicos también.
2: Fue muy crítico con los académicos, pero también es muy crítico con los 240 días de estado de excepción.
3: Y él mismo también está en este trabajo de elaborar indicaciones en conjunto con el senador Andrés Luntun, también de Renovación Nacional. Conversamos con algunos parlamentarios que integran la Comisión de Constitución, Mati, en cuanto a lo que viene. ¿Qué viene la próxima semana? Al parecer, la próxima semana, Mati, no iniciaría la tramitación de la reforma constitucional de seguridad porque tienen que revisar todo lo que tiene que ver y votar el proyecto de responsabilidad penal adolescente. Entonces, sería postergando un poco la discusión porque, además, los senadores y principalmente el presidente de la Comisión de Constitución, el senador Pedro Araya, quien recordemos se reunió ayer con el viceministro Claudio Alvarado en el Palacio de la Moneda para hablar justamente de la reforma constitucional de seguridad, llegar a acuerdos, cruzar la vereda en algunas ideas, decía él, también tienen interés de poder primero reunirse previamente a la comisión, acordar algunos elementos que se le van a plantear al Ejecutivo y después juntarse con los ministros que van a estar en medio de esta discusión, por supuesto el ministro Arrau, también el ministro de las Express, José García Ruminot, y en otras instancias también con el viceministro Claudio Alvarado, y después empezar la tramitación en la comisión. Así que va a ser algo que va a dar para larga discusión, al menos en la comisión, y después porque además viene la votación en general. Es para llegar más fortalecidos, digamos, por parte de los parlamentarios también ante la posibilidad de que se pueda rechazar la idea de legislar también de la reforma. Así que te invito a que pasemos a escuchar primero en torno a lo que han sido también estas críticas que dijeron los expertos, también los académicos ayer en CNN Prime.
4: Para mí este es un parteaguas, o sea, un momento de inflexión. Si el gobierno insiste en esto, a mi juicio, se pone a caminar por la vía que conduce al autoritarismo legal. O sea, a mí me parece muy peligroso esto. Yo sé que el presidente no ha dado ninguna señal de tener una voluntad autoritaria para suprimir la prensa o hartarla, eso lo sé. Pero este proyecto tiene un carácter muy peligroso, y tiene un carácter muy peligroso para toda la población. Todos los que queden afectados por estos estados de emergencia van a ver lo que es. Se puede establecer aquí, sobre todo pensando en el futuro, en un presidente que de verdad tenga apetito autoritario, digamos, se puede construir una dictadura constitucional.
5: ¿Te parece que es un traspié de Arrau?
6: Yo creo que Arrau es alguien que todavía está a tiempo de rectificar, francamente. Yo creo que el mayor logro es que hizo algo muy republicano en el mejor sentido de la palabra. Invitó al ex ministro de Seguridad y dijo qué podemos hacer para preservar lo que se viene haciendo bien, para continuarlo.
5: Y mejorarlo.
6: Y mejorarlo.
3: Claro, eso es interesante, Mati, esta reunión y también estas ideas que se trataban de traspasar información de proyectos que ya estaban, de cosas que ya

0: tanto avanzada con algunos proyectos.
1: Bueno, y de hecho han conversado varias veces con el exministro Luis Cordero.
0: Sí.
1: No sé si la exministra Carolina Toá también va a ser parte de estas conversaciones, porque ella también es muy crítica sobre este proyecto de ley.
0: Claro, y ahí dice...
1: De reforma constitucional.
0: Y ahí dice también Javier Escusó que está a tiempo de reivindicarse el ministro Martín Arrau con respecto a lo que ha sido también la presentación de esta reforma tal y como está, porque hoy día lo veíamos un poco molesto defendiendo nuevamente constantemente, como lo hemos visto también en los últimos días, el contenido de la reforma en medio de estas preguntas que se le hacía también por los medios de comunicación, de estas críticas por parte de expertos constitucionalistas. Él explicó y decía, bueno, aquí lo que queremos es tener más facultades presidenciales en torno a las bandas organizadas, de crimen organizado, refiriéndose al contenido que ya conocemos y que hemos ido desglosando de la reforma constitucional, porque no solamente recordemos que está estas críticas al estado de excepción constitucional, a la durabilidad del estado de excepción, que él dice que es algo que se puede conversar con los parlamentarios, la vigencia, la extensión, estos 240 días, pero también está esto de que hay otras facultades presidenciales en medio de la reforma, como por ejemplo también que el presidente pueda realizar y ver, analizar y determinar también el carácter de una banda criminal o terrorista. Eso también
1: claro,
0: se ha criticado.
1: En conversación con el Senado y a puertas cerradas. O sea,
0: a puertas cerradas,
1: no habría ninguna transparencia y hay un riesgo gigantesco de que precisamente las bandas del crimen organizado compren senadores.
0: Claro. Y se le quita también, bueno, lo que dicen los parlamentarios, poder al Poder Judicial, justamente por todo este trámite y todo el proceso.
1: Porque siempre hay que pensar
0: hacer.
1: Hacia adelante, no en la actualidad, claro. Sino que estas son herramientas que, como se trata de una reforma constitucional, van a quedar. Y van a quedar para futuras administraciones que no sabemos quién, no sabemos quién puede llegar a ser el electo senador, no sabemos quién puede llegar a ser electo presidente, cuáles van a ser las corrientes ahí de pensamiento, los asesores.
0: Claro. Es más o menos lo que decía el alcalde de Providencia el otro día, que fue bastante criticado por su propio sector. Imagínense, bueno, él decía...
1: Es que no hay nadie que, excepto republicano, pero también el senador Esquilla ayer decía, el tema de los 240 días no, algunas de las facultades, por ejemplo, de intervenir las comunicaciones tampoco. Entonces, uno no comprende por qué sale un proyecto de esas características y por qué no mejor... lo reescriben y lo presentan con las, digamos, con lo que ya han podido sondear del espectro político.
0: Claro, retirarlo, mejorarlo y volver a ingresarlo, hacer ese trabajo legislativo también que se critica tanto por parte de los parlamentarios de que no hubo entre el mundo político principalmente, porque lo que se dice es que para el plan de reconstrucción nacional sí hubo trabajo prelegislativo, hubo conversación entre los ministros, entre los mismos parlamentarios oficialistas, pero ahora nada. De hecho, es parte también de lo que ha dicho durante esta semana la presidenta del Senado, Paulina Núñez, también, de que no somos un buzón en el Senado, de que primero se ingresa al proyecto y después se trata de ordenar las filas con todas las críticas, esta lluvia de críticas también transversales, tanto en el oficialismo como también lo hemos visto en la oposición, que han llamado también a retirar el proyecto.
1: Ya, pero lo que quiere el gobierno es que el proyecto continúe tal cual y todas las modificaciones se hagan durante la discusión.
0: Se van a hacer durante la discusión, pero lo que sí se sabe es que dentro del gobierno se admite entre los ministros que los votos no están para aprobar la idea de legislar y que muy probablemente, como te lo comentaba ayer también Mati, se pueda caer el estado de excepción que se propone y se termine fortaleciendo el estado de emergencia como opción.
1: Claro, sí, que es una de las medidas que también constitucionalistas, por ejemplo, Marisol Peña planteaba, y Marisol Peña también se reunió con el ministro Arrau, tuvieron conversaciones ahí bien profundas.
0: No, y además también lo saben, por ejemplo, en Renovación Nacional también se reunieron con constitucionalistas.
1: La misma Marisol Peña, sí.
0: Las últimas semanas,
1: también,
0: sí.
1: Entre otros.
0: Sí, te invito a que escuchemos también justamente qué decía ayer el senador Esquella.
2: Estos señores que han seguido de cerca el debate saben perfectamente que lo de los 120 días no es tal. Ya anunciamos en la Comisión de Constitución junto al senador Longton que va a tener control, o más bien autorización del Congreso Nacional desde el día 1. O sea, es simplemente tratar de elevar el debate académico para generar, digamos, una respuesta y contrarrespuesta en ese plano, pero a vista y paciencia de las personas que ven con esperanza que alguien ponga freno al avance del crimen organizado. Yo lo que pediría es que si es que quieren tener una conversación en el plano, digamos, de enriquecer académicamente el trabajo legislativo, se haga sin

0: tiene ese nivel de descalificaciones diciendo que lo que está buscando el actual presidente es perpetuarse en el poder.
1: Claro, que no viven la misma realidad los académicos también ha sido algo que han criticado algunos parlamentarios del Partido Republicano, Mati.
2: Sí, sí, y es una crítica que ha sido bastante recurrente, lo que pensaría o haría la ciudadanía con el dinero de sus impuestos, pero al Estado y a los legisladores se les exige un nivel distinto y que precisamente puedan hacer, llevar y poder coordinar y coexistir la seguridad con las libertades, por eso que es difícil. Pero claro, tú no le puedes pedir a una persona que legisle por lo que le ha pasado a cada individuo, y lo conversábamos ayer, y me ponía el ejemplo de, por ejemplo, los padres de este niño que fue asesinado en esta encerrona en San Bernardo. Y claro, ahí conversábamos, yo le decía, es entendible que esos padres quieran la pena de muerte, pero el Estado tiene que ser más, ir más allá de lo que piensa un ciudadano en una situación determinada.
1: Hay una cierta molestia también, Mati, entre los parlamentarios, al menos algunos diputados a través de redes sociales del Partido Republicano con respecto a, bueno, los dichos de los académicos, los expertos, pero porque decían también algunos, como el diputado Tuber, por ejemplo, que en el panel donde estuvieron estos dos constitucionalistas no había nadie que defendiera la reforma. Y es que no hay nadie tampoco, ningún experto que esté a favor de lo que se propone tal y como está.
2: Bueno, además la invitación era a los expertos que habían escrito esta carta que había generado tanto debate, por eso, bueno, sí.
1: Bueno, el ministro Rau hoy llamó a la seriedad, bastante molesto que la gente diga por qué dice cosas como esas, decía durante esta jornada. Comenzó a explicar nuevamente y a defender el tema de que exista un listado de organizaciones criminales. Dice que existen varios países desarrollados donde se realiza esto, dando ejemplo de otros países también. Dice, en esos países ese listado los hace el Poder Ejecutivo, solo en algunos casos opina el Poder Legislativo. Lo que nosotros planteamos es que sea con informe de la Fiscalía, que lo propone el Ejecutivo y que se vota con 2/3 del Senado. Es el más estricto de todos, defendiendo también esa
2: parte.
1: ¿Y en qué
2: países será?
1: Hablaba de Canadá, de otros países también mencionaba, Estados Unidos, pero no argumentaba el por qué se daba este escenario. Dice que las personas que sean demostradas que pertenecen a esas organizaciones criminales tengan un régimen penitenciario especial. Y ojo, aquí le hace un guiño además a la senadora Paulina Bogdanovic, porque dice, tal como lo propone la senadora Paulina Bogdanovic en uno de sus proyectos con respecto a regímenes penitenciarios, que pretenden además ahí negociar, intentar fusionar.
2: Bueno, ese es uno de los 8 puntos.
1: Claro, uno de los 8 puntos. Así que, bueno, es parte también de estas señales que se dan al socialismo democrático.
2: Claro.
1: Te invito a que escuchemos al ministro.
3: Yo no veo dónde ciertos políticos, periodistas, doctores en derecho y algunas personas que son más bien opinólogos sacan epítetos como los que usted dice. Queremos un listado de organizaciones de crimen organizado terrorista que existen en muchísimos países con normas vinculantes a eso que son menos estrictas que las que existen en muchos países, todos desarrollados y muy ejemplo para nosotros. Un régimen penitenciario que existe en muchos países como en Italia, por ejemplo, que es ejemplo en esto. Y un estado de excepción para poder intervenir barrios, puntos críticos, intensamente para desarmar el crimen.
2: Bueno, cuando se ponen esos ejemplos hay que ver la estructura judicial y constitucional que tienen esos países, porque por ejemplo se pone el ejemplo de Italia, pero Italia no tiene estado de excepción, por ejemplo. Entonces ahí hay varios pesos y contrapesos que hay que ir midiendo.
1: Claro, y siempre se habla de Italia, constantemente se ha hablado de Italia también dentro de lo que fue la presentación de distintas propuestas en materia de seguridad, Mati.
2: Ahora, Italia tiene, y lo conversamos acá con Giovanni Tartaglia, que es ex fiscal antimafia, de lo importante que es seguir la ruta del dinero, y también las características que tiene la criminalidad organizada en Italia, que también tiene características distintas. Por ejemplo, en Italia la estructura es absolutamente piramidal. Hay un capo de la mafia y luego viene una estructura hacia abajo. En las estructuras latinoamericanas se descabeza y surge nuevamente otro para seguir liderando la banda. O sea, no tienen esta jerarquía tan estructurada como en Italia, que por eso cuando se captura al jefe de la mafia, a esa persona se le detiene, se le aísla y se va debilitando la estructura hacia abajo. Pero eso en este escenario es distinto, igual que lo que pasa, por ejemplo, en El Salvador, también tienen estructuras distintas. El Salvador tiene el tamaño de una región de Chile, además. O sea, claro, es difícil ir comparando realidades distintas.
1: Y ahí viene todo este debate también con respecto a, bueno, a las libertades, que es parte también de lo que dicen los expertos y los mismos parlamentarios, entre otras cosas con respecto al contenido de esta reforma, Mati. Y por otro lado también, lo que se habla durante estas últimas horas por parte de los parlamentarios es qué van a hacer justamente en la comisión, qué elementos van a modificar. Se habla de 7 nudos, que esos 7 nudos, si esos 7 nudos no son destrabados, digamos, la reforma se rechazaría su idea de legislar. Y es por eso que también van a revisar esos puntos en la comisión. Principalmente, bueno, tenemos lo que corre más riesgo de caerse del estado de excepción constitucional. Eso o se modifica muy profundamente y queda solamente, digamos, un poco de lo que propuso el gobierno dentro de este estado de excepción, y o se fortalece el estado de emergencia. Y por otro lado también tenemos los otros elementos que se pueden modificar, el tema de las facultades presidenciales, porque recordemos, Mati, que también hay otros elementos que van a ir dentro de una ley orgánica constitucional, y también las inhabilidades. ¿Qué va a pasar con eso? Los beneficios para quienes están condenados por delitos relacionados al crimen organizado. Eso es algo que también se va a pedir modificar por parte de los senadores. Entonces estaríamos hablando de que quizá quedaría solamente el esqueleto de esta reforma, se fusionaría también con otros proyectos, porque además se ha llegado a varios acuerdos entre los parlamentarios de poder acelerar ciertos proyectos en materia de seguridad. Eso también lo hemos ido comentando, pero hay que ver cuáles se van a priorizar y si es que se van a complementar con esta reforma constitucional para poder, digamos, hacer una especie de fast track legislativo también en esta materia. Así que escuchemos parte también de otras impresiones durante esta jornada.
4: La agenda contra el crimen organizado y el terrorismo va a ser una realidad en corto plazo. Y más allá de las discusiones, más allá de los titulares, que si son 30 días, 60 días, 180 días, todo eso se puede discutir, mejorar en el Congreso. Lo mismo que nos dijeron con la red de la reconstrucción, es imposible. Estamos haciendo traslados, a pesar del hacinamiento que hay en las cárceles, pero nos encontramos con problemas. Entonces trasladamos crimen organizado y nos ponen un recurso. Y dicen, no, es que este señor tiene que volver a donde se sienta confortable. Oiga, pero este señor es un asesino.
1: Bueno, recordemos que el mismo presidente José Antonio Kast dijo que quería poder avanzar y que estuviera lista esta agenda y los proyectos que están dentro de la llamada ACOT antes de Navidad, Mati. Algo que se ve un poco difícil porque el corazón de la ACOT, esta agenda contra el crimen organizado y terrorismo, que se presentó antes del ingreso de la reforma constitucional, es el corazón de esa agenda es la reforma constitucional en materia de seguridad. Entonces, está esto, pero también están estos otros proyectos que se va a buscar acelerar por parte de los parlamentarios.
2: Ahora, es difícil poder comparar este proyecto con la Ley de Reconstrucción Nacional, sí, porque uno no tiene efectos constitucionales en la Ley de Reconstrucción, claro, y lo segundo es que tenían los votos. En este caso, no están los votos desde Libertarios hasta el Partido Comunista.
1: Y la diferencia también es que el plan de reconstrucción es a largo plazo, las medidas que se vayan haciendo efectivas. En cambio, si se llega a aprobar una reforma constitucional, es inmediato.
2: Además.
1: Y bueno, te comento que hay algunos proyectos también que han pedido priorizar algunos parlamentarios. Por ejemplo, que están en tramitación hace ya bastante tiempo. El régimen diferenciado de pena y ejecución penal, que es parte de uno de los proyectos que se propone por el senador Bianchi para poder acelerar. También, reforma constitucional, dice, Fuerzas Armadas en Fronteras y Migración, Crimen Organizado y Provisión de Caución, Responsabilidad Penal Adolescente, RPA, que van a votar el lunes en la Comisión de Constituciones. Por eso que algunos senadores decían que no iban a iniciar inmediatamente la tramitación de la reforma el día lunes. También, Migración y Extranjería y varios proyectos en esa materia, Fuerzas Armadas, Orden y Seguridad Pública y varios de Seguridad Rural y de estadio y vial. También hay varios proyectos que se han pedido priorizar ahí, no solamente por parte del senador Bianchi, sino que también por parte del senador Walker, y que han conversado también con el ministro de Seguridad Pública, Martín Arrau. Así que, bueno, pasemos a escuchar también parte de otras reacciones de durante esta jornada y de lo que viene justamente en la Comisión de Constitución y entre otros parlamentarios.
5: Espero que la Comisión de Constitución la próxima semana llegue a un acuerdo para hacer una programación de trabajo respecto a esta reforma constitucional y darnos el tiempo para poder llegar a un acuerdo y privilegiar aquellos puntos en los cuales se puede avanzar, en cuales yo creo no deberían ser más de 2 o 3, y de esa manera viabilizar la reforma constitucional votando en general y en particular en aquellos elementos esenciales como es establecer un régimen carcelario más estricto para los líderes del crimen organizado y que tenga después una bajada en la ley.
6: Hay cosas que no estoy de acuerdo, como los estados de excepción. Los estados de excepción tienen que ser acotados, 15, y yo lo he hecho muchas veces en el Senado y públicamente, que no puede ser que tengamos 4 años continuos de estado de excepción. Los estados de excepción atentan contra la democracia y limitan las libertades de las personas, de los buenos y de los malos. Por lo tanto, los estados de excepción son para utilizarse 15, 20, 30 días, máximo 60 días. Nosotros estamos, incluso yo creo, violando la Constitución cuando tenemos estado de excepción por más de 4 años. Por lo tanto, estados de excepción que se definan por más de 200 días, etcétera, es una locura.
1: Es una locura, decía ahí el senador Kuzanovich, uno de los críticos también en torno al estado de excepción, y él menciona el que se tiene de emergencia en la macrozona sur del país, en la región de la Araucanía, que ya lleva más de 60 prórrogas, Mati, recordemos, desde mayo de 2022. Los mismos senadores han dicho que han sido varias las extensiones en el Senado. Eso es un proceso arduo también que se da siempre para extenderlo, y eso es lo que se quiere evitar, y es por eso que tienen que ser acotados, no para siempre, los estados de excepción, y que se tiene que modificar además este que se presenta en la reforma. Hay otras reacciones también, pasemos a escuchar lo que dijeron.
7: Claramente fue un error constitucionalizar la agenda de seguridad, y hoy día el gobierno tiene que hacer marcha atrás. Ahora, claro, algunos se aferran a que igual se mantenga este quinto estado de excepción, pero uno dice, a ver, si le van a cambiar los plazos, si le van a cambiar los controles legislativos, si van a definirse de distintas maneras intrusivas en las telecomunicaciones, bueno, ¿por qué no dejamos el estado de emergencia como está? Bueno, esa discusión yo creo que está en el seno del gobierno, y por nuestra parte al menos, no hay hoy día mérito suficiente para abrir a un quinto estado de excepción con esas facultades tan ilimitadas que venía trayendo. Creo que el gobierno tiene que reordenarse y plantear las cosas como corresponde, con agenda de Estado, no con agenda solo con sus propios partidarios.
1: Claro, ahí entonces parte de las reacciones. Vamos a ver qué pasa en la Comisión de Constitución en las próximas semanas. Lo importante, Mati, es que lo que viene son reuniones previas entre senadores, entre miembros de las distintas comisiones por las que deberá pasar la reforma, y después viene el inicio de la tramitación, donde quieren evitar, lo que hemos conversado con algunos senadores, invitar a expertos, porque lo que quieren es justamente que se pueda lo más rápido posible votar la idea de legislar, pero para eso tienen que haber acuerdos políticos previos de qué se va a sacar, qué se va a dejar dentro de la reforma para que pueda ser aprobada eventualmente y que el gobierno no pierda en ese sentido y sea archivada.
2: Bien, vamos a ver entonces cómo sigue esa discusión política y cómo, claro, logra sacar además esta sombra de autoritarismo, que es lo que también ha molestado mucho al gobierno, que se le critique desde esa perspectiva. Muy bien, muchísimas gracias, Francisca, y seguimos conversando sobre las reacciones que va a seguir generando este proyecto constitucional. Muchas gracias. Y les contamos que la próxima semana se realizará en nuestro país, en Santiago, una nueva versión del encuentro regional del Foro de Madrid, lo que ha generado controversia en los partidos del oficialismo. Recordemos que el Foro de Madrid reúne regionalmente a la derecha radical, a la derecha extrema, calificada por algunos politólogos. Eso es el Foro de Madrid, un foro que reúne a dirigentes políticos de partidos de derecha radical y cuya fundación se remonta al año 2020 con la Carta de Madrid, y precisamente el presidente José Antonio Kast es uno de los firmantes de esta Carta de Madrid, que es efectivamente la que le da el origen a este foro. Él ha participado activamente de cada uno de los plenarios que se han realizado, y la polémica en este caso es que se realiza en nuestro país y él ya no es solamente un militante del Partido Republicano, partido que también se ha integrado al Foro de Madrid a través de sus diputados. En el año 2022 se integraron como firmantes todos los diputados de la bancada republicana al Foro de Madrid, sino que ahora el presidente José Antonio Kast es presidente y jefe de un Estado. Por lo tanto, es desde esa perspectiva que se le está criticando en el oficialismo. Y ya está aquí Colomba Ayholz para contarnos cómo se están dando las críticas ya también al interior del oficialismo. Ha sido una semana bastante crítica para lo que es la alianza de gobierno. ¿Cómo estás, Colomba?
8: Muy buenas tardes, Mati. Tú lo decías, lo cierto es que durante los últimos días efectivamente había generado revuelo y también críticas por parte de la oposición, obviamente, pero también provenientes del oficialismo respecto de la participación del presidente José Antonio Kast en este Foro Madrid en su quinta edición, que se va a realizar el próximo jueves 3 de septiembre en San Carlos de Apoquindo, en la comuna de Las Condes, Mati, en un centro de eventos, de hecho, que tiene un aforo de 800 personas y ya hay, dicen desde la organización, aproximadamente más de 1.000 inscritos, porque pueden participar quien quiera que esté interesado en esta cumbre que finalmente, Mati, es el contrapeso a lo que es el Foro de Sao Paulo, reeditado en el Grupo Puebla. Señalaban hoy día los parlamentarios que en otras instancias han participado también de estas conversaciones que se dan la derecha, la extrema derecha, también proveniente de Europa, pero también instalada aquí en Latinoamérica. Recordemos que esto, y tú lo decías, Mati, nace por la Carta de Madrid que se firma en 2020 y luego el primer encuentro, es decir, la primera cumbre que se realizó fue el 2022 en Bogotá, en Colombia, donde participó, por ejemplo, también el presidente del Partido Nacional Libertario, Johannes Kaiser. Tú lo decías, Mati, también obviamente no es llamativo que José Antonio Kast participe, dado que ha sido expositor en las últimas dos ediciones que se dieron, de hecho, en Bolivia y en Buenos Aires. En Buenos Aires como presidente del Partido Republicano en 2024 y 2025 en Bolivia ya como candidato presidencial. Eso es entonces normal, decían los parlamentarios del Partido Republicano, que se pueda ver una exposición, obviamente ahora, del presidente José Antonio Kast en su calidad, valga la redundancia, de presidente, porque además Foro Madrid, si uno se mete a la página web de lo que va a ser este quinto encuentro, señala que se está organizando en nuestro país por dos motivos. Uno, que tiene que ver con que coincide con el aniversario del plebiscito del rechazo del 2022, que es un día después, el viernes 4 de septiembre, y además para celebrar el triunfo de José Antonio Kast, uno de los firmantes de la Carta de Madrid en 2020. Por eso que no genera sorpresa que el presidente asista y exponga en esta instancia, pero sí molestia y sí cierta tensión, Mati, porque esta es una instancia que organiza Vox, el think tank también disenso, ¿no es cierto?, que es liderado por Santiago Abascal, diputado y presidente de Vox. Santiago Abascal, para que hagamos un poco de memoria y de contexto, es el autor de la frase derechita cobarde. Entonces ya comenzó a generar entre los partidos de gobierno, con Chile Vamos, la presencia de sus parlamentarios y también obviamente la exposición del presidente José Antonio Kast, dado que hoy día en el gobierno se está tratando de generar una mayor amplitud, en donde, por ejemplo, incluso también se cuenta con sectores de centro, con parlamentarios de exdemócratas que hoy día son parte del gobierno. Entonces dicen, no es recomendable que el presidente José Antonio Kast participe en algo que es tan ideológico.
2: Bueno, ya conversábamos aquí mismo con el senador Arturo Esquella y él decía que él no va a participar. Sí. Y lo decía precisamente por lo que representa este Foro de Madrid, estos grupos cerrados a él no le parecían. Ahora, en todo caso, la participación del presidente parece que no está en duda. Vienen otros mandatarios como Javier Milei, con el que espera reunirse, sí, por lo pronto. Pero hay preocupación por el tono que vaya a usar en el discurso de apertura.
8: El tono y además una carta, porque en general en estos encuentros se firman cartas de consenso respecto, claro, de las bases, ¿no es cierto?, de lo que se conversó, de lo que se quiere también proyectar desde este grupo ideologizado, ¿no es cierto? Y en ese sentido figura también aquí la aprehensión de ciertos parlamentarios respecto de si el presidente José Antonio Kast la va a firmar, porque ya no lo estaría haciendo en su calidad de ciudadano, en su calidad de candidato presidencial o bien de presidente del Partido Republicano. Y así no lo estaría haciendo en su calidad de presidente de la República. Y es por eso que también en parte recomiendan que no asista. E incluso hoy día decía el presidente de Evópoli, el senador Luciano Cruzcoque, que mande una carta deseando el mejor de los ánimos, ¿no es cierto?, para que se realice el encuentro, pero que justamente él no asista presencialmente. Hay obviamente parlamentarios...
2: Además que se da justo en medio de la discusión de este proyecto de reforma constitucional y el carácter iliberal que algunos las indican. Bueno, de hecho, prácticamente todo el espectro político habla de rasgos autoritarios que tendría, que tiene esta redacción de este proyecto. Por lo tanto, esto le viene pésimo a desde esa perspectiva, porque se ha querido separar de este grupo que finalmente va a tener que terminar recibiendo como dueño de caso, dando la bienvenida a un discurso y probablemente firmando una declaración.
8: Ay, qué bueno que también, Mati, dijiste en medio de la reforma constitucional, porque hace unos momentos también La Moneda acaba de confirmar que el ministro de Seguridad Pública, Martín Arrau, también va a ser un expositor. O sea, no solamente va a asistir el presidente y va a exponer al presidente, sino también el ministro de Seguridad Pública, justamente, que está llevando adelante esta reforma constitucional, que ha sido obviamente cuestionada por los mismos sectores que hoy día también cuestionan la presencia del presidente en este foro Madrid. Hay, Mati, declaraciones de parte de los parlamentarios, también sectores de Evópoli, el senador Matías Walker, independiente, quienes le recomiendan al presidente justamente no participar en este foro Madrid. Así que pasemos, Mati, a revisar eso y luego también vamos viendo las diferentes reacciones y tensiones que esto ha generado al interior del oficialismo.
9: Claramente no voy a asistir y me parece mal que el presidente asista a un foro que está marcado por la extrema derecha, por la intolerancia, por principios que no son los de la democracia moderna, con líderes que más bien proponen la segregación. Es muy importante que el presidente Kast no le hable al 23% que lo apoyó en la primera vuelta, sino que le hable al 58% que votó por él en la segunda vuelta. Y que sea el presidente de todos los chilenos.
10: El presidente de la República, en su calidad de jefe de Estado, representa a todos los chilenos. Y por lo mismo es controversial que participe en un foro que es profundamente ideológico e identitario. Le hemos sugerido al presidente de la República no asistir al foro de Madrid y con ello no abrir un espacio de controversia o que condicione la posición de Chile en determinados temas.
8: Claro, y son parte de los argumentos que entregaban desde Evópoli, también el senador independiente. Hay obviamente más recomendaciones que hacen parlamentarios de Chile Vamos. Incluso traté, Mati, de contactarme con la directiva, por ejemplo, del gremialismo de Renovación Nacional y por lo menos en el gremialismo me decían que no se iban a referir a ese tema en particular. También ahí dejando que el presidente actúe por sí solo y el gobierno tome una decisión respecto de la exposición pese a las críticas que puedan haber en el oficialismo. Que
2: pero, por ejemplo, Francisco Rego, el diputado, va a asistir.
8: Sí, va a asistir, Renovación Nacional. Expone. De hecho, expone en un panel que se va a llamar Voces de Libertad, en donde expone Francisco Rego, de Renovación Nacional, Benjamín Moreno, jefe de bancada del Partido Republicano, diputado también, y Cristian Araya, también diputado del Partido Republicano. Y justamente eso es lo que ha llamado la atención en Renovación Nacional. Que vamos a avanzar en eso, Mati, pero antes también lo que señalan desde el gobierno, y aquí el argumento central ha sido compararlo con cuál fue la participación del expresidente Gabriel Boric en también foros ideológicos. Hacen alusión, por ejemplo, a lo que fue la cumbre Democracia Siempre, en donde incluso vinieron liderazgos del progresismo de Latinoamérica y asistieron a una reunión con el propio presidente, eso en el Palacio de la Moneda. Aquí la diferencia que hacía ayer el subsecretario del Interior, Máximo Pavés, en la vocería, son dos cosas. Una, que dice el legítimo que el presidente José Antonio Kast, al igual que el presidente Gabriel Boric, pueda asistir a estas instancias acordes a su ideología. Ahora, la diferencia la hacía el subsecretario del Interior, Máximo Pavés, es que el evento que se va a realizar el próximo jueves, el del Foro Madrid, no es un evento que financie el gobierno. Por ende, y eso también haría incluso más óptimo que el presidente José Antonio Kast pueda participar en esa instancia, porque no es una instancia que financien, bueno, todos los chilenos, ¿no es cierto? Entonces eso también es un argumento que han esbozado desde ahí.
2: Ya, pero es importante el tono de la participación que se lo han hecho ver muchos y además tampoco hay una unidad dentro del Partido Republicano porque como estábamos comentando, el senador Arturo Esquella no va a participar, no se veía conforme con la pertenencia a este tipo de organizaciones.
8: Sí, efectivamente, y vamos a revisarlo, pero antes creo que revisemos, Mati, justamente la defensa que hacen desde el gobierno en voz del subsecretario del Interior, Máximo Pavés.
11: Está organizado por organizaciones no gubernamentales, fundaciones de distintos países, respecto a las cuales el entonces candidato José Antonio Kast participó muy activamente y por lo tanto nos parece que es perfectamente posible y consistente que en su calidad de presidente de la República y no estando organizado por el gobierno pueda participar no solamente en este foro, sino en cualquier foro en el cual él pueda dar a conocer su visión respecto del país.
8: Ya, ahí estaban entonces esa defensa que han hecho por parte del gobierno, también lo hizo durante esta mañana la ministra de Desarrollo Social, María C. Jesús Wolf. Pero Mati, yéndonos ya más a lo que es la discusión respecto de la asistencia de los parlamentarios. Esto es también bastante interesante porque aquí ha habido un desmarque por parte de algunos parlamentarios, o más bien de las directivas de Chile Vamos, respecto de los parlamentarios que van a exponer, que van a asistir. A mí, por ejemplo, me comentaban que toda la bancada del Partido Republicano va a asistir. Pero como tú bien decías, el presidente del Partido Republicano decide no asistir el próximo jueves. Por ejemplo, también Francisco Rego va a exponer, militante de Renovación Nacional. La directiva de Renovación Nacional se desmarca y dice que lo hace a título personal, que Renovación Nacional no es parte y no va a participar en el Foro Madrid. De hecho, ayer también había sido tajante en una declaración pública Evópoli, que también señalaba que no eran parte, tampoco van a asistir al Foro Madrid. En la UDI, como yo decía, la directiva se ha mantenido en silencio durante esta jornada. Lo cierto, la jefa de bancada de ese partido, la diputada Flor Weiss, decía que es una buena instancia, el presidente también puede participar y está en todo su derecho. Pero ¿por qué yo digo que llama la atención aquí el silencio del gremialismo? Porque fue un silencio quizás, Mati, en términos de pantalla. Estuvo presente de todas maneras la voz del gremialismo en una carta por parte del diputado Sergio Bobadilla y el diputado Ricardo Neumann. Ricardo Neumann, que va a participar en el Foro Madrid. Esta carta es interesante porque hace un llamado a la unidad del oficialismo respecto de las críticas que han habido de parlamentarios, principalmente por parte de las directivas de Renovación Nacional, Evópoli y la UDI, hacia los diputados y senadores que van a asistir a este foro. Entonces, lo que aquí plantean en la carta es un llamado primero a la unidad del oficialismo, pero también a no criticar a aquellos parlamentarios que legítimamente están en su derecho de poder participar en estos centros que finalmente se dan para la conversación con diferentes autoridades de otros países. También hay que
2: ¿Partido Libertario va a asistir?
8: El Partido Nacional Libertario, eso también es muy interesante, Mati. Efectivamente, el Partido Nacional Libertario son, bueno, firmantes de la Carta de Madrid, a lo menos Vanessa Kaiser, también Cristóbal Urrutico Echea, Johannes Kaiser, como yo decía, había participado en el primer foro, no fueron invitados a exponer. Y eso generó de alguna manera la molestia al interior del Partido Nacional Libertario, que va a asistir su secretario general, algunos parlamentarios, pero claro, llama la atención que Johannes Kaiser, aquí las voces más importantes del Partido Nacional Libertario y también Vanessa Kaiser, no participen, no fueron invitados a exponer, y dado que no fueron invitados a exponer, ellos dicen, no vamos a participar. Incluso sosteniendo, y hay voces que lo dicen al interior del Partido Nacional Libertario, de que aquí se invitó a la derecha, de alguna manera, hoy día un poco más la derechita cobarde, como lo diría Santiago Abascal, que de alguna manera el gobierno se ha ido convirtiendo en eso y que no se están dando cuenta los líderes de otros países de que aquí en Chile quienes están alineados con la Carta de Madrid son finalmente los del Partido Nacional Libertario. Y eso es un poco la crítica que hacen desde ese conglomerado y por qué no están asistiendo. De alguna manera también, entiendo, se sienten un poco más rezagados respecto de no haber sido invitados como expositores y que sí lo hayan sido aquellos que desde el Partido Nacional Libertario tildan de derechita cobarde. O sea, ahí también es bastante interesante lo que se está dando en el Partido Nacional Libertario con la invitación que no recibieron para ser los expositores en este foro.
2: Y es interesante si se va a dar o no un encuentro entre el presidente Kast y el presidente Milei, porque ahí hay varias señales políticas también, precisamente a ese grupo del Partido Nacional Libertario que se siente muchísimo más cercano al presidente Javier Milei. Claro. Por lo tanto, ahí vamos a ver a quién le hace el guiño Javier Milei y quién se siente más contento de tener ese guiño también.
8: Ese guiño, y también yo diría, Mati, el de Santiago Abascal. Yo conversaba con parlamentarios del Partido Republicano que estaban muy interesados en también poder sostener reuniones con el diputado y el presidente de Vox, al igual que también, me imagino, habría interés por parte del Partido Nacional Libertario. Así que hay que estar atentos también a si se dan esas reuniones bilaterales, claro, que la más relevante vendría siendo...
2: Parlamentario, sí. Claro, da un poco ahí, sí. No tiene la misma trascendencia, pero es también el gesto político que va a tener Javier Milei, sí o no. Además, después de todo lo que pasó con las declaraciones del jefe del Estado Mayor, el
8: bueno, además,
2: Valverde, que eso, claro, el día de hoy queda zanjado con la conversación de los ministros de defensa de ambos países, pero también es una situación que está en el aire. Exactamente, y que ha hecho incluso que el presidente José Antonio Kast la próxima semana fije un viaje a Magallanes.
8: Efectivamente.
2: Así que están todos esos elementos en la juguera en la que se produce.
8: Todos los temas de contingencia.
2: Claro, sí. Justamente en la semana en que se realiza este encuentro.
8: Bueno, tenemos declaraciones de Jimena Ozandón, vicepresidenta de Renovación Nacional, diputada también. Ahí también haciendo alusión a que la presencia de Francisco Rego, del diputado, en este foro, en la exposición que va a realizar, no representa al partido. Así que revisemos también esa diferencia que se genera entre la directiva y los parlamentarios que sí van a asistir.
12: Renovación Nacional no forma parte del Foro Madrid ni participará institucionalmente en el próximo encuentro en Chile. La eventual participación de alguno de nuestros parlamentarios obedece absolutamente una decisión individual y autónoma, lo que nosotros respetamos, pero que en absoluto compromete a Renovación Nacional. En definitiva, cada parlamentario decide dónde se siente más cómodo y con quién comparte sus principios.
8: Bueno, ahí efectivamente las declaraciones entonces de Jimena Ozandón, quien, como decía, se desmarca de la exposición que va a realizar el diputado Francisco Orrego, Voces de Libertad se llama, de hecho, ese foro que también va a encabezar el diputado Cristian Araya y el jefe de bancada, diputado también del Partido Republicano, Benjamín Moreno. ¿Por qué relevo también aquí la participación del Partido Republicano, Mati? Y esto yo diría es lo más llamativo, y justamente lo dijo aquí ayer el senador y presidente del Partido Republicano, Arturo Esquella, es la diferencia también ahí en la directiva del Partido Republicano respecto de los parlamentarios que van a asistir. Yo decía que la bancada entera del Partido Republicano, o el 99% de la bancada de los diputados, va a asistir al Foro Madrid. Ahora la pregunta es, ¿por qué entonces el presidente de la colectividad, que además vendría siendo el partido del presidente, decide no asistir? Tenemos, Mati, y antes de que profundicemos en cuáles pueden ser los motivos, estas declaraciones que se contraponen y que yo por lo menos lo encuentro bastante interesante, siendo justamente el partido del presidente José Antonio Kast, que obviamente ideológicamente tiene mucho que ver con lo que se suscribe en la Carta de Madrid. Así que revisemos también esas dos posturas que hay al interior del Partido Republicano.
13: El Foro de Madrid es una instancia internacional de primer nivel al cual estamos muy gustosos de participar. Creemos que es una oportunidad tremenda para poder mejorar la coordinación a nivel iberoamericano. Esperamos que el presidente de la República pueda participar, así como también otros líderes de la región. Es un espacio de integración, es un espacio de coordinación para defender.
0: La realidad ya, yo lo que veo afuera es que un nuevo partido trató de reemplazar al otro, uh-huh. Es decir, al PP. Exacto. En Chile no es así. En Chile desde el día uno el Partido Republicano se entendió y lo concebimos precisamente, lo fundamos como un complemento. Yo quiero que lo que tenemos hoy día de estar fluctuando entre el 55%, 60%, 62%, se mantenga mucho tiempo. Entonces, por lo mismo no me calza cuando hay gente que apunta que debieran ser un solo partido o una coalición en donde definan todos juntos. No, mientras nos pongamos de acuerdo para las cosas importantes, como ha sido hasta hoy día, y tengamos una coordinación de trabajo, en este caso detrás de un presidente de la República, en este caso republicano, el día de mañana puede ser cualquier otro partido, el que gana es Chile, y eso es lo que me identifica.
2: Por lo tanto, ¿no va a ir al Foro de Madrid?
0: No creo.
8: Claro, hay una diferencia, Mati. Y lo decía.
2: Tiene importante porque tiene una visión política distinta. Él dice que no se le puede gobernar para un cierto sector político, sino que la idea es hablarle a un espectro más amplio. Y por eso que él plantea que no es bueno una participación en un foro de este tipo. Sobre todo, además, citando a Vox, que lo que pretendía era tener una hegemonía, y él decía, Republicanos no quiere tener la hegemonía en la derecha por sobre la UDI, por ejemplo, que fue lo que conversamos también.
8: Claro, que decía que no quiere que desaparezca Demócratas, pese a que ya desapareció, su intención no es que desaparezcan, claro, los demás partidos de derecha, ¿no?
2: Claro, hay otra visión ahí.
8: Efectivamente, y esa visión es la que por lo menos hoy día, Mati, y yo creo que va a durar la próxima semana en relación a la incomodidad que puede generar entre los parlamentarios del Partido Republicano, que dicen estar muy contentos de este Foro Madrid, que van a participar en su mayoría, que hay expositores del Partido Republicano. Entonces vamos a ver ahí también durante la próxima semana si esto realmente genera un quiebre al interior del Partido Republicano, que usualmente no tiene tantas diferencias, a lo menos públicas, respecto de temas que obviamente los deberían unir más que dividir, que son las bases del Foro Madrid, esta Carta de Madrid que firma el propio presidente de la República, Mati. Hay que quedarnos atentos, yo diría lo que tú decías, al tono de cómo va a ser la exposición del presidente José Antonio Kast, pero también a esta carta de declaración que usualmente se firman en estos foros. Saber si el gobierno, a nombre del presidente José Antonio Kast, la va a suscribir, porque eso también es parte de lo que han criticado tanto en la oposición como en el oficialismo.
2: Bien, vamos a ver cómo sigue la discusión, quienes finalmente participan. Está todo por verse, pero claro, están los ingredientes para que pueda ser una situación tensa. Bien, muchísimas gracias, Colomba, y nosotros a esta hora hacemos una pausa con imagen de Santiago, donde a esta hora hay 14 grados con dos décimas, está bajando rápidamente la temperatura en la región metropolitana, y recordemos de esta alerta de tormentas eléctricas para esta noche desde Valparaíso hasta la región del Biobío, en la zona sobre todo cordillerana.

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8: Estamos de regreso. El gobierno volvió a abrir la oficina de la primera dama después de que en el año 2022 fuera eliminado por la administración del expresidente Gabriel Boric. Vamos a tomar contacto con Ivo Goitz, quien está en el Palacio de Gobierno, para conocer todos los detalles de la restauración de este cargo. ¿Cómo estás, Ivo? Muy buenas tardes.
9: ¿Cómo te va, Matilde? Muy buenas tardes. Así es, una resolución que fue firmada durante el mes de mayo de este año, Matilde, y que lo que hace es restaurar el gabinete de la primera dama. Han pasado casi ya 4 años desde que Irina Karamanos, la por entonces pareja del presidente de la República, Gabriel Boric, cuando asume formalmente en la presidencia de la República el año 2022, decidiera durante ese año comenzar a hacer una desescalada sobre el cargo, el rol que tenía la primera dama en nuestro país, o quien acompañara al presidente, presidenta, en este caso la expresidenta Michelle Bachelet, en el cargo como directora sociocultural del Palacio de la Moneda. Ese fue el departamento que finalmente se acabó finalmente bajo el gobierno del presidente de la República, Gabriel Boric, durante los casi 3 años que le quedaban finalmente de gobierno. No contó con esa figura acá en el Palacio de la Moneda. Recordemos esto, Matilde, si es que hacemos un poco de historia hacia el pasado. fue en la campaña presidencial correspondiente al año 2022 entre José Antonio Kast y también Gabriel Boric, donde se intensificaron las preguntas acerca del rol de la primera dama en nuestro país en distintos programas de televisión y entrevistas. Gabriel Boric e Irina Caramanos hacían hincapié y también realizaban sus argumentaciones sobre el rol precisamente que cumplía la figura de la Dirección Sociocultural del Palacio de la Moneda, pero también en general el rol de la primera dama. Fue así como Irina Caramanos finalmente, tras el triunfo de Gabriel Boric como presidente electo en la denominada Moneda Chica, en la calle Cóndor, en la comuna de Providencia, daba a conocer uno de esos días, en el mes de enero de ese año, que finalmente iba a asumir el cargo, pero con un objetivo específico, que era reformularlo en principio y finalmente terminar con lo que se conocía como el gabinete de la primera dama. Hay que decir que fue bien cuestionado porque durante un tiempo pasó a denominarse gabinete de Irina Caramanos, eso trajo ciertos problemas, luego de eso se reformuló esa parte, se asumió que había existido un error puntual, preciso, y quedaba a la deriva también lo que iba a pasar con las distintas fundaciones dependientes de esta dirección sociocultural, que son varias fundaciones como Prodemu, FOGI, Integra, entre otras, la ELMIM también, entre otras fundaciones ligadas a espacios socioculturales. Hay que decir que el rol de la primera dama, en el pasado, cada una de ellas asumían ciertos roles específicos con tareas y políticas públicas que marcaban un cierto espacio dentro del cargo que habitaba cada una de las personas que acompañaban al presidente de la República con un cargo formal. Es decir, Irina Caramanos termina con eso y ahora se restituye. También eso fue materia de conversación en la última campaña presidencial y era un hecho que se iba a restituir este rol. Quiero que pasemos a escuchar una declaración que tuvimos el día de hoy, que pudimos conversar con María Jesús Wulff, ministra de Desarrollo Social, justamente el día de hoy, donde hubo un comité político social acá en el Palacio de la Moneda que se desarrolla durante todas las semanas. ¿Y por qué es importante que ella diera su opinión? Porque es una de las ministras que más trabaja con la primera dama en distintas actividades ligadas a temas de niñez, de la adolescencia, de adultos mayores también, por lo que tienen una cercanía especial en términos de trabajo y de actividades, y la van a seguir reforzando ahora que se restituye entonces el gabinete de la primera dama. Pasemos a escuchar las palabras de la ministra de Desarrollo Social del gobierno del presidente José Antonio Kast, María Jesús Wulff.
7: Por supuesto que es relevante. Son tantos los desafíos que tiene nuestro país que el poder contar con la primera dama y con un equipo que estén abocados a la superación de la pobreza y a dar mejores oportunidades a los niños, a las personas con discapacidad y a las personas mayores es algo que queremos respaldar y en lo cual podremos ir avanzando como país. Yo encabezo el Ministerio de Desarrollo Social y Familia. Ella tiene toda la libertad de poder ir desarrollando propuestas para el país y contará con toda mi colaboración para ello.
9: Ahí escuchábamos, Matilde, la valoración, la importancia que realizan de ya estructuralmente, de manera administrativa, se restituya el gabinete de la primera dama. Esto va a contar con un equipo de trabajo determinado que la va a asesorar en las distintas actividades y proyectos que se emprendan desde este mismo gabinete. Hay que decir que la primera dama, María Pía Arriazola, ha tenido bastantes actividades, muchas de ellas quizás no tienen la cobertura periodística para que se conozca lo que realiza, pero evidentemente ella está permanentemente en distintas actividades, reuniones, encuentros, también, además de acompañar al presidente José Antonio Kast en distintas reuniones fuera de Chile, en distintas actividades como cambios de mando o visitas oficiales a otros países, con una agenda propia y particular también en cada uno de estos lugares, Mati, y también en algunas regiones de Chile. Por ejemplo, nosotros la semana pasada en nuestra cobertura en la región del Ñuble y en la región del Biobío, nos acompañó, fue en este viaje la primera dama María Pía Arriazola y estuvo en algunas actividades con el presidente José Antonio Kast, pero en otras también ella tenía una agenda paralela propia, personal, que también pudo desplegar en regiones. La hemos visto también en algunas actividades acá en la misma región metropolitana relacionadas con el deporte, como te digo, con la niñez y sobre todo también con adultos mayores. Ha sido tema de debate a nivel político el hecho de las restituciones del gabinete de la primera dama en cuanto a que, en cuanto a ciertas dudas e incertidumbres que hay por los costos asociados de volver a instaurar este gabinete. Te voy a estar contando más adelante parte de lo que he podido reportear el día de hoy en cuanto a lo que significa en el uso de recursos fiscales, donde se han puesto las principales críticas, sobre todo por parte de la actual oposición. Pero antes escuchemos parte de las personas que valoran, de los parlamentarios y políticos que han valorado esta decisión por parte del gobierno del presidente José Antonio Kast. Escuchemos al presidente del Partido Nacional Libertario, Johannes Kaiser, y también al senador de senador Matías Walker, hablando precisamente de este rol que va a comenzar a cumplir ya de manera oficial y establecido con un gabinete, María Pía Arreazola.
10: Me parece muy bien, me parece que está en el marco de lo que es la tradición republicana de nuestro país. Muchos recuerdan todavía con mucho cariño a Mitty Markman, en su momento la primera dama que llegó a la Antártica incluso, ¿ya? Y tantas otras primeras damas que hicieron un gran aporte desde la Moneda, colocándole una visión más amplia muchas veces a lo que son las funciones del Ejecutivo. Yo creo que reconstruir lo que destruyó o deconstruyó el gobierno de Boric en esta materia es bueno, es un aporte a recuperar lo que fuimos como república y como país.
11: Me parece muy bien. Instituciones como la Casa de la Familia, como Integra, como Prodemu, fueron conquistas de distintas primeras damas. La Orquesta Juveniles, con Luisa Durán del Lago, ¿no? El Museo Interactivo, con Marta Larraechea. Lo que hizo la señora Leonor Oyarzún en su momento por Integra, por Prodemu, son parte del patrimonio social de Chile y me parece muy bien que estén en manos del gabinete de la primera dama, que en Chile es una institución y son tradiciones democráticas que se respetan.
9: Te preguntarás, Matilde, y era una de las dudas también que surgió, que tenía también durante la jornada del día de hoy, ¿por qué esto se conoce a través de una publicación en un medio de comunicación y no de manera oficial, quizás por parte del Palacio de la Moneda, teniendo en cuenta que esta resolución tiene firma y fecha del 13 de mayo del año 2026. Ya han pasado varios meses desde que se resuelve, finalmente se toma esta decisión de restituir el gabinete de la primera dama. Lo que han podido reportar el día de hoy es que acá en el Palacio de la Moneda han tratado de ser muy cuidadosos, dicen, con este tema. No quieren que sobresalga de alguna manera, que sea un tema mayor el hecho de que se restituya un gabinete del cual dicen no es algo que va contra lo que había, porque específicamente, por ejemplo, en el tema de las fundaciones que dependían de la Dirección Sociocultural del Palacio de la Moneda, solo una de ellas, que es FOGI, que es la Fundación de Orquestas Juveniles Infantiles, María Pía Arreazola es la presidenta del directorio. Con el resto de las fundaciones y el trabajo que había hecho Irina Caramanos en la desescalada de esta dirección sociocultural y también del rol de la primera dama, quedaron, se fueron derivadas a distintos ministerios, con el Ministerio de la Mujer, el Ministerio de Educación, de Desarrollo Social, entre otras, pero María Pía Arreazola queda como la presidenta del directorio de FOGI. Por el momento se quedó establecido desde el mes de marzo. No hay, Matilde, por ahora, ninguna propuesta para poder cambiar eso en cuanto a las mismas fundaciones. Hay críticas, eso sí, yo te decía, por parte de la oposición en cuanto al uso de recursos públicos y lo que significa tener que dotar de recursos a este gabinete de la primera dama, sobre todo teniendo en cuenta que existe una comisión de arquitectura del Estado, de la cual hemos estado hablando durante esta semana, también en la cual va a entregar distintas directrices y propuestas también para ir mejorando estos aspectos en el Estado de nuestro país, quizás esperar algún tipo de recomendación, esperar algún tipo de propuesta formal, pero bueno, como te digo, esto ya esta decisión se había tomado antes, se conoce el día de hoy, pero el 13 de mayo ya se había firmado. Ante ese tema, quiero quiero que pasemos a escuchar precisamente a dos diputados, a la diputada Tamara Ramírez del Partido de la Gente y también al diputado del Frente Amplio, Jorge Drick.
12: ¿Cómo se explica que el gobierno que habla de estrechez fiscal destine más recursos públicos a financiar el gabinete de la primera dama que ya había sido eliminado? Sin duda están alejados de lo que está viviendo el país en la actualidad y se contradice con el mismo discurso con el cual han ido al Congreso a sostener los recortes sociales en áreas tan estratégicas como la salud y la educación, pero acá gastan más para contratar un equipo para la esposa del presidente.
13: Consideramos que la restitución del gabinete de la primera dama es una medida innecesaria que va en el sentido contrario a lo que el país requiere. En un escenario de evidente estrechez fiscal, la prioridad absoluta debe ser el uso eficiente y responsable de los recursos públicos. Reabrir esta oficina solo significa aumentar la burocracia y los costos del aparato estatal, alejando los esfuerzos y el financiamiento del Estado de los problemas más cotidianos y urgentes que hoy afectan a la ciudadanía. No es momento de gastar en estructuras tradicionales de acompañamiento, sino de enfocar cada peso en terreno y en dar soluciones reales a las familias chilenas.
9: Ya, ahí está el debate, Matilde, en torno a la austeridad, al uso de recursos públicos, pero lo que pude reportear el día de hoy, la versión que me entregan acá desde el Palacio de Gobierno en cuanto al tema de la austeridad, depende este gabinete de la Presidencia de la República, y que si se revisa, se hace un estudio acerca de esos recursos, al menos desde la dotación de presidencia, en el número de personas solamente eso ha disminuido en un 30% en comparación con la administración anterior. Estos son datos y son argumentos que me entregan acá desde el Palacio de la Moneda, por lo que no supone un gasto mayor ni fuera de lo establecido, un cargo nuevo a los recursos públicos utilizables para el gabinete correspondiente al de la primera dama. Y en cuanto al rol, que es muy importante también saber cuáles van a ser las tareas a ejercer por parte de María Pía Arriazola. Por ahora, en cuanto a proyectos y a la estructura, no se va a cambiar, pero lo que sí se va a aspirar de acá al fin del gobierno del presidente José Antonio Kast es que a través del gabinete de la primera dama, bajo el liderazgo de María Pía Arriazola, se pueda marcar un sello, como en administraciones anteriores. Se pone como ejemplo a Marta Larraechea, a Cecilia Morel, a Luisa Durán, entre otras primeras damas que sacaron adelante políticas públicas importantes. Por ahora, ese eje en cuanto hacia dónde apuntaría el rol de María Pía Arriazola y además de qué forma es lo que se va a comenzar a trabajar. No está definido, pero se espera, Matilde, que pueda marcar un sello, al igual que lo hicieron otras primeras damas bajo la tutela de Dirección Sociocultural en su momento y ahora a través de este gabinete. Así que quedará a ver de qué manera y cómo despliega entonces y comienza a desplegar su agenda la primera dama María Pía Arriazola con el retorno ya oficial desde hace algunos meses del gabinete de la primera dama. Quiero que, Matilde, antes de terminar este despacho, hablemos de otros temas que sé que también te interesan, que también hemos estado y ustedes han estado hablando. Quiero partir con un detalle del Foro de Madrid y lo de Javier Milei. Te escuché que estabas también ahí bien interesada acerca de la presencia del presidente argentino que podría, y lo digo incondicional, durante la próxima semana asistir al Foro de Madrid que se va a realizar en la capital de nuestro país. ¿Qué es lo que he podido saber, Matilde? Es que en la agenda de Javier Milei, al menos, está la posibilidad de venir a este foro. Extraoficialmente, de manera preliminar, acá en el Palacio de la Moneda, pese a que la invitación la realiza el Foro de Madrid, no el gobierno de Chile, a la presencia de Javier Milei, se podría aprovechar ese momento para una reunión bilateral. No precisamente, Mati, se está pensando en el caso de que Javier Milei venga, y ese es otro detalle. Se conoce la personalidad de Javier Milei, y se conoce, por supuesto, las decisiones, cómo se toman, que pueden ir cambiando, evidentemente la agenda de los presidentes cambian, más allá de que haya una confirmación preliminar, no es todavía 100% seguro de que él asista a nuestro país. En el caso de que lo haga, y eso se confirme, evidentemente ya se está trabajando en la posibilidad de poder agendar una reunión bilateral con el presidente José Antonio Kast, en el tono de Estado. ¿De qué estamos hablando? que en el caso de que eso suceda, se le pueda recibir y sea invitado al Palacio de la Moneda, no en una reunión personal particular, por ejemplo, en un encuentro bilateral durante el Foro de Madrid, sino que ya como una agenda aparte, aprovechando su presencia acá en el Palacio de la Moneda. Más detalles acerca de eso y la confirmación oficial de si eso se va a realizar o no, lo vamos a tener mucho más cercano a los días previos y a las horas previas a que se realice el Foro de Madrid, pero hay muchas expectativas de que Javier Milei se pueda reunir con José Antonio Kast acá en el Palacio de Gobierno durante la próxima semana, aprovechando su presencia a raíz de su visita por el Foro de Madrid, lugar donde también podría exponer el presidente de la República Argentina, que no ha venido al Palacio de la Moneda, a pesar de tener encuentros en distintos

0: Claro, sería un tema en que tendría que abordarse de alguna manera.
1: No, de todas maneras, Matilde, y lo que se habla, y tú también lo tocabas, escuchaba tus palabras anteriores, son muchas las coincidencias de la próxima semana. Es una semana particularmente cargada, van a haber muchas actividades a nivel político. Lo cierto es que el presidente José Antonio Kast los días martes y miércoles se va a desplazar hasta la región de Magallanes. Va a asistir a ejercicios militares que se realizan todos los años en esa región de nuestro país. Justamente bajo este contexto, les pido si me pueden llamar que se me cortó el retorno. El presidente va a estar ahí los días martes y miércoles. Va a estar acompañado del ministro de Interior, el diministro, y de la CGGOV, también Claudio Alvarado, del ministro Fernando Barros, ministro de Defensa. Se espera, no está presupuestado de manera oficial, pero se espera, podríamos esperar algún guiño por parte del presidente José Antonio Kast en cuanto a marcar presencia en un territorio que hemos sabido finalmente que ha sido tema de debate durante los últimos días, pese a que esta controversia tratan de dejarla atrás desde el gobierno de Chile y también desde el gobierno de Argentina en cuanto a las reuniones que han sostenido y conversaciones los ministerios de defensa. Pero, Matilde, si me preguntas a mí, eso aún no queda zanjado y bien lo saben acá en el Palacio de la Moneda. Estas disculpas, estos reconocimientos podrían ser transitorios porque hay un punto que es clave en esta materia y que traspasa por ahora a las personas que estén a cargo del gobierno en Argentina y también quienes se dirijan las altas ramas de las Fuerzas Armadas en ese país. Estamos hablando de la política militar, el decreto de la Directiva de Política de Defensa Nacional Argentina. Eso es clave. Esa fue emitida originalmente en el año 2021 bajo el gobierno de Alberto Fernández. Y es ahí donde comienzan los problemas en cuanto a los problemas con los límites y las ocupaciones territoriales, efectivamente. Y desde el gobierno de Chile saben que eso tiene que ser derogado por el gobierno argentino. Había una promesa, se había conversado durante la administración del presidente de la República, Gabriel Boric, de que eso se iba a derogar, iba a cambiar. Eso no ha pasado. Eso en esa política militar argentina sigue establecido. Y el gobierno se hace cargo de las críticas que se han hecho en cuanto a la forma que fue abordado esta polémica. Quizás algunos han acusado de que no fueron lo suficientemente enfáticos, que el canciller se encontraba fuera de Chile, que envió un video que fue grabado quizás con poca formalidad, que no se le había dado en principio quizás el valor o la importancia a un tema tan delicado como este, Mati. Pero acá en el Palacio de la Moneda lo que se habla es que ellos ven los resultados. No solamente los hechos con los que puedan hacer, sino que los resultados que se puedan lograr efectivamente. Y no descartemos, Matilde, que se esté trabajando finalmente y acelerando la posibilidad de lograr un acuerdo para poder derogar finalmente esta parte de esta política en Argentina. Lo que te puedo decir es que efectivamente hay aspiraciones de que esto se pueda corregir. Así que hay que esperar y ver cómo se desarrollan finalmente estas conversaciones bilaterales para ver si es que existe finalmente este cambio, se deroga específicamente este artículo de esta política argentina para zanjar definitivamente el tema en Magallanes y también en el sur, en el extremo austral de nuestro país con Argentina y no vuelvan a suceder este tipo de declaraciones que están establecidas en un documento oficial al otro lado de la cordillera.
0: Así es. Bien, muchísimos temas, Ivo, así que la próxima semana también será una semana cargadísima. Que tengas una buena tarde. Cualquier información novedosa ahí desde el Palacio de la Moneda nos llamas. Que tengas una buena tarde y hasta mañana.
1: Nos vemos, Matilde, que estés muy bien.
0: Hacemos una pausa a esta hora de la tarde cuando son las 6:13 con esta imagen de Concepción, cielos cubiertos, y les reiteramos esta alerta de tormentas eléctricas entre Valparaíso y precisamente la región del Biobío.
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0: Estamos de regreso en Hoy es Noticia y vamos a conversar sobre la reforma constitucional que está promoviendo el gobierno en materia de seguridad con, sobre ese y otros temas más, con el presidente del PPD, el diputado Raúl Soto, que nos acompaña aquí en el estudio. ¿Cómo está, diputado? Muchísimas gracias por acompañarnos.
1: Hola, Matilde. Muy buenas tardes y gracias por la invitación.
0: Bueno, tenemos muchos temas, pero quiero partir por el tema de la reforma de seguridad, porque quien es presidente de la Comisión de Constitución del Senado es el senador Pedro Araya del PPD, quien ayer dice, luego de un encuentro ahí en La Moneda con el ministro Claudio Alvarado, que está dispuesto a cruzar la vereda en materia de seguridad. ¿Qué significa que esté dispuesto a cruzar la vereda en materia de seguridad cuando todo el espectro político ha mostrado reparos?
1: Yo creo que fue una frase desafortunada del senador. Cruzar la vereda en política es fácil. Lo que es difícil y a veces imposible es retornar, es regresar al lugar de origen, al domicilio y al espacio político que uno en un determinado momento forma parte. Se lo transmití ayer al senador Araya, le dije que había un malestar acumulado en las filas del PPD respecto de su actuar. Sin embargo, él manifestó y reafirmó después de esa conversación su posición contraria a la reforma constitucional de seguridad del presidente José Antonio Kast. De hecho, hizo un Twitter públicamente, lo ha reafirmado el día de hoy en algunas entrevistas y por lo tanto eso lo valoramos, lo reconocemos. Y estamos en medio de un proceso de diálogo interno y externo.
0: Porque esto ha generado bastantes críticas internas también, usted lo decía. Bueno, han salido militantes del PPD también a raíz de las actuaciones del senador Araya, precisamente la tramitación de la Ley de Reconstrucción Nacional. Porque esta
1: no tiene nada que ver.
0: No es la primera vez que, entre comillas, se manda solo. Él reconoció que durante la tramitación anterior, él antes de haber llegado a un acuerdo ahí con el ministro Quirós, tendría que haberlo conversado, al menos con la directiva del partido. Sí. Y él reconoce que cometió un error. Bueno, pero parece que ahora comete el mismo error.
1: A ver, cometieron un error, los senadores en aquel entonces lo reconocieron, se retractaron y ese acuerdo se desahució.
0: Pero
1: el senador Araya no votó a favor de la mega reforma,
0: votó a favor solo
1: de las contribuciones. Es distinto, es un punto de la mega reforma. Mm. Eso es lo que queda para muchos, pero la verdad es que se abstuvo respecto a la mega reforma tributaria y los otros tres senadores nuestros votaron en contra. Y eso fue un gesto también a propósito de la conversación que nosotros tuvimos.
0: Ahora, después de haber seguido, entre comillas, por la libre.
1: No, después de haber ejercido un legítimo esfuerzo de diálogo que no fructificó porque el gobierno no lo cumplió.
0: ¿No tiene que conversarlo con el partido?
1: Por supuesto que sí.
0: Porque ¿qué significa ser un senador hoy día del PPD?
1: Bueno, yo creo que es importante que exista autonomía parlamentaria. Nosotros lo respetamos, yo soy diputado, sin ir más lejos, pero tiene que enmarcarse dentro de un proyecto político que es común, con márgenes, con límites claros, con líneas rojas que deben ser respetadas. Acá la postura del Partido Pueblo de la Democracia respecto a la reforma de seguridad la fija el presidente del partido en conjunto con la mesa y no un parlamentario en particular.
0: Lo
1: importante es que tengamos los mecanismos.
0: Claro,
1: estamos en ese proceso.
0: Pero porque el senador Pedro Araya, nada menos, es presidente de la Comisión de Constitución del Senado, que es la encargada de discutir la reforma. ¿Qué es lo que han conversado con él? ¿Que el proyecto tal como está es el que se va a discutir o van a exigir que entre un proyecto modificado? ¿Qué es lo que significa?
1: Senador Araya me ha señalado que el proyecto tal cual está ni siquiera lo va a poner en tabla para discusión en la Comisión de Constitución. Por lo tanto,
0: ¿eso significa que exigen al gobierno que retire el actual proyecto y ingrese otro?
1: Hemos sido absolutamente claros. La reforma constitucional tal cual está es un peligro para la democracia, tiene un germen iliberal y autoritario que abre una puerta que después es muy difícil cerrar. Acá lo que se busca no solamente, Matilde, es bypassear el control del Tribunal Constitucional, sino que también busca restarle facultades al Poder Judicial, concentrarlas en el Ejecutivo, permitir que tenga un margen de discrecionalidad inaceptable durante un lapso de tiempo extremadamente largo. Y hoy día es el gobierno del presidente Kast, pero lo hemos señalado. Mañana puede ser un líder autoritario de derecha o de izquierda, un líder populista de derecha o de izquierda, que utilice esas prerrogativas para pasar por encima de los derechos y las libertades de los ciudadanos, no de los delincuentes. Ese es un peligro que nosotros no estamos dispuestos a dejar pasar. Y desde esa perspectiva, ¿qué hemos dicho? El Partido por la Democracia nace, ¿para qué? Para defender la democracia ante un tiempo oscuro como fue la dictadura, para transicionar hacia la democracia y encaminar nuestro país a la libertad y la igualdad. Y hoy día nosotros estamos resignificando el valor del PPD justamente para defenderlo de los problemas y las amenazas que tiene la democracia del siglo XXI.
0: Hoy día, y entonces eso en la práctica significa que el senador Pedro Araya no va a poder poner el proyecto actual en discusión en la comisión, o sea, sino que tiene que entrar otro.
1: O sea, esa es nuestra posición. Ya le hemos pedido al gobierno que retire el proyecto de reforma constitucional, que concentre su atención, ¿verdad?, en tratar de generar algo probablemente mucho más acotado, quirúrgico, que genere consenso, que no genere un riesgo para los principios democráticos, y de lo contrario, que simplemente aboque su esfuerzo y su energía a una robusta agenda en materia legislativa de seguridad. Hay más de 70 leyes que nosotros en el gobierno anterior dejamos aprobadas, ¿no es cierto? Se aumentaron las penas, se mejoraron los procedimientos, se crearon nuevas instituciones. El gobierno tiene que ejecutar con buena gestión esas leyes. Y si le faltan nuevas herramientas, estamos disponibles a entregarlas por la vía de proyectos de ley. Se ha propuesto un listado de más de 30 nuevos proyectos de ley, algunos que ya están presentados, otros que se van a ingresar. Respecto de eso, tenemos la mayor disposición y voluntad y creemos que se pueden lograr buenos acuerdos y buenos consensos en beneficio de la mayor seguridad que los chilenos hoy día esperan. Uh-huh. Pero abrir un debate ideológico vía cambios constitucionales a mí me parece innecesario e inoportuno, y por eso ponemos esa alerta respecto de esa situación.
0: Ya, para el gobierno es muy importante no retirar el proyecto. Es reconocer una derrota política, que no está dispuesto, sino que lo que está dispuesto es a hacer las modificaciones al proyecto de estado de excepción, o sea, el punto del estado de excepción. Hay otros puntos también que están en discusión, pero no retirarlo. ¿No hay entonces debate?
1: A ver, debate tiene que haber. La decisión es del gobierno. Nosotros estamos planteando nuestra mirada, y no solamente la nuestra, si esto no es una negativa de la oposición. Un sector muy importante del oficialismo, como es Chile Vamos, ha planteado reparos tanto o incluso más duros que lo que hemos planteado desde la oposición, Matilde. Si acá el riesgo es demasiado explícito, demasiado evidente. Entonces, la verdad que acá lo que necesitamos...
0: Porque lo que dice el senador Pedro Araya es, si el gobierno aparece con un estado de excepción 2.0 que corrige los errores que hay, no estoy cerrado a discutir el tema.
1: Discutirlo es una cosa, aprobarlo es una muy distinta. Lo que ha manifestado tanto en público como
0: pero
1: en privado,
0: eso es otra cosa.
1: Es que lo va a rechazar tal cual está. Ahora, ¿qué es lo que propuso el senador Araya? Y respecto de eso yo no veo problema. Que se genere una instancia con los 5 miembros de la Comisión de Constitución del Senado, de izquierda y de derecha, de oficialismo y de oposición, con el ministro Alvarado, para ver si hay espacio o no a modificaciones que sean consensuadas por todos los actores políticos allí involucrados. Si eso es posible, bueno, bienvenido sea que el debate avance, pero si no, evidentemente que no vamos a abrir la puerta para algo que es un riesgo para la democracia. Sería contraproducente, sería contradictorio que un partido democrático que ha defendido históricamente la democracia abra la puerta a algo como eso. Y en eso nosotros vamos a ser absolutamente claros, categóricos, y planteamos nuestra línea roja.
0: ¿Qué pasa con la incorporación de agrupaciones a la lista de organizaciones criminales? ¿Cómo ven ese punto también en la Constitución?
1: A ver, yo no tengo ningún problema en que hagan las listas de organizaciones criminales que quieran, pero quien fija cuando alguien es delincuente o no, cuando una organización es criminal o no, es el Poder Judicial y no el presidente de turno. Es la justicia y no el Poder Ejecutivo. Es un juez de la República y no el poder político. Porque cuando esa facultad se le quita al Poder Judicial y se le entrega, ¿verdad?, a un gobernante que está puesto allí circunstancialmente por la ciudadanía, puede eventualmente mal utilizar esa herramienta.
0: Bueno, y con consulta al Senado, eso también puede significar la cooptación del Senado por las mismas agrupaciones,
1: o sea, no corresponde.
0: Criminales que no quieren integrar listas,
1: o sea,
0: que
1: primero,
0: no
1: corresponde ni que el Ejecutivo ni que el Poder Legislativo determine quiénes son o no organizaciones criminales. Esa es una facultad que le corresponde determinar al Poder Judicial bajo una investigación que lleva adelante el Ministerio Público. Para eso existe la separación de poderes, para eso existe el Estado de Derecho. Pero además, como usted bien dice, es abrir la puerta a una decisión que al final del camino significa un vínculo respecto del devenir de organizaciones criminales que puede abrir la puerta a la corrupción y también a que estas bandas internacionales puedan entrar a cooptar o intervenir directamente instituciones públicas muy relevantes para nuestro país.
0: ¿Y qué pasa con otros elementos que van a ser materia de ley, por ejemplo, el régimen carcelario, que ayer ahí mismo sentado el senador Esquella, que es presidente del Partido Republicano, que tuvo también una participación en la elaboración de este proyecto de ley, decía, lo que pasa es que si no va reafirmado con una modificación en la Constitución, va a pasar que el Tribunal Constitucional va a rechazar la modificación al sistema carcelario o a ciertas normas, o alguien puede apelar y va a pasar lo que pasó el día de ayer con el clan Chen, que pidieron el retorno al norte. ¿Es necesario tener nuevas atribuciones constitucionales para que el Tribunal Constitucional no lo declare inconstitucional a lo que tenemos hoy?
1: Yo, respecto al tema penitenciario, comparto el objetivo. Creo que es necesario tener cárceles segmentadas, especializadas, con ciertas garantías y resguardos que el delincuente común no tiene, porque el crimen organizado tiene una especificidad distinta, tiene un poder económico, un poder de fuego, una organización y una coordinación detrás que hace que el Estado deba enfrentarlo de manera segmentada y de manera mucho más firme, probablemente, ¿no es cierto? En eso estamos de acuerdo. Si el camino es vía reforma legal y se puede hacer evitando el debate constitucional, hagámoslo por esa vía. Si llegamos a la conclusión en algún momento determinado, escuchando a los expertos en la materia, de que se requiere efectivamente una reforma constitucional acotada, referida a ese punto, no tenemos mayor inconveniente en la medida que solo sea acotado referente a ese punto. De hecho, sin ir más lejos, la senadora Bodanovich, ¿verdad?, con el senador Bianchi, el senador Castro, la senadora Núñez han presentado también una reforma constitucional que es transversal, que busca incorporar en la Constitución este régimen penitenciario especial. Uh-huh. Por lo tanto, esa discusión ya se abrió y, de hecho, perfectamente podría empezar a discutirse también en la Comisión de Constitución del Senado, o podría eventualmente fusionarse esas discusiones para llegar a algún tipo de consenso. Lo mismo respecto, Matilde, del tema de incorporar o no seguridad pública al artículo 1 de la Constitución.
0: ¿Y eliminar derechos sociales?
1: No, eso evidentemente que... A ver, lo primero es innecesario, porque ya está implícitamente reconocido el deber de protección que tiene que entregar el Estado a los chilenos en el artículo 1. El gobierno ha dicho que lo quiere incorporar para hacerlo más claro, más explícito. Todos han dicho que es innecesario. Más bien simbólico, si lo quiere hacer, ok, bienvenido. Yo espero que no sea necesario, pero si es así, no genera mayor inconveniente. Ahora, estar mezclando peras con manzanas y temas que son de seguridad pública con orden público, temas de crimen organizado con vandalismo, por ejemplo, que son cosas que no tienen nada que ver, o el sistema de persecución penal con en materia más bien administrativa o derechos sociales, yo creo que ese debate es inconducente. Yo creo que mezclar las cosas contamina las posibilidades reales de llegar a buenos acuerdos en esta materia. Todo lo que sea combate al crimen organizado, combate al narcotráfico y ver soluciones a las nuevas formas delictuales que afectan a las familias chilenas, nosotros estamos disponibles a respaldarlo. Pero abrir una puerta para que el gobierno legitime, ¿verdad?, la posibilidad de ir quitando derechos sociales a propósito de que el Tribunal Constitucional ya le dijo que no respecto de escuelas protegidas, a mí me parece que es un debate inconducente que tiene características específicamente ideológicas y nosotros para eso no nos vamos a prestar.
0: Ya, a propósito de características ideológicas, ¿usted ve aquí rasgos de autoritarismo en la redacción de este proyecto de reforma constitucional?
1: Sí, yo veo un germen de autoritarismo que abre la puerta a un gobierno iliberal, porque concentra excesivamente las facultades en el Poder Ejecutivo. Hoy día Chile ya tiene un presidencialismo
0: exacerbado. Ya, y desde esa perspectiva, ¿es importante saber quién redactó este proyecto de reforma?
1: Es muy importante. De hecho, en eso el senador Pedro Araya ha sido muy crítico y muy claro en señalar las falencias técnicas de este proyecto y solicitar al gobierno que explicite quién lo redactó, quién lo hizo. Porque es verdaderamente, Matilde, un mamarracho como pocas veces se ha visto en términos técnicos. Está mal redactado, no tiene consistencia en términos de lo que es la tradición constitucional chilena, no tiene tampoco consistencia con el resto del ordenamiento jurídico nacional. Es decir...
0: Pero también da cuenta de un pensamiento.
1: Evidentemente. O sea, a ver, se ha generado un debate respecto de si este gobierno o el presidente José Antonio Kast es de extrema derecha o de ultraderecha o no. Y yo señalo que, bueno, las acciones todavía son tímidas respecto de aquello, pero ha ido generando una trayectoria y un camino que da cuenta de que quiere ir avanzando en esa dirección, ¿no es cierto?
0: La próxima semana se va a realizar el Foro de Madrid. ¿Usted considera que el presidente debe restarse, debe participar? ¿En qué, desde qué rol? ¿Cómo ve la participación del presidente en ese foro, del que además él es firmante de, en su constitución en el año 2020, pero como un militante republicano?
1: Veo con mucha preocupación que el presidente Kast participe en ese foro activamente, porque es el presidente de todos los chilenos, de los que votaron por él y de los que no. Y lo que esperamos es que tenga una estatura de Estado, de ponerse por encima de la contienda ideológica. Y acá lo que hemos visto más bien es un presidente que marca posturas a veces demasiado extremas, muy ideológicas, y que da las señales contrarias en ese sentido. Es decir, el presidente, si participa en el Foro de Madrid, va a estar representando solo a los chilenos de derecha, solo a los chilenos de extrema derecha. Ahora, y no a la gran mayoría que piensa más bien por sentido común, a lo mejor. ¿No
0: va a participar también como expositor el ministro Arrau en materias de seguridad y seguridad, sí, ese es, y crimen organizado? Gracias. Justo también en medio de la discusión de este proyecto de reforma constitucional. ¿Qué le parece?
1: Yo diría, dime con quién andas y te diré quién eres. Si el presidente Kast, el ministro Arrau, van al Foro de Madrid, que es un foro que proviene de la ultraderecha española, de Vox, ¿cierto? Está financiada por ellos y tiene una red internacional de muchos liderazgos que están siendo hoy día cuestionados, ¿verdad? Por instalar gobiernos iliberales, por debilitar y destruir desde adentro las instituciones democráticas, por casos de corrupción también. Evidentemente que eso pone en tela de juicio, ¿verdad?, cuál es la verdadera esencia de este gobierno. Y yo creo que está quedando demostrado y claro que sí es un gobierno de extrema derecha, que sí es un gobierno ideológico, que sí están dando una batalla cultural y que eso al final del camino le va a hacer daño a nuestro país, a nuestra democracia. Y yo espero que se den cuenta y, en definitiva, empiecen a actuar representándonos a todos y no solamente de una manera partisana a una parte del país.
0: La bancada de diputados del Partido por la Democracia está promoviendo una iniciativa para efectivamente levantar una comisión investigadora para ver el rol que ha tenido en temas de política y también diseños estratégicos Fernando Cerimedo, esta persona que tenía una oficina, una consultora, que se ha dedicado también a comunicación política, pero que ha sido cuestionada y ahora está detenido por mandar a asesinar a su pareja en Bolivia. ¿Cuál es el riesgo que están viendo ustedes? ¿Por qué están pidiendo una comisión investigadora?
1: A ver, los riesgos actuales de las democracias en el mundo, Matilde, tienen que ver con los autoritarismos legales, es decir, ir corriendo la barrera a través de modificaciones a conveniencia que debilitan la democracia, concentran el poder y el día de mañana no sabemos cómo termina. Pero por el otro lado, también la utilización del mundo digital, de las nuevas formas de tecnología que hay, especialmente en las redes sociales, para incidir en la opinión pública, para instalar fake news, ¿verdad? Y para construir una narrativa política que busca un objetivo electoral. Hay gobiernos en el mundo, y esto está demostrado, que esa incidencia ha sido tan relevante que ha sido definitivamente determinante para la elección de determinados líderes. Vemos con preocupación que eso haya tocado la puerta de Chile, que esté al parecer con vínculos muy estrechos desde el primer proceso constitucional hasta el actual gobierno. Cerimedo es derechamente un delincuente digital, no solamente un delincuente a propósito del asesinato por el cual hoy día está siendo investigado. Y sus vínculos con personeros de gobierno obviamente que nos preocupan. Y yo creo que el presidente Kast tiene que aclarar esta situación y despejarla ante el país. Los chilenos merecen transparencia porque no queremos que nuestro país sea cooptado por una ideología a través de herramientas de manipulación digital que en definitiva terminan decidiendo el futuro de nuestro país.
0: Y finalmente, diputado, usted ha sido muy crítico de la respuesta que ha dado Chile a estas declaraciones que dio el jefe del Estado Mayor argentino, el brigadier Valverde, que dijo que había que mantener esta presencia en el Estrecho de Magallanes, esta soberanía. Finalmente, bueno, hubo declaraciones, comunicados de la Cancillería Argentina. Hoy día se supo de una conversación que tuvieron los ministros de Defensa de ambos países, en el que el ministro Barros dice que él da por cerrada ya la diferencia, que efectivamente conversaron. Dice, agradece el llamado, valoró la franqueza, agradeció la voluntad de superar esta situación por parte de las autoridades del gobierno argentino en momentos entonces que se están haciendo ejercicios combinados, porque lo que dice ahí el ministro de Defensa argentino es que atribuyó las expresiones de este brigadier a una confusión y desprolijidad, precisando que no está en discusión que el Estrecho de Magallanes sea chileno. Con estas declaraciones de ambos ministros de Defensa, ¿usted da por superado también este incidente?
1: A ver, yo creo que hay que estar alerta, creo que las señales son preocupantes y hay varios precedentes ya que se han ido dando en el último tiempo respecto de que no se trata de simples errores de parte de personeros argentinos, sino que más bien es una tesis que se ha ido instalando en Argentina y que está afectando la relación bilateral y diplomática con nuestro país hermano. Yo veo un liderazgo ausente, que es el canciller. Creo que hay un vacío ahí que está buscando llenar de alguna forma el ministro de Defensa y otras vocerías que han surgido, pero la política exterior de nuestro país la lleva el presidente de la República y se expresa a través del ministro de Relaciones Exteriores, en representación no solo del gobierno, del Estado de Chile, es decir, de todos los chilenos y chilenas. Es decir, el deber es defender el interés de los chilenos y para eso a mí me gustaría ver un presidente y un canciller mucho más firme, con convicciones claras y categóricas a la hora de enfrentarse a cualquier liderazgo internacional que ponga en tela de juicio, ¿verdad?, los intereses de nuestro país, sobre todo cuando se trata de soberanía. Acá el gobierno no puede pecar de exceso de voluntarismo, de buenismo o incluso de ingenuidad como lo ha hecho con Argentina, ¿verdad?, por la cercanía de Javier Milei en materia ideológica con el presidente Kast, o como lo ha hecho Chile también con Estados Unidos a propósito de la cercanía nuevamente política e ideológica de Trump con Kast. Es decir, pensar que por solo tener una afinidad política e ideológica esos países no van a llevar adelante acciones que sean contrarios a los intereses de nuestro propio país y de los ciudadanos de nuestro país es de una ingenuidad absoluta y yo le pido derechamente abandonarla. Acá se debe mantener la autonomía de nuestro país, la equidistancia respecto de las grandes potencias que históricamente hemos defendido y hemos tenido, y también esperamos que nuestras autoridades sean capaces de ponerse los pantalones y hablar con claridad cuando se trata de defender la soberanía y los intereses de Chile, incluso cuando se trata de un gobernante que es amigo como Milei, o incluso cuando se trata de un gobernante poderoso como Trump.
0: Diputado Raúl Soto, presidente del Partido por la Democracia, muchísimas gracias por estar aquí con nosotros en Hoy es Noticias CNN en Chile.
1: Buenas tardes.
0: Hacemos una pausa a esta hora de la tarde con esta imagen de La Serena. Son las 6:42 y ya estamos de regreso con más.
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1: El EP Sostere puede reactivarse de manera inesperada, afectando tanto física como emocionalmente. En este bloque hablaremos del impacto del dolor prolongado y el aislamiento social en adultos mayores. Para eso estamos con la geriatra, la doctora Adriana López. Doctora, cuéntenos, ¿qué es el herpes zóster y por qué está latente en los mayores de 50 años?
2: El herpes zóster es una enfermedad que nosotros la reconocemos como una lesión en la piel, pero es una enfermedad que viene hacia nosotros desde la infancia, que aparece en quienes hemos contraído la llamada o conocida peste cristal o la varicela. El virus queda dormido y con el transcurso de los años y el cambio del sistema defensivo, el sistema inmunológico, puede volver a aparecer en una forma distinta.
1: ¿Y por qué puede afectar la independencia de una persona, por ejemplo?
2: Porque el herpes zóster no solamente produce un daño en la piel, sino que produce un dolor invalidante en muchas personas que dura meses de meses, que afecta su capacidad de moverse, de caminar, que afecta la masa muscular, que genera que tal vez la persona pueda volverse un poco más frágil. Por lo tanto, es más importante que solo la lesión que estamos viendo en la piel.
1: ¿Y por qué una persona que está sana debiese preocuparse de igual manera por esta enfermedad?
2: Porque a pesar de que tengamos estilos de vida saludable y que nos cuidemos mucho, hay cambios que están asociados al envejecimiento, como en el sistema inmunológico, en el sistema defensivo, que predisponen, o ciertas condiciones de salud que también predisponen, a que esta enfermedad pueda reaparecer de esta forma.
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5: Volvemos con temas policiales, porque se amplió el plazo de detención del imputado por el fatal atropello de la cineasta Paz Ramírez. Felipe Hernández, desde el Centro de Justicia, nos va a entregar todos los detalles. Hola, Felipe.
6: ¿Cómo estás, Mati? Muy buenas tardes. Claro, porque para la jornada del día de mañana y en audiencia programada, al menos así fue establecido y solicitado por parte del Ministerio Público, particularmente por la fiscal Rosana Folli, perteneciente a la Fiscalía Metropolitana Oriente, dentro de la jurisprudencia de Ñuñoa Providencia, es que se solicita por parte del Ministerio Público al Juzgado de Garantía la ampliación de la detención de Ignacio Palma Wainfield. Hablamos de este ciudadano chileno de 53 años, ingeniero civil informático, quien en la jornada del día domingo recién pasado en la comuna de Providencia, cuando iba conduciendo su automóvil, bueno, al llegar a la intersección de Andrés Bello con Manuel Montt, bueno, impactó, atropelló a la cineasta Paz Ramírez, de 36 años, quien finalmente termina perdiendo la vida en este lugar. Este sujeto fue detenido en la jornada del día de ayer, justamente por la investigación que se llevaba en su contra, considerando los delitos particulares respecto a lo que se formalizó, o más bien lo que se busca formalizar en la jornada del día de mañana, a la espera de un informe de la CIAT. Ya les voy a comentar respecto de esa situación, pero lo que se busca imputar por parte del Ministerio Público serían dos delitos particulares y tienen que ver con el cuasi delito de homicidio producto de atropello por accidente de tránsito, y por huida del lugar y no prestarle ayuda a la víctima. Serían esos dos los delitos por los cuales va a ser formalizado ya en la jornada del día de mañana Ignacio Palma. ¿Por qué se está a la espera y por qué se solicita la ampliación de la detención? Porque desde el Ministerio Público esperan el envío de un informe pericial, no solamente del vehículo, sino que además de cámaras de seguridad que pueden establecer incluso la velocidad en la cual este sujeto, al menos aproximada, en la cual este sujeto se dirigía, se movilizaba por varios metros antes, porque todavía se están haciendo los peritajes para poder establecer de dónde venía. Por eso se solicitó, por ejemplo, imágenes de la comuna de Las Condes, también de la comuna de Santiago, por supuesto de la comuna de Providencia, para poder establecer el tránsito que este sujeto hizo en su vehículo y que termina justamente en este trayecto, generando este accidente de tránsito que termina con la muerte de la cineasta Paz.

0: Ramírez. Lo cierto es que se está a la espera de esto y debería llegar en las próximas horas ese informe a manos del Ministerio Público, de la Fiscalía Metropolitana Oriente, y para eso entonces es que se solicita esta ampliación de la detención. Mientras tanto, este sujeto, Ignacio Palma, va a permanecer detenido en la tercera comisaría de Carabineros de Santiago, a la espera entonces de ser traído nuevamente hasta el Centro de Justicia y que pueda entonces enfrentar al juzgado de garantía para ser formalizado en estos delitos que ya les he mencionado. Entregó declaraciones la fiscal Rosana Foli tras esta audiencia de control de detención, la cual se declaró legal, pese a que desde la defensa de Ignacio Palma se había señalado que él o que la detención era ilegal debido a que él no habría tenido a un abogado presente al momento de ser interrogado por, en una primera instancia, por parte de los funcionarios del OS-9 de Carabineros. Sin embargo, desde el tribunal descartaron esa situación y por eso es que finalmente se declara como legal la detención de Ignacio Palma, quien no puso resistencia cuando llegó Carabineros hasta el edificio en calle Merced con MacIver, y que toda esta situación se produce en la jornada del día de ayer en la tarde, y por eso mismo es que se le detiene, se le lleva a la tercera comisaría y la CIAT pericia el vehículo que se encontraba en el estacionamiento subterráneo de dicho edificio de la comuna de Santiago Centro. Bien, vamos a revisar las palabras que entregó la persecutora Rosana Foli, quien explica justamente lo que sucedió durante la audiencia, una audiencia reservada y que se extendió por cerca de unos 15 a 20 minutos aquí en el Centro de Justicia en la comuna de Santiago. Revisemos lo que señaló la persecutora Foli.
1: El Ministerio Público solicitó al octavo juzgado de garantía la ampliación de la detención de la persona imputada por este delito, básicamente en atención a un antecedente que tenemos que recabar para la audiencia que se fijó del día de mañana. Una de las primeras diligencias es la concurrencia de la CIAT de Carabineros, que es la unidad especializada en conocimiento de este tipo de delitos. Ese informe es primordial para el Ministerio Público, como ya dije, a efecto de poder determinar los delitos que se le imputarán a la persona responsable.
0: Ignacio Palma, si bien no tiene antecedentes policiales o penales, sí tiene un punto negro dentro de su hoja de vida de conductor. Bueno, él fue sancionado por ir conduciendo en estado de ebriedad hace ya algún tiempo. Si bien no es un antecedente que pueda ser un factor al momento de solicitar alguna medida cautelar o que pueda incluso generar algún tipo de castigo mayor, sí, es algo que podría estar, como está en su hoja de vida, entonces podría afectarlo. Pero lo cierto es que ese es un antecedente que, si bien es antiguo, pero no tiene relación con con esta situación. Por otro lado, está el tiempo que pasó entre que se produce el accidente de tránsito el día domingo en la tarde, a eso de las 4:30 de la tarde, y la hora en la que finalmente, o el día en que finalmente se detiene, que fue en la jornada del día de ayer. Pasaron cerca de 48 horas. Y eso genera, entre otras cosas, la imposibilidad de poder saber si este sujeto, Ignacio Palma Weinfeld, bueno, iba o no con alcohol en su cuerpo. No se va a saber eso porque la alcoholemia no lo va a poder establecer debido a que han pasado muchas horas debido a justamente a que no pueda permanecer el alcohol en la sangre. Bueno, son varias las dificultades que ha tenido esta investigación y una de ellas se trataba o mantenía justamente en cuanto a lo que tiene que ver con las imágenes. Bueno, en un comienzo se había señalado que las imágenes que se proporcionaron habrían generado algún tipo de confusión, sobre todo por lo que se manifestó en su momento por parte de el alcalde Jaime Belolio en una entrevista en T13 Radio, donde fue consultado justamente por esta situación, y posterior a ello se habrían entregado algunos datos respecto de la patente particularmente de un vehículo. Lo cierto es que esa patente que se dio a conocer en ese momento no era la del vehículo que se estaba buscando. Bueno, lo que ha dicho tanto el OS9 como la CIAT en la jornada del día de ayer y el Ministerio Público es que todo, y esto es parte de un proceso investigativo, todo es material necesario para poder establecer las participaciones en este tipo de hechos. Bueno, ese antecedente que se entregó en ese momento fue descartado prácticamente de inmediato, porque finalmente no era el vehículo que se estaba buscando en ese momento. Así que esa situación que ocurrió ahí quedó descartada. No hay una polémica mayor, no hay una situación que se genere como una expresión de un tratar de entorpecer una investigación. No, todo lo contrario, al menos así se ha manifestado por parte también de la Fiscalía Metropolitana Oriente. Minutos antes de que se iniciara esta audiencia de control de detención y que se solicita esta ampliación de la detención, llegaron las hermanas Prieto, Ángela y María José. Ambas son hermanastras de Paz Ramírez y ellas como familia se acercaron hasta acá, hasta el centro de justicia, incluso accedieron a el ingreso a la sala de audiencia, fueron parte justamente o estuvieron dentro de la asistencia del público a esta audiencia que para los medios de comunicación fue reservada, no tuvimos acceso a poder ingresar, y ellas, previo al desarrollo de esta audiencia, entregaron palabras. Brevemente se refirieron justamente al proceso investigativo y al dolor que ha generado todo esto para la familia. Revisemos justamente lo que señalaban tanto Ángela como María José Prieto a la llegada aquí al Centro de Justicia.
2: Vamos a hacer todo lo posible para que ojalá ninguna otra familia tenga que pasar por este dolor. Y la verdad es que no vamos a hacer mayores declaraciones porque confiamos en la justicia.
0: Ahí está, entonces, escuetas declaraciones por parte de ambas hermanas Prieto, quienes, como les digo, llegaron minutos antes de las 4 de la tarde hasta este lugar, hasta el Centro de Justicia, fueron público de esta audiencia y luego de eso se retiraron del lugar sin entregar mayores declaraciones. Iba a ser esas únicas las palabras que entregaron y así fue. Finalmente ellas se retiran del lugar y luego de eso entonces vino la declaración de la Fiscalía para oficializar en este caso que se había solicitado la ampliación de la detención del único imputado hasta ahora de este delito ocurrido el pasado día domingo en la comuna de Providencia, donde la cineasta Paz Ramírez, de 36 años, se pierde la vida tras haber sido arrollada por este vehículo, por este conductor que finalmente se da a la fuga y que después de 2 días fue encontrado en su edificio donde él vive en la comuna de Santiago Centro, Mati.
3: Bien, Felipe, muchísimas gracias por estos detalles. Vamos a ver entonces cómo sigue la investigación y qué es lo que va a pasar con este conductor. Muchas gracias.
0: Así será. Nos vemos. Chau, chau.
3: Y hasta ahora, cuando faltan 2 minutos para las 7, ya la vemos. Está aquí Alicia Contreras para revisar la actualidad internacional, que vamos a partir, lamentablemente, por todo lo que está ocurriendo en Nepal luego de este gigantesco aluvión del día de ayer por el desprendimiento, ya lo sabemos, de un glaciar. ¿Cómo estás, Alicia? ¿Y cuál es la actualización de las personas desaparecidas?
4: Bueno, no son muy buenas las cifras porque siguen 1.300 personas desaparecidas tras esta emergencia que ocurre en la frontera entre Nepal y China. Y tenemos las imágenes del día después, entonces, cómo quedó la zona tras este prácticamente aluvión de roca, de hielo, de agua, entonces, que se registró durante la mañana en Nepal. Al menos 389 personas han muerto, 1.300 siguen desaparecidas y, además de los muertos y desaparecidos, cientos de personas resultaron heridas. Se habla de que acá fue un cemento como si fuera un cemento líquido lo que cayó en medio entonces de esta avalancha. Entre los desaparecidos también hay más de 700 ciudadanos extranjeros de 24 países. Esta era una zona bastante turística. Y ya lo confirmó el Servicio Geológico Estadounidense. Finalmente, esto se genera pues un enorme fragmento de glaciar cayó cerca entonces de la frontera entre Nepal y China, al mismo tiempo que estaba ocurriendo un deslizamiento de tierra más abajo, y esto generó entonces este torrente de agua, de barro, de escombros que se está calificando como cemento líquido. A eso lo asemejan entonces lo que ocurrió ayer entre Nepal y China. Tenemos un informe de CNN que juntó distintas imágenes satelitales para mostrarnos cómo se generó esta emergencia. Veamos.
5: Las catastróficas inundaciones repentinas han devastado partes de Nepal y China, con un número de muertos que sigue aumentando rápidamente y cientos de personas aún más desaparecidas. A las 8:37 de la mañana, hora local, en esta área, un deslizamiento masivo de hielo y rocas provocó fuertes temblores. Esta es una imagen satelital capturada después del deslizamiento y revisada por CNN. Aunque cubierta en su mayor parte por nubes, se puede ver dónde los científicos creen que un trozo de glaciar se desprendió de la montaña. La caída de roca y hielo abrió una brecha de 914,4 metros de ancho hasta llegar al río por el que correría la inundación.
6: Esto es masivo. Es algo que no hemos visto muy a menudo. La ola de la inundación, la cantidad de agua que brotaba a través de estos valles, va a tener un gran impacto durante una cantidad significativa de tiempo en el futuro.
5: Los investigadores aún están averiguando exactamente cómo el deslizamiento desencadenó una corriente tan grande. Las imágenes de esta cámara de seguridad de la frontera entre Nepal y China captaron las aguas de la inundación desbordando el cruce, incluyendo un edificio de 5 pisos. Y más río abajo se puede ver a las personas corriendo hacia terrenos más altos mientras intentaban escapar. Las fuertes aguas de la inundación también pasaron directamente a través de áreas residenciales a lo largo del lecho del río. Y en otros lugares se destruyó completamente la infraestructura, como en este video que muestra el agua destrozando un puente entero y arrastrándolo.
6: No podemos señalar un solo incidente y decir que el cambio climático causó este incidente en particular, pero sería una tontería ignorar el papel del cambio climático en cualquiera de estos eventos. Ha sido claro en cuanto al calentamiento de las laderas y el derretimiento de los glaciares en esa región.
3: Bueno, si es el calentamiento de los glaciares, Alicia, es un problema que se nos va a venir y hay que estar preparándose y precisamente monitoreando estas tremendas masas de hielo. ¿Sabemos algo de estas 1.300 personas desaparecidas, su origen?
4: Sí, son alrededor de 30 países entonces, y la mayoría viene de Estados Unidos, son 65 los desaparecidos de Estados Unidos, pero también hay ciudadanos de Ucrania, de Malasia, de Australia, de Reino Unido, incluso también desde España. Desde Chile no han informado de ningún chileno que esté en el lugar, pero sí desde la embajada dijeron que están atentos entonces a la situación de los connacionales en este lugar. Vamos a cambiar de tema y nos vamos ahora a Estados Unidos, porque Donald Trump cumplió con su amenaza y hoy firmó una orden ejecutiva para cambiarle el nombre al lago Ontario por Lago América. Firmó en la Casa Blanca entonces esta orden ejecutiva. Claramente América no se refiere al continente, sino a la forma en que los estadounidenses conocen a su país. Y esto lo hace entonces en medio de este conflicto que mantiene Donald Trump con Canadá después de que no lograran un acuerdo respecto de los aranceles y ambos países entonces impusieran tarifas recíprocas. Y en medio de esto entonces Donald Trump hace un par de días había anunciado en sus redes sociales que sería una buena idea para él cambiarle el nombre al lago Ontario, uno de los 5 grandes lagos canadienses, por Lago América. Y hoy entonces firmó esta orden ejecutiva. En la práctica esto no quiere decir mucho, pero ya hay grupos demócratas entonces que están intentando revertir esta situación. Veamos el momento entonces cuando Donald Trump firma esta orden ejecutiva y la explicación entonces que da su ayudante para decir por qué debería cambiarse el nombre al lago Ontario.
7: Este es un lago que tiene la mayor parte de su volumen en los Estados Unidos. En las partes más profundas ha sido territorio de los Estados Unidos. Por lo tanto, esto reflejará que este es un lago estadounidense.
4: Vamos a cambiar de tema, pero vamos a seguir en Estados Unidos, porque el foco de la atención está en un juicio contra una mujer que abrió el debate por la psicosis postparto. Se trata del juicio que se está realizando a Lindsay Clancy. Ella es una mujer enfermera quien mató a sus tres hijos y después intentó suicidarse. Este juicio no está tratando de averiguar si mató o no a sus hijos. Eso ya está claramente comprobado y también entonces ella confiesa que mató a sus tres niños. Pero la pregunta es si ella es criminalmente responsable de este hecho. Pues su entorno la describe como una buena mamá hasta que empezó a experimentar problemas mentales después del segundo y el tercer parto. De hecho, su defensa concluyó su alegato final, hoy día fueron los alegatos finales, diciendo que esta mujer no es culpable de la muerte de sus hijos, ya que padecía una enfermedad. Lindsay Clancy dijo que en el momento en que ella mata a sus hijos, escuchaba una voz masculina que le estaba ordenando, que le ordenaba que matara a sus hijos y que después se suicidara. La defensa apunta a esta voz como un síntoma de psicosis postparto, que es un trastorno psiquiátrico del cual no hay mucha información, no ha sido muy estudiado, pero que sus consecuencias son gravísimas y va mucho más allá de una depresión postparto. La defensa, o por la fiscalía más bien por su parte, alega que nadie pone en duda que esta mujer tuviera una enfermedad mental, pero que para ellos eso no quiere decir que ella no pudiera discernir entre qué era correcto y qué no. La fiscal dijo además que ella estaba consciente de sus actos y que planificó fríamente el asesinato de sus tres hijos. Ahora, el jurado debe deliberar y decidir cuál es el futuro de Lindsay Clancy. Si confirman que ella es responsable de esto, entonces arriesga una pena de cadena perpetua. Escuchemos parte de los alegatos finales entonces que se escucharon hoy en la corte.
8: ¿Cómo esto se convierte en esto? ¿Cómo? Por los malditos medicamentos y la pésima atención médica que recibió.
9: Ella tenía más acceso a tratamiento, atención y apoyo del que tienen muchas personas. Esta no era una mujer que sufriera por falta de atención o falta de recursos. Tenía ayuda en abundancia, atención en abundancia. Tenía todo eso y más.
4: Bueno, en Estados Unidos este juicio se ha hecho muy popular en las redes sociales. Constantemente se habla entonces de este caso de Lindsay Clancy y que ha abierto el debate entonces respecto de la depresión postparto y también de este trastorno psiquiátrico, la psicosis postparto. Vamos a cambiar de tema y nos vamos ahora a Japón, porque ayer se confirmó la muerte de la popular artista Yayoi Kusama, quien murió a los 97 años en Tokio. Ella era una artista muy, muy popular, sobre todo en las generaciones más jóvenes, pues ella creaba mundos inmersivos, extraordinarios, con puntos, con colores y con espejos. Y es bien interesante la carrera de Yayoi Kusama, porque ella desde pequeña tenía una obsesión con los lunares, porque ella sufría alucinaciones. Y decía que ella pintaba entonces estos lunares para gestionar su salud mental y con esto entonces logró un éxito a nivel mundial. Ella también incluso voluntariamente se internó en un hospital psiquiátrico y durante años vivió en este hospital y mandó a construir un estudio cerca de este hospital. Entonces ella tenía una rutina muy estricta, dormía en este hospital psiquiátrico y después en las mañanas iba a trabajar a este estudio.
3: Estuvo en Chile
4: también una muestra en 2015 y claro, también se hizo un fenómeno viral Yayoi Kusama porque también coincidió con la era digital, entonces estos mundos inmersivos eran perfectos entonces para las redes sociales, para las selfies, y es por eso que ella era también muy popular en las generaciones más jóvenes. Y después se hizo Logró ser la artista femenina más vendida y reconocible en el mundo porque también hizo trabajos con marcas, por ejemplo, Vogue. De hecho, tenemos declaraciones de Yayoi Kusama que explica entonces qué significa para ella los lunares.
10: Creo que la luna es un lunar, el sol es un lunar y el universo son lunares. Con esta idea he estado buscando mi existencia. Desde mi infancia, los lunares y la red infinita han sido temas de mi arte.
4: Bueno, a los 97 años entonces muere Yayoi Kusama. Vamos con otro fenómeno viral, que es farmear aura, un término muy popular entre los jóvenes. CNN nos explica.
11: Fue una buena experiencia, hubieron buenos contrincantes, estuvo difícil la pelea, pero al final ganamos. No, es que yo nací con el aura, es natural, nace solo, de ti mismo sale.
12: Farmear aura, realizar un side quest o ser Sigma, ¿sabes lo que significa esto?

0: presencia. Así son las batallas de aura, la última tendencia surgida en redes sociales en América Latina entre los más jóvenes, y que ya se ha expandido por Chile, Argentina, Uruguay, México y más países de la región.
1: Farmear aura viene de la terminología de un juego en la cual hacer repetidamente una acción es acumular puntos. Entonces eso es farmeo.
0: Con origen en el mundo de los videojuegos, son varias las palabras que escaparon de las consolas y ahora son parte de la vida cotidiana de estos jóvenes.
2: Farmear sería como juntar aura.
3: Y se van acumulando como aquí, y te tiras como, no sé, el Mewin, el 6-7, la Yo-Yo Pose, cosas así.
0: En estas luchas, lo peor que puede pasar es que te confundan con un NPC, lo que equivale a ser un personaje sin ninguna importancia. Realizar una sidequest, por otro lado, es completar una misión secundaria que no tiene tanta relevancia en el curso natural de la vida o de algún videojuego. Pero el aura sigue siendo algo vital.
4: ¿El aura es algo con lo que se nace o yo puedo crear aura?
2: No, tú puedes crear aura. Desde cualquier edad se puede crear aura. 6-7. Yo digo que es más como personalidad y las ganas. También el estilo de ropa y con lo que uno traiga más que nada.
0: Caminar por la vida con una buena skin o un look icónico. Una tendencia sin reglas y abierta a todos. Un fenómeno que avanza con paso acelerado por toda América Latina.
4: Moda pasajera o una tendencia que llegó para quedarse, solo el tiempo lo dirá. Para CNN, Christopher Ulloa, Santiago de Chile.
5: Bueno, la generación Z lo explica perfectamente.
6: ¿Vamos a farmear ahora?
5: Vamos a farmear.
6: Ya, Alicia, muchas gracias. Un fenómeno nuevo, tampoco podemos quedarnos tan fuera, ¿no es cierto? Así que mañana farmeando
5: ya.
6: Ahora. Ya. Nos vamos a la pausa y ya estamos de regreso con más.
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2: Estamos de regreso con todo el aura, Nicolás Cabargas, para contarnos todas las noticias del deporte. ¿Cómo estás, Nico?
3: ¿Qué tal, Mati? ¿Todo bien con noticias? Vamos a partir con el tenis y una federación de uno de los deportes más exitosos en la historia de nuestro país, que estuvo viviendo semanas, en rigor meses, bastante complicados, tras lo que fue la inhabilitación de Milovan Kejevic, quien en junio fue electo como presidente de esta federación. Desde entonces se le inhabilitó debido a no presentar la documentación según el Tribunal de Elecciones de la propia Federación de Tenis de Chile, lo cual dejó a la federación intervenida por el Comité Olímpico Chileno por mandato del Instituto Nacional del Deporte. Por lo mismo, se fijó asamblea extraordinaria para el día de hoy, que terminó con la elección de Juan Bueño como nuevo presidente de la FETECH. Todo esto de cara a un desafío tan importante como es la Copa Davis, donde ya le tendremos actualización en el mes de septiembre. El reclamo por parte del expresidente, o que no llegó a ser presidente, Milovan Kejevic, se mantiene, señalando que va a utilizar todas las instancias legales para mantenerse dentro del cargo. Por ahora, la federación avanza y ya tiene una nueva mesa electa, dirigida por Juan Bueño como presidente. Desde CNN Deportes conversamos con el electo presidente el día de hoy. Nos comentó acerca de los desafíos que se vienen, del diálogo que tienen que mantener con el Comité Olímpico Chileno, tomando en cuenta que la federación sigue estando a cargo, intervenida por el COCH. Estas son las declaraciones del electo presidente de la FETECH.
4: No es algo simple, hemos tomado, como se dice, un fierro caliente, y tenemos todas las ganas de que esto salga adelante por el tenis chileno. Necesitamos una federación de tenis de Chile que sea para todos los tenistas de Chile. Necesitamos presidentes de asociaciones en Chile que desarrollen el tenis en nuestro país, en todas las regiones, que hagan masificación, que hagan capacitación, que hagan competencia y también hagan detección de talentos para que podamos de alguna manera competir mejor como país.
3: Competir mejor como país, con una primera parada en septiembre, enfrentando nada menos que España en Copa Davis, con Nicolás Massú como capitán y con Marcelo Tomás Barros Vera como uno de los seleccionados. Un tenista que por primera vez a sus 28 años encuentra un lugar dentro del cuadro principal del US Open, y es que el día de hoy logró su tercera victoria consecutiva en la quali para finalmente conquistar este triunfazo, ¿no?, que lo mete definitivamente en el cuadro principal. De esta manera acompañará a Alejandro Tavilo en esa instancia tan importante. Venció al número 208 del mundo, el español Daniel Rincón, tras lo que había hecho ya en la primera fase frente a un rival boliviano, luego vino un argentino. Bueno, ahora apareció este hombre, el número 208 del planeta, Daniel Rincón, el europeo, y el triunfo fue para el chillanejo, 6-4, 6-3, pese a que en el segundo set, cuando iba 4-3 arriba, el partido se interrumpió por la lluvia. Pese a eso, pudo quedarse con el triunfazo para, de esta manera, a sus 28 años, poder disputar por vez primera el Grand Slam, el último Grand Slam de la temporada, el US Open. Gran noticia, y es que se le va a necesitar en los próximos, el próximo mes, tomando en cuenta que Cristian Garín, a la misma hora que jugaba Marcelo Tomás Barros Vera, cayó en su tercer partido, anunciando a través de sus redes sociales que se debió a que también partido interrumpido por la lluvia. En el momento en que se interrumpió, sintió un fuerte dolor en el mismo lugar donde estuvo lesionado los últimos meses. Señala a través de sus redes sociales Cristian Garín: estoy muy triste, han sido meses difíciles, trabajando muchísimo para volver a competir y sentirme bien dentro de una cancha, por lo que terminar de esta manera duele mucho. Regreso a Chile, señala Cristian Garín, para continuar trabajando, recuperarme y preparar de la mejor manera la Copa Davis. Gracias a todos por el apoyo y el cariño de siempre. Las noticias desde Estados Unidos, donde Alejandro Tavilo y Marcelo Tomás Barros Vera serán los representantes nacionales en el último Grand Slam de la temporada. De Nueva York, a Ñuñoa, sin escalas, para contarle que en el Estadio Nacional el día de ayer se dio finalmente el debut tan esperado de Bocinha. Fue triunfo del Popular por 3-0 de Colo-Colo, con este hombre pasando pocos riesgos, ¿no? Tomando en cuenta que enfrentaban a un rival ya eliminado de la competencia y que guardó todas sus cartas para el ascenso. Hablamos de Unión Española. Recibió el cariño de 20.000 personas que se acercaron al producto de Ñuñoa, muy probablemente para estar en lo que para algunos es un partido que quedará en el recuerdo, tomando en cuenta que del Mundial, de brillar en el Mundial, a Colo-Colo también fue un viaje sin escalas para el arquero de Cabo Verde de 40 años. Una vez finalizado el encuentro, habló el técnico Fernando Ortiz, el Tano, acerca de cómo vio a Bocinha y las opciones que viene para lo que queda de año para el arquero de Cabo Verde.
5: Josimar lo hizo muy bien, más allá del rival y la circunstancia de juego que quizás no fue tanto exigente por parte del rival, pero no me gusta comprometerme una palabra que el día de mañana puede ser contradictoria a lo que digo. Entonces el día de mañana descansará y se recuperará y entrará quizás en una mini competencia con Gabriel y el que yo considere que pueda estar en posibilidad de arrancar va a arrancar.
3: De Colo-Colo a Universidad de Chile, en rigor a un ex Universidad de Chile, es que el día de hoy fue oficializado. Finalmente, Lucas Azay en su nuevo equipo, el AIK de Suecia. Un equipo, hay que decirlo, de rivetes menores de esta liga, donde actualmente se encuentra en el sexto lugar, lejos de cualquier posibilidad de competir por el título o incluso en competencia internacional ya la próxima temporada. Un AIK que tendrá su próximo duelo el día domingo ante el Hammarby y el más probable debut de Azay podría llegar recién el lunes 7 de septiembre enfrentando al Malmo, equipo tradicional del fútbol sueco. Hasta viendo los resultados últimos de este equipo, da la sensación que Azay necesitará sumarse con urgencia para volver a traer títulos. Una institución que no es campeona desde 2018 y última vez que levantó la Copa de Suecia fue el 2009, hace bastante, bastante tiempo. Habló Lucas Azay, estaba contento una vez que se oficializó su fichaje.
6: Me siento muy contento, muy preparado, con muchas ganas de ya conocer a mis compañeros, de entrenar con ellos y de poder jugar ya. Como dije, van a ver un jugador muy comprometido con el club, con ellos mismos, con la hinchada, y que voy a dar todo de mí para hacer un aporte al equipo y poder ganar todos los partidos.
3: Azay entonces continuará su carrera en el fútbol de Suecia. Se están acostumbrando los chilenos a ese sector en el mundo. Por ejemplo, uno de ellos es Darío Osorio, que juega en el fútbol danés, Niklas Castro en el fútbol de Noruega, y estos últimos dos anotaron. A esta altura, tomando en cuenta el nivel de la selección, hay que destacar cualquier gol que llegue desde lejos. En este caso, con Darío Osorio anotando un golazo en lo que puede ser su último duelo con la camiseta del Midtjylland, esta vez en Conference League, jugada preparada, y anota un verdadero golazo. La definición es muy precisa para encontrar el segundo palo, vencer al arquero y poner el 4-1 a favor de su club ante el Rijeka de Croacia. Uno de tantos goles de Darío Osorio, quien todo apunta, podría estar viviendo sus últimas semanas en el fútbol danés. Otro que anotó de penal fue Niklas Castro en el triunfo de Subran noruego ante el PAOK de Grecia en la misma competencia, mandando a callar a los rivales. Dos goles chilenos que llegan desde Europa, Mati. Hay que valorar todo lo que aparezca, aunque sea del fútbol de Dinamarca y de Noruega.
2: Muy bien, muchísimas gracias, Nico. Hasta mañana. Y nos vamos juntos con esta imagen de la capital, donde hasta ahora hay 11 grados de temperatura y ya se ven las nubes que se están formando, Nico, porque hay alerta de tormenta eléctrica entre Valparaíso y el Biobío. Nos despedimos, que tengan un muy buen resto de día.
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7: ¿Cómo están? Muchas gracias por acompañarnos en esta nueva edición de Agenda Económica acá por las pantallas de CNN Chile. Vamos a dar inicio de inmediato a esta revisión de noticias. Yo les cuento que durante esta jornada se dio a conocer un hito, porque el proyecto HNH Energy obtuvo luz verde y ya cuenta con la aprobación ambiental. Con esto, la iniciativa, que considera 11.000 millones de dólares, se convierte en la inversión más grande aprobada en la historia del servicio de evaluación ambiental. Y nuestra compañera Pilar Gutiérrez nos cuenta en qué consiste.
8: Un nuevo hito para las inversiones en nuestro país. El Servicio de Evaluación de Impacto Ambiental aprobó el mayor monto en su historia. 11.000 millones de dólares es el desembolso contemplado para el proyecto HNH Energy, que se convierte además en el megaproyecto de amoníaco verde más grande en obtener el permiso ambiental en Chile.
9: Este resultado es el reflejo de un trabajo de más de 2 años realizado por un equipo dedicado y comprometido con la rigurosidad técnica y la responsabilidad ambiental. Sabemos que quedan etapas relevantes por completar y que este proceso requerirá tiempo, pero seguiremos avanzando de la misma manera como lo hemos venido haciendo, con el objetivo de generar las condiciones que permitan avanzar hacia su materialización.
8: Luego de 2 años de tramitación, la Comisión de Evaluación Ambiental de la Región de Magallanes entregó el permiso correspondiente, dando pie a una nueva etapa para la iniciativa, en línea con el cronograma del consorcio impulsor del proyecto.
10: Es sin duda alguna una muy buena noticia para nuestro país. En régimen, el proyecto permitirá producir sobre 270.000 toneladas anuales de hidrógeno verde y aproximadamente 1,3 millones de toneladas de amoníaco verde para exportación. La aprobación de este proyecto, el más alto en términos de inversión, da cuenta de que nuestro país va por el camino correcto en el desarrollo hacia una economía más verde e integral, donde este tipo de iniciativas también generan empleos de calidad.
8: Una vez en funcionamiento, la planta producirá amoníaco a partir de hidrógeno verde. La fabricación tradicional de este compuesto, que suele utilizar gas o carbón, genera alrededor del 2% del dióxido de carbono a nivel mundial. Este proyecto convierte la producción en un proceso más sustentable con el medio ambiente. Algunos de los usos del amoníaco se dan en la agricultura, para elaboración de fertilizantes y también en minería. Pero además, ahora se abre un nuevo mercado para las energías renovables.
11: Es una señal muy relevante para Chile. Se trata de una nueva industria, por lo tanto se pueden aprovechar muchas ventajas, no solamente la de la generación de energía renovable, sino también la creación de empleos y de ser un hub de abastecimiento de este nuevo producto del amoníaco verde. Ahora viene la etapa de los permisos sectoriales, de la obtención del financiamiento por parte de la empresa titular y sobre todo de la materialización concreta de este proyecto y sobre todo encontrar la demanda de ese amoníaco verde.
8: Para la construcción de la planta se requerirá de 4.000 trabajadores, mientras que para su operación cerca de 1.800 personas. Además, la iniciativa contempla una planta desaladora para abastecer de agua al complejo industrial y un puerto para almacenar y exportar el amoníaco. La aprobación marca un hito importante, no solo por ser la mayor inversión aprobada por el CEIA, sino porque da una señal clave para la industria. El último tiempo, las iniciativas asociadas al hidrógeno verde habían dado señales de enfriamiento.
12: Es una muy buena noticia, pero además es una muy buena señal desde el país, desde Chile hacia el mundo, de poder mostrar que estamos en condiciones de la aprobación de proyectos de gran escala, el desarrollo de esta industria, donde tenemos más de 17 proyectos hoy día operando a nivel nacional en distintas partes del territorio, en diversas industrias, y con esta inversión en carpeta de 11.000 millones de dólares completamos un total de 15.000 millones de dólares de potencial inversión.
8: Ya finalizada la primera etapa y con la resolución de calificación ambiental obtenida, se prevé que la construcción del proyecto comience en 2027, para así poder estar produciendo amoníaco verde el segundo semestre del año 2030.
7: Vamos a cambiar de tema y vamos a hablar sobre lo que está ocurriendo en torno al mercado laboral. El gobierno está afinando distintos mecanismos para flexibilizar la jornada laboral y también para regular los denominados contratos por horas. Van a tomar, de hecho, una moción que data desde el año 2018, la van a patrocinar y se le va a ingresar indicaciones para su posterior discusión. Natalia Muñoz en la siguiente nota nos cuenta más detalles al respecto y también las posturas de los distintos partidos políticos.
13: Nuevas medidas en materia laboral prepara el Ejecutivo. Las autoridades buscan regular los contratos por horas bajo un régimen de previsibilidad, en el que se convoque al trabajador con 72 horas de anticipación para desarrollar funciones en un turno de al menos 3 horas.
14: Básicamente es una nueva modalidad contractual que tiene un símil a los contratos de jornada parcial, con la diferencia en que la distribución de las jornadas puede ser más flexible, ¿sí? En el fondo, alguien que, por ejemplo, quiere estudiar y trabajar, pueda y tenga, por ejemplo, horarios distintos días de la semana, pueda tener distintos turnos.
13: Se trata de una moción parlamentaria que data desde el 2018 y que ahora se encuentra en la Comisión de Trabajo del Senado. Esta es la que el Ejecutivo decidió patrocinar, y una vez que la comisión la vote en general, el gobierno ingresará las indicaciones que ya se adelantan.
15: La contratación por hora, lo único que va a llevar a efecto en el país es que se va a precarizar el empleo. Vamos a perder todo lo que son la estabilidad en el empleo. Segundo, que se va a perder la indemnización por año de servicio, la sindicalización, la negociación colectiva, pero no va a haber más empleo si no hay un proceso de inversión sostenida.
16: Muy importante avanzar en adaptabilidad laboral. Yo represento una región turística, como las regiones de Coquimbo, y los empresarios gastronómicos, hoteleros, siempre piden adaptabilidad. Lo importante es que la adaptabilidad no sea sinónimo de precarización.
13: La moción actual establece que el empleador debería avisar los turnos con 24 horas de anticipación, a diferencia de lo que se anticipa de la propuesta del gobierno, que sería con al menos 72 horas. El trabajador podría rechazarlo sin consecuencias contractuales y sin exclusividad laboral, lo que le permitiría complementar sus ingresos, flexibilidad laboral que valoran algunos rubros, como la minería.
17: En materia de estructuración de la jornada, para nosotros ha sido bien difícil a veces organizar el trabajo con las limitaciones que hay. Estamos estudiando profundamente la normativa que se está proponiendo para flexibilizar, adaptar y poder darle más espacio a los acuerdos entre las partes para poder organizar su trabajo. Yo creo que se trata de eso.
13: Esta modalidad de trabajo por hora considera derechos reconocidos por el Código del Trabajo y busca mitigar la crisis que enfrenta el mercado laboral. La iniciativa surge en un escenario complejo para quienes trabajan 30 horas o menos por semana. En este tramo de jornada parcial, la tasa de ocupación informal alcanza el 64,3%, impulsada principalmente por el trabajo por cuenta propia.
18: Es una opción que hoy día no está disponible y que puede ser beneficiosa para empresas que tienen una demanda relativamente fluctuante por trabajadores y también para trabajadores que a quienes les acomoda el trabajo en un horario flexible.
19: A mi juicio, esta modalidad no debe ser un mecanismo universal, sino que debe estar acotada a determinadas circunstancias que lo justifiquen, como la variabilidad de la intensidad de la actividad dentro de la jornada diaria. También es clave que exista registro y control de la Dirección del Trabajo que permita identificar cuando su uso responde efectivamente a una necesidad.
13: Además, dentro de las indicaciones, se contempla que si el empleador no utiliza la totalidad de las horas acordadas, tendrá derecho a tener el pago correspondiente del 75% de las horas no empleadas. Eso sí, las horas no utilizadas no podrán trasladarse a un periodo siguiente.
20: Creo que es muy valioso que el gobierno está buscando distintas alternativas para permitir que haya una mayor y mejor contratación. El proyecto de ley que flexibiliza la jornada de trabajo es una excelente herramienta.
21: El contrato por horas es la propuesta más regresiva que ha hecho el gobierno, precariza el empleo y solo busca reemplazar contratos más estables por trabajadores que no van a tener ninguna certeza respecto a sus ingresos mensuales.
13: Actualmente hay 2,5 millones de trabajadores informales en una crisis del mercado laboral que mantiene la tasa de desocupación en 9,4%, a la espera de nuevas cifras que conoceremos este viernes.
7: Vamos a quedar atentos, por cierto, a ese dato de empleo que vamos a conocer durante la jornada de este día viernes. Y ahora vamos a pasar a revisar otras informaciones que también se dieron a conocer durante esta jornada. Una de ellas es que la Comisión para el Mercado Financiero confirmó que están recalibrando sus parámetros de riesgo para evaluar si los bancos enfrentan exigencias excesivas de capital al otorgar créditos de alto financiamiento, como lo son, por ejemplo, los créditos hipotecarios. Según la presidenta de este organismo, Catherine Tornell, si los datos históricos respaldasen la medida, se podrían aliviar estas exigencias normativas para facilitar el retorno de los créditos con un 90% de financiamiento, lo que reduciría el pie exigido a las familias. Los resultados de este análisis técnico

trabajadores esperan para este mismo año sin que se requiera algún periodo de transición, aunque la decisión final de todas maneras de flexibilizar estas condiciones comerciales, por cierto, depende de

0: que tiene como objetivo potenciar la comercialización de la oferta turística nacional y descentralizar sus beneficios. Esta iniciativa reunió a 52 compradores internacionales de alto valor provenientes de mercados estratégicos. Incluyó recorridos por diversos destinos del país y también una rueda de negocios, destacando como una plataforma de alta eficiencia que genera un retorno estimado de 22,8 veces la inversión, posicionándose entre las iniciativas de promoción con mejores resultados. Cerramos esta revisión de noticias contándoles que Nvidia reportó ingresos históricos de 96,2 mil millones de dólares en el segundo trimestre de este año 2026, logrando un crecimiento interanual del 106%, el que fue impulsado principalmente por el sector de centros de datos, que aportó 89 mil millones de dólares ante la aceleración global en la infraestructura de la inteligencia artificial. Durante este periodo, la compañía inició la producción a gran escala de su plataforma Vera Rubin junto a socios tecnológicos y también expandió su división de Edge Computing hasta los 7,2 mil millones de dólares. En cuanto a las proyecciones que se realizan por parte de la compañía, se estiman ingresos por 108 mil millones de dólares para el próximo trimestre. Con estas informaciones hacemos la pausa, pero volvemos con más acá en Agenda Económica.
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6: Ya estamos de vuelta con esta edición de Agenda Económica en este día jueves acá por las pantallas de CNN Chile. Bueno, ya hemos recorrido gran parte de este 2026 y ya se empieza a sentir quizás el cansancio también acumulado por las jornadas de trabajo, ¿no? Bueno, les cuento que durante esta semana distintos gremios anunciaron una nueva edición del denominado Travel Sale. Este evento de e-commerce que se enfoca principalmente en turismo y que va a ofrecer descuentos importantes tanto en destinos nacionales como internacionales para quienes quieran, por ejemplo, quizás hacer algún tipo de escapado, planificar sin duda las vacaciones pensando en la próxima temporada estival. Bueno, Lucía Figari nos cuenta más detalles en la siguiente nota.
7: Ya estamos entrando en el noveno mes del año y las energías cada vez se agotan más. Una escapada a los bosques o una semana tirado en la playa. Si hoy mismo pudieras hacer las maletas, ¿a dónde irías?
8: Uy, Brasil, todo el rato de nuevo. Precioso.
9: A Brasil.
10: Jamaica o África.
8: Jamaica igual.
10: La India, Chile, me encanta el sur, entonces recorrería todo el sur, la verdad.
7: Para quienes ya tenían el viaje en mente, llegó un momento que puede ser oportuno para concretarlo. Y para los que ni lo habían pensado, esta es la excusa perfecta. El nuevo Travel Sale se realizará entre el 31 de agosto y 2 de septiembre, con descuentos de hasta 60% en vuelos, hoteles y cruceros, y la posibilidad de pagar hasta en 12 cuotas sin interés.
11: Este es un evento que es su versión número 14, que hemos organizado la Cámara de Comercio Santiago junto a Fedetur y Achet, que invita exclusivamente a soñar en viajes. 33 marcas que te pueden hacer el viaje completo, desde asistencia en viaje, cruceros, agencias de viaje, hotelería, nieve.
7: El evento busca, como cada edición, darle un nuevo impulso a la industria del turismo y los números respaldan esa apuesta. En marzo, el Travel Sale generó más de 57 mil millones en ventas, un 4,3% más que el año anterior.
12: Este evento es una oportunidad extraordinaria para fortalecer la oferta nacional, para romper la estacionalidad y para que los chilenos podamos conocer y descubrir este maravilloso país que tenemos. Esto mueve las economías locales y genera un impacto muy importante en cada una de las regiones que son visitadas.
7: El Caribe se lleva los descuentos más altos, con rebajas de hasta 60%. Le sigue Sudamérica, con hasta 40%, mientras que los destinos más lejanos, como Europa y Estados Unidos, ofrecerán descuentos de hasta 30%.
13: Vamos a tener descuentos de hasta 400 mil pesos en nuestros canales asistidos, esto es call center, tiendas, WhatsApp, en cadenas hoteleras del Caribe, que son las más solicitadas siempre.
14: Vienen súper buenos descuentos en todos los destinos, mucho dentro de Chile y regionalmente para poder hacer estas escapadas previo a que empiece la temporada alta. Luego tenemos un adelanto de vacaciones de verano que también tenemos Caribe con descuento y otros destinos.
7: Pero esta edición trae una novedad clave, un asistente de inteligencia artificial que permite a los usuarios consultar y comparar promociones en tiempo real.
15: Vamos a contar con el agente el que va para buscar las mejores ofertas y alternativas de viajes dentro de la página travelsale.cl. En Travel anterior tuvimos 16.000 interacciones, que fue una cifra muy importante cuando estábamos recién lanzando este agente, y ahora esperamos que tenga aún más éxito versus el que lanzamos en marzo.
7: Eso sí, la recomendación de la organización es clara: comprar únicamente a través de canales oficiales para evitar inconvenientes de último minuto.
6: Bueno, queda la invitación ahí, por cierto, para quienes puedan también hacer esa revisión, quienes quieran hacer algún tipo de plan también, o adelantar, como yo ya les comentaba, las reservas para las vacaciones de verano. Vamos a seguir con las informaciones y los quiero invitar a que nos acompañen a revisar nuestro sitio web www.cnnchile.com en la categoría o la sección de negocios. Y una de las informaciones que se van a poder encontrar ahí es la que están viendo en pantalla, que tiene que ver con el anuncio de Mercado Libre, que señaló que van a triplicar su capacidad logística en nuestro país entre el año 2026 y el año 2027. Y esto crearía más de 2.500 empleos. Anunciaron entonces, como yo ya les comentaba, que van a triplicar esta capacidad logística y van a pasar de 140.000 metros cuadrados a 450.000 metros cuadrados de infraestructura de almacenamiento y distribución en la región metropolitana, y también se considera la expansión para otras regiones de nuestro país. Este anuncio se realizó durante esta jornada en el marco de el mayor evento de comercio electrónico de Latinoamérica, llamado Mercado Libre Experience. La expansión entonces contempla la apertura y la ampliación de centros de almacenamiento, distribución, también centros de servicio en Santiago y en 14 ciudades de otras regiones, con una red que también va a permitir la expansión desde Antofagasta hasta Puerto Montt, abarcando entonces gran parte del territorio nacional. Y otro dato que ya ustedes lo ven en pantalla y que lo comentábamos es que, de acuerdo a la compañía, este crecimiento permitiría la generación de más de 2.500 nuevos empleos acá en nuestro país. Esta información y otras más son las que ustedes pueden encontrar en nuestro sitio web www.cnnchile.com en la sección de negocios. Bueno, con esta información damos fin a la edición de este día jueves de Agenda Económica en su versión PM. Muchas gracias por acompañarnos. Quédese en la sintonía de CNN Chile porque ya vienen más informaciones, el resumen de las noticias más importantes de esta jornada en CNN Prime.
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2: Hola, ¿cómo están? Muy buenas noches, bienvenidas, bienvenidos a CNN Prime. Hoy nos va a acompañar alguien que es muy relevante dentro de la discusión que estamos teniendo sobre seguridad, pero que su voz no se ha escuchado hasta ahora, y es el capellán de gendarmería. Alguien que trata día a día con los presos, con los gendarmes, y creo que es relevante conocer, creemos como equipo que es relevante conocer su visión. Hoy va a estar con nosotros en CNN Prime. Comenzamos con estos titulares. La oposición llamó al gobierno a reordenarse luego de constitucionalizar la agenda de seguridad e insistieron en que no es necesario un nuevo estado de excepción. En medio de los cuestionamientos de algunos académicos desde el Partido Republicano, descartaron que el presidente Kast pretenda perpetuarse en el poder. El gobierno salió a defender el derecho que tendría el presidente Kast a participar en el Foro de Madrid que se va a realizar en Santiago, esto luego de que parlamentarios de Chile Vamos y principalmente de Evópoli expresaran sus reparos a la asistencia del mandatario a este encuentro de la derecha radical. Hasta mañana fue ampliada la detención del hombre imputado por el atropello y muerte de la cineasta Paz Ramírez. Tras el impacto, el conductor huyó y dejó su vehículo en el estacionamiento del edificio donde vive, en el centro de Santiago. La Fiscalía espera un informe de la CIAT antes de formalizarlo. Y en temas internacionales, más de 1.300 personas están desaparecidas, incluidos de 700 extranjeros, tras las catastróficas inundaciones en Nepal y China. Hasta ahora se confirmó la muerte de 389 personas, mientras continúan las operaciones de búsqueda y rescate. Todo esto y mucho más, aquí comienza CNN Prime. El octavo juzgado de garantía amplió la detención del imputado por el fatal atropello de la cineasta Paz Ramírez. Macarena Poblete nos entrega más información. Te escuchamos, Macarena.
3: Hola, Mónica, ¿cómo estás? Muy buenas tardes. Claro, se amplía la detención de este hombre acusado de finalmente atropellar a la cineasta Paz Ramírez y también familiar de la famosa actriz María José Prieto en este accidente que ocurre el día domingo en la comuna de Providencia, en la intersección de Andrés Bello y Manuel Montt, por este presunto